0: Tenemos que estar de acuerdo en hacerlo de esa manera, ¿no? Basta con que haya una parte que no para que el conjunto se desvirtúe, ¿no?
1: El mundo del postureo, del cumplimiento.
0: Claro, porque es que hay un ideal y todos queremos ajustarnos a ese ideal, pero sin sentirlo.
1: Claro. ¿Qué quieres decir cuando apuntas en tu libro que nuestros pensamientos crean cerebro?
0: Pues que existe un fenómeno llamado la plasticidad cerebral, mediante el cual, cuando tú utilizas el cerebro de una cierta manera, el cerebro se reconfigura y eso acaba teniendo una huella física. Por ejemplo, algo parecido a un músculo. Si tú entrenas pesas, el músculo en cuestión crecerá. El bíceps o los hombros, la parte del que trabajes, se desarrollará. El cerebro igual. Si tú te pones a aprender idiomas intensamente, la parte de tu cerebro que se dedica a eso crecerá. Si tú te pones a trabajar de taxista, tendrás que aprenderte recorridos que harán que la parte de tu imaginación espacial crezca y la tendrás más desarrollada que las personas que no se dediquen a eso. Esto se descubrió en un estudio que se hizo en Londres con taxistas a los cuales se les hizo la autopsia, evidentemente previamente fallecidos, ¿eh? No vayamos a pensar mal. Pero realmente fue sorprendente que tenían la zona de la imaginación espacial mucho más desarrollada que las personas normales. Por tanto, el cerebro va cambiando, aunque lo vemos aparentemente igual, va cambiando sus conexiones en función del uso que le demos. Es posible que tengamos un cerebro miedoso.
1: Es un tema que a mí particularmente me interesa mucho, porque yo soy un despiste cuando voy conduciendo, sobre todo si me van hablando, y puedo acabar, si voy para Francia, en San Sadurní de Noya o en Madrid, ¿sabes? Entonces, tengo que tener entonces ese apartado cerebral un poco... Tiene que ser un poco disonante a lo normal, ¿no?
0: Bueno, digamos que te haría falta hacer un poco más de gimnasia en este sentido. Es decir, tendrías que estar más concentrado en esa actividad, porque probablemente lo que ocurre no es que no tengas esa capacidad, sino que la estás usando para otra cosa. Lo que llamamos estar distraído, ¿no? Entonces, eso es entrenable, eso se puede entrenar.
1: ¿Ah, sí?
0: Sí. Una gran parte de los problemas... Mira, yo estoy convencido de que los seres humanos, en este mundo que vivimos, tenemos que mejorar la gestión, porque sufrimos mucho más de lo que deberíamos. Y una gran parte de ese sufrimiento es por falta de técnica, por falta de saber cómo hacer las cosas. Porque lo que hemos aprendido de nuestros mayores ya con la complejidad del mundo actual se queda corto. Tenemos que mejorar nuestro software de gestión, ¿sabes? O si, por decirlo en un entorno más adecuado con la hora nocturna, pues con más espiritualidad también, ¿no? Con más sentido de lo que hacemos.
1: Bueno, o bien esperar que salga un coche que te lleve y no necesite conductor, ¿no?
0: Uf, esto yo creo que el creer en los milagros es una cosa útil, ¿eh? Pero como dice, hay un chiste que lo explicaba, lo que pasa es que no sé si tenemos tiempo de explicarlo, pero aquel que hay una inundación y sube al tejado de su casa y se entrega a Dios y dice, yo siempre he sido siervo tuyo, por favor ayúdame en este momento de tribulación. Aparece una voz que le dice, tu fe te ha salvado, confía en mí. Al cabo de un rato sube el agua, pero llega una barca y le dicen, sube que hay un sitio. Y él dice, no, que el Señor dice que me salvará. Pasa un rato y pasa un helicóptero y dice, por favor, súbete, te damos una cuerda. No, que el Señor me salvará. Sí. Sigue subiendo el agua, este señor está a punto de ahogarse y dice, Dios mío, ¿por qué me has abandonado? Y Dios le dice, pero si te he enviado una barca y un helicóptero, ¿por qué no has subido?
1: Qué bueno.
0: Claro,
1: es decir, tenido muchas formas de ayudarte, no has cogido ninguna.
0: Se espera de nosotros que hagamos algo, no que seamos puros receptores, ¿no? Entonces yo creo que el que va por el mundo actual con esa sensación de que le pasen cosas, lo que está haciendo es ponerse en manos del destino. Entonces seguro que hay oportunidades, pero esas oportunidades requieren que tú estés proactivo para aprovecharlas.
1: Hay que buscarlas también, claro.
0: Claro, si no las verías.
1: Cuando te refieres, por ejemplo, a la modificación del estado emocional, tú propones un ejercicio para que cada persona conecte con su poder, ¿no?
0: Sí.
1: Por ejemplo, ¿qué pasos hay que seguir para llevar a cabo este tipo de ejercicio?
0: Bueno, son cosas que, a ver, me es difícil explicarlo algo en detalle porque pienso que sería un poco complicado, ¿no? Pero en cierto modo te puedo explicar.
1: Respiración, por
0: sí,
1: ejemplo,
0: te puedo explicar un poco el sentido del ejercicio. Sí. La cosa consiste en crear un estado de trabajo mediante unos ejercicios respiratorios muy sencillos. Muy sencillos, que cualquiera puede hacer, o sea, no hace falta ser un monje Shaolin para hacer esto. De hecho, estoy convencido que en un futuro próximo estos ejercicios u otros como estos estarán en el bachillerato, formarán parte de la educación, ¿no? Entonces, unos ejercicios que te preparan para trabajar y luego haces a partir de ahí unos ejercicios de visualización. Es decir, es aprender primero a escucharse, descubrir cuál es tu estado, Y eso te lo dice el propio cuerpo. El cuerpo te dice mediante sus tiranteces, nerviosismos, rigideces. Aprendes a leer todo eso, es muy sencillo, y te das cuenta de cómo estás realmente. Esto es clave, porque nosotros tenemos que gestionarnos a partir de cómo estamos, no de cómo creemos que estamos, ¿vale? Uh-huh. Una vez que has descubierto cuál es tu estado real, que te lo dice el cuerpo, insisto, lo que tienes que hacer después es ser capaz de imaginar en qué estado quieres estar y darle al cuerpo las instrucciones para que esto sea así. Y esto es utilizar la conexión cuerpo-mente, que hoy en día se conoce mucho y está muy utilizada, mediante ejercicios de lo que se llama programación neurolingüística, que hay bastantes, ¿no? Yo aquí en el libro he puesto unos cuantos, uh-huh, sencillos y al alcance de todo el mundo. Uh-huh. Hay que tener en cuenta, eso sí, me gustaría dejarlo claro, que estos ejercicios hacen un efecto como de gimnasia. Es decir, no es la pastillita que decíamos antes de que una vez y ya está. No, no, esto requiere un cierto entrenamiento. Es decir, no es que sean muy complicados, pero su eficacia mejora cuando los vas practicando de una forma continuada con el tiempo. Y entonces es tan sencillo como esto. Darme cuenta de cómo estoy, aprender a escucharme, saber aceptar eso y acto seguido saber cómo enviarle mensajes a las emociones y al cuerpo para que se adecúen a cómo quiero estar. Esta es la idea en general.
1: En síntesis, ¿tú crees que la gente se gusta?
0: Pues yo creo que la gente se gusta menos de lo que debería. Uh-huh. O sea, hay algunos que se gustan demasiado, porque gustarse demasiado también es limitante, ¿eh? Y luego hay mucha gente que está demasiado preocupada por modelos externos. Estamos muy educados para buscar seguridades externas. Y el mundo actual pide crear seguridades internas. ¿Sabes? Valientes. Tenemos que empezar a encontrar, sí, encontrar nuestro poder interior y no dárselo a los demás. Cuando tú le das tu poder a los demás es cuando acabas dependiendo de lo que opinen de ti.
1: Claro.
0: Y eso, aunque parezca sorprendente, es un aprendizaje. Lo aprendemos sin darnos cuenta, lo hacemos de forma automática, pero igual que lo aprendemos, podemos reprogramarlo sabiendo cómo.
1: Al principio de este espacio hablábamos con una colaboradora del programa, con Ginebra Lago, y uh-huh, teníamos una comunicante que nos decía que, bueno, pues se había decepcionado del mundo, de las, sí, gentes, ¿no? Porque, uh-huh, bueno, pues tenía una facultad o un talento que ya había, pues, pues trabajado, ¿no? Sí. Todo el mundo tiene talentos y todo el mundo puede hacer algo brillante, importante, ¿no? Lo que
0: sin
1: pasa
0: duda
1: es que hay que saberlo descubrir, ¿no?
0: Sin duda.
1: Entiendo que la decepción está ahí. ¿Por qué nos decepcionamos tanto, entonces? ¿Por qué nos apoyamos lo que tenemos, lo que entregamos, lo que, sí, damos, lo que pensamos en ciertas personas? ¿Por qué?
0: Porque, mira, aquí puede haber varios motivos, pero desde mi punto de vista, y hablo por la experiencia que tengo trabajando con, sí, con personas, ¿no? Para mí lo más importante es la confusión que creamos entre éxito, y sentido. Es decir, cuando tú haces las cosas con sentido, con autenticidad y coherentes con lo que tú sientes interiormente con tu yo superior, lo que consigues es un impacto en los demás, y en eso se basa el liderazgo. Yo tengo un libro antes que este, que es Mejor Liderar que Mandar, que habla un poco de liderazgo basado en la autenticidad, ¿no? Entonces, es exactamente eso. Cuando yo hago las cosas con sentido y estoy alineado conmigo mismo, me siento uno, eso provoca un impacto que la gente acaba reconociendo. Lo que pasa es que eso a veces no es inmediato, ¿vale? Pero si no lo reconocen, me da igual, porque yo lo he hecho de una forma, de una pieza. Uh-huh. El problema está en que cuando yo busco el éxito siempre depende de otros. Siempre alguien tiene que ascenderte, alguien tiene que comprar tus libros, alguien tiene que aplaudirte si eres actor. Entonces, si yo confundo mi felicidad y mi sentido con mi éxito, acabo poniendo eso en manos de los demás. Uh-huh. Y cuando no lo consigo, me defraudo. Uh-huh. Claro, yo lo he hecho ¿para qué? Para que me quieran, para que me valoren, para que me aprueben. O lo he hecho porque yo sentía que estaba creando algo que salía de dentro. Esta es la gran pregunta, ¿no? Los grandes líderes son más bien de este modelo, ¿no? No les preocupa demasiado el éxito.
1: Bueno, aquí podríamos hablar de confianza también, ¿no?
0: Sí, sí, sí, sí. Muy, muy
1: hay
0: buena
1: gente muy fiada, muy, sí, confiada, ¿no?
0: Claro. Claro.
1: Y a veces te vuelcas en ciertas personas que no deberías.
0: Sí, pero eso fíjate que es una dependencia. Es decir, yo creo más en la autoconfianza, porque si tú no crees en ti, ¿quién va a creer? ¿Vas a, uh-huh, buscar gente que te convenza de que tú vales la pena? ¿O vas a buscar tu fuerza interior para estar seguro de que tú vales la pena?
1: Sí, sí, no está claro.
0: Claro, entonces cuando yo hago entrega de mi poder a los demás, lo manejan como quieren. Y no siempre será lo que a mí me apetecía. Luego, ¿qué hago? Pues les echo la culpa, ¿no? Digo, es que no me valoran. Bueno, quizás lo que hay que hacer es aprender a valorarse uno mismo, a encontrar esos talentos que tenemos que son únicos.
1: Antes hablabas de ese maestro Shaolin que se le pusieron los ojos blancos, ¿no? De tanto enseñar, bueno, pues a lo mejor no tenía que haberlo enseñado todo, ¿no?
0: Quizás, lo que pasa es que quizás el maestro Shaolin tenía los ojos blancos para poder ver mejor. Porque a veces lo que ocurre es que tanto vemos que no escuchamos, ¿no? Y muchas veces lo que tenemos que hacer es escuchar. Y esto pasa también, ahora que hablábamos de los grandes líderes, ¿no? Los grandes líderes lo que hacen es escuchar muy bien.
1: Claro. Y entonces, una cosa es escuchar y otra cosa es oír. Son dos cosas diferentes.
0: Claro, ¿no? Claro. La visión nos lleva hacia el mundo exterior, a buscar seguridades externas, a transmitir. La escucha nos lleva hacia adentro, ¿no? O sea, es como absorber, ¿no? Es un canal distinto, ¿no?
1: Una cosa es escuchar, otra es oír, una cosa sí. Es ver y otra es mirar, ¿no?
0: Exacto.
1: Pero no obstante, no hay más ciego que el que no quiere ver.
0: Exacto, ¿no? Exacto, exacto.
1: Dicen, o sea, y en este caso no hay más sordo que el que no quiera escuchar, porque claro. Lo que acabamos de decir, lo que ha dicho Jorge Cuervo esta noche, ha sido francamente interesante para el aprendizaje de cada uno de nosotros.
0: Muchas gracias.
1: Bueno, de nada, hombre. Hay que decir que nuestro invitado nació en Gijón, es de raza, Gijón, buena tierra,
0: sí, sí.
1: Y es residente en Barcelona desde su niñez.
0: Desde,
1: y
0: sí, sí.
1: Asimismo, durante casi 20 años, creo, ocupó posiciones directivas en compañías multinacionales como Cruz Exacto. Verde, Mattel, Mer, Starlux, Grupo Eso Planeta es. Y Editorial Larús, ¿no?
0: Yo Entre fui ejecutivo otras. Agresivo y luego fui ejecutivo agredido también.
1: Fíjate. Está bien. Bueno, más cositas sobre nuestro invitado. Desde el año 2001 ejerce como consultor y formador en organización de equipos, gestión del cambio y liderazgo. Uh-huh. Desde el año 2007 es ejecutivo coach y coach de equipos, trabajando para compañías nacionales e incluso internacionales. Uh-huh. Desde el año 2008 es también profesor en Barcelona, activa en las áreas del liderazgo, autogestión y gestión del cambio. Colabora además en programas formativos y posgrados con diversas universidades y cámaras de comercio. Ha desarrollado enfoques originales que combinan la formación y las técnicas de coaching para dotar a sus alumnos de recursos más eficaces de aplicación personal, etcétera, etcétera. 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Pero si lo que queremos es el libro que nos va a quitar y nos va a liberar de esos miedos que tenemos ahí apegados como larvas, ¿no? Que están ahí pegadas, como aquella rémora de tiburón que va pegada y viviendo a costa de... Pues nada, hay que comprarse este libro que se llama ¿Qué hacer con tus miedos? De la editorial Libros de Cabecera, y decirles adiós y hasta siempre, ¿no? Los talentos que tiene nuestro invitado, Jorge Cuervo, licenciado en farmacia por la Universidad de Barcelona, máster en dirección y administración de empresas por ESADE, diplomado en planificación estratégica, coach, escritor y autor, como digo, de este libro, ¿Qué hacer con tus miedos? De la editorial Libros de Cabecera. Jorge, me ha encantado leerte, me ha encantado escucharte. Me has quitado el problema que tenía en distraerme tanto cuando conduzco y si me hablan aún más, con lo cual mil gracias porque ahora sé dónde tengo que prefijar mi destino.
0: Pues muchísimas
1: sé lo
0: gracias.
1: Que tengo que hacer.
0: He disfrutado mucho con esta conversación. Me
1: gracias.
0: Muchas gracias.
1: Igualmente, que vaya bien y muy buenas noches, suerte, éxitos.
0: Gracias.
1: Que ya los tienes.
0: Noches.
1: Adiós, buenas noches.
0: Buenas noches.

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2: 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George Orwell decía que la política es el arte de mentir deliberadamente. Políticos sin valores, faltan líderes con corazón y honestidad, sin afán para mandar, sin protagonismos, sin comprar a los medios, sin mentiras convincentes, con empatía, sin intereses particulares, sin remedios equivocados, políticos honrados, con fines sociales honorables, que busquen la paz, que sepan cuál es su lugar, que sepan estar, que gobiernen con cabeza, que busquen la paz y la equidad, 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En definitiva, que gobiernen y cuiden al pueblo, porque nunca aprendemos. 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

0: origen de todos los males, ¿no? Uno para hacer bien una tarea, la bailarina, el cirujano, el artista, tiene que concentrarse, ponerse en un centro, ¿no? Poner todo su talento, su fuerza, su energía en un centro, ¿no? Y eso significa no responder a los múltiples estímulos que te vienen de el entorno, ¿no? Mira eso, compra eso, consume aquello. Y al final te conviertes como una especie de mariposa que va de flor en flor, pero que no goza de nada y que va como de algún modo dispersa. Y de lo que se trata es precisamente de, en contexto de dispersión, subrayar la concentración, la atención plena, ¿no? Y estar plenamente presente con lo que uno está haciendo, una entrevista, está conversando con su hija, está contemplando un árbol, está escribiendo un verso o está operando a una persona en una sala quirúrgica.
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2: Sir Hugh sonreía, sentado junto a la ventana abierta de su estudio, una tarde a finales de agosto. La enfermera McDonald dijo en una ocasión que cuando Sir Hugh sonreía, veía los rostros de dos mujeres en el infierno, dos mujeres muertas a las que había traicionado. Y la sonrisa del anciano entonces se ensanchaba, estirando los pálidos labios sobre los descoloridos dientes con una expresión de profunda satisfacción de sí mismo, mezclada con el más implacable odio y desprecio por la muñeca humana. Su hijo, Gabriel, estaba de pie junto a él, y a su lado, Evelyn Warburton apoyaba una mano sobre su brazo.
3: Por supuesto que si ya habéis decidido casaros, no puedo deteneros. Y tampoco creo que os importe lo más mínimo mi consentimiento.
4: Padre.
3: No me engaño a mí mismo. Os casaréis cuando haya muerto, aunque hay una excelente razón para que no lo hagáis. Porque os conviene no hacerlo.
5: ¿Qué razón?
3: Da igual la razón, querida. Os casaréis igualmente, como si no existiera razón alguna. Dos ya han partido de esta vida, y dos más serán cuatro, en total. Por siempre jamás ardiendo, ardiendo, ardiendo relucientes.
2: Y echó la cabeza hacia atrás lentamente. Sir Hugh se había quedado dormido, como hacía frecuentemente desde su última recaída a consecuencia de su enfermedad. Gabriel Ockram se llevó a Evelyn de allí y desde el estudio se dirigieron hacia el sombrío recibidor, cerrando la puerta con suavidad tras ellos.
5: Ese es su secreto. Nunca nos dirá lo que es.
4: Si muere con ello, que pese sobre su conciencia. No te asustes. Es solo el eco. Salgamos.

0: salieron a la luz de las últimas horas de la tarde y se sentaron sobre un banco de piedra detrás de la capilla construida en el extremo del ala este. Reinaba una quietud total. No se escuchaba ni la más mínima respiración, ni ningún otro sonido cerca de ellos. Solo, a lo lejos, en el parque, un pájaro cantor silbaba el agudo preludio de los coros del anochecer.
1: ¡Qué solitario es este lugar! Si fuera de noche, tendría miedo.
2: ¿De qué? ¿De mí?
1: ¡Oh, no! ¿Cómo podría tenerte miedo? Más bien, de los viejos Ocram. Cuentan que están justo debajo de nuestros pies, aquí, en la cripta norte, junto a la capilla, todos envueltos en sus mortajas, sin ataúdes, como se les enterraba antiguamente.
2: Y como serán siempre enterrados, como enterrarán a mi padre y a mí. Las leyendas cuentan que un Ocram jamás debe yacer en un ataúd.
1: Pero no pueden ser ciertas. No son más que cuentos de hadas, historias de fantasmas.
2: Por supuesto. Pero está la historia del anciano Ser Vernon, que fue decapitado por traición bajo el reinado de Jacobo II. La familia trajo su cuerpo desde el cadalso en un féretro de hierro con fuertes cerrojos y le colocaron en la cripta norte. Pero desde entonces, cada vez que se reabría el panteón para enterrar a otro miembro de la familia, encontraban el ataúd totalmente abierto y el cuerpo erguido y apoyado contra la pared, y la cabeza lejos tirada en un rincón, sonriendo en dirección al féretro.
1: Como la sonrisa de tío Hugh.
2: Sí, supongo que sí. Por supuesto, nunca lo he visto. Y la cripta no ha sido abierta desde hace 30 años. Ninguno de los nuestros ha muerto desde entonces.
1: ¿Y si tío Hugh muere, tú?
2: Sí, veré cómo le entierran allí. Con su secreto, sea el que sea.
1: No me gusta nada la idea. Oh, Gabriel, ¿qué podrá ser ese secreto? Él dijo que era mejor que no nos casáramos. No es que lo prohibiera, pero lo dijo de una forma tan extraña. Y esa sonrisa. Oh, y en cierto sentido, la sentí en mi propio rostro.
2: Y yo también. La enfermera McDonald dijo...
1: ¿Qué? ¿Qué dijo ella?
2: Oh, nada. Me ha contado cosas. Cosas que te asustarían, querida. Vámonos. Ya refresca.
1: Espera. Pero nos casaremos igualmente. Gabriel, di que sí lo haremos.
2: Claro, querida. Por supuesto. Pero mientras mi padre se encuentre tan enfermo, es imposible.
1: Oh, Gabriel. Gabriel, querido. Ojalá estuviéramos casados ahora. Sé que algo lo impedirá y nos separará.
2: Nada lo logrará.
1: Nada.
2: Nada humano.
0: Y sus rostros se unieron y rozaron. Y Gabriel supo que el beso tenía un maravilloso sabor a maldad. Pero en los labios de Evelyn era como el frío aliento de un miedo dulce y mortal. Y ninguno de ellos lo comprendía porque eran inocentes y jóvenes. Sin embargo, ella le atrajo hacia sí con una ligera caricia, como una mimosa sensible al tacto agita y ondea sus delgadas hojas y se flexiona y cierra suavemente sobre lo que anhela, y él permitió de buena gana ser arrastrado hacia ella, como si su caricia hubiera sido mortal y venenosa. Ella amaba de manera extraña ese casi voluptuoso aliento de miedo, y él deseaba apasionadamente ese algo maligno, sin nombre, que acechaba en sus labios de virgen.
1: Es como si nos amásemos en un sueño extraño.
2: Temo despertarme.
1: Nunca nos despertaremos. Cuando el sueño acabe, ya se habrá transformado en muerte. Tan sutilmente que ni siquiera lo notaremos. Hasta entonces. Hasta entonces.
2: Hasta entonces. Sueña.
0: Y sus labios se sellaron con un profundo beso.

0: La enfermera McDonald tenía 100 años. Solía dormirse acurrucada en un viejo sillón de cuero, con los pies en un mullido reposapiés tapizado de piel de borrego y envuelta en múltiples y cálidas mantas, incluso en verano. Junto a ella siempre había una pequeña lámpara de noche encendida y cerca una antigua taza de plata en la que había alguna bebida. Era casi la una en punto de la noche. En la pequeña estancia contigua, con la puerta entreabierta, la joven cuidadora, encargada de la enfermera McDonald, dormía profundamente. Todo estaba silencioso. Pero al otro lado de la ventana cerrada había un rostro y unos ojos violeta miraban a la anciana durmiente, y era como el rostro de Evelyn Barbourton. Sin embargo, era un rostro más delgado que el de Evelyn, tan blanco como un destello, y tenía la mirada fija y los labios no brillaban encarnados con vida. Estaban muertos y pintados con sangre fresca. Lentamente, los arrugados párpados de la enfermera McDonald se plegaron hacia atrás y entonces miró directamente hacia el rostro de la ventana durante 10 segundos.
1: ¿Ya es la hora?
0: Mientras lo contemplaba, el rostro en la ventana cambió. Los ojos se abrieron más y más hasta que el blanco refulgía alrededor del brillante violeta y los sangrientos labios se abrieron mostrando unos dientes brillantes y se tensaron y abrieron y se tensaron aún más y el cabello dorado oscuro flotó y golpeó la ventana en la brisa nocturna. Y en respuesta a la pregunta de la enfermera McDonald se escuchó el sonido que hiera la carne viva. Aquella voz, que gemía en voz baja, se elevó súbitamente como el gemido de una tormenta. De gemido pasó a alarido. De alarido a aullido. De aullido al grito aterrado de un muerto torturado. Cuando hubo callado y el rostro desapareció, la enfermera McDonald se revolvió un poco en su enorme sillón y siguió mirando el gran cuadrado negro de la ventana, pero ya no había nada más allí. Volvió la cabeza hacia la puerta entreabierta y allí, de pie, se encontraba la joven cuidadora.
1: Ya es la hora, niña. Debo ir a él porque ya ha llegado el fin.
2: Era como el rostro de la señorita Evelyn.
0: La anciana le lanzó una mirada dura y enojada y levantó la muleta para golpear a la cuidadora con todas sus fuerzas, pero no lo hizo.
1: Eres una buena chica, pero idiota. Resta por tener más seso, niña. Resta por tener más seso. Si no, mejor será que busques empleo en otra casa que no sea Ockram Hall. Trae la lámpara y sujétame por debajo de mi brazo izquierdo. Voy al dormitorio de Sir Hugh.

0: La luz en el cuarto era tenue y clara. Allí, de pie, estaba Gabriel Ockram, junto al lecho de su padre, y de rodillas estaba Evelyn Barburton, con el cabello posado como una sombra dorada sobre los hombros y las manos entrelazadas y crispadas. Y frente a Gabriel, una enfermera intentaba que Sir Hugh bebiera, pero él se negaba, y aunque tenía los labios entreabiertos, mantenía los dientes firmemente apretados.
1: No le atormente. Permítame que hable con él. Ya ha llegado su hora.
2: Déjela que hable con él.
3: Muy bien, señor Ockram.
1: Hugh Ockram, este es el fin de tu vida. Te vi nacer, y antes vi nacer a tu padre, y he venido para verte morir. Hugh Ockram, ¿me dirás la verdad? Hugh Ockram, nunca más volverás a ver la luz del sol. ¿Me dirás la verdad?
4: ¿Qué quieres de mí? No tengo secretos. He tenido una buena vida. Deja que muera en paz.
1: Por la madre que te engendró y murió de dolor, por los pecados que cometiste, dime la verdad.
4: No en este mundo.
1: Por la mujer que engendró a tu hijo y murió con el corazón roto, dime la verdad.
4: Ni a ti en vida, ni a ella en la muerte eterna.
1: Por la mujer a la que traicionaste y que ya te aguarda esta noche, Hugh Ockram, dime la verdad.
4: Es demasiado tarde. Déjame morir en paz.
1: Aún queda tiempo. Dime el nombre del padre de Evelyn Barburton. Luego te dejaré morir en paz.
4: ¿El nombre del padre de Evelyn?
0: Entonces, algo golpeó la ventana y Evelyn sintió una fría brisa sobre su cabello que lo hizo ondear por encima de su cabeza y, en contra de su voluntad, volvió la mirada. Y cuando vio su propio semblante mirando por la ventana y sus ojos observándola a través del cristal, desorbitados y aterrados, y vio su propio cabello resbalando por el cristal y sus labios manchados de sangre fresca, se levantó lentamente del suelo y permaneció rígida durante unos segundos. Y entonces, tras gritar una sola vez, se desmayó y cayó de espaldas directamente en los brazos de Gabriel.
4: ¡Evelyn!
1: Tú has visto a la madre que te espera. Hugh Ockram, ¿quién era el padre de la joven Evelyn? ¿Cómo se llamaba?
4: Lo saben en el infierno.
0: Entonces, los brillantes ojos de Sir Hugh se apagaron rápidamente. El semblante amarillento se tornó pálida cera y un gran temblor recorrió su delgado cuerpo al morir. Pero incluso en la muerte, seguía sonriendo, porque guardaba su secreto y se había llevado su silencio al otro lado y se llevaría consigo, con él, por siempre, en la cripta norte de la capilla, donde los Ockram yacían sin ataúdes y envueltos en sus mortajas, todos menos uno. Aunque estaba muerto, sonreía, porque había guardado el tesoro de maligna verdad hasta el final, y no quedaba nadie que pudiera decir el nombre que él había pronunciado, pero quedaba todo el mal no reparado para que diera sus frutos. La enfermera MacDonald y Gabriel se estremecieron levemente y ambos miraron a Evelyn, que tenía la cabeza apoyada sobre el hombro del joven. Y aunque estaba bellísima, la misma escalofriante sonrisa también torcía su joven boca, y fue como el presagio de un mal tremendo que no podían llegar a entender.

Cuando llegó el momento, transportaron a Sir Hugh en el sudario sobre unas andas con caballete hasta la capilla, a través de la cancela de hierro y por el largo pasaje de bajada a la cripta norte, alumbrados con velas, para colocarle junto a su padre. Dos hombres entraron primero para acondicionar el lugar y salieron tambaleándose como si estuvieran borrachos y blancos, abandonando sus luces allí. Pero Gaby Loughran no tenía miedo, porque él ya sabía lo que iba a encontrar, y entró solo. Entonces vio que el cuerpo de Vernon Ockram estaba erguido, apoyado contra la pared de piedra, y que su cabeza miraba desde el suelo cerca del cuerpo, con el rostro hacia arriba, y los resecos labios apergaminados sonreían horriblemente hacia el cadáver reseco, mientras el féretro de hierro, forrado por dentro de terciopelo negro, permanecía abierto sobre el suelo. Entonces, Gabriel levantó el cuerpo en sus manos, crujió levemente y sonó a hueco cuando tocó los lados y el fondo. También colocó la cabeza sobre los hombros y echó el cerrojo a la tapa, que se cerró con un chasquido sobre un muelle oxidado. Después, colocaron a Sir Hugh junto a su padre sobre las andas con caballete en las que le habían transportado y regresaron a la capilla. Pero cuando se miraron unos a otros, todos sonreían con la sonrisa muerta del cadáver que habían depositado en la cripta, y solo pudieron volver a mirarse cuando desapareció.

0: Gabriel Ockram se convirtió en Sir Gabriel tras heredar de su padre el rango de baronet junto a una fortuna bastante mermada, y Evelyn Barburton continuó viviendo en Ockram Hall. Así pues, Gabriel ocupó el lugar de su padre en la oscura y vieja mesa del comedor, y Evelyn se sentó frente a él a la espera de que el periodo acabara y pudieran finalmente casarse. Cuando el otoño empezó a oscurecerse y una tormenta siguió a otra tormenta y la lluvia caía sobre más lluvia durante días cortos y noches largas, Ockram parecía menos sombrío desde que Sir Hugh fue enterrado en la cripta norte junto a su padre. Y en tiempo de Navidad, Evelyn engalanó el enorme salón con ramas de acebo y de laurel. Fue entonces cuando los granjeros de la comarca fueron invitados a una cena de Año Nuevo, mientras Sir Gabriel presidía la mesa. Evelyn entró cuando se sirvió el oporto, y los propietarios más respetados pronunciaron unas palabras brindando por la salud de la señora de la casa.
1: Hace ya mucho tiempo que no ha habido una Lady Ockram tan hermosa como la que hoy nos brinda con su presencia. Brindo por la salud de Evelyn Barburton, la novia de Ockram Hall.
2: ¡Por Evelyn Barburton! ¡La novia de Ockram Hall!
3: ¡Por Evelyn Barburton! ¡La novia de Ockram Hall!
0: Todos los asistentes se sobresaltaron al oír esa voz y se miraron unos a otros. Entonces comprobaron que todos sonreían extrañamente, una sonrisa muerta, como la del difunto Sir Hugh. El miedo a la muerte les embargó a todos y les hizo huir despavoridos. Sir Gabriel y Evelyn permanecieron en la cabecera de la mesa contemplando la huida de los invitados y sin mirarse el uno al otro, porque ambos sabían que el otro sonreía. Estuvieron así un largo rato. Aquel grito no volvió a oírse y la sonrisa muerta desapareció de sus labios, al tiempo que ambos recordaban que Sir Hugh Ockram yacía en la cripta norte, sonriendo envuelto en el sudario, en la oscuridad, porque logró morir con su secreto.

Desde ese momento, Ser Gabriel se sumió en un silencio cada vez mayor y su rostro se veía más pálido y delgado que antes. Con frecuencia, salía dirigiéndose hacia el ala norte de la capilla y se sentaba sobre el banco de piedra, contemplando el suelo como si pudiera ver a través de él y a través de la cripta a sus pies y a través del blanco sudario en la oscuridad, hasta contemplar la sonrisa muerta que jamás moriría. Siempre que salía en ese estado, Evelyn le seguía y se sentaba junto a él. En una ocasión, sus rostros se juntaron súbitamente y sus párpados cayeron, y sus rojos labios estuvieron a punto de tocarse. Pero cuando sus ojos se encontraron, estos se agrandaron desorbitados hasta que el blanco formó un anillo brillante alrededor del profundo violeta, mientras sus dientes castañeteaban y sus manos eran como las manos de cadáveres, entrelazadas por el miedo a lo que yacía bajo sus pies y a lo que sabían, pero no podían ver.

0: En otra ocasión, Evelyn encontró a Sir Gabriel solo en la capilla, de pie, ante la cancela de hierro por la que se descendía la cámara mortuoria. En la mano llevaba la llave de la puerta, pero aún no la había introducido en la cerradura cuando Evelyn le apartó, temblando, porque también ella había ido allí para ver a aquella terrible criatura de nuevo y averiguar si había cambiado desde que fuera enterrada.
1: Me estoy volviendo loco. Le veo en sueños. Le veo cuando estoy despierto. Me atrae hacia él de día y de noche. Y a menos que le vea, moriré.
2: Lo sé. Lo sé. Es como si tejiera hilos, como los hilos de una araña, arrastrándonos allá abajo. Pero no debemos ir allí. ¡No debemos ir!
1: Moriré a menos que pueda verle de nuevo.
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0: Vivimos en una sociedad que ha decidido que el hombre es el problema. Ese problema a corregir, que la fuerza, ese instinto de fuerza propio de la biología masculina, también es un problema a corregir. Han silenciado sus voces, les han quitado pues la presunción de inocencia y el derecho tan siquiera a hablar. O incluso a decidir por sí solos. El hombre es el problema. Y para ello viene a hablarnos este invitado que tenemos hoy. Vamos a hablar de la deconstrucción masculina. Como cada semana también tenemos aquí a mis compañeros, Jota Camacho, Fran Padilla.
1: Buenas tardes.
2: Muy buenas tardes. ¿Qué tal, compañera? ¿Cómo estás?
0: Muy bien, genial. Con muchas ganas de preguntar. ¿Qué significa para ti la palabra deconstrucción, Mateo?
2: Bueno, pues yo, en principio, buenas tardes, muchísimas gracias por invitarme, pero
0: muy buenas tardes.
2: Para mí, quiero decir, yo me niego a deconstruirme. Muy yo bien. Soy como soy, soy un hombre, tengo una capacidad masculina y invito a todos los hombres a que sigan manteniendo esa capacidad masculina. No podemos dejar de ser lo que por esencia somos al nacer.
0: Por biología, ¿verdad? Es la biología humana.
2: Efectivamente.
0: Compañeros, ¿queréis preguntarle algo?
1: Voy directamente. Sí, no, yo a mí me gustaría, porque tal y como tenemos la constituida la sociedad a día de hoy, Mateo, tú perfectamente podrías ser una mujer lesbiana con pene y sin pelo.
2: Mira, en el último vídeo que he hecho hace unos días, yo amenazaba, digo, si alguien me quiere denunciar por lo que estaba diciendo, estaba haciendo un planteamiento de la realidad que tenemos ahora mismo, y yo decía, digo, pues si acaso me quieres denunciar, que sepas que yo en este momento que estoy editando el vídeo me siento mujer, negra, lesbiana y como persona que tiene razón. Así que te puedo denunciar por delito de odio y por racista si me denuncias.
0: Muy bien.
3: Te siento poco atractiva, tengo que decirlo, ¿eh?
2: No, a mí las mujeres con pene, por ejemplo, no me gustan.
0: No.
1: Pero eso es transfobia.
2: Ya, pero es que no puedo dejar de ser yo y de tener sentido común.
1: Efectivamente.
0: Mateo, ¿cómo te defines? ¿Sanador cuántico? ¿Policía? Bueno, policía, creo que hasta hace muy poquito has estado trabajando, ¿no? ¿O divulgador sobre la masculinidad? Esa masculinidad que intentan constantemente obviar.
2: Bueno, yo más bien me identifico con una persona con sentido común, ¿no? A lo largo de mi vida, o sea, nací como hombre, sigo siendo hombre. Moriré como hombre dentro de 200 años, cuando vean mis huesos dirán, este es un hombre, o fue un hombre, y me considero pues eso, una persona que he tenido facetas, tanto de policía, como nunca deja uno de ser policía en definitiva, ¿no? Porque el ser policía cuando se lleva en el corazón es querer ayudar a los demás, entonces pues aunque te dejas ya el cargo, pero sigue siendo, es como el que es médico, nunca deja de ser médico.
0: Claro. Siempre, es que pues, en esa profesión es la entrega total hacia la sociedad, ¿no? Hacia las personas de a pie.
2: Y lo que me decías de sanador, pues a lo largo de mi faceta, pues he realizado terapias de Reiki, biomagnetismo, de sanación, pero son facetas que tiene uno, pero que complementan mi yo. Soy una persona distinta de todas las demás. Soy yo.
0: Muy
2: y siendo
0: bien.
2: Yo, soy feliz.
0: En tus redes sociales hablas de hombres deconstruidos sin sangre. ¿Qué es para ti? Defíneme esa frase, esa palabra. ¿Qué engloba para ti?
2: Sí, estamos en un momento en el que los hombres parecen que han perdido el valor. Porque generalmente en una situación como, por ejemplo, lo que está sucediendo ahora mismo en Venezuela, ¿no? Uh-huh. ¿Quiénes son los que más se arriesgan? Los hombres. Todo el mundo ayuda, ¿vale? Bueno, todo el mundo no, porque hay gente que está robando y está quitando.
0: Sí, que hasta en el peor momento se dedican a
2: los niños y están haciendo de toda la burrada, ¿no? Pero en general, la actitud del hombre es la de ayudar, porque para eso, de alguna forma, nos han educado, de alguna forma, somos más fuertes y ayudamos, hacemos las cosas más duras. Entonces, no podemos dejar de ser esto. Y entonces, ahora mismo que se ha intentado convencer al hombre de que debe de bajar esos parámetros de, de masculinidad, de fuerza, de responsabilidad, para que su familia tal, para que viva mejor. Se nos ha intentado convencer, o se ha convencido a mucha, una gran parte de la población, para que eso se baje, y sin embargo a la mujer se la ha convencido para que eso lo suba. Y ahí hay un choque, puesto que en toda relación humana, una pareja, tiene que haber unos ciertos roles que son los propios de la pareja. No porque
0: que precisamente,
2: sea
0: claro, precisamente eso es lo que hace que se compenetren.
2: Efectivamente.
0: Hombre y mujer.
2: No tienes al león dando de mamar a las crías, es la leona,
0: claro,
2: la que da de mamar a las crías.
0: Evidentemente. Pero lo que han querido, o pienso yo, bajo mi humilde opinión y bajo, bueno, pues lo que vemos diariamente, ¿no? Que es como que han querido feminizar al hombre y masculinizar a la mujer.
2: Claro, efectivamente. Efectivamente.
3: Yo, Mateo, mira, yo respeto.
2: Sí, sí.
0: Claro.
3: Yo respeto toda la libertad sexual. Yo parto de la libertad sexual, yo respeto todas las tendencias. Estoy de acuerdo con la homosexualidad, estoy de acuerdo con el lesbianismo, estoy de acuerdo con que la gente en la intimidad de su cama haga lo que le dé la gana. Pero yo creo que estar de acuerdo con eso y estar de acuerdo con la libertad sexual no es automáticamente estar en desacuerdo con lo que tú dices. Me siento completamente identificado con lo que dices, a pesar de que también pienso que la gente tiene que tener su libertad sexual. Tú solo ves igual, ¿no?
2: Efectivamente, sí, sí, sí, vamos, no podía ser de otra manera, seríamos dictadores si pensáramos otra cosa, ¿no? Tendremos que tener este sentido común, que muchas veces hablamos de esto, ¿no? El sentido común, si una persona se siente atracción por un hombre, por otro hombre, una mujer, por otra mujer, un hombre, por hombres y mujeres, pues hay que respetarlo, porque no podía ser de otra manera. Otra cosa es lo que está sucediendo ahora mismo en la sociedad, que están a niños de 4, 5, 6, 8 años intentándoles llevar hacia la homosexualidad. ¿Pero qué sabe un niño de 6 años, de 8 años sobre la sexualidad siquiera?
3: Claro. Haz lo que quieras, pero no me lo impongas.
0: Claro, claro. Es que además no es propio para su edad. No necesita saber esas cosas con esa edad. Es la hipersexualización que intentan al menor constantemente.
1: Mateo. Yo te voy a tirar por un tema que domino bastante, que es el de seguridad y demás, por mi trabajo. Y una de las problemáticas que se nos está dando a día de hoy de seguridad es porque, bueno, tú habrás vivido imágenes bochornosas como la que aparecen recientemente en los móviles de la gente, policías huyendo, bueno, infinidad de cosas. ¿Tú piensas que esto tiene que ver un poquito con esta feminización del varón y que no hay un, digamos, un balance de las mujeres a la hora de afrontar ese trabajo?
2: Bueno, aquí en lo que es el tema de la intervención policial tenemos que ver varios aspectos. No es tan sencillo. Porque, por un lado, tenemos que en las academias se nos enseña que hay que tener prácticamente más miedo a la repercusión de tu actuación que a la actuación propia en sí. O sea, tú ves un delincuente que está...
1: Estoy totalmente de acuerdo.
2: Sí, un delincuente que viene con una navaja y dices, si le disparo, si le doy a alguien, si se me va el tiro y le mato, si pasa cualquier cosa, si hay algún espabilado que dice, tenías que haber esperado 2 segundos más, al final el que va a sufrir un calvario voy a ser yo. Y entonces el propio policía, tanto sea hombre o mujer, se echa para atrás. Y vemos situaciones ridículas. Vamos, yo personalmente no he tenido la ocasión, pero yo lo decía con mis compañeros. A mí me sale uno con un cuchillo. Bueno, de hecho he tenido peleas con uno con un cuchillo, pero ahí no pude sacar el arma. Pero yo tengo una ocasión de una persona que viene de frente con un cuchillo, le digo 2 veces que pare. Si no para, yo le disparo a las piernas. Y si le doy a las piernas, le doy a las piernas. Si le doy en el cuerpo, le doy en el cuerpo. Yo voy a dispararle. Primero porque mi vida es más importante que la suya en ese momento. Él es el delincuente, yo no. Yo estoy ahí puesto para defender la sociedad. Si yo no actúo, a lo mejor mata a otra persona, a un compañero mío, a un inocente que pase por ahí, lo que sea. Esa amenaza hay que neutralizarla en el momento. Que hay que hablar antes de disparar, sí. Pero cuando llega
3: que tu vida es más importante en ese momento, yo te diría que tu vida es más importante en todo momento. Es la vida de un agente de la autoridad frente a un delincuente. Tu vida es más importante.
2: Sí, bueno, pero
3: estás para cuidarnos.
2: Lo digo en el concepto de que si te pones a decir, bueno, es que a lo mejor le van a disparar a otro, pues me pongo delante porque es un niño, yo qué sé. En ese momento dices, vale más la vida de ese niño. Vale, puede ser. Aunque en ese momento no te da tiempo a pensar. Pero en ese momento la vida mía vale más que la de ese delincuente, obviamente. Yo soy el bueno, también, sí. Yo no soy el malo.
1: se nos han dado situaciones como este caso lo cuento yo siempre porque, bueno, fue cercano, el policía local de Sevilla que perdió un ojo porque tuvo más miedos a las repercusiones que podían pasar a desenvainar el arma que a lo que pudiese ocurrirle físicamente, que de hecho perdió el ojo.
2: Claro, o sea, claro.
1: Esto es un drama que se está viviendo, están viviendo los cuerpos policiales día tras día.
2: Que además, no tienes que irte solamente a una intervención con armas. Los compañeros que murieron allá en ¿dónde fue? En Cádiz, que les pasaron la lancha por encima de los
1: Barbate.
2: Estos compañeros tenían que haberse plantado, primero tenía que haberse plantado el mando y decir, mis agentes no salen ahí con una lancha de estas ahí de nada, cuando hay gente allí armada y con lancha tal, mi agente no sale. Pero ese un cagao que no se plantó. Pero es que ellos tampoco se plantaron. Podrían haber dicho, yo ahí no salgo. Mi vida vale más que tú dar el pombo ahí de que estamos patrullando y haciendo cosas. No estamos haciendo nada. Y mi vida vale mucho. Y muchos compañeros no se dan cuenta de que tienen que valorar su vida.
0: Mateo, ¿sientes que al hombre se le exige pues ser fuerte, pero luego se le castiga también al mismo tiempo por serlo?
2: Sí, efectivamente. Es una gran paradoja que se nos exige que demos la talla, pero cuando das la talla, a veces siempre hay, como he dicho antes, algún iluminado que dice, no, es que te has pasado, ya. Es como cuando dice, es que el policía, por ejemplo, ha sido violento en una intervención. Bueno, vamos a ver, yo tengo un navajazo en el brazo derecho de 10 centímetros. Madre cuando mía. Me dieron el navajazo, tuve que emplear fuerza para retener y para detener al agresor. ¿Qué fuerza empleé? La mínima imprescindible, pero algo más de la que empleaba él, porque si no me hubiera matado él a mí. Entonces, ¿hasta qué punto hay que emplear la fuerza? La que tú puedes. Y en ese momento, con una navaja dando vueltas por allí, alrededor de tu cabeza, tienes que pensar si aplico 2, 5, 4, 8 de fuerza.
0: Claro.
2: Es que eso no puede medirse.
0: No tiene sentido común. En ciertos vídeos y en tus redes hablas de la desaparición de la figura paterna. ¿Qué consecuencias tiene esa desaparición de borrar la figura paterna, de quitarla del medio, no de la ecuación, como sí, si no tuviera peso?
2: Yo, bueno, ya tengo una edad, tengo 65 años, he vivido muchas cosas, he leído muchas cosas, he estudiado muchas cosas, y lo que hay que entender es que en la relación del niño, en la vida del niño, tiene una figura que es la madre y tiene una figura que es el padre. Para la madre, aunque el niño tenga 40 años, siempre será un niño. Obviamente.
0: Claro, evidentemente.
2: Pero el padre es el que cuando el niño, aunque tenga 2 años, 3 años, 5 años, se cae, le dice, anda, levanta de ahí, tira para adelante y espabila. ¿Por qué? Pues porque la vida en la calle es muy dura. Y si el padre, que es el que tiene la fuerza, la autoridad, no te enseña, la madre te tiene que enseñar el amor, la ternura, el querer a los demás, todo esto, pero el padre te tiene que enseñar a luchar contra todo lo que hay fuera. Y fuera hay mucha maldad. Y si el padre no te defiende, al final nos encontramos pues con hombres, chicos, que hay una agresión, vienen a robar a la novia o vienen a hacer algo y se asusta y se va corriendo. En lugar de defender. O sea, cuando yo era joven, lo que yo me acuerdo una vez que a mi mujer, bueno, a mi ex, que ya me divorcié, pues tendría yo 16, 17 años, íbamos paseando y nos atracaron, me pusieron una navaja en el cuello. Y uno de los atracadores, uno de los chavales que va por allí, dice, bueno, que nos dé la chica un beso y nos vamos. Yo la puse detrás mía y dije, a mi novia no la besa nadie y me hubiera dejado matar.
0: Sí,
2: pero eso ahora ya no existe. Ahora el chico sale corriendo.
0: Es cierto, es cierto.
1: Perdón, por esto mismo, Mateo, que estás comentando. A mí me da la sensación que estos mena, toda esta gente que no tiene una hostia vienda, se están viniendo muy arriba porque yo creo que están abusando, ¿no? O están percibiendo ese miedo de que dices tú de la población en general, porque yo he presenciado aquí en Madrid en el metro, bueno, pues está plagado de gentuza de esta, y yo he presenciado actuaciones, es decir, a mí me pasa esto, digo, y este tío no sale de con dientes del vagón directamente. ¿Tú crees que se está abusando o están percibiendo ese miedo y por eso están actuando con más impunidad o se creen con más impunidad todavía?
2: Claro, eso es uno de los factores. Al estar tan protegidos y nosotros tan achicados y con tanto miedo, pues ellos se crecen. Y por otro lado, muchos de ellos ya ni son menas, son gente más adulta. Yo es que me hace mucha gracia cuando dices que vienen de países en guerra, hombre. De países en guerra venían de Ucrania, venían las mujeres y los niños y los hombres peleaban allí. Pero una vez hice un vídeo diciendo, ¿qué pasa con las mujeres en las barcas estas que vienen, las pateras, que las tiran al agua, las matan por el camino? Porque no vienen mujeres, solo vienen hombres. Y hombres, muchos de ellos en edad militar.
1: Ingenieros, como decimos nosotros aquí, ingenieros.
3: De 2 metros de alto por 1,5 de ancho y cuadrados.
2: Que sabe luchar, que sabe pelear.
3: Sí, sí, sí.
2: Es que el propio gobierno, como si esto fuera el caballo de Troya, nos está metiendo al enemigo dentro de casa. A nosotros nos hace cada vez más débiles y el enemigo nos lo trae aquí dentro de casa y nos lo ha soltado en las calles.
0: Totalmente. Mateo, en tu contenido hablas de las patrullas ciudadanas reforzadas. Cuéntanos un poco sobre esto.
2: Sí, yo es que he visto varios vídeos por ahí, sobre todo uno también de Dani Esteve, que hablaba de patrullas ciudadanas. También yo hace ya más de un año intenté con un grupo que además, curiosamente, era un grupo de gitanos, una asociación gitana, que contactó conmigo porque ellos que querían hacer patrullas ciudadanas. Y la idea que yo tuve, que me parece que sería una idea fantástica, el problema es que nadie se pone en contacto conmigo para ello. Yo quiero ponerme en contacto con estas personas y al final no consigo nada. Pero me parece que sería interesante, ¿no? Porque primero, las patrullas ciudadanas, por un lado, es gente muy emocional, obviamente, porque están viviendo una situación muy dura y que es fácil que ante una situación cualquiera, con inmigrantes, con tal, se les vaya la mano. Es muy fácil. Que no digo que esté justificado, pero es muy fácil que se les vaya la mano. Entonces, aparte, los compañeros de la Policía Nacional, Guardia Civil, Policía Local, Autonómica, que estén en esos lugares, van a ver estas patrullas con mucho recelo. Y muchas veces nos va a pasar lo de siempre, que en lugar de perseguir a los delincuentes, vamos a intentar controlar a las patrullas ciudadanas, que sí, que son en principio los buenos de la película, que se están defendiendo porque están haciendo algo que nosotros no podemos hacer. Entonces, la idea de que un policía, un guardia civil de paisano, cuando ha acabado el servicio, porque está de vacaciones o porque está de descanso, y esté integrando una de esas patrullas o esas patrullas, eso ya le da un cierto carácter de autoridad a esa patrulla. Primero, porque va a controlar, obviamente, a todo el grupo. Decir, oye, no, esto no se puede hacer, esto no es legal, esto sí, esto no, eso por un lado. Y luego, por otro lado, que habrá contacto con las patrullas uniformadas y en caso de que ocurra algo, yo, por ejemplo, he detenido bastantes personas estando de paisano, saliendo del Mercadona o comprando en cualquier sitio, he visto un delito, he salido corriendo detrás del delincuente y le he detenido. Una vez que le he detenido, he llamado a los compañeros, oye, que soy Mateo, que estoy en tal sitio, que he detenido a alguien que ha hecho algo. Oh, viene la patrulla, se hace cargo de él. Entonces, eso sería una forma, primero, de unir a la policía del pueblo realmente, no a los policías que están actuando como sicarios de los gobernantes, sino a los verdaderos policías del pueblo. Unirlos con la ciudadanía, con el pueblo. Decimos que el pueblo salva al pueblo, sí, pero policías y pueblo juntos, todos a la vez, contra el gobierno y contra los delincuentes.
3: Y es una manera también de que nos dejen de ver apocados, como hablabas tú hace un momento, porque nos están comiendo el terreno.
2: Efectivamente. Y ahí tenemos que unirnos. Para mí, por eso lo propuse, porque es muy importante unirnos, la policía y el pueblo.
1: ¿Qué límite, Mateo, tiene una patrulla ciudadana? ¿Hasta dónde puede llegar? ¿Qué límite legal tiene esa patrulla ciudadana?
2: Hombre, en principio, ir por la calle sin hacer daño a nadie, vigilando, eso lo puede hacer cualquiera, no hay ningún problema. Detener a alguien que está cometiendo un delito lo puede hacer cualquier persona. Por eso digo, si encima hay allí un agente de la autoridad, pues mucho mejor, porque se hace cargo de la intervención. Pero, en principio, no hay ningún problema en estar por las calles y actuar si se ve la comisión de un delito.
3: Claro. Es importante eso que acabas de decir, Mateo, y me gustaría que lo desglosaras porque hay mucha gente que no lo sabe. La detención civil es legal.
2: Sí, sí, sí. Sí. Además, se detiene a alguien y se pone en conocimiento de la policía, del cuerpo de policía, de la Guardia Civil, y cuando vienen estos cuerpos, se les entrega. Mira, hemos detenido. Hombre, obviamente, para eso digo que es mejor que esté un agente de la autoridad, para que a esa persona que se la ha detenido no hay ni que agredirla después, no hay que maltratarla, no hay que decir, pues es que tú el otro día te vi que estabas allí, mi madre y padre. No. Hay que tener la sangre fría que tiene un agente de la autoridad.
3: Aunque te lo pida el cuerpo.
2: Claro, obviamente te lo puede pedir el cuerpo, pero necesitas tener esa capacidad para la que nosotros sí que estamos de alguna forma más entrenados.
1: Pero en caso de resistencia, ¿podrían ser legítima una compulsión directa contra el detenido en cuestión?
2: Perdona, ¿en caso de...?
1: En caso de resistencia, ¿no?, de una patrulla ciudadana que quiera detener a alguien que se está resistiendo, o sea, que sería viable, sería legal una compulsión directa, o sea, el uso legítimo de la fuerza proporcional en caso de... O en caso de resistencia, una patrulla ciudadana no podría, bajo ningún concepto, utilizar ningún medio coercitivo.
2: Ahí tenemos la proporcionalidad. Si, por ejemplo, dices, es que ha habido una persona que ha intentado robar una cartera. Bueno, no ha hecho daño a nadie, por ejemplo, ¿no? Sí que se puede hacer alguna foto, hacer un seguimiento, decir cómo iba vestido, tal, y entonces se pone en conocimiento de, pues no hace falta, si se le quiere detener y se pone agresivo, no hace falta, porque en realidad no ha hecho nada tan grave. Pero hay que intentar identificarlo como sea, o seguirle, o tal. Sería una actuación. Otra cosa es que diga, no, es que se le ha pegado un navajazo a alguien. Hay que detenerle sí o sí. Se ponga como se ponga. Y si hace falta darle un mamporrazo, pues hay que darle un mamporrazo. Obviamente hay que intentar no matarle, no hacerle más daño del que le ha causado. Pero claro, eso es todo en sentido figurado, es muy difícil. Es una pelea con una persona que seguramente lleva un arma.
0: Claro. Mateo, ¿te has sentido o has llegado a sentirte señalado en tu profesión debido a lo que hablabas en redes sociales?
2: Bueno, me he sentido muy señalado cuando estaba el momento de la pandemia. Ahí sí, porque yo me negué a pincharme, me negaba a llevar el bozal, a llevar la mascarilla, porque veía obvio que no servía para nada. Y me he visto, pues eso, con todos los compañeros que tenía en ese momento, con la mayoría, pues siempre teníamos discusiones y demás. Pues, mira, un caso muy tonto, ¿no? Dices, vamos a una pelea, todo el mundo, mis compañeros, con sus mascarillas, a lo mejor los delincuentes incluso no las tenían puestas, porque no querían ponérselas, y yo cogía y, aunque normalmente no las llevaba, pero como muchas veces mi compañero tenía miedo, pues me tenía que poner la mascarilla porque él tenía miedo, por respeto a él o a ella, pues entonces yo allí directamente no me la ponía. Y mis compañeros, oye, la mascarilla, digo, vamos a ver, no seas tonto, que lo peligroso ahora son estos que están ahí enfrente, que pueden sacar una navaja, que me pueden dar un manotazo así, se me da la vuelta la mascarilla y ya no veo, eso es lo peligroso. No un virus ahí que claro, me... Claro. Como una gripe, eso no es peligroso, esto es peligroso. Entonces, en estas cosas siempre teníamos muchas peleas, o cuando los pinchazos y demás, ¿no? Ahí sí que he tenido muchas peleas con muchos compañeros y con muchas personas.
3: Por defender el sentido común.
2: Claro, obviamente.
1: Al final el enemigo muchas veces, los policías lo tenéis en casa, lo tenéis dentro. Empezando por los jefes.
2: Sí. Mira, yo por ejemplo en los últimos años estaba aquí en un municipio pequeño de la provincia de Castellón y estaba de jefe y yo se lo decía a mis compañeros, yo tenía dos agentes a mi cargo. Si no queréis, vamos, yo por ejemplo decía, digo, vosotros tenéis que actuar siempre con el corazón. Mira, a mí cuando yo salí a trabajar, hace ya 38 años, un compañero me dio un consejo que he intentado seguirlo siempre, aunque muchas veces no puedes seguirlo, ¿no? Pero lo he intentado. Él me dijo, cuando salgas a patrullar, lleva la Biblia en la mano izquierda y el Código Penal en la mano derecha, porque no todo lo que es legal es justo. Tienes que trabajar con estas dos cosas. Y yo dije, ostras, pues es verdad. Y me he encontrado a lo largo de mi profesión con muchas situaciones que sí, eran legales, pero de justicia no tenían nada.
0: Claro.
2: Entonces, si no tiene nada de justo, ¿qué voy a intervenir yo justamente con esta persona si es injusto?
0: Claro.
3: Estamos teniendo ahora mismo una regularización de 2,5 millones de inmigrantes. Es legal, pero no es justa.
2: Claro. O, por ejemplo, la ley de violencia de género es legal, pero no es justa.
0: Pero no es justa. Imagino, Mateo, bueno, yo no lo sé, pero con todos los casos que estamos viendo, ¿no?, día a día, ¿te ha tocado en alguna ocasión detener a un compañero, a alguien cercano, allegado o conocido, sabiendo que era incierto, que no era verdad esa denuncia, esa falsa denuncia?
2: Hombre, hace años sí, en los últimos años ya no, y de hecho ha habido momentos en los que si yo era el más antiguo y podía llevar la intervención de alguna forma, era a mi cargo, ¿no?, como responsable, pues he buscado para esta persona un lugar, he dicho, mira, a ver, algún amigo, alguien con quien puedas pasar esta noche, vete a tal sitio. La uh-huh. supuesta víctima no tenía nada ni le pasaba nada. Se veía claramente que no era real y pues eso, he intentado buscarle otro sitio, le he buscado otro sitio para que pasara la noche y hablara con su abogado para el día siguiente que se aclararan las cosas.
0: Sí, sí.
1: Has tocado una tecla con esto de la ley integral de violencia de género que yo creo que a nosotros nos...

0: ¿Cómo se le explica a un ciudadano que el policía no es culpable de esto?
1: A ver, aquí hay dos cosas. Por un lado, el miedo que tiene el policía, que hemos tenido todos, por eso hemos practicado algunas detenciones que hemos dicho, uff, madre mía, esto hay que cogerlo con pinzas. Yo me acuerdo una vez una señora que quería que me llevase al novio porque decía, ¿qué tengo aquí en la uña? Cuando me ha agarrado, me ha hecho aquí, tenía una heridita ahí en la uña, ah, déjate de tonterías, ¿no? Vamos ahí. Pero bueno, a lo que voy es eso, que se nos ha metido mucho miedo a todos los policías y guardias civiles para que no dejemos de cumplir todo este protocolo, porque si no, luego se te echaba todo encima. Claro, tienes el miedo, dices, si yo no le detengo y luego él va y la mata, uf, madre mía, la que
0: Claro.
1: se me cae a mí encima. Eso sí, si el juez le deja en libertad y él va y la mata, no pasa nada. Pero si tú no la detienes, no le detienes a él y la mata, a ti se te cae el pelo. Claro, totalmente injusto.
0: La incoherencia del sistema. Vamos a pasar ahora a la sección, a la primera sección de nuestro compañero Fran, el francotirador. Bueno, estamos siendo testigos de, como dice el meme que se puede leer en Twitter, de cuándo podemos decir ya que es una dictadura. La pregunta sería, ¿cuándo empezó a ser una dictadura? Y esa sería la realidad, porque estamos siendo prácticamente tercermundistas. ¿Y por qué tercermundista? Porque estamos gobernados por una mafia, por una auténtica mafia. Y lejos de lo que a la gente le está llamando la atención, como habéis oído ya en muchas ocasiones decir, las putas de Ábalos, la cocaína del Tito Berni y toda esta degeneración de las instituciones, lo más peligroso que estamos viviendo es como la reciente imputación de la directora general de la Guardia Civil, el DAO, y la condena del fiscal general del Estado. O sea, estamos viviendo una época en la que los máximos responsables de impartir justicia están instrumentalizando para que esta mafia criminal que es el PSOE siga avanzando. O sea, seres auténticamente siniestros al servicio del mal. Los que tenían que proteger al ciudadano, supuestamente, a día de hoy lo que están es utilizando todas sus herramientas legales para destruir el país y saquearlo totalmente. Esto es en lo que verdaderamente los ciudadanos deben prestar atención. O sea, está claro que están prestando más atención a lo que entienden. Que si se ha llevado un software la mujer del presidente, que si el presidente reparte pasaportes cuando curiosamente tenía que le retirar el pasaporte a su mujer. Y todo esto es terrible, ¿no? O sea, no vamos a quitarle la gravedad de la que tiene. Pero estar utilizando las instituciones para el uso espurio personal de estos seres, de estos mamarrachos, porque encima son unos tipejos que si nos estuviesen timando gente verdaderamente inteligente, pero es que son cuatro mamarrachos que van a calzón bajado ya directamente. Y en esto es lo que en realidad hay que prestarle una atención muy, muy, muy especial. Así que la gente se empieza a empapar. Lo que pasa es que, claro, como no lo entiende, la gente sale del instituto sin saber absolutamente nada de derecho, porque como los que hemos estudiado un poquito de derecho, llegas a la facultad y no sabes absolutamente nada. O sea, todo te suena a chino. O sea, es que hasta alguien que vaya a estudiar filosofía o cualquier carrera así, algo le suena del instituto. Aquí no, no, no. O sea, vas contracorriente. Llegas como el que lleva primero de primaria, o sea, absolutamente en blanco. Y ese es de lo que se están valiendo para poder estafarnos como nos están estafando. Y digo una estafa porque nos han robado lo más básico, un principio tan básico como es el de la legalidad y de la igualdad entre ciudadanos. No sé qué piensas tú de todo esto, Mateo.
1: Bueno, mira, aquí me gustaría decir a todo el mundo para que lo supiera, que lo he dicho en muchísimas ocasiones, que soy el orgulloso presidente de una asociación que no debería existir. Yo creo que con eso prácticamente lo digo todo, porque que unos policías, guardias civiles, militares nos unamos para defender al pueblo, para defender la legalidad, eso existe porque los mandos policiales no defienden al pueblo y no defienden la legalidad en su mayoría, ¿no? O en una gran parte, porque están colocados a dedo, son más políticos que otra cosa. Entonces, ese es un gran problema y coincido contigo en todo esto que has dicho. Los policías, los guardias civiles, en muchas ocasiones nos hemos convertido en verdugos, no hemos sabido reaccionar tampoco, no nos hemos sabido poner en nuestro sitio, pero es que todos

0: esos mandos que hay arriba, todas esas personas que hay arriba, están colocados a dedo precisamente para que toda la plataforma, tanto policial como de Guardia Civil, pues vaya contra el pueblo. Y eso es lo que no se debe de permitir. Y como tú, es que lo has explicado fantásticamente.
1: Sí, es que al final cuando el sistema de ascenso, que es el de libre designación, que para que no lo sepa es a dedo, tú vas a ir ahí por mi afinidad política, al final cuando es así el sistema, el que tiene pretensiones de ascender está mirando más hacia arriba, hacia el despacho del político, que hacia abajo, que es la seguridad del ciudadano, que es lo que tendría que primar.
0: Claro, claro. Yo me he encontrado con muchos compañeros que nos decían, mira, estoy totalmente de acuerdo con lo que planteáis en Policías por la Libertad, pero no me puedo asociar porque como se enteren mis mandos ya no puedo ascender.
1: ¿Hay algún... ¿Tú has vivido casos de represalias por este sentido, de notar represalias hacia ti por ir en contra de la corriente de lo establecido en el cuerpo?
0: Sí, bueno, ya te digo, sobre todo en los últimos años, cuando empezó ya todo esto del tema de la pandemia y demás, y todo esto de los últimos años, menos el tiempo que he vivido aquí, o sea, que he trabajado aquí en este último municipio, que estaba de jefe, y la relación con el alcalde ha sido cordial y fenomenal, y con mis compañeros he intentado, pues eso, ser un buen jefe, pues no. Pero claro, cuando estaba en el otro sitio, ahí en la plantilla de Castellón, me peleaba mucho, e incluso me han llegado a amenazar de jefatura, de denunciarme, pues por no querer vacunarme, por no querer llevar mascarilla, por estas cosas, y yo decía, bueno, vale, tú haz lo que quieras, pero yo te voy a denunciar a ti por coacciones. Claro, tú te enfrentas y entonces dices, ah, no, si me vas a denunciar por coacciones, pues ya yo paso de ti. Claro. Ya está.
1: Claro. Al final, otra problemática que hay también, no solo de lo del jefe, sino abajo, yo lo critico mucho, el sistema de selección que hay, porque tú puedes pasar, tú tienes tus físicas, tu examen, ¿no?, de acceso, tus psicotécnicos, tu inglés, tienes todo, pero al final el que pone el check verde si entras o no entras es el psicólogo al final en el proceso de selección. Sí. Y se está buscando un perfil muy claro, que es de esa persona progre al final al régimen. Y el problema es que está habiendo más funcionarios que policía, porque al final tiene que haber, o yo lo veo así, ¿no? El trabajo del funcionariado en general, y en particular más acentuado si cabe el del policía, el militar, tiene que ser muy vocacional. Claro. Pero cada vez hay más mercenarios y menos soldados.
0: Sí, claro, es que, lo he dicho muchísimas veces, la profesión de policía, Guardia Civil, ¿no?, obviamente, militar, supongo que también, pero bueno, policía, Guardia Civil, es muy bonita. Yo tengo condecoraciones por haber salvado vidas, he estado en partos, he estado en muchísimos sitios, he rescatado gente, pero es muy bonita si la llevas en el corazón.
1: Sí.
0: Porque entonces la vives. Pero si no la llevas en el corazón, pues eres un funcionario. Y mi repercusión, mis hechos, mis actos, lo que yo haga con la gente, pues tiene una repercusión enorme en su vida. Yo muchísimas veces lo he dicho. Me acuerdo, por ejemplo, cuando trabajaba de camarero y estaba cabreado con mi mujer o no me llegaba para pagar el alquiler, pues como mucho podía servir un poquito más así o tal, pero la repercusión en los clientes no era grande. Sin embargo, si yo como policía voy cabreado porque tengo problemas, eso sí que repercute, porque a lo mejor al final puedes llevarte una multa de 500 euros, una 4 o 5 multas de no sé qué, que son injustas, pero como la ley me lo permite, pues te la puedo poner. Te puedo detener porque me has alzado la voz y en ese momento digo, pues este se va. Porque muchas veces el problema que tiene el uniforme, que me he quejado muchas veces, como no cuidamos en las academias y ni en los cuerpos policiales, no se cuida. Las emociones, el que uno gestione, el que la gente gestione sus emociones, como no lo gestionamos, pues muchas veces los policías, muchas veces son muy duros con los débiles, pero son muy débiles con los de arriba. Y sin embargo, el policía tiene que ser justo con los de arriba y con los de abajo. Es muy difícil, ya lo sé, pero tienes que tener tu cuerpo bien asentado, tu cabeza bien, bien puesta, porque si no, al final es muy fácil ceder ante los de arriba y tragarte sus injusticias. Y luego esas injusticias que las llevas dentro y que no las puedes aguantar, las paga el de abajo. Y el de abajo no tiene ninguna culpa.
1: Sí, además que yo que hablo con muchos guardias civiles, con muchos, uno de ellos, me acuerdo que es gran amigo mío, me dijo que la Guardia Civil era una máquina de triturar vocaciones. Porque me dijo que se le había dado situaciones, o sea, de jugarse, ¿no? Incluso un expediente, o incluso tener un expediente por hacer su trabajo. Sí. Y que esto conllevaba en el futuro a que se viese una situación y que mirasen para otro lado o gafas de madera, como dicen muchos. Y al final eso repercute en el ciudadano, porque cuando te están castigando, ¿no? Por hacer tu trabajo, al final haces que no hagas tu trabajo, es lo que ocasiona, valga la redundancia. Uh-huh. Y esto en el trabajo policial desemboca en a lo mejor un robo con fuerza o en una lesión grave de un ciudadano. Y esto sí, es terrible. Mira,
0: a mí me han echado muchas broncas por no obedecer órdenes, en el sentido de que a lo mejor decían, pues no te acerques a ayudar a tal patrulla. A acercar, tío, si estás solos allí, yo iba. Y luego me echaban la bronca porque había estado allí ayudando al compañero, por ejemplo. O estaba en una pelea y yo iba, oye, ahí son cuatro, nos llevamos nosotros dos, ya somos más que aquellos, o voy a ayudar. Y me han echado, bueno, me han echado muchas broncas, pero es igual, yo no puedo dejar, porque lo llevo en el corazón, no puedo dejar. Y con los ciudadanos, yo es que no puedo dejar de atender a un ciudadano con la misma gana que me gustaría que un policía me atendiera a mí si yo tuviera ese problema. Si le puedo solucionar, bien, a lo mejor no le puedo solucionar, pero por lo menos no hay que seguir. Yo nunca le he dicho a uno que me ha preguntado algo, eso por allí. No, mira, pues aquí no puedes estacionar, ¿no? No puedes estacionar, pero mira, en la calle de al lado o ahí un poquito más adelante, pues a lo mejor tienes. Mira, pues si te quedas en el coche, si te pones allí en el vado, pero quédate tú dentro del coche, o si va a salir alguien o va a entrar alguien, ahí puedes esperar 5 minutos a tu mujer. Yo qué sé, dale una solución, porque a mí me gustaría que me dieran esa solución cuando yo la necesito.
2: Evidentemente. Mateo, ¿te han acusado en alguna ocasión de machista?
0: Que yo tenga ahora mismo en mente, no. Pero bueno, es posible que alguien lo piense o mucha gente lo pueda pensar, ¿no? Pero bueno,
2: cuando me refiero,
0: es ser machista.
2: Claro, por eso me refiero. Hoy en día, el abrir una puerta a una mujer, pase usted primero, esto.
0: Te voy a contar un caso, si me lo permites.
2: Sí, por eso supuesto.
0: Me pasó. Mira, hemos llegado a un grado de estupidez, porque claro, generalmente a una persona de uniforme, pues parece como que te da un poquito de corte, ¿no? El dirigirte y decirle que ha hecho algo mal. Pero me acuerdo un día, esto ha sido el año pasado. Salía yo de aquí del ayuntamiento y según salgo de la puerta del ayuntamiento, pues estaba como a 3 metros, iba a entrar una señorita. Que no sé ni cómo era, una señorita, iba a entrar. Pues como hago con todo el mundo, sea hombre, mujer, le agarro la puerta, se la paro. Cuando yo había salido, me doy cuenta que está ahí, paro la puerta con la mano, pasa ella y según está pasando, me dice, eso es un micromachismo. Claro, ya como me pilla de vuelta y media, le digo, perdona, ¿por qué asumes mi género?
1: Eso es muy bueno.
0: Y claro, ella y me dice, uy, perdona, digo, no, es que yo ahora mismo me siento una mujer muy educada y por eso te he abierto la puerta.
2: Buenísimo.
3: Esa me la apunto.
2: Sí. Es buenísimo. David, vamos a pasar a la segunda sección y última de mi compañero J, la caja B.

0: Estamos hablando de tonterías, de micromachismos, estamos hablando de gente estúpida. Y yo he traído hoy uno muy estúpido y quiero que lo veáis. David, ponnos el vídeo, por favor.
1: ¿Habéis leído en los medios de comunicación que Amancio Ortega ha donado 3 millones de euros para el Venezuela, por el tema del terremoto? Y han salido todos los fachas aplaudiendo con las orejas, ahí emocionados. Amancio Ortega es una de las personas más ricas del mundo. Su patrimonio, si no me equivoco, son más de 109 mil millones de euros y ha donado 3 millones de euros. Eso es como si tú mañana donas 2 euros, 3 euros, literalmente. Para él es calderilla. O sea, ese tío abre el armario, dice, a ver, ¿dónde está el azúcar? ¿Dónde está el azúcar? Y de repente, fajos de billetes. Pues toma eso, pues para la Cruz Roja mismo. Es así. O sea, no es un esfuerzo económico. No, nada, cero. Para él es calderilla. Así que, fachas, sacad vuestras lenguas del culo de Amancio Ortega. No vais a heredar Inditex, por mucho que le laméis las almorranas. A doble carrillo, ahí como locos, ahí metiendo la lengua, no vais a heredar absolutamente nada. Así que ya está bien, por favor.
0: Mira, iluminado. Tú no sabes lo que son 109 mil millones de euros. Tampoco sabes lo que son 3 millones de euros. No lo vas a saber en tu puñetera vida, porque no tienes talento para conseguir ni siquiera. O sea, yo me imagino, porque no he podido evitar fijarme en los detalles, yo me imagino cómo debes trabajar todo un mes para mantener el tupé y la barba para salir a hacer esta gilipollez de vídeos que haces. Pero es que además, lo que más me indigna es que seguro que hay un montón de progrerío siguiéndote y viendo esas tonterías que haces. Otra cosa que te voy a decir. Hablas y te preocupa mucho la cantidad que ha donado Amancio Ortega. Mira, 3 millones de euros dan para un montón de cosas. Dan para levantar hospitales de campaña. Dan para ayudar a comprar maquinaria pesada para poder sacar a toda esa gente que está sufriendo y pasándolo muy mal. Da para medicamentos. Da para prótesis, porque hay mucha gente que ha perdido miembros. Otra cosa distinta es que tu gobierno progre esté prohibiendo la entrada de ese dinero y esté prohibiendo que a esa gente se le ayude. Pero esa gente que tanto te molesta, esa gente de derecha, está donando dinero para poder ayudar. Y hablas de que para Amancio Ortega 3 millones de euros es como para ti o para mí, calderilla, 2 euros. ¿Cuánto has donado tú? ¿Tú has donado esos 2 euros? Porque te los has gastado en el tupé. Seguro que tú no has donado una mierda. ¿Y tus amigos progres cuánto han donado? Y otra cosa que te voy a decir, mira, como le comentaba a nuestro invitado de hoy, cada uno tiene la libertad sexual de acostarse con quien quiera, tener las filias que quiera y comportarse como quiera. Pero si a ti te gusta chupar almorranas, guárdatelo para ti, para tu intimidad. Eso es algo que a nosotros ni nos interesa, ni queremos saber y no nos apetece. Oye, me parece perfecto que a ti te guste. Guárdatelo para tu intimidad. Y si tanto te preocupa el pueblo venezolano, haz contenido para ayudar al pueblo venezolano. Deja a Amancio Ortega en paz, que ese sí que está ayudando.
2: Lo que tienes que tener súper jodido es el algoritmo para que te salga este tío, este pringao. No sé qué verás por la noche para que te salga este. ¿Eh?
3: Eso es preocupante, es preocupante.
0: Estamos buscando información sobre Venezuela y ahí me sale este...
4: No, pero es en serio. Yo, es como cuando te llaman de ciertos sitios para que vayas, ciertos programas, y dice uno, Dios mío, ¿qué coño estoy haciendo mal?
2: Sí.
4: Yo
2: como me acuerdo cuando te llamaron a ti de Fear Day, ¿no?
4: De Fear Day, dije, por favor, ¿qué leches estoy subiendo? ¿Qué ven en mí, no? Qué mal, qué mal. Si tuvieras que resumir, Mateo, en una frase, al hombre moderno, ¿cuál sería?
3: Pues un hombre acomplejado que no tiene futuro.
4: ¿Y cómo, cómo reconducirías eso? En ayuda, me refiero a la sociedad, a los hombres, ¿no?
3: Hombre, yo invitaría a todos los hombres, todas las mujeres también, ¿no? En definitiva, todos hombres y mujeres, porque tenemos que trabajar juntos. A entrar, bueno, podría hablar aquí del libro que he escrito, que habla del mundo interior, que es como es adentro, es afuera, ¿no? Pero yo invitaría a esto, a que entrase cada uno dentro de sí mismo, viera las cosas que están bien, las cosas que están mal, qué es lo que es, cuál es su proyección, que viera qué han hecho con él o con ella, que lo que la sociedad le está ofreciendo, lo que él puede o ella puede ofrecer a esta sociedad, y que trabajase sobre ese tema interno, dentro de cada uno, que trabajase sobre lo que tú haces y lo que puedes ofrecer.
4: Cuéntanos, Mateo, dónde pueden conseguir o dónde pueden encontrar tu libro y háblanos de él.
3: Sí, bueno, el libro se puede conseguir en Amazon, porque como soy un editor pequeño, no puedo. He ido al Corte Inglés, a la Casa del Libro, ahí no lo quieren. Solamente en Amazon lo he podido. Nada. El libro se titula Como es adentro, es afuera. Curiosamente, ha habido otro autor que ha escrito un libro con el mismo título, pero bueno, son dos libros distintos. Y es un libro que trata de eso, del mundo interior. Para que veáis un ejemplo tonto que pongo en él, es que si uno. Yo en mi caso no, porque me afeito cada dos días, ¿no? Pero tú imagínate que te miras al espejo y ves que estás despeinado. Pues en lugar de ponerte a peinar el espejo para peinarte tú, pues lo que haces es que te peinas tú para verte peinado en el espejo, ¿no? Pues esto es lo que tenemos que hacer en la vida. Yo voy por la calle y, ¡ay, es que todo me sale mal! Es que no sé qué, claro, no te fijas en lo de fuera, fíjate en lo que tienes dentro. Claro. Otro ejemplo que pongo, si tú todos los días coges el coche y acabas en Barcelona, dices, ¡ostras, que yo quería ir a Madrid! ¿Y se te ha ocurrido coger la carretera de Madrid en lugar de la de Barcelona? A lo mejor, coger la de Barcelona, pues al final acaba siempre en Barcelona. Pues cambia un poquito, ¿no? Pues hablo de estas cositas, pongo algún ejercicio y bueno, pues eso. Es un libro reflexivo, que la verdad es que estoy contento porque en marzo ha hecho un año que lo publiqué y ya he vendido más de 400 ejemplares, o sea que bien.
2: Has hablado de libros, Mateo, y aquí a nuestro compañero sí, se le ilumina la cara, que él es un gran escritor, que tiene dos novelas ya publicadas, va por la tercera, y seguramente que quiere saber algo más de tu libro.
0: No, a mí lo que más me ilusiona, el título me parece fantástico, ¿no? Y que si se le ha ocurrido a dos personas, más fantástico aún. Pero a mí me ilusiona la gente que hace cosas, como las estás haciendo tú. Escribir un libro, hay mucha gente que ha escrito un libro. Publicarlo es otra cosa. Escribir un libro, publicarlo, venderlo y además pretender ayudar a la gente con ello es intentar aportar un granito de arena a la sociedad. Y es mirar más para adentro y corregir desde dentro para ayudar también a corregir a los de fuera. Así que te doy la enhorabuena y me interesaré por tu publicación.
3: Muchísimas gracias. Seguro que te gustará. No quiere decir que estés de acuerdo con todo, pero seguro que te gustará porque en principio la crítica que estoy recibiendo es muy buena.
4: Fabuloso. Como sanador cuántico, ¿qué heridas ves repetirse más en los hombres que pueden acudir a ti?
3: Bien, las heridas sobre todo es la gestión de las emociones. Es que no nos han enseñado a gestionar emociones. Sobre todo los hombres se nos ha dicho de pequeños no llores, no llores, no llores, no llores. Y no se trata de que estemos todo el día llorando, como plañidera, ¿no? Que se suele decir. Pero también es importante sentir cosas y lo que he dicho antes, meterte dentro de ti y ver lo que has hecho, lo que no has hecho, darle vueltas un poquito, pero sin criticarte demasiado, porque ha sido el momento, ya está hecho, no lo puedes repetir, pero perdónate a ti mismo. Es una de las cosas que hablo en el libro también, perdonarte a ti mismo por las cosas que tú has hecho, por el daño que te has hecho tú a ti mismo. Porque claro, sí, los otros claro, te pueden hacer daño, pero tú también te haces mucho daño.
4: Claro, claro.
3: Muchísimas veces.
4: Perdonarse a uno mismo es sanar, está claro. Es sanar esas heridas.
2: Nos decías, Mateo, que al hombre se le ha enseñado siempre a no llorar, a que hay que ser fuerte. Y otra de las cosas que parece que nos enseñan en esta actualidad, que los hombres no pueden caer, ¿no? O que no está permitido caer, emocionalmente hablando. Y yo pienso que es al revés, que es más de hombre el que se cae y cuando está en el fondo decide sacudirse, limpiarse el cieno y subir hacia arriba. Y yo creo que ese es el gran secreto de la hombría, ¿no? Más que no caer o más que no demostrar esa debilidad, es decir, vale, sí, yo he mostrado mi debilidad porque soy humano, pero aquí sé sobreponerme a todo lo que me venga.
3: Eso es uno de los secretos de los efectos que tiene la masculinidad. Te caes, pero cuando le dices a tu hijo o a tu hija, venga, levanta de ahí y tira para arriba, que eso no ha sido nada. Y a lo mejor va con el brazo todo ahí, pero eso no ha sido nada. Venga, tira para adelante. Y le enseñas a levantarse, a seguir luchando. Porque lo importante no es caerte 20 veces, lo importante es que no te has levantado 20 veces también. Te tienes que levantar.
2: Si te caes 20, te tienes que levantar 21.
4: Bueno, 21 claro, es que no podemos este quedarnos en esas caídas, sino en las veces que te has levantado, que te has reconstruido y has vuelto a mirar al frente sin miedo, ¿no?
3: Siempre hay que seguir para adelante, siempre hay que seguir para adelante.
0: Con relación a eso,
3: esa es una de las misiones que tiene el padre. del padre, porque claro, lo que decíamos antes, la madre es la que tiene que acoger, que enseñar, pues eso, la bondad, el cuidar al niño, pero es la que va y dice, mira, este es tu papá, este es tu papá, este es tu papá, este es tu papá, y poco a poco le van llevando al mundo exterior, que como he dicho antes, y estáis de acuerdo conmigo, es que es una batalla al mundo exterior, porque dentro de la casa están tus padres, pero es que fuera estás solo.
0: Mira, con relación a eso que lo has comentado ya dos veces y me parece fantástico, no puedo estar más de acuerdo contigo. Nadie te enseña a ser padre, o por lo menos no de una manera directa, sino de una manera indirecta, lo vas aprendiendo por el camino. Los que somos padres, al final es eso lo que hacemos, ¿no? Y lo vemos en nuestra casa. Mamá le enseña una cosa, papá le enseña otra y quizá no nos hemos sentado en el salón a ponernos de acuerdo. Mira, yo le voy a enseñar a ser duro y tú le vas a enseñar al amor. No lo hablamos abiertamente, estoy generalizando, pero lo hacemos de esa manera. Y eso es lo que se pretende cambiar ahora. Yo soy muy duro, y a veces incluso dices, jolín, sí que se ha hecho daño, ¿eh? Sí que se ha hecho daño, pero mira, tú levántate, porque
3: Sí. Mira, y además, una cosa muy importante, muchas veces los niños y niñas, pero bueno, sobre todo a lo mejor los niños, que muchas veces las feministas estas radicales dicen que los hombres tal, a lo mejor mi hijo, pues yo tengo 5 hijos, ¿no? Tres niñas y 2 niños, y bueno, ya tengo, voy a tener el 5º nieto también. Pero bueno, que a lo mejor en un momento dado, pues le hacen una mala contestación a su madre. Te he dicho que... Y claro, tú como padre lo oyes, que estás haciendo otra cosa, y ¿cómo? ¿Vas allí? ¿Qué le has dicho a tu madre? ¿Qué le has dicho? Le vuelves a decir eso y te reviento, por ejemplo, ¿no? O tal, o te castigo, yo qué sé, lo que sea. Pero te pones y pones tu autoridad, porque a lo mejor la madre se queda, hostia, mi hijo lo que me ha dicho. Pero no, tú eres el que tienes que mantener ese orden. Tu madre se la respeta. Y esto lo aprenden en casa, y lo aprenden por el padre.
2: De esto que has dicho, hubo un comentario de Kevin Sorbo, para que no sepa quién es, era el actor de Hércules, de esa serie que hubo cuando éramos ya, que nosotros que peinamos muchas cámaras, todo, de cuando éramos jovencillos, y tuvo una frase que dijo, no quieren hombres fuertes porque hombres fuertes no consentirían lo que están haciendo con nuestras familias. ¿Piensas que ese es el secreto de toda esta progre, toda esta mugre de progrerío, que lo que intentan es destruir la familia para tenernos desamparados?
3: Claro, claro, efectivamente. Además, no tiene más que ver, estamos todos preocupados, bueno, todos. El otro día me decían, hoy no podemos jugar al pádel a tal hora porque hay partido de fútbol. Y yo dije, ¿quién juega? España. Digo, ¿y contra quién? Pues contra, no sé quién dijo, Argelia o no sé qué. Bueno, pues son cosas que a mí el fútbol no me va. Pero todo el mundo pendiente del fútbol cuando hay muchísimas cosas más importantes. Hemos hecho manifestaciones durante todos estos años y a lo mejor venían 4.000 personas, como mucho, en la que más. Y dices, y luego hay cualquier chorrada... Y van 20.000, 100.000. No, está todo ahí que no... No, y es por eso, ¿no? No tenemos capacidad de lucha. Ahora nos quieren meter el euro digital este, que pues, como nos lo metan, ahí vamos a empezar nosotros también a dar caña en Policías por la Libertad, porque es que como nos lo metan, al final nos van a quitar la comida, nos van a quitar todo. Pero la gente no se entera. Y están, pues bueno, no, que hay que defenderte, que estamos en guerra. Y es que justamente estamos en guerra... Y el enemigo es el gobierno, a los que hemos puesto para que nos defienda. Pues no, ellos son el enemigo. Sí. Y los que hacen leyes contra nosotros.
4: Sí. Mateo, si dentro de unos años decidieras dejar las redes sociales, ¿qué es lo que te gustaría que se recordara de ti? ¿Cuál es el mensaje que te gustaría que quedase en el recuerdo para que la gente dijera, qué mensaje, qué buen mensaje ha dejado este hombre?
3: Pues mira, buena pregunta. Hombre, me gustaría que la gente pensara que he sido una persona con muchos fallos, pero que he hecho lo que he podido para ayudar a los demás.
4: Qué bueno. Pues seguro que va a ser así. Es muy importante ese mensaje. Ya lo habéis visto. No hace falta levantar la mano contra nadie, ¿no? Sobre todo contra el hombre, ¿no? Para hacerle desaparecer. Ya se está encargando el feminismo, el ministerio, la sociedad de borrar esa figura masculina. Pero nosotros vamos a seguir, ¿no? Junto con Mateo, dando un paso ahí al frente y marcando, bueno, pues esa voz cantante y diciendo muy alto que el hombre es muy importante, que la masculinidad es muy importante y que lo que queremos, como el otro 8M, por ejemplo, es volver crear ese reinicio de la sociedad y caminar unidos, porque eso es lo importante, caminar unidos. Somos mucho más fuerte unidos. Y bueno, compañeros, muchas gracias por esta tarde más. Muchas gracias, Mateo, por comentarnos tu visión, ¿no?, sobre lo que está ocurriendo y sobre lo que quieren conseguir sobre la figura del hombre, ¿no? Borrar esa figura masculina y sobre todo por aceptar estar con nosotros. Muchísimas gracias. Y bueno, gracias a vosotros, compañeros.
0: Muchas gracias por estar esta tarde. Ha sido muy interesante hablar contigo y yo creo que tenemos que unir fuerzas, ¿no? Los que pensamos de la misma manera, los que estamos en la misma lucha, los que queremos ese bien común y sabemos cuál es el enemigo, es muy importante que estemos unidos.
3: Muy bien. Perdón.
2: No, darte las gracias por la tarde, el buen rato. Me encanta tener gente de tu perfil porque es la temática que creo que es de las que más domino y me gusta que sigas luchando por esa palabra tan bonita que tienes ahí a nuestra izquierda, que es libertad, que al final es de lo más bonito que pueda tener el ser humano, la libertad.
3: Muchísimas gracias a vosotros por invitarme. Yo lo que quería es, sobre todo, comentar a mis compañeros que puedan ver este vídeo, a la gente que lo distribuya, para que lleguen muchos compañeros, que se den cuenta de que la historia, a los policías y a los guardias civiles, los militares también, nos tiene que recordar como héroes, no como sicarios. Tenemos que ser los héroes para que no lleguemos a una dictadura, para que podamos seguir siendo libres y felices. En nosotros está, somos el eslabón que hay entre la maldad y la bondad. Estamos ahí en el medio. Si luchamos con el pueblo, seremos libres. Si nos unimos a los políticos dictadores, pues iremos todos a la esclavitud y esto será un caos.
4: Muchísimas gracias. Y desde aquí quiero mandar un saludo muy especial a un amigo en común, Miguel Riggs, que nos facilitó el contacto, hizo que nos conociéramos, bueno, a través de las líneas, ¿no?, del WhatsApp, pero ha sido un placer conocerte y que hayas formado parte de nosotros esta tarde y espero que sean muchas más. Muchísimas gracias y hasta la próxima semana. Chao.
3: Chao.

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0: Muy buen día a todos. Bienvenidos al Tentadero, ¿no? Una de las noticias que más ganas teníamos de dar cuando hicimos este pequeño cambio de programa de La Tienta al Tentadero era la posibilidad de, durante el mes de San Isidro, durante este mes de mayo, pues grabar los lunes en directo, ¿no? Esto se debe a que otros años nos pasaba que igual el programa se metía el sábado, igual grabábamos un miércoles. Y lógicamente, pues entre el miércoles y el sábado, sobre todo en el ámbito taurino, pues ocurren muchas cosas y era muy complicado pues intentar traer las noticias más frescas, más que nada porque había 4 días de San Isidro que nos comíamos prácticamente. Entonces, pues cuando hicimos este cambio, una de las cosas que queríamos trabajar era la posibilidad de poder hacerlo en directo. Agradecerle a Chris, por supuesto, por cedernos esta horita aquí para traer estas noticias. Y es nuestro primer programa en directo, ocurre, hay que decir. Bueno, les habla Rafa Camino y mi compañero de siempre, Curro Tejerina. Curro, bienvenido.
1: ¿Qué tal? Buenas tardes, Rafa. Pues un placer estar aquí en nuestro primer programa en directo, habiendo comenzado ya la Feria de San Isidro, para traerles la actualidad de primera mano y al final para hacer lo que más nos gusta, ¿no? Que es charlar de toro, charlar de lo que está ocurriendo en la feria y aquí a tu lado, este mano a mano, mejor que en ningún lado, ¿no?
0: Total. Decir, por cierto, que hoy sí que vamos a dirigir el programa tanto Curro como yo. Hoy no habrá sección especial femenina, como venimos haciendo estos últimos programas, pero las del tendido sí que estarán con nosotros. Por ejemplo, creo que es la tercera semana de San Isidro y durante estas semanas pues iremos trayendo una especie de mesas redondas, pues contando con distintos invitados, con protagonistas de la feria, con aficionados, con periodistas, pues comentando un poco lo que vaya ocurriendo en estas semanas. Hoy un programa, bueno, pues cortito, por lo menos en cuanto a crónica se refiere, pues nada más que llevamos 3 días de San Isidro. Una feria, Curro, que además yo creo que ha empezado lo grande y no tengo el recuerdo yo de ver una feria de San Isidro con 2 carteles de No hay billetes seguidos, que fueron el viernes 8 de mayo y el sábado 9 de mayo, con la corrida de Núñez del Cubillo y de la Quinta. Ya se podía ver, pues con todos los datos que nos iban saliendo del número de abonos en Madrid, que yo juraría que ha alcanzado la cifra de los 20.000 y pico abonados, que eso es una barbaridad, o sea, absoluta. Piensa que se ponen a la venta en Madrid menos de 4.000 entradas al día para público general. Y entonces así es de fácil que se agoten las entradas. Pues lo que decía, ¿no? Que veíamos ya esos datos y veíamos, joder, pues cómo la gente se iba animando a ir a los toros y sobre todo la imagen. Lo hablamos mucho, ¿no? Y es una imagen muy repetitiva que casi se está convirtiendo en un cliché, que es la juventud y los toros. Se habla mucho, se dice mucho, ¿no? Pero es que es una realidad. O sea, es que por mucho que se diga y por un tema que hasta alguna gente le puede llegar a cansar, es cierto, ¿no? Lo bonito no es ver la plaza llena el 8 de mayo, el 9 de mayo, lo bonito es ver que la gente que lo llena, aparte de los abonados que llevan en Madrid toda la vida o gente de todas las edades, lo bonito sobre todo es ver a chavales de 13, 14, 15 años llenando las andanadas de Madrid, llenando los tendidos de Madrid. Y eso es para mí una de las cosas más bonitas que hay, porque yo sí que tengo el recuerdo, y yo esto lo conté alguna vez, yo cuando me empezaron a gustar los toros, que fue hace relativamente poco, o sea, yo no soy un niño, tú por ejemplo, Curro, sí que eras aficionado toda la vida, tú desde niño tu madre te ha llevado siempre, yo no, yo en realidad hasta los 11 años esto del toro no me empezó a llamar la atención. Fue gracias a mi abuela paterna, que fue la que me empezó a llevar, tenía un abono en San Isidro, y pues los días que no iba con nadie, o que no iba con una amiga o con la familia, pues me llevaba a mí. Y me empezó a picar a mí el gusanillo del toro, ¿no? Tú, como digo, sí que ya desde más niño lo ibas viviendo. Pero yo lo que te digo, hoy en día sí que estoy viendo pues a la gente acercarse muchísimo, muchísimo, muchísimo a este mundo del toro. Y es muy bonito. Para mí es una de las cosas más bonitas ver a chavales, pues eso, que con esa edad yo, pues cuando empecé a ir a los toros, yo había días que igual iba, no sabía ni que había una novia ni nada, y las andanadas de aquella, pues costaban 3,50 o una cosa así. Y yo ha habido días, claro, yo tenía que igual 12 años. Yo no tenía un duro, claro, ¿yo qué voy a tener? Yo tenía 12 años y yo había días pues que me iba al apartado por la mañana y claro, yo era así, pues tenía cara de muy buen niño, yo rubito, tal, que tenía cara de buen niño. Y yo, para no decirle nada a mi madre ni nada, yo cogía y me iba al metro de allí de ventas y cuando veía a una persona mayor le decía, perdona, mira, a ver si me podías dejar 1 euro para el metro y tal. Claro, me veían así, con cara de buen niño, me veían tal, ah, sí, sí, toma, hijo, tal, me daban dinero. Y yo lo que hacía era, yo creo que lo he contado alguna vez, yo entraba por la boca del metro que hay en ventas, son 2 seguidas, me quedaba un rato en el recinto, digamos, en el hall de la bajada al metro, y salía por la otra, y me iba a la taquilla dando la vuelta por atrás a la plaza y me compraba una andanada. Y así empecé yo a los toros. Fue como empecé a interesarme por esto. Y lo que digo es eso, que es muy bonito, ¿no? Porque yo ahora los veo y me los imagino, y sé que hay muchos que encima yo, joder, pues te vienen, te saludan, te dicen cosas y tal, y es muy bonito ver pues que te cuentan historias muy parecidas. No, pues mira, es que me ha comprado la entrada de mi madre porque saco buenas notas y tal. Y para mí eso es una cosa muy, muy bonita, ¿no? Y que el toro vuelva a ser un premio, que el toro vuelva a ser, pues eso, que el niño se porta bien, pues una entrada para los toros. Y más ahora en San Isidro, que es un lugar, yo creo, de encuentro para todos los aficionados del mundo. Es otra de las cosas más bonitas de ver. Gente de todos los países, gente de todas las nacionalidades. No hay nada más bonito que crear un nuevo aficionado. Y yo es una de las cosas también que más echo de menos de mi etapa en las ventas. También poca gente sabe que yo estuve trabajando allí con 15 años en el tour de las ventas para ganarme mis primeros dinerillos y tener mis ahorros. Y para mí lo más bonito de eso era cuando tenías que hacer una visita guiada pues a un grupo grande, ¿no? A lo mejor de gente, de italianos, ¿no? Y después de enseñarles toda la plaza y de contarles todo lo que había, te decían ellos: oye, ¿y cuándo hay toros? Igual, pues coincidía que esa tarde había toros. Y les decías: esta tarde. Venga, pues cómpranos unas entradas que vamos contigo y nos lo explicas. Y eso para mí es lo más bonito que yo me llevo. Entonces, también pues ver que a través de este pequeño espacio de radio también pues ha habido mucha gente que me ha dicho: oye, yo me he hecho aficionado por empezar a escucharos y me habéis animado a ir a una plaza de toros. Pues eso para mí es lo más bonito que hay, de verdad. Y como digo, me encanta ya no solo por a nivel empresa, oye, pues que me alegro muchísimo de que la empresa esté teniendo muchos éxitos, de que la imagen, ¿no?, de ver esa plaza llena es preciosa, pero cuando uno va más allá, va al trasfondo y ve que lo que hay ahí, que a veces parecen puntitos o parecen hormiguitas, son personas de todas las edades, de todos los países, de todas las nacionalidades, de derechas, de izquierdas, de centro, comunistas, fascistas, o sea, hay de todo. Y eso en el fondo, esa diversidad, para mí es muy bonito. Y San Isidro, pues como digo, del 8 de mayo al 14 de junio en Madrid, todo el mundo es bienvenido a la Plaza de Toros de Madrid. Los que llevan abonados 40 años, los que van por primera vez, los que van solo para la fiesta, se asoman al ruedo a ver qué se cuece por allí. Eso es lo más bonito que hay. Así que para mí es un orgullo de verdad pues tener este espacio durante este mes para poder traer las noticias más frescas y contar un poco lo que viene ocurriendo en San Isidro. Y nada, después de esta pequeña introducción, pues si te parece bien, Curro, vamos a ir comentando un poco lo que ha sido estos 3 días de San Isidro y sobre todo lo que viene, porque acabamos de empezar, llevamos el 5% de lo que va a ser esta Feria de San Isidro, que también te digo, no ha podido empezar de mejor manera, las cosas como son.
1: No, y sobre todo lo has mencionado muy bien y has hablado muy bien del momento en el que goza el toreo a día de hoy, ¿no? Es un momento increíble a nivel de... Bueno, lo primero, hay que darle las gracias al gran trabajo que están haciendo todos los profesionales, desde los ganaderos, la gente del campo, los mayorales, porque están haciendo un trabajo con el animal, ¿no? El toro, al final, es el eje de esta fiesta, ¿no? Todos los que vamos a una plaza de toros nos movemos para ver el toro, ¿no? El toro bravo. Y yo creo que el toro hoy en día goza también de un momento extraordinario gracias a la gran labor que están haciendo muchos ganaderos. Estamos viendo grandes toros embestir. Llevamos 3 corridas esta Feria de San Isidro y ya por lo menos hay 2 toros que se habla que puede ser 2 toros perfectamente de los mejores que vamos a ver esta feria. Y uno hay que recordar de vuelta al ruedo. Entonces, bueno, y luego la gente joven es que simplemente tienes que acudir a una plaza de toros y verlo, ¿no? Cómo están esas plazas de toros abarrotadas de chavales jóvenes que luego muchos de ellos les preguntas y te dicen: no, pues yo llevo aficionado 3 años, yo llevo 4 años, yo me aficioné en la pandemia, yo me aficioné en el 2021, en el 2022, que tampoco llevan tantos años, pero que cada vez hay más y más y más, y muchos de ellos se abonan y muchos de ellos tienen ese afán de curiosidad, de querer aprender, de querer acudir, de querer ver. Y gracias al gran momento que está viviendo la fiesta hoy en día, ¿no? A nivel ganadero, a nivel profesional, matadores de toros, grandes toreros que están haciendo las cosas bien y que están llevando a mucha gente joven a las plazas de toros, ¿no? Veas así que este fin de semana reaparecen pues las 2 máximas figuras del toreo en Jerez de la Frontera, Morante de la Puebla y Andrés Rocarrey, ¿no? Que pueden ser los 2 máximos exponentes que tiene el toreo ahora mismo, sobre todo a nivel de taquilla, ¿no? Que son los toreros que más gente joven están llevando a las plazas, que más afición están creando entre la juventud, y eso es precioso, ¿no? Eso es precioso de verlo. Lo que tú dices, hace unos cuantos años, Rafa, incluso nos podemos retraer a antes de la pandemia, era distinto, ¿no? Y ver la plaza de toros llena, pues se llenaba a lo mejor en San Isidro un par de días, 3 días. Las corridas
0: era noticia, ¿no? Se puede decir que cuando se llenaba la plaza de antaño, era noticia el hecho de que se hubiese llenado la plaza.
1: Totalmente, una beneficencia, una corrida de renombre, pues a lo mejor sí llenaba, pero era muy difícil ver las ventas abarrotadas hasta arriba de gente, pues más de 3, 4, 5, 6 días seguidos, ¿no? Y lo que está pasando en este momento es increíble. El toreo goza de un momento espectacular. También yo creo que entre la gente joven hay ese sentimiento de rebeldía, de, de que nos están intentando, bueno, lo están intentando prohibir en diferentes sitios, nos están intentando, no, por lo menos no nos están poniendo las cosas fáciles, ¿no?, a los que nos gustan los toros, y la gente joven se ha rebelado. Ese sentimiento de decir me lo prohíbes, pues yo, ahora que me los quieres prohibir o que me estás poniendo las cosas difíciles, voy a acudir y voy a interesarme por final lo que es la fiesta nacional, ¿no? El arte que gozamos los españoles, que es una maravilla, y que a cualquiera que no haya acudido a una plaza de toros y nos esté escuchando, le animo a que vaya y a que pueda vivir la experiencia, aunque sea una vez en la vida, para que vea lo que se siente en una plaza de toros, ¿no?, y los valores que se aprenden y todo, ¿no? Es magnífico. Y nada, ya si quieres, Rafa, entramos un poco a hablar de lo que está haciendo esta feria.
0: Vamos a entrar por la puerta grande, nunca mejor dicho. En vez de salir, vamos a entrar por la puerta grande, porque la primera corrida de toros que abría este año el ciclo de la Feria de San Isidro era, bueno, fue este viernes 8 de mayo, una corrida de Núñez del Cubillo para Talavante, Juan Ortega y la confirmación de alternativa de Tristán Barroso. Una corrida, Curro, que a priori, pues, uno de los carteles fuertes de San Isidro, ¿no? Esta empresa, de un tiempo a esta parte, pues viene haciendo las cosas bien en cuanto, yo creo, a la gestión de días. Empiezan la feria siempre de una manera muy fuerte y luego durante las semanas, en medio de las semanas, van metiendo los carteles más medios, que se llaman, ¿no? Pero también con la posibilidad, oye, pues le da posibilidad a la gente de ponerlo en días buenos, en días que normalmente la gente puede acudir a los toros por las tardes, para que también haya posibilidad de verse uno toreando allá a plaza llena. Y eso es una de las cosas más buenas que tiene. Pero hay que empezar un plato fuerte. Viernes, la gente con muchas ganas de toros. Por desgracia, hay que decir que mucha de la gente que acude en San Isidro luego no acude durante el resto de la temporada. Yo, al contrario, invito a todo el mundo a acudir durante toda la temporada en Madrid. Vemos cosas en septiembre, en julio, en junio, que muchas veces no se ve en San Isidro y que es una cosa muy interesante de ver. Además, son tauromaquias muy diferentes, ¿no?, lo que se ve a plaza llena y lo que se ve con 8.000 personas en la plaza. Y yo recomiendo, ¿no? Pero bueno, siempre será buena noticia, como he dicho antes y como he introducido el programa, que la plaza esté llena. Entonces, se daba cita en Madrid, pues eso. Un Alejandro Talavante, pues que volvió a Madrid después de conseguir su sexta puerta grande el año pasado en Madrid, también en la corrida que abría el ciclo venteño, acompañado de Juan Ortega, uno de esos toreros, Curro, que a ti además te encanta, uno de esos toreros de ilusión que llamamos, uh-huh. Y Tristán Barroso, pues que es uno de esos toreros jóvenes, con ganas, con sangre, con lo que hay que tener para llegar a ser figura del toro algún día, ¿no? Yo tengo mucho recuerdo de Tristán de novillero, en Francia, en España más. Tristán tiene familia francesa también, ha toreado mucho por Francia, se ha hecho en Francia, se puede decir que se ha hecho en Francia. Y es una cosa que yo creo, Curro, que se notó el otro día, porque los toreros franceses o que tienen han toreado mucho en Francia, y veas el caso, por ejemplo, de Emilio de Justo, que fue uno de esos toreros que por falta de posibilidades en España tuvo que ir a hacerse torero a Francia, y se nota mucho que cuando un toro no lo tiene, la garra, lo que tira la garra francesa, es decir, voy a hacer porque el toro tenga, voy a poner lo que el toro no tiene, lo voy a poner yo. Y eso se le pudo ver a Tristán el otro día, que lo comentábamos tú y yo ahora fuera de micros. Se pudo ver en ese sexto toro. Vamos a ir poco a poco, destripando, pero un poco así a bote pronto en una corrida, pues como digo, que llamaba a ir, porque teníamos la experiencia y la maestría de Alejandro Talavante, esa ilusión, ¿no? Esa ilusión que por desgracia nunca llega con Juan Ortega a Madrid, y por último, pues un Tristán Barroso, como digo, un torero joven, con ganas, y que la gente también tenía ganas de ver después de su paso por Madrid como novillero, pues que dejó mucho allí, dio motivos y argumentos para volver, muy bien colocado iba Tristán, las cosas hay que decirlas, y vamos a destripar un poco esta corrida porque supuso la séptima puerta grande de Alejandro Talavante como matador de toros en Madrid, y cuidado, Curro, que se acerca peligrosamente a las cifras del Viti, porque le quedan un poco más de la mitad, no, le quedan justo la mitad, de hecho, le quedan otras siete. No sé si llegará. ¿Tú crees que va a llegar o no?
1: Pues como sigue así, triunfando cada...
0: Hombre, va una al año. Va una al año...
1: Como sigue así, hay que recordar que el año pasado, igual, primera de feria y se llevó, bueno, se llevó la puerta.
0: En San Isidro del 33 tendría que superar al Viti de Alejandro Talavante. Como siga a este nivel, seguro que sí. Vamos pues a destripar un poco esta corrida, Curro, hablando principalmente por orden en el cartel. Bueno, por orden de actuación, vamos a hablar mejor. Vamos a hablar de Tristán Barroso. Tristán, como digo, venía a confirmar la alternativa en Madrid. Siempre me gusta hacer este parón porque hay mucha gente que no entiende la diferencia, no pasa nada, entre tomar la alternativa y confirmar la alternativa. Me lo pregunta mucha gente, es una pregunta que de verdad nos tomamos muy al aire, y que el otro día en Telemadrid, cuando estaban comentando, pues eso, haciendo la previa de esta corrida, ni ellos sabían la diferencia. Y la diferencia es muy sencilla. Yo lo digo porque este programa, lo bueno que tiene para mí también, es que lo escucha gente muy entendida y muy aficionada, y lo escucha gente pues que no sabe lo que es un toro. Y eso es muy bueno también. Decía que la alternativa es el paso por el cual un novillero pasa a ser matador de toros, ¿vale? No sé en cuánto está el número ahora mismo, creo que son 25, como ha sido siempre. No sé si ahora a veces suba a 30 o puede bajar a 20, pero creo que son 25 las novilladas con picadores que hay que torear para poder pasar a ser matador de toros. Y una vez que uno ya es matador de toros, la primera tarde que torea en Madrid como matador de toros y ya no como novillero, confirma la alternativa. La ceremonia es la misma, es decir, hay un padrino y un testigo. Toreas en primer lugar y normalmente en último lugar también. Y nada, pues hace una pequeña ceremonia en la que te cede los trastos, ¿no? Tu padrino, que en este caso, por ejemplo, para que os hagáis una idea, el cartel era Talavante, Juan Ortega, Tristán Barroso. Pues Tristán confirmó la alternativa, Talavante era el padrino y Juan Ortega el testigo de esta confirmación de alternativa. Básicamente, pues el padrino te da la muleta y te da un pequeño discurso, ¿no? Me gusta decirlo discurso, pues donde te desea suerte, donde te dice, pues oye, has llegado hasta aquí, ahora te queda un camino difícil pero bonito, donde sea un pequeño discurso animando también a este torero. Y en el momento en el que le cede los trastos de torear, pues ya ha confirmado alternativa como matador de toros en Madrid. Sirve también para tomar antigüedad, la alternativa me refiero, pero en Madrid también. Se tiene en cuenta, pues, como primera tarde como matador de toros, esa confirmación de alternativa. Simplemente por...
1: Y si no me equivoco, Tristán Barroso en este caso tomó la alternativa en Arles, ¿no?
0: Cuando
1: si no
0: en Arles, efectivamente.
1: Cuyo padrino fue Sebastián Castella.
0: Sebastián Castella, una corrida en la que hizo mucho viento...
1: El año pasado.
0: Y no tuvo suerte. No tuvo suerte porque hacía mucho viento. Sí, efectivamente. No recuerdo quién era el testigo, pero sí que era Sebastián Castella el padrino. Muy bien, Curro, ahí has estado.
1: Sí, yo, por eso. Y también para deciros que en este caso, hablando de Tristán, es un torero que de matador de toros ha toreado muy poco, ¿no? Toreó la alternativa.
0: Cualquiera lo diría, ¿eh? Viendo el otro día, cualquiera lo diría.
1: Ha toreado alguna corrida así suelta, en Zaragoza también, pero no es un torero que toree ni muchísimo menos 30, 40, 50 corridas al año. Está empezando, tomó la alternativa, como os comenté el año pasado, y tenía la gran papeleta de matar el primer toro de la Feria de San Isidro que salía por esa puerta, y el último, en este caso, el sexto toro, ¿no? De la tarde, llamado Tabacalero, y el primero, el número 224, de nombre Ventoso. Entonces, lo que te digo, es una papeleta, pues imagínate, verte acartelado con dos figurones del toreo, la primera tarde de San Isidro, tu confirmación de alternativa, y encima abres tu cartel, matas el primer toro de la Feria de San Isidro. Con lo cual, imagínate la presión...
0: Es el toro que abre la Feria de San Isidro, pues, encima.
1: Esa presión, esa responsabilidad que tenía que tener Tristán, pero se le vio con unas ganas, con una entrega, con una actitud brutal, ¿no? Yo creo que a mí fue el que más me gustó, sobre todo, hombre, quitando obviamente ese cuarto toro de Talavante, que fue extraordinario, ¿no? Que ahora hablaremos más en profundidad de ese número 80 ganador de Núñez del Cubillo. Pero Tristán se jugó el tipo, se jugó la vida, más que ninguno de los tres esa tarde, porque salió un sexto toro muy peligroso, un toro con mucho genio, que no le puso las cosas fáciles, ¿no? Y él echó la pata para adelante, se puso en el sitio donde quema las zapatillas y se entregó por completo, ¿no? Hay que recordar que le pegó un meneo toreando de rodillas en el inicio de faena con la muleta, el cual se quedó en un puntazo, si no recuerdo mal, y la paliza que le pegó ese sexto toro, Tabacalero, de Niño del Cubillo, que hay que aguantarla, y volverse a poner en el sitio donde se puso Tristán, con la mano derecha, entregado, llevándose el toro atrás, y un concepto del toreo arrollador, ¿no? Con una mezcla de esa rebeldía, esa juventud, pero también con un toreo muy profundo, muy hondo, queriendo vaciar los muletazos atrás, y con una entrega absoluta. Para mí, una tarde de Tristán Barroso de bandera, tanto con el primero como con el sexto, ¿no? En el primero es verdad que el toro, ese número 224, el nombre Ventoso, le faltó un pelín de fuelle para transmitir un poco más a los tendidos, transmitió poco, pero Tristán estuvo muy bien con él, ¿no? Lo supo lidiar a su debida altura, los toques perfectos y cuidándolo, ¿no? Porque era un toro que al principio perdía las manos, lo supo cuidar muy bien Tristán, tanto con el capote como con la muleta. Y recuerdo, porque yo cuando voy a las plazas de toros soy de quedarme con recuerdos, ¿no? De ciertos muletazos que se me quedan en la cabeza, que no se me olvidan. Y de Tristán, fíjate, en ese primer toro recuerdo un trincherazo por bajo ya al final de la faena. Es verdad que la gente estaba muy fría, el toro tampoco transmitió lo que hace falta para llegar a la afición de Madrid, pero recuerdo un trincherazo, un cambio de mano en ese primer toro espectacular, ¿no? Despacio, toreando con una cadencia. A mí me emocionó ese pasaje de la faena. Y en el sexto igual, ¿no? En el sexto tuvo momentos también y cambios de mano que ilusionan en un torero muy joven, como hemos dicho, en un torero que está empezando y que le deseamos toda la suerte del mundo, porque lo que queremos es seguirle viéndole en carteles así, ¿no? Que ojalá pueda mantenerse, la pena que no le pudiese cortar la oreja a ese sexto toro debido a la espada, porque si lo llega a matar, yo creo que la gente estaba con él, la gente le hubiese pedido la oreja y se hubiese ido, en vez de con dos silencios de Madrid, con una oreja, ¿no? Y que eso ya, pues estadísticamente es otra cosa. Pero la tarde se queda ahí para los que lo vimos, para los que pudimos apreciar que he hecho una tarde a la altura de una máxima figura del toreo.
0: Antes de dar mi opinión sobre Tristán y el resto de la corrida, un detalle que no se me ha pasado por alto es lo bien que pone el nombre el ganadero a los toros en Uña del Cubillo. Porque fíjate, el primero de nombre Ventoso, era un remolino, ese toro era un revoltijo constante, el primero que tuvo Tristán Barroso, tuvo que hacerle frente. Tabacalero, que fue el sexto, que fue el que casi le pegó un tabaco, fíjate. Y Ganador, que fue el cuarto, pues el toro de las dos orejas. O sea que, como dato, vamos, le ponen los nombres a los toros de categoría en esa casa. Muy bien dicho lo de Tristán, Curro, toda la razón. Y también un poco, pues asociando a lo que decía yo antes, se nota la garra también de torero francés, de esto no lo tiene el toro, lo pongo yo. Y siempre se habla de Madrid como la plaza de los esfuerzos. En Madrid es donde se hace el esfuerzo, ¿no? Lo dice todo el mundo. Y es normal, porque si uno se tiene que jugar la vida, lo va a hacer en Madrid, no en otra plaza. Porque Madrid tiene más repercusión que ninguna, da más miedo que ninguna. Pero luego también el estar bien en Madrid te abre las puertas de que es todas las plazas. Así que, con ganas de volver a ver a Tristán en Madrid y en cualquier plaza, creo que todavía tiene que rodarse mucho y es muy necesario. No se puede juzgar a un torero que confirma alternativa en Madrid con uno que lleva 20 años de alternativa. En Madrid la gente estuvo quizá excesivamente fría con él, no teniendo en cuenta este factor.
1: Se le exigió como un figurón del toreo más.
0: Que está bien, o sea, que yo en el fondo no entiendo porque es Madrid, es San Isidro, toreas con dos figuras de toreo, pero que también hay que ser un poco consecuente, ¿no? Y darse cuenta de que al final estás midiendo a un chaval que encima pasó muy desapercibido con el cartel que tenía, y le estás poniendo a la altura pues del maestro Talavante o del maestro Juan Ortega, que son toreros que torean 60 corridos al año, ¿no? Pero
1: Totalmente.
0: muy de acuerdo contigo y muy bien Tristán Barroso. Por otra actuación, decía Curro, vamos a hablar de Alejandro Talavante, pues hombre, nombre propio de la tarde quizá, sobre todo por el resultado artístico, un primero de nombre encendido con el que no estuvo ni quiso estar, no por nada, sino porque el toro, pues mira, antes te he dicho del nombre, pues el toro un poco apagado
1: Sí,
0: fue,
1: al
0: el toro un poco
1: final la
0: apagado.
1: corrida fue de menos a más, ¿eh? Empezó flojita y fue
0: Encima,
1: subiendo.
0: yo creo que va a estar de acuerdo conmigo, cuando Talavante ya salió a hacer el quite al primer toro de Tristán Barroso y luego en la lidia de su segundo, la gente se esperaba un petardo de Talavante, las cosas como son. La gente yo la vi fría y de hecho me metí en redes sociales a ver un poco lo que comentaba la gente y los comentarios eran, ya está Talavante aburriendo otra vez, ¿qué hace este tío en Madrid después de 20 años? Y pues mira, sacó esa mano negra a pasear en el cuarto toro, y pues yo creo que dejó claro, ¿no? Que Talavante está ahí, que aunque se fue nunca se ha ido del todo. Y que va a dar mucha guerra todavía. Tiene mucho, mucho que dar.
1: A
0: Entonces yo
1: mí,
0: creo que poco. Dime.
1: no, rápidamente, perdona
0: Sí,
1: que te
0: sí.
1: corte, Rafa. A mí lo que se me venía a la cabeza a los primeros toros era, uf, esto de Núñez del Cubillo, 600 kilos, aquí en Madrid, una plaza que pesa mucho, que el toro sale muy grande. Y viendo cómo salió el primero y el segundo toro, la verdad que ahí pensé que no iba a tirar para adelante la tarde, ¿no? Digo, para que salga un toro apretando, pues fíjate, al final, tanto Núñez del Cubillo como Talavante nos callaron la boca, por lo menos a mí, en esos dos primeros toros, que pensaba que no iba a salir tan brava como salió al final, ¿no? Porque la corrida fue de menos a más, es verdad que los tres primeros toros, poquita cosa, pero en el cuarto la tarde pegó un vuelco y cambió completamente, ¿no?
0: Algo muy parecido me pasó a mí en la Feria de Otoño con el Puerto de San Lorenzo, que fue otra corrida interesante a la que yo tengo, bueno, tengo, entiéndase en el término aficionado, tengo un poco cruzada, no respecto a los resultados que viene lidiando en Madrid los últimos años, pero que sale buena. Y Núñez del Cubillo, efectivamente, Curro, es una ganadería a la que los kilos les pesa muy mal. Hay toros que los kilos les vienen muy bien, véase Escolar, véase este tipo de ganaderías un poco más duras, que quizá el peso los adormila un poco y hace, ¿no? Les quita un poco de esa chispa venenosa que pueden tener. Pero Núñez del Cubillo les suele pasar lo contrario. Son toros que en cuanto para Sevilla, por ejemplo, es una ganadería gloriosa. Pero en cuanto coge un poco más de kilos, un poco más de churas, un poco más de trapío para Madrid, le pesa mal al toro. Todo lo contrario, de momento, junto a la de Conde de Mayalde, una de las corridas de lo que va de feria, lógicamente. Bueno, solo llevamos tres, o sea que tampoco es complicado, pero quiero decir, va a ser una de las corridas de la feria, yo creo. Y dos toros interesantísimos, que fueron el quinto de Juan Ortega y este cuarto ganador para Alejandro Talavante. Como decía, pues eso, vamos al cuarto toro de Alejandro Talavante, de nombre ganador, nombre al pelo. Una de las faenas de Talavante, Curro, que lo que más me gustó no fue como toreo, lo que más me gustó fue el aroma y el recuerdo que me dejó al Talavante aquel del año 2010. Ese Talavante entregado a Madrid, ese Talavante poco reflejado en ese ídolo taurino, José Tomás, ¿no? Que se podía ver algún atisbo de él, se pudo ver esa quietud, se pudo ver esa manera de querer llevarse al toro con él, de querer traérselo hacia adentro y no torear muy fuera de cacho. Sí que hubo algunos muletazos, bueno, pues lógicamente un poco fuera de sitio al hilo del pitón. A veces es necesario también para que el toro no se pare. Pero bueno, en una faena de Talavanter, yo creo que dos orejas rotundas, no creo que haya mucho debate. Una estocada entera, en buen sitio, bastante poco efectiva en realidad, pero bueno, también el toro acabó cayendo por sí mismo y, oye, son dos orejas de Madrid. Es que es una realidad de Madrid. Hay que tener muchísimo criterio, muchísimo rigor, porque es la primera plaza del mundo. Pero es que cuando se torea así, creo que muy poca gente está en desacuerdo, ¿no? Una faena de dos orejas es eso. Luego habrá formas de torear mejor, de torear peor, de torear más fuera, de torear más dentro. Pero una faena de dos orejas en Madrid de principio a fin es esa, sin duda. Lo que sí he de decir, me parece muy excesiva la vuelta al ruedo al toro. No porque el toro fuese malo, ni mucho menos, fue un toro grandioso. El problema es que en Madrid, también esto para la gente lo comento, en Madrid, bueno, igual que en todas las plazas del mundo, hay tres tercios, ¿vale? Para, según el reglamento taurino, para darle la vuelta al ruedo al toro, el toro tiene que cumplir excelentemente en los tres tercios de la lidia. Esto es como querer aprobar una asignatura sacando un 0 en un examen, un 5 y un 7. No puedes sacar un 10. Podrás aprobar, pero no vas a sacar un 10. Uh-huh. El toro fue un toro para la muleta, fue un toro 10 en la muleta. El problema que tuvo el toro fue que no dio pelea en el caballo, no dio ningún tipo de pelea en el caballo. El toro empujó, pero enseguida se quiso

0: toro de la feria. Sin olvidarnos, por supuesto, de ese quinto de Juan Ortega que lo comentaremos, Curro.
1: Pues sí, y te iba a decir, Rafa, Talavante sacó a relucir pues la izquierda de oro que tanto nos ha alumbrado toda la vida, ¿no? Le bajó la mano por el izquierdo y lo cuajó pues a su manera, ¿no? Yo creo que para Talavante, al final yo creo que era el toro soñado, ¿no? El toro que cualquier torero sueña que te salga en una plaza de toros. Es verdad lo que has dicho sobre la vuelta al ruedo. No cumplió como se esperaba en el caballo, pero luego en la muleta fue un toro que fue un carretón.
0: Fue un carretón,
1: sí, sí. Era para hacerle lo que quiso y al final es lo que hizo Talavante, ¿no? Su toreo, su concepto, su forma de entender el toreo, lo hizo, lo realizó. Pero a mí lo que más me emocionó, aparte de esos cambios de mano eternos, ¿no?, por el izquierdo, que nos puso a toda la plaza en pie y a todos los tendidos de acuerdo, fue esa mano izquierda, ¿no? Esa mano izquierda de oro que tiene Talavante, que muy pocos toreros han llegado a cuajar tantos toros con esa mano izquierda tan bien, toreando por abajo, llevándose el toro atrás, una profundidad y sobre todo un temple que le imprimió a lo largo de toda la faena Talavante a este cuarto toro ganador, que fue lo que nos puso a todos de acuerdo. Eso, unido al estocadón que le pegó por derecho y en el sitio, pues estamos hablando de dos orejones rotundas, de las cuales yo creo que muy poca gente, por no decir muy pocos, protestaron, ¿no? Yo creo que al final estábamos todos de acuerdo en que el toro había sido su toro soñado. Le hizo una probablemente de sus faenas soñadas en Madrid, de las más importantes que ha realizado el maestro Alejandro. Y yo disfruté muchísimo, ¿no? Disfruté muchísimo sobre todo de verle esa mano izquierda que tanta falta y tantas ganas tenía de verle al maestro.
0: Vamos a pasar a hablar de Juan Ortega, Curro, si te parece, para acabar esta primera corrida en Uña del Cubillo. Nos iríamos a publicidad luego rápido unos minutos y luego continuamos hablando de la corrida de la Quinta de Conde Mayalde. Juan Ortega, pues yo tengo un problema con Juan Ortega, ¿vale? Que quiero preguntarte a ti sobre todo, porque tú eres más seguidor aférrimo de Juan, quizá, de lo que puedo ser yo, ¿no? Vamos, reconociendo, por supuesto, que es un figurón del toreo y uno de los que mejor interpreta el toreo clásico, que a mí tanto me gusta. Uh-huh. Con su primer toro, pues tampoco tuvo mucha suerte. El primer toro, tengo aquí la lista, ahora mismo no me acuerdo. Toro Niñato, un colorado ojo de perdiz.
1: Niñato, sí.
0: Pues bueno, tuvo poco que decir. Un toro que echaba un poco la cara arriba en la muleta, algo difícil quizá de torar para él. Sí que dejó algún muletazo bueno y quizá ilusionó un poquito de más a la gente, pero bueno, yo creo que la noticia, ¿no?, respecto a Juan Ortega este día vino con este quinto toro de nombre Encumbrado, que sí que era un toro para encumbrarse, un jabonero de Núñez del Cubillo que, bueno, le sale a Núñez del Cubillo, lo jabonero, le sale extraordinario, siempre le ha salido muy bueno. Uh-huh. Pues vuelvo a lo mismo, creo que el nombre del toro dice todo. Un toro para encumbrarse en Madrid. Juan Ortega, Curro, ya ha dejado sello de su esencia en todas las plazas de España. Creo que ha demostrado por qué está donde está, pero hay un problema, y es Madrid. Y yo te quiero preguntar, como aficionado a Juan Ortega, pero más que nada porque lo has visto más que yo, también te quiero preguntar una cosa. Viendo, pues ya, oye, oportunidades ha tenido, ¿no?, y toros también ha tenido para ponerse en Madrid, para consagrarse de verdad como figura del toreo. Y yo te pregunto a ti, de tú a tú, ¿qué es lo que le falta a Juan Ortega, tú crees? ¿Para qué? Porque quiero decir, un toro bueno ya lo hemos visto, a Plaza Llana ya lo hemos visto, a la gente con él ya lo hemos visto. ¿Cuál es el factor, cuál es la X que le falta a Juan Ortega para encumbrarse en Madrid como figura del toreo?
1: Pues que se acople ese día con el toro, porque le cuesta, es verdad que le cuesta acoplarse en Madrid. Se le han ido muchos toros importantes, y hay que decirlo. Dejó atisbos de ese toreo tan caro que tiene, porque hay que reconocer que Juan Ortega al final es un toreo que torea como Los Ángeles, pero también hay que reconocer que en Madrid no se acopla con los toros. Veas así el otro día con ese quinto toro, el número 9 de Núñez del Cubillo, toro de nombre Encumbrado, un jabonero, un toro con genio, un toro enrazado, un toro con casta, un toro que no fue el cuarto, no fue ese número 80 ganador, pero sí fue un toro que repetía, un toro que quería muleta y un toro con el que Juan no se acopló, ¿no? Yo creo que también Juan Ortega quiere hacer las cosas tan despacio, tan despacio, tan despacio, que muchas veces pues le atropella la razón, ¿no? Le atropella el toro, la muleta, le engancha y al final pues al mínimo enganchón ya eso pierde transmisión, pierde fuelle, la gente se distrae rápidamente y ya no tiene esa rotundidad, ¿no?, que puede tener. Prácticamente eso, ¿no? Con el capote tuvo momentos también de lucidez, pero se quedó en esa breve estela que pasó por allí y

0: calumbró en momentos, pero que se quedó en eso, ¿no? En que no se logró acoplar con el toro, no logró hacer lo que seguramente él tenía en la cabeza. Y el principal problema que creo que tiene Juan, yo creo que es un torerazo, pero tiene esa obsesión con el temple de torear tan despacio que los toros con tanto genio y embistiendo con tanta raza muchas veces le pueden.
1: Yo si tuviese que quedarme con lo que has dicho es la frase de quiere torear tan despacio que le arrolla la razón. Es verdad, sí. Creo que es una realidad. Y pues bueno, poco más que añadir yo creo de esta tarde, Curro, un buen resumen y un amplio resumen. Uh-huh. Nada, vamos a ir a publicidad un minutito y pasamos a comentar esta corrida de la Quinta, que fue una de las decepciones de lo que va de feria, la decepción de la feria de momento, y esa corrida de Conde de Mayalde, que vuelve pues a demostrar en Madrid que es una de las ganaderías que viene apretando fuerte y que de un tiempo a esta parte la estará matando las figuras. Vamos a publicidad y volvemos en unos minutos.
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0: Bueno, señoras y señores, estamos de vuelta otra vez para seguirle hablando y comentando lo que está haciendo esta feria de San Isidro, ¿no? Nos hemos quedado en la corrida de ese viernes 8 de mayo, que la cual hemos comentado, el Niño del Cubillo, y al día siguiente hubo otra corrida de renombre, ¿no, Rafa? El sábado 9 de mayo, un seis toros, una corrida de la Quinta. Para, en este caso, hicieron el paseillo los matadores Miguel Ángel Pereira, Daniel Luque y cerraba cartel Tomás Rufo, ¿no? Una corrida de la Quinta que yo creo que no fue lo que esperaba la afición de Madrid. Les queda otra bala, les queda otro cartucho y pueden aprovecharlo. Pero una corrida, Rafa, que al final los dejó un poco con ese sabor agridulce, ¿no?
1: Mira, Curro, a la Quinta le pasa una cosa, que hay que reconocer el mérito que tiene. Y te hablo desde la experiencia. Mira, era de la primera cita del Encarce Santa Coloma en la Feria de San Isidro. Un hecho que reúne a muchos aficionados, porque es verdad que es un encaste muy diferente de ver. Y un toro, como decía mi abuelo, un toro bueno de Santa Coloma es mejor que un toro bueno de Domecq, pero sale mejor lo de Domecq que Santa Coloma. ¿Sabes a lo que voy, no? ¿Cuál es el problema que tiene, sobre todo hablando del toro como animal físico? El problema de este encaste de Santa Coloma es que crece muy mal. Es un toro que desarrolla muy mal, que tiene muy poquita cara, que tiene muy poco, le sientan muy mal los kilos, y es un toro más chico de presencia que otro de cualquier otro encaste. Tú ves un toro de Atanasio, alto como un caballo, con cara aquí por delante, y ves un toro de Santa Coloma, y es muy diferente. ¿Cuál es el mérito que tiene la Quinta? Que la Quinta te puede sacar dos, tres corridas de toros para Madrid al año, siendo de encaste de Santa Coloma. Y eso es una cosa tremendamente difícil de poder hacer como ganadero. Entonces es una cosa que antes de nada hay que reconocerla esta ganadería. Pero dime,
0: Bueno,
1: dime.
0: igualmente, yo también tengo que decir a favor de la Quinta que fue una corrida interesante. No fue lo que todos esperábamos, no tuvo ese punto de bravura y de casta que todos esperábamos, pero sí que fue una corrida interesante porque no deja de ser lo que bien has dicho, un encaste que es interesante de ver, que la evolución del toro, cómo es un toro que también aprende muy rápido al mínimo error que cometes, a la mínima que te toque un poco la muleta y el toro aprendido sabe que hay algo detrás. Y es un encaste también muy bonito de ver para el aficionado porque no es un toro como el de Domecq o el de Cubillo, que es más predecible, sino que es un toro más impredecible que el resto.
1: Mucho más impredecible, de hecho por eso te decía, que un toro que embiste como embiste un Santa Coloma. De hecho dicen, mira, esto, bueno, lo he podido medio comprobar, pero me gustaría hacerlo bien. A mí me han dicho siempre amigos, matadores de toros y grandes figuras del toreo, que el mayor gusto que puede tener un torero en su vida no es torear en Madrid cortar dos orejas ni en Sevilla una puerta a mi vida, es torear en el campo una vaca vieja de Santa Coloma. Eso me han dicho. Lo comprobaré pronto. Ya te contaré a ver qué tal, porque dicen que es el
0: Bueno,
1: mayor lujo que hay.
0: tú te has criado entre Santa
1: Sí, pero no me
0: Coloma.
1: dejaba mi abuelo torear las vacas viejas. No se fiaba de mí lo suficiente. Nada, pero bueno, como digo, pues eso, atendiendo un poco al mérito. Y una corrida interesante, Curro. Hombre, una corrida que si se llega a haber lido en septiembre, con un cartel de toreros de ganaderías duras, alguno le corta alguna oreja a un toro de eso seguro. Eso desde luego. Pasa que, hombre, pues tres toreros, Miguel Ángel Pereira, Daniel Luque y Tomás Rufo, muy acostumbrados a otro tipo de toro. Y vamos a pasar a hablar ya, si quieres, Curro, ahí en el orden. Hay poco que comentar de esta corrida, más allá de un sexto toro que sí que fue verdaderamente interesante, que le correspondió en lidia y muerte a Tomás Rufo, de nombre Carretero, como aquel toro. Tengo yo el nombre de un toro carretero ahora mismo que no recuerdo de dónde me ha salido a mí el nombre de Carretero. Pero decía que un sexto toro muy interesante, pero preocupante, yo creo, un poco la actitud, sobre todo, y la imagen de Miguel Ángel Pereira. No por mal, sino porque, hombre, Miguel Ángel Pereira es uno de esos toreros que encima, joder, traía más alicientes que otros. Pues el día anterior había visto como su récord, que tenía igualado con Alejandro Talavante, de seis puertas grandes en Madrid, se había visto superado por una. Lo comentaban también antes de la corrida los compañeros de Telemadrid, ¿no? De, oye, vendrá hoy con el cuchillo entre los dientes para empatar a Talavante. Y lejos de eso, dio una imagen un poco preocupante, una imagen como de, bueno, de no querer ponerse en verdad, ¿no? Con el capote tuvo momentos de apuro en sus dos toros, tanto en el primero como en el segundo. Yo entiendo que es un torero que no está acostumbrado a este tipo de encaste, porque es verdad que con el capote son toros que se pueden poner muy complicados. Una vez que hacen hilo y una vez que quieren venir por dentro con el capote, el toro ese hay que sacarlo muy hacia afuera, muy, muy hacia afuera, y lidiándolo muy bien con la mano muy bajita, porque si no el toro se orienta rápido y aprende muy rápido. Y con la maestría que tiene el maestro Miguel Ángel Pereira, con los años que lleva y con todo, me sorprendió un poco esa imagen del dicho esto, llegará la semana que viene y cortará cuatro orejas, porque es así, y tiene esa capacidad. Pero la imagen que dio el sábado Curro, a mí me dejó un poco preocupado, cuanto menos.
0: Sí, dejó mucho que desear al final, ¿no? Bueno, cabe recordar que en la corrida, en términos generales, salieron tres buen días sosos, más que sosos, ¿no? Pero el lote de Rufo fue a mí en general el que más me gustó, ¿no? Sobre todo también ese quinto toro exigente de Luque que tenía mucho que torear bueno, al final, en línea general fue una corrida mansa, sí, pero hubo tres toros más o menos que se pudieron salvar, ¿no? Con opciones, un gran sexto toro. Y yo no lo considero tampoco, en términos generales, como se dice, que fue un petardo, porque fue una corrida con muchos matices, ¿no? Muchos matices, sobre todo en los toros, en las embestidas. El lote de Rufo me gustó, el tercer toro, el gran sexto. Y yo creo que también estos toros es muy importante los terrenos, dónde torearlos, la colocación, las alturas, lo que hemos hablado antes, que no te toque la muleta al toro, porque a la mínima que uno de buen día te toca la muleta ya aprende muy rápido. Y entre ese quinto toro, que fue un toro exigente y un poco díspero, ¿no? Pero, y el sexto toro, que fue en términos generales yo creo que el mejor toro de la tarde, se cerró una corrida a la quinta con matices, que no dio todo lo que el aficionado yo creo que esperaba. Quedarme también con el capote de Daniel Luque, es un torero que sabemos que para mí de los mejores capoteros que tenemos hoy en día en el escalafón, y un Tomás Rufo que para mí le falta ese puntito de ajuste y de reunión con los toros, ¿no? Para transmitir aún más al tendido. Yo creo que se entregó, hizo su toreo, su forma de entender y su concepto lo demostró, pero sí que me falta ese puntito de ajuste y de reunión para que a los tendidos les transmita aún más, ¿no? Ojalá que tenga suerte, porque si no me equivoco creo que tiene también más compromisos en Madrid, ¿no? Ese día 22 de mayo con la corrida de Vitoriano del Río. Y poco más que hablar de esta corrida, Rafa.
1: Sí, porque como decimos, una corrida pues muy justita, un poco decepcionante por lo que digo, ¿no? Santa Coloma, bueno, como digo, un encaste muy diferente, pero recordamos que la quinta volverá a Madrid y será además esta semana, este próximo sábado, es decir, una semana de diferencia entre una corrida y otra, para nada más y nada menos que el CID, que hace su segundo paseillo en Madrid después de esa goyesca del 2 de mayo, un Álvaro Lorenzo, pues en un momento muy bueno, que llevamos comentando varias veces, y la confirmación también de otro torero joven, Manuel Dios Leguarde, un tío con un mérito tremendo también, que tuvo un percance muy muy serio hace unos años, y es bonito ver que esté de vuelta, ¿no? Y es bonito saber que está ahí. Vamos a hablar de otro de los platos fuertes de San Isidro, Curro, que fue sin duda esta corrida de Conde de Mayalde. Te diré como titular, corridón de Conde de Mayalde para sorpresa de nadie. O sea, creo que era una de esas ganaderías medias, mal llamadas medias, ¿no? Más esperadas por la gente. Encima un cartel para mí muy interesante. Este es el típico cartel que pasa muy desapercibido en San Isidro, ¿no? Un cartel medio, pues que ayer ya se pudo ver un poco menos de afluencia de público. Bueno, hablamos de 3.000 personas menos, hablamos de 20.000 personas que se dieron cita. Pero bueno, igualmente sí que la imagen de la plaza es diferente. No hay billetes a esas 2.000 personas o 3.000 personas. La diferencia se nota mucho, ¿no? Y un señor cartelón, para mí. Un cartel que podría estar en cualquier feria, sobre todo pues por David Galván y Román, que son dos toreros pues que se están ganando el pan día a día y demostrando, sobre todo a David Galván, que para mí tiene una forma de torear excepcional, excepcional. Y la vuelta a Madrid de Gonzalo Caballero, que si hay que reconocerle también un gran mérito a alguien es a Gonzalo Caballero. Por dos motivos principales. Primero, por el momento personal que atraviesa, pues ya sabemos, ya lo comentamos aquí, pues la gran pérdida que tuvo hace escasos días. Pero también por la cabeza que hay que tener para hacer el paseillo en Madrid, en una plaza en la que ha estado dos veces prácticamente muerto en la enfermería. Eso es una cosa tremenda, ¿no? Y para la cabeza tiene que ser algo muy duro. Yo lo pensaba ayer mientras le veía entrar a matar. Joder, ¿qué le pasará por la cabeza en ese momento? Diciendo, aquí un toro me ha partido en dos y prácticamente estuve muerto aquí dentro, ¿no? Por eso digo que el mérito que tiene Gonzalo Caballero... Ayer leí muchos comentarios malos y negativos sobre su inclusión en San Isidro. Yo, con perdón de Dios, pero creo que un tío que se ha jugado la vida en Madrid, nunca mejor dicho, puede venir a Madrid cuando le vengan ganas. O sea, creo que lo menos que podemos dar es que el tío venga a Madrid cuando le vengan ganas. Y más un cartel como este, en el que yo creo que, oye, pues tenía un hueco. No estuvo nada mal ayer, las cosas como son. Estuvo mucho más digno de lo que la gente pudo esperarse. Uh-huh. Pero hay que hablar, por supuesto, de Román, que es el nombre propio de la tarde, que cortó una oreja a un grandioso toro también de tal. Que te voy a decir, Curro, que me gustó más en muleta que el ganador de Alejandro Talavante, a mí. Pero bueno, vamos a entrar un poco en detalle en esta corrida.
0: Y un toro que sí que se entregó en el caballo, cosa que el toro de Núñez del Cubillo no, ¿no? En este caso a este toro no se le dio la vuelta al ruedo.
1: No era de vuelta al ruedo, pero... Claro, no era vuelta al ruedo, pero aquí te digo, si hubiese quedado una vuelta al ruedo a uno de los dos toros, o a este toro, o al que se le dio la vuelta al ruedo, a ese ganador de Núñez del Cubillo, para mí, sin duda, pues hombre, yo creo que se lo hubiese llevado ese toro enarbolado que lidió Román en cuarto lugar, que... Decía uno ayer también en redes sociales, es un toro de vacas. Yo si soy el ganadero, me lo pensaría, porque sí que es interesante cubrir un lote de vacas con ese toro. viendo el comportamiento que tuvo, fue extraordinario en muleta. Cuanto más veo los vídeos de Román, además, que hay que decir que, mira, lo peor que te puede pasar en Madrid, siempre lo decimos, es un toro bueno. Es lo peor que te puede pasar en Madrid. Uno, cuando está medio verde para ir a Madrid, lo que más desea es que les haga un toro malo, pasar ahí un mal rato con él, pasarlo por los lados, que la gente, taparte un poquito con la gente, que alguno te aplauda, y te vas al hotel. Pero un toro bueno en Madrid es de lo peor que te puede pasar, de lo peor. Y Román tiene mucha suerte en los lotes, siempre le enviste algún toro. Si no hace que envistan, otra oreja más de Román en Madrid. Un toro quizá de dos orejas, porque era un toro para cortar las dos orejas. Pero bueno, con el toreo de Román no se le puede pedir más, y no se entienda esto como un comentario despectivo. Me refiero a que es un toreo tan poderoso, que acusa tanto de cargar la suerte, que acusa tanto de bajar la mano a los toros, de querer llevarse los largos, que es muy complicado cortar dos orejas a base de eso. Muy, muy, muy, muy, muy difícil. Pero decía Curro, pues eso, que un toro que quizá tampoco es de vuelta al ruedo, pero quizá con algo más de argumento que ganador de Núñez del Cubillo.
0: Era un toro para cortarle las dos orejas, tú lo has dicho, y para mí la faena fue de más a menos en este caso, ¿no? Lo empezó cuajando muy bien por el pitón derecho, además Román se fue templando poco a poco con el toro, cada vez lo fue toreando más reunido, más atrás y más templado poco a poco a lo largo de la faena. Sobre todo se entendió mejor por el derecho, ¿no?, que por el izquierdo, y la faena, digo, Rafa, que fue de más a menos, porque para mí lo que le faltó fue ese final de faena. Ese final de faena rotundo para cortarle la segunda oreja, que lo intentó por abajo, el toro le enganchó un par de veces y se quedó la cosa un pelín más fría de lo que hubiese sido un final de faena rotundo, redondo, ya hubiese sido por abajo, hubiese sido por el pitón izquierdo, pero el toro era para cortarle las dos orejas. No pudo cuajar ese final de faena rotundo, la faena empezó muy arriba, toreando muy bien por el pitón derecho y toreando muy templado, y un toro extraordinario, ¿no? Un toro de los que te ponen los pelos de punta, un toro que hacía el avión, un toro que quería muleta, un toro encastado con raza y que no se dejaba nada atrás. No era un toro fácil, ¿no? Era un toro de los que exigente, de los que te ponen las cosas difíciles, pero que cuando estás a gusto con él y te acoplas con él, es un toro para cortarle las dos orejas, ¿no? Le pegó la estocada y la pena ese final de faena, que es lo que te digo, llega a ver ese puntito de rotundidad y le corta las dos orejas, porque era un toro para ello, ¿no? De los toros de la feria y de los que nos vamos a llevar los aficionados en el recuerdo, porque era de los que te ponían de pie, ¿no?
1: Nos quedan en este momento 3 minutos exactos de programa, o sea que vamos a ir volando. Yo comenté rápidamente que David Galván sufrió un pequeño percance haciéndole un quite a un toro de Gonzalo Caballero, pero que pudo salir a matar el sexto, se corrió turno y salió a matar el último toro. Y bueno, por el resto, sí, tú lo has dicho bien, Curro, una corrida interesante, una corrida muy buena de Conde de Mayalde, yo creo, en términos generales. Una corrida que no se comió a nadie, pero que tampoco fue fácil, que creo que es como tiene que ser una corrida de toros en Madrid. Y no me hubiese importado ver una segunda tarde. Claro, no creo que tenga toros tampoco Conde de Mayalde para una posible segunda tarde. Pero, perdona, al revés. Tiene una novillada el 26 de mayo, pero bueno, digo, para corrida de toros no le va a dar mucho más. Y dime.
0: No, yo quería comentar rápidamente, pues hablando de David Galván, hay que recordar que le pegó un meneo, una voltereta fuerte, bastante fuerte, en la cual no sé si se quedó en un puntazo en la cadera o...
1: He leído hoy que, bueno, pero fue un puntazo encima, pues todas las costillas, también el tobillo tuvo un golpe fuerte, o sea, fue más el golpe que otra cosa, pero claro, hay que ver un golpe, que no es lo mismo un golpe jugando al fútbol que un golpe por un toro de 600 kilos.
0: Y David Galván, un torero que al final ayer, aparte que es un torero que quiere hacer el toreo, porque quiere hacer el toreo y lo demuestra tanto con el capote como con la muleta, cómo le echa los vuelos del capote, cómo planta las zapatillas y lo quieto que se queda, ¿no? Y yo creo que quiere hacer un toreo muy, muy puro, pero para mí es un toreo cumbre, ¿no? El día que le invista un toro a Galván, yo creo que vamos a disfrutar lo más grande. Eso es lo primero. Ayer no pudo lidiar ninguno de los de Conde Mayalde, porque tanto tanto el primer toro como el sexto se los echaron los dos para atrás.
1: Corre, que queda 1 minuto y medio, Curro.
0: Y nada, también rápidamente, que nos tenemos que ir, Gonzalo Caballero dio la talla en una tarde que ya te digo, está la cosa muy fría, fueron 3 horas y pico de corrida. Ayer pasó un poco de todo, entre que echaron los dos toros para atrás,
1: lo de las mulillas,
0: en este caso lo que le pasó a Galván, que hay que recordar que salió a matar el sexto toro con la paliza que llevaba después de salir de la enfermería, ¿no? Una corrida interesante, sobre todo por ese cuarto toro enarbolado, toro que nos llevaremos para el recuerdo. Galván intentó hacer el toreo, no tuvo suerte con eso de Fermín Bórquez, que aparte era más alto que un caballo, y darle la enhorabuena a Gonzalo Caballero, porque siempre que va a Madrid se juega la vida.
1: Pues nada, nos quedan 45 segundos, simplemente recomendar a la gente esta semana, para mí lo más interesante, la novillada del martes, novillada de Monte Alto para Tomás Bastos, Martín Mori y Álvaro Serrano, y la de Partido de Resina también está para verla. Lo malo del directo, que se me ha pasado el tiempo, nos quedan 30 segundos, vamos a despedir rápido. Nada, decir, bueno, pues agradecer otra vez más a Chris por dejarnos este pequeño espacio. Me está gustando esto el directo, tío. Es más cercano, no sé. Yo siento que estoy hablando aquí con la gente delante y me gusta mucho más, la verdad. Que, por cierto, hablando de eso, lo tenemos que preparar pronto. Tenemos conferencias este año también, un montón. O sea que ya iremos dando fechas. Curro, pues un placer, tío. Nos vemos el lunes que viene.
0: Un placer, como siempre.
1: Recordar a la gente que este jueves no hay programa, ¿eh? O sea, durante San Isidro vamos a grabar única y exclusivamente estos programas de los lunes, para que la gente lo sepa. A todos, como siempre, a los que estéis en carretera, mucho cuidado con el coche. A todos, muchísimas gracias por estar aquí. Espero que os haya gustado este formato en directo. Y pues la semana que viene nos volvemos a ver. El lunes de 2 a 3. Muchas gracias.
0: Lío.

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Estamos a punto de cumplir una semana de haber sido campeones del mundo. Campeones del mundo de fútbol. No creo que sea el momento de analizar la actuación de España en el Mundial, que creo que ha sido buena. Que creo que el comportamiento general de los jugadores también ha sido bueno. Sino quizá de reflexionar sobre una cuestión que ya otros periodistas, otros analistas, otras personas que analizan la actualidad han sacado a la luz. Y es el hecho de que se ha visto un país unido tras la selección de fútbol. Yo no les engaño, he sido muy futbolero, pero cada vez menos, porque a veces tengo la sensación de que el deporte, y en especial el fútbol, que es el gran deporte de masas, se ha convertido en una especie del pan y circo de la época de los emperadores romanos. Cuando cuentan los historiadores que los emperadores, para tener distraído al pueblo de la situación real del imperio, pues al final organizaban festejos en el circo y regalaban comida, y de esa manera tenían a la gente entretenida. Y hay veces que uno piensa que el deporte rey, como le llaman, el fútbol, pues se ha convertido un poco en eso. Dicho lo cual, creo que es incontestable el ver cómo toda España, y creo que podemos decir toda España, salvando las excepciones de algunos españoles, catalanes y vascos que son independentistas, pero que son españoles, ha estado unida detrás de la selección española. Y lo hemos visto en cómo se han seguido los partidos, en cómo cuando ya íbamos a eliminatorias importantes, cuartos, semifinales, final, la gente organizaba su vida para poder ver el partido. Cómo se ha congregado la gente en las pantallas que se han puesto en las calles. Y aquí pues siempre hay que recordar que Bilbao ha tenido la desfachatez de impedir que se ponga o no querer poner una pantalla para que la gente disfrutara de la final del Mundial que jugaba España. Y cómo salió la gente pues a recibir a la selección. Que ahí se pueda mezclar también el hecho de que a alguno le gusta la fiesta y cualquier excusa es buena, de acuerdo. Pero creo que nadie puede poner en duda que durante estos 40 días realmente España ha estado en bloque detrás de lo que ocurría con la selección española. Y esto de alguna manera viene, a mí me hacía recordar el libro de Jan Huset, que les recomiendo, pasa que lo tendrían que encontrar en libros de viejo, Patria, Nación, Estado. Cuando él de alguna manera, según recuerdo yo ahora, porque lo leí hace tiempo, diferencia un poco el concepto de patria y el concepto de nación. Y cuando habla de patria, digamos que se refiere más como a los elementos físicos y en cierta medida también espirituales que componen lo que podríamos llamar una nación, ¿no? O un país, por aquello de utilizar país como elemento común entre patria, nación y Estado. Y entonces hablaba pues de la tierra, de los límites geográficos, de la cultura, de la historia, de la tradición, incluso de la fe. Sería un poco como la patria, sería como el resumen de todo ese patrimonio espiritual y físico de una nación. Y cuando hablaba de nación, se refería más a la comunidad de personas. Y él decía que para poder hablar de nación, esa comunidad de personas tenía que compartir un ideal común. Claro, ¿por qué de alguna manera hemos visto esta especie de unión de toda España detrás de la selección española? Porque se compartía un proyecto común. Había una ilusión porque nuestros jugadores se convirtieran en campeones del mundo. Claro. Y ese fin común es lo que ha aglutinado a todos los españoles detrás de la selección. Cuando uno ve la historia de España, se da cuenta que ese ideal común estuvo presente durante mucho tiempo. Y por eso podemos hablar
de España ya pues desde tiempos de los concilios de Toledo. Y por eso tiene sentido ver cómo una España que queda fragmentada tras la invasión musulmana, en el fondo con el tiempo acaba reunificándose porque comparte la misma idea de una nación al servicio de la fe. Si en las llegadas de los visigodos esa nación consiguió convertir a los visigodos, si tras la invasión musulmana esa nación, aunque se fraccionara, siguió luchando para recuperar la península ibérica para la fe católica. Si una vez que reconquistó toda España, toda la península, dio el salto para América y para propagar la fe, y en esos años en Europa se dedicó a defender a la fe católica y a la Iglesia católica, ese era el ideal que todos los españoles, en mayor o menor medida, compartían. Y por eso España, durante ese tiempo, fue una nación fuerte y fue una nación que luego llegó a ser muy poderosa a nivel internacional. Es verdad que a raíz de la caída de los Austrias, fruto de que no tuviera descendencia Carlos II, y la llegada de los Borbones, este ideal común se empieza a quebrar. No tanto, yo creo, y habrá historiadores que lo expliquen mejor, porque los Borbones no sean católicos, que lo fueron, sino porque claramente la dinastía borbónica, que además venía de Francia, del rey Sol, no compartía el hecho de que lo primero en su acción política fuera estar al servicio de la fe. Y eso se fue notando en España, porque a pesar de que había un pueblo muy católico, pues claramente nuestros gobernantes fueron de alguna manera tamizando ese ideal que hasta los Austrias, pues España había vivido de una manera muy generosa. Llegará el siglo XIX con toda la entrada de Napoleón, la llegada del liberalismo, la división de España entre isabelinos y carlistas, pero que en buena medida también respondía a una división ideológica entre liberales y tradicionalistas. No quiere decir que todos los que estaban en el bando de Isabel fueran liberales desde un punto de vista político, pero eso produjo que ya España quedara en buena parte dividida y ya no hubiera ese ideal común que permitía aglutinar a toda la nación, a toda la población, en un proyecto común. Y el siglo XIX es la historia de una España rota que pelea por definir su ser. Y eso tendrá su clímax en la Guerra Civil. A partir de ahí vendrá el franquismo, que de alguna manera, en cierta medida, vuelve a poner esos ideales de nuevo, aunque de otra manera, en el frontispicio del pueblo español. Pero el pueblo español, aunque recupera la concordia, no tengo tan claro ya si recupera ese ideal común. Y luego ya el desastre del posconcilio y de la transición, pues lo que provocarán es un permanente herida en la cohesión y unidad nacional. Si lo que hemos vivido desde la transición a nivel político es la ruptura de la cohesión y unidad nacional. Y claro, cuando alguien se pregunta, oiga, ¿y cómo rehacemos esto? Bueno, pues creo que el ejemplo de la selección española nos lo ha puesto claro. Cuando los españoles, cuando un pueblo comparte un ideal común, se une. Si en política permanentemente se le presentan ideales que dividen y que enfrenten, pues ese pueblo se divide y se enfrenta. Y ahí está la labor de los políticos, volver a poner a los españoles bajo un proyecto común, que claro, tiene que ser un proyecto ilusionante, que tiene que ser un proyecto acorde a la raíz e historia de esa patria. Y en España, queridos amigos, no hay otro que no sea volver a poner la fe como el elemento nuclear de la acción política de España. Eso lo dejó escrito, pues yo creo que ya hace más de 100 años, Menéndez Pelayo, ¿no? Cuando en su famoso epílogo de Heterodoxos, ¿no?, nos dice aquello de España, luz de Trento, martillo de herejes, evangelizadora de medio orbe,
cuna de San Ignacio, esta es tu grandeza. Y bueno, ya no me acuerdo más de memoria, ¿no? Y dice, cuando pierdas ese ideal, pues te convertirás de nuevo en aquella península ibérica de los bárbaros que estaba dividida entre los suevos, los vándalos, los alanos, y que no formaban ni una patria ni una nación. Pero mientras te mantengas fiel a lo que fuiste, pues serás, o podremos hablar realmente, de una nación unida y cohesionada. Y creo que esa es la enseñanza que nos da el Mundial y que todos los políticos deberían empezar a poner en práctica. España necesita un proyecto común. Desgraciadamente creo que nuestros políticos no nos lo van a dar. Ojalá desde la sociedad civil seamos capaces de volver a poner a toda la nación tras un proyecto ilusionante y acorde a lo que fue su historia. Comenzamos.

Buenas tardes, queridos amigos de Informa Radio. Un sábado más volvemos fieles a la cita con todos ustedes en los estudios de Informa Radio. Un sábado más para hacer este programa, El Buey Mudo. Programa que, como todos ustedes saben, quiere ser una reflexión pausada sobre la actualidad nacional e internacional. Una reflexión que tratamos de hacer siempre desde la óptica del magisterio de la Iglesia y su doctrina social. Y también, como decimos siempre, desde el pensamiento político tradicional. Sábado más tiene la suerte de compartir esta hora de radio con todos ustedes, Luis Dayas, que es quien les habla y, como siempre decimos, a quien la generosidad de Javier García Isaac pues le permite ser partícipe de este proyecto de libertad que es Informa Radio y todo el grupo Estado de Alarma. Un sábado más para hacer este programa en el que empezábamos hablando de la reflexión que podía suscitar el hecho de que habíamos visto cómo todo el pueblo español pues había estado unido y había compartido un mismo fin, un mismo ideal, un ideal temporal, un ideal accesorio, pero al fin y al cabo un mismo ideal que era ganar el campeonato del mundo. Y cómo de alguna manera ese ideal común pues había galvanizado y unido a todo el pueblo español. Hablábamos en el editorial, claro, remitiéndonos un poco a Jan Huset, de esa necesidad de que para poder hablar de nación exista un proyecto común. Y hablábamos de la exigencia a nuestros políticos, y si no, a la sociedad civil, de volver a construir un ideal común que permitiera a los españoles ser una verdadera nación unida y cohesionada. Claro, nosotros decíamos que el proyecto propio de España, porque es el que ha compartido pues no sé, si hablamos de que España pudo nacer hacia el siglo IV, V, pues podemos decir que prácticamente hasta finales del siglo XVIII fue el proyecto compartido por la nación, por el pueblo. Ya a partir del siglo XIX, decíamos, eso se rompió más, ¿no? Claro, ese proyecto no puede ser otro que el estar al servicio de la fe. Y eso pues habrá que ver luego cómo se concreta en el siglo XXI. En buena parte de la historia de España, pues del 711 a 1492, se concretó en reconquistar la península ibérica para el catolicismo. En el siglo XVI-XVII, pues se concretó en evangelizar toda Hispanoamérica y en luchar contra la reforma protestante y contra el turco. En el siglo XVIII, pues se centró fundamentalmente, ¿no?, en la evangelización de Hispanoamérica. Bueno, habría que ver, ¿no?, cómo hay que concretar hoy en España ese servicio, ¿no?, a la fe. Y yo creo que no nos vamos a extender ahora, pero pistas nos dio León XIV cuando habló ante el Congreso de los Diputados. Esa llamada a España a volver a esa historia fecunda que tuvo cuando, ante el reto del nuevo mundo, supo actuar desde una concepción antropológica que le permitía respetar la dignidad de la persona y no caer en las tentaciones del poder o de la conveniencia. Entonces yo creo que, bueno, que ahí hay un campo. Desde luego, otro campo en el que España podría tener un proyecto común es el intento de recuperar la hispanidad, la comunidad de naciones hispanas, que es algo de lo que habla mucho Marcelo Gullo y que a mí me parece muy, muy sugerente. Bueno, pero repito, esto también, claro, plantea si determinados procesos que se están dando hoy en nuestro tiempo facilitan o dificultan
este elemento de dotar de un proyecto común, como el que decimos, a España. Y tenemos que decir que hay muchos elementos que lo perjudican, ¿no? El primero es, sin duda, la secularización. Si estamos hablando de que el leitmotiv que mantenía unido al pueblo español a lo largo de toda su historia ha sido la fe, en tiempos de secularización, sin duda, esto se dificulta. Se dificulta más. Y claramente, pues ahí tenemos que ser conscientes de que tenemos una limitación a la hora de proponer este nuevo ideal común a todos los españoles. Si bien creo que se pueden dar muchos pasos para avanzar en ello, porque creo que la civilización cristiana, nadie puede dudar que es la civilización más avanzada y que mejor protege derechos y libertades. Por tanto, creo que hay, bueno, pues hay posibilidad de transmitirlo y decirlo, pero bueno, hay que hacerlo. Y luego, otra cuestión que creo que está afectando muy negativamente a esta posibilidad de hablar de naciones como comunidades de personas unidas bajo un mismo ideal, son tres procesos que están muy ligados y que, aunque los podamos separar, realmente podríamos decir que son tres hojas del mismo cuchillo, aunque ya sabemos que un cuchillo solo tiene dos, o tres patas de la misma banqueta, ¿no? Uno es el multiculturalismo. Otro es el globalismo. Y otro es la inmigración masiva. Claro, estos tres procesos, ya saben que cuando hablamos de multiculturalismo, hablamos de esa ideología que entiende que lo bueno... Claro, por empezar un poco más ordenado. Cuando hablamos de multiculturalismo, podemos hablar de la versión buena y de la versión mala. La versión buena del multiculturalismo sería aquello de, oye, es bueno que las culturas se conozcan, el conocimiento mutuo enriquece y, por tanto, es bueno que haya contacto entre las culturas. Y yo creo que eso, pues, tiene mucho sentido. El multiculturalismo, en sentido negativo, dañino para las comunidades nacionales, para las comunidades políticas, es aquel que establece que para una comunidad política, cuantas más culturas estén presentes dentro de ellos, mucho mejor. ¿Y por qué digo que esta visión es dañina? Bueno, porque la experiencia nos demuestra que es falsa. Porque lo que vemos es que cuantos más grupos culturalmente distintos comparten un mismo territorio, más problemas de cohesión se producen en ese territorio. Y como de alguna manera esa división que se produce dentro de esa comunidad puede poner en riesgo la viabilidad de la comunidad política preexistente. ¿Por qué? Porque ya no se comparten cosmovisiones, porque hay tradiciones culturales muy distintas, porque hay formas de comportarse muy distintas, porque los códigos éticos no son los mismos, bueno, y todo eso complica. Claro, y en la medida de que ese Estado, o esa, mejor dicho, esa autoridad de esa comunidad política quiera tratar de mantener la paz, pues lo que vamos a encontrar es que va a tener que convertirse, bueno, en lo que es el concepto de autoridad liberal, ¿no? Que es en una gestora de conflictos, pero tratando de asumir todas esas cosmovisiones. Claro, asumir todas esas cosmovisiones a nivel legislativo, a nivel jurídico, a nivel meramente normativo, a nivel de formas de vida, al final lo que va a provocar es que se rompa la cohesión social. Y, pues, lo que siempre hemos dicho, la experiencia nos va demostrando que se van produciendo dos modelos que además se pueden dar simultáneamente, ¿no? Que es lo que se llama la sociedad mosaico, que es pasa mucho con las comunidades asiáticas, que llegan a un lugar,
se instalan, pero viven al margen de la comunidad de origen que la acoge. Lo que pasa es que es verdad que no son conflictivos. Y luego tenemos otras comunidades, fundamentalmente las de matriz islámica, que no solo no se integran, sino que en muchas ocasiones entran en pugna con la comunidad de origen. Y esa es la realidad. Entonces, claro, este proceso que se ha ido alimentando ideológicamente es el sostén de la inmigración masiva. Vamos a decir el sostén ideológico de la inmigración masiva. Claro, ¿qué quiere decir esto? Y esto es lo que nos tenemos que preguntar. ¿Es posible con estos procesos de inmigración masiva, que además en el caso de España es verdad que hemos tenido la suerte de que la gran mayoría de la inmigración es hispana, pero en la que la inmigración musulmana empieza a pesar cada vez más, ¿es posible una cohesión nacional? ¿Es posible compartir un mismo proyecto nacional? Russell Kirk, en uno de los libros que tiene traducido al español, yo creo que es Conservadurismo o Principios de una Política Conservadora, lo publicó Ciudadela hace años. En una de las reflexiones que hacía, él venía a decir que era prácticamente imposible una nación cohesionada si no se compartía una misma religión, una misma fe. Fíjense, él ya no hablaba ni siquiera de que se compartiera una cultura, sino de que se compartiera una misma fe. Claro, y nosotros vemos hoy muchos discursos que lo que plantean que es bueno que en las naciones haya diversidad religiosa. Claro, ¿cómo vamos a casar en una sociedad cristiana o de raíces cristianas a musulmanes, a hindúes, a budistas, a confucionistas, que son tradiciones espirituales incompatibles con el cristianismo? Eso no quita que en determinados momentos, como algunos señalan, y que es verdad, pero no creo que es la regla general, haya podido haber, por ejemplo, momentos de colaboración, por ejemplo, entre el Islam y el cristianismo, cuando las famosas conferencias de la ONU sobre natalidad o sobre la mujer, y en muchas ocasiones, pues la visión católica y la visión del Islam en ir contra los supuestos derechos reproductivos de la ONU, pues hayan podido colaborar. De acuerdo. Pero es que esa cosmovisión es muy distinta y no permite colaboraciones mucho más amplias. El otro elemento que juega en contra de esta idea de proponer a la nación un discurso, un proyecto común, es el globalismo. Un globalismo que lo que busca es acabar con las naciones, y para eso hay que mancillar su identidad y degradar su identidad, para que nadie sienta arraigo con el concepto de nación, ¿no? Y claro, ese globalismo no quiere proyectos nacionales, porque en teoría eso impide que todas las naciones se unifiquen tras el proyecto global, que es lo que quieren los globalistas, ¿no? Y de alguna manera ellos denigran los proyectos nacionales como insolidarios, ¿no? Y palos en la rueda del proyecto global. Bueno, eso es lo que hay y tenemos que ser conscientes. Pero por eso creo que esta reflexión que puede surgir a raíz del éxito de la selección española y de ver cómo una nación se une tras un proyecto común, bueno, creo que es interesante que esto también nos ayude a reflexionar cómo procesos que estamos viviendo del globalismo, de la inmigración masiva, del multiculturalismo, son coadyuvantes a la ruptura de la cohesión nacional y social. Y eso es muy importante tenerlo en cuenta. Porque si queremos recuperar ese proyecto común, uno de los primeros pasos que tenemos que hacer es luchar contra estas influencias globalistas de inmigración masiva,
o del multiculturalismo. Luego, por supuesto, internamente también tenemos que hacer cosas, porque todo este esta definición de la España de las autonomías, creo que con 40 años de experiencia que llevamos ya,

0: de aplicar el principio de subsidiariedad, sino más bien la de constituir 17 reinos de taifas dentro de la nación española. Así que, bueno, pues son estas reflexiones que uno no esperaba, pero que surgen a raíz del éxito de la selección española en el Mundial. Y un éxito que les tengo que decir que me alegra sobremanera, porque creo que también los jugadores pues han dado una muestra de, pues no sé cómo decirlo, pero me atrevería a decir de educación, de humildad. No hemos visto grandes aspavientos, no hemos visto esos comportamientos de divos que muchas veces las estrellas tienen. Ha sido también interesante ver cómo el entrenador y algunos jugadores pues no tenían empacho en hablar de su fe o de su relación con Dios. Bueno, creo que también eso, pues a un nivel social, pues esta selección ha sido bastante, bastante ejemplar. Así que nos alegramos mucho de los éxitos de España a nivel futbolístico. Eso sí, que no actúen de anestesiante sobre nosotros, sino que sigamos conscientes de la grave situación que vive nuestra nación y sigamos poniéndonos manos a la obra. Vamos a hacer una breve pausa para la publicidad y continuamos en el Wimudo.
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Pues después de esta breve pausa para la publicidad, momento, como siempre decimos, para agradecer a todos aquellos que con su aportación hacen posible la vigencia y la permanencia de este proyecto Libertad, que es Informa Radio del Grupo Estado de Alarma, continúan en el buey mudo y lo hacen en compañía de Luis Zayas. Quería aprovechar esta segunda parte del programa para hacer una pequeña rueda de noticias internacionales y nacionales, porque creo que nos ayudan a entender por dónde camina el mundo. Una primera noticia que ya es un poco antigua, pero que no me resisto a traer al programa, es el hecho de que no sé la razón por qué Trump, a nivel de compromiso,

euros provida en este segundo mandato está siendo bastante timorato. No sé si habría que incluir la palabra traicionero. Es verdad que empezó bien cuando volvió a firmar el Acuerdo de Ginebra, cuando volvió a poner en marcha la política de México, que se llama, que impide que se lleve dinero público para financiar el aborto fuera de Estados Unidos, cuando parece que han acabado prácticamente con la agencia USAID, cuando indultó a una serie de personas que habían sido condenadas por haber rezado delante de abortorios, dio un paso novedoso respecto de su mandato anterior cuando firmó, se aprobó una, no me acuerdo ya si es una orden del presidente o fue el Congreso de los Estados Unidos, cuando aprobaron que no podía ir ningún dinero, ningún dólar público, ¿no?, a la financiación del aborto dentro de Estados Unidos. Pero bueno, muchos grupos pro vida fueron anunciando y denunciando que ese compromiso se había hecho por un año. Y que, claro, si eso no se renovaba, podía quedar en nada. Y lamentablemente ha quedado en nada. Y yo creo que esto hay que denunciarlo. Porque creo que una parte relevante del movimiento que ha permitido a Donald Trump llegar, me atrevo a decir, no solo a la presidencia de los Estados Unidos, sino en su momento a ser nominado candidato por el Partido Republicano, ha sido su compromiso en defensa de la vida. Ya denunciamos aquí cómo, antes de lo que era, antes de presentarse a lo que fueron ya las segundas elecciones contra Biden, en la convención del Partido Republicano, Donald Trump había tenido una actuación deplorable cuando había conseguido modificar lo que era el compromiso pro vida del Partido Republicano. El Partido Republicano, después de muchos años de pelea en los años 70 por personas como Phyllis Schlafly, tenía un mandato pro vida que decía la defensa de la vida desde la concepción hasta la muerte natural. Claro, Trump eso lo convirtió en que el Partido Republicano tenía una preocupación por los abortos tardíos. Y esto era toda una obsesión que le surgió a Trump, quizá fruto del varapalo, o de que el Partido Republicano no tuvo el éxito que se esperaba en las elecciones midterm de cuando gobernaba Biden, yo creo que fueron en el 22, y entonces a partir de ahí se empezó a especular que el hecho de la sentencia Dobbs versus Jackson, que de alguna manera había abierto la puerta a poder desarrollar legislaciones muy agresivas contra el aborto, como estaban haciendo muchos gobernadores y congresos republicanos en los estados donde había mayoría republicana, había podido perjudicar el éxito electoral de los republicanos en esas midterm. Y a partir de ahí es verdad que vemos un cierto giro en Donald Trump, en el que de alguna manera se encuentra incómodo con todo aquello que suponga poner encima de la mesa tratar de acabar con el aborto. Bueno, es verdad que cuando llegó, pues fue haciendo los elementos que hemos dicho, hizo este paso adicional, que era prohibir que un euro público fuera la financiación del aborto en Estados Unidos, pero desgraciadamente eso ha durado un año. Y creo que esto hay que denunciarlo. Y en este sentido, bueno, es verdad que no soy un gran seguidor del día a día de la política norteamericana y menos de la nacional. Pero hay que decir que si bien en cuestiones de ideología de género, pues la administración Trump se mantiene en la línea de la primera vez de su primera legislatura o incluso mejor, en cuestiones pro vida está mucho más timerata y esto es preocupante. Yo creo que hay que denunciarlo. Yo no sé si estos son tasas a pagar por la cuestión de la guerra de Irán, por la intervención en Venezuela,
no lo sé. No sé si es que Trump, para congratularse con determinados poderes internacionales, está teniendo que ceder aquí, no lo sé. Lamentable sería si es así, ¿no? Pero en cualquier caso, pues creo que los que durante mucho tiempo pues hemos defendido muchas de las cosas de Trump, creo que esta traición al ideario pro vida es dolorosa, la verdad. Es dolorosa. En segundo lugar, y en la línea de lo que comentábamos en la editorial, muchas veces los intentos que hay hoy por parte del nuevo orden mundial, uno de cuyos brazos ejecutores privilegiados es la Unión Europea, hay un intento permanente por resetear, ¿no?, los proyectos nacionales de los países. Y esto es algo que está pasando en Polonia. Hay que decir que también en Hungría. Ahora Víctor Orbán ha denunciado las actitudes totalitarias del primer ministro Magyar, que ha forzado la dimisión del presidente de la República porque no le bailaba el agua, lo cual es contravenir el orden constitucional que los propios húngaros han dado, que ahora está tratando de cerrar todos los medios de comunicación pues que eran favorables al gobierno de Orbán, y que ahora pues parece ser que ha emprendido una investigación, entrando incluso con la policía en las sedes del partido Fidesz. Vamos a ver en qué queda todo eso en Hungría. Pero otra que está sufriendo este asalto es Polonia. Y hay dos noticias que me parecen muy relevantes, ¿no? Una primera es que el presidente polaco, que es del partido Ley y Justicia, pues ya saben que se eligen por procedimientos independientes. El primer ministro es Donald Tusk, que, bueno, después de las elecciones fue capaz de configurar una coalición que le permitiera sacar del gobierno al partido Ley y Justicia. Pero luego la elección del presidente tiene su propio camino, y en este caso es del partido Ley y Justicia. Y el presidente ha anunciado que va a vetar una ley de parejas de hecho que ha tratado de aprobar o que ha aprobado el Parlamento polaco. Y el argumento, más allá de lo que ya hemos explicado muchas veces respecto de la ideología de género y todas estas cuestiones de las parejas, de hecho, en base a la antropología natural y cristiana, bueno, el presidente lo que dice es que esa ley incumple la Constitución polaca. Y esto no nos debe extrañar, porque ya nos venimos acostumbrando a que aquellos líderes que quieren transformar en sentido globalista, wokiano, marxismo cultural, la legislación de una nación, les importa un bledo lo que dice el propio ordenamiento jurídico de esa nación, ¿no? O sea que ahí no tienen empacho. Y bueno, pues Donald Tusk, como elemento insigne del Partido Popular Europeo y buen representante del mismo, pues está en ello. Está en el proceso de introducir en Polonia la ideología del nuevo orden mundial. Gracias a Dios, pues aquí de momento en Polonia encuentra el obstáculo de un presidente, bueno, pues que cree en su trabajo y que tiene principios. Pero una noticia en el mismo sentido de cómo se está intentando transformar, ¿no?, la sociedad polaca, es que hay una serie de asociaciones de profesores católicos que van a realizar una novena ante la reforma educativa que ha planteado el gobierno de Polonia, que reduce la presencia de la asignatura religión en la escuela y que además introduce una nueva asignatura de educación sexual, que ya entenderán ustedes por dónde va el contenido de esta nueva asignatura, que en el fondo no es otra cosa que intentar, ¿no?, utilizar el sistema educativo para adoctrinar. Nosotros, yo creo que esa es una idea que tenemos que tener clara. Hoy en día lo que buscan los gobiernos a través del sistema educativo es adoctrinar y transmitir una cosmovisión que sea acorde a esta del nuevo orden mundial. Bueno, Donald Tusk está en eso. Y los educadores católicos son conscientes de eso. Bueno, por eso tratan de interpelar
al Señor a través de esta novena. Claro, esto es importante entenderlo. Hay un libro, les hablo ahora de memoria y les pido perdón por no poderles decir el nombre, que se publicó en Encuentro, de un antiguo ministro del gobierno polaco, del partido Ley y Justicia, en que de alguna manera él explica por qué esta especie de resurgimiento, ¿no?, del patriotismo, de lo que podríamos llamar partidos patrióticos en el caso de Polonia. Y él dice cómo muchos de los que estaban, entre ellos él, implicados en la resistencia al comunismo, cuando cae el telón de acero, se quedan sorprendidos que Occidente, en vez de apoyar a aquellos que lucharon contra el comunismo, se dedica a apoyar a los antiguos comunistas. Y como Occidente, además de apoyar a esos antiguos comunistas, su permanente empeño es en introducir en Polonia, en el caso que habla él, toda la ideología liberal, wokista, marxista cultural en Polonia, cuando es una ideología que es contraria a su historia y a su tradición. Y dice, el ver este intento de alguna manera de reconfigurar, ¿no?, nuestra identidad es lo que provoca esa reacción de partidos patrióticos. Y en cierta medida también una reacción del pueblo, porque Ley y Justicia creo que ha gobernado, si no son 8 o 12 años, ¿no? Entonces, claro, ¿qué estamos viendo ahora con Donald Tusk? Pues que ahora, otra vez de nuevo, desde dentro de Polonia, fuerzas externas tratan de introducir una legislación, una visión del hombre, una visión de la historia, una cosmología contraria a la tradición polaca. ¿Por qué? Porque lo que interesa es anular, eliminar esas tradiciones. Pero bueno, ¿esto por qué me parece interesante estas dos noticias? Una, para entender que estamos en permanente batalla. Dos, para ver que hay algunos países donde se está dando esa batalla. Donde se está dando esa batalla. Yo tengo que decir aquí que la acción de Ley y Justicia da mil vueltas a la acción de Vox aquí. Y creo que Vox se debería mirar más en el espejo de los polacos y de los húngaros, que honradamente creo que se mira poco. Claro, hablamos de nuevo orden mundial. Ya tenemos a Francia, que finalmente ha aprobado la eutanasia. Lo que empezamos a ver es cómo poco a poco la eutanasia se empieza a extender por Occidente. Claro, por un Occidente secularizado. Pero esto que nos indica también, que hay un empeño. Que hay un empeño por introducir todo este tipo de legislaciones anti-vida. Y claro, esto también toca mucho con lo que hemos hablado en la primera parte del programa de la cohesión social. Uno de los grandes efectos que se deducen cuando uno investiga lo que ha pasado, lo que viene pasando en Bélgica y en Holanda tras tantos años de eutanasia legalizada, y se empieza a ver también en Canadá, es que se produce una ruptura de la cohesión social. ¿Por qué? Porque muchas personas ya empiezan a dudar del sistema sanitario que es el que está destinado a cuidarles. Cuando ya hace años hablaban, ¿no?, de la cantidad de residencias de ancianos que hay en la frontera entre Alemania y Holanda, pero en la parte alemana, cuando hace unos años en otro programa de radio que hago en Radio María, una persona, una enfermera, entraba en el programa para decir que no éramos conscientes los españoles de la cantidad de holandeses y belgas que venían a operarse a España, incluso de tonterías, por miedo a que se les aplicara la eutanasia. Cuando uno empieza a ver cómo, pues eso,
holandeses y belgas dudan del propio sistema que está llamado. Cuando vemos en Canadá cómo permanentemente cuando alguien acude a pedir ayuda al Estado porque tiene una dependencia, lo que el Estado le ofrece es eutanasia. Cuando eso va calando en la sociedad y entonces uno empieza a no estar seguro de que sus hijos o familiares vayan a cuidarle, sino que a lo mejor acuden al camino fácil de la eutanasia. Esto es demoledor. Esto es demoledor para la cohesión social. Y claro, esto trabaja muy bien para esos objetivos del globalismo, que es eliminar las cohesiones nacionales. Porque si al final uno acaba rechazando, ¿no?, incluso a su propia sociedad porque no siente garantía, pues claro, es que es un drama, porque es una sensación de vivir solo, aislado, indefenso. Que eso ha sido siempre muy propio de una sociedad liberal, en la que lo que transmite la gente es que cada uno se ocupe de él y que no espere nada de nadie, pero eso no ha sido lo propio de una sociedad cristiana en el que la comunidad vivía preocupado y trataba de atender a los que estaban necesitados, lo cual no quiere decir a los jetas, sino a los que estaban verdaderamente necesitados. O sea que, bueno, pues un avance más en esta destrucción de la cohesión nacional, que ya digo, no es algo que solo se esté intentando hacer en España, sino que se está llevando a cabo también en otras naciones. Y aquí les cambio un poco el tercio, pero sí me parece que es un tema, bueno, pues cómo decirlo, de salud espiritual pública, ¿no? Hay prácticas como el yoga, como el reiki, pues que cada vez tienen más adeptos, incluso entre el mundo católico, y siempre pues bajo un prisma de que son prácticas que ayudan a la tranquilidad, a la relajación, a tener una vida pues más equilibrada. Bueno, la realidad es que los exorcistas italianos han recordado el peligro que tiene el Reiki para las personas que lo hacen y que lo practican, ¿vale? ¿Por qué? Bueno, yo les animo a que busquen en la página web Religión en Libertad y o en Infocatólica, metan Reiki y verán muchos ejemplos de personas que, fruto de estar metido en prácticas como el Reiki, han sentido influencias fuertes, no necesariamente posesiones, influencias fuertes del demonio en su vida. Y solo han sido capaces de liberarse de esa influencia cuando han abandonado el Reiki, por supuesto cuando se han acercado a un sacerdote católico. Entonces, bueno, yo quiero avisarles a todos ustedes de la problemática que tiene esto y el yoga, ¿no? El yoga, una persona muy experta en yoga que luego se convirtió al catolicismo, explicaba cómo todos los gestos, incluso las invocaciones que se hacen, aunque uno pueda pensar que son relajantes, son todos invocaciones espirituales a los espíritus, a la que responden los espíritus, ¿no? Y normalmente a quien se invoca no es al buen espíritu, sino al mal espíritu. Entonces, bueno, nuestra sociedad, que hoy en día no cree en lo preternatural, pues se toma a chufla todo esto y se introduce en todo este tipo de prácticas sin ser consciente de los riesgos que hay. Entonces, bueno, pues avisar de todo ello. Y finalmente, pues acabamos con Nicaragua, porque lo que algunos podrían pensar que la persecución religiosa es cosa de otros siglos, bueno, pues en Nicaragua es el momento hoy en el que hay un obispo, el obispo Mata, que está desaparecido, al punto que hasta la propia ONU ha exigido al gobierno nicaragüense que diga dónde está, ¿no? Y que le libere.
Bueno, pero esta es la persecución en la que vive la Iglesia en muchos países. A veces por el Islam, a veces por comunistas, por socialistas, incluso a veces por liberales, gobiernos liberales. Pero esto es una realidad. Y en Nicaragua la Iglesia está siendo duramente perseguida por el gobierno de Ortega, bueno, que básicamente pues lo que ha venido es a implantar de nuevo una dictadura. Ya lo hizo en los años 70 con la dictadura sandinista, que sumió al país en el caos, y bueno, pues ahora lo está volviendo a hacer una vez que llegó al gobierno de forma democrática. Pero vamos, no es el primer totalitario que llega de forma democrática al gobierno y luego pues se acaba quedando por su cuenta. Pues queridos amigos, no nos queda tiempo para más. Nos despedimos hasta el próximo sábado, si Dios quiere. Esto ha sido El Buey Mudo.

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0: Llevamos años escuchando frases y palabras maravillosas como lenguaje inclusivo, escuela inclusiva, coeducación. ¿Pero qué significa todo esto realmente? ¿A dónde va a parar la educación española y el tratamiento de alumnos con necesidades especiales como el trastorno de déficit de atención e hiperactividad? Todo eso sale de nuestros impuestos y queda muy bonito de cara a las elecciones puesto sobre el papel. Pero, ¿qué ocurre cuando traemos a la realidad lo que ocurre con una familia que en su propia casa sufre en sus propias carnes lo que son todas estas brechas en cuanto a la educación española? Bienvenidos a Un Paso al Frente. Bienvenidos a Informa Radio. Hoy nos acompaña Asier, un chavalito muy joven que ya ha estado con nosotros en los estudios de Informa Radio y que hoy nos va a hablar de su hermana, que tiene tan solo 14 años y ya está sufriendo lo que es las promesas incumplidas de un gobierno. Asier, buenas
1: ¿Qué
0: tardes.
1: ¿Qué tal? Buenas tardes.
0: Bienvenido a Un Paso al Frente.
1: Muchas gracias, es un placer.
0: Un placer tenerte aquí de nuevo. ¿Quieres contarnos hoy la historia de tu hermanita pequeña?
1: Por supuesto. Mira, os la voy a presentar para que tengáis un poco idea de ella. Ella se llama Nora, tiene 14 años y es una niña extraordinaria. Es una niña súper atenta, una niña que trata bien a todo el mundo y que sobre todo es muy sensible, o sea, le afecta las cosas muy fuerte. Entonces, es una niña que a lo largo de su vida lo ha pasado muy mal, lo ha pasado muy mal con todos los golpes que le ha dado... que le ha dado la vida, y esto tengo que decir que lo ha hecho muy fuerte, es una niña muy fuerte ahora, pero claro, es fuerte a base de sufrimiento gracias a este sistema educativo que es penoso y vergonzoso y de que el Partido Socialista se da palmaditas. Es una vergüenza ver cómo hay profesores, porque ahora que está viendo todas estas manifestaciones por los docentes, a mí me parece muy bien. Pero ¿por qué no hablamos de los alumnos? Porque la mitad de los docentes que hay en los colegios que hemos vivido nosotros, la mitad de ellos no están ahí por vocación. La mitad de ellos están ahí por el sueldo, la mitad de ellos son... Yo tenía un profesor que a mí me ha dado matemáticas, que era un físico, que no había encontrado trabajo en otro lado y se metió a dar clase de matemáticas en bachillerato. Es que es vergonzoso. O sea, de verdad, un tío que ya de primeras no quiere estar ahí, está dando clases de matemáticas y encima tratando mal a todo el mundo. Es que de verdad es un sistema educativo que deja mucho de desear. Entonces yo cuando veo a estas de Compromís y a todas estas neocharos ¿quejarse de qué? ¿Quejarse de qué? Si son ustedes los que los estáis dejando una educación pésima a los alumnos y que los estáis tratando de vergüenza. Porque son los primeros que se dan palmaditas en la espalda cuando se habla de diversidad, de incluir a todo el mundo, en el orgullo todo el mundo con las banderitas, el Día de la Mujer todo el mundo. ¿Y qué pasa con esas personas que son neurodivergentes? ¿Qué pasa con esas personas que también son diferentes y que también son una minoría? No estamos para hablar de minorías, vamos a hablar de verdad y de todas, no solo de las que dan, de las que ganan votos, ¿no? Bueno, está muy bien ganar votos, pero si queremos gobernar, hay que gobernar para todos, no solo para los que nos votan, ¿no? Entonces, es ahí una espinita que yo tengo clavada al Partido Socialista y que no le voy a perdonar nunca, y que es una de las razones, aparte de otras muchas que tengo, que no voy a votar al PSOE, por eso mismo, porque nos están dejando una educación de vergüenza.
0: Pues mira, Asier, te doy toda la razón y te lo complemento. Bueno, es de locos a día de hoy votar al Partido Socialista porque no hacen más que colarnos una tras otra y además tienen más imputados que diputados. Sí. Y quien quiera negar esto, pues simplemente es una persona ciega y obsesiva con su máximo líder, el Adonis presidencial, Pedro Sánchez. Le da exactamente igual lo que hagan, lo importante es que no gobierne la derecha. Pero más allá de eso, hay otros partidos políticos, como el Partido Popular, que durante muchos años ha gobernado y tampoco ha hecho nada para mejorar esta situación.
1: No, totalmente.
0: Entonces, más allá de partidos políticos, aquí lo que tenemos es una situación que no interesa de cara a los votos.
1: Claro.
0: Porque es mucho más interesante, por ejemplo, hablando de la violencia doméstica, o mal llamada, como ellos la quieren llamar porque vende más, la violencia de género, tenemos un problema, por supuesto que es un problema importante, de 50 a 55 mujeres fallecidas todos los años y dedicamos 20.000 millones de euros en los últimos 3 años para luchar contra esta lacra y no lo consiguen mejorar. Son un montonazo de miles de millones de euros para intentar salvar la vida de 50 mujeres y no lo consiguen. Pero luego hay otros casos, como por ejemplo el de las personas con trastorno de déficit de atención, que son muchísimas más y no hay una partida presupuestaria para ello. ¿Manejas los números, Asier? ¿Sabes cuántas personas en España tienen trastorno de déficit de
1: atención? No sé exactamente cuántas hay, pero sé que hay muchas. Uh-huh. Sé que hay muchas y, aparte, es muy sorprendente porque esto sí que lo he mirado. La mayoría de actores y personas que se dedican, pues, al mundo del entretenimiento de cara al público son personas que tienen déficit de atención. Son personas que ven el mundo de otra manera, que no solo lo ven como es correcto, ¿no? Son personas que, pues, saben ver el mundo de otra forma y que eso se aprecia al final. Y es muy curioso, ¿eh? Es muy curioso ver que esas personas son las que se dedican al mundo de cara al público, ¿no? Al mundo de la gente.
0: Asier, me gustaría que fuésemos por partes y vamos a retrotraernos para empezar esta entrevista esquematizando desde la base a las personas que nos están viendo y nos están escuchando. Hoy en día está muy en boca de todos hablar de TDAH, hablar de trastorno de déficit de atención e hiperactividad. De hecho, incluso algunas veces lo utilizamos de manera jocosa cuando le decimos a alguien, tú tienes que tener TDAH fijo. De hecho, yo creo que lo tengo. Pero ¿sabemos realmente qué es el síndrome, el trastorno de déficit de atención? ¿Lo sabe la gente? Porque yo creo que está muy en boca de todos, pero la gente no lo sabe. Explícanos, por favor, con detalle, qué es el trastorno de déficit
1: de
0: atención.
1: Mira, lo puedo explicar. Además, mi madre es psicóloga y lo sabe perfectamente y lo hemos hablado mucho en casa. Encima nos está todo el día analizando. Y, bueno, en fin. Mira, el trastorno de déficit de atención no es que seas tonto ni estúpido. Es que aprendes de forma distinta a cómo aprende el resto del mundo, ya sea de forma, pues yo qué sé, las matemáticas, pues a ti te resulta más fácil verlo o tocarlo que simplemente leerlo de un libro. Es otra forma de ver el mundo, no es, o sea, se llama déficit y trastorno, pero en realidad yo no lo veo así. Yo creo que puede llegar a ser un superpoder porque al final te abre la mente a muchas otras cosas. No eres un borrego más que se aprende un texto de un libro, sino eres una persona que aprende de forma distinta, que necesita tocar, que necesita ver, que aprende de otra forma, y entonces aprendiendo de esa otra forma, tú le das una vuelta a las cosas, te las imaginas o las ves de otra forma que no puede ver el resto de personas o que no le es tan fácil ver. O sea que al final yo creo que es en parte un superpoder para muchas otras cosas. Eso sí, luego tiene pues sus desventajas, pues te cuesta más concentrarte, pero te cuesta más concentrarte porque igual el tiempo que tú estás concentrado estás más focus en eso que una persona que puede estar concentrada 5 horas y a una mínima intensidad. O sea, tu intensidad de concentración en 5 minutos es mayor que la de una persona que puede estar 5 horas concentrada, por ejemplo. O sea, tú estás menos tiempo, pero eres más efectivo, por ejemplo. Entonces, igual no eres el mejor matemático del mundo, pero eres un investigador genial porque sabes buscarle la puntillita a las cosas. Entonces, se llama déficit, pero yo creo que es un superpoder para muchos niños y muchas personas.
0: Estoy de acuerdo contigo. Está mal nombrado. Pero bueno, hay cosas que interesan nombrarlas mal.
1: Sí.
0: Hace muchos años, porque tú y yo somos de generaciones muy distintas, de hecho nos separan 2 generaciones, hace muchos años también existía el trastorno de déficit de atención. Lo que pasa es que no tenía nombre y se curaba con 2 hostias. Le decían, el niño no está haciendo las cosas como las tiene que hacer, 2 hostias y se cura. Luego, con el paso del tiempo, nos hemos dado cuenta que a lo mejor ese niño no quería estudiar porque no se le estaba enseñando de la manera correcta.
1: Claro.
0: El mundo ha evolucionado y creo que las personas con ese trastorno de déficit de atención son el futuro. Realmente, cada día hay más personas y más familias que tienen componentes integrantes de su familia con ese trastorno porque es hacia allí, hacia donde va ese modelo educativo. Y el cerebro humano, las personas, estamos cambiando, aprendemos de manera diferente, queremos cosas diferentes, vivimos en un mundo diferente. Tú ya naciste en un mundo diferente al que nací yo, pero tu hermana ya tiene una ligera modificación, la versión 2.1 de ese mundo en el que naciste tú. Y la educación, como tal, las instituciones no evolucionaron a la misma velocidad y con la misma rapidez y no se han conseguido adaptar. De hecho, los profesores que están educando a niños como tu hermana nacieron y se educaron de otra manera. Claro. Y no están preparados realmente a día de hoy para asumir esa educación. Pero no en todo el mundo, sino principalmente en España, que tenemos ese retraso, porque hay otros países como Estados Unidos que lo llevan
1: totalmente
0: a la vanguardia.
1: Mira, yo por ejemplo, yo que estudié en Inglaterra, yo vi muchas cosas y tenía compañeros que tenían déficit de atención. Y es muy sorprendente porque allí íbamos por casas, ¿no? Entonces estábamos allí internados y había un alumno internacional de Alemania que tenía déficit de atención. El tío era un crack en los deportes, un crack en todo, en las matemáticas, pero claro, al tío le costaba muchísimo concentrarse. Y no es que no se lo supiera, el día del examen. Es que se ponía tan nervioso que se ponía en blanco. Entonces, claro, esas personas allí en Inglaterra, que esto España debería aprender de ello, el profesor le cogía y le decía, yo sé que tú te lo sabes, porque yo he estado en clase contigo y yo sé que tú te lo sabes y sé que te has puesto nervioso y estás en blanco. Entonces, no te preocupes, deja el examen, vete a dar un paseo y ya mañana lo volvemos a hacer. Eso es lo que es un profesor implicado de verdad y una persona que sabe cómo se sienten estas personas y cómo piensan y cómo ven el mundo. Y yo creo que es lo que se necesita. Y a mí me sorprendió mucho verlo porque digo, joder, si esto pasara en España, la cantidad de genios que tendríamos si de verdad se les enseñase de la forma correcta y se les sacara el potencial que ellos pueden sacar.
0: No nos interesa en España tener
1: genios.
0: No,
1: en absoluto.
0: Nos interesa tener borregos, a claro. Quienes poderles apaciguar.
1: A los que la izquierda pueda engañar y ganar votantes, efectivamente.
0: Uh-huh. Parece que todo lo queremos llevar al ámbito político, Asier, porque tanto a ti como a mí nos gusta muchísimo la política. Pero no podemos negar la mayor. Al final, la mayoría de estas cosas que están sucediendo, como los incendios, están muy relacionados con política.
1: Todo.
0: Entonces, lo que tenemos que intentar es abrir los ojos para darnos cuenta que muchas de las cosas que tenemos delante ocurren o no ocurren, porque no interesa que ocurran, precisamente por un tinte político.
1: Mira, fíjate, esto es muy, muy curioso también. Nosotros no nos hemos rendido a lo largo de la vida educativa de mi hermana y hemos ido a la Consejería de Educación de la Comunidad de Madrid a poner una queja bajo registro y la han aceptado, se ha tramitado, han enviado de un inspector de educación. Un inspector de educación que cubre a los profesores, que va allí, está en clase y allí no pasa nada. Y el día que va el inspector, todo el mundo está atento de mi hermana, todo el mundo está atento de todos los niños. Fíjate, es muy sorprendente porque también hay un niño con síndrome de Down en el colegio. Uh-huh. Que no está muy avanzado el síndrome, entonces es un niño que puede estar en clase normal y necesita una educación muy, muy, muy adaptada, pero lógicamente tiene sus necesidades y deben ser cubiertas. Pues no lo son. Y yo he visto con mis propios ojos, que eso también lo tengo que denunciar y tengo pendiente otro vídeo, un profesor gritando a ese niño, gritándole, porque no se estaba quieto. Nos ha jodido, claro, es que tú le estás poniendo nervioso. Es un niño de 8 años, con síndrome de Down, y tú le estás diciendo que todo lo que hace está mal. Y entonces al final se lo cree. Se cree que él está mal, entra en bucle y ya la hemos cagado. Y de ahí a ver cómo le sacas. Entonces al final llevan a la gente a un límite alucinante. Y encima mandas a un inspector de educación y te dice que todo está bien. No, todo está bien, no. Está bien el día que vas. Ve durante una semana, habla con los padres, habla con los niños y que te cuenten. Porque allí todo es manipulable y encima se cubren todos entre todos. Y ese es el problema que tiene España con la educación. Que nos importa, con perdón, una puta mierda la educación de nuestros hijos. A los padres no, pero a los profesores y al gobierno y a los consejeros e inspectores.
0: Ya te lo dije en una entrevista que mantuvimos en otro contexto y para otro programa de esta misma casa, que eres bastante maduro para tu edad. De hecho, hoy estamos hablando de tu hermanita, tú y yo. No estoy hablando con tus padres, sino contigo, que se preocupa bastante por la educación de tu hermana. Y claro, como tú eres tan jovencito, hablas de tu hermana y dices, a lo largo de toda su vida lo ha pasado muy mal, como si tu hermana tuviese décadas, y es una niña pequeñita de solo 14 años. Fue diagnosticada de TDAH con 8 años. O sea, llevamos 6 años caminando esta senda. ¿Cómo ha sido ese viaje desde el diagnóstico?
1: Horrible, horrible. Lo primero que nos dijo la orientadora del colegio, por cierto, quiero hacer un apunte, orientadora la cual ha sido expulsada del colegio por no tener la titulación necesaria.
0: Vaya.
1: Por una denuncia del AMPA. Sorprendente. Una mujer que le estaba diciendo a mi madre que es psicóloga, que ha tratado a muchas personas de este país, que os sorprendería saber quién es. Una mujer que es psicóloga le estás diciendo que su hija no tiene TDAH. Tú, que no tienes ningún tipo de idea de nada, ninguna carrera. Es que la han echado y la han denunciado el AMPA. Porque, claro, ella sacaba diagnóstico.
0: Es muy, muy grave.
1: Es muy grave. Y esto ha sido un revuelo en el colegio y ahora parece que todo el mundo se ha olvidado. Pero la orientadora del colegio, la que se suponía que tenía que trabajar por los alumnos, no tenía la titulación necesaria para estar trabajando de orientadora del colegio. Ni psicopedagoga, ni psicóloga, ni educación especial, ni absolutamente nada. Es que es vergonzoso. Y esto fue al principio. Luego, claro, cuando ya mi madre consiguió, que fue con un abogado, mi madre tuvo que ir con un abogado y con un psicólogo, que no fuese ella, a certificar con el director del colegio que eso era así. Porque el colegio no se lo creía. Pero vamos a ver, o sea, ¿a qué punto hemos llegado?
0: Es que, pero el colegio, para poderle contratar, tenía que haber tenido la titulación y la homologación.
1: Claro. Debe ser que esta mujer pues sería un poco como como el Partido Socialista, ¿no? Engañar un poco en el currículum, mentir en todo lo posible.
0: Oficina de Artes Escénicas.
1: Oficina de Artes Escénicas y enchufar. Es cierto que el colegio toda la vida ha sido dirigido por una familia. Uh-huh. Eso es de una familia y fíjate, yo he tenido en primaria, tuve una profesora de educación física dándome ciencias sociales en inglés. ¿Una profesora de educación física? ¿Qué titulación tiene una profesora de educación física para dar ciencias sociales? Vamos a ver. O sea, es que, de verdad, yo he visto una de cosas en ese colegio, un colegio concertado que te... Claro, en la descripción del colegio te pones, aprende con proyectos especializados en la diversidad, cuidamos de tus niños, cuidamos una mierda, cuidamos, no cuidáis nada. Es una red de enchufes, porque el jefe de estudios... Esto lo investigué porque vi una foto suya publicada en la cuenta del Partido Socialista, al cual me ha bloqueado ahora en Instagram, de Alcalá de Henares, que este hombre trabajaba en la Concejalía de Educación cuando el PSOE gobernaba en Alcalá de Henares. O sea, que también era un colegio controlado por un ayuntamiento donde gobierna el PSOE con un director que era del Partido Socialista. Y esto es lo que están vendiendo. Esto es lo que están vendiendo. Bazofia política y educativa para los niños.
0: No, no. Y más adelante podemos hablar de cómo esa educación está ideologizada, evidentemente, porque interesa. Pero estábamos hablando del momento del diagnóstico a tu hermanita.
1: Pues cuando lo diagnostican, nosotros lo llevamos y, bueno, al final tuvimos suerte y encontramos un ser de luz, que era su profesora de matemáticas, que voy a decir su nombre porque la quiero muchísimo. Judith Feijóo es un amor de mujer. Y es una niña que ha ayudado, o sea, una mujer que ha ayudado a mi hermana en todo este camino. Ha sido su tutora muchos años y de verdad es un ejemplo para mí lo ha sido y para mi hermana también y para muchos profesores debería serlo. Y la ha acompañado en todo esto. En cambio, ha tenido otros profesores que cuando llegó el diagnóstico, todo es bomba de humo y se lo tomaron mal. Se lo tomaron mal que tuviesen que esforzarse más en su trabajo. Hombre, le tienes que dar unas necesidades especiales que son las que requiere su condición. Y es que no me lo estoy inventando yo, lo dice la ley y tú te estás pasando la ley por ahí. Y es vergonzoso. Entonces, claro, estos niños se supone que tienen exámenes adaptados, tienen más tiempo. De hecho, en la PAU, las personas con TDAH tienen más tiempo extra, tienen un examen distinto. Pues la adaptación que le hacían a mi hermana era subrayarle los enunciados del examen con un subrayado de fosforito. Vaya. Esa es la adaptación que le hacían. Esa es la adaptación. Y lo que se preocupaban por una niña con condiciones especiales. Y si solo fuese mi hermana, pero es que en su clase había 3 o 4 niños.
0: ¿Sabes? Vamos a subrayar lo que ocurre cuando un niño es diagnosticado de TDAH. No se va a otro instituto, no se va a otro colegio, no recibe una educación 100% adaptada a su condición. No tenemos en España, por lo menos en el ámbito concertado o público, ese tipo de institutos.
1: Claro.
0: Simplemente se queda en el instituto en el que está, con esa X, y debe recibir un apoyo, ¿no? Lo que la ley dice es que esa niña debe tener ya que tiene unas necesidades especiales, debe tener una educación especial, se le deben hacer unas tutorías especializadas, tiene que haber una persona que sepa manejar ese tipo de niños, y además, como dices, no solamente hay uno por clase. Entonces, a ese grupo de niños se les tiene que tener otro tipo de protocolo, claro. Pero siguen en el mismo instituto, bajo la tutoría de los mismos profesores que han recibido una formación para formar a, se supone, todo tipo de alumnos.
1: Efectivamente. Pues allí no tenía nadie ningún tipo de titulación especial ni nada. De hecho, ya te digo, la que era la orientadora no tenía ni la titulación. O sea, es alucinante. Entonces, deja mucho que desear porque... Fíjate, ahora sí que lo hacen un poco más y se llevan a estos niños a una sala especial y les enseñan a leer. Uh-huh. Y leen libros y cuentecitos y hacen dibujos como si fuesen subnormales. No, perdona, no son tontos. Le cuesta aprender, aprende de otra forma, pero el niño no es tonto. ¿Sabes? Es que de verdad es alucinante. Y luego en las tutorías le decían a mi hermana, es que se mueve mucho, es que habla mucho, hombre, es que tiene hiperactividad. Es como si tú vas al médico y te dice el cardiólogo, joder, es que me llega mucha gente, o un oncólogo, vas al oncólogo y te dice, joder, es que me llega gente con cáncer y muchos se mueren. Hombre, claro. Pues cómprate un coche a este taxista, ¿sabes? Y es que, de verdad, se mueve mucho y la querían echar de clase a la niña. Y es que nosotros tenemos esos mensajes donde la profesora recrimina a mi hermana por moverse en clase. Hombre, es que es hiperactiva, se tiene que mover. Y es un niño, para empezar, todos los niños se mueven, no son estatuas inmóviles. O sea, es un niño que se mueve mucho, que necesita otro espacio, otra educación y que se lo expliques de forma detenida, de otra forma, y que él lo entienda. No que la grites, que la diga que ella es el problema, que ella todo lo hace mal y que encima es que le han llegado a llamar vaga. A mi hermana, vaga. No, vaga eres tú que no haces bien tu trabajo, ¿sabes? Es de verdad, alucinante.
0: Tengo entendido que hay diferencias importantes cuando quien tiene déficit de atención e hiperactividad es una niña que cuando es un niño. ¿Qué hay de cierto en ello?
1: No, es totalmente cierto, es totalmente cierto. Es cierto que con las niñas sí que tienen más, las acogen un poco más, ¿no? Es como que las protegen un poco.
0: Me refiero al comportamiento como tal.
1: Ah, al comportamiento. Ah, sí. Lo que he visto en el instituto. Uh-huh. Porque yo he tenido compañeros que han pasado totalmente de ellos y en cambio a otras, en fin, bueno, uh-huh. Eso también. Pero sí, hay distintos comportamientos. Es cierto que los niños pues tendemos a ser un poco más brutos, las niñas pues de toda la vida, ¿no? Como uh-huh. hemos sido. Pero sí se comportan de forma distinta y es sorprendente porque yo sí que lo he visto porque, por ejemplo, veo cómo se comporta mi hermana y mi hermana sí que se ha interesado por cosas que las niñas de normal no se suelen interesar, ¿no? Las uh-huh. artes marciales... Ella es muy bruta, es muy bruta. Y sí que se ha interesado por ese tipo de cosas, pero tengo compañeros que ha sido totalmente al revés, uh-huh. ¿sabes? Y le empiezan a gustar otro tipo de tendencias que no son tan de niños, por así decirlo, ¿no?
0: Y que esta situación, por lo que he podido investigar, muchas veces conduce a que el diagnóstico de trastorno de déficit de atención en una niña sea más tardío que en un niño.
1: Claro.
0: ¿Ocurrió esto con tu hermana? ¿Tardaron más en encontrarlo?
1: Tardaron más en encontrarlo. Es cierto que las niñas de normal suelen madurar más rápido uh-huh. y se suele ver un poco más rápido, pero como es muy espabilada, en general estas personas y llegan a una edad que de normal no suelen darse cuenta de ciertas cosas o no llegan a nivel de madurez conforme a la edad, sí que se nota que lo detectan mucho más tarde. Por ejemplo, tengo compañeros que se lo han detectado muy pronto, porque se nota. Tú ves al niño y se nota, y le cuesta más leer, le cuesta porque no le gusta el libro y no se lo estás explicando bien con dibujos y como él lo entiende. Y una niña, en cambio, pues se busca más las mañas, maduran más rápido, entonces tienen un nivel de madurez más avanzado para su edad, entonces cuesta más detectarlo.
0: Vale. Cuando ya se detecta, no solamente es importante de cara a tus padres, a la familia en general, a ti como hermano, sino que ella asume que por fin se le ha puesto nombre a lo que le ocurre.
1: Claro.
0: ¿Hay un cambio radical a partir de ese momento?
1: Respecto al colegio, por
0: respecto
1: ejemplo.
0: Respecto a cómo ocurre dentro de la familia ese desarrollo intrafamiliar, ahora que le hemos puesto nombre a lo que ocurre.
1: Bueno, nosotros, mi familia siempre, en cuanto lo supimos, la hemos apoyado en todo. Es cierto que para ella, pues bueno, ella es muy pequeña y al final no se enteraba de nada. Pero nosotros que éramos más mayores, pues al final es cierto que pues la tratábamos de ayudar. Por ejemplo, la apuntamos a una academia especializada que sí que estaba especializada en eso, privada, para que aprendiese de otra forma, para que le costase menos en el colegio y para que ella se desarrollase psicológicamente y madurase de la forma que a ella le fuese más fácil. O sea, nosotros de nuestra familia, de hecho, un día iba mi abuelo, la llevaba, otro día iba mi madre, nos íbamos turnando según trabajaba cada uno. Y la hemos ido poniendo las facilidades necesarias para que a ella le costase lo menos posible, porque ya que en el colegio nos la ayudaban, pues nosotros, en cuanto lo hicimos, dijo mi madre, además que es psicóloga y lo sabe, dijo, esto hay que ayudarla en todo lo que podamos. Entonces, yo lo recomiendo mucho porque es cierto que a mi hermana le ha funcionado muchísimo. Y yo creo que gracias a esa academia que estaba especializada y que de verdad la ayudaban, vamos, ella salía encantada y ahí va hasta los 12 años.
0: Ese es otro tema que quería tratar contigo, Asier. Porque no es solamente ponerle título, es, ya que tenemos el título, vamos a tratarlo.
1: Claro.
0: Y como la educación pública y la concertada no están en este momento preparadas para asumirlo, entra toda esa parte privada que como familia hay que asumir.
1: Ahí está el problema.
0: La academia no es gratis.
1: No.
0: Y no es barata.
1: No, nada barata.
0: Y en tu casa os ahorráis el psicólogo, supongo, sí. Porque está tu madre. Pero llegará un momento en el que, por propio interés familiar, la psicóloga de la niña no sea tu madre.
1: Claro.
0: También habrá que pagarla. Y el psicólogo tampoco es barato. Con lo cual, claro. Una familia que tiene al menos uno de sus miembros con trastorno de déficit de atención tiene que incurrir en un gasto muy importante mensual. La factura automáticamente le sube entre 400 y 500 euros al mes. No sé si estoy muy acertado en los números.
1: Estás acertado.
0: Pues multiplica eso por 12 meses y no todas las familias se pueden permitir un gasto de 6.000 euros anuales.
1: Totalmente, es una
0: pena. Que no está subvencionado por el gobierno.
1: No, no, en absoluto, y aparte...
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1: Yo, porque yo soy una persona muy afortunada y gracias a Dios hemos podido darle esta atención que Nora necesitaba. Pero yo me pienso en la mujer que vive en Vallecas, que le cuesta llegar a fin de mes y que encima lo está pasando fatal y trabajos precarios. Y su hijo tiene déficit de atención y tiene 3 hijos más. ¿Qué hacemos con esa mujer? ¿La obligamos a trabajar 24 horas diarias los 7 días de la semana para que le cueste todavía llegar a fin de mes, para que todavía en el colegio manden a su hijo a la mierda y para que pague una academia para sus hijos? No puede ser. El Estado debe hacerse cargo de estas personas, porque, repito, también son ciudadanos. También son ciudadanos. Aunque no os voten, son ciudadanos. Uh-huh. Y son personas que necesitan ayuda.
0: Y tenemos un Ministerio de Igualdad.
1: Claro. Que debería dedicarse a eso, ¿no?
0: Que no...
1: En vez de hacer vaginas de plastilina y dibujar y colorearlas, a estas cosas. Que esto sí que es la igualdad. Vale. Esto sí que es la igualdad, pero de verdad. Y el Estado no se hace cargo de nada. Entonces hay que ir a lo privado.
0: Hoy nos acompaña un libro que no está aquí por casualidad. No está aquí puesto por casualidad. Sabía que íbamos a hablar de este tema y lo he querido exponer. Lo he escrito yo. Digo,
1: no
0: lo
1: me
0: escrito.
1: Lo he leído, ¿eh?
0: Digo, lo he
1: se
0: escrito.
1: Lee muy rápido.
0: Se lee muy rápido porque está completamente vacío. Precisamente porque eso es lo que yo denuncio, ¿no? Y sé que tú denuncias exactamente lo mismo. Un Ministerio de Igualdad que está tan vacío como las páginas de este libro. ¿Y por qué lo saco a colación? Pues porque eso es igualdad. Es decir, si tenemos una persona que tiene un déficit o que lo llama déficit y necesitamos integrarlo, eso es la verdadera igualdad. Tratar a una persona, integrarla para que Total. Esté en la sociedad, valga la redundancia, integrada. Y hay fondos para ello, lo que pasa es que no los

0: O se van a Perú, que también estamos luchando fuertemente con nuestros impuestos por la integración de mujeres en Perú, pero hay muchas mujeres aquí en España.
1: O una marca de ropa también. En fin.
0: O una marca de ropa, un montonazo de millones de euros para la marca Democracia, que por cierto, no está inscrita por el PSOE.
1: No, la registra Vox.
0: La registra Vox. Entonces, eso que os lleváis. ¿Por qué no nos preocupamos por los de casa antes, Asier? ¿Por qué no estamos trabajando en proteger a los de casa antes?
1: Porque al gobierno no le interesa. Esto es muy simple. Zapatero o Sánchez o el Partido Socialista o nuestro gobierno prefiere llevarse bien con el dictador de Mali, que el dictador de Mali le invita a comidas en Falcón y tengan sus chanchullos como tenía Zapatero con Maduro y con Delcy Rodríguez, que preocuparse por los ciudadanos de verdad. Porque los ciudadanos de verdad no le hacemos millonario. Los ciudadanos de verdad no le damos esos millones de euros, no le regalamos una petrolera, no rescatamos una aerolínea, no sacamos una marca de ropa 14 millones de euros con dos subnormales. No lo hacemos. Eso lo hacen los presidentes corruptos también de otros países. Por eso no le interesamos a los ciudadanos ni le van a importar nunca al Partido Socialista. Nunca. Y al Partido Popular está demostrando que tampoco.
0: Tampoco.
1: Tampoco.
0: Ya veremos si llegan al gobierno lo que hacen. No tengo yo mucha fe con respecto a ella, pero... desde luego estamos aquí para denunciarlo, para denunciar situaciones como esta, porque mucha gente, y repito, es que no se trata de politizar una situación, se trata de que la situación ya es política de por sí, porque si hubiese fondos destinados para ello, si no existiera este chiringuito que es el Ministerio de Igualdad y se dedicaron los fondos de una manera útil para personas como Nora, pues no tendríamos que politizar el tema. El tema ya está politizado.
1: Totalmente. Yo estoy seguro de que con los 14 millones de euros que se ha destinado a la marca Democracia se podrían haber construido tres centros maravillosos en Madrid o en otras comunidades autónomas para estos niños de forma gratuita, y que estos niños y esa mujer que no lo puede pagar o ese hombre que tiene hijos y tampoco puede pagarlo, pueda hacerlo.
0: Esos centros ya existen, Asier, pero se llaman centros de menas.
1: Efectivamente. Eso sí que es un chiringuito. Preferimos ayudar a los de fuera, preferimos ayudar a los que roban, a los que imponen el velo islámico en nuestro país, que a esto, que Nora. Prefieren ayudar a un inmigrante que entra aquí en patera dando una patada a la puerta y que nos cuesta 6.000 euros al mes a todos los españoles, que a Nora. Ese es el problema de este país, que preferimos a los de fuera antes que los... Es que, vamos, yo tengo un amigo que su padre trabaja en la Unión Europea, que es comisario del Partido Socialista. Y mi amigo es de los nuestros, es de Vox, y él alucina porque con lo que le cuenta su padre. O sea, ¿cómo es posible? Es que la Unión Europea flipan. El que ha ido ahí alguna vez, flipan. ¿Cómo los demás países occidentales, cómo es posible? ¿Cómo es posible que se prefiera antes al de fuera que al de dentro? Si el de dentro es el que genera, es tu gente.
0: Y aparte de eso, vamos a hablar de lo que gasta Nora mensualmente y lo que nos cuesta un MENA, para que hagamos esa comparación. Mira, yo soy padre y cabeza de familia. Mi mujer hace un montonazo de cosas en casa, yo hago otras, y una de las que hago yo es llevar la contabilidad familiar. Por lo tanto, yo sé perfectamente, desde el principio y desde hace muchísimos años, cuánto me cuesta la educación de mi hija, cuánto cuesta la cesta de la compra, cuánto cuestan los suministros. Yo llevo las cuentas y sé perfectamente lo que cuesta mantener una familia. Y yo no soy de gustos muy caros, Asier, pero hay dos cosas que me gustan mucho y en las que, cuando me lo puedo permitir, me doy lujos, que es tener un buen coche y comer bien. No lo puedo hacer siempre. Evidentemente no me puedo comprar un coche al año, ni tampoco puedo salir al restaurante que me gusta todos los días. Pero cada vez que puedo, lo hago. Entonces, unas buenas vacaciones cuando se puede, un buen restaurante cuando se puede y un coche bonito. Somos una familia de 3.5. Digo 3.5 porque somos papá, mamá, mi hija y mi otra hija, de la que no puedo disfrutar todos los días de la semana, pero que cuenta dentro del presupuesto familiar. Una familia de 3.5 no cuesta, viviendo más o menos bien, no cuesta 6.000 euros al mes. Cuesta mucho menos, ¿eh? Mucho menos. Como cuestan todas vuestras familias, que lo sabéis. Es decir, estamos hablando de que vivimos en un país de mileuristas.
1: Sí, sí, sí.
0: Entonces, trabajan papá ganando 1.000 y pico euros, mamá trabajando con otros 1.000 y pico euros, llevan a casa casi 3.000 euros al mes y mantienen una familia de 4 miembros. Y un MENA nos cuesta 6.000. ¿Cómo se come eso? ¿Cómo se digiere? ¿Cómo nos lo estamos tragando? Que realmente un MENA, que no está aportando absolutamente nada a esta sociedad, que está todo el día en un centro sin hacer nada, de día, porque por la noche ya sabemos lo que salen a hacer con los...

0: machetes en la mano. Nos cuesta 6.000 euros de nuestros impuestos al mes, pero no hay para pagar a Nora.
1: Claro.
0: Yo sé que no me lo puedes explicar.
1: No, pero, es que no tiene
0: explicación. Pero sácame de la indignación.
1: O sea, a mí me encantaría... Yo si algún día tengo el honor de hablar con Pedro Sánchez, se lo voy a preguntar.
0: Eso no sería un honor.
1: Bueno, sería... La verdad, yo creo que me encontraría hasta mal de verle. Pero yo le preguntaría de verdad, ¿por qué un MENA vale más que mi hermana? ¿Por qué que mi madre, que toda mi familia lleva cotizando aquí en España y aportando al país desde vete tú a saber cuándo, vale más que un tío, o sea, vale menos que un tío que entra aquí en patera dando una patada en la puerta y que encima viola a una niña? ¿Por qué ese tío vale más que mi hermana? ¿Por qué? ¿Por qué? ¿Por qué la Rivers y su marquita de ropa esta ridícula vale más que mi hermana? ¿Por qué? Es que no lo entiendo. Es que a mí, de verdad, o sea, me encantaría que venga alguien y me lo explique. Porque...
0: Bueno, la explicación en realidad es bastante más sencilla, ya pasada la indignación. Ese MENA no cuesta 6.000 euros al mes. Ese MENA cuesta 500 o 600. Y los otros 5.500 euros se los está llevando a alguien.
1: Claro.
0: Alguien como, por ejemplo, ocurría con la Oficina de Artes Escénicas. Vuelvo a lo mismo. Alguien se los está llevando. Como pasaba con el máster de la Complutense.
1: Bueno.
0: Alguien se está llevando ese dinero. Y ahora ya no hablamos de sospechas, hablamos de dos imputados.
1: Claro, hablamos de hechos.
0: De hecho, hablamos de un hermano ya condenado y una mujer condenada en breve. Entonces, hablamos de hechos constatados. Alguien se está robando el dinero de los MENAs, porque un MENA no cuesta 6.000 euros al mes. Lo que nos cuesta es que todos esos impuestos se los esté robando a alguien, se esté destinando ese dinero a paraísos fiscales, como las cuentas que se han encontrado en Suiza, como las que sabemos que hay en República Dominicana, y que ya aparecerán. Pero este señor se ríe de nosotros... en nuestra cara, porque sabe que está aforado. Pero algún día dejará de estarlo.
1: Esperemos. Yo también, mira, fíjate, ¿por qué la hija de Pedro Sánchez vale más que mi hermana? ¿Por qué? Porque yo no tengo ningún problema que Pedro, con su dinero y su sueldo de presidente, manda a su hija a estudiar al extranjero. Me parece muy bien. Pero ¿por qué tiene que ir allí en Falcon? ¿Por qué hay que gastar dinero público en que él y su mujercita medio imputada... Bueno, no, medio no, imputada, no, no, imputada.
0: Tetra imputada.
1: Sí, efectivamente, y próximamente medio condenada. Uh-huh. Vayan allí con caviar en el avión, marisco, champán el más caro, Don Periñón. O sea, de verdad, vamos a ver. ¿Por qué hay ese gasto público tan innecesario? ¿Por qué los políticos que nos gobiernan valen más que nosotros? ¿Por qué?
0: De hecho, ocurren varias cosas aquí, Asier, y las podemos analizar una por una sin profundizar demasiado. Primero, un presidente de un gobierno del país que sea, lo primero que tiene es que dar ejemplo educando a sus hijos en el país que gobierna. Tú tienes todo el derecho a irte a estudiar a Inglaterra. Mi hija acaba de volver de Dublín, de estar estudiando inglés allí. Yo con mi dinero puedo hacer lo que me dé la gana y elijo la educación que quiera para mi familia. Ahora, si eres el presidente de un gobierno, qué mínimo que tus hijos estudien en el país en el que tú estás gobernando. Y si siempre tienes en la boca la palabra público, qué menos que tus hijos vayan a un colegio público. Porque luego vamos a suponer, que para mí es mucho suponer, pero estoy obligado por ley a suponer, que ese dinero con el que se está pagando esos estudios en Inglaterra es de su dinero y no del mío. Vamos a suponerlo.
1: Mucho suponer.
0: Vamos a suponerlo. Ahora, lo que sí está claro, y es que lo has mencionado y lo has traído muy bien a colación, es que lo que no puede ser es que para la graduación de su hija el billete de avión lo pague yo. ¿Por qué?
1: Claro.
0: Que se vaya él en un vuelo de línea regular.
1: ¿Sabes por qué no los dejan estudiar aquí? Porque ellos mismos saben que la educación en España es una puta mierda. O sea, ellos, si su hija fuese a un colegio público y tuviese TDAH... y fuese a un colegio aquí público en España, esto sería un chollo. Bueno, iba a ir la educación en España, eso sí que iba a ir como un cohete de verdad, no como dice el que va a España. Eso sí que iría de verdad bien. Pero se va a Inglaterra, un colegio privado, como Pablo Iglesias. El que todo el día con la palabra público en la boca y con el expropiese a los propietarios. Claro, claro. Y él todo a privado. Claro que sí, porque él sabe lo que hay. Es que ellos se piensan que somos tontos. Y ellos, nosotros pensamos que ellos son tontos, pero es que no son tontos, son más listos que nadie. Son más listos que nadie y ellos saben lo que hay, ellos saben lo que comen. Y por eso se van a otros países, porque aquí es una mierda. Y si su hija, repito, esto es que es una frase que de verdad hay que grabarse. Si la hija de Pedro Sánchez hubiese ido a una universidad pública aquí en España, a un colegio público aquí en España, la educación en España y ver como un cohete. Y pongo la mano en el fuego. Y esta vez sí que sí, no como ellos, que bueno, en fin.
0: Esa es la cuestión. Pero somos muy poquitas personas las que tenemos los ojos abiertos y podemos entender que si digo una cosa y hago otra, me tengo que fijar en lo que haces y no en lo que dices.
1: Claro.
0: Todos van a la medicina privada. Todos van a la educación privada. Pero nos venden que nosotros tenemos que hacer la educación y la medicina pública. Y cada quien es libre de elegir lo que le dé la gana, pero no me vendas una cosa y luego hagas otra.
1: Claro.
0: Pedro Sánchez no tiene una niña con TDAH y por eso tu hermanita, Nora, pues tiene que buscarse las habichuelas. Pedro Sánchez paga... Bueno, no, Pedro Sánchez no paga una mierda. Lo pagamos nosotros, pagamos 6.000 euros al mes por cada mena, pero no tenemos dinero para pagar a Nora sus clases de apoyo y su psicólogo, que nos cuesta 500 euros al mes. Eso lo tiene que pagar tu familia. Y gracias a Dios que hay dinero para pagarlo, pero si no, tu hermanita estaría condenada a no tener un futuro muy promisorio.
1: Totalmente, y es una vergüenza, porque nadie parece importarle nada. Nadie. O sea, ahora la ministra de Educación dimite, se presenta unas autonómicas así, deja la educación como la deja, ponen a una tía que no tiene experiencia de nada, y aquí todo va fatal para nosotros, porque para ellos va fenomenal. Tiene una distorsión de la realidad de verdad alucinante. O sea, a mí me da mucha pena ver esto, porque ya te digo, la mujer que vive en Vallecas y que tiene un hijo con TDAH, con sus impuestos está manteniendo un MENA. Bueno, si solo fuese uno, está manteniendo a un MENA y a todos los chorizos que vienen detrás. Pero es que no puede pagar una educación privada para su hijo con necesidades. No puede porque no tiene dinero y no llega a fin de mes. Pero sí que puede pagar a un MENA. ¿Cómo funciona esto? No, pues, o sea, de verdad. Es que así, como yo, pues habrá mucha gente también que pueda permitírselo, pero es que hay otros muchos que no pueden y que con sus impuestos pagan MENAs. Pagan prostitutas, pagan cocaína, pagan Falcon, pagan universidades privadas, etcétera, etcétera. Y aún así, nos vendemos como que somos de las mejores, tenemos la mejor educación de Europa. Es que eso lo ha dicho Pedro Sánchez, lo ha dicho.
0: Sí, bueno, dice muchas cosas como que vamos como un cohete. Ahí no miente del todo, sí vamos como un cohete.
1: Sí, hacia abajo.
0: Bueno, Asier, nos hemos calentado hablando de política. Yo sé que muchos de los que nos estáis viendo también seguís calientes en este momento porque sabéis que no estamos diciendo un ápice de exageración. Y los que piensan que simplemente estamos demasiado corroídos por el fascismo ya han dejado de ver este podcast hace 20 minutos, con lo cual tampoco pasa absolutamente nada. Vamos avanzando con el tema de tu hermana, que lleva ya 6 años recibiendo esta educación deficiente. Y resulta que luego nos damos cuenta que el gobierno español, el Estado como tal, no se preocupa de el talento que tiene tu hermana, pero un gobierno de fuera sí se interesa por ello.
1: Sorprendente. A mí me ha sorprendido mucho. De hecho, al colegio también le ha sorprendido. Porque a mi hermana la llevan tratando de tonta desde que lo tiene diagnosticado. Y como si fuese retrasada, no lo es. De hecho, es más lista que tú y sabe mejor hacer tu trabajo mejor que tú, pero no lo quieres aceptar. En fin, bueno. Pues por suerte, un gobierno exterior se ha interesado por ella, fíjate. O sea, el gobierno de España, esto es algo que llevamos denunciando mucho tiempo. Incentivan a que la gente se vaya fuera del país, y este es el claro ejemplo. Un gobierno de fuera se ha interesado por mi hermana, mientras el gobierno de aquí no valora el potencial de estas personas. Entonces ha llegado un gobierno y ha dicho, pues para mí, y ahora va a estar compitiendo de forma nacional para ese país, que es Estados Unidos. Y ese país va a competir contra España. Va a llegar a competir contra España en algún momento. Y mi hermana va a ganar a España, cuando podría ser al revés. Y va a recibir una educación allí excelente.
0: Y gratuita.
1: Y gratuita, a la que podría estar recibiendo aquí. O sea, es que es un ejemplo que tendría que tomar España. Y es lo que tendríamos que hacer. No incentivar a la gente a irse fuera del país. A la gente válida, a la gente que estudia. O sea, es de verdad. ¿Esto dónde se ha visto?
0: Esto, Asier, dice mucho de realmente cuál es la óptica que tenemos en España hacia las personas con trastorno de déficit de atención y cuál es la óptica que se tiene en otros sitios. Aquí les tratamos de tontos y allí consideran que tienen talento.
1: Claro.
0: Nosotros importamos menas, ellos se llevan a la gente con talento.
1: Y así va el país, primera potencia del mundo.
0: Efectivamente. Entonces, ellos saben cómo están haciendo las cosas. Y con esto no te quiero decir que Estados Unidos sea santo de mi devoción.
1: No.
0: Ni que Donald Trump sea santo de mi devoción. Considero que es un gran empresario y que hay cosas que está haciendo muy bien. Pero hay otras que no tanto. Es decir, yo no o sea, es un gran showman, pero hay cosas que no es, para mi gusto no debería hacer o decir un presidente.
1: No, para mí igual.
0: Lo que pasa es que si lo comparamos con Pedro Sánchez, es la hostia, ¿no? O cualquiera que lo comparemos es fácil. Pero hablando de lo que está haciendo el gobierno norteamericano por tu hermanita, pues oye, ellos están haciendo lo que no ha hecho el gobierno español durante 6 años.
1: Efectivamente.
0: Valorar su talento.
1: Efectivamente. Es sorprendente porque al final nos estamos dejando un país precario. La gente que estudia carreras y se va fuera del país porque tienen sueldos de mierda cuando se ponen a trabajar. La gente que tiene un talento excepcional y se acaba yendo fuera del país porque aquí no valoramos nada. Entonces al final nos queda un país de tontos. Nos quedamos los 4 tontos de siempre, que nos gusta nuestro país y nos quedamos aquí porque nos gusta. Y la gente que viene huyendo de ciertas condiciones. Entonces al final nos quedamos con un país donde sin talento, un país que no puede llegar nunca a ser potencia de nada, porque no tiene nada que sea potencia de nada. Es que hacemos todo lo contrario, hacemos que la gente se vaya fuera del país. O sea, efecto llamada para los inmigrantes, pero efecto de expulsión para los de dentro. Esto, o sea, es que es lo opuesto a lo que debería ser. O sea, es sorprendente. A mí me alucina ver en lo que estamos quedando. O sea, permitimos que un mena venga aquí, que viva mejor que yo, pero que una niña que puede llegar a ser la mejor investigadora del país se vaya afuera. ¿Pero cómo es esto? O sea, ¿de verdad?
0: Y además es que hemos entrado en esa dinámica y en ese círculo vicioso que si no nos ocupamos nosotros mismos de pararlo, ya no va a haber quien lo pare. Y lo estabas describiendo muy bien. Te faltó decir una cosa más, los empresarios. Es decir, se va el talento, se van las personas muy bien formadas, se va la gente con talento, se va la gente con ambición y se va el empresario. Por lo tanto, toda la gente realmente bien preparada se está yendo fuera. Y el empresario, el que genera que este país, porque este país no es de grandes empresas, es de microempresas, que es lo que mantiene este país, pequeñas empresas y autónomos. Ese autónomo que está asfixiado por los impuestos, por esa carga fiscal, por todas las trabas que le ponen, por toda la burocracia, acaba marchándose. ¿Qué nos queda luego entonces dentro? Nos queda un país de gente que no está muy preparada, que es la que se ha quedado dentro, que personas que no ambicionan mucho, personas que se han sacado una oposición, una plaza, que quieren una vida tranquilita, sin complicarse mucho, que votan a ese gobierno que les da esa vida tranquilita y esa oposición que se sacaron con tanto esfuerzo, y los que han traído de fuera. Es decir, al final estamos llenando el país y manteniendo el país con los propios votantes que interesa que tengamos, porque el resto de votantes, los que sacarían este país adelante, se están yendo fuera.
1: Claro, y entonces vamos a acabar como Cuba.
0: Exacto.
1: A este paso vamos a acabar en un comunismo radical, asqueroso, socialista, y esto va a ser una república bananera donde es que yo...
0: Y quien no lo quiera ver, Asier, es que tiene los ojos
1: sí,
0: muy
1: está ciego.
0: Cerrados, muy ciego.
1: Está ciego. Y el claro ejemplo es mi hermana. O sea, es un ejemplo real. Los que decís que son casos aislados. Bueno, es un ejemplo real. Aquí lo tenéis. Se incentiva a irse a la buena gente fuera y metemos aquí a todo el que venga. No, o sea, esto de verdad. O sea, al final lo que dices, España se mantiene con las pymes. Uh-huh. Y entonces, a las empresas de aquí dentro les ponemos impedimentos a 1000. A los autónomos les asfixiamos a impuestos. A las grandes empresas también a impuestos. Pero en cambio permitimos que una empresa que venga de China entre aquí alterando el ciclo del mercado español, que encima factura aquí súper poco dinero, le permitimos que campe a sus anchas, que se coma la empresa española. Entonces, ¿qué va a pasar? Pues que el empresario español se va a ir, sus trabajadores se van a ir fuera del país a donde más beneficio tengan. Y es lo que estamos haciendo. O sea, al final es lo que has explicado tú. Un país precario, comunista.
0: Y otra cosa, yo estoy muy contento y seguro que vosotros también de que Nora se vaya a Estados Unidos a estudiar y a competir. Pero no neguemos la verdad. Yo estaría más contento si lo mismo que está haciendo allí lo hiciera aquí. Es decir, que no se me marche a 9.000 kilómetros de distancia a estudiar y a que alguien valore su talento. Quiero que pueda practicar ese deporte aquí. Quiero que su talento se pueda practicar aquí y que la familia no se rompa. Porque por mucho que queramos ponernos felices por ese éxito y ese triunfo de Nora y ese reconocimiento que otro gobierno le está dando, jolín, pues al final ya no la vas a poder ver todos los días.
1: Claro.
0: Ya tus padres no le van a poder dar el beso de buenas noches. Y es una niña de 14 años. Es decir, qué bonito sería que eso ocurriera estando ella aquí. O sea que otro problema más añadido, que no se valore el talento de una persona, aboca en que una familia no pueda estar junta, como
1: claro.
0: Es nuestro caso.
1: Y es un problema muy grande porque al final, como mi hermana, habrá muchas familias. Y claro, te imaginas, ahora van ahora allí, le encanta el país, se quiere quedar, solicita la visa y se queda allí a vivir. Imagínate, se saca la nacionalidad. Ya hemos roto una familia. Y es que esto pasa continuamente. Muchos alumnos se van de intercambio allí porque nuestro país es una basura, no incentiva nada en la educación. Y al final, es lo que dice, se separan familias y niños muy jóvenes se van lejos de sus padres rompiéndose familias, que está muy bien porque es una experiencia fenomenal. Pero que al final es lo que dice, se rompen familias, uh-huh. se separan familias. Que eso hace al niño muy fuerte, pero hace al país muy débil. Uh-huh. Y deja mucho que desear del país.
0: Y esto que acabo de decir no me lo he sacado de la chistera. Yo te estoy describiendo mi propia situación en su momento. Yo llevo viviendo 25 años en España, hace 27 que salí de mi país de origen, que es Colombia, y salí por una situación parecida a la de tu hermana, no por un tema educativo en su totalidad, sino por la suma de un tema educativo. Me quería formar fuera de Colombia. Allí era carísimo y no podía continuar mis estudios. Y también por un tema evidente de inseguridad. Entonces, sales buscando vivir mejor, conoces otro país, te das cuenta que puedes estar mejor y ya a partir de ahí esa familia está rota porque tú tienes que ponerle una balanza y decir, ¿mi futuro o el pasado? ¿Mi futuro que me pueda forjar o la familia? Y no digo que haya elegido bien, elegí. Y esas elecciones, elegir siempre es renunciar. Elegí mi futuro, perdí mi familia.
1: Claro.
0: Y con mi mujer pasó exactamente igual. Mi mujer tampoco nació en España. También un día decidió marcharse para buscar un futuro mejor y ahora pues, vive muy lejos de sus padres y vive muy lejos de su hermana. Un país como España, que ha sido potencia mundial durante muchos años, un país que ha sido un imperio, el país, a mi juicio, porque yo sabes que adoro España, con la historia más bonita de la humanidad, tiene la capacidad para mantener a los suyos dentro y tratarles bien. Y no lo está haciendo. Está permitiendo que el talento
1: se vaya fuera.
0: Se vaya fuera. Y claro, que se rompan esas familias.
1: Porque los políticos que nos gobiernan prefieren vivir bien ellos a que viva bien la ciudadanía. Ese es el problema que hay en este país. Que los que nos gobiernan prefieren vivir bien con Falcón en Moncloa a que niños como Nora con talento puedan potenciar el país. Es egoísmo e hipocresía pura. Prefieren, o sea, quieren gente tonta y que viva en la ruina. Para ellos vivir bien a costa de esas personas. No quieren gente lista, quieren gente manipulable. Ese es el problema.
0: ¿Crees que esto es una casualidad o es un plan trazado?
1: Creo que es un plan trazado.
0: Pues si crees que es un plan trazado, para que un plan trazado funcione bien, tiene que haber muchas instituciones y chiringuitos que estén coordinados para que ese plan funcione.
1: Este es uno de ellos.
0: Este es uno de ellos. Pero hay más, porque el Ministerio de Educación, como es el caso que nos ocupa hoy, está muy implicado en que la educación no tenga una calidad adecuada. Hablemos del instituto de tu hermana. ¿Cuál fue su grado de implicación en este desastre?
1: Absoluto. Absoluto. Es un instituto que da la espalda a las personas con diversidad, con neurodivergencia, que no pone ningún tipo de énfasis, ni de ayuda, ni de nada para facilitar la educación de estas personas. O sea, ya no es solo las instituciones, sino son los colegios. ¿Por qué? Muy simple, porque no hay formación. La gente que trabaja en estos colegios no está bien formada, no está bien educada en este tipo de cosas, porque se sacaron la carrera hace 40 años, y hace 40 años no se tomaban en serio estas cosas y decían que ir al psicólogo era de locos. Sí, muy bien, claro, pero es que estamos en 2026, ¿sabes? Que han cambiado los tiempos y que las cosas ya no son así. Y que ahora, como todo el día con la palabra igualdad en la boca, ¿no? Pues vamos a cumplirlo de verdad. Mi colegio, por ejemplo, donde que yo también estudié allí unos años, hacíamos proyectos con los ODS, con la Agenda 2030. Ahí dentro también está esto, ¿no? Pues ¿por qué no lo aplicamos? Y nos soltaban las tres R's. Respeto, reciclar y reconciliación. Uh-huh. Las tres R's que había que cumplir siempre, claro, pero ¿cuándo cumplimos la del respeto? Sí, reciclar está muy bien en la reconciliación también, pero el respeto ¿cuándo se aplica? O sea, el respeto no se aplica cuando tú llamas a una madre gritando fuera de tono para decirle que su hija se tiene que ir fuera de clase porque se mueve mucho. ¿Sabes? Entonces es gente, repito, el problema está en que la gente y los profesores no están bien formados y yo creo que deberían hacer cursos y que cada año deberían hacer un curso de psicopedagogía o de lo que sea para estar formados y poder abordar este tipo de situaciones.
0: Incluso especialistas en esto.
1: Totalmente.
0: Así como hay una persona encargada de cada materia en el instituto debería haber una persona encargada de trastorno de déficit de atención por colegio.
1: Totalmente. No orientadores que no tienen titulación. Es que si hubiese habido una psicóloga que de verdad fuese externa al centro, que no sea amiguita de los profesores y que no se cubra entre ellos y que sea profesional y que de verdad tenga titulación, pues las cosas probablemente hubiesen ido de otra manera. O Nora hubiese tenido una atención más especializada, hubiese recibido pues otro tipo de atención, que es la que ella requiere. No, esto que es un chiste, es que se ríen en nuestra cara.
0: Me has enseñado una foto.
1: Sí.
0: Que yo voy a poner ahora por aquí para que la gente la vea, que dice mucho de cuál es la implicación del colegio en esa integración.
1: Totalmente. Yo, ya te digo, mi madre hizo un escrito, aparte del vídeo que yo hice denunciándolo, que por cierto, el colegio me ha bloqueado en Instagram, así que un saludo si es que veis esto. Fuimos al colegio a poner la queja por escrito, aparte de la Consejería de Educación, la metimos por registro en el ayuntamiento y tal, y nos encontramos esto, encima pegado asqueroso con celo, más cutre, y ponía esto. Entonces mi madre dice, yo no sé si se están riendo en mi cara, o se están riendo de mi hija, o cómo va esto. ¿Sabes? O sea, vamos a ver, ¿qué chiste es este? Espacio comprometido con la diversidad. Eso es lo que pone en este cartel. O sea, es que, de verdad, ¿cómo le dices eso a la gente? Es que encima, es que eso debería ser condenable, eso debería ser ilegal. Estás mintiendo a los padres. No tienes ni una orientadora que está especializada y me estás diciendo espacio comprometido con la diversidad. Si hay un físico dando matemáticas, pero vamos a ver, ¿qué espacio comprometido con nada? O sea, de verdad, esto es...
0: Aparte que está pegado con celo.
1: Sí, es un chiste.
0: Con la estética no están comprometidos, desde
1: luego.
0: No,
1: tampoco, es un chiste. De verdad, es un chiste.
0: ¿Cómo actúa el instituto cuando se da cuenta que lo que ellos no han sabido hacer y valorar, sí lo ven desde fuera?
1: Pues mira, el tutor de mi hermana escribe un correo a mi madre, limpiándose las manos. Diciendo esto, frase me ha marcado y me ha dolido. Es que hay más niños en clase. Ya, pues es que tu trabajo es atender a todos los niños como ellos requieren, no como a ti te apetezca. Hay 40 niños, bueno, pues igual tiene que haber dos profesores y dos clases, ¿sabes? Entonces igual también es un problema de multitud, ¿sabes? Si no sabes dar una atención especializada a todos los niños, tienes un problema contigo y con tu trabajo.
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1: Vivimos en un mundo que tiene muros y esos muros han de estar vigilados por hombres armados. ¿Quién va a hacerlo? ¿Tú? Mi existencia, aunque grotesca e incomprensible para ti, salva vidas. Tú no quieres la verdad porque en zonas de tu interior de las que no charlas con los amiguetes, me quieres en ese muro, me necesitas en ese muro. Nosotros usamos palabras como honor, código, lealtad. Las usamos como columna vertebral de una vida dedicada a defender algo. Tú las usas como gag. Y no tengo ni el tiempo, ni las más mínimas ganas de explicarme ante un hombre que se levanta y se acuesta bajo la manta de la libertad que yo le proporciono y después cuestiona el modo en que la proporciono. Preferiría que solo dijeras gracias y siguieras tu camino. De lo contrario, te sugiero que cojas un arma y defiendas un puesto. De todos modos, me importa un carajo. ¿A qué creas tú que tienes derecho? Tienes ese lujo. Tienes el lujo de no saber lo que yo sé.
2: Muy buenos días, amigos. Les habla Javier García. Aquí estamos en la boca del lobo. Estamos a martes 28 de julio. Ya 28 de julio, quedan 3 días. Yo no sé ustedes, se lo vengo diciendo, soy muy pesado, pero estoy deseando descansar. Bueno, les decía que les hablo a todos ustedes. Ayer les engañé, entre comillas, al inicio, que si estábamos en los estudios Jesús Quintela, lo dice Antonio Herrero, bueno, ahí sí están nuestros amigos. Yo estoy ya en otras dependencias. Estoy en los estudios Rianzo, Rianzo SL. Rianzo, qué bella eres, en las Rías Bajas, eso de Rías Bajas, ahí está, es que no me sale, ¿no? De pequeñito, cuando yo venía aquí, lo llamaban Rianjo. Pero es verdad que yo siempre lo llamé Rianzo, en cambio Sanjenjo, para mí Sanjenjo, no, no soy capaz de decir Sanjenjo, no me sale, en cambio Rianzo sí me sale, y no Rianjo, ¿no? Eso es, yo creo que son deformaciones que a uno se le quedan, entonces repite unas cosas. Bueno, cómo se está aquí y cómo nos hace falta el descansar a todos nosotros. Le vuelvo a recordar la programación especial de este verano a partir del próximo lunes, que ya estaremos en agosto, creo que el sábado del día 1, 2, 3, pues el lunes 3 de agosto, de 9 a 11, una versión reducida en La Boca del Lobo, Macarena Martínez, Juan Pulido, Rafa Escalona, Tate Barceló, bueno, el equipo se van a ir turnando. Luego al mediodía lo mismo, de 1 a 2, versión reducida, y por la noche Barceló de 9 a 10. Y luego, pues entre medias, programas de historia culturales para desconectar, para que usted esté en la playa, desconecte un poquito. Luego a las 9, pues le contamos un poquito los titulares, cómo pasan las cosas, si hay cosas urgentes. El equipo me ha dicho, te vamos a llamar. Bueno, llamadme, pero a ver si me llamáis poco, porque estoy cansadito y a ver si me llamáis poco. Luego a partir de las 7 y 25, así les voy a hablar de Fernando Paz. Yo, igual que lo prometí en deuda, el otro día dije, voy a hablar sobre el payaso Fofó, 50 años de su muerte, Carlos Gardel, 91 años de su fallecimiento, se me pasó el año pasado, digo, pues me apetece hablar. Luego les voy a hablar de mi amigo Fernando Paz. Ustedes saben que hace un par de semanas fue insultado gravemente, no, hizo una propaganda de cojones. Igual que luego se lo hicieron a Javier Negre. Javier Negre estuvo extraordinario cuando dice, me han hecho un branding content. Pues lo mismo me han hecho, le hicieron a Fernando Paz, que si Vox le había rehabilitado y tal. Miren, Fernando Paz es un grandísimo historiador, pero sobre todo es una buenísima persona. Luego les voy a hablar de ese regreso de una voz necesaria. Ojo, que nunca se fue. Y es que hay personas a las que uno aprecia por lo que saben. Otras por cómo escriben. Y algunas por su capacidad para comunicar. Eso está muy bien. Y eso yo lo aplaudo. Y de eso les voy a hablar luego. Y luego están aquellas que además de reunir todas esas cualidades, destacan por su integridad personal. Y para mí Fernando Paz pertenece a ese reducidísimo grupo. Bueno, pues luego les voy a hablar de eso. Fernando Paz no hace falta que nadie le defienda, porque no hace falta, porque es mayorcito y porque está como un toro. Pero sí es conveniente poner las cosas claras y yo he querido rendirle un homenaje. Él no lo sabe. No sé si me estará escuchando hoy, porque sé que iba a pasar unos días fuera y tal. Y de hecho esta semana no sé si va a poder estar con nosotros el jueves. Pero independientemente, es un grandísimo tipo y no les hablo ya de su mujer también, de nada. Bueno, y de los niños, nada, nada. Tiene un problema que es cule. Bueno, y luego el país que intentó denigrarle y la salida le salió bastante mal. Bueno, mis compañeros les hablan de los estudios Jesús Quintero en Madrid, de la redacción de noticias Antonio Herrero, yo no. Y como cada mañana comienza justamente ahora una nueva aventura radiofónica que debería llevarnos, debería conducirnos directamente hasta las 12. Vamos a tener entretenimiento, vamos a tener opinión, tertulia, información, análisis, precisamente en tiempo de tertulia, en tiempo de análisis. Hoy con nosotros la concejal por el Ayuntamiento de Madrid, la pasada semana no pudo estar, nuestra amiga Arantxa Cabello. Va a estar Michael López Herrador, qué gran tipo Michael López Herrador. Y cómo no, el periodista y comunicador también Pedro Fernández Barbadillo. El otro día echando cuentas, es Pedro Fernández Barbadillo quien me presenta a mí a Luis Valcarce. Y el otro día saben ustedes que estuvo Luis aquí en la Boca del Lobo. No es muy habitual que un subdirector de OK Diario, con las movidas que han tenido pues, Javier Nene con Inda y al revés, Pelillo Salamán y tal, pues venga a otro medio. Pero es que Luis es mi amigo. Y además también reconozco que desde su punto de vista, y yo lo comparto, este ha sido también un trabajo muy bueno. Un trabajo muy bueno que ya yo insisto, cada uno desde su línea y tal, no sé qué, pero a mí me gusta el trabajo que están realizando que ya yo insisto, hay cosas que son como muy peperas, muy no sé qué, muy no sé cuánto, pero bueno, les tengo mucho cariño, no les voy a engañar. No les voy a engañar. Oiga, bueno, ¿qué les iba a contar? Arantxa Cabello, Michael López Herrador y Pedro Fernández de Barbadillo a partir de las 9:15. Y hablaremos de economía, y ustedes saben que sí, que cuando hablamos de economía lo hacemos con nuestro amigo José Luis Barceló y su mundofinanciero.com. José Luis Barceló, además, presenta y dirige aquí la noche de estado de alarma, y como les he dicho, durante este verano, a partir del 3 de, este verano ya es, pero el mes de agosto, edición reducida de 9 a 10 de la noche. Es decir, yo lo recuerdo, de 9 a 11, de 1 a 2, el termómetro, y de 9 a 10, la noche de estado de alarma, pero eso será a partir de el mes de agosto. De deportes hablamos con el bueno, el magnífico Esteban Pacios. Bueno, estaba de crucero, vamos a ver si hoy podemos contactar con él o no, y si no, pues que descanse, y si no, pues aquí ya saben que como cada mañana, pues será Cristina Sol la que nos habla de deportes, y yo mismo. Bueno, como cada mañana, quien sí tenemos es al genuino Tate Barceló en edatv.news con Rafa Escalona, Juan Pulido, Gonzalo Pinilla, Macarena Martínez, Alfonso Bernal y Pablito Gallo. Todos ellos forman parte del equipo en redes, en redacción, en tal, en la radio, del equipo de edatv Informa Radio. Y como cada mañana, ahora sí, de las manos de la singularísima Cristina Sol, pues tenemos muchas cosas con Cristina Sol, porque con Cristina Sol tenemos el termómetro de 1 a 2:30, insisto, la semana que viene será la edición limitada, la edición reducida, y a partir de las 2:30 la información deportiva que ha venido para quedarse, porque el Mundial ha tenido mucho éxito y vamos a seguir con la información deportiva. Bueno, yo les contaba que además de Cristina Sol, con ella, informativo y caja de Pandora. Y bueno, ya saben que a los mandos de la nave, la dirección técnica, pues ¿qué les voy a contar? La inimitable es Cecilia Jara. Y cuando digo que es inimitable, amigos, es porque es inimitable. Bueno, Cecilia Jara no está sola y está con Eduardo Vital Jr., nuestro hombre de Nueva España. Bueno, la niña está ya para echarse a andar. Así duerme de poco nuestro amigo Eduardo Vital Jr. y David López. Bueno, y luego además Eduardo Vital Jr., hay que recordarle, bueno, no hace falta eso, lo recuerdo yo, vine sus papás de México en septiembre y por eso va a estar liado en el mes de agosto, luego en septiembre le vamos a dar unos días de asuelto, muy vencido, por cierto, y ya saben que el equipo técnico, Cecilia, Eduardo, David López, hacen posible que esto llegue a sus terminales, pero no solo ellos, porque también está el departamento de producción con ese binomio, ahora que al menos quien está de vacaciones es Mercedes de Veras, Pero bueno, ese binomio, Mercedes de Vera y Carmen Domínguez. Bueno, todos ellos hacen que esto salga adelante. ¿Qué va a pasar aquí en La Boca del Lobo hoy, martes 28 de julio, a partir de las 10:30? Bueno, para empezar, tienen españoles a pie. Esa tertulia, gente muy joven, esas charlas. Bueno, hay gente muy joven, son demasiado peperos. Bueno, es para que vean ustedes que aquí caben muchas sensibilidades. Bueno, y a partir de las 11, el ya mencionado Fernando Paz, el Bunker Bar. Tenemos ya despidiendo temporada también el Bunker Bar. La verdad que está, ha sido, de verdad se lo digo, si les digo que llegamos exhausto, llegamos como usted está seguramente ya, ojo, hablamos del mes de agosto como si no se fuera gente en el mes de julio, pero yo creo que este año no se fuera, no, o por lo menos descansar, porque cada vez las vacaciones están siendo más cortitas. Yo recuerdo antes, cuando uno era pequeño, el marido mandaba a la madre, mandaba entre comillas, pues la que mandaba en casa era la mía, por lo menos mi madre, y a lo mejor nos íbamos a hacer cedido, nos llevábamos, alquilábamos el chalet todo el año y íbamos 2 meses o 3 meses, y luego si había tiempo, pues a lo mejor nos llevamos una semanita a Benidorm, o a lo mejor un mes a Galicia entero, ¿no? Llegamos el mes de julio en Cercedilla cuando éramos pequeños, y luego recuerdo mi padre pues era de Anso, ¿no? Y te tirabas el mes entero, desconectabas ahí. Ahora ya, pues a lo mejor si uno tiene una casa y tal, pues puede desconectar entre comillas, viajar. Si no, pues técnicamente, bueno, técnicamente entre comillas, el que sí que se puede ir mucho tiempo de vacaciones y tal, son seguramente los socialistas. Y además porque lo van a necesitar para afrontar el calvario judicial que les sigue esperando. Bueno, y luego les voy a hablar cómo España afronta problemas reales mientras el gobierno sigue empeñado en borrar la historia. Pero bueno, eso va a ser ahora en unos minutos. Bueno, yo les hablaba que a partir de las 10:30 españoles a pie, y que luego el Bunker va a partir de las 11 con Fernando Paz, y que todos necesitamos desconectar un poquito y no se pierdan a partir de las 7:30, porque voy a hablar exclusivamente de Fernando Paz para empezar. Bueno, miren ustedes, si yo se lo recordaba, mientras España afronta problemas reales, pues el gobierno sigue empeñado en borrar la historia. Y para que no se olvide esa historia, para eso estamos nosotros, para recordársela un día sí y otro también. Y es que hay gobiernos que dedican sus energías a mejorar la vida de los ciudadanos. Bueno, ahora en el planeta costaría encontrar, pero seguramente encontraríamos alguno, por ejemplo el de Chile con José Antonio Kast, pues intenta mejorar la vida de los ciudadanos. Y otros parecen obsesionados con reescribir el pasado. El ejecutivo de Pedro Sánchez vuelve a demostrar cuáles son sus prioridades. Y ustedes me van a entender. Mientras los españoles sufren una presión fiscal asfixiante como nunca antes habíamos conocido, sufren una vivienda que es inalcanzable, unos alquileres que son imposibles, una inmigración descontrolada, no solo la legal, la ilegal, sino también la legal y la ilegal descontrolada, porque claro, en cuanto tú haces ilegales, en cuanto tú a los ilegales haces legales, esto ya está descontrolado, una deuda pública disparatada y una sucesión interminable de escándalos políticos, el ministro de Política Territorial y Memoria Democrática, el masón, uno de los personajes a los que más detesto y que más asco me da, el masón Ángel Víctor Torres, anuncia la retirada de nuevos vestigios históricos en la aplicación de esa ley de memoria democrática que no quiso derogar Mariano Rajoy, que no quiso derogar el Partido Popular, y que ahora, según Miguel Tellado, en el primer Consejo de Ministros que celebre el Partido Popular, piensa derogar. Miren, no se engañen, esa ley será derogada si en ese gobierno entra Santiago Abascal, entra Vox a formar parte de él. Si no, pierdan toda esperanza. O es por la presión de Vox, o aquí el Partido Popular no cambia ni una sola de las leyes socialistas. Y les digo, va a costar mucho desmontar el andamiaje que ha ido tejiendo el Partido Socialista, el corrupto Partido Socialista. Y en lugar de estar preocupados por su futuro judicial y su supuesta relación con la trama hidrocarburos, como les comentaba, Ángel Víctor Torres saca pecho porque exige retirar vestigios históricos en la aplicación de esa maldita ley, recuerdo, que el Partido Popular no derogó. Miren, no deja de sorprenderme que un gobierno con tantos frentes políticos abiertos siga creyendo que el principal problema de España es una inscripción en una catedral, un monumento levantado hace décadas o el recuerdo de personajes y episodios de nuestra historia. Esto que les digo es retórico, porque sé por qué lo hacen. Son cortinas de humo, ojo, y no solo cortinas de humo, hay una cosa todavía más peligrosa. Es el proyecto ideológico de criminalizar a quien ganó la guerra civil, una guerra civil que provocó el Partido Socialista, el más criminal y corrupto de nuestra historia. Miren, es la demostración de que la llamada memoria democrática no pretende conocer la historia, nunca fue esa su finalidad, sino administrarla desde el poder. Y en esta época, utilizarla, como les digo, como cortina de humo ante sus múltiples problemas judiciales y de corrupción que asolan al PSOE, al gobierno y al entorno del PSOE. Entre los elementos cuya retirada se ha ordenado, figuran referencias a José Antonio Primo de Rivera en las catedrales de Murcia y Almería, y el monumento dedicado a los voluntarios rumanos caídos en Majadahonda. Vinieron aquí a salvar la libertad, a luchar por la libertad de España, caen en combate y ahora el PSOE entiende que hay que retirarles todo el reconocimiento, mientras que a los carniceros que vinieran aquí a apuntalar la tiranía y a matar españoles, como eran las brigadas internacionales, se les da la nacionalidad a ellos, a sus hijos, a sus nietos y a quien haga falta. Además, también se pretende retirar el conocido monumento de la victoria de Santa Cruz de Tenerife. Es un monumento a la reconciliación. El Ministerio sostiene que constituyen elementos de exaltación incompatibles con la ley de memoria democrática. Cada ciudadano es libre de tener la opinión que considere sobre José Antonio Primo de Rivera, sobre la guerra civil española. Si quiere seguir en la mentira y decir que fue un golpe de Estado fascista, pues pueden seguir instalados en esa mentira sabiendo de que lo es. O sobre cualquier episodio de nuestro pasado reciente, o no tan reciente. Pero lo que resulta preocupante es que sea el gobierno quien decida qué parte de la historia puede permanecer visible y cuál debe desaparecer del espacio público. Sobre todo lo que decida el PSOE, el partido que asesinó a José Antonio cuando lo tenía encarcelado y el mayor responsable, el PSOE, de provocar la guerra civil española. Bueno, a José Antonio le profanan y encima le quitan el reconocimiento en determinadas catedrales o iglesias. Y se lo quitan, no solo por ser el fundador de la Falange, que también, sino porque ellos lo asesinaron y lo encarcelaron ilegalmente. Porque retirar monumentos no cambia la historia. Derribar inscripciones no modifica los hechos. Eliminar símbolos no hace desaparecer el pasado. Lo único que consigue es empobrecer nuestro patrimonio histórico y convertir la memoria en un instrumento político al servicio del gobierno de turno. Y porque retirar un monumento, una inscripción o un recuerdo no es solo retirar un monumento, una inscripción o eliminar un recuerdo. Es algo mucho más grave. Es manipular la historia y borrar todo vestigio, toda huella que recuerde los crímenes del PSOE. Por eso tenemos que ser tajantes. Ellos pretenden que se olvide, que se borre, reescribir la historia. Y nosotros estamos aquí para recordarla. Especialmente llamativo resulta el caso de monumento dedicado a los voluntarios rumanos. Para unos representarán una determinada visión histórica, para otros simbolizan la lucha contra el comunismo. Pero una democracia madura, como la que no hemos conocido, debería ser capaz de contextualizar el pasado y no de hacerlo desaparecer a golpe de decreto. Eso solo pasa cuando de lo que se trata es de manipularlo todo e intentar hacernos creer que las víctimas eran los verdugos, mientras que los verdugos, los verdaderos verdugos, son tratados como víctimas. Miren, da la sensación de que el PSOE necesita enemigos del pasado porque le resulta mucho más incómodo enfrentarse a los problemas del presente. Es más sencillo ordenar retirar una lápida que explicar por qué España continúa inmensa en una crisis institucional permanente o responder a las críticas políticas que afectan al Ejecutivo. Una democracia segura de sí misma no teme a la historia, la estudia, la debate y la contextualiza. Y los regímenes inseguros, por el contrario, acostumbran a controlar el relato seleccionar qué puede recordarse y qué debe olvidarse, sobre todo si estos tienen un pasado criminal y corrupto, como es el caso del Partido Socialista Obrero Español. Por eso me preocupa profundamente esta deriva que lleva años instalada en nuestros distintos gobiernos, unos por acción y otros por omisión. Hoy se retira una inscripción, mañana será una estatua, después un monumento y más tarde el nombre de una calle. Y finalmente serán los libros, las investigaciones o cualquier interpretación que no coincida con la versión oficial. Miren, no comparto esa manera de entender la memoria. La historia pertenece a todos, no al gobierno de turno. Y nos puede gustar o disgustarnos, puede generar orgullo o vergüenza, pero sigue siendo nuestra historia. Por cierto, de la cual yo me siento profundamente orgulloso, la que detesto. ¿Y de qué manera son los últimos 40 años de engaños, mentiras, traiciones, corrupción y crimen que hemos vivido? Cuando un poder político comienza a decidir qué recuerdos son aceptables y cuáles deben desaparecer, deja de practicar la memoria y empieza a imponer el olvido. Y eso nunca fortalece a una nación, la debilita. El PSOE es hoy, o son hoy, los talibanes de Europa. Tenemos la obligación de hacerles frente, tenemos la obligación de no permitirlo, digan lo que digan las leyes, y poner a cada uno en su sitio. Y el PSOE no está legitimado para seguir manipulando, tergiversando nuestra historia. No puede seguir humillando a nuestros héroes después de haberlos asesinado hace 90 años. Saben ustedes que les habla Javier García, que estamos en la boca del lobo, en un programa no apto ni para nativos, ni escuchables, ni almibarados. En un programa que es apto para todas las edades, sí, algún taco aquí y allá, tal, que no para todos los públicos. Un programa que además, como siempre les digo, a ver si ustedes lo adivinan, si lo han adivinado. Eso me hace mucha gracia, Jesús García Conde, porque siempre me escribe esto. Precisamente, ni más ni menos, que justamente en este momento.
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7:28 minutos de la mañana, 6:28 en las Islas Canarias. Me encuentro bien, me voy recuperando. Avanzo adecuadamente, ¿no? Ahora a los niños, para no decirles que han suspendido o si han sacado una prueba de un pelín insuficiente, un pelín raspando, se dice que avanza adecuadamente. Bueno, pues yo me encuentro así, voy avanzando adecuadamente. Como les dije ayer, todos los meses de agosto, y no hemos llegado todavía, empiezo tocado. Pero cuando se dislumbra el final de la batalla durante al menos 15 o 20 días, la cosa se complica. Miren, Vox, tenemos una buena noticia después de tanto caos. Luego les ponemos al día de cómo van los incendios. Ya saben las amenazas, una cuarta ola de calor está al llegar. Ya saben ustedes, Televisión Española llama a bomberos que en vez de estar ocupados apagando fuego, resulta que eran militantes de Podemos y tenían que dar opiniones políticas diciendo que yo pondría a todos a trabajar en el monte. Machote, lo primero que tienes que hacer es irte al monte a trabajar en vez de estar haciendo proselitismo político. Bueno, gran pacto de Estado contra el cambio climático, muchos millones de euros que no van a ir a apagar fuegos, sino para construir refugios climáticos, búnker. Esto va a aparecer Corea del Norte. Bueno, y a la vez que se pide un pacto de Estado, los ministros de Sánchez a la desesperada, atacando e insultando al Partido Popular y Vox. No, el Partido Popular tiene más miedo a lo que diga el PSOE que a lo que diga su propio electorado. Miren, lo que les decía, mucho dinero para refugios climáticos que no para acabar con los fuegos. Y ahora nos hablan de una cuarta ola de calor que llega mañana. Miren, yo que llevo viniendo a Galicia 50 años aproximadamente, posiblemente más, posiblemente, sí, alguno más incluso. Esto de calor aquí es depende del mes, en julio, en septiembre, incluso en Orense, en la localidad de Orense no les voy a contar, muchas veces dan las máximas. Se trata de meter miedo. En vez de hacer una buena política, unas buenas medidas para intentar minimizar los efectos de los incendios forestales, muchos de ellos provocados, lo que meten es miedo en el cuerpo, temor. Y luego, casualmente, en Francia pasa lo mismo. Incendios generalizados y sale Macron diciendo que están ante la situación más difícil desde la Segunda Guerra Mundial. Todo esto guarda un patrón. Es el inocularle a usted el pánico, el responsabilizarle a usted y no al modelo autonómico que no se ponen de acuerdo las administraciones. Pero independientemente, el comportamiento del Partido Popular ante las lágrimas de la presidenta de la Comunidad de Madrid, Isabel Díaz Ayuso, es una miserabilidad. Es decir, unos mierdas, unos hijos de perra, igual que ayer, la Montse Vínguez, la portavoz del partido, descojonándose y haciendo bromas con los periodistas, esos con los que conchabean y esos que blanquean la corrupción del Partido Socialista. Yo les comentaba que nos viene una buena noticia de Vox. Alejandro Nolasco, vicepresidente de Vox en Aragón, ha conseguido que se supriman las pagas semanales. Y usted dirá, ¿pagas semanales? Sí, pagas semanales a los menas. Sí. Yo a lo mejor, bueno, mis hijos ya son mayorcitos, pero a lo mejor usted no tiene dinero para darle una paga semanal a su hijo. En cambio, si era mena y en Aragón, parece ser que sí que la sabía. Bueno, pues eso, han acabado con ello. Oiga, ¿sabe lo que fue Santos Cerdán antes de meterse en esto de la política? Camionero. Y hay quien dice que ha puesto todos sus permisos en regla por si tiene que volver a la carretera. Yo no sé. Seguramente cuando esté conduciendo vaya recordando, mira esta carretera que bien está o qué baches tiene. Aquí, Anchón Alonso y yo nos llevamos una mordida. Tiene que ser duro comprarte un ático en pleno barrio de Salamanca que cueste una millonada y después plantearte volver a la carretera. Por cierto, nos faltan camioneros en este país. Un trabajo durísimo y dignísimo, como todo. Todo trabajo es digno. Pero no sé, eso de que Santos Cerdán, su círculo más íntimo, ha dicho que igual volvía a la carretera. Bueno, de todo esto y mucho le vamos a hablar. También les hablaremos de la nueva directiva de Donald Trump. Donald Trump hablándonos

0: ahora de una oportunidad más para la paz, unos acuerdos, a ver si llegan a unos acuerdos para desencallar las conversaciones. Bueno, la verdad es que no lo ha dicho como yo se lo estoy contando a ustedes, lo ha dicho en otro tono. El caso es que el barril de Brent de petróleo ha bajado de los 120 a los $89, 89, 88. Prefiero decir 89, no sé, que Antonio Maestre nos esté escuchando y le dé un para que ya saben que a él le gusta esto mucho, los números. Y les pido perdón por mi voz, no mejora. Yo mejoro, pues me encuentro mejor, pero lo que no mejora es mi voz. Empiezo más o menos bien y a medida que voy hablando va encallando. Miren, hoy quería empezar el programa dedicándoselo a un amigo muy especial y que en los últimos años ha tenido una situación muy complicada. Me refiero a Fernando Paz. Fernando Paz, que fue señalado por el radio cuando encabezaba hace ya 2018, si no me equivoco, era cabeza de lista por Albacete, por Vox, fue señalado por Federico Jiménez de los Santos, ninguneado, insultado. Luego se metió en la aventura de 7NN, fracasó, entre medias le pilla un cáncer del cual ha salido milagrosamente. Y hace un par de semanas el panfleto El País le dedicaba la portada y estaban escandalizados. Bueno, eso de que El País se escandalice creo que es una muy buena noticia para todos. Por eso hoy, que estamos ya pues, terminando el mes de julio y estas cosas, y además, y aunque hubiese sido empezando el mes de septiembre, lo hubiese hecho exactamente igual, quería tener un sentido de recuerdo para mi amigo Fernando Paz. Fernando Paz es el regreso de una voz necesaria. Hay personas a las que uno aprecia por lo que saben y otras por cómo escriben. Algunas por su capacidad para comunicar. Y luego están aquellas que, además de reunir todas esas cualidades, destacan por su integridad personal. Y para mí, Fernando Paz pertenece a ese reducido grupo. Quienes hemos tenido la fortuna de tratarles, sabemos que detrás del historiador, del conferenciante, detrás del divulgador, existe una persona cercana, generosa, leal y profundamente comprometida. Por eso me alegra especialmente verle de nuevo participando activamente en la vida pública. Y creo sinceramente que España necesita voces como la suya. Miren, no descubro nada nuevo si afirma que Fernando Paz ha sido una de las figuras más controvertidas del ámbito cultural y político en los últimos años. Sus posiciones han despertado críticas muy duras y, en mi opinión, fue objeto de una campaña de descrédito que terminó apartándole las responsabilidades políticas cuando muchos ni siquiera se habían molestado en leer sus magníficos libros o escuchar sus conferencias. En demasiadas ocasiones se le juzgó por etiquetas y prejuicios en lugar de debatir sus argumentos. Claro que para debatir con Fernando se debe estar muy, pero que muy preparado, cosa rara en este panorama mediático tan vulgar y falto de conocimiento. El tiempo, sin embargo, suele poner muchas cosas en su sitio, que no todas. Y creo que hoy resulta evidente que quienes pretendieron convertirle en un personaje proscrito no consiguieron borrar la realidad. Fernando Paz continúa siendo uno de los historiadores más conocidos y seguidos dentro del ámbito del pensamiento conservador español. Sus conferencias siguen llenando auditorios, sus libros continúan despertando interés y miles de personas valoran su capacidad para explicar la historia con pasión y con mucha profundidad. Miren, vivimos tiempos en los que parece castigarse el pensamiento independiente y se premia al que repite el discurso oficial y se señala al que discrepa. Y precisamente por eso considero tan importante que personas con criterio propio vuelvan a ocupar espacios públicos. No compartía todo el mundo sus opiniones, ni falta que hace. La democracia consiste precisamente en confrontar ideas, no en cancelar personas. La riqueza intelectual de un país no se mide por la uniformidad de sus voces, sino por la libertad con la que pueden expresarse. Y miren, contar de nuevo con Fernando Paz, el que nunca se fue, en la primera línea, supone recuperar un activo político, cultural e intelectual de enorme valor, porque conoce nuestra historia, porque sabe transmitirla y porque posee una preparación que muy pocos pueden discutir. Vox recupera un activo, aunque él no milita en la organización, una persona que nunca se marchó. Pero por encima de todo hay una razón mucho más sencilla. Fernando es una buena persona y quienes le conocemos sabemos que esa es probablemente su mayor virtud. En política abundan el oportunismo, el cálculo y la ambición personal. En él siempre he encontrado honestidad, amistad y coherencia. Miren, España atraviesa un momento complejo en el que hace falta referentes sólidos, personas con formación y convicciones capaces de defender sus ideas sin complejos y sin renunciar al respeto hacia quienes piensan de otra manera. Creo que Fernando Paz puede aportar precisamente eso. Y por eso celebro su regreso a la primera línea. No como una revancha contra nadie, sino como la recuperación de un talento que nunca debió salir. Porque un país que prescinde de personas valiosas por la presión del momento acaba empobreciéndose intelectualmente. Me alegro por Fernando, pero sobre todo me alegro por quienes podrán escucharle, leerle y contar con su experiencia. Estoy convencido de que aún tiene mucho que aportar a España y quienes tenemos el privilegio de llamarnos sus amigos sabemos que, además de brillante historiador, seguirá siendo la misma persona sencilla, leal y generosa de siempre. Eso, al final, vale mucho más que cualquier cargo o cualquier reconocimiento político. ¿Saben que les habla Javier García? Que estamos en la boca del lobo. ¿Saben que nuestros compañeros están en Madrid, que yo me encuentro en Galicia? ¿Y saben ustedes que Cintora, de nuevo, insultando a una tertuliana, que es lo único que saben hacer cuando pierden la razón, que casi nunca tiene?
1: Sara, Castilla-La Mancha está gobernada por el Partido Socialista, o sea, no es
2: pero
1: el PP.
2: Pero Paje no dice que el cambio
1: PP
2: climático
1: estamos
2: no existe.
1: Estamos así no solo por el cambio climático, estamos así por políticas de izquierdas, por las toneladas de regulación de la Agenda 2030, porque no dejamos trabajar a los agricultores en el campo, desbrozar. ¿Sabes lo que cuesta desbrozar una hectárea? 2.000 euros. Y apagar el fuego de una hectárea, 12.000 euros. ¿Por qué no dejamos al agricultor y al ganadero, que son los que tienen que cuidar del campo, los que viven de
2: ellos? ¿Qué políticas de izquierda son esas?
1: Su trabajo, o por lo menos...
2: ¿Qué políticas de izquierda son esas?
1: Pues dime, las una, intervencionistas dime, que estáis dime, poniendo
2: dime una ley,
1: en marcha.
2: Dime una ley que
1: la
2: haya...
1: Agenda 2030,
2: dime una ley,
1: toneladas
2: una sola ley. Te estoy pidiendo, Arancha, Arancha.
1: A los agricultores
2: no alargues,
1: trabajar.
2: No alargues. Una
1: no
2: sola
1: alargo,
2: ley. Una
1: repito.
2: Sola ley que deje... Que de izquierdas, que te prohíba a los agricultores.
1: No dejáis a los ganadores
2: de
1: trabajar ni cuidar
2: una ley.
1: Su campo.
3: No, un momento, puede ser, por favor. Gracias. Bulos, no. Bulos, no. Bulos, no. El bulo reiterado de que no se puede limpiar el campo. Bulos, no.
1: No es un bulo.
3: Bulos, no. El agricultor limpia el campo. El agricultor, he dicho que bulos no en este programa, por favor. Bulos, no. El agricultor limpia el campo. No es un marrano, igual es un marrano no quien intenta enredar al personal. Porque, por ejemplo, esto que nos va a contar Ana María Molero, esto de decir el fanatismo climático, bulos, no. Se limpia el campo, aquel que cuida el campo lo limpia, lo siembra, lo labra, lo desbroza, se puede limpiar. Y hay bulos que intentan extender esto. Es un bulo.
0: Bueno, la verdad es que este mamarracho, digo cuando tienen razón, no la tienen nunca. Digo, me refería a cuando pierden los papeles, que sí, los pierden, en cuanto les aprietan, los tienen. La novia de Javier Ruiz, que por las mañanas está en el programa de su novio y por las tardes en el programa de este auténtico mamarracho, maltratador de empleados, según opiniones que nos llegan aquí a esta redacción, es acojonante. Bulos no, y lo dice un tío que la semana pasada me llevaba a un bombero de Podemos, vestido de bombero, como si viniera del monte, a soltar una soflama política diciendo que nos iba a poner a trabajar a los que negábamos el cambio climático. No conozco a nadie que niegue el cambio climático. Ayer hacía más fresquito y hoy aquí les aseguro que hace un calor de pelotas y son las, son las 8, casi 8 menos cuarto, 7 menos cuarto en Canarias. Sí, el clima cambia casi a diario. El problema no es el cambio climático, el problema soy vosotros. Miren, este audio se ha hecho muy viral. ¿es legal o no desbrozar? Porque otra cosa, dice, no, el ganadero que tiene, sí, sí, es que cada vez quedan menos, porque no sale rentable, porque os lo habéis llevado el campo a Marruecos y a Sudáfrica. Escuchen lo que nos decía este sí, este agente forestal.
4: ¿Pero está prohibido o no está prohibido desbrozar? Bueno, pues voy a aclarar esta polémica que ha surgido estos últimos días en las redes sociales sobre si está prohibido o no está prohibido desbrozar. Hay que aclararlo. Para no manipular de ninguno de los dos bandos que hay en redes sociales últimamente, pues hay que dejar claro que no está prohibido desbrozar. Sin embargo, hay una hiperregulación. Y te voy a poner algunos ejemplos para que puedas entenderlo. Si es una finca particular, una finca tuya, que no está en ningún monte especial, no es ninguna reserva natural, no está cerca de un río, no está cerca de patrimonio, no se cumplen una serie de cosas, pues una finca particular sí la puedes desbrozar sin ningún problema. Tienes en el anterior vídeo lo que debes de hacer, pues llevar a cabo una serie de normativas de prevención para incendios que debes de cumplir y ya está, bueno, puedes desbrozarla. Pero la mayoría de los montes en España, sobre todo en Galicia, que es la parte que más conozco, que es donde yo trabajo, no son fincas privadas. Las fincas privadas realmente son un porcentaje muy bajo y la mayoría de los montes pertenecen a comunidades de montes y también hay un porcentaje pequeño que son montes públicos, que en teoría son de todos, ¿vale? ¿Qué pasa con las comunidades de montes? Que antes de esta ley de la 48/2003, que es la ley de montes, si no me equivoco, si no lo rectificaré luego en un comentario, desde esta ley se ha regulado muchísimo más la forma de gestionarlo todo. Por ejemplo, tú antes de esta ley, un vecino podía ir, pues yo que tengo una estufa de leña o tengo una cocina de leña, podía ir al monte poniéndome de acuerdo con los comuneros y hacer un aprovechamiento maderero, pues talar algunos árboles, traer esos árboles para mi casa para yo poder calentarme en invierno. Por supuesto, no es deforestación sin más, sino que esos árboles se talaban y los vecinos normalmente plantaban nuevos árboles para que al año siguiente, a los años siguientes, pudieran seguir cogiendo leña y que ese monte, pues de alguna forma, pues no se descapitalizara, ¿no? Como se suele decir, que no quedara desforestado, sino que ese monte siempre pudiera obtener recursos durante los años. ¿Qué ha pasado? Que con la regulación, aparte de la regulación estatal, después cada comunidad sacó sus propias normas, por ejemplo aquí en Galicia, para si ahora queremos aprovechar un monte de una comunidad de montes, no podemos hacerlo por nuestra cuenta, sino que aparte de que nos tenemos que poner en la junta de la comunidad de montes, nos tenemos que poner de acuerdo, tenemos que contratar, por ejemplo, un plan de ordenación, hacer un plan de ordenación. Estos planes los hace un ingeniero, un plan de ordenación, dependiendo de la extensión que vayamos a cortar, pueden ser 3.000, 6.000, 10.000 euros o más. También hay que solicitar una serie de permisos, una serie de autorizaciones medioambientales para poder realizar este aprovechamiento maderero, para traer la leña para nuestras casas y calentarnos. Esto todo, al final, redunda en una cosa, que la gente no puede hacerlo por sus cuentas, las comunidades de vecinos no tienen capacidad de hacerlo y normalmente se contrata a empresas un poco grandes que puedan hacer esa gestión, que se encarguen de hacer el plan de gestión con un ingeniero, que se encarguen de talarlo, etcétera. Y bueno, pues esto tiene unos grandes costes. Antes tú podías ir un poco por tu cuenta con un pequeño tractor o incluso a mano con un carro y se traía para casa un poco de leña y ya está. Ahora, bueno, pues tienes un coste muy alto. Con respecto al desbroce, que es lo que más nos interesa ahora mismo, el desbroce no está prohibido en sí. En montes comunales también hay que ponerse de acuerdo con los comuneros y solicitar una autorización, pero ya no hace falta tampoco hacer esa gestión del plan de ordenación. Ahí saldría gratis, entre comillas, hacerlo. Pero claro, a nadie le va a interesar desbrozar una finca que no pueda aprovechar para su beneficio. Yo no me levanto hoy por la mañana y me estiro un sábado y digo un domingo y digo, oye, pues hoy me voy a dedicar a desbrozar el monte comunal. No, porque si yo sé que no voy a poder aprovechar la madera o ese monte para mi beneficio, para mis animales, para lo que sea, pues al final pues no lo voy a hacer. Nadie va a desbrozar un sitio gratis porque sí. Con los animales pasa un poco lo mismo. Antes tú podías llevar a los montes de la comunidad de montes, podías llevar un rebaño de cabras y ahora pues lo mismo, de cabras o de lo que sea, de caballos o lo que sea, ahora lo mismo. Si los quieres tener legalmente, pues tienes que solicitar también un plan también de ordenación, una cosa similar, para decir que tienes allí los animales, que van a estar cortando, etcétera. Bueno, pues todo esto, al final, la gente, si tiene que pagar 3.000, 6.000 o 10.000 euros por un plan de ordenación para tener esos animales en el monte, pues al final prefiere pagar esos 3.000, 6.000 o 10.000 euros en pienso y directamente los tiene en sus casas o en sus cuadras y los alimenta directamente allí y no van al monte. Entonces los montes al final acaban con una maleza muy alta, no están cuidados y cuando arden pues estos incendios ya se ve que son imparables porque hay bueno pues unas especies pirófitas como pueden ser las siestas, el toisho, etcétera, que debajo de los árboles y después con especies como pueden ser el pino que tiene resina o el eucalipto que arde muy rápido. Y además muy alto y esos incendios son muy difíciles de controlar cuando no está desbrozado por la parte de abajo, cuando los animales no han comido el pasto bajo, que sería muchísimo más fácil de apagar o seguramente no ardería con la facilidad que están ardiendo, ¿vale? Después hay casos especiales ya, porque tú puedes tener tu finca privada, pero puede estar esa finca privada, puede estar dentro de un parque natural, dentro de una reserva de biosfera, etcétera. Y ahí ya la cosa, pues también, otra vez, para el propietario particular, pues se complica bastante. Si yo quiero cortar los árboles y esos árboles que son míos y están dentro de una reserva natural, pues lo mismo. Plan de ordenación, solicita autorizaciones, etcétera. Bueno, pues al final...
0: Vamos a ver, en definitiva dice, no está prohibido desbrozar. Es mentira. ¿Usted se va a gastar dinero en desbrozar algo que no es suyo? Es que yo, mi casa puede lindar con un monte natural, un parque, y me pillan cortando la paja que se mete en mi parcela y se me cae el pelo. Es que me cuenta mi compañero Alfonso que 8 meses tardaron en que vino el ayuntamiento de Galapagar porque pidieron un árbol literalmente se estaba metiendo por la ventana. 8 meses en que les autorizaran cortar unas ramas o parte del árbol porque se estaba metiendo, ponía en peligro la vivienda. Es decir, pero dice, no está prohibido. No, pero te voy a poner tantas trabas que se te van a quitar las ganas. Oiga, voy a pastar mis ovejas aquí, así se comen la paja, a pagar 3.000 o 5.000 pavos. Pero pues no las saco de la granja que tenga, que ya está más que sin un solo gramo de paja. Es mentira. Pero, ¿cómo que Sara Santaolalla sabe algo de esto? Es que nos hemos vuelto locos. Esto es como cuando los accidentes de Adamuz, que todas estas mierdas que pululan por las televisiones eran expertos ferroviarios. Es decir, no había llegado todavía la Guardia Civil y a ver qué ha pasado, y ellos ya estaban en televisión y diciendo lo que había pasado. Por cierto, noticias inquietantes que nos llegan desde Terrassa. La portavoz de Vox en el Ayuntamiento de Terrassa, Alicia Tomás, buena amiga de esta casa, la hemos tenido aquí en innumerables ocasiones, ha denunciado una brutal agresión delante de sus hijos en un centro comercial. Esto es lo que pasa cuando miserables desde distintas televisiones o medios señalan a gente de Vox, que van a cazarles. Bueno, pues todo nuestro cariño a Alicia Tomás, intentaremos contactar con ella esta mañana y que nos explique qué es lo que ha pasado. Luego Gonzalo Ruiz, que dirige aquí Actualidad Inmobiliaria, nos habla de que sería bueno que gente escuche el programa para saber cuál es la problemática de la vivienda, que yo creo que muchos están ya al día. Bueno, las tonterías de Ramoncín, esto entraría dentro del apartado, lo de Ramoncín es acojonante. Vaya, y da igual, pero que tonto sea. Es... Vamos.
5: Y da igual que sea. Vamos esto, que sea lo que sea, todo sirve para atizar. Si empiezas a tirar del hilo, pues nada, lo mismo ha sido Pedro Sánchez, que iba con un coche y ha tirado una cerilla encendida paseando por ahí, ¿no? Es decir, esto es muy serio como para que se convierta en esta gresca que no tiene ningún sentido. Eso es que hay muertos, además, y personas desaparecidas. Sí. Y este es el momento de coordinar todas las acciones, de estar como hay que estar, defendiendo la vida y los bienes de los ciudadanos y tratar con la gente que puede solucionar esto y no estar enfrentándose en una cosa que da igual lo que pase, si es que da lo mismo.
0: Pues, Ramoncín, ya sabes lo que tienes que hacer. Llámate a tu amigo Óscar Puente, y le dices que a ver si se mantiene un poquito más callado el gorila este. Porque es un gorila parlanchín. Insisto, lo de gorila, por lo que tiene en la cabeza. Bueno, y Isabel Pérez Monino hablaba de dónde va el dinero que no a prevenir incendios.
6: Pero creo que también tenemos que sacar una lección clara que desde Vox siempre hemos defendido, y es que el fanatismo climático impide la prevención de los incendios y la corrupción del gobierno de Pedro Sánchez impide que tengamos medios para acabar hoy cuanto antes con estos incendios, por ejemplo, con hidroaviones. Los españoles pagamos cada vez más impuestos para tener cada vez peores servicios públicos. Esto ya es una realidad. Y los españoles se preguntan dónde van los impuestos que con muchísimo esfuerzo pagan. Y es que efectivamente el dinero que el gobierno corrupto de España ha destinado, por ejemplo, al rescate de Plus Ultra, 53 millones de euros, se ha arrebatado a medios para la prevención de incendios.
0: Pues ahí está. Pero eso sí, que no está prohibido desbrozar. Coño, tienes que coger, para recoger una piña, tienes que llamar a uno del ayuntamiento para la reordenación, no sea que esa piña afecte al ecosistema. Miren, el problema de los incendios, según ellos, es que no hay un pacto de Estado. Esto es acojonante. Y saben, cuando hablan de fanatismo climático y de cambio climático, esto es como en cuando pandemia. Lo que quieren es culpabilizarle a usted de los incendios. La culpa la tiene usted porque no fue en bicicleta a trabajar o porque cogió el coche. Es suya la culpa. Que no nos dejen, que no nos engañen en esta ocasión. Bueno, a muchos, sobre todo a los oyentes de esta casa, nunca les engañaron.
7: City tonight, the Statue of Liberty barely visible.
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10: Por lo que la situación es de extrema gravedad.
11: Cada vez la emergencia climática se va agravando, va superando, por desgracia, muchas de las previsiones científicas, y eso exige no solamente aumentar las capacidades en la respuesta, sino también en las labores de prevención y también de concienciación a la ciudadanía y a las instituciones públicas. Porque, por desgracia, la ciencia, si algo nos dice, es que estos fenómenos climatológicos cada vez son más intensos, cada vez son más graves. Creo que es muy importante que todas las instituciones públicas hagamos caso a la ciencia, hagamos entre todos posible un acuerdo, un pacto de Estado contra la emergencia climática.
0: La verdad es que uno escucha a este miserable y un incendio lo llama fenómeno meteorológico. Hombre, si es provocado por un rayo, algo así, pues sí, o un tsunami, un terremoto. Que un incendio es un fenómeno meteorológico y que todos tenemos que luchar contra el cambio climático. Es decir, lo que viene a decir, dando dinero a la construcción de refugios y no a la prevención del fuego, es que él asume que esto es inevitable. Y lo que decía Ramoncín es que a lo mejor es verdad, que está el propio Pedro Sánchez echando gasolina en el monte. Es que igual esta está verdad, porque todo lo que sea pensar mal de estos corruptos es que acabamos acertando. Bueno, hablando de corruptos, Pilar Los Santos hablaba así, nos hacía un resumen de ZP.
12: Zapatero ha conseguido una nueva proeza que se suma a la de ser el primer presidente del gobierno imputado, que se suma a la de ser probablemente el primer cargo público de reconocido, no prestigio, pero por lo menos sí de reconocimiento global, en ser imputado por contrabando. Pues hoy ha conseguido un nuevo hito casi a la altura de los anteriores, que es ser el primer dirigente socialista que sale humillado de una entrevista en Televisión Española. Y no ha salido humillado porque Javierito Ruiz le haya hecho preguntas que sean de repente, le haya ido a pillar, etcétera, sino porque su relato ha sido una sucesión de tantas mentiras que ni siquiera en la izquierda, ni mediática, ni tuitera, han sido capaces de decir que Zapatero ha hecho bien yendo a esta entrevista, porque la pura verdad es que ha hecho el ridículo. Y lo ha hecho en tres aspectos. El primero, cuando le preguntan por si ha exigido o si ha existido algún tipo de tráfico de influencias, y Zapatero dice que no ha existido y que él jamás ha hecho nada de eso. Pero claro, cuando eso se pone en correlación con el informe de la UDEF en la que se muestran los correos electrónicos que mandaron los directivos de Plus Ultra en su nombre al Banco Santander para solicitar un crédito ICO, con la comida que tuvo con el ministro Escrivá para que se anulara la deuda de la Seguridad Social de Plus Ultra, cosa que a posteriori sucedió, cuando se ve cómo Gertrudis le daba instrucciones al contable de Julito Martínez para que falsificaran las facturas, a pesar de que él ha dicho que fuera al revés, y cuando se pone a decir que él no tenía ni idea del rescate de Plus Ultra, pero resulta que le dijo a Julito 10 días antes de que se produjera el rescate que se le iba efectivamente dar, pues entonces su credibilidad está un poquito bajo mínimos. La segunda parte en la que ha mentido, o ha hecho algo incluso peor que mentir, es cuando ha dejado a sus hijas a los pies de los caballos, ganándose otra vez el premio al padre del año. Y en este caso lo que ha hecho ha sido decir que sus hijas se tendrán que defender ellas y que él no tiene que hablar por What the Fab, que es como se llama la empresa de las hijas, y que ellas ya demostrarán el procedimiento judicial lo que toca. Yo, pues, en fin, ante un alarde de paternidad tan bonito, pues yo no tengo nada que decir, porque me quedo francamente sin palabras, que probablemente es lo que le hubiera convenido a Zapatero, y quedarse sin palabras. Y luego ya en tercer lugar, la joya, por no decir las joyas de la corona, que es su nula explicación acerca de las joyas, porque lo que él dice ahora es que las joyas estaban ahí en su caja fuerte, que fueron un regalo, que no sabe exactamente de dónde vienen y que por respeto al procedimiento judicial ya dirá todo lo que tenga que decir, es decir, lo que tarde en inventarse una nueva excusa, pero que ahora pues no tiene nada más que añadir con respecto a eso que nos pasa a todos, ¿no? Yo aquí, pues esto, mi caja fuerte inexistente, pues también tengo 1.300.000 euros en joyas, como imagino que vosotros también, si es que es algo que nos pasa a todos los españoles. Pero en fin, que todo esto era para decir que Zapatero ha conseguido la inmensa proeza de ser un dirigente socialista que sale peor de Televisión Española de lo que entró. Y eso pues es un hito histórico a la altura de haber ganado nuestro segundo Mundial de Fútbol este domingo.
0: Yo, la verdad es que este análisis de Pilar Los Santos es, creo que, muy, muy acertado. Bueno, esta es la definición de tonto por escala. La verdad es que muy acertado, escúchenlo, ¿eh?
13: Entonces, antes hablábamos del tonto, del idiota, el imbécil, y me viene a la cabeza pues una anécdota de una persona que en su negocio pues había contratado a un joven de 21 o 22 años y fue al baño y no tiró de la cadena, no tiró agua, ¿no? El joven. Entonces, el propietario, cuando fue allí, le dijo: oye, tira el agua, porque este servicio lo puede utilizar un cliente. No diré el tipo de tienda que es para que no se sepa el qué, ¿no? Y el chaval le dijo: bueno, yo no lo hago porque en casa, para economizar agua, no lo hacemos. Bueno, me parece muy bien lo que tú hagas en casa, pero aquí tenías que tener claro que ese servicio, que también es público, hay que tirar. Entonces, hasta ahí le daríamos el calificativo de tonto, porque no relaciona causa con efecto. Tenía que haber sido capaz de verlo. Al día siguiente volvió a ocurrir lo mismo. Y le dijo: pero vamos a ver, ayer no hablamos que esto puede venir un cliente y no puede estar así. Y le dijo: bueno, es que pensé que ayer me lo estabas diciendo de broma y por eso no lo he hecho. Entonces ya pasó de tonto a idiota, que el idiota es un tonto repetitivo. O sea, le cuesta más entender las cosas que el primero. Al día siguiente volvió a ocurrir lo mismo. Y le dijo: pero vamos a ver, ¿me estás tomando el pelo? Dice: no, lo que pasa es que hice el pitch tan claro que pensé que no te ibas a dar cuenta. Entonces ahí ya pasó a imbécil, que es un tonto actitudinal. O sea, en realidad no es falta de entendimiento, sino que actitudinalmente
14: no va para más. Yo pensaba que el imbécil era alguien que lo hacía con propósito, con malicia incluso.
13: Es más terquedad, ¿no? ir a mi bola.
0: Eso es lo que se llama un tonto que va escalando de posiciones, de verdad se lo digo. Miren, hay tontos y miserables. Muchas veces son dos cualidades que convergen en un mismo sujeto. Yo creo que eso le pasa a un tal Javier Aroca, que va como Sara Santolaya de medio en medio, otro sábelo todo, que saben absolutamente de todo. Lo que pasa es que hay grados en ser un miserable. Y Aroca supera muchas veces el grado de miserabilidad que un hombre puede soportar. Por cierto, leía ayer que Javier Aroca tiene menos luces que una patera.
15: Habla con tu partido, yo no tengo
16: problema. ¿A propuesta de qué gobierno? Pero, no es que problema, si decimos, pero, no es competencia del gobierno, pero, y resulta que el gobierno legisla, pero, hombre, es que por favor.
15: Vamos a ver, yo sé que tú eres un experto en cosas forestales, pero en legislación me temo que no.
16: También, estos 15 años, estos 12 años en un parlamento, y bueno, he legislado pues, muchísimo. Ah, además, eso, autor de eso, algunas leyes de conservación de la naturaleza, entonces, de gestión forestal y de
15: ahora
16: incendio.
15: Ahora lo has dicho bien, legisla el parlamento, no los gobiernos.
16: Bueno, ¿a propuesta del gobierno o de los partidos políticos? En este caso, a propuesta del gobierno. ¿A propuesta de quién hizo esa legislación? No lo escondas, coño. ¿Quién propuso? ¿Qué propuso? ¿Lo hizo un partido o lo hizo el gobierno?
15: Los problemas que tú tengas con tu partido.
16: No tengo ningún problema con mi partido.
15: Resuélvelo en los foros adecuados.
16: No tengo ningún problema con mi partido.
15: Yo ahora estoy tratando de expresar lo que me ha preguntado.
16: Te vuelvo a preguntar, ¿quién propone, quién hace el proyecto de ley para que lo tramite el Parlamento?
15: No lo sé, tú lo dices. ¿Quién, dímelo? ¿Quién?
16: ¿El gobierno?
15: El gobierno.
16: Claro.
15: Nada más que tiene el gobierno iniciativa legislativa.
16: No, esa es del gobierno. Bueno, también puede haber proposiciones de ley. Esa es una iniciativa del gobierno.
15: Esa
16: una proposición de ley del gobierno.
15: Bueno, pero
16: para que la apruebe la mayoría del Parlamento.
3: Vale,
16: que engañemos a la gente,
3: pero más allá de eso, mira lo que vamos a dejar terminar a Javier. Venga.
15: Bueno, déjame que yo me exprese con libertad y tú que te estás expresando también con la tuya, ¿no? Supongo, ¿no? No lo sé.
16: Yo no traigo argumentario.
15: Yo tampoco,
16: no sé si tú puedes decir lo mismo.
15: Yo
16: no traigo argumentario.
15: Me estaba ofendiendo.
0: Paco. Pero lo de Javier Aroca, de verdad, como decía, lo que leí, que no es mío, es que tiene menos luces que una patera, ¿eh? Es que tiene menos luces que una patera. Estos son los que pululan por las televisiones, que ahora saben de fuego. Pero usted cree que Sara Santolaya sabe de algo que no sabe el yayo con el que vive. Ustedes se creen algo, que sabe de algo. Y van pululando por televisiones el Jesús Cintora, que es un analfabeto funcional diseñado exclusivamente para generar bulos, sabe de algo. Bueno, Mailó Montero, la es de... De Carlos Herrera decía esto sobre Sánchez.
17: Porque este señor tiene una historia que era de derechas, Pedro Sánchez. Porque quienes lo conocieron de joven en la época de jugar al baloncesto y todo esto, te decían que era el bobo del grupo, literal, ¿eh? Yo estoy reproduciendo cosas que me decían.
18: Es verdad, sí. Es verdad.
17: Y era de derechas. Era de derechas y era hijo de un tío que se le ponía el dinerito por delante y lo llevaba a colegios privados caros. Entonces, claro, tú eso lo has mamado. Y luego ya llega a su vida Begoña y es que la que al parecer le convierte más a izquierdas. Pero claro, mete el mundo de la prostitución entre... Imagínate cómo tuvo que ser el choque, ¿no? Es decir, entre ser el bobalicón de la pandilla y terminar luego con una muchacha que regenta la parte económica de unos prostíbulos, eso es una explosión fascinante.
19: Pero que no te acuerdes.
14: Termina,
19: claro,
14: sin saber dónde
19: ¿cómo
14: está
19: se va
14: la oficina
19: acordar,
14: de artes
19: Mateo?
14: Escénicas.
17: Pero es que tiene claro, que es que o sea, hay que conocer
19: así,
17: el origen de nuestros líderes también. Es la historia de él, no me la invento yo. Echa para atrás, porque...
0: Bueno, la verdad es que el bobo del grupo salió al final demasiado avispado. Bueno, y yo les estaba diciendo que estamos al todo el día escuchando a sabelotodos por todas las televisiones, sentando cátedra, una serie de no sabía porque digo idioteces, no, es que son estupideces de tal magnitud que uno dice, pero de verdad que estos están ahí, yo creo que queriendo, diciendo estas barbaridades, queriendo para ver si les informan. Bueno, pues una mujer sí que es experta en mundo rural, porque claro, para ser experta en mundo rural tienes que vivirlo, tienes que conocerlo. Bueno, pues esto es lo que pasaba ayer.
20: ¿Qué os han prohibido hacer, que hubierais hecho para evitar los incendios?
21: Pues muy sencillo, que nos dejen gestionar el territorio, que nos dejen desbrozar. La ganadería extensiva está desapareciendo, nuestras razas autóctonas están desapareciendo. Cada vez tenemos muchos más problemas en ganadería y en agricultura. Nos están echando de los pueblos y lo que hace falta son cabras, pero no podemos hacer nada. Tienes que pedir 75 permisos para poder gestionar lo que está alrededor de tu casa. Y corremos el riesgo que nos pase como a la gente de Madrid. Si un día nos llamen, que nos evacúen o que venga un incendio por la noche y nos quememos vivos. Es que no hay dinero, es que no hay medios, es que no sé qué. Es que para otras cosas sí hay dinero. Entonces ese relato ya no nos le podemos comprar. Cada vez tenemos un clima más seco. Pero esto no es culpa del cambio climático. Que tenemos el cambio climático, sí, pero los montes,
20: o sea, Marta,
21: no arden por culpa del cambio climático.
20: Marta,
21: arden porque hay combustible en él, porque falta ganadería, porque faltan ganaderos,
20: Marta,
21: porque faltan cabras, porque
20: escúchame,
21: faltan
20: ovejas. Marta, escúchame, entonces lo que se hubiera hecho en una ocasión normal es que con el ganado que hubieran pastado ahí, o se hubiera hecho un fuego controlado cuando está el terreno húmedo para poder quitar toda esa maleza, que se hubiera prevenido.
21: Si lo protegemos todo y no gestionamos nada, al final la naturaleza se vuelve un polvorín. La naturaleza y España lleva siendo gestionada por el ser humano toda la vida. Y somos las personas que vivimos en el rural, somos la gente que nos hemos encargado de moldear el territorio, de hacer los cortafuegos, de subir el ganado a los pastos de altura, de hacer esa ganadería extensiva. Lo que pasa es que ahora quieres hacer una quema prescrita y te haces responsable. Si cambia el aire, que puede cambiar, porque hay que estar en el territorio para saber de lo que os estoy hablando, al final se te marcha el fuego y se te queda por el camino. Es un delito medioambiental, que vas a la cárcel. Es mejor matar a un tío que se te escape una lumbre, ¿eh? O sea, las cosas están muy serias.
0: Esto es sentido común. Es decir, el monte no arde por el cambio climático, arde porque no lo hemos cuidado o no lo hemos desbrozado, porque, como decía aquel, los incendios se apagan en invierno, se previenen en invierno o en primavera si todavía estás a tiempo. Bueno, hay un... claro, ya saben ustedes que a mí a esta hora de la mañana, para ir relajando el ambiente, me gusta poner gilipolleces de las distintas televisiones, cómo callan la boca unos a otros, cómo se insultan. Bueno, pues un tal Quevedo le dio un repaso a la analfabeta esta de Sara Santaolalla, que está en todas partes. Es la nueva musa del sanchismo. Rosa María Mateo lo fue del felipismo, pues esta del sanchismo. El nivel ha ido bajando, ¿eh?
18: Los incendios no solo son las llamas, son los políticos negligentes que no hacen nada para frenarlas y que no hacen nada para acabar con ellos. Y mientras haya pirómanos de la información y negligentes en cada administración, en cada institución, vamos a tener esto. No se puede hacer pactos de Estado con quien niega el cambio climático.
19: Federico, Telegráfico está comenzando Ayuso y voy a ir con Ayuso, pero le he prometido la réplica, Federico.
22: Los pirómanos de la información son los que niegan la realidad. Y la realidad es que la segunda comunidad autónoma que más dinero invierte por hectárea en prevención y extinción de incendios se llama Comunidad Autónoma de Madrid. La primera es Cataluña y la segunda es la Comunidad Autónoma de Madrid. Esa es la
0: Bueno, es que llámase analfabetas que les pierde su fanatismo ideológico y son capaces de mentir porque no llevan los temas preparados, no saben. Es decir, ahora el y en algo tiene razón, la culpa de los incendios muchas veces, no de los incendios como tales, sino de que lleguen tan lejos, es de los políticos. Pero, hombre, en este caso será del partido que gobierna. Que, por cierto, España es un carajal y un Estado fallido con el modelo autonómico. En eso estamos todos de acuerdo. Con independencia de que el gobierno central es el último responsable, porque en 24 horas se puede hacer con la situación de cualquier comunidad, si quiere, y hay voluntad. Pero interesa que haya esto. Interesa que los montes se quemen para que nos metan, para que a los imbéciles o imbécilas les hablen de cambio climático. Bueno, España arde por los cuatro costados, pero Yolanda Díaz va a lo suyo. A ver si se convierte la secretaria general de la Organización Internacional del Trabajo, la ministra del paro, que ha batido récord de paro porque doblamos el paro dentro de la Unión Europea y por eso vamos a ver si la mandamos a la OIT.
23: Hola a todos y a todas. Quiero contaros una cosa. El Gobierno de España ha decidido presentar mi candidatura para dirigir la Organización Internacional del Trabajo. Y yo he tomado una decisión. Acepto el reto. Quiero ser la primera directora de la OIT.
0: De verdad, es que da un poquito de vergüenza ajena. Ahora entendemos todo. Por eso ha sido esa feladora que acompañaba a Sánchez. Ese tándem. Bueno, ¿cómo tienen que estar los tuyos? A esta ya le da igual el resultado electoral que saque su organización. Ella va a ver si consigue colocarse. Por cierto, varios millones de euros se han ido... No, ha sido casi 2 millones de euros en la campaña de Yolanda Díaz, de Lady Cohetes. Bueno, me mandaban este audio, me lo mandaba Cecilia, sobre la doctora Cristina. Vamos a escucharlo.
24: No viene con tus cojones.
25: Pues las órdenes son dejar que se queme todo, eso han dicho. Por eso han subido tanto. Se esperan que cambie el aire hacia abajo y se tiene que quemar todo para que no pase de aquí para abajo. Esa es la orden, cortar aquí. Qué dolor, de verdad. Qué impotencia.
1: Mira, ahí está el fuego y aquí están. Aquí están. Ahí están.
2: Estamos aquí, que hemos hecho un cortafuegos. Vale, entre muchísima gente. A ver si conseguimos frenarlo para que no baje la atalaya. Los de la UME no avanzan porque tienen ordenado que no pueden actuar hasta que no lleguen las casas.
0: Tremendo, ¿eh? Esas declaraciones.
4: Otros ahí. Ahí están los
0: la verdad es que preocupante lo que decían algunos vecinos de que la UME, hasta que no han quemado una casa, no intervienen. No sé, hay cierto desasosiego, ¿eh? Y cierta preocupación y muchas quejas vecinales. Muchas. Muchísimas quejas vecinales. Con lo cual, me temo que algo está sucediendo, ¿eh? Y lo que yo les decía, si hemos empezado hoy, Sánchez nos habla de refugios climáticos, pero nada de fondos para evitar que el fuego se propague.
5: Hoy, bueno, impulsamos, como se ha dicho en el vídeo, el octavo eje de los 15 ejes, donde hablamos de la salud de nuestros conciudadanos en relación con la emergencia climática y la puesta en marcha, el impulso de manera decidida de la Red Nacional de Refugios Climáticos. Aprobamos también nuevas ayudas de 10 millones de euros para financiar nuevos refugios, incluyendo centros educativos, y animo a los ayuntamientos, animo a las comunidades autónomas, a las diputaciones provinciales, a que pongan toda su infraestructura pública también al servicio de estos refugios climáticos. Y lo hacemos, por tanto, atendiendo a criterios de vulnerabilidad para garantizar que la edad, los recursos económicos, la falta de zonas verdes, como antes se ha referido, pues no sean una barrera frente a esa emergencia climática. Por eso damos un paso más con ayudas adicionales de 9 millones de euros dirigidas al desarrollo y a la consolidación de infraestructuras verdes. Esta inversión va a permitir, entre otras cuestiones, avanzar en la renaturalización urbana y va a reforzar la preparación de nuestras ciudades en materia de transición ecológica. Y siguiendo, por cierto, querida vicepresidenta, el mandato del Acuerdo de País del Pacto de Estado frente a la emergencia climática, mañana llevaremos al Consejo de Ministros y Ministras una medida muy importante reclamada por la sociedad civil, que participó activamente, antes lo ha dicho la vicepresidenta, en la elaboración de este acuerdo. Llevaremos al Consejo de Ministros la creación de ese panel científico de acción frente a la emergencia climática.
0: Panel científico de acción. Yo, miren, el problema ya no es solo el Partido Socialista, son los miserables que votan a esta organización corrupta, a esta puta mafia. Ese es el problema. El problema ya no es solo el Partido Socialista. El problema es que España arde y este mamarracho diciendo de renaturalizar las ciudades. Esto es, mire, en un país normal de esos que ya no hay, Esta gente, ninguno de ellos, desde el año 2020, desde la pandemia, ninguno de estos hijos de puta podrían volver a pisar la calle. Ninguno. Tendrían miedo, estarían en sus mansiones sin salir de ellas. Miedo deberían tener. Miedo a la ira del pueblo. Miedo de cómo nos están tratando. Ellos y sus feladores mediáticos, que toman a la gente como si todos fuéramos sus votantes, es decir, los toman como gilipollas. Y gilipollas lo sean ellos. Llegará el día en que haya que ajustar cuentas, judicialmente, metafórica o filosóficamente hablando. Cristina Sol, ¿cómo estás? Muy buenos días.
6: ¿Qué tal, Javier? Buenos días.
0: Pues empecé bien con la garganta, ha ido empeorando, y ahora tengo aquí una caja de pastillas, aquí, que parece que van mejor. Naturales, todo natural, muy natural. Como el monte. Oye, si te parece, bueno, luego actualizamos cómo va el asunto. Mañana nos amenazan con la cuarta ola de calor, la cuarta ya. Ya antes se cuenta el día que hacía calor, ahora cada día que hace más calor de lo habitual, que insisto, eso en un verano te pasa muy a menudo, lo llaman ola de calor. Bueno, hablaremos de ello, hablaremos del tiempo que vamos a tener hoy y también los territorios de ultramar, la manera de ponerse en contacto con nosotros. Hablaremos de los titulares, comentaremos los titulares, pero vamos a las efemérides del día.
6: Venga, pues vamos con los nacimientos en España y comenzamos en 1938 con Luis Aragonés. Fue jugador, entrenador de fútbol, concretamente con una destacada trayectoria como entrenador de la selección española entre el año 2004 y 2008. Ahí se proclama campeón de Europa en el año 2008, considerado de las mayores leyendas del Atlético de Madrid, del fútbol español, apodado como el sabio de Hortaleza, Zapatones, y luego pues desarrollando gran parte de su carrera como futbolista en el Club Atlético de Madrid y como entrenador, pues ya sabemos, dirigiendo hasta 9 clubes con el Atlético, el Barcelona, el Español, el Betis, el Sevilla, el Valencia, el Mallorca, el Oviedo y el Fenerbahce.
0: Fíjate, he tenido buenos amigos como Paco Sanz, que en la época en el Mallorca lo tuvieron de entrenador y todos siempre decían maravillas. En el Atlético de Madrid, cuando era jugador, tenía fama de tirar muy bien las faltas, que era un lanzador de faltas. Oye, ¿dónde nos vamos ahora? Un Venga. Grande, y con Luis Aragonés cambió, ¿cómo diría yo?, el rumbo de la selección española, porque con él ganamos la Eurocopa del 2008, luego ya Vicente del Bosque en el 2010 el Mundial, luego Vicente del Bosque en el 2012 la Eurocopa, bueno, y hasta llegar a donde estamos ahora. ¿Y ahora?
6: Pues vamos a 1948 con el escritor y periodista español Andrés Aberasturi, con una carrera desarrollada tanto en prensa como en radio como en televisión e internet. Dirigió y presentó programas en televisión como, por ejemplo, en Televisión Española, en Antena 3, en Telecinco, en Canal Sur, también en Telemadrid. Los telediarios de Televisión Española entre el año 88 y 99, en Telecinco, en el año 96, también columnista en El Mundo, en Colpisa, y luego además en la actualidad es columnista de Europa Press.
0: Pues la verdad es que a mí me gustaba mucho también sus crónicas parlamentarias, Andrés Aberasturi. Y además y sus columnas y sus artículos. Nos vamos ahora al nacimiento
6: en 1949 de Fofito, hijo del payaso Fofó, sí, sobrino de Gaby, de Miliki, hermano de Rodi Aragón, primo de Miliquito, de Rita Irasema, de Lara Aragón y miembro, por supuesto, de esta gran familia popular de payasos y artistas circenses con orígenes remontados al siglo XIX.
0: Bueno, el hijo de Fofo, ni más ni menos, un grande. Además, sigue todavía trabajando en los pueblos y sigue con su circo, con sus espectáculos. Oye, ¿y ahora?
6: Pues vamos al nacimiento de Santiago Calatrava, ingeniero, arquitecto, escultor de 1951. Entre los premios y reconocimientos está el Premio Príncipe de Asturias de las Artes del año 99, Premio Nacional de Arquitectura, Nacional de Ingeniería Civil, ambos en el 2005. Cuenta con oficinas en Nueva York, en Doha, en Zúrich y suyas son obras tan conocidas como la Ciudad de las Ciencias y las Artes de Valencia, la fachada principal de la Estación de Lisboa, el Auditorio de Tenerife, el Puente del Alamillo en Sevilla, entre muchas otras.
0: Oye, Santiago Calatrava, un grande. No sé si el puente que hay al lado de la estación de autobuses en Venecia es suyo, que es medio de cristal, y tuvieron que hacer algo porque la gente se metía unos piñazos allí. Era espectacular. Pero la verdad es que en el entorno no pegaba. Pero no sé si era de Calatrava o de Moneo. Yo juraría que era de Calatrava. Bueno, y ahora vamos.
6: Bueno, la Ciudad de las Ciencias y las Artes de Valencia, bueno, se le caen los materiales. O sea, sí, siempre ha tenido sus pros y sus contras en la arquitectura de Calatrava.
0: No, porque utilizamos unos... Claro, cuando quieres innovar llega un momento que se te va un poquito... fíjate que a mí me gusta mucho la Ciudad de las Artes y las Letras de Valencia, y las Ciencias, perdón. Mi amigo Paco Salamanca, que es un magnífico arquitecto, siempre me dice esta frase, está fuera de escala, porque es gigantesco aquello.
6: Sí.
0: Bueno, un día como hoy, ¿quién nacía?
6: Pues vamos con Pablo Carbonell, cantante, humorista, actor español de 1962. En el año 84 forma el grupo de música Los Toreros Muertos. Hasta el año 1992, canciones conocidas como Mi Agüita Amarilla. Y después de esa época comienza a colaborar con el Gran Wyoming en programas de televisión como La Noche Se Mueve. También hay que recordarle por sus preguntas como reportero en Caiga Quien caiga. Luego después ha colaborado como jurado en el talent show Tú sí que vales y además es socio fundador de la discográfica 18 Chulos Records, que actualmente es la agencia de eventos junto con los artistas El Gran Wyoming, Pepín Tre, Faemino y Santiago Segura.
0: Bueno, más rojo que el diablo, pero en fin, era divertido de vez en cuando. Y nos vamos ahora, esta mañana he hablado de ella.
6: Pues a 1965 con Mariló Montero, presentadora de televisión y exmujer de Carlos Herrera.
0: Herrera, ¿eso es? Ay, qué pena que te reconozcan como la exmujer de Carlos Herrera, con lo guapa que es. Es algo más que la exmujer, pero es así. Yo también lo he dicho esta mañana. ¿Y ahora?
6: Pues vamos a 1975, terminamos con Leonor Wedlin, actriz y cantante del grupo Marlango, de la banda Marlango. Y ya nacimientos...
0: Oye, no, sí, eso es.
6: Nacimientos en el mundo. Nos vamos a 1929 con Jacqueline Kennedy Onassis, la primera dama estadounidense, esposa del 35º presidente de los Estados Unidos, John Fitzgerald Kennedy.
0: Muy guapa Kennedy. Yo siempre cuento que en Nueva York, cuando ella vende su apartamento, la condición es que el osito Teddy esté en la ventana, ¿eh?, todos los días. ¿Y ahora?
6: Vamos a 1941 con Riccardo Muti, director de orquesta, músico italiano. Ha dirigido 7 veces el concierto de Año Nuevo de Viena.
0: Por cierto, cuando asesinaron a Kennedy, al poco tiempo ya estaba liada con Onassis. Se ha tardado muy poco. La pobre Maya Callas sí que lo pasó mal en esa época. Bueno, ¿y ahora?
6: Pues vamos a 1943 con Richard Wright, teclista británico de la banda Pink Floyd. En 1954 nace Hugo Chávez, político militar venezolano, presidente de Venezuela entre 1999 y 2013.
0: Bueno, un auténtico egoísta rojo. ¿Y ahora?
6: Y terminamos con 1954 con Steve Morse, guitarrista estadounidense de la banda Deep Purple. Y fallecimientos en España, pues nos vamos a 1968 con Ángel Herrera Oria, periodista, sacerdote, llegó a ser obispo de Málaga, cardenal de la Iglesia Católica, le reconoce la Iglesia actualmente como siervo de Dios, primer paso para causa de canonización, primer presidente de la Asociación Católica de Propagandistas, fundada por el jesuita Ángel Ayala, y dirigió además el diario El Debate durante 22 años, también hermano del escritor y jesuita Enrique Herrera Oria.
0: Era mi amigo de mi tío Pepe el Cura, de José Martínez de Carvajal. ¿Y ahora?
6: Pues vamos a 1976 con otro arquitecto. Rafael Leoz, creador del módulo Gele, ya hemos hablado de él en el ámbito de la arquitectura social, considerado por Le Corbusier en el 62 como un genio de la arquitectura y con una actividad profesional centrada en la investigación de la mejora de la vivienda social. De hecho, suyas son las viviendas en el barrio Las Fronteras de Torrejón de Ardoz, 218 viviendas.
0: Oye, ¿y dónde nos vamos ahora?
6: Pues terminamos con 1980, ¿sí?, con Joaquín Garrigues Walker, empresario político. En el año 76, con 43 años, funda el Grupo Libra, sociedad de estudios encargada de editar los cuadernos Libra. Fue presidente de la Federación de Partidos Demócratas y Liberales, que acabaría integrándose en Unión del Centro Democrático. Fue elegido diputado por Madrid en junio del 77 y posteriormente por Murcia en las elecciones del 79, ministro de Obras Públicas y Urbanismo, del segundo gobierno de Adolfo Suárez y ministro adjunto a la presidencia.
0: Bueno, y su hermano Antonio es el que lleva Garrigues. Bueno, es el presidente honorífico del grupo, uno de los mejores despachos de abogados cuando entró Deloitte. Y bueno, y la verdad es que murió prematuramente, apuntaba muchas maneras Joaquín Garrigues. También el de estos que se apuntó al movimiento, el padre todos sabemos quién era, el embajador de España en Estados Unidos. Bueno, fallecimientos en el mundo.
6: Venga, pues vamos con 1976. Lucy Mannheim, actriz alemana, inicia su carrera en el año 23, apareciendo en varias películas mudas y sonoras como Atlantic, del año 29. Es la primera de muchas versiones de la historia del Titanic. Y luego después trabaja, por supuesto, en 39 escalones de Alfred Hitchcock, de 1935.
0: Bueno, Y ahora nos vamos.
6: 1979, Josh Seaton, director de cine estadounidense con premio Oscar, y te voy a decir exactamente, mejor guion adaptado por Milagro de la calle 34, lo gana, y también por mejor guion adaptado por La angustia de vivir. Y de aquí nos vamos a 1984 con Jim Bannon, actor estadounidense conocido por su participación en Los misterios del Oriente, Mañana morirás y también en la serie Las aventuras de Campeón.
0: Bueno, oye, y ahora ¿a qué apartado nos vamos?
6: Acontecimientos en el mundo, 1794, en París, en Francia, Maximilien Robespierre y Luis Antoine de Saint-Just son ejecutados por guillotina en París. 1914.
0: Bueno, ellos.
6: Sí, perdón.
0: Ellos habían estado ejecutando mucha gente hasta que les tocó el turno a ellos.
6: Sigo. 1914, sí. El Imperio Austrohúngaro declara la guerra al Reino de Serbia, dando inicio a la Primera Guerra Mundial. 1965, el presidente Lyndon Johnson anuncia que va a incrementar el número de soldados en Vietnam del Sur de 75.000 a 125.000. 1976, en China, sucede el terremoto de Tangshan, deja 242.000 muertos según cifras oficiales. Y 1990, en Lima, en Perú, Alberto Fujimori asume por primera vez el cargo de presidente.
0: Bueno, y ahora está su hija, lo que es el destino. Acontecimientos en España.
6: 1508, el Papa Julio II concede a los reyes de España el patrocinio.

0: 1959 se aprueba el plan de estabilización de cara a abrir la economía española a un nivel internacional. 1977 España presenta la solicitud en la Comunidad Económica Europea. 1982 Adolfo Suárez abandona UCD. 1989 el Dioni roba el famoso furgón con 320 millones de pesetas. Y 1991 Miguel Indurain, ciclista, gana su primer Tour de Francia.
1: Oye, por cierto, me dice Miguel de Fuenlabrada que Luis Aragonés fue el primer jugador por el que el Getafe cobró un traspaso y el apodo del Sabio Hortaleza era su hermano, pero cuando murió su hermano se lo aplicaron a Luis Aragonés. Vamos al tiempo que vamos a tener en los territorios de ultramar, lo que fue el Imperio de España.
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0: Pues para hoy tenemos situación de estabilidad generalizada, dominada por altas presiones, cielos poco nubosos o despejados y ausencia de precipitaciones únicamente en el norte de las Islas Canarias, también en puntos como el Estrecho, Melilla, zonas del Cantábrico y Galicia, se podrían dar intervalos de nubes bajas matinales con posibles bancos de niebla dispersos pero con tendencia general a despejar. Posible entrada de calima por el sur de la península, temperaturas que aumentan en la mayor parte de España, notable las máximas en amplias zonas del tercio norte peninsular e incluso de forma extraordinaria en el Cantábrico oriental. Viento para hoy levante en el Estrecho, alisio en las Islas Canarias con intervalos fuertes y posibles rachas muy fuertes en el resto, viento flojo con predominio de componente este y sur. Y como siempre mencionamos, en el antiguo Imperio Español comenzamos por San Juan de Puerto Rico. Para hoy máxima 32 grados, mínima 27 con precipitaciones o lluvias al 25% en Manila, Filipinas, 32 de máxima, 25 de mínima, con probabilidad de lluvias del 65% en La Habana, Cuba, 31 de máxima, 25 de mínima, con precipitaciones o lluvias al 60%. Santiago de Chile, máxima 12 grados, mínima 9, con probabilidad de lluvias del 35%. El Aiún, máxima 30 grados, mínima 20, con probabilidad de lluvias del 10%. Malabo, máxima 26 grados, mínima 23, con probabilidad de lluvias del 40%. Miami, máxima 31 grados, mínima 27, con probabilidad de lluvias del 45%. Ciudad de México, máxima 23 grados, mínima 14, con probabilidad de lluvias del 60%. Ciudad de Buenos Aires, máxima 14 grados, mínima 11, con probabilidad de lluvias del 25%. Y por último, para hoy en la isla de Guam, máxima 28 grados, mínima 24, con probabilidad de lluvias del 35%.
1: Del 35%. 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Repito, 686-36-6715. Y vamos a lo más importante, a los titulares de la jornada.
0: Pues comenzamos en Nacional hablando de el teniente alcalde de Pedro Bernardo. Ha desvelado, conforme a los incendios que están teniendo lugar en España, que el gobierno de Pedro Sánchez habría dado la orden de desalojar a los vecinos para que no vean que la unidad militar de emergencias tiene el mandato de no hacer nada. La acusación eleva la presión sobre la mujer del presidente del gobierno. Begoña Gómez pide 13 años de cárcel y que testifique Pedro Sánchez. El juez del caso Leire retrasa al 18 de agosto, como comentamos en edatv.news, la declaración del exjefe de gabinete de Pedro Sánchez. Procesados los tres Mossos de Escuadra que protegieron y ayudaron al prófugo Carles Puigdemont en su segunda fuga. El Partido Socialista de Cataluña ganaría las elecciones y Alianza Catalana superaría a Izquierda Republicana y a Junts, según un sondeo. Dos noticias de Santiago Abascal, de su formación Vox: recurre la adjudicación del canal de TDT al consorcio de Contreras para montar la séptima. Y Vox denuncia que varios inmigrantes han agredido a Alicia Tomás, concejal en Tarrasa. La defensa del excomisario Villarejo denuncia que Bárcenas creó la Kitchen junto a un grupo de periodistas. La Audiencia Nacional falla contra el gobierno vasco y retira el tercer grado a los etarras Guridi y Celarain. El gobierno de Aragón suprime la paga semanal

0: que los MENA recibían gracias a Vox. Un argelino ilegal deja en coma de una paliza a un viandante en Valencia sin motivo aparente. Dos detenidos con más de 1.800 litros de combustible para abastecer a narcolanchas en el Cabo de Gata. En internacional, Europol alerta de que cada vez es más difícil detectar a los terroristas. Los nuevos que se mueven por España ya no lo hacen por ideología. Un hombre con dos cuchillos agrede a varias personas en el centro de París. Habría dos mujeres en estado grave. En economía, el gobierno de Pedro Sánchez retrasa a septiembre el decreto de vivienda tras haberlo rechazado Junts y Podemos. Expertos económicos avisan de que el gobierno de Pedro Sánchez abusa del poder utilizando técnicas como la no deflactación y que los españoles reduzcan su ahorro neto en un 2,4%. Y terminamos hablando de España y concretamente de más de un tercio de los españoles que planean pedir un préstamo en los próximos 6 meses, la mayoría debido a dificultades económicas.
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0: Vamos a ver, en la boca del lobo nos vamos a meter desde las 7 de la mañana. Estaba hablando solo porque yo auto me muteo y llega un momento que ya estoy hablando solo. Nadie me habla, nadie me quiere, sigue la música de fondo. Pobrecito, soy como Calimero. ¿Se acuerdan ustedes de ese pollito que nadie quería? Bueno, Cristina Sol era muy joven en esa época, ¿verdad, Cristina?
1: Pero lo tengo en mente, hombre.
0: Lo tienes en mente, sí. El pollito Calimero, ¿eh? ¿No? La verdad es que nadie le quería, ¿eh? El pobre llevaba siempre el cascabel en la cabeza. ¿Qué dibujo más triste nos ponían? Lo de Marco buscando a su madre, que no aparecía nunca. La madre había abandonado a los niños, ¿eh? Al niño, y con un mono ahí le dejó para que le cuidara. Aquello se lo analiza. Bueno, y lo de Heidi, bueno, a mí lo de Heidi me encantaba, porque al fin y al cabo tenía un mensaje, ¿no? Sabía que era huérfana la niña, le cuidaba al abuelo. Se hizo amigo de Pedro, las cabras. Mira, con Heidi no había esos incendios. Y esto va sin coña, esto no quiero banalizar, pero las cabritas se comían el pasto, y cuando llovía, pues si hacía calor luego, pues no se secaba porque no había pasto, se lo habían comido las cabritas. Y los cabrones, aquí quien se come nuestro dinero son los cabrones, las cabritas no. Por cierto, me acabo de escribir mi madre y mi hermana, que ayer pasaron una velada fantástica con el bueno de Rafael Amargo, que estuvo aquí en exclusiva la pasada semana, ¿no?
1: Sí, sí, sí, estuvimos ahí en el Teatro Calderón. Muy bien, muy bien. Ya sabes que ha vuelto después de 6 años que le han tenido paralizado y bueno, pues absuelto de todo, muy contento, muy feliz y muy artista, como es él, muy grande.
0: Sí, sí, sí, sí, a mí me cae. Bueno, el otro día le vi en la emisora que vino a verte y la verdad es que un grandísimo gitano, ¿eh? Un tío extraordinario.
1: Espectacular. No, o sea, sí. No, sin palabras nos dejó con Ala Iré, que es el nuevo proyecto que tiene.
0: Bueno, además en el Calderón me contó Azucena que era en la azotea, ¿no?
1: Sí.
0: Del Teatro Calderón.
1: Sí, ya he aprendido a pronunciar lo que me costaba trabajo en el rooftop, se dice.
0: Rooftop. Bueno, madre mía, yo mejor que no me lo cuente porque para mí es la azotea.
1: Sí, pero bueno, yo desde aquí mando un mensaje de que elijan una mejor ubicación porque había zonas de la sala, sobre todo las que estaban en los laterales, que no se veía el escenario completo. Pero bueno, aún así disfrutamos mucho, ¿eh?
0: Bueno, magnífico Rafael Amargo. Y en su regreso, su esperado regreso, sí, después de 6 años. Bueno, vamos al lío porque el teniente alcalde de Pedro Bernardo, el teniente alcalde, desvela que el gobierno habría dado orden de desalojar a los vecinos para que no vean que la UME tiene el mandato de no hacer nada. Esto lo decía el teniente alcalde, que no es uno cualquiera, y a esta hora de la mañana, que sepamos, no se ha desdicho de sus palabras, porque a mí me llegaron varios audios, esta mañana hemos puesto alguno, que si la UME no podía trabajar, tengo otro que aparece un tío por el monte que se había ido con una moto para ver cómo estaban los vecinos en una población rural, y el tío se quejaba de que estaban todos sin hacer nada, esperando, y que cuando ya le acabaron diciendo que es que no podían efectivamente trabajar hasta que la UME no hubiese entrado en algunas viviendas. Es decir, estamos escuchando cosas que son muy preocupantes, ¿eh? Y mientras tanto, Sánchez, en vez de hablar de acabar con el fuego, de luchar contra el fuego, habla de un pacto contra el cambio climático, como si los incendios fueran por ciencia infusa. Es el cambio climático. Hay un incendio porque hay mucho calor. No, hay un incendio porque efectivamente se pueden dar las condiciones propicias. Ayer pusimos aquí audio de los años 60 y 70, de que anunciaban que hay que tener mucho cuidado, hay que tener muchas precauciones y tal, pero lo que hay que hacer es hacer algo. Y dicen alguna mamarracha, no está prohibido desbrozar. No está prohibido desbrozar, pero resulta que tengo que pedir 2.000 permisos para dar una pasta, con lo cual pues no me merece la pena desbrozar. Bueno, cuéntanos las declaraciones de este teniente alcalde de Pedro Bernardo, que está teniendo mucho alcance.
1: Pues en este caso hablamos, Javier, de Javier Capitán Jiménez, que ha denunciado públicamente la gestión del incendio de Burgondo. Ha llegado a asegurar, desde su posición de teniente de alcalde Pedro Bernardo, que el gobierno de Pedro Sánchez ordenó desalojar a los vecinos para que no se vieran, según sus palabras, la supuesta inactividad de los efectivos de la unidad militar de emergencias. Ha sido un vídeo difundido en redes sociales donde le di la firma que fueron los vecinos de varias localidades del Valle del Tietar y los voluntarios quienes han desempeñado un papel decisivo en la lucha contra el fuego. También sostiene que una brigada helitransportada recibió la orden de retirar percatarse del inicio del incendio y ha denunciado que previamente se rechazaron trabajos de prevención forestal que a su juicio habrían ayudado a frenar la propagación de las llamas. Y unas declaraciones, Javier, que se producen tras las evacuaciones ordenadas por el Ministerio del Interior por el avance del incendio. Y ahora, si quieres, te actualizo cómo está la situación.
0: Sí, actualízame.
1: Porque precisamente hablando del Ministerio del Interior, en torno a las a mitad de la madrugada se ha anunciado, además de a través de la página oficial del Ministerio del Interior, el realojo de 9 de las 11 localidades evacuadas en la provincia de Toledo: Almendral de la Cañada, Buenaventura, Navamorcuende, Real de San Vicente, Hinojosa de San Vicente, Castillo de Bayuela, Garciotum, Nuño Gómez y Pelaustán. Luego, a su vez, la Comunidad de Madrid ha ofrecido alojamiento para 99 personas afectadas. Esto forma parte del Servicio de Emergencia Social, con 450 plazas, varias en centros de emergencia situados en zonas de Madrid como San Blas, Canillejas, luego también en varios establecimientos hoteleros de Móstoles, de Parla. Estaría ahora mismo con 400 plazas ampliables hasta 500 y pendientes, Javier, también de aperturas de carreteras, porque a las 8 menos cuarto todavía hay 52 que continúan cortadas por los incendios forestales. Estaríamos hablando de 18 tramos locales en Ávila, 16 en Madrid, 8 en Castellón y 6 en Toledo. Y recordamos también que el fuego de la Val de Usó, Javier, en la zona de Castellón, afronta el cuarto día todavía activo. Ya se habrían quemado 8.500 hectáreas.
0: 8.500 hectáreas. La verdad es que esta es una catástrofe. A esta hay que sumar lo que está pasando en Francia, de lo que luego ya hablaremos. También incendios devastadores en Francia. Lo preocupante, Cristina, es que cada vez llegan más informaciones de que no se haga nada. Y como el gobierno de España hace veo más, sus ministros no hacen más que insultar a la oposición. Es decir, la ofensiva del gobierno es siempre la misma: culpabilizar a todos. No hay vivienda, la culpa la tienen los demás, que no cumplen sus leyes a nivel autonómico. Es acojonante la excusa que tienen con esto las comunidades autónomas, con independencia de que las comunidades autónomas lo que han demostrado es que es un Estado fallido. Solo sirven para echarse la culpa unos a los otros. Bueno, en definitiva, mañana nos anuncian de forma aterradora que hay una nueva ola de calor, que tengamos muchísimo cuidado, como si esto fuese inevitable. No inevitable el calor, inevitable que haya incendios. Y sí, es evitable, o por lo menos se puede minimizar los efectos de estos incendios. Tenemos que seguir hablando de la... Yo ayer publicaba un artículo, hoy por cierto, si ustedes son amigos de Fernando Paz, mi artículo de opinión en elatv.news va sobre Fernando Paz, el hombre que nunca se fue. La acusación eleva la presión. Y ayer publicaba un artículo diciendo que el mes de agosto acudía al rescate de Sánchez, pero no va a borrar todos los sumarios. El proceso judicial sigue. La acusación eleva la presión sobre Begoña Gómez. Pide 13 años de cárcel y que testifique Pedro Sánchez como testigo. Es lógico esta petición. ¿Por qué? Porque Begoña Gómez no hubiese podido cometer estos supuestos delitos sin un cooperador necesario, que es su marido. Esto lo ha llevado a cabo Actoe, ¿no? Esta petición, Cristina.
1: Sí, Javier, de la cual también forma parte Vox como acusación popular. Se hace esa solicitud de condena de 13 años de prisión por los presuntos delitos de tráfico de influencias y malversación, además de reclamar 6 años de cárcel para Cristina Álvarez, quien fuera la asesora de Begoña Gómez en el Palacio de la Moncloa. Un escrito al que se tuvo acceso en el día de ayer, diarios por ejemplo como The Objective, donde se ve cómo la práctica de 6 informes periciales y la declaración de más de un centenar de testigos es lo que se pone además también sobre la mesa, y una acusación que llega después de que el juez Juan Carlos Peinado haya acordado la apertura de juicio oral con Tribunal del Jurado.
0: Oye, insisto, 13 años de cárcel. La verdad es que en un principio eran 24 lo que se le pedía, se ha rebajado a 13 años. Yo creo que es más sensato, 13 años son 13 años de cárcel, ya veremos. Pero el futuro judicial de Begoña Gómez sigue siendo muy, pero que muy oscuro. Bueno, ayer Tate Barceló estuvo con Montse Mínguez, estaba huyendo, la misma Montse Mínguez que estaba de cachondeo con los periodistas, y en un detalle muy, muy feo. Aquí los políticos demuestran su verdadera imagen, no los del gobierno. Yolanda Díaz sacándose vídeo de, hola, he tomado la decisión de que voy a presentarme para la OIT, que es lo que me va, que son cosas muy pija, pero es, me encanta esto. Bueno, el caso de la fontanera, no, de la funcionaria de Ferraz, de Leire Díez, retrasa el 18 de agosto la declaración del jefe de gabinete de Sánchez, de Juan Manuel Serrano. ¿Cuáles son los motivos?
1: Pues el juez de la Audiencia Nacional, Santiago Pedraza, ha aplazado para el 18 de agosto la comparecencia del exjefe de gabinete de Pedro Sánchez y expresidente de Correos para supervisar el clonado de su teléfono móvil, una prueba considerada relevante para el avance de la causa. Recordamos, Javier, que Serrano fue incorporado a la investigación tras un informe de la UCO que le sitúa en dos de las líneas investigadas, las presuntas irregularidades en empresas vinculadas a la SEPI y una supuesta estructura destinada a interferir en investigaciones judiciales que afectaban al Partido Socialista y al Gobierno, las denominadas cloacas, una causa en la que también están investigados Leire Díez y el exsecretario de Organización del Partido Socialista, Santos Cerdán.
0: Oye, Santos Cerdán, te voy a contar una anécdota. Sabes que antes de meterse en político era camionero. Fíjate cómo ha ascendido. Entonces, de tener un ático en el barrio Salamanca, ¿no? El barrio Salamanca o en el barrio Las Letras de Madrid. Bueno, un sitio no asequible a todos los bolsillos, que según él se lo había comprado su hija. Bueno, pues estaría pensando, según su círculo íntimo, en volver a la carretera para que de esta manera pues le quede algo de pensión en el caso de que vaya al talego. Que es más que previsible. Lo que pasa es que este caso tardará, porque lo lleva la Audiencia Nacional, y la Audiencia Nacional pues puede tardar 14 años en vez de estas cosas. Bueno, procesados los tres Mossos de Escuadra, que eran una auténtica vergüenza, escándalo, que protegieron y ayudaron a Puigdemont en su segunda fuga. Y ustedes saben que Puigdemont era como Ramoncín. Llegó a España, se sacó la minga, todo se abrió en la boca, les mió encima y se volvió a largar. Y todo esto, el Ministerio del Interior, el Ejército, todos mirando a otro lado, al techo. ¡Anda! ¿Qué ha vuelto? El delincuente más buscado actualmente de España, y resulta que anuncia que viene a España, no se le detiene, y no solo eso, sino que miembros y fuerzas de seguridad del Estado, que el último jefe es Marlaska, le dejó escapar. Pues parece ser que han sido investigados, van a ser investigados.
1: La juez del juzgado de instrucción número 24 de Barcelona ha procesado a tres agentes de los Mossos de Escuadra por su presunta colaboración con la huida del prófugo Puigdemont el pasado 8 de agosto de 2024, cuando sobre el expresidente catalán pesaba una orden de detención del Tribunal Supremo. La magistrado considera que existen indicios de que los tres agentes actuaron de forma coordinada para proteger a Puigdemont, facilitar su desplazamiento y evitar su detención durante su aparición pública en Barcelona, una decisión que se apoya en informes, fotografías y vídeos de la División de Investigación Interna de los Mossos. El auto abre ahora un plazo de 10 días para que la Fiscalía y las acusaciones ejercidas por Vox y Hazte Oír presenten los escritos de acusación.
0: Oye, el PSC, ni más ni menos, seguía siendo el partido más votado. Claro, esto te da la magnitud de lo imbéciles que hemos podido llegar a ser. El filósofo de la muerte, el doctor muerte, el de la gestión negligente durante la pandemia, resulta que no solo fue el candidato, sino que ganó y fue investido presidente de la Generalidad. Porque aquí gana no el que más votos tiene, sino el que pueda gobernar. Bueno, pues ahora mismo ganaría las catalanas y Alianza Catalana superaría ya a Esquerra Republicana y Junts, según un sondeo. Cosa de la que me alegro. No es que a mí me caiga bien los de Alianza Catalana. Son supremacistas. Se piensa que cuando esta individua estaban esas organizaciones que han llenado de moros toda Cataluña. Ahora va a encontrar los moros, la inmigración y tal. Pero si no, imbécil, los has traído tú cuando militabas en estas organizaciones. Pero bueno, hay que acabar con el partido de los matacuras y con los corruptos esconvergentes de Junts. Y a todo esto, Vox está ya bastante bien posicionado. Es decir, que no es el mismo electorado. Cuéntanos la última hora.
1: Pues sí, Javier, en este caso el Partido Socialista de Cataluña, el PSC, volvería a ganar las elecciones catalanas, aunque perdería escaños, según una encuesta de GESOP publicada para el periódico. Los socialistas obtendrían entre 34 y 37 diputados frente a los 42 actuales y a la Alianza Catalana protagonizaría el mayor crecimiento, situándose como segunda fuerza con entre 25 y 28 escaños. Superaría a los separatistas de Izquierda Republicana y de Juntos por Cataluña. El sondeo sitúa a Izquierda con entre 24 y 27, mientras que Junts sufriría un fuerte retroceso al caer de los 35 actuales a una horquilla de entre 15 a 18. Partido Popular obtendría entre 12 y 13 diputados, ligeramente por encima de Vox, que lograría entre 11 y 13. Los comunes bajarían hasta los 3-4 escaños y la CUP se movería entre ningún diputado y 4.
0: Ay, entre ningún diputado y 4, claro, en cuanto consigues un poquito, estás ahí. Bueno, veremos qué es lo que pasa, porque también te lo digo, magnífico el trabajo que está haciendo Vox en Cataluña contra todos, contra absolutamente todos. Y oye, esta mañana he comentado cómo la portavoz de Vox en Terrassa ha sufrido una tremenda agresión delante de sus hijos, no en un centro comercial. No sé si tenemos la última hora, porque tú ibas a hablar con ellas, ayer lo sacábamos. Tate me dijo que iba a hablar también con ella, a ver cómo se encontraba.
1: No, todavía no hemos obtenido respuesta, Javier. Luego, cuando salga del directo, me intentaré poner en contacto. Y porque suponemos que está, pues, entre las muestras de cariño y también llevando a cabo el tema del parte médico, porque la verdad es que si las imágenes coinciden con lo que se está publicando, que es una pierna completamente amoratada, ha tenido que ser bastante fuerte la agresión, tanto a ella como a su pareja, sí. Y estaban también con los hijos en el centro comercial. No es la primera vez que la increpan, ¿eh? Ya nos lo ha contado en el termómetro y lo que pasa es que es valiente como ella sola y tiene muchísima fuerza y ganas de seguir gobernando.
0: Pues un besazo, de seguir dando la batalla, un besazo para ella, para su familia y todo nuestro cariño y admiración. Que cuenten con nosotros. No lo tiene nada fácil Vox en Cataluña y es uno de los sitios donde más fuerte está la organización de Santiago Abascal. Hablando de Vox recuerda la adjudicación del canal de TDT, la nueva Telepedro, la conocida como La Séptima, que dirige un tal Contreras.
1: Se ha recurrido ante la Audiencia Nacional la adjudicación de la nueva licencia estatal de televisión digital terrestre de TDT concedida a la empresa vinculada al empresario José Miguel Contreras al considerar que el proceso ha vulnerado los principios de igualdad, objetividad y libre concurrencia. La formación de Santiago Abascal impugna la resolución de la Secretaría de Estado de Digitalización e Inteligencia Artificial que hizo público el acuerdo aprobado en Consejo de Ministros el pasado 26 de mayo y sostiene que la adjudicación no se ajusta a derecho.
0: Bueno, vamos, no, y no se ajusta a derecho porque ha habido una adjudicación de prisa y corriendo para ir preparando. Javierito Ruiz, el de todo menos tonto. Lo que pasa es que muchas veces la inteligencia se pone al servicio del mal, que es el caso de Javier Ruiz. Javier Ruiz ya anuncia que dejará Televisión Española, no sabemos cuándo, porque va a ser el presentador estrella o director de informativo de esta cadena. Claro, Javierito Ruiz ve el final próximo del sanchismo. El más que previsible final, que no va a ser fácil, insisto, no echemos las campanas al vuelo. Yo sé que es agotador, yo estoy casi sin fuerza, hay que seguir presionando, machacando, hay que echar a esta banda de hijo de perra, nunca mejor dicho, a ellos, a todos los ministros y a todos los que han tenido que ver. Y se está reposicionando en este nuevo canal. ¿Y por qué las prisas de montar este nuevo canal? Porque mientras el PSOE esté en el gobierno, estoy más que convencido. Primero les han dado la licencia de una manera express, cosa que es bastante complicado. Bueno, le han dado la licencia a mayor velocidad de las que se la daban a Federico Jiménez de los Santos en la radio en tiempos de Esperanza Aguirre. Pero bueno, eso es otro debate. La TDT, las canales de las frecuencias, a nosotros no nos dan nada, ni unos ni otros. Bueno, el caso es que a estos se los han concedido y me temo que uno de esos objetivos es estar preparados y utilizar fondos públicos para ir dando subvenciones a ese canal y que les sea menos gravoso montar este medio de comunicación. Ni más ni menos que van por ahí los tiros. Bueno, hablando de Vox, ayer hablé con... Bueno, perdóname, es que me he adelantado, luego hablamos de Nolasco, porque claro, lo de Alicia Tomás, la concejal de Tarrasa, me lo tenías tú aquí preparado. Sí. Vox denuncia que varios inmigrantes, insisto, inmigrantes, son los autores de la agresión a Alicia Tomás, la ya mencionada concejal de Tarrasa, ¿no?
1: Sí. Es que pues sí, eso, es lo pues que hemos contado antes.
0: Lo que hemos comentado, que me he adelantado. A todo esto, la defensa del excomisario Villarejo denuncia que Bárcenas creó la Kitchen junto a un grupo de periodistas. Bueno, es decir, Villarejo, el comisario socialista Villarejo, denuncia que Bárcenas creó la Kitchen junto a un grupo de periodistas. ¿Pero en qué quedamos? Ahora van contra Bárcenas. Si Bárcenas es el que anunció todo este caso, porque la Kitchen, según todos los indicios a quien investigaban, era el propio Bárcenas. Si era una pelea entre gente del Partido Popular, no, de la Kitchen, es una pelea entre gente del Partido Popular. Bueno, dinos lo que ha dicho el abogado de Villarejo.
1: Pues que ha solicitado la absolución de José Manuel Villarejo en este juicio, sosteniendo ante la Audiencia Nacional que la supuesta operación de espionaje al ex tesorero del Partido Popular, Luis Bárcenas, nunca existió como tal. El abogado de Villarejo asegura que la denominación Kitchen fue creada por el propio Bárcenas y rechaza que se tratara de una operación parapolicial organizada para sustraer documentación que perjudicara al Partido Popular. En su lugar, la defensa la enmarca en una supuesta operación de inteligencia. El letrado también ha restado valor probatorio a las agendas personales del excomisario Villarejo, una de las principales pruebas de la causa, afirmando que recogen impresiones, hipótesis o informaciones sin verificar y que, por tanto, no pueden considerarse hechos acreditados por sí solos.
0: Bueno, insisto que esto, el tema de la Kitchen, es una guerra interna del Partido Popular. La Audiencia Nacional falla contra el gobierno vasco y retira el tercer grado a los etarras Guridi y Celarain. Están que fuman en pipa.
1: Ha sido una concesión acordada por la Viceconsejería de Justicia del Gobierno Vasco que afecta al exjefe de la banda, Juan Antonio Larra Guridi, y al integrante del comando Argala, Óscar Celarain, condenados por delitos de terrorismo. El tribunal, en línea con el criterio de la Fiscalía, considera que no se cumplen los requisitos legales para acceder al régimen de semilibertad. No se ha acreditado una evolución positiva y consolidada, ni tampoco un proceso progresivo de reinserción mediante permisos penitenciarios previos. Además, Javier, la audiencia también destaca que la indemnización civil en el caso de Celarain impuesta supera los 13,6 millones de euros y que las cantidades hasta el momento son reducidas.
0: Bueno, vamos a seguir avanzando porque el gobierno de Aragón suprime la paga. Esto es lo que ayer intenté hablar con Alejandro Nolasco, nuestro amigo Nolasco, pero estaba, si no me equivoco, en el Toro, me dijo Pedro Fernández Barbadillo anoche, hablando de este asunto. El gobierno de Aragón suprime la paga semanal que los menos recibían y es suprimida gracias al el trabajo de Vox.
1: Es una medida impulsada por el vicepresidente y consejero de Bienestar Social, Alejandro Nolasco, poniendo fin a una asignación de 17 euros mensuales por menor que, según el Ejecutivo Autonómico, carecía de soporte reglamentario. Una decisión adoptada tras una auditoría interna que ha detectado un coste anual de 180.000 euros para dichas ayudas. Desde el gabinete de Alejandro Nolasco se ha defendido que esta cantidad permite financiar hasta 7 nuevas plazas en residencias de mayores.
0: Oye, un argelino, me parece muy bien porque, claro, hay gente que no puede dar la paga a su hijo y resulta que aquí reciben una paga gratuita. El problema ahora va a ser qué es lo que suceda. Porque si la delincuencia se ha disparado, claro, aquí se pagaba para no tener delincuencia. Veamos ahora qué es lo que sucede, ¿verdad? Esto lo digo porque los menas donde tenían que estar es ser devueltos a sus países de origen, que se sabe cuáles son. Yo creo que no hay ninguna duda, además. O si no, ¿de dónde hayan salido? Un argelino ilegal deja en coma de una paliza a una viandante en Valencia sin motivo. Otro ejemplo de cómo han venido aquí a pagarnos las pensiones.
1: pues prisión provisional para el presunto autor de una brutal agresión ocurrida en el barrio de San Marcelino. Un hombre de 47 años permanece en estado crítico tras recibir numerosos puñetazos y patadas en la cabeza por parte de un ciudadano argelino de 26 años acusado de delito de tentativa de homicidio. Hubo varios testigos, Javier, que grabaron la agresión con imágenes que facilitaron su rápida identificación y detención por parte de la policía local. La víctima permanece ingresada en el hospital Peset con graves lesiones craneales y múltiples fracturas.
0: Oye, y por último, en Nacional, dos detenidos con más de 1.800 litros de combustibles para abastecer a narcolanchas en el Cabo de Gata.
1: Dos personas han sido detenidas por la Guardia Civil en la playa de Los Escullos, en Níjar, Almería, acusadas de abastecer combustible a embarcaciones utilizadas presuntamente para narcotráfico y tráfico de personas. Una operación iniciada tras detectar el sistema integrado de vigilancia exterior una actividad sospechosa de suministro de combustible a narcolanchas. Los agentes sorprendieron a varias personas cargando garrafas en una embarcación y lograron detener a dos de ellas cuando intentaban huir con 73 y un total de 1.825 litros de combustible.
0: Oye, nos vamos a Internacional, pero de cabeza.
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0: Europol alerta de que cada vez es más difícil detectar al terrorista. Los nuevos ya no se mueven por ideología. ¿Qué es lo que está pasando? ¿Cuál es el patrón que ha cambiado?
1: Bueno, yo he citado antes a España, Javier, por todas las detenciones que se están realizando conforme al yihadismo en Cataluña, pero esto es extensible al ámbito internacional. El yihadismo sigue siendo la principal amenaza terrorista en Europa durante 2025 y lo que llevamos de 2026, según el último informe de Europol. De los 45 atentados o intentos de atentados registrados el pasado año, 24 fueron de carácter yihadista y 4 de las 486 detenciones por terrorismo, 347 estuvieron vinculadas a dicha amenaza. Alertan además también desde Europol del aumento de la radicalización entre los más jóvenes. 130 de los detenidos eran menores de edad, incluido un niño de 11 años, Javier.
0: Oye, un niño de 11 años. Bueno, hemos visto cómo el asesino de Berlín, aquellos que venían a pagar las pensiones y a cuidar a los colectivos homosexuales, pues lejos de hacer eso, los asesinan, los matan, los atropellan. Y hemos visto cómo tenía 21 años, y con 21 años era un viejo policía, un viejo conocido de la policía alemana. Un hombre con dos cuchillos agrede a varias personas en el centro del país, dos mujeres en estado grave. A ver si adivinamos de qué origen, no nacionalidad, que tendrá la francesa, son los agresores. Bueno, ¿qué es lo que ha pasado en París?
1: Pues en este caso hablamos de la plaza de Clichy, en el centro de París, con un agresor armado con dos cuchillos de cocina que fue reducido, detenido por un policía fuera de servicio que se encontraba en la zona en la cual había atacado al menos a tres mujeres que han resultado heridas con ataque de arma blanca. Las víctimas de 19, 24 y 36 años que fueron trasladadas al hospital, dos de ellas con heridas de gravedad, aunque según las autoridades francesas no corren peligro de muerte.
0: Oye, nos vamos. Hay personas que me preguntan el artículo de Fernando Paz que si no se han enterado de qué es lo que ha pasado. No, no ha pasado nada, sino únicamente que hace dos semanas el panfleto del País dice: Vox recupera a Fernando Paz, el negacionista, y tal, y tonterías así. Y lo que me va a decir en este artículo es que Fernando es que no se ha ido nunca, y que Vox hace bien hacer público que Fernando Paz colabora con Vox. ¿Esto significa que Fernando vaya a ser diputado o cosas así? Ojalá, yo creo que sea un magnífico diputado. Lo que significa es que Fernando pues cuenta, asesora a Vox en temas de comunicación, asesora a Vox en ISEP, o colabora con Vox en ISEP y este tipo de cosas. Nada más, te quiero decir que algo que ya venía haciendo, pero como El País quiso vender pomposamente, ha recuperado a Vox, ¿no? A Fernando, no, si Fernando nunca se llegó a ir, en definitiva. En fin, que nos vamos a economía, ¿vamos? En economía, el gobierno retrasa a septiembre el decreto de vivienda tras el rechazo de Junts y Podemos al mismo. Es que es una auténtica barbaridad de nuevo. Es una auténtica barbaridad. 8 años gobernando y siguen a vuelta. Nada de construir viviendas. Van a ver si se la quitan al que tiene un par de ellas. Que hablen con Wyoming, a ver.
1: Pues entre los principales puntos de desacuerdo, Javier, estaría la reforma de la ley del suelo, rechazada por Podemos, y también las medidas sobre ocupación ilegal y ayudas fiscales a propietarios e inquilinos, reclamadas por Junts. Habrá que esperar al mes de septiembre.
0: Expertos económicos avisan de que el gobierno de Pedro Sánchez abusa de su poder utilizando técnicas como la no deflación, deflación, y que los españoles reduzcan su ahorro neto en un 2,4%.
1: Pues lo ha comentado José Ramón Riera, el economista, a través del medio El Debate. Sí. Es un pormenorizado análisis donde se aprecia que la agencia tributaria ha devuelto más de 9.300 millones de euros en la campaña del IRPF, aunque un análisis sostiene que, vamos, este análisis suyo sostiene que el número de contribuyentes obligado a pagar y las cantidades ingresadas han aumentado con muchísima más intensidad. Según el análisis, las declaraciones con resultado de ingresar crecieron un 7,8% frente al 4,2% del aumento total de declaraciones, mientras que el importe a pagar se ha incrementado casi un 20%, elevando la cuota media por contribuyente de 2.973 a 3.307 euros.
0: Bueno, y antes de hablar con José Luis Barceló, recordar que más de un tercio de los españoles planea pedir un préstamo en los próximos 6 meses, la mayoría debido a dificultades económicas. Por cierto, que luego la mayoría tiene muchísimos problemas a la hora de devolver esos préstamos. Cristina.
1: Pues está la primera causa, Javier, para esta petición, para esta solicitud, es la necesidad de liquidez, seguida de la refinanciación de deudas, aunque los préstamos para viajes y vacaciones continúan ganando peso.
0: Oye, José Luis Barceló, ¿cómo estás? Muy buenos días.
3: Muy buenos días, don Javier.
0: Bueno, cuéntanos, amplíanos la información económica, si eso es posible, porque Cristina Sol la prepara muy completa, pero si es posible, bueno, amplíanos la información.
3: Es imposible, vamos a intentar ir por otros derroteros para que no me pille Cristina Sol, porque siempre lo lleva todo como muy, muy preparado y muy estudiado, y a mí me puede en eso. Javier, de todas formas, estabais hablando de préstamos, evidentemente préstamos al consumo para salir del atolladero en el que las familias españolas están, porque, bueno, en muchas familias lo que se ha perdido es uno de los sueldos que acompañaban la explotación familiar. Uno de los miembros de la familia, unos de los que forman la pareja, ha perdido ese trabajo en los últimos 5 años. Los hijos no encuentran trabajo y eso hace que la tarea de sacar la casa adelante recaiga básicamente sobre una persona. Bueno, de momento lo que sabemos en cuanto a los préstamos, aparte de los tipos de interés, que bueno, lo último que sabemos es que el Banco Central Europeo, esto es de hace 4 días, mantuvo los tipos de interés en el 2,25%, ha dejado para septiembre una posible subida, a pesar de que la Reserva Federal de los Estados Unidos está controlando la inflación, como ya habíamos comentado la semana pasada, subiendo los tipos de interés en Europa. No se ha considerado eso, que es algo que nosotros estábamos de acuerdo, que no se subieran los tipos de interés, porque lo que falta es efectivamente circulante en la calle. Pero fíjate que las familias españolas, hablando de créditos, ahora mismo lo que sabemos es que han desplomado sus peticiones de hipotecas, no de créditos al consumo, pero sí de hipotecas. La banca lo que ha hecho ha sido cerrar el grifo en condiciones muchísimo más duras, rechaza más peticiones, y de momento el Banco Central Europeo ha constatado que la demanda de hipotecas en uno de los países más azotados por la crisis de la vivienda, que es España, se ha desplomado el doble que en el resto de la zona euro, en lo que llevamos de año. Las entidades rechazan cada vez más peticiones, y da igual que vayas allí con el oro buza, con la caja fuerte de Zapatero o con todo tipo de herencias, porque no te dan hipoteca ni para tus hijos ni para ti. Y ampliaciones de hipoteca tampoco. O sea, si tuviéramos dificultades tampoco te las dan. Con lo cual estamos en una situación verdaderamente complicada para las familias españolas, Javier.
0: Oye, ¿qué más cosas nos cuentas?
3: Bueno, tenemos un dato de última hora, que es que ahora mismo lo acabamos de saber aquí en la redacción de Informa Radio, Javier. El empleo se ha disparado casi 500.000 de personas. Es verdad que muchos son en condiciones leoninas y precarias, el paro ha caído por debajo del 10% a cierre del segundo trimestre y bueno, el número de ocupados ahora mismo, ya decimos que muchos en condiciones de horario de mitad de jornada, en horario flexible, en fin, condiciones más duras y más inestables que las del pasado, pero el número de ocupados ha marcado un récord, son 22 millones, más de 22 millones y medio, casi 22 millones 800 mil personas. El desempleo se ha hundido por debajo de los 2 millones y medio después de reducirse en 213 mil personas y bueno, pues estamos en un dato de la tasa de paro que puede que sea un espejismo, pero ha caído al 9,87%, que es el mínimo desde 2008, es el dato que tenemos, hace casi 20 años, con ese récord que decimos de 22, más de 22 millones y medio de personas trabajando, Javier.
0: Pero tú no tienes la sensación, porque si esto fuera cierto, no habría... mira, hoy me lo decían, hoy digo, estos días por aquí que ando por Galicia, que la gente no tiene duro, tío, que la gente bastante tiene con intentar pagar el alquiler para irse una semana de vacaciones. Es decir, que están con agua en cuello, están los restaurantes, hombre, que sí, que se ve jolgollo, dicen, pero no tengas que pedir en pulpo, que piden tortilla de patata, ¿eh?
3: Claro.
0: Prácticamente me gusta más.
3: Claro. Bueno, lo que no hay, yo te acababa de decir que ahora mismo en el caso de España no hay dinero en la calle, por eso no se pueden subir tampoco los tipos, porque cuando se suben los tipos de interés es para restringir el dinero que circula. Muchas veces el precio de las cosas sube porque hay mucho dinero circulante y mucha demanda, pero no es el caso de España. En España lo que hay es escasez. Estamos hablando de que no se conceden créditos al consumo, de que no hay hipotecas, la gente no tiene dinero en la calle y no se lo gasta, vamos. No es aquello de cuando se iba a un mercadillo y te comprabas un cinturón aquí y un bote de mermelada allá. O sea, eso ha pasado en la historia porque a la gente no le sobran 10 euros en el bolsillo, con lo cual no es una cuestión de que hay mucho dinero circulando y mucho trabajo. El trabajo que hay es precario, simplemente lo acabamos de comentar, para sacar adelante los gastos de la casa y gastos superfluos, no puede haber ni siquiera vacaciones en el interior de España. O sea, esa es la realidad ahora mismo.
0: Lo que hay es mucha gente ocupada, lo que pasa es que mienten con las cifras del paro. Hay mucha gente ocupada con unos salarios manifiestamente mejorables y con unos horarios, ¿cómo decirlo? Que no estás las 8 horas trabajando, que tienes media jornada, que tienes 3 horas de trabajo, que tienes... Entonces, porque si no, ahí estamos batiendo a récord de que hemos bajado el paro. Estamos peor que nunca.
3: Tú sabes, Javier, que siempre se habló de que al enemigo había que dejarle una salida digna. O sea, en este caso el enemigo parece ser del gobierno, son los ciudadanos que no les votan, es decir, la inmensa mayoría de los españoles, con lo cual la salida digna ahora mismo no la hay, porque la gente está, la inmensa mayoría de las familias están con el agua al cuello, no se llega. Lo que se consigue de trabajo, de ocupación, como tú bien dices, que son también, eso habría que ver cómo está en el INE ahora mismo la estadística del paro, el empleo y el desempleo. Los que están de alta, muchos están de alta y ni siquiera trabajan, o sea, pero tampoco cobran. O sea, que es que sobre esto hay mucho escamoteo y mucha falsedad en la aportación de los datos. Fíjate que aquí, cuando yo te decía lo de la salida digna, es que hay una persecución y un acoso, la Seguridad Social, el fisco, los que tenían pues como salida alquilar su piso de la playa, su segunda residencia o la casa del pueblo de los abuelos, eso ya no te lo dejan tampoco porque está prácticamente penalizado. La gente tiene miedo también por la política que ha habido antiocupación, que más bien no ha habido ninguna. O sea, la ocupación es algo que todavía está vivo. Y la gente tiene miedo a intentar esas pequeñas salidas, esas vías de escape que tenía, ya ni siquiera existen por el miedo que hay al acoso y a la persecución fiscal, que es una de las claves. Fíjate que ahora mismo también acabamos de saber, Javier, que se da un nuevo golpe a los pisos turísticos por parte del gobierno, que ha planeado un IVA del 21% y también un recargo del IBI de hasta el 100%, o sea, doblar el IBI. No cuenta con apoyo de momento parlamentario, lo ha pospuesto para después del verano la aprobación de esta norma, pero fijaría sanciones hasta 1 millón de euros a las plataformas que escatimen información, pero no todos son plataformas y fondos buitres. O sea, hay mucha gente que ha puso su casa de alquiler, su propia casa, para intentar sacar un dinero en determinada época del año, ¿no? Con el tema turístico, en determinadas zonas de España que se puede hacer. Esa es lo que comentaba, la casita de la playa o la casita del pueblo es una válvula de escape. Bueno, pues ya ni siquiera eso, porque se va a penalizar si aparece como piso turístico.
0: Oye, que luego hablamos, tío. Buen trabajo el que estás haciendo. Ahí lo dejo.
3: Esto es un combate diario, don Javier. Pero bueno, no nos caen. Tomamos muchas espinacas, eso sí, ¿eh?
0: Te mando un abrazo.
3: Me voy a tatuar un Popeye en el brazo.
0: Si te tienes que tatuar, que sea mi hija, ¿eh? Ya lo sabes, que está empezando después de carrera máster y tal, lo que le llamas el mundo del tatuaje. Hoy viene su novio, el belga.
3: ¿Eh? Bueno, joder, pues una buena noticia, entonces.
0: Estupendo, bueno, vamos, Javier. A ver, si él te da cuerda, el belga, pues será buena noticia.
3: Ah, bueno,
0: si no, pues...
3: Hombre,
0: un novio, un novio más.
3: Amigo, que sea como Tintín, me es suficiente.
0: Bueno, te mando, y a mí también. Te mando un abrazo.
3: Gracias, don Javier. Buen día a los oyentes.
0: Adiós.
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0: Bueno, vamos al mundo del deporte. Mientras lo organizamos a Esteban Pacio, me avisáis cuando esté. Uh-huh. El diario Marca, apareció un tío que daba miedo, unas rastas y tal. El detalle de la histórica revalorización de un desconocido hace solo año y medio. Un tal, ¿cómo se llama? El increíble boom de Diomande. ¿Quién es Diomande?
1: No lo sé, yo estuve buscando ayer, pero no sé quién es, Javier.
0: ¿Pero viene al Madrid o dónde viene?
1: Venga, está... No, sí, al Madrid, sí. En teoría. Ah, Madrid. Pero por no, eso tienen que vaciar jugadores.
0: Pero como lo he visto con una camiseta roja, digo, otro que juega en la selección española.
1: Ya está Esteban.
0: Esteban, muy buenos días, ¿cómo andas?
5: Bien, Javier, ¿cómo estás?
0: Pues estás. Oye, por Galicia, ¿no? Yo por Galicia aquí, asustado porque viene la cuarta ola de calor a llevárselo todo. ¿Sabes? Manda huevos. En vez de ponerse a trabajar, lo único que te dicen es que va a hacer mucho calor. Cosa que es verdad que lo hacen.
5: Bueno. Pero vamos. En julio, casi en agosto, que no haga calor, pues eso sí sería cambio climático.
0: Eso es. Si hiciese frío
5: ahora, eso sí sería cambio climático. Eso sí,
0: que en Galicia todo es posible, porque un día tiene frío, el otro tiene calorcito. Oye, ¿cómo viene el mundo del deporte?
5: Bueno, pues bien, mal que estáis hablando del fichaje de Diomande, que yo antes de ahora no sabía ni quién era, y ahora es la persona más conocida del mundo, y no se sabe exactamente cómo va esto, cómo evoluciona. Parece ser que el Real Madrid tiene mucho interés, pero claro, ya sabes que a su vez que cuando el Madrid tiene interés, todos los agentes se lanzan por ahí para decir que hay ofertas de otros clubes para... Ya, uy, va. Se ha metido la sintonía.
0: Sí, la sintonía se ha subido. Nada, estamos. Y no, le fichan, no le fichan, y es el récord de fichaje africano.
5: Claro, pero lo que pasa es que, ya sabes, el Madrid hace una oferta, entonces ya dicen que si el Barcelona está interesado, que si el Arsenal está interesado, que si cualquier otro está interesado, y entonces ya, pues ya subes el precio, los agentes se llevan pasta por detrás y tal, igual, y viene el rollo patatero. Pero yo insisto que yo no sé ni quién es. No, pero seguramente es un grandísimo jugador, ¿eh? Yo no digo que no lo sea. A su vez, Vinicius, parece ser que hay una oferta en firme del Arsenal que se está, pues no sé, si dejando querer o no dejando querer, pero parece ser que hay una oferta histórica ahí de muchos millones de euros por Vinicius del Arsenal. Que bueno, pues muchos madridistas, ya sabes que estos tienen el corazón partido, muchos dicen que sí y otros que no, pero bueno, si dan mucha pasta, no olvidemos que Vinicius al Madrid le costó 48 millones de euros, que si lo venden por el doble o el triple, pues oye, pues eso sí que es un buen negocio, ¿no? Que esto debería ser un negocio, no como es, que a veces pues, mira el Barcelona y algunos otros lo que han sufrido por pagar cuotas o cifras desorbitadas.
0: Bueno, yo a Vinicius le ponía con un lacito, como yo regalé a mi gata a Lola, con un lacito rojo a quien me lo pida. Fue el primer regalo que hice, un gatito con un lacito rojo.
5: Bueno, ahí hay cosas. Más cosas. De baloncesto, es importante, bueno, por lo menos para mí, ya sabes que soy muy aficionado, Willy Hernán Gómez, que sabes que es un jugador que estuvo en el Real Madrid y en el Barcelona, es jugador español que jugó en NBA, pues finalmente sale del Barcelona y va para la Unicaja, que yo creo que es un fichaje interesante para el club malagueño. Y para él también, porque él yo creo que es un jugador que para mí tiene más valía de lo que, bueno, de lo que se le ha valorado últimamente, pero en fin, su falta de defensa o actitud defensiva pues no le ha tenido nunca marcado como un crack, y para mí yo creo que sí que lo es. Así que, bueno, pues un fichaje importante del baloncesto español, que no solo es hablar de extranjeros, Y luego otro tema que para mí es importante y que hemos pasado por alto es que el Atlético de Madrid ha fichado un coreano que se llama Kang In-Lee y que, bueno, pues tiene a Corea medio loca con el Atlético de Madrid, vendiendo más camisetas allí que hacía mucho tiempo que no vendía el Atlético. Así que él ya se hacía el merchandising, se convierte en un negocio brutal para los clubes.
0: Eso es, eso es. Oye, ¿y alguna cosita más, tío?
5: Bueno, no, nada más, ahí quedamos ya suficiente con el deporte. Ya sabes que
0: bueno,
5: el Mundial ahora todo está parado hasta que empiece la liga. De Rodri no sabemos nada y estamos a la espera, a ver si el Madrid da un paso o no.
0: Oye, ¿cuándo te vas? ¿El viernes?
5: El viernes, no, el sábado o el domingo me voy para Mojácar. Así que por ahí pasaré.
0: Bueno, que te mando un abrazo, mañana más.
5: Otro abrazo, mañana más y mejor. Un abrazo, viva España.
0: Un abrazo. Viva. Adiós, viva.

0: Venga, venga, venga, estoy sentado en una silla de plástico y estoy sudando como un conejo, ¿eh? Un conejo de campo. Madre mía, el calor que tengo. La cuarta ola de calor acaba de llegar aquí ya. El panfleto del país, carrera contra el fuego, 24 horas críticas antes de la ola de calor. El PP desdeña el pacto de Estado de Sánchez. El clima ha cambiado siempre. Lo del panfleto del país son acojonantes. ¡Ay! Los insultos de Milei contra Lula desatan una crisis diplomática. Vamos a La Vanguardia.
1: Pues dicen que Canarias rompe el bloque del no y apoyará el nuevo modelo de financiación. Las comunidades del Partido Popular reaccionan al giro canario y piden aplazar la reunión prevista para mañana del Consejo de Política Fiscal. Luego también Javier lucha contra reloj para frenar el fuego en el centro de España antes de la ola de calor. Y aquí aprovecho para mencionar que se ha logrado contener las llamas para que no avancen, Javier, en la zona del Pantano de San Juan, en Valdemaquer. Queda. Se sigue trabajando en ello y ahora mismo estaría todos los focos puestos sobre esta zona de Madrid, pero como decimos, las llamas han logrado contenerlas para que no lleguen a esta población.
0: Bueno, mañana hablaremos con Arantxa Cabello, que tiene casa en el Pantano de San Juan. Ayer hablé con ella y estaba muy preocupada de lo que allí estaba sucediendo. La gran evacuación de nuestra historia. Chapinería, muros negros entre nubes de ceniza en la zona cero. Contrarreloj, Valdeusio, tras arder 7.500 hectáreas. Bueno, y Real Madrid deshoja la margarita de los fichajes. Rodri sí o Rodri no. ¿El mundo cómo viene?
1: La razón.
0: La razón, perdón. Sí.
1: Pues con una única portada, que es zona de incendios, también de bosque con diferentes focos activos, y lo titulan 24 horas críticas para doblegar al fuego. A las dificultades para frenar los incendios que devoran Madrid, Ávila, Castellón y Toledo, se suma una nueva ola de calor extremo. De momento, más de 100.000 personas han sido evacuadas o confinadas.
0: Panfleto ABC, 170.000 asediados por el fuego, el trauma psicológico de las llamas, incertidumbre, impotencia y mucha rabia. Dos minutos de public, Cristina, te mando un besazo.
1: Otro.
0: Y vamos a tiempo de tertulia y análisis.
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5: ¿Hueles eso? ¿Lo hueles, muchacho? ¡Napa, al hijo! ¡Nada en el mundo huele así!
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7: Estamos en tiempo de análisis, en tiempo de tertulia. Veo ahí a buenos amigos. Veo a Andrés Navarro ahí en primera fila de combate, que se eche un poquito más al fondo porque así le veré mejor. ¿Cómo estás?
8: Gracias a nosotros.
9: Buenos días, eso, Javier.
7: Bueno,
9: todo bien.
7: Un placer tenerte aquí. Ahí, muchas gracias. Que supongo que hace mucho calor, pues ya sabéis que la ola de calor nos va a arrasar, nos va a llevar a todos por delante. Arancha Cabello, ¿qué tal, Arancha?
10: Buenos días, pues un poco más tranquilos, porque sí, bueno, Javier lo sabe, que lo estuve comentando ayer con él. Nosotros tenemos una casa en el pantano de San Juan, concretamente en Costa de Madrid, lindando además con la parte del monte que se quemaba, que uno de los flancos nos estaba amenazando, y afortunadamente nuestra casa está intacta. Nuestra propia calle sí ha tenido incendio, pero han conseguido los bomberos sofocarlo, y bueno, estamos todavía intranquilos, pero muy satisfechos, porque el esfuerzo que ha estado haciendo tantísima gente pues ha servido para que bueno, pues nuestra casa siga ahí.
7: Sí. Bueno, la verdad es que está siendo pavorosa las imágenes que hemos visto, y luego también el gobierno te habla de un pacto de Estado contra el cambio climático, no para luchar contra el fuego o cómo poner las condiciones, las facilidades para que estas cosas no se repitan. Fuegos ha habido gente imprudente también la ha habido, pero hombre, llamar el fuego un fenómeno climático no lo es.
10: No.
7: Es decir, es que llegan un poco ya a lo absurdo y te quieren hacer ver lo absurdo y te hablan de evidencias científicas. Coño, el fuego puede ser que caiga un rayo y eso sí puede ser un fenómeno climatológico que ha provocado un incendio. Lo demás es otra historia, ¿no? Pero se trata de meter pánico.
10: Bueno, ahora sí, volvemos luego, sobre eso. Luego, si sí, quieres, sí, lo comentamos. Pero todo el mundo en la zona sabíamos que esto iba a pasar tarde o temprano, porque la carga de combustible que han ido acumulando en el monte durante tantos años de falta de limpieza, pues allí lo

0: comentábamos todos y este año ha sido pues el año en que he aprendido.
1: Oye, Pedro Fernández Barbadillo, digo que cuarta ola de calor, ya contabilizan los días que va a hacer mucho calor, los 3-4 días que va a hacer mucho calor, y lo llaman ola de calor extremo. Yo, la verdad es que se trata de inocular la nueva religión que es el clima, ¿no?
2: Bueno, estamos a 28 de julio y para sorpresa de todos hace calor, ¿no? Porque, oye, cuando tú y yo éramos pequeños, es que por estas fechas nuestras madres nos ponían el abrigo y la bufanda para salir al campo con la bici. ¿A que sí? ¿A ti no te pasaba?
1: Sí, eso.
2: Pues a mí sí me pasaba eso. Para estas fechas te decían en casa, niño, no salgas a la calle sin ponerte el abrigo, que luego vuelves a casa con sabañones. A ver, un discurso, un relato, para ser más exactos, que está intentando colar la progresía. Aquí no, esto no es solo cosa de izquierdas, también hay un sector de lo que se llama derecha que está en el coco climático, en el terrorismo climático. Todo es emergencia climática, todo es por nuestra culpa, por usar el coche para ir al supermercado a hacer la compra, por usar la desbrozadora, por subirte en un avión para hacer un viaje y no ir en tren nocturno, como nos dicen estos que vayamos. Les da absolutamente igual, y aquí el problema es que este discurso, este relato triunfa porque hay mucho dinero, muchos intereses volcados en que prospere. Y luego, por supuesto, pues hay tres sectores, que ya me lo has oído decir. Está el sector de los que cobra, el sector de los que espera cobrar, y luego el más numeroso, el sector de los idiotas, los miserables, los mezquinos, los envidiosos, los que se creen que sí, que esto es tremendo, que esto les sirve pues para que su vida miserable, canalla, tal, sea algo menos insoportable, porque han encontrado una misión, y la misión es joder al prójimo. Y además, por cierto, que lo de los yo estoy con los agricultores y ganaderos de los pequeños pueblos que se han rebelado contra la dichosa UME, que está que nos la presentan como la salvadora. Y resulta que estamos descubriendo, como ya pasó el año pasado en León, que que te hacen la UME y la Guardia Civil es llegar a los pueblos, ordenar la evacuación y dejar todo abandonado, sin que intervengan cuadrillas para tratar de apagar los fuegos. Además, dejan que los pueblos ardan. Que no arden algunos de ellos porque la gente, como en este pueblo de Ávila, Casillas, se niegan a obedecer, se quedan, se organizan y paran el fuego. Es aquí donde está la verdadera rebelión.
1: Bueno, un oyente me estaba diciendo que hablábamos mucho de la UME cuando los que están apagando fuego, insisto que aquí es una labor de todos, son los agentes forestales, los compañeros forestales y tal. Dice, la UME aquí no está haciendo nada, me contaba, me escribía indignado.
2: Bueno, los agentes forestales, hombre, a ver, Javier, que hay gente buena en todas partes y también hay gente mala en todas partes. En la UME, la Guardia, estamos viendo los generales, los fiscales, los comisarios.
1: Está sin duda.
2: Oye, pero es que los agentes forestales son los que se dedican a chivarse a la Guardia Civil y a poner multas a los agricultores que desbrozan sin permiso, aunque lo hagan todo, aunque no pongan nada en peligro. En Galicia, en concreto, ya lo sabrás tú, Javier, para la chunta. El que tenga, que son 5 gallinas, las tiene que dar de alta como en el...
1: Que hemos llegado a la locura,
2: pero esto solo se puede ejecutar gracias a los agentes forestales de las narices.
1: Bueno, pero tenías, es tu trabajo, es verdad, a lo mejor tenías que cambiar, pero te quiero decir
2: que... A ver, si tu trabajo es joder al vecino, pues no sé yo,
1: mira, a mí más que me jode la policía municipal, no me jode nadie, con lo cual, pero no voy a decir que voy a fusilar a todos los policías municipales.
2: Hombre, aquí nadie ha hablado de fusilar, no empieces como los progres,
1: Bueno, es que aquí las cosas que se arreglan un día como hoy, que se cumple el aniversario de la ejecución de Robespierre, pues... La guillotina igual habrá que volverla a poner en funcionamiento. Pero lo que te quiero decir, que me decía, en tu medio estáis publicando actuaciones, me decía un oyente, de la UME en el Tieta. Y no son reales. Aquí operativos son los bomberos forestales y nosotros los del pueblo. La UME
2: sobre todo
1: sigue mirando.
2: Los del pueblo.
1: Eso es lo que me decía este hombre del pueblo. A ver, Michael López Rado, ¿cómo estás?
3: Pues muy buenos días, pues la verdad es que, en fin, muy muy de acuerdo con todo lo que estáis diciendo. Además, es que no salgo de mi asombro. Figúrate que es verano y hace calor. Sorprendente, ¿no?
1: Una cosa. Pero, ¿no crees que esto de ola de calor es para seguir inoculando el pánico entre la población?
3: Vamos a ver, aquí el secreto de la realidad y el secreto del conocimiento de la verdad está en el uso de las palabras. Entonces, bueno, pues se trata de llamarle, de ponerle nombre a las cosas, de llamarle de una determinada manera para darle un determinado contenido fundamentalmente ideológico, ¿no? Entonces, bueno, pues como decía Alicia en el País de las Maravillas, ¿no? En Alicia en el País de las Maravillas se decía, lo importante no es saber qué significan las palabras, lo importante es saber quién manda.
1: Oye, vamos a poner un poquito de orden en el debate, y si os apetece, si queréis, yo quería hablar de los temas, luego hablaremos del asunto de Vox. Ayer llamé a Alejandro Nolasco, que estaban en toda la televisión. Gracias a la actuación de Vox se quitan las paguitas a los Minas en Aragón. El problema, como me decían varios oyentes, dice, pues ahora se dedicarán a delinquir todavía más para obtener esas pagas. Es decir, tenemos un problemón muy serio. Pero antes, quiero hacer eco de las propuestas que hace el gobierno. El gobierno nos habla de un pacto de Estado contra el cambio climático. Y en cambio no habla nada de lo que decía Pedro, de desbrozar los montes, de desbrozar, ayudar a que esto... Luego escuchamos algún audio puntualizando barbaridades que se están diciendo en las televisiones, porque ahora todo el mundo sabe de incendios forestales, Andrés. Digo que esto del pacto contra el cambio climático es una locura, además por parte de los mismos ministros que se dedican a insultar a todas horas a la oposición, tanto a PP como a Vox. Oye, quiero un pacto contigo, pero sois unos cabrones, unos delincuentes, unos negacionistas. Hombre, hace muy difícil llegar a ningún tipo de pacto, ¿no? ¿O de acuerdo?
4: Es todo una tomadura de pelo, Javier. Mira, desde el momento que yo allí era Sara Gensen, ministra de transición ecológica, la oigo que había hecho un pedido de hace 2 años para hidroaviones y que como les han subido el precio lo han anulado con sus dos narices y se queda tan tranquila. ¿Cómo va a haber pacto ecológico de cambio climático cuando no se soportan ni ellos? Porque es increíble las mentiras que llegan a decir y la gente se las sigue tragando. Yo no puedo entender. Vamos a ver, hay una cosa. Hace 3 años, un señor que se llamaba César Sallent crea un producto para eliminar apagar fuegos. Se llama Ecofire. Dicen que es muy caro, que cuesta algún euro el litro. Por cada litro de este producto... equivale a 100 litros de agua. Es completamente biodegradable, pero claro, es mucho más barata el agua. A mí no me entra en la cabeza que ningún gobierno se haya interesado en ese producto. Me parece una cosa de loco.
1: Sí.
4: Dime.
1: No, que posiblemente, vamos a ver, yo no quiero decir que todo esto sea, pero que lo que está pasando también en Francia, todo tiene un patrón que es Agenda 2030, es decir, lo que mata son las políticas que se están llevando a cabo, que los incendios sean gigantescos como nunca antes, nada tiene que ver con el cambio climático, tiene que ver con esas políticas socialistas o globalistas y sobre todo con esa Agenda 2030, porque es todo el mismo patrón. No sé si en eso, Arantxa, también coincides, y luego nos cuentas lo que estás viviendo tú en el pantano de San Juan, que lo estás viviendo de primera mano.
0: De primera mano, sí. A ver, el tema del cambio climático es como el comodín en el que tenemos que creer, porque además se ha convertido en una religión y que está enlazado con la Agenda 2030. Entonces, ahora lo que estamos viendo es cómo se han ido cumpliendo los objetivos que se deberían haber marcado aquellos que habían diseñado esta agenda diabólica que se aprobó no hace tanto, en 2015, y que ha provocado un montón de legislación en cascada derivada de la parte europea, que genera reglamentos y directivas y que luego se van trasladando a cada uno de los países. Por eso este no es un fenómeno solamente de España, sino que en Francia, por ejemplo, también se están produciendo incendios, en Italia esto, o en Portugal. ¿Por qué? Pues porque se han puesto todos los elementos para... con la excusa del cambio climático y no realizar aquellas actuaciones que se han estado realizando en la naturaleza durante siglos. Hace muy poco que se aprobó uno de esos elementos ya finalistas, que era el reglamento de restauración de la naturaleza, que consiste básicamente en que tú no puedes tocar ni una ramita, ni una piña, ni una plantita de nada, porque además tienes que dejar que la naturaleza fluya. Con ese cuerpo normativo ha ido cayendo en cascada de manera continuada pero lenta, de manera que ahora nosotros lo que estamos haciendo ya es ver los efectos de una reglamentación y de unas leyes que han ido dejando que los montes, en este caso, lo digo por el incendio, pues hayan acumulado muchísima materia que era susceptible de que se quemara. Y ese es el grandísimo problema que, por cierto, conocen perfectamente los ingenieros forestales. Lo saben, lo han ido advirtiendo. Y al final ha ocurrido lo que tenía que ocurrir. Si no era una chispa de una máquina, es un rayo. Y si no es un cristal. Y si no es un coche eléctrico ardiendo como fue en San Martín de Valdeiglesias, que aquello es un soplete continuamente quemando durante un montón de tiempo. Y daba la casualidad de que los bomberos que estaban a 600 metros, que estaba ahí la estación de bomberos, estaban apagando el incendio de Villa del Prado. Y bueno, estos son los medios que tenemos. Pero no se puede decir que esto es una consecuencia del cambio climático. Esto es una consecuencia de las decisiones de los políticos europeos, los burócratas europeos, que obedecen a gente que no conocemos. Porque es evidente que alguien con una inteligencia media y gente que es especialista y técnicos que son especialistas sabían lo que iba a ocurrir. Y quiero hacer una puntualización además sobre el tema de la ciencia y de las el consenso científico. El sistema de subvenciones en España consiste en que tú te presentas a unos proyectos de investigación que te da un dinero que te permite tener a modo de empresa una plantilla a la que tú pues vas contratando y vas alimentando. ¿Qué ha ocurrido? Que todos aquellos proyectos relacionados con la Agenda 2030, que tenían que tener a priori ya unos resultados, porque si los resultados eran contrarios a los a aquellos objetivos que tenía la Agenda 2030 o la cuestionaban, pues no tenían luego más financiación y más subvención. Así, nuestro cuerpo de investigadores, que es estatal y que funciona a través de ese tipo de subvenciones, muchas de ellas europeas y luego en el Plan Nacional, si tenían conclusiones que pusieran en cuestión la Agenda 2030, perdía la financiación. De manera que se ha ido corrompiendo toda la ciencia para apuntalar una estrategia que claramente era nociva y era nociva para los bienes, para la salud de las personas, para la vida de las personas y también para el mantenimiento de nuestros montes y de nuestros bienes, o sea, de nuestras casas, del entorno rural. Y ahora estamos ya viendo las consecuencias. Lo peor de todo esto es que, desde mi opinión, esto ha sido buscado. Y ahora es cuando ellos están consiguiendo los objetivos, porque hay un interés en que se abandone la zona rural, que vengamos todos a las ciudades, que vivamos en colmenas. Y estar completamente controlados. Es una agenda perversa que la gente no se puede imaginar que iba a llegar a esta locura. Bueno, pues señores, sí ha llegado. Y creo que estamos en el momento donde creo que hay que tener una insumisión incluso con la normativa. Si la normativa va a suponer que tengamos que morir, lo siento mucho. Yo creo que los pueblos ya tienen que tomar esa decisión, igual que están tomando la decisión de ir a apagar los fuegos al margen de las decisiones de los mandos que habían decidido que se tenían que quemar todos sus pueblos, pues están rebelándose contra eso porque nos va la vida. Entonces, hemos saltado, yo creo, que a una nueva etapa. En esa etapa vamos a tener que tomar decisiones difíciles, que por a mí, que soy funcionario, soy muy legalista, pues a lo mejor tienes que tomar una decisión a la hora de tener que salvar tu casa, tu casa, tu hacienda,
1: vamos a ver,
0: o
1: tu
0: la
1: casa,
0: vida de las personas.
1: Tu vida, tu hábitat, es decir, estamos obligados a esa insumisión. Hay leyes injustas que cuestan vidas. Mira, lo último que nos acaban de decir, que el incendio del Valle de Usón, ¿no? ¿Cómo se llama?
2: Valle de Usón.
1: Ha sido, pero, de Usón, ha de sido Castellón. Provocado, Pedro.
2: Como todos,
1: me dice este oyente,
2: como el 95% de los incendios son provocados.
1: Claro,
2: a ver,
1: pero déjame que te diga.
2: Sí, dime.
1: No, un segundín. Este oyente, Jesús López, del vecino del Valle del Tueta, Javier, el Tueta, el Tieta.
2: El Tieta
1: lo han abandonado, le han dejado quemar entero. La Guardia Civil ha precintado la gasolinera de la Aleada para que no pudiéramos comprar combustible para vehículos y maquinaria, y que hagamos un especial. Es decir, que luego se toman medidas como cerrar la gasolinera para que tú no puedas poner al tractor a funcionar o largarte de la zona. Digo, es que es acojonante. Uh-huh. Son colaboradores, algunos de ellos, o los mandos, necesarios de la tragedia que estamos viviendo, Pedro.
2: Uh-huh. A ver, pero si esto es absolutamente inevitable, pero no es por la emergencia climática de las narices, iba a decir otra cosa, otro órgano del cuerpo, pero me he corregido. Se van a producir estos incendios porque durante años se ha dejado que en el monte se acumule todo este combustible, que en cuanto hay un loco o un pagado, porque al final siempre hay loco, te dicen, no, es que es un loco solitario, lo de siempre, ¿no? Es que ha cogido un cuchillo y ha apuñalado a siete en un tranvía de Berlín gritando al Akbar, pero es un loco solitario. No, es que es un tío que iba con una lata de gasolina pegando fuego al monte, pero es un loco solitario. Dice, hombre, chico, yo ya empiezo a estar muy cansado de los locos solitarios. A ver, en 2024, sí. Vamos, publiqué ayer un artículo en Gaceta con datos del MITECO, el Ministerio de Transición Ecológica. 2024, hectáreas quemadas, 48.717. 2025, que fueron los grandes incendios en León, en Zamora, sí. En Galicia. Sí. 354.746 hectáreas quemadas, unas 7 veces más. 2026, ya llevamos 135.000 hectáreas quemadas. A ver, que esto no es casualidad. ¿Cómo se puede pasar del 2024 al 2025? Se puede más que multiplicar por 7 la superficie quemada. A ver, que luego encima todos los ayuntamientos, por ley, tienen que tener un plan de protección civil, tienen que tener unos censos de árboles, de fincas, de no sé qué. Hay, es que hay ayuntamientos muy pequeñitos que no tienen medios, que es verdad. Y bueno, y las diputaciones, y las comunidades autónomas, y demás. ¿A dónde van los presupuestos, por pequeños que sean, que no son pequeños, contra la lucha contra el fuego? Ay, pues se pierden así en las empresas que contratan las autonomías para suministrar material, para contratar obreros y demás. ¿Dónde están las brigadas forestales estas? Que son fijos, bueno, discontinuos, unos meses trabajan, otros no trabajan, unos son pocos, otros tal. Y ya para acabar, Javier, yo insisto, aquí hay mucha responsabilidad de nosotros, de los ciudadanos. Mm. O sea, ya está bien también de que en el campo la gente se queje y luego vote a los de siempre. Por ejemplo, en Navarra, la parte norte de Navarra, que tiene pues explotaciones ganaderas y explotaciones forestales, porque es zona de montaña, etcétera. En las últimas elecciones municipales y generales, desde el 2023, ¿cuál fue la lista más votada en esos pueblos? Bildu. En la parte sur de la Ribera Navarra, que ahí hay pues espárragos, tomate, vino, etcétera. ¿Cuál fue el partido más votado? El PSOE. Estos son los partidos que luego en el Congreso de los Diputados y en el Parlamento Europeo aprueban todas estas normativas de leyes del cambio climático y demás. Lérida, que a mí me ha enseñado en el colegio que era la huerta de Europa. Bueno, quitando la capital donde gana el PSC, los pueblos de Lérida en el 2023 votaron o a la lista de Esquerra o a la lista de Junts. Y pasa lo mismo, tanto Esquerra como Junts en el Parlamento Nacional y en el Parlamento Europeo y, por supuesto, en el Parlamento Autonómico, aplican todo este tipo de leyes que incluyen las multas, los agentes forestales chivatos, las medidas absurdas y demás. Ya es hora de que la gente comprenda en España, que es una revolución pendiente, que tu voto tiene consecuencias en tu vida cotidiana. Y luego, si oye, para no acabar, para que no me digan tal, oye, en Galicia y en las Castillas, ¿quién es el partido más votado en los pueblos? El PP. Y el PP
1: lo que pasa es que. Sí, pero lo que pasa es que luego, quiero decir, yo no quiero criminalizar por una cosa, porque...
2: Yo digo que la gente tiene que tomar conciencia de una vez de que sus actos tienen consecuencias y de que no puedes estar votando al partido, sea el que sea, sea Bildu, sea el PSOE, sea Esquerra, que luego en todos los niveles de gobierno y de administración hasta el Parlamento Europeo te están dando por saco. Ayer lo comentaste tú en la revista de prensa, portada del País, en entrevista a Teresa Rivera, del PSOE. ¿Alguien votó a Teresa Rivera? La presentaron en una lista al Parlamento Europeo. A ver, tuvo no sé si 5 millones de votos. De algún sitio tuvieron que salir esos 5 millones, y no fueron todos de las ciudades.
1: Oye, vamos a ver, no, lo que quiero decir es que el agricultor o ellos, los agricultores no son mayoría. Todos pueden votar a Vox, imagínate, pero el vecino al lado le trae sin cuidado, que ese es el gran problema. Si no, no existirían las mamarrachas como Sara Santaolalla de turno. Bueno, Marco, digo que nos hablan de un pacto de Estado aquellos que no hacen más que insultar a los ministros, a la oposición. Es muy complicado llegar así. Y el Partido Popular más pendiente de que no se metan con ellos que de los problemas reales, ¿no? Porque están a la defensiva siempre, como la agenda política del Partido Popular se la marca el PSOE.
3: Mira.
1: Pero y luego también quería poner sobre la mesa lo que está pasando en Francia. Macron acaba de decir que esto es lo más grave que le ha pasado a Francia desde la Segunda Guerra Mundial. Es decir, hombre, creo que estamos ya moviéndonos muy arriba, ¿no?, con este asunto. Y todo tiene el denominador común: el miedo, el fanatismo climático, que son lo que verdaderamente mata son las políticas climáticas, el timo climático, el negocio climático que han hecho con el campo y con los bosques.
3: Yo antes quería hacer un comentario sobre el optimismo democrático de mi querido amigo Pedro. Sí, porque vamos...
2: muy optimista no soy.
3: Sí, no.
2: Pero creo que es mejor ese optimismo, votar a quedarse en casa.
3: Sí, no, claro, dice, que no voten a los de siempre, ¿no? Que no voten a los de siempre. Hombre, como si votar a otro fuese la solución. Estamos apañados con el sistema que tenemos y con el grado en el que hemos llegado.
0: Marcos, ahí...
3: Sí, tú como política, ¿qué vas a decir? No, como miembro de Vox, ¿qué vas a decir?
0: Parece mentira que no me conozcas, Marcos, después de tantos años.
3: Como si votar a otro en este sistema fuese la solución. Que no, pero vamos, que eso no me quita a mí de ser escéptico cada vez más con el valor del voto, ¿no? O sea, reconocer los grandes valores de la democracia, como por ejemplo que gracias a la democracia podemos contar con la opinión de quien no tiene ni idea. O sea, eso son grandes valores, ¿no? Grandes valores, totalmente.
1: Pero no caigamos en ese pesimismo. Bueno, no, yo os dejo caer lo que queráis, porque yo creo que las cosas claro que pueden cambiar, ¿eh? Si no nos quedaríamos en casa.
3: Muchas veces dicen, no, es que el voto, mire usted, si el voto desgraciadamente es una cosa cada vez más manipulada. Y estamos hartos de verlo. Bueno, mira, esto de pedir un pacto de Estado contra el cambio climático. Bueno, vamos a ver. En primer lugar, esto primero pone de manifiesto que el pacto climático no existe. O sea, no existe un cambio climático. O sea, no existe un pacto por el cambio climático. Si existiera un pacto por el cambio climático, da a entender que la cosa sería distinta, lo da a entender. No hay manera de explicarlo. No hay manera de explicar semejante cosa. Vamos a ver, ¿este señor con quién pacta? Si este señor no pacta con nadie. Si este señor, con las mayorías que tiene y demás, desde luego, no pacta con nadie. ¿Cuándo ha propuesto él, que lleva 8 años gobernando, cuándo ha propuesto él un pacto semejante? No lo ha propuesto. Si no lo ha propuesto, ¿de qué se queja? ¿De que no lo haya? ¿Qué quiere decir? ¿Qué está dejando caer? Que no llega un pacto el que lo propone, claro, y que está en su ánimo. Que no llega un pacto porque el PP no lo acuerda. Es decir, es todo tan sutilmente perverso, tan sutilmente manipulador, tan sutilmente sucio, que de verdad yo no sé cómo tenemos estómago todavía para escuchar a este tipo. No sé cómo tenemos. Bueno, no sé cómo tenemos estómago para escucharlo.
1: Bueno, pues vamos a escuchar cosas peores, si te parece, Marco. No sé si has rematado.
3: Sí.
1: Bueno, vamos a ver, yo creo que las cosas, claro que se pueden cambiar, creo que el voto es una de las formas. Otra cosa es que nos dejemos robar el país, que es lo que pretenden con estas regularizaciones masivas, con esta inmigración masiva, con estas nacionalizaciones masivas, claro, porque tienen el miedo a la gente de la calle, al voto del español, ¿no? Es eso a lo que verdaderamente se le tiene miedo. Pero digo que lo que está pasando en España no es exclusivo de este país. Estamos viendo lo que está pasando en Francia también. Sistemas burocráticos que te impiden limpiar el monte, y ahora vamos a contarlo. Vamos a escuchar, si os parece, muy rápidamente, y luego Andrés lo comentamos, lo que pasaba en el programa de Jesús Cintona, porque yo creo que es interesante escuchar, porque hay millones de personas que escuchan a estos mamarrachos. Bueno, escuchen los insultos de Cintura hacia una periodista y sobre todo, cómo esa intelectual de prestigio que es Sara Santaolalla se dedica a decir sandeces. Que sea este el nuevo referente de la izquierda española nos da un poco la medida de hacia dónde ha llegado la degeneración moral, política e intelectual de la izquierda de este país.
5: Sara, Castilla-La Mancha está gobernada por el Partido Socialista, o sea, no es
6: pero
5: el PP.
6: Pero no dice que el cambio
5: PP.
6: Climático
5: estamos
6: no existe.
5: Así, no solo por el cambio climático, estamos así por políticas de izquierdas, por las toneladas de regulación
6: los
5: de la Agenda
6: son
5: 2030,
6: de
5: porque
6: vámonos.
5: No dejamos trabajar a los agricultores en el campo, desbrozar. ¿Sabes lo que cuesta desbrozar una hectárea? 2.000 euros. Y apagar el fuego de una hectárea, 12.000 euros. ¿Por qué no dejamos al agricultor y al ganadero, que son los que tienen que cuidar del campo, los que viven de
6: ¿qué
5: ellos,
6: políticas
5: que
6: de izquierda son esas?
5: Su trabajo, o por lo menos.
6: ¿Qué políticas de izquierda son esas?
5: Pues dime las una, intervencionistas dime, que estáis poniendo
6: dime una ley,
5: en marcha.
6: Dime una ley que
5: la
6: haya.
5: Agenda 2030,
6: dime una ley.
5: Toneladas
6: una
5: de
6: sola
5: población.
6: Ley. Te estoy pidiendo, Arancha.
5: A los agricultores
6: no alargues.
5: Trabajar.
6: No alargues. Una
5: no
6: sola
5: largo,
6: ley. Una
5: repito.
6: Sola ley que deje. Que de izquierdas que te priva a los agricultores.
5: No dejáis a los ganadores.
6: Dime una ley.
5: Ni cuidar
6: una ley.
5: Su campo.
7: No, un momento, puede ser, por favor. Gracias. Bulos, no. Bulos, no. El bulo reiterado de que no se puede limpiar el campo, bulos, no.
5: No es un bulo.
7: Bulos, no. El agricultor limpia el campo. El agricultor, he dicho que bulos no en este programa, por favor. Bulos, no. El agricultor limpia el campo. No es un marrano, igual es un marrano no quien sé. Intenta enredar al personal. Porque, por ejemplo, esto que nos va a contar ahora María Molero, esto de decir el fanatismo climático, bulos, no. Se limpia el campo, aquel que cuida el campo lo limpia, lo siembra, lo labra, lo desbroza, se puede limpiar. Y hay bulos que intentan extender esto. Es un bulo.
2: Javierito.
1: Qué barbaridad. Bueno, a ver, ¿qué os parece en los bulos de Jesús Cintola? Porque luego le vamos a poner en su sitio con otro audio que explica perfectamente, que dice, no, si prohibido no está, lo que pasa es que te tienes que sacar no sé cuántos permisos que te vale caro desbrozarlo, con lo cual, si no es tu campo y tal, tampoco lo hacen. Es decir, si ellos lo que pretenden es que no lo hagan. No, si usted puede, pero mire, tiene que pedir un permiso, tiene que hacer no sé cuántas cosas. Y dice, bueno, pues no lo hago. Macho, si esto arde, pues ya me gusta pagarlo. ¿Sabes? A ver, Andrés, rápidamente, una valoración.
8: Pues mira, vergüenza, vergüenza y vergüenza. Para que un pobre agricultor o ganadero pueda limpiar, desbrozar sus campos, ese combustible que mata. Tiene que pedir lo que acabas tú de decir, saltar una burocracia que parece sacada de Kafka del castillo y del juicio. Los vuelven locos, y como los vuelven locos a una persona que tiene pues una cultura, digamos, sencilla, le meten en unos, en una política que ni entienden el lenguaje, ni entienden los papeles que tienen que realizar, y al final tiran la toalla. Y es normal. Tiene que ir gente que les explique que no hace falta que haga todo eso, que no van a tener más multas, que necesitan limpiar, necesitan sanear los bosques para que no vuelva a ocurrir esta tragedia. Eso no va a ocurrir, por desgracia, Javier. Compañero, yo creo que España se nos va a quemar. En 10 años nos quedamos con un panorama negro. Soy pesimista, pesimista.
1: Arantxa, sí. Da la sensación de que efectivamente buscan que esto se queme, busquen, porque sí. No hablan de luchar contra el fuego, hablan de otras cosas.
0: Sí, además el mecanismo es muy perverso, como ha dicho Marcos. Sí. Resulta que ellos generan un cuerpo normativo que cae en cascada desde Europa, que votan el PP y el PSOE al unísono, y que, por ejemplo, aquí en la Comunidad de Madrid, ahora que tenemos a Ayuso, que a ver, yo, a mí me gusta ser objetiva, o sea, lo que se hizo el otro día con la petición del nivel 3 de alerta de seguridad, era lo que había que hacer, y yo tengo amigos que han trabajado con Carlos Novillo y es un tío que sabe de esto, ¿eh? O sea que quizás si hubiera habido un político puro, que no hubiera sido un técnico, otro gallo también nos hubiera cantado. Pero es que la normativa autonómica es una normativa que se ha aplicado dentro de ese marco, ¿no?, legislativo que se genera desde Europa y que vota el PP. Vota el PP y lo vota Ayuso, el PP de Ayuso, el PP de Mañueco, el PP de Moreno Bonilla. Entonces tenemos trufada y tenemos ya aplicada esa normativa que impide, sí señor Cintora, se impide limpiar el monte. Y es así, porque los agricultores tienen su trozo y habrá algunos que puedan limpiar o no, si les resulta rentable o no. Pero los montes son comunales. Los montes no solamente son de un agricultor. Y ahí, cuando los montes son comunales, eso ya es un despiporre aquello. O sea, no se puede limpiar y está creada esa normativa para no limpiar. Y para acumular ahí todo ese combustible para que luego prenda. O sea, esto no es para defender la naturaleza. La ley del Reglamento de Restauración de la Naturaleza, que es de obligado cumplimiento, resulta que dice que tú no puedes tocar nada porque la naturaleza tiene que fluir, pero es que luego la naturaleza se autodestruye. Por eso desde hace más de 1000 años los montes, pues los pueblos los cuidaban para que no les comiera el fuego. Era una cuestión de supervivencia. Claro. Pero el mecanismo perverso es el siguiente. Ellos son los responsables con esa normativa de no tener los montes limpios y que el monte, de manera más que probable o ya con certeza, en un momento dado se va a quemar. Pero ¿a quién culpan de que se come el monte? ¿A ellos, que son aquellos que están encargados de la gestión y de crear la legislación para...? No. Lo culpan al negacionista del cambio climático, como si el hecho de creer o no creer en el cambio climático tuviera consecuencias. No, señores, es una opinión. Yo puedo decir, yo no creo lo del cambio climático, pero entiendo, por sentido común, provocó por el hombre, ¿no? Porque luego los geólogos te dicen que el clima sigue cambiando desde que la Tierra se creó, porque esto es una cuestión donde el hombre a lo mejor puede actuar o no. Pero es que mi opinión es lo de menos. A mí me da igual que haya cambio climático o no, o que alguien crea en el cambio climático o no. El problema es que se ha creado toda una legislación que provoca que los incendios existan y no se puedan extinguir. Incendios de sexta generación. Claro, si tú tienes un montón de combustible, es como si tú le echas gasolina, por supuesto, porque lo tienes ahí acumulado. Pero eso no se puede criticar. Que ahora llega el señor Sánchez y dice, no, yo no soy responsable de nada, llevo aquí 8 años gobernando, yo no he hecho lo que tenía que hacer. Luego está la parte del presupuesto. Es que no se invierte en prevención. Bueno, es posible que no se invierta en prevención, era lo que decía Andrés. Hay unos productos que se pueden comprar y que sale mucho más barato que apagar el fuego. Pero es que no solamente es una cuestión de presupuestaria, es una cuestión de qué puedes hacer, qué no puedes hacer y cómo podemos recuperar de nuevo aquella forma de cuidar el monte que ahora mismo con la legislación que hay aprobada no se puede hacer. Y ya lo último, hay que pensar que esta gente que nos gobierna, que ha venido a robar, cada vez que hay una catástrofe, ve que es una oportunidad para forrarse.
1: Una oportunidad.
0: Cada vez que hay una catástrofe, hay una cosa que se llaman contratos de emergencia. Que ahí no es como dice Francisco Martínez, que es que me tienen que hacer un informe para declarar el nivel de alerta 3, que no lo dice la ley en ningún sitio. En ningún sitio y ya estaban ahí apuntalando. Pero, sin embargo, para un contrato de emergencia, cuando hay riesgo para la vida y los bienes, tú coges el teléfono y tú puedes contratar. Este es el paraíso de los corruptos. Cada vez que hay un incendio, que hay una catástrofe, una inundación, ahí afloran los corruptos que van a aprovechar esa situación para hacer multitud de contratos que les vienen estupendamente bien.
1: Fíjate, mi amigo Cristóbal me dice, el general jefe de la UME es el que decía que no lo podía mandar a Valencia porque no lo autorizaba Mazón. Un punto vendido al gobierno de Sánchez. A ver, Pedro, esto lo digo a todos, vosotros vais hablando cuando queráis. Vamos a ver, eso de un pacto contra el cambio climático, lo peor de todo es que Sánchez dice que las previsiones científicas han sido peor de lo que imaginaban. Es decir, si tú tienes conocimiento de que eso puede pasar, lo que tienes que hacer es evitarlo. Es decir, si tú dices, no, pues el cambio climático, les voy a comprar qué es el cambio climático. ¿Vale? Que de repente el cambio climático, una piedra decide estallar y provoca un incendio. ¿No? Y suponte eso. Bueno, si tú juegas con esa ventaja, si sabes que en primavera ha llovido más que nunca en el mundo mundial, antes era la pertinaz sequía, ahora ha llovido más que nunca. Si sabes que en primavera llueve, sabes que en verano, en cuanto venga el sol calentando fuerte, eso se va a convertir en paja amarillenta, no va a estar húmeda, y eso es una yesca. Eso, si tú juegas encima con esa ventaja, esa sabiduría, esos adelantos científicos, tú puedes tomar medidas para minimizar los efectos de un tarao, de un pirómano, de un hecho fortuito, de una barbacoa que salta una chispa. Digo yo que tú tendrías medios para hacerlo. Bueno, pues lejos de todo eso, te ponen trabas para que tú hables de cambio climático, pero no haces nada para evitar, tú me entiendes, las consecuencias de ese cambio climático, porque lo del cambio climático que es que no vayas a trabajar en coche, que cojas uno eléctrico y que mañana estalle y queme en media ciudad. ¿Cuál es eso? Porque la opinión de toda esta gente, su actuación es absolutamente perversa. Por eso digo que son malignos, que lo que quieren es acabar con nosotros, quieren acabar con la civilización. Te hablan de cambio climático, pero no hacen nada para parar los efectos de ese cambio climático, como por ejemplo evitar que un fuego se propague como se está propagando, Pedro.
2: Bueno, hace un año tuvimos los incendios ya mencionados de León, de Zamora, de Galicia. ¿Qué se ha hecho? Absolutamente nada. Guapo Pedro por las televisiones, por los lugares, se quitó la corbata, puso cara de pena, apretó los dientes y habló de emergencia climática también. No sé si también hablaría la esposa de Felipe VI, como ahora parece que tiene que hablar todos los días esta señora, que dice que tiene que ir con su marido y si ella no habla, no concluye la rueda de prensa. Y lo mismo, no hacen nada. No es solo el filón de los contratos de emergencia que he mencionado Arancha y que es fundamental. Esto recuerda, ¿verdad?, a las mascarillas de la COVID. Que también hay un plan buscado para convertir España en un suministrador de servicios turísticos y de energías renovables. Hay que pegarle fuego a España entera, hay que desforestarla, y hay que ver cuánto ha crecido la masa forestal. O sea, España es el segundo país de Europa en bosques, después de Suecia, por encima de Finlandia, de Polonia y demás. Esto se ha producido en los últimos 40-50 años. Bueno, hay que desforestar España, hay que llevar a los agricultores a la desesperación para que acepten la implantación de parques solares y de aerogeneradores. ¡Qué hombre! También, ¡qué casualidad! Esas instalaciones también están exentas por algunos trámites administrativos de esa prohibición de la ley de montes de 2003 en la que se prohíbe cambiar el uso de los terrenos que hayan sufrido incendios forestales. Más, menuda casualidad, ¿verdad que es llamativo?
1: Muy llamativo.
2: Y esto es lo que se pretende. Y demás. Estamos en un asunto, en una destrucción buscada por parte de las oligarquías políticas y empresariales y ONGeras de nuestras naciones europeas, de España, de Francia. Pues el año pasado fueron otros países europeos, y aquí andar diciendo que si esto es una trama hecha por los países que odian a España, dicen, no, miren, no, ya Bruselas no. Odia a todos. Úrsula odia a todos. Teresa Rivera odia a todos. Y mira, en la construcción de este caos que beneficia a esta oligarquía, a los, al guapo Sánchez, no nos olvidemos de la inmigración. O sea, en una semana han entrado en Ceuta más de 1,000 inmigrantes ilegales que Marruecos no acepta una devolución. Ese Marruecos al que la UE y España, Sánchez, no hacen más que darle millones. Dos noticias que vienen juntas en la Gaceta.es. Detenido en Lorca un inmigrante ilegal argelino tras romper los dos brazos y los dientes a una mujer de 67 años para robarle el bolso. Y el inmigrante, otro inmigrante ilegal argelino que dejó un español entre la vida y la muerte en Valencia, contaba con 17 detenciones previas y una orden de expulsión en vigor que no se cumplió. Después de esto tampoco se toman medidas.
1: Bueno, nada. Te voy a contar.
2: Y Barajas, por Barajas sigue entrando media Colombia.
1: Bueno, esto es más grave de lo que parece, porque y esto derivamos un poco el tema, pero no deja de ser el desastre.
2: Es el caos se quiere destruir nuestras naciones mediante todos los medios posibles. Y no es uno solo, no es solo la destrucción del campo mediante incendios por el cambio climático. El cambio climático se acaba llamando Pepito Pérez, detenido por la Guardia Civil 15 veces.
1: Pero fíjate, te cuento, el mayor enemigo de los europeos es la Unión Europea, que legisla en contra de los intereses de los europeos. Ya está. Es decir, tú me dices que con fondos europeos, en vez de ayudar al puerto de Algeciras, se ha construido un puerto en Tánger, enfrente del puerto de Algeciras, con muchas más facilidades. El mayor enemigo de la Unión Europea y del progreso de los europeos es el mayor enemigo de Europa, es la Unión Europea, punto. Lo que sale de Bruselas. Esto por un lado. Pero España, han entrado nadando a nuestras plazas de África, ¿vale? Yo creo que lo sabéis. Bueno, pues el año pasado sale una ley por el cual no podemos devolver en caliente a los que entran nadando. Es decir, que es que legislamos y nuestros jueces encima apoyan la invasión. Es decir, se
2: pueden, los jueces también cumplen las leyes que aprueba el Parlamento.
1: Claro,
2: porque como se atrevan a hacer algo que contradiga lo que quiere Moncloa, les lanzan una campaña de la sincronizada. También hay que decirlo. Pero ¿cómo esto se pararía? ¿Cómo Marruecos y Argelia empezarían a aceptar la devolución de sus inmigrantes ilegales? Que, por cierto, Francia también tiene un problema con Argelia por este asunto. Joder, empiezas a confiscar el patrimonio que tiene. Tienen aquí el Mohamed VIH y que tienen los mandamases argelinos. Ya verás tú cómo les haces entrar en razón. Suspendes todas las transferencias de fondos y de subvenciones. Ya verás tú cómo
1: aceptan. Otra cosa es que no se quiera. El sultán de Marruecos que tiene comprado la clase política, gran parte de la clase política europea, van a hacer eso, por cierto. Miguel Jiménez Polonio nos dice, la limpieza del monte es como la vacunación del COVID. La vacuna no era obligatoria, pero te condicionaba. Michael López Obrador, digo que esto no es un fenómeno solo de España, esto es una consecuencia de la Agenda 2030, y siguen con ese fanatismo climático inoculándonos el miedo, pero no hacen nada. No hacen absolutamente nada más que proponer pactos contra no se sabe muy bien qué.
3: Pero tú fíjate, como si un pacto contra el cambio climático fuese a afectar al cambio climático. Es que el planteamiento de por sí es que no puede ser más absurdo. Dice, propongo usted una solución. Dice, pues no, un pacto contra el cambio climático. Y además un organismo de supervisión en el que estén los mejores especialistas. Pero el clima no está cambiando. ¿Qué va a evitarlo usted esto? ¿Con un organismo de supervisión?
1: Claro, de regulación, científico.
3: Esto es de loco absolutamente. Fíjate, últimamente no hago más que acordarme, hace ya muchos años, del orden de 15 años, 15, 16 años, No me preguntes por qué medio, porque sería incapaz de recordarlo. Pero sí que vi, me acuerdo perfectamente, una entrevista al CEO del JP Morgan que decía: señores, los agricultores tendrán que entregar sus terrenos, tendrán que entregar sus propiedades, bien voluntariamente o bien mediante la expropiación. Claro,
1: claro.
3: Porque sí, es que, claro, y era el CEO del JP Morgan, y yo oía eso y decía, pero este hombre, ¿qué está diciendo? Pero esto, ¿cómo va a ser posible? Pero ¿cómo va? A ver si todos estos terrenos no son nada más que la forma de que se entreguen a todo este planteamiento y a todo este negocio basura de las placas solares y todos estos inventos que nos están arruinando definitivamente todo, absolutamente todo. Es que yo creo que somos incapaces de ver las realidades que tenemos frente a nosotros de la manera más evidente, y si queremos actuar de otra manera, resulta que es que los conspiranoicos somos nosotros. Es decir, todo lo que está ocurriendo es pura casualidad, es puro fruto del azar, es porque no nos ponemos de acuerdo, y en fin, no sé.
1: Oye, quiero que escuchéis, yo creo que Edu ya lo tiene preparado, lo que nos decía un experto sobre si es legal o no desbrozar el monte. Él lo explica muy, muy bien en este audio que vamos a escuchar a continuación.
9: ¿Pero está prohibido o no está prohibido desbrozar? Bueno, pues voy a aclarar esta polémica que ha surgido estos últimos días en las redes sociales sobre si está prohibido o no está prohibido desbrozar. Hay que aclararlo. Para no manipular de ninguno de los dos bandos que hay en redes sociales últimamente, pues hay que dejar claro que no está prohibido desbrozar. Sin embargo, hay una hiperregulación. Y te voy a poner algunos ejemplos para que puedas entenderlo. Si es una finca particular, una finca tuya, que no está en ningún monte especial, no es ninguna reserva natural, no está cerca de un río, no está cerca de patrimonio, no se cumplen una serie de cosas, pues una finca de particular sí la puedes desbrozar sin ningún problema. Tienes en el anterior vídeo lo que debes de hacer, pues llevar a cabo una serie de normativas de prevención para incendios que debes de cumplir y ya está, puedes desbrozarla. Pero la mayoría de los montes en España, sobre todo en Galicia, que es la parte que más conozco, que es donde yo trabajo, no son fincas privadas. Las fincas privadas realmente son un porcentaje muy bajo, y la mayoría de los montes pertenecen a comunidades de montes, y también hay un porcentaje pequeño que son montes públicos, que en teoría son de todos, ¿vale? ¿Qué pasa con las comunidades de montes? Que antes de esta ley de la 48/2003, que es la ley de montes, si no me equivoco, si no lo rectificaré luego en un comentario, desde esta ley se ha regulado muchísimo más la forma de gestionarlo todo. Por ejemplo, tú antes de esta ley, un vecino podía ir, pues yo que tengo una estufa de leña o tengo una cocina de leña, podía ir al monte poniéndome de acuerdo con los comuneros y hacer un aprovechamiento maderero, pues talar algunos árboles, traer esos árboles para mi casa para yo poder calentarme en invierno. Por supuesto, no es deforestación sin más, sino que esos árboles se talaban y los vecinos normalmente plantaban nuevos árboles para que al año siguiente, a los años siguientes, pudieran seguir cogiendo leña y que ese monte, pues de alguna forma, pues no se descapitalizara, ¿no? Como se suele decir, que no quedara desforestado, sino que ese monte siempre pudiera obtener recursos durante los años. ¿Qué ha pasado? Que con la regulación, aparte de la regulación estatal, después cada comunidad sacó sus propias normas. Por ejemplo, aquí en Galicia, para si ahora queremos aprovechar un monte de una comunidad de montes, no podemos hacerlo por nuestra cuenta, sino que aparte de que nos tenemos que poner en la junta de la comunidad de montes, nos tenemos que poner de acuerdo, tenemos que contratar, por ejemplo, un plan de ordenación, hacer un plan de ordenación. Estos planes los hace un ingeniero. Un plan de ordenación, dependiendo de la extensión que vayamos a cortar, pueden ser 3.000, 6.000, 10.000 euros o más. También hay que solicitar una serie de permisos, una serie de autorizaciones medioambientales para poder realizar este aprovechamiento maderero, para traer la leña para nuestras casas y calentarnos. Esto todo, al final, redunda en una cosa, que la gente no puede hacerlo por sus cuentas, las comunidades de vecinos no tienen capacidad de hacerlo y normalmente se contrata a empresas un poco grandes que puedan hacer esa gestión, que se encarguen de hacer el plan de gestión con un ingeniero, que se encarguen de talarlo, etcétera. Y bueno, pues esto tiene unos grandes costes. Antes tú podías ir un poco por tu cuenta con un pequeño tractor o incluso a mano con un carro y se traía para casa un poco de leña y ya está. Ahora, bueno, pues tienes un coste muy alto. Con respecto al desbroce, que es lo que más nos interesa ahora mismo, el desbroce no está prohibido en sí. En montes comunales también hay que ponerse de acuerdo con los comuneros y solicitar una autorización, pero ya no hace falta tampoco hacer esa gestión del plan de ordenación. Ahí saldría gratis, entre comillas, hacerlo. Pero claro, a nadie le va a interesar desbrozar una finca que no pueda aprovechar para su beneficio. Yo no me levanto hoy por la mañana, y me estiro así un sábado y digo un domingo, y digo, oye, pues hoy me voy a dedicar a desbrozar el monte.
1: Bueno, vamos a ver, la verdad es que es muy interesante lo que nos dice esta persona, porque claro, dice, no, si prohibido no está, pero a ver quién es el guapo que lo hace. Andrés, no, porque te vale un dineral y te cuesta, y eso debería hacerlo de modo propio los ayuntamientos, que es como se hacía antes, el ganado, pero claro, si tienes que pedir permiso para que el ganado pueda pastar en un monte de todos, al final es una locura, y eso es lo que ha pasado, y esa es la consecuencia de que ahora un fuego que podía estar controlado en horas, pues se tiene 5 días amenazando a los ciudadanos y amenazando el ecosistema de todos nosotros, porque cuidamos la fauna, que si ha salido una margarita y no sé qué, ahí mejor no tocarlo. Y luego al final ya no quedan margaritas que cuidar porque se lo ha devorado el fuego.
8: Volvemos a lo de antes. La insania ecológica que tenemos ahora mismo, lo único que produce es destrucción y devastación. Evidentemente a la mayoría de la gente no le compensa sacar ese trabajo adelante. Pero cuando existía Icona, cuando estamos hablando que Icona desaparece en 1983, sí, había unos guardias forestales y había unos ayudantes para poder realizar unas pequeñas prevenciones. Y con eso jamás hemos tenido ningún problema. El problema es que ahora mismo vamos poniendo vallas y vallas y vallas y vallas para poder llegar y la gente se agota. ¿Qué es lo que quieren en realidad? Que la gente abandone el campo, que puedan hacer con ello lo que les dé la gana, parques eólicos, placas solares, forrarse a costa del patrimonio que nos pertenece. Porque como decía Arantxa antes, esto es tierra de nadie, pero es tierra de todos. Y debemos luchar para conseguir mantenerla.
1: Bueno, fíjate, pero Arantxa, comentabas una cosa muy importante, que es verdad que nos quieren expulsar del campo, pero tampoco te quieren en el centro de las ciudades que ha quedado para los turistas. Es decir, no sé exactamente dónde nos tienen hacinados, en poblaciones alrededor de ciudades. Sí. Es decir, no te quieren en el campo, porque sí, lo hacen complicado, sí, pero tampoco te quieren en el centro de la ciudad, del que te han echado.
0: No, no quieren que tengamos nada, no quieren que tengamos propiedad, no quieren que haya clase media y lo que quieren son colmenas. Y estamos viendo ahora mismo ya una explosión de desarrollos urbanísticos en Madrid, que sí que son liderados por grandes fondos de inversión, que consiste en poner edificios tipo colegio mayor, donde la gente vive en unos apartamentitos, tiene unas zonas comunes, que luego la degradación que puedan tener eso con el tiempo pues puede ser espectacular, y de esa forma pues se destruye nuestra forma de vida y los objetivos que nos habíamos marcado de desarrollo y de bienestar durante muchísimo tiempo, que era lo que suponía el llegar a la clase media. España era un país de clase media. En el pasado siglo, pues había un interés en que hubiera clase media. De hecho, en la dictadura franquista había un interés para que hubiera clase media. Ese era el objetivo. ¿Cuál es el objetivo que tienen ahora estos gobernantes y que se ha visto plasmado cada vez una y otra vez en las decisiones que se han ido tomando desde Bruselas, pero que también se toman en nuestros países? La destrucción de la clase media. Es evidente. Si tú no puedes tener familia, si tú tienes que vivir en una habitación, tienes que vivir en soledad, pues es al final el resultado o el objetivo de una agenda perversa que decía que no tendrás nada y serás feliz, donde va a haber unas grandes corporaciones que se lo van a quedar absolutamente todo, y tenemos una clase política que trabaja por y para intereses que no son los nuestros. Y a ver si nos damos cuenta de una cosa. En Bruselas, todas las decisiones que se toman con los partidos que gobiernan España, todas esas decisiones van en contra, como lo has dicho tú antes, Javier, de los intereses, sí, de los europeos. también de los intereses de los españoles, pero que desgraciadamente sí, sí, tenemos una clase política profundamente corrupta o inútil o idiota, porque yo tampoco creo que el concejal de un pueblo de Madrid, de Andalucía, de Castilla-La Mancha, sea consciente de que las decisiones que se están tomando son tan perjudiciales, pero simplemente están dentro de ese sistema del que viven y se van, sí, sí, tomando una y otra vez esas decisiones que van pues haciendo que nosotros, lo que somos como país, pues vaya a desaparecer, tanto en lo físico, en el medio natural, en el entorno, pero también en la parte cultural y con el proceso de sustitución que estamos viendo.
1: Oye, a ver, Pedro, rápidamente una valoración, Marcos, y luego tengo algunos mensajes que nos dé tiempo.
2: Oye, para aclarar conceptos,

0: No había. Además, y si, como has dicho tú, si estos tíos, el Sánchez, que invoca a Doña Ciencia, parece que es su protectora, que Doña Ciencia es la marquesa para la que trabaja Pedro Sánchez. Si esto lo sabían, ¿cómo es que no hacen nada? Y todo lo que pretenden es pararlo con un papel. Un papel, el pacto climático, que establece, que de eso no se habla, cuánto tiene que invertir el Estado español para que no sé cuánto porcentaje, que va variando con los años, sea de energía, provenga de energías renovables. Ay, amigo, es que aquí esto va también para las energías renovables. Y quienes mueven las energías renovables no son solo las grandes eléctricas, que sí, que están metidas en ello, sino también las forestalias de turno. Nos acordamos de Forestalia y de la familia Samper, que resulta que aparecen en los papeles el que están investigando un juzgado, los chanchullos de Santos Cerdán y compañía, a través de Servinavar, y la concesión, la calificación de terrenos para la instalación de placas solares y de molinillos. Ay, amigo, que de esto también. Aquí es también donde se hace negocio, ¿eh? Todo recubierto de este azúcar de es por nuestro bien.
1: A ver, Marcos, ¿cómo?
2: Pues mira, yo creo que deberíamos de superar un error de concepción que hay en la base de Occidente sobre la naturaleza. Error que debemos, por supuesto, a Juan Jacobo Rousseau, que es una de las personas que más, uno de los pensadores que más daño han hecho a la civilización humana. Porque claro, esto de imaginarse al buen salvaje en el paraíso, este buen salvaje que es bueno por naturaleza, y solo la civilización es la que lo hace malo, pues bueno, pues nos ha llevado a esta serie de idioteces climáticas, esta serie de idioteces ecologistas, que nos están buscando la ruina. Porque miren ustedes, la naturaleza en sí misma es un verdadero horror. El hombre en la naturaleza, es decir, el hombre en la jungla o en la selva, no es más que un eslabón más en la cadena trófica. No es nada más que alimento para quien pueda cazarlo. No es otra cosa. La naturaleza en sí misma es un verdadero infierno. Y el hombre ha evolucionado lo suficiente como para poder dominarla y controlarla. Y entonces es cuando se puede asumir. Pero una naturaleza controlada y dominada por el hombre. Cuando se deja, míralo, cuando se deja a su arbitrio y a su albedrío, pues se vuelve un horror y se incendia y es un infierno.
1: Bueno, por eso hablamos de fanatismo climático. Esos fanáticos que consideraban, por ejemplo, que las obras que se hicieron en el 57, ¿no?, en Valencia, sobre el cauce del Turia, pues tenían que volver a donde estaba antes, con lo cual cada vez que hubiese una riada hubiese invadido la mitad de la ciudad, hubiese inundado la mitad de la ciudad. Es una locura. Así que sí, lo que mata son las políticas. El fuego, claro que mata, pero si hubiese políticas para la lucha contra el fuego eficaces y no un Estado autonómico que nos desangra, estaríamos hablando de otra cosa. Oye, por cierto, algunos oyentes nos han escrito, Pablo Martínez Salamanca, buenos días, amigos. Tiene toda la razón, Arancha Cabello, es maldad para arruinar España. Y ya están circulando por ahí memes pidiendo que nos quedemos en casa, que nos pongamos la mascarilla con los que negocian, hicieron negocio, y que no salgamos a la calle por el humo. Son gentuza, no les hagamos caso. El año pasado, en el fuego que hubo en el barrio del Jerte, en plenas fiestas de agosto, el fuego lo controlaron la gente que subió a la sierra, a pesar de la Guardia Civil de la UME, que no hizo nada, y de todas las autoridades. Javier, antes teníamos a Icona, que se encargaba del mantenimiento de los bosques, y lo quitaron cuando llegaron las autonomías. O sea, el caos. Fran de Torrejón, efectivamente. En el 2023, cuando las elecciones fueron el 23 de julio, no hubo incendios en ese mes. ¡Qué curioso! Y este año en el Mundial, quiero recordar que no ha habido incendios importantes. Más cosas. Buenos días, Javier, Cristina, soy el contertulio. El incendio de Valdeuso, presuntamente provocado por alguno o algunos cambios climáticos. Solo hay que comprobar los planes de placas solares en Miteco y tener un presunto Nerón a los mandos. ¿Quién gana? Viva España, incluso quemada. ¿Renacerá cual ave fénix? Abrazos de Pepe y Reme. Bueno, un beso. para ellos. Miguel Jiménez Polo ni un aguilar de la frontera, han desaparecido las estaciones primavera y otoño y la de Renfe.

0: Y por cierto, solo quedan las estaciones de servicio, la pizza a 4 estaciones y la de Vivaldi. Así estamos, ¿no? Miguel Jiménez Polonio. Más, Javier García, tertulianos, todo esto es consecuencia de la Agenda 2030 y lo peor de esta agenda está por venir, como el euro digital y será el fin de la libertad. Más mensajes, y desgraciadamente la gente del barrio Toledo, Carbonell y San José no pueden volver a sus casas y estamos el resto confinados, los delincuentes aprovechándonos para robar y los vecinos que intentan volver multados con 600 euros. Ahí también tenía mucha razón Pedro. En Paiporta la UME no vino hasta el quinto día y una vez ahí solo hacían que pasear con los camiones, camiones para arriba, camiones para abajo. Lo que está claro y la consecuencia que saco de esto es que pueblo solo salva pueblo y que tenemos que actuar nosotros por nuestra cuenta. No esperemos que ninguno de estos salvadores vengan a mejorar nuestra calidad de vida. Andrés, Arancha, un besazo, Arancha.
1: Un beso.
0: Luego
1: cuídate, charlamos.
2: Cuídate mucho.
0: Pedro Fernández Barbadillo, Marcos, pasad un feliz verano. Nos vemos el martes día 1, Dios mediante.
3: Un abrazo grande.
0: Y ser moderadamente buenos e ir por la sombra, ¿eh?
4: Dios.
0: Un abrazo.

0: Señoras y señores, hoy es el día. Hoy es el día donde la palabra presuntamente, supuestamente, donde la palabra acusado ha sido desplazada. Y ha sido desplazada porque ya no son presuntas acusaciones, son hechos. Donde ya no son suposiciones de la extrema derecha, es una condena. Y donde ya no son acusados, sino condenados. Porque sí, señoras y señores, hoy es el día, hoy es el momento donde José Luis Ábalos y Koldo han sido condenados por 7 jueces del Tribunal Supremo. Buenos días, mi nombre es Alejandro Jiménez y bienvenidos una semana más a Españoles de a pie. Y es que hay momentos donde les contamos noticias, noticias que se transforman en indicios e indicios que se transforman en condenas. Y precisamente de eso les vamos a hablar en este programa y para ello contamos con la ayuda de Manu, que está al otro lado del micrófono. ¿Qué tal, Manu? Muchísimas gracias por acompañarnos.
1: Muy bien, gracias por tenerme.
0: Y sin más dilación, vamos a ver qué ha pasado esta semana.
1: Pues que no ha pasado, porque el Tribunal Supremo condena por la trama de las mascarillas a Ábalos a 24 años de prisión, a Koldo 19 años de prisión y libra al Dama de la cárcel. En ambos casos se les condena por organización criminal, cohecho, malversación y tráfico de influencias.
0: Bueno, hay que recordar cómo empezó todo. Como una noticia, que de repente había una empresa de mascarillas que no tenía experiencia, que no facturaba nada y que de repente empezó a facturar un montón de dinero, haciéndose llevar contratos de entornos del PSOE, entre ellos el Ministerio de Transportes. Y todo eso que empezó como jajajas, que empezó como uy, luego terminó con la detención de Ábalos y de Koldo, y entonces ya empezó a hacer menos gracia. Y empezó toda esa máquina del PSOE a decir que nada tenían que ver estas personas con el PSOE, a pesar de ser su ministro, y a pesar de haber sido su mano derecha, su mano izquierda, o todo, para Sánchez. Claro, esto avanza en el tiempo, y ese avance en el tiempo de bulos de la ultraderecha, de mentiras, de cosas que, bueno, es igual, es verdad, pero no tiene nada que ver con nosotros, se ha materializado y ha precipitado en una condena. Y esto no solo es una condena por gente que literalmente ha robado dinero en una pandemia, porque es básicamente lo que hicieron, porque muchas veces cuando hablamos de corrupción se ve como algo ajeno a nosotros, se ve como algo que está en las noticias, que está así, que está mal, no lo vamos a negar. Pero como que no nos afecta demasiado a nosotros en nuestro día a día. Pero que la corrupción básicamente es eso, es el dinero que va a la Renfe, no va a la Renfe. Y me dirán, bueno, es poco dinero. Bueno, o no tampoco. Y por encima de eso está el hecho de que gente utilice el dinero que te quitan para lucrarse ellos. Y encima se lucraron en el peor momento posible, porque robar está mal. Pero robar para comprar material defectuoso en una pandemia tiene un carácter moral todavía peor. Es repugnante, básicamente. Y esto ha sido materializado en esta condena judicial. Pero aquí viene uno de los problemas que tiene España, que al final todo esto se queda en, como mucho, juicios, que entrarán en la cárcel, que es una condena ejemplar. Pero más allá de las consecuencias legales, la corrupción tiene que tener consecuencias sociales, consecuencias políticas. Lo que no puede ser es que como todos roban, pues no pasa nada, vamos a seguir votando a los mismos. ¿Para qué? Para que sigan robando. A lo que es peor,
1: ahí entraríamos, entraríamos en la pregunta de si es que hay alguna opción que no está robando.
0: Bueno, pero si nos vamos al mundo, si ampliamos nuestras fronteras, hay países más corruptos y países menos corruptos. Y países donde solo hay corrupción. Donde el Estado y la corrupción es lo mismo, está fusionado.
1: Eso es cierto.
0: Y se puede cuantificar. Y entonces hay países donde hay políticos que por pagar desayunos con dinero público dimiten, porque es un escándalo, y países donde roban dinero dando, amañando contratos a una empresa con mascarillas defectuosas para después irse de putas, y es como, bueno, igual estaba mal, pero es que si yo estuviese ahí haría lo mismo.
1: O les voy a seguir votando a los mismos. Le has dado ahí al tic de la cuestión. Al final, si la gente no hace nada.
0: Y es ese problema cuando muchas veces dices, no, el problema es el sistema, o el problema es el universo, o es una cosa, o es otra. Pero al final muchas veces el problema es más sencillo y está más a mano que otras cosas. Y aquí hay otra cosa muy curiosa, que es que el que ha cantado, el que ha ayudado a colaborar, que ha sido Aldama, que ahora hay una campaña de blanqueamiento por parte de ciertos sectores, de decir, bueno, es que esta persona es súper manja, súper guay. Incluso Aldama tiene la desvergüenza, o sea, la vergüenza, bueno, no tiene la vergüenza, mejor dicho, de ir a manifestaciones contra la corrupción. Tú, que básicamente estabas con Koldo y Ábalos, que eras su amigo, para mañar contratos y llevarte comisiones, y que según tú llevabas dinero en mochila, en efectivo, para un ministro. Y tú tienes la cara de ir a una manifestación contra la corrupción. ¿Pero qué manifestación contra, si la corrupción eres tú encarnado en persona?
1: Ay, la hipocresía.
0: Que ahora tú vayas de guay porque has decidido colaborar con la justicia, pues está muy bien. Porque aquí hay una clave fundamental, que parece que no, pero lo es. Que al final Koldo y Ábalos son del carnet socialista. ¿Y cuál es la regla de la mafia? La regla número uno de la mafia. El silencio. El silencio. Es así. Es no delatar. Y claro, ellos son del PSOE, tienen ese carnet. Pero Aldama, estoy convencido de que es esa persona que se ha envuelto en un caso de corrupción del PSOE porque él en ese momento gobernaba el PSOE. Y entonces, claro, dice, yo no me voy a comer la cárcel. Y voy a hablar. Y claro, esa colaboración le ha causado a nivel legal una serie de beneficios que, claro, al resto, a los que no han hablado, pues no están muy contentos. Y lo peor de todo esto es que este caso de robar dinero público en contratos de mascarillas fraudulentas es una punta de iceberg. Porque hay más. Porque digamos que lo de las mascarillas es una broma. Es una broma porque responde a la fórmula clásica de corrupción, que es adjudicar un contrato público a cambio de una mordida. Eso es lo que se ha hecho en todos los casos de corrupción en general. Ese contrato sería de un puente, de una mascarilla, de lo que sea. Pero seguía esa fórmula. Pero lo que estamos viendo últimamente con Zapatero es una cosa totalmente diferente.
1: Pues sí, de hecho, porque las agendas incautadas por la UDEF al testaferro de Zapatero revelan que además traficaba con petróleo y con oro de Venezuela.
0: Claro, aquí damos un salto a todos los niveles. Ya no estamos hablando de un político que adjudicaba contratos para a cambio de llevarse una mordida. Estamos hablando de un político que, a ver, no deja de ser un ciudadano normal, quiero decir, no tiene ningún cargo público, que hizo lobby para rescatar a una aerolínea. Y dices, bueno, lo de siempre. Ya, pero es que ese dinero de la aerolínea sirvió para blanquear dinero de capitales. Dinero que ahora sabemos que podría venir del oro, del petróleo y de las cartillas de racionamiento. Claro, estamos a un nivel totalmente superior. Porque ya no es que venga una persona corrupta, una empresa corrupta, un alguien y soborne a algo. Estamos hablando de que el cabeza, o una de las cabezas, o una de las jerarcas, es el propio político. Que encima no es político.
1: Sí.
0: Entonces,
1: ciertamente.
0: Vamos por partes. Esto, claro, ¿de dónde viene esto? Pues esto viene de Estados Unidos, que detienen a uno de los jefes de la aerolínea Plus Ultra. A este jefe le interviene en el teléfono móvil. Y en ese teléfono móvil hay conversaciones que involucraban a Zapatero. Claro, esto va más allá, porque una de las personas que también detienen en Estados Unidos es Alex Saab. ¿Y quién es Alex Saab? Porque esto es más, o sea, se complican las cosas, ya no es entre empresas españolas. Esto vamos a Venezuela. Alex Saab fue el testaferro de Maduro, es decir, tú obviamente Maduro, ponte, eres Maduro, no puedes abrirte una cuenta bancaria en Suiza por razones obvias. Pero sí que se la puede abrir Alex Saab y abrir una cuenta bancaria en Suiza. Aunque ese dinero no sea de Alex Saab, sea de Maduro. Y entonces utilizas un testaferro, que es básicamente eso. Alguien que firma contratos, que abre cuentas bancarias a su nombre, pero que ese dinero en realidad no es suyo, ese dinero viene de Maduro. Y entonces es para cubrir. Porque cuando tienes una dictadura como la de Venezuela y ganas dinero de las maneras en las que gana, tienes un problema, que luego lo quieres utilizar para comprarte una casa en Miami y no la puedes comprar en efectivo ni en oro. Entonces empiezas a blanquear el dinero, que es como empieza todo, básicamente, seguir el dinero. Le pasó al Capone, le ha pasado Zapatero, le ha pasado a Maduro, le pasa a todo el mundo. Total, que ese Alex Saab, que es el testaferro de Maduro, entre una de las cosas de que se las acusa es de sobornar a empresas, incluido al gobierno venezolano, para tener sobrecostes del CLAP. ¿Y qué es el CLAP? El CLAP son los Comités Locales de Abastecimiento y Producción, un nombre muy bonito para llamar a cartillas de racionamiento. Son cajas de comida básica que dan a Venezuela, a los venezolanos. Bueno, el gobierno las compra, a un sobrecoste, comida podrida. ¿Y quién hace dinero por el camino? Pues entre otras personas, Alex Saab. Bien, más cosas curiosas. Ya se había. ¿Qué hizo también Plus Ultra cuando recibió el dinero del rescate de Transmines a Ferro de Madrid? Pero sirvió para moverlo a través de otras empresas. El resumen y cada vez es que el rescate de Plus Ultra no fue el rescate de una compañía que estaba en quiebra. Fue una operación para blanquear dinero. Dinero que procedía de la dictadura de Venezuela y a su vez de petróleo, de oro y a saber de qué más. Esto es lo que sabía, se sabe ahora. Lo que se sabía de antes era algo bastante obvio. Y es que Zapatero se dedicaba a viajar a Venezuela para básicamente blanquear la dictadura venezolana. Era lo que se dedicaba. Y hacer así como que veía las elecciones que eran un fraude. Y hace poco también, bueno, hace ya años, supimos que Edmundo González, que fue en 2024 quien ganó las elecciones en Venezuela. Bueno, las ganó él porque María Corina Machado, que era la opositora, no la dejaron presentarse. Pero el caso es que este Edmundo González, cuando ganó las elecciones en Venezuela, fue presionado en territorio español, porque fue presionado dentro de la embajada española en Venezuela, que no deja de ser territorio español, para que firmase un documento donde básicamente reconocía la victoria de Maduro y le forzaron a exiliarse a España. Bueno, en todos estos procesos diplomáticos entre España y Venezuela, siempre o casi siempre está involucrado Zapatero.
1: Pues sí.
0: Y claro, todo esto se hace gratis porque blanquear una dictadura, a ver, siendo socialista y siendo demócrata, bueno, pues puede ser su explicación en, por ejemplo, unas joyas tasadas que encontraron en la caja fuerte de su despacho, que primero dijo que eran de su abuela y luego resulta que estaban tasadas en 1,3 millones de euros. Y todo esto va más allá, porque claro, al final es un nivel de degradación moral a niveles jamás vistos. Porque es básicamente hacer negocio y lucrarte de cartillas de racionamiento. Y que luego a cambio de todos esos negocios se supone o se dice, o se rumorea, que luego Zapatero le regalaron una mina de oro.
1: Pues, de hecho, es que la UDEF ha revelado que Zapatero cobró unos 200.000 euros por mediar con Bolivia para una empresa minera. Así que bueno, no te equivocabas tanto. Y es que la policía da por acreditado que Zapatero realizó gestiones para conseguir una reunión de directivos de este grupo con el ministro de Justicia de Bolivia.
0: Pues esto es el lobby. Esto ya no es que venga alguien y te soborne, es que el que soborno soy yo. El que hago lobby soy yo. El que amaño contratos soy yo.
1: El que se corrompe.
0: Medio. No es que el que

0: se corrompe. Es que el que corrompe a otros soy yo.
1: Eso mismo.
0: El que viene corrompido de fábrica soy yo. Y luego salta en los mítines y dice: ser socialista es trabajar mucho y tener muy poco. Pues tus joyas no dicen lo mismo. Todo el mundo tiene en su despacho unas joyas de 1.000.000 y pico de euros. ¿Y ahora cuál es la estrategia? No decir esto es falso. Es decir, bueno, pero es que esto ha prescrito. O bueno, es que estas pruebas vinieron de otro sitio. O bueno, no sé qué. Que eso quizás para un juicio valga. O no. Pero para condenar políticamente, da lo mismo. Da exactamente igual. Una de las preguntas que se suele hacer es ¿qué le debe el PSOE a Marruecos? Bueno, por encima de eso habría que preguntarse ¿qué le debe el PSOE a Venezuela? A ver, cuando vino Delcy Rodríguez a Barajas y descargó 21 maletas y ahí estaba, para sorpresa de nadie, Ábalos, el escudero. Bueno, tendría que venir más personas porque 21 maletas. Y que no ha pasado nada, ¿eh? O sea, eso fue un escándalo, muy bien, uy, no sé qué. Y ya. Que tampoco creo que sea casualidad que justo ahora que gobierna Trump, que han capturado a Maduro y a mucho de las personas cercanas, esté saliendo más información contra Zapatero. Porque claro, esto, una cosa es la corrupción que hay en España. Y otra cosa es que políticos españoles ayuden a un régimen de Venezuela que tiene sanciones por parte de Estados Unidos a blanquear dinero. Claro, cambia bastante la cuestión. ¿Y cuál es la reacción del PSOE? Decir, el PSOE no ha sido financiado ilegalmente. Y si lo ha sido, tampoco hemos utilizado ese dinero. Por muchas menos, dimite la gente. Aquí obviamente no va a dimitir nadie. Porque si dimiten es básicamente para entrar en la cárcel. Entonces, hay que ganar estas elecciones. O así lo piensa Pedro Sánchez. Y si no las puede ganar socialmente, pues hay que utilizar ciertas estrategias.
1: Pues sí. Porque la llamada Ley de Nietos dispara el censo exterior con unos 600.000 nuevos votantes para las elecciones generales de 2027.
0: Claro. Muchas veces cuando se habló o se habla de fraudes electorales, nos complicamos la vida demasiado con estrategias, con no sé qué, que luego nunca llegan a estar probadas. Hombre, justo antes de las elecciones aprobar bonos jóvenes, subvenciones a todo Dios, eso no es fraude en el sentido de comprar votos con dinero público. Y luego decir a los jóvenes, no, me tenéis que votar, porque vale, no tenéis futuro, no tenéis empleo, no tenéis vivienda. Vuestra formación académica cada vez vale menos. Si conseguís esa formación académica, a las empresas les vale todavía menos. Si conseguís ese trabajo, no va a ser de lo tuyo. Pero si es que es de lo tuyo, tampoco vas a tener un sueldo digno. Y si tienes un sueldo digno, no te preocupes, porque los precios de la vida, de la vivienda, van a estar tan caros que te da igual. Pero, problemas de Netflix. Bueno, pues eso da igual. ¿Por qué? Porque ahora te voy a subvencionar el verano, joven. Y ahora te voy a subvencionar el bono cultural. Porque eres tan pobre, porque al final es decir eso, eres tan pobre que no te puedes pagar un autobús tú solo. Es subvencionar la pobreza. Y subvencionar la pobreza nunca, nunca funciona. Porque las políticas públicas no deberían ser como no te puedes pagar el bus, te lo pago yo. Deberían ser, igual necesitamos más empresas. Igual nos estamos pasando con los impuestos. Igual tenemos que hacer algo para que los sueldos suban y los precios bajen.
1: Pues,
0: pero no, te vamos a subvencionar la pobreza. ¿Y qué mala es la derecha que te quiere quitar esas subvenciones? Y sale el PP y dice, no te preocupes, que si gobernamos tampoco vamos a tocar eso. Simplemente lo vamos a gestionar mejor. El cambio, la alternativa. Que esa es otra. Una de las razones también por las cuales Pedro Sánchez sigue ahí es porque tampoco hay una alternativa seria que ilusione a la gente. Es Pedro Sánchez se ha convertido en un meme. En un meme malo. ¿Pero qué hay al otro lado? ¿Qué hay frente a eso? Frente a... no hay nada. O hay continuidad, pero gestionando mejor.
1: Chao.
0: Entonces dice, vamos a hacer una ley de nietos donde básicamente permite acceder a la nacionalidad española a hijos y nietos españoles de origen que nacieron en el extranjero. Gente que probablemente no haya pisado España nunca, pero puede decidir sobre el futuro de España. ¿Y a quién van a estar agradecidos esas personas por haberles dado el pasaporte español? Pues yo creo que es evidente, se responde solo.
1: Otra medida más.
0: Otra de estas cuestiones, esa idea de poseer, de subvencionar la pobreza, era una noticia donde básicamente Ayuso quería o proponía o ponía en marcha un plan para construir viviendas asequibles a médicos jóvenes. O a personas sanitarias jóvenes en general. Claro, primero la definición de joven, que dices, no, menos de 35 años. O sea, me estás diciendo que vivo en un país que con 35 años no tienes la capacidad económica, siendo personal sanitario, siendo médico, de pagarte tu propia casa. Es tremendo, ¿eh? O sea, porque dicho así suena mal, pero es que la realidad es peor. Que no estamos hablando de gente, no, no, de gente cualificada, que se supone que son buenos sueldos. No puedes pagarte por ti mismo y tiene que venir el Estado a darte una casa. Porque eso tiene un nombre, que es comunismo, que es acabar con la propiedad privada. Y tampoco es nada nuevo. Pero al final es, nada es tuyo y todo es del Estado. Y como tú no tienes nada, dependes totalmente de mí. Y vótame a mí, porque si no los otros igual te lo quitan. Pero es que vamos con Venezuela. Esas cartillas del racionamiento donde Zapatero y toda esta gente supuestamente se lucraba, según publican los medios. Esa gente, para hacer esas cartillas del racionamiento, había una lista de un registro de quién podía y quién no podía. Pero es que lo de la propiedad privada no es cuestión de materialismo. Es cuestión de independencia. Es cuestión de libertad. Pero que no es de ahora. Ya lo decía la Escuela de Salamanca. Y Manu, vamos, se puede explayar.
1: Hombre, sobre el tema de la Escuela de Salamanca, sí, hicieron una muy buena, no voy a decir disertación, pues tampoco fue una disertación, pero sí que es cierto que debatieron mucho sobre la moralidad de este tema, sobre hasta qué punto, sobre todo era en el tema de los impuestos, fíjate tú, hasta qué punto se podía permitir ciertas tasas de impuestos porque se estaban pasando de listos. Ahí, por ejemplo, si alguno de ellos siguiera vivo a día de hoy, el concepto del IVA, o sea, montarían una revolución en contra de eso. Y cosas así, porque hoy nos quejamos, pero antes tenían menos impuestos y quejaban aún más. Fíjate tú, cómo han cambiado las cosas.
0: Pero bueno, Manu, a cambio tenemos una Renfe, que se estropeó el otro día, el AVE, para variar. Unos servicios públicos cada vez peor, una educación que la están degradando. Y la están degradando no tanto, no solo por faltas de recursos, sino por voluntad política.
1: Claro.
0: En el sentido de que, como no puede haber fracaso escolar, prohíbo suspender. Como no puede haber pobreza, prohíbo la pobreza. Por ley.
1: Claro, porque todo eso lo arregla.
0: Todo eso lo arregla en su cabeza. Es espectacular. Pero todas estas cosas que estamos viviendo hoy aquí en España son signos, es ese comienzo de lo que es el socialismo y lo que es el comunismo, que es, primero, no hay propiedad privada. Todo es el Estado. Y ya lo estamos viendo. La solución a la vivienda, construir viviendas públicas y que el Estado te las dé. Pero son del Estado, no son tuyas. Entre eso del Estado y de empresas privadas, de no tengas bici, te la alquilo yo. No tengas nada tuyo, las películas alquiladas, o sea, Netflix.
1: Pero en parte
0: ahí sí que... vamos a llegar a extremos de alquilar tu nevera por horas.
1: Sí, sí, sí, o alquilar tu propio colchón por horas. Pero también hay que admitir que no solamente es el Estado el que ha permitido que eso llegue hasta ese punto, ¿eh?

0: ¿Qué tal? Muy buenos días, muy buenas tardes y muy buenas noches. Martes 21 de julio. Ya hoy cumplimos el primer mes completo del verano. El tiempo no para, esto va deprisa. Y también es el primero de nuestros tres últimos programas de aire fresco del mes de julio y de la décima temporada. Una temporada, la primera completa, llamándonos Leo Radio. ¿Quién lo iba a decir, verdad? Parece que nos llamemos Leo Radio de toda la vida. ¿Qué es lo que tendría que haber sido? Porque gestiona radio, Radio 4G y BOM Radio. Nosotros siempre hemos estado muy orgullosos de todo lo que ha pasado aquí en esta casa en 10 años. Pero eran empresas que iban cayendo. En cambio, nosotros no. Nosotros, nuestra sociedad, no. Nuestro programa matriz, Aire Fresco, este que escuchas, no. Perfecto, se mantiene. Pero vamos, con una salud envidiable. Y entonces, pues tomamos la decisión, hace aproximadamente casi 2 años, nos pilló al inicio de la novena temporada, ya por el mes de octubre, cuando supimos que BOM Radio dejaba de existir. Y a contrapelo, pues tuvimos que inventarnos algo rápido. Fue un éxito, ¿verdad? Un éxito. Agradezco a toda la gente que nos ayudó a pensar. Leo Radio. Por lo tanto, esta décima temporada es la primera completa que finalizamos llamándonos Leo Radio. Que de nuevo, hay que decirlo, pues nos obliga a la reflexión, al detenimiento y por supuesto, al recuerdo. Una temporada que ha sido, yo no tengo ninguna duda, te lo dejo claro antes de que me sigas escuchando, ha sido la de nuestra consolidación. ¿Por qué? Bueno, han pasado muchas cosas. Empezamos allá por el mes de septiembre teniendo la gran suerte de entrevistar a un personaje que después ha marcado el devenir de la actualidad informativa a nivel nacional. Y lo tuvimos aquí. Os hablo de un personaje tan relevante como Koldo García, en prisión desde el pasado 27 de noviembre. Pero hasta ese momento, septiembre, octubre y todo el mes de noviembre, tuvimos ocasión de tenerlo aquí cuantas veces quisimos y vino a contarnos muchísimas cosas. Después le continuaron otros personajes de relevancia nacional no menos importantes, como Alvise Pérez, hoy eurodiputado y encabezando un partido, digamos, rebelde, ¿no? Se acabó la fiesta, que ha estado a punto de conseguir maravillosos resultados en Extremadura, en Aragón, en Castilla, León y en Andalucía. Resultados, muchos votos, pero no han dado sus frutos en diputados, en esos en esas elecciones regionales. Yo estoy convencido de que los terminará dando. Porque Alvise Pérez se ha convertido en una persona a la que critica a todo el mundo, pero hay que reconocer, si eres capaz de dejarte extremismos a un lado, que es un tipo que se ha encargado de denunciar tantísimas cosas que nadie le reconoció y todo el mundo le atacó y que hoy son realmente denuncias que han tenido muchísima trascendencia. De hecho, Ábalos y Koldo hoy están en la cárcel. Zapatero está contra las cuerdas y numerosos protagonistas de la vida pública, digamos, con relación directa con el Partido Socialista y con el gobierno, están imputados. Y todas esas investigaciones, todas nacieron de la mano de un tal Alvise Pérez que nosotros pudimos entrevistar el 29 de septiembre del año pasado. También tuvimos aquí a José Luis Ábalos, el que fuera mano derecha de Pedro Sánchez, secretario de organización del PSOE, ministro de Transportes y hoy también en la cárcel y nada menos que con una sentencia firme del Tribunal Supremo para 24 años. Bueno, también hemos tenido a lo largo del año a muchos otros y hemos tenido un final de ciclo también maravilloso, ¿no? Con el Sapo, con John Sapiella, el Sapo, y con esos bomberos USAR 13 que han estado salvando o intentando salvar vidas en Venezuela. Dos entrevistas recientes que nos han protagonizado, nos han hecho crecer muchísimo en redes sociales, gracias al trabajo también de nuestros compañeros. Una temporada, por lo tanto, para enmarcar, tanto en cuanto a esa audiencia a la que nos debemos, a esas decenas de clientes que se cuentan por decenas, iba a decir por centenares, no llega, cerca de casi 200 clientes que confían en nosotros a lo largo de todo el año y que son los que nos permiten seguir fuertes e independientes, quédate con eso, muy independientes, y a un equipo de compañeros sin los que todo esto pues no habría sido posible. Arabella, que ya no está, pero nos sigue apoyando, Ale Ronzani a los mandos técnicos, Rosa Arroyo en la parte administrativa, Samuel, que está dando sus frutos también a nivel técnico con su aportación en redes sociales, Adrián, que estuvo con nosotros los primeros meses de esta temporada, y un buen número de colaboradores que, ojo, sin ánimo de lucro, nos ofrecen sus secciones a lo largo de todo el año. Isaac Blasco, Piedad Rodríguez, Alfredo Agulló, Maribel Torres, Alberto Varela, José Luis Barceló, Elisio da Silva, José Antonio Aguilar, Carlos Dueñas, Cristina Alexandra, Francisco González, Matías Romá, Pepe Pérez Sirven y Santiago Alcarranza. Gracias a todos. Hoy empezamos a escribir el epitafio de este ciclo que inauguraba las dos cifras, la número 10. Por lo tanto, la siguiente ya será la número 11, para la que ya estamos trabajando. ¿Por qué? Porque queremos ofrecerte la mejor programación a partir del martes 1 de septiembre. Pero aún nos quedan estos tres programas, hoy 21 y mañana 22, aquí en nuestro estudio de la Avenida Jaime I, que hemos inaugurado también en esta temporada. Y el último, que será este jueves, día 23, lo haremos en Bodegas Fincal con nuestro homenaje a Encuentros Empresariales, un programa en el que ya en este momento que yo te hablo son 36 las empresas que se han sumado como patrocinadores o como colaboradores. Un programa en el que aprovecharemos para conocer mucho más la vida política de Villajoyosa. Tendremos a su alcalde Marcos Zaragoza, tendremos a sus concejales de Comercio y Seguridad Ciudadana, tendremos al presidente de la Diputación, con el que cerraremos el programa, pero también tendremos a los representantes de los moros y cristianos que se celebran esta semana en Villajoyosa y también a representantes del sector empresarial de este maravilloso pueblo de la comarca de la Marina Baja. 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Será este jueves, día 23.
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0: Toda la actualidad de este martes 21 gira en torno al maravilloso éxito de nuestra selección nacional de fútbol. Y como no creo que yo te cuente hoy nada que tú no hayas escuchado ya, o hayas leído, o hayas visto, sí quiero detenerme, aunque sean 30 segundos, en una reflexión que me apetece mucho. ¿Por qué? ¿Por qué nos sentimos todos tan orgullosos de ser españoles, de portar nuestra bandera cuando gana la selección española de fútbol? ¿Y por qué nos cuesta tanto sentir ese prestigio, sentir ese orgullo el resto del año? Yo me lo pregunto. ¿Sobre el partido? Bueno, yo creo que sobran los comentarios. Argentina jugó al fútbol, perdona, no jugó al fútbol, me he equivocado. Argentina no jugó al fútbol y España ha hecho un mundial memorable. No quiero entrar en detalles porque son muchos los argentinos que son amigos de esta casa y amigos de este que te habla, pero sí quiero remarcar ese momento. Y es que Argentina no jugó al fútbol y ellos lo saben. España hizo un mundial memorable. Pero hay más noticias, porque nada debe tapar la actualidad y hacer que nos salgamos de la línea. Estamos en manos de un gobierno corrupto y hay que seguir denunciándolo, porque este gobierno es déjame que te lo diga, gran culpable de que, entre otras cosas, también hayamos perdido mucha parte de ese sentimiento por lo nuestro, eso que yo reclamaba hace un momento. Hoy sabemos que no solo Sánchez es un presidente rodeado por la corrupción, pero de tal manera que negarlo es una demostración de su nula catadura moral. Hoy sabemos, atención, que Zapatero, el otro expresidente, es todo lo golfo que ya sabíamos. Les recomiendo la lectura del libro Zapatero en la diana de Trump, escrito además por un periodista de Benidorm, Isaac Blasco. Saldrán ustedes de dudas. Hoy sabemos que mintió en todo y además lo hizo delante de un juez. Plus Ultra sí se rescató con nuestro dinero, sin tener el porqué, a cambio de que este golfo se embolsara más de medio millón de euros. Y han pasado más de 2 meses desde que lo pillaron enjollado y todavía no ha explicado de dónde han salido esas piedras preciosas. Es un tipo que ha defendido dictaduras y debería acabar en prisión.
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0: Pues Ale, muy rápidamente tengo que decirte que se nos ha olvidado dar el avance y aunque sea un minuto me vas a permitir que diga que en estas 3 horas es Javier Jordá, el concejal de Comercio y Deporte de Benidorm, nuestro primer invitado. Luego tendremos a Pepe Pérez Sirvén con Tu Dinero Consciente. Después nos visitará un gran deportista de Benidorm, Manuel Vallejo, que acaba de traerse el trofeo Master 3x3 FIBA de baloncesto. Después cambiaremos y nos iremos a hablar con un buen empresario también de Benidorm, Juanmi Herrada, propietario de Aloha Beach y Restaurante Modesto. Cambiaremos para hablar de los problemas que tienen unos vecinos de Benidorm en la urbanización Mont Benidorm. Estará con nosotros Víctor Hernández y también ha confirmado su presencia aquí el concejal Francis Muñoz, obviamente, pues para dar la cara ante los vecinos. Y terminaremos el programa con 2 de nuestros colaboradores habituales. José Antonio Aguilar, desde Gijón, nos hablará de la Semana Negra de la novela en Gijón, en su sección Mundo Noir, y terminaremos con una renovada Piedad Rodríguez, que con su sección de Mujer a Mujer nos hablará de su nueva faceta, ojo, como modelo top, con más de 40 años y con un nivelazo. Con eso nos quedamos. Una cuña y empezamos.
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0: Durante la emisión de nuestro especial de la pasada semana en el nuevo Diva Imperium, tuvimos como invitado, entre otros muchos, al presidente de AICO, que ciertamente molesto dijo que no existía concejalía de comercio en Benidorm. Hacía alusión a la proliferación de los llamados supermercados 24 horas, de los que cada vez hay más y que, según los empresarios presentes en la mesa, incumplen bastantes normas que, por contra, han de cumplir todos los demás. Todo ello sin sumar que afean bastante las calles más comerciales de la ciudad. De igual manera, y a renglón seguido, hemos sabido que el Ayuntamiento de Benidorm ha hecho efectivas las primeras sanciones a viviendas turísticas por no disponer de los títulos habilitantes para ejercer la actividad. Son datos que traslada la Concejalía de Comercio cuando se cumple un año desde que asumió las competencias de inspección y sanción sobre estas viviendas turísticas. En este tiempo se han recibido 70 denuncias que afectan a 196 viviendas. De ellas, 107 contaban con el registro de vivienda de uso turístico, BUT, que expide la Generalitat Valenciana, estando por tanto en regla. Y respecto a las 89 viviendas restantes, 73 están en proceso de inspección y las otras 16 han sido propuestas para sanción, cuatro de las cuales que ya se han hecho efectivas, suponiendo un ingreso de algo más de 100.000 euros para las arcas municipales. Bueno, yo les cuento todo esto para que tengan ustedes constancia de la situación. Tengo conmigo al concejal de Comercio y de Deportes del Ayuntamiento de Benidorm, Javier Jorda. Javier, ¿qué tal? ¿Cómo estás?
5: Muy buenos días, Leo. Muy bien. ¿Qué tal?
0: Oye, esta es nuestra última semana de programa local hasta el 1 de septiembre. Y lo primero que quiero hacer, pues aunque sea muy rápido, es preguntarte por tus dos concejalías un poco a nivel de balance, ¿no? ¿Cómo está funcionando el comercio de Benidorm en esta primera parte del año 2026?
5: Bueno, hablar de comercio es hablar de generalmente de mucha actividad, ¿no? Tanto de lo que son establecimientos como también de hostelería y, bueno, todo lo que engloba la inspección de los comercios. Pues a tope. Como tú bien has dicho, hace un momentito, pues estamos también con la inspección de pisos turísticos, que nos adjudicamos lo que era esa competencia, y aparte también mucha inspección que tenemos en la vía pública, mesas y sillas, también establecimientos, no paramos, hay mucha actividad, y bueno, pues eso también equipara también mucha sanción, como hemos visto también de estos datos que arrojábamos con el tema de esos expedientes, ¿no?, que hayamos cerrado ya, y luego pues todos los que tenemos en marcha, y bueno, estamos haciendo una labor que es la de poner en su sitio y poner también un poquito bajo ordenanza. Entonces creo que la Concejalía de Comercio e Inspección tiene mucha actividad. Quien diga que no exista, creo que desconoce mucho.
0: Sí, sí, bueno, de eso venimos a hablar. Yo quería seguir un poco la línea. Es decir, ¿han cambiado las principales quejas del sector comercial o siguen siendo las mismas que el año pasado?
5: No, al fin y al cabo es, bueno, se centra los representantes de los comercios, en este caso de la Asociación de Comerciantes Independientes, fundamental mucho, ¿no?, la baja o la pérdida un poco de lo que eran las ventas en la zona de bajas emisiones, que nosotros, a nuestro parecer, incluso ha podido incentivar también la entrada de vehículos. Al final la gente ha ido por esos cauces, y luego pues también el poder adquisitivo. Nosotros, al fin y al cabo, lo que estamos haciendo es intentar facilitar a todo el mundo en Benidorm que pueda hacer turismo, que pueda venir, pueda comprar. Tenemos muchas campañas, ya no solo en la Concejalía de Comercio, sino también en Benidorm. Tenemos campañas, Benidorm te da más, tenemos también ahora una que queremos poner en marcha también de comercio local el día 21, y que estamos trabajando, y también pues un poco de visibilización, ¿no?, de todos los del comercio. Y luego, pues, en cuanto a la proliferación de supermercados turísticos, la ordenanza está para cumplirla. Sí que es cierto que estamos estudiando algunas alternativas también para poder inspeccionar también más cuestiones estéticas, pero bueno, es una cosa que estamos trabajando, que en breve se podrá ver. Y yo creo que esto no va de prohibir o no prohibir. Aquí lo que hay que hacer es inspeccionar y que todo el mundo cumpla con la ley. Y si nos molesta que haya algún tipo de establecimientos, o sea, es que hay una libertad.
0: Pero quiero hablar de eso. Quiero hablar, sí, de eso, porque yo no estoy para juzgar, yo estoy para intermediar, ¿no? Entonces yo no quiero darle la razón a nadie, quiero escuchar a todas las partes, porque posiblemente desde la Concejalía de Comercio también haya cosas que decir que quizás los comerciantes deberían mejorar. Pero vamos a seguir la línea. ¿Crees que tiene razón el presidente de AICO cuando dice que es inexistente la Concejalía de Comercio, o lo podemos catalogar de un exceso?
5: Para mí es un exceso, ya lo he dicho antes, que creo que puede ser el desconocer bastante el funcionamiento de la concejalía y un poquito de nuestra función, sobre todo nuestra función. Obviamente nosotros estamos para escuchar y para trabajar por el comercio de la ciudad, por la hostelería de la ciudad, por el turismo de la ciudad, por el deporte también en mi caso de la ciudad, y creo que no. Y la prueba pues está, pues todo el tema de inspecciones que estamos haciendo y toda la aplicación, tanto con los inspectores contra, como también con la policía local. Hemos estado también ahora haciendo unas intensificaciones en el tema de mesas y sillas en diferentes calles. Hay un buen resultado, la gente está bastante contenta. Nosotros estamos para aplicar la ley. Es decir, luego ya la actividad comercial o la actividad y los resultados, estamos para facilitar. No determinamos, no es determinante una actuación pública para poder ver un resultado en una contabilidad de un establecimiento.
0: De hecho, nos estás hablando ya, ¿no?, de esa campaña de inspección y sanciones. No sé si te puedo pedir que profundices un poco para que la gente entienda qué quiere decir esa campaña. ¿En qué consiste?
5: Sí, bueno, nosotros desde la Concejalía de Inspección Municipal, que va ligada a la Concejalía de Comercio, lo que hacemos es la vía pública, aplicar la ordenanza número 2 de uso de espacio público, y en cuanto a mal llamadas o, bueno, bien llamadas mesas y sillas, ¿no? Esa es una de las atribuciones que tenemos. También tenemos todo lo relativo a la publicidad, es decir, por ejemplo, también la campaña que hicimos el año pasado en establecimientos donde se podían exhibir algún tipo de artículo con un comentario sexual.
0: Correcto.
5: También, y funcionó muy bien. De hecho, tuvimos una repercusión que salimos también en medios nacionales, y luego pues también todo el tema también de competencias. Sí que es verdad que hay cosas, pues el tema que van más por consumo, porque va a Concejalía de Consumo y compañera Mónica Gómez, que ya estamos hablando también, pero al final es un poco aunar como administración, ¿no?, para que se haga cumplir la ley. Obviamente Benidorm ahora mismo está muy por encima de lo que es el volumen normal que suele ser en invierno, pero se actúa conforme al plan que tenemos de estrategia de la inspección y también un poco con la demanda, ¿no? Esto es como todo.
0: ¿Puede hacer más la Concejalía de Comercio o está haciendo todo lo que está, digamos, en su mano y dentro de la ley?
5: Al fin y al cabo, nosotros hacemos lo que la ley nos permite. Es decir, nosotros tenemos un máximo autorizable en cuanto a mesas y sillas, pues el servicio de inspección pasa, gira inspección, se avisó en este caso en algunos establecimientos, en algunas de hostelería, en algunas calles, que se le daba un plazo de 48 horas, han cumplido, están cumpliendo. Lo que pretendemos nosotros es eso, hacer aplicar la ley.
0: ¿Le puede el concejal de comercio decir que no? ¿Que no abra un comercio? ¿Se lo puede decir?
5: Obviamente tenemos unos mecanismos que también va por las declaraciones responsables, etcétera, y bueno, y también es otro departamento, que es el departamento de aperturas. Al fin y al cabo, cuando hablamos de... Al final es el ente, ¿no?, la administración.
0: Pero no le puede decir que no.
5: Pero no se le puede decir que no, porque hay un artículo en la Constitución que dice que, bueno, hay una...
0: Yo sé dónde voy, ¿eh?
5: Cuando la gente pueda... Otra cosa es que nos guste o no nos guste, o que nosotros podamos entrar en lo que es las labores de algo que no está permitido. Es decir, no se puede la venta de alcohol, no se pueden determinados artículos, pero en eso se trabaja. Sistemáticamente, yo no puedo decirle a una persona que no. Hemos intentado ver otras vías para el tema de como se los ponía de ejemplo en otras ciudades, y no puedes entrar tú en un eje comercial de un sitio y decirle no puedes montar esto.
0: Hablamos de ordenanzas, ¿no? La ordenanza contempla, o sea, ¿existe alguna manera de aminorar la proliferación de negocios del mismo estilo? ¿Eso lo contempla la ordenanza?
5: La ordenanza no contempla eso.
0: Es decir, que podría... incluso en una misma calle, ser todos los negocios del mismo estilo.
5: Al final, o sea, la libre competencia, es que tampoco podemos ponerle puertas a...
0: No, pero yo quiero explicarlo, quiero que la gente entienda que esto no es una competencia de la Concejalía de Comercio.
5: No.
0: No lo es.
5: No lo es. La apertura, en todo caso, pero que aún así es lo que decimos. Al final, una persona va con un plano técnico, con una declaración responsable, es decir, o sea, si cumple con la ley. Al final, la ley, una ley autonómica, es la que tiene que cumplir, y la ley número 10, y al final es que dice, la labor de inspecciones es hacer cumplir que eso se cumpla, o sea, hacer todo lo posible para que eso se cumpla.
0: Por lo que entiendo yo que el colectivo de comerciantes, ahí con este caso, lo que podría es quejarse siempre y cuando no se cumplieran las normas establecidas.
5: Y es que así lo hace, y es así. O sea, en algunas situaciones pues pueden presentarse o pueden personarse, y es labor tanto de la policía como de la Concejalía de Inspección, como se está actuando en muchos cierres que se están llevando a cabo por actividades que no cumplen. Realmente es el trabajo también, un poco, creo yo, de la Asociación de los Comerciantes, igual que también de los hosteleros, ¿no? Es un poco ayudarnos a nosotros también a aplicar la ley, en el sentido de que no llegamos, el ojo nuestro a veces no llega a determinados sitios. Coño, para eso está también los representantes, ¿no? Quiero acabar, que no creo que no haya una existencia, creo que tampoco es el sentido de las palabras que puede haber dicho. Creo que nosotros trabajamos codo con codo. Yo también pregunto mucho, intento estar en la calle, tú me conoces, y al final lo que pretendemos es que tanto en verano como en invierno, sobre todo ahora en esta temporada estival, que todo el mundo podamos trabajar bien, que todo el mundo hagan su sus números, sus ventas, y al fin y al cabo, pues lo que dije también en el último programa, ¿no? También es una labor también del empresario el reinventarse y el hacer
0: bueno, un poco ahí voy. Yo te voy a hacer una pregunta que sé que no es fácil, ¿no? Pero que claro, hay que ser valiente también a la hora de contestarla. Es decir, ¿son también culpables los propietarios de locales seducidos por el precio que estos negocios están dispuestos a pagar?
5: Yo creo que, Leo, no es una cuestión de poner culpables, ¿no? Al fin y al cabo, cada uno busca su bienestar.
0: Vamos a quitar culpable y vamos a poner responsables.
5: Responsables. No, al final estamos en un sistema.
0: Es decir, si yo tengo un local, y a mí me viene una empresa y me ofrece el doble que otra, no entro a valorar qué negocio va a poner, si me paga, ¿no? Voy por ahí, ¿no?
5: La visión que tiene el
0: por lo tanto libertad. No, claro, es que si no quieres contestarlo tú, lo contesto yo, no tengo ningún problema. Entonces, claro, el propietario del local también es, en parte, es responsable por, no sé si llamarlo codicia, pero en cualquier caso, obviamente, si te paga más un negocio que sabemos que estéticamente no va a ser el mejor para la zona ni para la calle, sí, el propietario de ese local vacío va a ganar más dinero, pero la imagen general de la ciudad va a salir empeorada.
5: Ahí lo que nosotros, es nuestro trabajo en ese sentido, es trabajar para que cumpla con esa imagen de esa ordenanza, y si no, pues intentar, pues, y por qué no decirlo, modificar en algunos aspectos para poder hacer una ordenanza, una legislación en ese sentido, donde haya un mínimo de decoro, un mínimo de ornato y una mínima estética. Es todo muy subjetivo, Leo.
0: También. Sí, es todo muy subjetivo.
5: Porque al fin y al cabo, lo que para ti puede ser de una manera, a mí puede ser de otra. Lo que sí que tengo claro, y esto lo estamos estudiando muchísimo desde la concejalía, es ver qué podemos hacer en determinados aspectos, no solo con los comercios turísticos, sino los comercios en general, en adecuación de fachadas, adecuación un poco también de letreros, vinilos. Estamos trabajando en ello. Yo solo te puedo decir eso, y creo que a final de año podemos tener algún resultado.
0: ¿Qué campañas y actuaciones tiene previstas la Concejalía de Comercio de aquí hasta final de año? Sé que ha empezado a decirnos una para el 21 de agosto, ¿no?
5: Sí, a ver, básicamente nos centramos en una que comenzamos el año pasado, que era Tu Comercio Crece, era poner en valor todos esos comercios, establecimientos de gente de Benidorm, bueno, de Benidorm o de fuera de Benidorm, que tengan su establecimiento en Benidorm y que ofrezcan algo pues comprometido con la sostenibilidad. Cualquier comercio que ofrezca algo diferente, de kilómetro cero, de proximidad, o cualquier persona que haya hecho marca propia. Tenemos 20 y pico establecimientos y estamos yendo a más. Hemos hecho en la página web del ayuntamiento una especie de guía en la que puedes encontrar todos y cada uno de estos sitios, con la foto, con la persona que está dentro. Al final, nosotros lo que hacemos es dar visibilidad a ese comerciante, a ese establecimiento o a esa empresa, para que puedan acceder y poner en valor esa labor que hacen. Y luego también, más adelante, lo que haremos será también una serie de talleres y una serie de charlas para poder enfocar la venta online, tema de marketing, tema de redes sociales, etcétera. Y luego también queremos hacer un market. Dentro de esa campaña de Tu Comercio Crece, estamos cerrando ya con una chica, una empresaria local, pues un pop-up que quiere realizar aquí en la ciudad. Creo que tenemos también el sitio, no puedo adelantar mucho, pero bueno, os diré enseguida, pues para poner en valor el comercio local, para poner en valor todos los establecimientos que cumplan los requisitos para, digamos, hacer una feria, una exposición y un poco un encuentro, ¿no? Digamos que eso es la idea que queremos, para luego también trasladarlo a la calle, es decir, los comercios de la ciudad, trasladarlos a la calle, que la gente lo pueda ver. Luego tenemos el Nid del Castell también. Tenemos también la campaña Bueno Consumo, que vamos, salvo el cartón.
0: Ya se están aprobando por parte de la Diputación las ayudas.
5: Lo haremos a final de año. Y luego, pues, son todas las acciones que nosotros intentamos, ¿no? En pro del comercio y en pro también de la actividad empresarial, que entendemos que podemos hacer con nuestros empresarios.
0: Vamos a dedicarle 5 minutos al deporte, que ya no estoy aquí hasta el 1 de septiembre. A ver, ¿qué destacarías como concejal, para no ser yo quien se equivoque con la pregunta? ¿Qué destacarías, qué resumenarías de lo que es la actividad deportiva de la ciudad de Benidorm, que tenemos la tendencia a centrarla excesivamente en el fútbol y el balonmano, y Benidorm genera mucho deporte,
5: tiene,
0: ¿verdad?
5: Tiene mucho. Tenemos un equipo en primera división de voleibol, hemos tenido muchísimos encuentros, hemos tenido un campeonato también, bueno, hemos tenido un CESA, que es el, digamos, campeonato de España de Asociaciones Autonómicas sub-14, hemos tenido el torneo élite, aunque no quiero hablar de fútbol, porque fútbol también
0: sí,
5: tenemos.
0: Sí, no, también, sí,
5: el
0: claro.
5: Torneo élite sub-19, que se clasificó y han sido campeones de Europa, la Selección Española. La Selección Española sub-19 se clasificó aquí,
0: correcto,
5: contra Holanda y contra, bueno, correcto, dos encuentros más. Luego, pues tenemos muchísima actividad municipal, tenemos ahora nuestra escuela multideportiva, tenemos todo tipo de deporte. Ahora tenemos a una persona,
0: sí,
5: Manuel,
0: aquí a Manuel Vallejo,
5: que ha estado entrenando también en nuestras instalaciones, y bueno, es un chico que ha afincado aquí en Benidorm y ha jugado un torneo 3x3 y se ha ido a Grecia, creo que es Grecia donde
0: sí,
5: ha jugado,
0: en Grecia, sí.
5: Y se lo ha traído.
0: Vale, medalla de bronce, ¿eh? Ahora le entrevistamos.
5: Creo que el deporte está bastante vivo en la ciudad y luego, pues bueno, tenemos ahí muchos proyectos que van a salir, que estamos pendientes también de trámites administrativos. Tenemos la pista de atletismo, que también contamos en presupuesto con la redacción del proyecto. Tenemos también muchos arreglos. Ahora mismo estamos ya en este parón de los clubs. La ciudad de Antonio López, hemos cambiado varios banquillos. Ahora empezarán también con las lonas, tanto en la Nerea.
0: Me preguntaban por esas dos cosas, me preguntaban. Por un lado, porque a principios de este año se anunció que la pista de atletismo estaría a lo largo de 2026 lista, pero claro, estamos prácticamente en agosto y me pregunta que en qué situación se encuentra actualmente este proyecto.
5: Pues yo creo, como te he dicho antes, que en un par de meses se llevarán a cabo los pasos pues para poder hacer ese desbloqueo, ¿no?, de la pista de atletismo, y yo creo que es una cuestión más pronto que tarde. Y en cuanto al resto de instalaciones, tanto en Antonio López como en Folletes, pues se están invirtiendo. Ahora mismo hemos cambiado el cartel en un primer momento de Antonio López. También tenemos el cambio

0: Concejal, que Benidorm ha demostrado durante este Mundial que es una ciudad absolutamente entregada a la pasión por el fútbol. Sí, la afición ha llenado bares, ha llenado locales, ha conseguido completar el aforo de recintos como el Auditorio Julio Iglesias y el Skyfest. La pregunta que me hacen es la siguiente. ¿Se va a trabajar para que Benidorm pueda recibir la Copa del Mundo en una futura gira o incluso contar con la visita de algunos integrantes de la selección?
1: Esto segundo es un poco más difícil, porque en verano ya sabes como tal, pero sí, sí que mi idea es, y ya de hecho estamos ya, lo estaba comentando con un par de personas, pues eso, como se hizo ya la otra vez, en el año 2010, que se trajo a la Copa del Mundo, pues hombre, a mí me encantaría poder hablar con la federación o con los responsables y poder traer esa copa, pues no al ayuntamiento, pues al Estadio de Folletes o a un sitio donde todos los benidormeses puedan verlo, sobre todo por ese compromiso, tanto en los bares, calles, las plazas donde Benidorm se han habilitado, como también pues esa labor que se ha hecho también, que Benidorm ha cogido y acoge. Luis de la Fuente estuvo hace unos años también aquí y bueno, yo supongo que a lo mejor le hace ilusión también que venga la Copa del Mundo aquí, y sobre todo lo que he dicho antes, ese torneo élite de clasificación donde nuestra selección sub-19 se clasificó, y es que encima hace una semana ganó la Eurocopa. Creo que lo merecemos.
0: 30 segundos, ¿qué te ha parecido el Mundial de España? ¿Y te ha dado una cierta vergüenza la actuación de Argentina en la final?
1: Para mí, la actuación de España, impecable. Lo estaba viendo el otro día con el alcalde en una de las pantallas y estábamos nerviosos, pero decía, es que confío en este equipo. Es la primera vez que confiaba en que no iba a perder la pelota, ¿verdad? Que tienes el dominio dentro del campo, la tienes en el campo contrario, la tienes en defensa. Era cuestión de tiempo y el tiempo llegó y se marcó. Y luego, no, es una... Al final los comportamientos son muy pasionales. Es el carácter, ¿no?, que pueden tener determinados equipos, ¿no?, y determinadas aficiones. Creo que al final sobran los comportamientos, ¿no? Al final las zanganas, el recriminar a una persona que se tape la boca, ¿no? Pero bueno, también forma parte del espectáculo del fútbol, creo.
0: Ya. Bueno, con eso lo dejamos. No vamos a enturbiar lo que es un éxito absolutamente descomunal.
1: Que haya alegría y que nos olvidemos un poco ya de todas las penurias, y esta semanita disfrutemos.
0: Javier Jordá, concejal de Comercio y de Deporte del Ayuntamiento de Benidorm, pues ha tenido la amabilidad de acompañarnos en esta última semana de aire fresco aquí en Leo Radio, y seguro que en la primera semana del mes de septiembre volverá a estar aquí con nosotros para hablarnos, pues eso, de cómo ha ido el verano a nivel comercial y también para hablarnos de ese inicio de temporada a nivel deportivo. Muchísimas gracias.
1: Gracias a ti, Leo, siempre.
0: Un fuerte abrazo.
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7: España, la bicampeona del mundo, además de un fútbol sobresaliente, tuvo un comportamiento ejemplar durante el campeonato. Y algunas de las virtudes que mostró la selección de Luis de la Fuente reflejaron valores que otras selecciones españolas campeonas de diferentes disciplinas ya habían mostrado. Una vez más, el deporte sirve como ejemplo a la sociedad. La paciencia, la ausencia de nervios, el saber estar, transmitir calma, transmitir serenidad, son claves en un comportamiento digno de alguien a quien admirar. El grupo ha cautivado por motivos que van más allá del juego y de las conversaciones en la barra del bar o en la máquina del café. La selección ha atraído a muchos no aficionados por lo que transmitía más allá del puro fútbol. Bueno, pues hoy, último programa de Tu Dinero Consciente, Pepe Pérez Sirvén ha elegido un tema memorable, lo que una selección campeona puede enseñarnos sobre el dinero. Último programa, como te digo, de esta sección hasta dentro de 5 semanas, y obviamente Pepe, que está ojo a visor a todo lo que nos rodea y resalta, ha tenido la oportuna y acertada visión de conectar los valores que impregnan a una selección como la que acaba de ganar el Mundial con el valor real del dinero, que a la gran mayoría les suena lejano y que, escuchando esta sección, nos cuesta mucho menos entender. Insisto, lo que una selección campeona puede enseñarnos sobre el dinero? Querido Pepe Pérez Silven, ¿cómo estás?
8: Muy buenas, muy bien.
7: La verdad es que has estado súper oportuno, a pesar de ser la última vez, ¿no?, de esta sección, pero creo que el momento...
8: De esta temporada. Claro, amenaza con volver en la 11.
7: Amenaza con volver. No, pero me refiero a que has estado muy, muy hábil, ¿no? Porque hoy cerramos, como tú dices, ¿no?, la décima temporada de Tu Dinero Consciente, y además lo hacemos en un día, pues eso, muy especial, con España celebrando un campeonato del mundo. Imagino que hoy el dinero y el fútbol los vas a unir, tendrán sí, claro, mucho que ver.
8: Muchísimo.
7: Venga, pues adelante.
8: Sí, además, a mí siempre me gusta el primer programa y el último hacer o una recopilación o hacer algo más memorable, algo más chulo. Y es que me lo han puesto votando, ¿no? Nunca mejor dicho. O sea,
7: correcto,
8: la selección española ha ganado el Mundial. O sea, qué mejor manera de terminar la décima temporada con decir, oye, España ha ganado el Mundial. Pero claro, mi sección va de dinero. Entonces, estuve viendo que hay muchos paralelismos con lo que ha hecho la selección española o lo que hace un equipo ganador con el dinero.
7: Pero, ¿porque cuando vemos a un equipo levantar una copa solo vemos el resultado?
8: Cuando vemos a un equipo levantar solamente vemos el resultado, pero detrás hay muchísimo trabajo. Entonces, lo que...
7: Claro, no vemos, por ejemplo, los entrenamientos.
8: Claro. Hay tantísimas cosas que no vemos, entonces yo directamente voy a pasar, porque he visto que me he dado cuenta que me he puesto a escribir y me he pasado tres pueblos.
7: ¿Cómo?
8: Voy a ir directamente.
7: ¿Tres? No. ¿Te ha pasado? No, no sé cuál informe te habrás guardado tú. ¿El primero o el segundo? ¿Tú eres capaz de haberte guardado el primero?
8: No, el segundo.
7: Entonces, señores,
8: voy a ir directamente
7: señores,
8: a los puntos.
7: Pepe Pérez
8: clave.
7: Sirven, le dije ayer, Pepe, pásame un avance de lo que quieres hablar mañana. Y me pasó 52 folios. Le llamé por teléfono y dije si se había fumado un Pedro Porro.
8: Sí, pues mira.
7: Pedro Porro.
8: Pues mira, de lo que están hablando, el marcador es el patrimonio. El entrenamiento son los hábitos. Entonces, al final, eso he puesto Marías. Mira, una selección no gana el Mundial en la final, lo gana durante muchos años.
7: Correcto.
8: Con el dinero pasa exactamente lo mismo. No existe una inversión mágica, ni un golpe de suerte que sustituya los buenos hábitos. Las finanzas sanas se constituyen con decisiones pequeñas. Ahorrar todos los meses, gastar menos de lo que ingresas, evitar deudas innecesarias. Y claro, cuando estoy diciendo estas cosas, el oyente dice, uff, qué pereza, ahorrar todos los meses, uff, qué pereza, gastar menos, uff, qué pereza.
7: Claro,
8: pues seguro que
7: también,
8: los jugadores que ahora han ganado el Mundial, no hace un mes, pero igual hace 15 años, cuando empezaban a entrenar los primeros, hay que levantarse un sábado a las 8 de la mañana.
7: Bueno,
8: cuando
7: yo he escuchado varias entrevistas al abuelo de Pedro Porro, precisamente, que se ha convertido en un tío muy simpático este Mundial, y el hombre pues hablaba desde los 4 años llevaba a Pedro Porro a todo tipo de partidos de Benjamines, de Alevines, de infantiles, por Extremadura, por Andalucía,
8: fíjate
7: todos los
8: que,
7: fines de
8: fíjate
7: semana.
8: Que esta selección lo bueno que tiene es que no tiene una estrella que debería tenerla, que es Lamine. Pero pues, no ha brillado como una estrella, como han brillado en otras selecciones, pero ha sido un equipo y ha sido una familia, porque de hecho conocemos al abuelo de Pedro Porro, al hermano de Lamine Yamal. Es que hay ciertos jugadores que a familia les han involucrado.
7: Sí, estábamos hablando, pues eso, que las finanzas sanas se construyen con decisiones pequeñas.
8: Sí.
7: Que eso, trasladado al objetivo que hoy nos trae Pepe, lo que viene a decir es que cuando se gana un Mundial solamente nos fijamos en que... ¡Ah! Claro, como han ganado el Mundial, les van a dar pues cerca de 1 millón de euros a cada uno ya. Pero
8: no,
7: oiga,
8: pero claro,
7: ¿sabe usted lo que han luchado hasta
8: exacto.
7: llegar al Mundial?
8: Luego, el segundo punto, que es lo que estamos diciendo, que una persona no gana un Mundial, lo gana un equipo. En una selección, cada jugador tiene su función. Y esta parte a mí me encanta porque es que mola mucho. Con el dinero pasa lo mismo. Cada jugador tiene una función. El dinero es lo mismo. No basta con ahorrar, no basta con invertir. No vale con ganar mucho dinero. Necesitamos un equipo financiero. El fondo de emergencia, que ya hemos hablado en alguna de las secciones de este programa, es importante porque nos protege. El presupuesto organiza. La inversión te hace crecer. Los seguros reducen el riesgo. Y en todos los equipos hay portero, defensa, mediocampo y delantera.
7: Correcto.
8: Pues al final cada jugador tiene un rol. El defensa igual son los ahorros. Y el ataque son las inversiones. Pues hay que saber ahorrar y hay que saber invertir. Porque muchas veces el mayor enemigo de nuestras finanzas no está fuera, está dentro de nosotros.
7: Totalmente. Bueno, yo diría siempre.
8: Sí, bueno, sí.
7: Siempre, no muchas
8: al final,
7: veces.
8: Es como un eufemismo y de casi siempre, porque siempre dejas un poquito... Venga, va, hay un 5% que se deja.
7: Claro, yo creo que aquí la clave está en saberle explicar al oyente que todos queremos la copa, pero claro, no todos queremos entrenar, ¿verdad?
8: Exacto. Porque al final todo el mundo quiere tranquilidad económica, pero después llega la parte menos atractiva. revisar gastos, hablar de dinero, ahorrar, esperar, ser constante. Y ahí aparece una palabra clave que funciona tanto para el dinero como para la selección.
7: Y
8: que
7: para la vida misma.
8: Y para la vida, la disciplina. Porque la motivación en realidad dura poco. Aunque tú visualices levantar la Copa del Mundo, eso motiva mucho. Pero si te dicen, haz 50 flexiones, y ahora otras 50 flexiones, y haz, a la tercera vez que te dicen, haz otras 50 flexiones, aunque tú te visualices levantando la Copa del Mundo, ya no te motiva. Si no tienes disciplina, amigo, eso se va. Sí. Y lo mismo con el ahorro. Ahorra 50 euros, al mes siguiente ahorra otros 50 euros, al mes siguiente ahorra otros 50 euros. A la tercera vez que ya te visualizas con ese coche, o en ese viaje, o en lo que, llámalo X, ya necesitas una disciplina, que ya sea un hábito, cambiar tus modelos y ir cambiando para...
7: Hay una frase que pones aquí que me encanta. Uh-huh. Si esperamos a ahorrar lo que sobra a final de mes, normalmente no sobra nada.
8: Por eso, en alguna sección de este programa ya he dicho que págate a ti primero. Tú coge y cuando recibas la nómina, coge una parte y directamente destínala al ahorro. No te esperes a final de mes.
7: Correcto.
8: Empieza al principio y que ese dinero no cuente
7: para
8: ti.
7: Que ese dinero ya no cuente, correcto.
8: Porque al final la disciplina vence a la emoción.
7: Vence a la emoción, correcto, sí.
8: Porque muchas malas decisiones económicas no nacen de la falta de conocimiento, nacen de las emociones. Compramos por ansiedad, gastamos para impresionar, invertimos por euforia y vendemos por miedo. Y al final ese me lo merezco, o cuando está cayendo la bolsa y voy a vender porque no quiero perderlo todo, o esto lo tiene mi vecina, yo también lo compro porque quiero ser igual que ella. Son emociones, son sensaciones que no, no...
7: Me encanta, de verdad, me encanta esa reflexión, la quiero repetir. Compramos por ansiedad, gastamos para impresionar, invertimos por euforia y vendemos por miedo. De verdad que es un gran resumen a todo esto. Por eso una regla sencilla que puede evitar muchos errores sería esta que nos vas a contar ahora, ¿no?
8: Sí.
7: Antes de una compra importante...
8: Espérate 24 o 48 horas. Mira a ver si lo necesitas de verdad, porque ese lo necesito... Mira, si es que me pasa con mis hijos, que al final los hijos son muy, muy buen fiel reflejo de lo que ocurre. Llegan... Y quieren el último squishy, que es un juguetito que se... Sí. Lo quiero ya, es que lo quiero, es que lo quiero. Se lo... Venga, va, al final, cedes de vez en cuando. Llegan a casa y lo tiran.
7: Me lo
8: tiran al suelo. No, ¿dónde está la tablet? No, coge la Barbie. Oye, ¿y esto que acabas de comprar ahora? No, pero para luego. Y al día siguiente ya ni se...
7: Ya no es tan urgente.
8: Entonces, sí. Como... yo también fallo en ese
7: no,
8: sentido.
7: Pero
8: bueno, o sea, también es una manera de educar, ¿eh? O sea, yo te consiento,
7: claro.
8: Pero luego te hago ver que nos hemos equivocado, tanto tú como yo.
7: Correcto. Sí, no, pero eso pasa en todo, es así.
8: Mira, fíjate, o sea, ya vamos al quinto punto, los campeones también pierden. Antes de ganar un mundial hay derrotas, de hecho hay veces que desde la derrota también se aprende. Todos cometemos errores, lo importante no es no equivocarse o hay que restarle importancia al equivocarse, lo importante es aprender. Sí, mira, esta frase la he utilizado a veces pero me encanta, unas veces se gana y otras se aprende.
7: Qué bueno.
8: Cambiar se pierde, pues si aprende, lo cambia todo. Porque si tú te dices frases como soy un desastre con el dinero, no te ayuda para nada, te machaca y no te sirve de nada. Estás pensando en tu parte negativa. Sin embargo, si dices, este mes me he equivocado, no he podido ahorrar, ¿qué puedo hacer diferente el próximo? ¿En qué me he equivocado? ¿Por dónde se me ha ido el dinero?
7: Disciplina, sí.
8: Si tienes,
7: método.
8: Si tienes un presupuesto, ¿qué rollo? ¿Tienes un control de gastos? ¿Qué rollo? Y lo vas desarrollando, el qué rollo se convierte en, oye, empiezas a ver resultados. Cuando tú vas al gimnasio al principio no tienes músculo, pero cuando llevas unas semanas y empiezas a ver que estás un poquito más fuerte y no lo nota nadie, solamente tú ya te motivas. Y cuando ya de repente tú ya dejas de darte cuenta porque ya lo ves normal y los demás se dan cuenta y te dicen, oye, estás mejor. Y dices, ahí va, que ahora ya es que no lo noté yo, es que lo notan también los demás.
7: Correcto. Porque como tú dices, ¿no? La tranquilidad se construye, claro, obviamente hay que trabajársela, no es una cuestión de un día para otro.
8: Claro, pero... al final es que la confianza financiera no aparece por arte de magia, se va construyendo. Cuando tienes un fondo de emergencia, primero cuesta hacerlo, pero cuando ya lo tienes, da gusto decir, oye, mira, no, o sea, hablas con alguien, este mes me va mal porque mira lo que me ha pasado, se me ha roto el coche, la lavadora, tal, tal, tal, y no sé de dónde voy a sacar el dinero. Y tú dices, oye, mira, yo estaba en tu situación, pero aprendí a ir ahorrando poco a poco y tener un colchón.
7: No te equivocas, es una situación que yo me aplico hace bastantes años y efectivamente funciona muy bien. Uh-huh. La tranquilidad de saber que no dependes exclusivamente del día a día.
8: Claro, si tienes ese colchón de seguridad, si sabes cuánto gastas, si sabes controlar tus deudas, si cuando reservas una parte para el futuro, eres consciente de que, oye, lo estoy haciendo conscientemente.
7: Sí, sí.
8: Para las vacaciones del año que viene. Mira, el año pasado me fui, pedí un préstamo al banco para irme de vacaciones. Ha pasado un año, he sido capaz de no pedir ese préstamo y el año que viene ya estoy ahorrando para las vacaciones del año que viene.
7: Fantástico, sí, porque también lo que dices aquí, ¿no? Ahorrar no significa dejar de vivir.
8: No, claro, claro, claro.
7: No tiene
8: claro.
7: Nada que ver.
8: Al final, significa cuidar la persona que va a ser dentro de unos años. Al final, un fondo de emergencia no solamente es guardar dinero, es guardar tranquilidad.
7: Correcto. Cada euro debería tener una misión, Pepe.
8: Sí, es un poco lo que hemos hablado con la selección española. O sea, que cada jugador sabe cuál es su función. Y con nuestro dinero debería pasar lo mismo. No todo el dinero sirve para lo mismo. Una parte paga los gastos. Otra parte protege imprevistos. Otra financia tus sueños. Otra construye el futuro. Y cuando cada euro tiene un destino, desaparecen muchas decisiones impulsivas.
7: Son frases que vale la pena remarcarlas, ¿no? Porque creo que aquí está el quid de esta sección, ¿no? No todo el dinero sirve para lo mismo. Mm-hmm. Es importante. Una parte, claro, para gastos. Otra para imprevistos, que es lo que acabamos de comentar. Otra para financiar tus sueños. No somos nadie si no tenemos sueños que podamos llevar a cabo alguna vez en la vida.
8: Claro.
7: Es la sal de todo esto, ¿no? Y otra parte de nuestro dinero construye el futuro. Hay que estar pensando en que tenemos que, claro, el futuro se acerca y no siempre vamos a tener las mismas fuerzas, eso es verdad.
8: Claro, y mira, para diferenciar muy bien, cuando tú, cuando me refiero a que una parte va a gastos, un defensa tiene que dar un pase seguro. Tiene que tener claro cuánta cantidad es, de qué manera, y los pases de los defensas son seguros. Una parte del dinero, que es para inversiones, puede ya ser el extremo que va regateando. Si regatea un extremo
7: y se
8: equivoca, y le quitan el balón, no pasa nada en tres cuartas partes del campo. Pero si te quitan en defensa, entonces, con los primeros euros que son para ahorrar, son para ahorrar. Con eso no te la juegues. Ahora, cuando ya tienes los últimos euros que significan, no, esto lo voy a invertir a ver si hace que se multiplique mi dinero.
7: Para el futuro.
8: Ahí ya es importante saber dónde vas a invertir, o sea... Pero ahí sí que puedes encarar al rival, intentar driblarlo, a ver si marcas gol.
7: Sí, asumir algún riesgo.
8: Asumir,
7: ¿no?
8: Ese riesgo.
7: Ese sería el delantero.
8: Exacto.
7: Bueno, oye, no juegues mirando todo el tiempo el marcador. Desde luego, y son frases que tienen todas que ver
8: todas.
7: Con el ámbito deportivo.
8: Claro, al final, es evidentemente, cuando estás jugando un partido de fútbol, si vas ganando no es lo mismo que si vas perdiendo. O sea, atacas más o defiendes más. Pero al final, no mires todo el tiempo el marcador. No te compares. Tú ves haciendo tu caminito, poco a poco, como si fueras 0-0. Entonces, un equipo no puede estar pendiente de cada minuto del marcador. Tiene que pensar en la siguiente jugada. Con el dinero pasa lo mismo.
7: Sí.
8: En lugar de preguntarnos constantemente cuándo seremos libres financieramente, podemos preguntarnos qué pequeña decisión puedo tomar esta semana para mejorar mi economía. Yo qué sé, revisar una suscripción, automatizar un ahorro, hablar con tu pareja sobre el dinero, eliminar una deuda. Una sola jugada, apuntarse en un curso de libertad financiera. Pequeños pasitos que te vayan llevando a esos grandes resultados, porque llegan haciendo pequeñas cosas.
7: Es que parecen menores, ese gasto que siempre hemos llamado el gasto, ¿cómo era? El gasto del café y todas estas cosas, ¿sabes?
8: Sí, hay gastos fantasmas.
7: Hay que hacer lo que hace Pepe, que viene a Leo Radio.
8: Rosa nos lo pone.
7: Rosa le pone el café sin coste alguno.
8: Claro. Parece un tertuliano importante, porque tengo un vaso de cristal para el café y un vaso de cristal para el agua.
7: Hombre, eres un... Bueno, escucha, y el técnico,
8: ya le con Colacao.
7: Y el técnico tomándose su Colacao, ¿eh? Cuidado que aquí esto es un nivel absolutamente... Bueno, oye, tenemos que ir a una... Vamos bien de tiempo hoy, ¿eh?
8: Sí, pero has visto, he querido correr la banda demasiado rápido.
7: No, pero muy bien. Yo estoy pasándomelo igual de bien que si hubiera sido más lento. Uh-huh. Reflexión final, Pepe.
8: Sí, y quizá la mayor enseñanza sea esta. La copa no es el verdadero premio. La copa representa todo el camino que has recorrido.
7: Correcto.
8: Y con el dinero pasa lo mismo. La verdadera riqueza no es únicamente tener más. Es dormir tranquilo, poder elegir. No vivir siendo esclavo de las deudas. Poder ayudar a quien te apetece ayudar. Disfrutar del presente sin hipotecar tu futuro. Y la pregunta no es cuánto dinero tienes. La verdadera pregunta es qué vida estás construyendo con ese dinero.
7: Yo me pararía ahí, haría una reflexión, porque a lo mejor la gente que nos escucha deduce que estamos hablando de que toda la felicidad es fruto del dinero. A ver, el dinero también puede ser la tumba de más de uno. Uh-huh. No es una cuestión de una vez tienes mucho dinero o has conseguido tener una tranquilidad financiera, dedicarte a seguir queriendo tener cada vez más.
8: No hay que ser el tío Gilito.
7: No, es una libre elección, ¿eh? Uh-huh. Yo lo respeto, pero yo creo que precisamente el equilibrio es ese. Saber que ya tienes suficiente como para no depender de una esclavitud, digamos, laboral o financiera, pero a partir de ahí también saber organizarte para el resto de tu vida, ser feliz sin no sé si me estoy explicando.
8: Sí, Pepe, te estás explicando perfectamente. Además, aquí hemos hablado muchas veces de ese tío Gilito que era tan pobre que solo tenía dinero.
7: Correcto. Es que hay muchos tíos Gilitos, ¿eh?
8: Sí.
7: Hay muchos.
8: Yo creo que la vida ya está para disfrutarla. Levantar la copa al mundo está bien, pero... hay que disfrutar también los entrenamientos.
7: Yo siempre digo, lo verdaderamente importante de la liga de fútbol, que es ganarla. Al final, ganarla se gana en el último partido y te quedas con ese dato, pero tú estás disfrutando todo el año de la victoria de tu equipo permanentemente.
8: Sí, fíjate que hay
7: cada semana.
8: Fíjate que hay un debate que es mejor, ganar la Champions o ganar la liga. Y hay entrenadores que tienen claro, además, los que más Champions han ganado dicen que ganar la liga. Y estoy de acuerdo con ellos, porque ganar la Champions, sí, es súper espectacular, pero ganar la liga es ser el mejor después de 38 jornadas. Entonces yo cuando veo que mi equipo, el Barça, gana la Liga y no gana la Champions, yo digo, oye, vale, no gano la Champions, pero es que yo he estado disfrutando muchísimo más semana a semana, no ese estallido.
7: Sí, es una buena reflexión que comparto, ¿eh?
8: Vale, y hay una reflexión que había hecho, que la había escrito porque me apetece.
7: ¿Con qué idea te gustaría pedir esta décima temporada?
8: Mira, España celebra hoy un campeonato que empezó a construirse hace muchos años y nuestras finanzas funcionan igual. Cada vez que ahorramos, entrenamos. Cada vez que evitamos compras impulsivas, entrenamos. Cada vez que aprendemos algo nuevo, estamos entrenando. Cada vez que corregimos un error sin castigarnos, entrenamos. No necesitamos marcar el gol de la final todos los días. Solo necesitamos jugar bien la siguiente jugada. Porque los campeones, en el deporte y en las finanzas, no nacen de un momento brillante. Se construyen con pequeñas decisiones repetidas durante mucho tiempo. Gracias, Leo. Gracias a la radio y gracias a todas las personas que nos han acompañado durante estas 10 temporadas. Espero que, igual que hoy celebramos un campeonato, cada uno pueda celebrar también sus pequeñas victorias financieras. Porque algunas victorias no levantan una copa. Se sienten cuando miras tus cuentas sin miedo. Y eso también es prosperidad. Hasta la próxima temporada. ¿Y una frase final?
7: No, fíjate. Porque algunas victorias no levantan una copa. Se sienten cuando miras tus cuentas sin miedo. Voy a subrayarla en negrita, porque son esas frases que luego coloco.
8: Pero es que, ¿sabes qué pasa? Esto es que le ha pasado a alumnos míos que me decían, Pepe, tengo miedo de meterme en el banco porque no sé ni lo que tengo ni lo que debo. Y digo, ¿y a qué esperas?
7: Brutal.
8: Dice,
7: brutal.
8: Prefiero que
7: pase eso es un sin vivir.
8: Prefiero que pase un día más, aunque vaya peor, pero hoy me quito la angustia de mirar la cuenta. Y poco a poco esa gente, cuando le empieza a mirar las cuentas sin miedo...
7: Hay gente que tira tanto de tarjeta y tan constantemente que no son capaces de saber ni lo que tienen. Eso es brutal.
8: Eso, y cuando lo superas, mola mucho. Mira, como frase final...
7: Frase final, venga.
8: Los campeonatos se celebran un día. La prosperidad se construye cada día, con pequeñas decisiones conscientes.
7: Pues sí, sin lugar a dudas, ha sido una maravilla esta décima temporada de Tu Dinero Consciente con Pepe Pérez Silvén. Él nos lo ha agradecido, yo también se lo agradezco a él, porque lo he dicho al principio del programa, seguramente no habrá escuchado la presentación, pero he citado aquí a todos los colaboradores y les he dado la gracia por su altruismo, ¿no? Por su tiempo dedicado a esta radio, a hacernos soñar con sus programas, con sus secciones, y este, desde luego, Tu Dinero Consciente es una de esas secciones en las que yo me suelo quedar un poco más callado que en las otras y escuchar mucho más porque me encanta escucharlo y aprender. Pepe, nos volvemos a ver aquí el 1 de septiembre.
8: Perfecto, aquí estaré.
7: Fantástico.
8: Muchísimas gracias, Leo. Igualmente.
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7: Cambiamos de tercio. Hoy no es un programa en el que podamos perder un solo minuto. Mañana tampoco, ya te lo digo. Queremos quedar bien con muchísima gente en esta última semana de radio antes de despedirnos, hasta el 1 de septiembre. Entre colaboradores y gente que vamos conociendo, espero que nos salga un programa de esos para enmarcar. De momento, en la primera hora lo está siendo. Continuamos. Te anuncio algo importante. Hace unos días tuvimos conocimiento de un gran evento deportivo en el que de manera muy directa estaba representada la ciudad de Benidorm. El combinado español que participaba ha escrito una página destacada del baloncesto veterano al conquistar la medalla de bronce en el primer FIBA Master Más de 40 de baloncesto 3x3 celebrado en Grecia. Una competición pionera organizada bajo el paraguas de la FIBA para jugadores mayores de 40 años y que ha reunido a equipos de diferentes países en un ambiente de gran nivel deportivo y compañerismo. El deporte no entiende de fechas de caducidad, sino de pasión, entrega y constancia. Entre el 6 y el 12 de julio, la ciudad de Quiato, en Grecia, se convirtió en el epicentro del baloncesto internacional al albergar el prestigioso Master 3x3 de la FIBA, como te hemos contado, un torneo que no fue una competición más, fue la demostración empírica de que la edad es solo un número cuando el amor por el baloncesto sigue intacto. Como jugador de la categoría más 40, nuestro invitado tuvo, podríamos decir también más 50 y no pasaría nada, nuestro invitado tuvo el inmenso honor de vestir la camiseta de España en una cita donde el talento veteranísimo de todo el mundo se dio encuentro para competir al más alto nivel. La representación española estuvo liderada por él, por el exjugador profesional de baloncesto Manuel Vallejo, afincado en Benidorm, y estuvo formada por José María Ortín Alarcón, César Alejandro Michirot, Juan Pedro Ortega Pividal, Daniel Martínez Fernández y Jamal Ladili, quienes defendieron los colores de España en la modalidad 3x3 con más de 40 años, logrando subir al tercer escalón del podio tras una brillante actuación durante todo el campeonato. Lo dicho, tenemos con nosotros aquí a Manuel Vallejo y quiero pues darle las gracias y la bienvenida.
1: Nada, gracias a vosotros por tenerme.
7: Y la enhorabuena.
1: Muchas gracias.
7: De todas maneras, viéndote ahora ya en persona y viéndote físicamente, más de 40, he dicho que podría haber sido más de 50, no me equivocaba, ¿no?
1: No, no, la verdad que yo tenía que haber competido en la categoría más 50, pero como esta era la primera edición, pues solamente se hizo equipo más 40, o sea que no me quedó más remedio que competir en más 40.
7: Bueno, mira, Manolo, Manolo, te puedo llamar. Manu, te llaman, ¿no? Te conocen por Manu.
1: Manuel.
7: Manu, me gusta ir por partes para, bueno, por no dar por hecho que todo el mundo que nos escucha entiende de qué le estamos hablando ni con quién, ¿no? Y entonces, le puede pasar como a mí, yo te voy a preguntar lo primero, ¿quién es Manuel Vallejo?
1: Pues es un exjugador de baloncesto profesional que he jugado en diferentes países. Salí de las categorías del Real Madrid y también estoy formado en Estados Unidos, en la Liga Universitaria.
7: ¿Y cómo llegas hasta Benidorm?
1: Pues llegué a Benidorm directamente desde Nueva York.
7: ¡Qué bueno!
1: Sí, por el tema de la pandemia. Y bueno, pues me compré un apartamento aquí y la verdad que me encantó la ciudad, me encantó el clima, la gente. Y la verdad que llevamos aquí 5 años y estoy encantado con la ciudad.
7: ¿Y en qué equipos has jugado? Así un poco por ponernos los dientes largos.
1: Pues estuve jugando aquí en ACB en Murcia, estuve jugando también en Guadalajara, lo que era la antigua primera B. Y luego he estado en diferentes países. En Estados Unidos he estado 8 años, en Inglaterra estuve 4. En Canadá también estuve un par de años.
7: Bueno, al final, oye, hombre de mundo, ¿no?
1: Sí, sí, la verdad que...
7: El deporte te ha proporcionado esa satisfacción también, claro.
1: Sí, la verdad que el deporte me ha proporcionado la oportunidad de ver un montón de sitios, un montón de países y...
7: ¿Y te puedo preguntar a qué te dedicas ahora?
1: Pues ahora mismo vivo prácticamente de mis rentas, de mis alquileres.
7: Yo me he equivocado de profesión, aunque por la estatura no podía haber competido. Me alegro muchísimo, parece muy bien, me parece muy bien. ¿Se puede vivir de eso? Acabamos de tener una sección de Tu Dinero Consciente donde le hablamos a la gente de aplicar el dinero que uno ha ganado a lo largo de su vida de manera inteligente, ¿no?
1: Claro, hombre, el deporte al fin y al cabo es una profesión en la que tiene un tiempo limitado. Tú tienes 10, 12 años, corres el riesgo también de lesionarte y tienes que saber invertirlo de manera inteligente para que al día que te retires,
7: muy bien,
1: pues saber dedicarte a otra cosa.
7: ¿Cómo surge la posibilidad de competir en este primer FIBA Master?
1: La posibilidad sale porque yo ya he participado en varios torneos internacionales 5x5.
7: Claro, es que yo he visto que esta era la primera edición de esta categoría, ¿no?
1: Correcto, sí. Yo en el 5x5 ya he ganado varios campeonatos europeos y ya me había retirado del 5x5 de tema veterano, porque realmente llevaba bastante tiempo haciéndolo. Y me ofrecieron la oportunidad de ir al 3x3, ya que no quería ir al 5x5, y dije, bueno, pues voy a probarlo, el 3x3, nunca había jugado al 3x3, y
7: te puedo preguntar, por aprender yo, ¿por qué no al 5x5?
1: Al 5x5 ya no fue porque es la categoría veterano me parecía un tema un poco más lento.
7: Es lo mismo que habías hecho, pero mucho más lento.
1: Claro, el baloncesto 3x3 es mucho más rápido, más dinámico. Es como, por ejemplo, dentro del baloncesto es como una categoría más joven.
7: Yo es que el 3x3 no lo conocía mucho, pero tengo un amigo periodista que es el padre de Higueravide. Uh-huh. Miguel Higueravide, que es la campeona que hemos tenido olímpica.
1: Sí, sí, sí.
7: Higueravide. Y claro, y a partir de ser muy amigo del padre, que es periodista como yo, pues también he profundizado mucho en este 3x3 porque era una, digamos, era algo que yo no conocía, ¿eh? Uh-huh. Pero está muy de moda. Oye, representando a la región de Murcia, perfecto, pero ¿no había posibilidad de hacerlo con la Comunidad Valenciana?
1: No había la posibilidad de hacerlo con la Comunidad Valenciana porque el resto de los jugadores de mi equipo pertenecen al Mamba Basket, que son todo de Murcia y la sede la tienen en Murcia.
7: ¿Y en el futuro habrá posibilidad de tener un equipo más local?
1: Posiblemente. De hecho, vamos, en el siguiente torneo va a haber otro jugador que es de aquí también.
7: Pregunto, Manu, ¿sois un equipo ya compuesto, este equipo que habéis ido a Grecia, que habíais competido ya en otras ocasiones, o ha sido algo rápido que os habéis juntado para competir en esta primera edición?
1: En esta primera edición yo solamente conocía a un componente que ya había jugado con él. El resto no los conocía, por lo cual fue un poco una aventura porque no nos conocíamos entre nosotros prácticamente.
7: Medalla de bronce, cuidado, no es tampoco moco de pavo, estamos hablando de un gran éxito, ¿no? Cuéntanos un poco cómo ha sido el campeonato.
1: Pues el campeonato ha sido muy intenso porque estás allí 12 días, realmente la competición es nueva, para la FIBA también es nueva porque era la primera edición que lo hacía en la categoría más 40. Y ha sido todo un reto, muchas incógnitas, también tampoco conocíamos el sistema de competición, pero bueno, nosotros íbamos partido a partido.
7: ¿Muchos partidos? Es que, claro, te pido que me expliques un poco la competición para que la gente se ponga un poco en sintonía.
1: Sí, pues durante 12 días había días que jugábamos, normalmente solamente era un partido, pero había días que jugábamos dos.
7: ¿Dura mucho un partido de 3x3?
1: No, dura 10 minutos... Pero son 10 minutos, como aquel que dice, a toda pastilla.
7: De una intensidad brutal, ¿no?
1: Claro, es la diferencia. Por ejemplo, en el 5x5 tienes más paradas. En el 3x3 no tienes ni un solo segundo para pensar, porque la bola está todo el rato en continuo movimiento.
7: ¿Y qué resultado se suele dar en un partido de 3x3 que sea normal?
1: A nivel...
7: De canastas. De canastas. De puntuación.
1: Normalmente el que llega a 21, o sea, son 10 minutos, pero si llegas a 21 antes de los 10 minutos, se corta el partido.
7: Ha ganado.
1: Ha ganado. Pero normalmente suelen llegar 19, 17, es un tanteo normal.
7: Y jugasteis en 12 días, posiblemente en torno a 10 partidos, por lo menos.
1: Sí, más o menos unos 10 partidos, contando el del tercer y cuarto puesto, unos 10 partidos.
7: Y entiendo que si no llegasteis a la final es porque perdisteis en semifinal, ¿funciona así?
1: La verdad es que perdimos por cruces, fue un tema de cruces. Bueno, fue un poquito también de... Bueno, no iba a decir mala suerte, pero...
7: Pero sí. Mala suerte.
1: Sí, un poquito por cruces porque en principio el calendario estaba organizado de una manera y durante la competición lo cambiaron.
7: Ya, o sea que tú te quedas un poco con el sabor de boca de que podría perfectamente haber sido oro.
1: Yo me quedo con el sabor de boca de que realmente podría haber sido plata.
7: Plata.
1: Explico el porqué. Porque el oro, por ejemplo, lo ganaron el equipo de Rumanía, que llevan muchos años en la competición. De hecho, ellos en el 2019 fueron los campeones absolutos de Europa.
7: Vale.
1: O sea, y era un equipo que te dabas cuenta de que era un
7: Estaba
1: equipo
7: muy compenetrado, ¿no?
1: Muy sólido y jugaban todos juntos. Pero la plata era mucho más accesible.
7: Claro, no llegasteis a ese partido, era imposible ganar la plata. Correcto. Oye, ¿podemos decir que el baloncesto 3x3 es una modalidad reciente? O que la hemos conocido quizás en España recientemente.
1: Correcto. La hemos conocido en España ahora recientemente, pero está teniendo mucho auge, ya lleva muchos años. Lo que pasa es que la gente le presta más atención al 5x5 y tiene más visibilidad al 5x5. Pero a la gente le gusta. De hecho, la FIBA está muy contenta porque en este torneo que ha organizado en la ciudad de Grecia... la verdad que ha tenido mucha más afectación que el 5 para 5.
7: Claro, hablamos de una medalla de bronce, la hemos enfocado quizás un poco mal, ¿no? Porque al final, yo escuchándote he deducido que se podría haber llegado a más, pero obviamente si cuando vais al campeonato por primera vez os dicen que os vais a traer la medalla de bronce, ya lo firmáis, ¿no?
1: Sí, correcto. Hombre, sí, desde el primer momento, aparte cuando llegamos allí, yo vi los equipos y demás y le dije al presidente de la federación que iba a estar complicado. Pero bueno, que dije partido a partido y ya está, y luchar cada partido.
7: En Grecia y al borde de la playa, uh-huh. Estamos hablando, lo he dicho antes el nombre de la ciudad.
1: Kiato.
7: Kiato, no lo había oído nunca. ¿Dónde está Kiato?
1: Kiato es un pueblito costero.
7: Cerca de Atenas,
1: cerca,
7: ¿no?
1: A una hora y media de Atenas, con una gente encantadora y la verdad que no hemos tenido queja por parte de nadie.
7: Pero digo yo, ahora que no nos escucha nadie, que solamente por la experiencia en Grecia, al lado de la playa, oye, medalla de bronce vale, pero si no hubiera sido medalla de bronce también bien, ¿no?
1: Sí,
7: una experiencia, me refiero.
1: También bien, lo que pasa es que yo, por ejemplo, como competidor siempre...
7: Claro, tú es que eres un profesional, claro. No te conformas con ir a la playa o ir a Grecia. Tú quieres traerte la medalla.
1: Hubiera preferido no estar en un sitio de playa y no traerme el oro.
7: Me lo he imaginado. Mucho trabajo, Manu, antes de llegar al campeonato.
1: Sí. La verdad que antes de llegar al campeonato, aparte yo en particular me tenía que entrenar diferente aquí, porque como al residir en la Comunidad Valenciana yo no quería trasladarme a Murcia para hacer mi preparación. Entonces los demás hicieron la preparación en Murcia y yo la hice aquí en Benidorm.
7: ¿Y cómo es esa preparación en equipo, sin el equipo?
1: Bueno, yo no me preparé con mi equipo, pero gracias al baloncesto Benidorm, a la ciudad de Benidorm, vale, en el cual se adaptaron un poquito a mis horarios, prestándome la cancha, jugadores, entrenador personal y gimnasio, o sea, todo ese tipo de material. Y aunque yo no entrenaba con mi equipo, pero sí entrenaba con miembros del baloncesto Benidorm.
7: Vamos a ver, me dice mi amigo Jorge Berna, del uh-huh. Polideportivo, dice, pregúntale esto a Manu. Cada vez vemos a más deportistas de élite prolongar sus carreras en un gran estado de forma. En este Mundial de Fútbol hemos visto a jugadores como Messi con 39, a Cristiano Ronaldo con 41, competir al máximo nivel. Y en tu caso, el de Manu, tras una brillante carrera como profesional, sigues compitiendo en la categoría más 40 de baloncesto, que perfectamente podría ser más 50. ¿Tú crees que el deporte está cambiando hasta el punto de que en un futuro podamos ver competiciones para veteranos, pero con un mayor nivel de profesionalización?
1: Sí, por supuesto. La verdad que ya cada vez ves jugadores más mayores en muy buen estado de forma, debido a que hay muchos avances, tanto en el tema de alimentación, suplementación física y luego, vamos, lo más importante es la parte mental, de que tienes que tener siempre una motivación óptima, de que se puede rendir al máximo nivel siendo mayor.
7: Claro, porque hace a lo mejor 10, 15 años máximo, cuando veíamos que un jugador de fútbol llegaba a los 40, bueno, aquello era una cosa extraordinaria. Hoy te pregunto, ¿es posible que dentro de unos años sea habitual ver ligas y campeonatos de alto nivel con deportistas mayores de sobra de 40 años en disciplinas como el fútbol, el baloncesto u otros deportes?
1: Sí, totalmente de acuerdo.
7: Pero
1: sí,
7: jugando al mismo nivel que cualquier
1: sí.
7: otro, ¿eh?
1: Es más, me arriesgo a decir de que veremos jugadores cada vez, no solamente en Liga Veterano, sino en Liga Absoluta, que
7: a eso me refiero.
1: Veremos jugadores con 43, 44 años jugando perfectamente. De hecho, tenemos a LeBron James, en este caso en la NBA, que con 42 años...
7: ya quisieran otros.
1: Está promediando 25 puntos por partido.
7: A ver, Manu, me has dicho al entrar, no sé si lo puedo decir, supongo que sí, porque esto, como los tíos no tenemos problema en decir la edad, las mujeres ya les cuesta un poco más, pero tú me has dicho que tienes 53 años.
1: Correcto, sí.
7: Yo te estoy viendo físicamente. Yo no soy el entrenador del baloncesto Benidorm, pero vamos, si dependiera de mí te fichaba. Yo no sé, ¿alguien te ha ofrecido jugar en un equipo a nivel, voy a decir, profesional o semiprofesional a pesar de tu edad?
1: No, la verdad es que no.
7: ¿Pero porque no te lo han ofrecido o porque tú no quieres?
1: No, ofrecérmelo no me lo han ofrecido. Comentarios sí he tenido siempre como, oye, está para jugar. De hecho, hace poco estuve con Fernando Romay, que ha sido compañero mío, y con varios miembros del Real Madrid. Me dijeron, todavía estás fino, estás para jugar, pero ofertas no.
7: Vale, si el Benidorm te dijera de jugar en el baloncesto Benidorm, pregunto,
1: La verdad que para torneos internacionales de veteranos y cosas esporádicas, sí. Pero lo que es la exigencia de una competición de todo el año y tal...
7: Más complicado.
1: Es más complicado.
7: Vale. ¿Se necesita apoyo institucional y empresarial para poder llegar a campeonatos como el que acabáis de jugar en Grecia?
1: En este caso no es tan importante porque la Federación Española está metida, aunque no haya dado un apoyo, por ejemplo, como otras selecciones, porque nosotros nada más que llevábamos un equipo, por ejemplo, las selecciones de Rumanía o Polonia llevaban más 40, más 50, masculino, femenino, y llevaban toda una congregación grande. Pero no es tan importante como, por ejemplo, en un club privado, o sea, en un club... Pero sí es importante el tener un sponsor que cubra los gastos mínimos.
7: ¿Y Benidorm, el ayuntamiento de Benidorm, ha participado de alguna manera en ayudarte?
1: A mí particularmente sí. O sea, en este aspecto me ha ayudado en el aspecto de prestarme sus instalaciones y todo lo que me hiciera falta para mi preparación. Pero a nivel de equipo, por ejemplo, no, ni a nivel de sponsor tampoco.
7: Bueno, pero oye, acabas de saludar aquí al concejal de deporte, sí, Javier Jordá, sí. Y le he visto muy predispuesto a echar una mano, ¿no?
1: Sí, en el futuro, la verdad que habrá que hablar en el futuro y nosotros estamos abiertos. Y...
7: ¿Es un torneo este que piensa consolidarse en el tiempo, este FIBA Master?
1: Sí, la verdad que ha sido todo un éxito. La FIBA ha estado muy contenta, ha habido muchísimo público. La televisión de Grecia nacional estuvo súper volcada y la verdad que nosotros estamos esperando porque va a haber un siguiente calendario de la FIBA donde va a haber mínimo 5 o 6 torneos al año.
7: ¿Y vosotros vais a seguir participando?
1: Sí, seguiremos participando. Lo más seguro que no seamos los mismos componentes del equipo, cambiará. El equipo cambiará porque, claro, será un equipo...
7: Puede haber varios equipos también, más 40, más 50 quizás, ¿no?
1: Sí, correcto. En la siguiente edición ya están pensando en salir en más 40, más 45 y más 50.
7: ¿Cuáles son los próximos retos que tienes en tu hoja del calendario?
1: Próximos retos tenemos un torneo en Santiago de la Ribera, Murcia, en el cual participamos todos los años. Somos los campeones de los últimos 2 años. Este año también iremos, intentaremos revalidar el título. Esa es la primera parada que tenemos del calendario y luego ya la segunda parada será esperar al calendario de la FIBA, que lo más seguro dentro de un mes y medio el siguiente torneo FIBA, que será europeo, es en Croacia.
7: Bueno, pues Manu, yo creo que nos lo hemos pasado muy bien, te hemos conocido, es un placer que estés aquí, de verdad para mí una gratísima sorpresa. Enhorabuena por este éxito, por haber elegido Benidorm para vivir, y quiero cerrar con la pregunta del millón, para que la gente que nos escucha salga de dudas. ¿Hay edad para el deporte de competición?
1: No, realmente la edad está un poco en tu cabeza. Si tienes una forma óptima, te cuidas y tienes una motivación diaria, pues realmente no hay edad para hacer deporte a más alto nivel. Una persona puede rendir a una cantidad óptima simplemente cuidándose.
7: Podríamos decir incluso que casi lo contrario. Más vale que a partir de los 50 empecemos a cuidarnos si realmente queremos durar más, pero ya no durar más, sino durar mejor, ¿verdad?
1: Correcto. Pero bueno, realmente hay que empezar cuando tienes 35. Ahí es cuando hay que empezar.
7: Correcto. Espabilen los que los tengan.
1: Para llegar bien a los 50.
7: Manu Vallejo, medalla de bronce en el FIBA Master Mar de 40 que se acaba de celebrar en la ciudad de Kiato, en Grecia. Muchísimas gracias por habernos visitado. Ya tienes nuestro teléfono y a partir de ahora, por favor, infórmanos de todas tus actividades.
1: Muy bien, gracias a vosotros por tenerme. Es todo un placer estar aquí y hasta la próxima.
7: Por supuesto que sí.
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7: Continuamos y vamos saltando de protagonista en protagonista. Despedimos a Manu Vallejo, un gran profesional del mundo del baloncesto afincado en Benidorm, y vamos a hablar con otro gran profesional que lleva toda la vida en Benidorm y en la comarca, uno de los empresarios que, por cierto, ha sido también presidente del ocio y la restauración en esta zona. Yo no me canso a la hora de hablar de él, ni me cuesta nada en absoluto sentarme delante de un teclado para describir sus virtudes. Más bien al contrario, hacerlo en voz alta o tecleando me permite aprender. Juanmi Herrada, con todos sus defectos y sus muchas virtudes, es un prodigio de la imaginación. Sufre como cualquier empresario medio, las vicisitudes de un mercado y una generación que nos azota fuerte, nos obliga a reinventarnos casi cada día y nos frena en nuestros impulsos a la hora de avanzar. Pues aun con todo eso, cabalga sin descanso hasta la meta que marcan sus objetivos. Le hemos querido volver a traer hasta Leo Radio, no solo para que nos hable de esos proyectos que le ocupan cada día, sino también de esos otros que le impiden cada vez más venir hasta este programa con la normalidad que lo hacía antes. Es rara la semana que al llamarle no nos diga en qué lugar de la geografía se encuentra en ese momento, siendo las Islas Pitiusas las más afortunadas con su presencia en estos últimos años. Y es que Juanmi Herrada sigue siendo el gerente de ese epicentro del ocio y la gastronomía en el que se ha convertido el nuevo Aloha Beach frente a la cala de Finestrat, pero desde hace unos cuantos meses es también el responsable de servirnos los mejores arroces y pescados encima de la misma arena de esa privilegiada playa de la Costa Blanca a través de la carta del restaurante.

0: Pues mira, cansado porque...
1: ¿Cansado de escucharme?
0: No, eso nunca. El tema es pues estamos en la época de trabajo con mucha... mucho volumen de cosas que hay, claro, que hacer. No, ojalá fuese de clientela, pero bueno, en principio sí que...
1: Al final, haya más o haya menos clientela, sí, al final el trabajo es el mismo.
0: El trabajo es el mismo y la capacidad, pues uno tiene que ordenarla y darle a cada una, a cada cosa lo que...
1: Empezando un poco por ahí, Juanmi, sin perder mucho tiempo, que luego nos quedamos a mitad de todo. Has dicho algo que ya he escuchado alguna vez. Tú también eres de los que cada verano cuando viene nos haces un balance de cómo ver la situación. Llevas unos cuantos años diciendo que la cosa tiene tendencia a ir un poco a la baja del COVID aquí. ¿Este año también lo están notando?
0: Hombre, este año estamos notando, porque podemos poner muchas cosas encima de la mesa, como siempre, ¿no? Pero bueno, hemos siempre, los años de Mundial normalmente se resienten un poquito. Es verdad que los días que juega España, pues todo se pone a tope. Y los ingleses pues van manteniendo también un poco lo que es el mercado británico, pues van manteniendo el tema de la economía un poco a nivel de hostelería. Pero es verdad que este año pues no está arrancando la temporada como debiera, como otros años. Y es verdad que vamos un poquito, pues eso, también, por debajo.
1: También podríamos decir, Juanmi, que la temporada no es como hace 30 o 40 años cuando tú empezaste, sino que es un poco más extensiva. Es decir, se concentra menos en verano, pero también se redistribuye un poco más a lo largo del año.
0: Sí, pero también vivimos otras circunstancias, sobre todo circunstancias económicas, que afectan al bolsillo y a la cesta de la compra y evidentemente a las familias. Y eso hace que el ocio pues se quede un poquito en el último lugar del gasto que pueda tener medio una familia para poder decir, oye, pues aquí o allá, ¿no?
1: Aloha Beach, cuéntanos de qué hablamos para quien no lo conozca. No demos por hecho que todo el mundo está al día, ¿no? Aloha Beach, establecimiento en primera línea de playa de la Cala de Finestrat, más tropical imposible, con una amplísima carta, con posibilidades desde las prácticamente 9, 10 de la mañana hasta las...
0: Sí, bueno.
1: ¿No?
0: Sí, ahora en verano un poquito más tarde. Porque
1: cuéntanos tú, descríbenos.
0: No, es un local con una terraza inmensa, frente al mar. Un sitio espectacular con unas vistas maravillosas y donde se está muy a gusto, la verdad. Y bueno, pues aparte de tener una oferta gastronómica, pues también tenemos una oferta dinámica de shows, de dinner shows, que además vamos a empezar ya en este verano, ya que estamos inmersos, que estamos un poquito también, como habíamos hablado, el pistoletazo de salida del final del Mundial. Pues bueno, vamos a ver ahora cómo se comporta el turismo. Y
1: el que haya ganado España el Mundial, ¿tú crees que va a repercutir precisamente en un crecimiento? Por ejemplo, Cabo Verde, no lo conocía nadie. Yo leí el otro día que a raíz del Mundial que ha hecho, Cabo Verde se ha multiplicado por 200 las reservas para visitar Cabo Verde.
0: Sí, sí, no, todo influye.
1: ¿Tú crees que eso va a influir en España también?
0: Yo creo que siempre tiene tirón. Y sí que es verdad que, habiendo ganado España, pues hay mucha gente, pues vamos a visitar España. Hay mucha gente que no conoce España.
1: Correcto.
0: Y igual, sobre todo a lo mejor de Estados Unidos, que es un turismo que empieza a venir a España, pues oye, esto lo potencie y vengan muchos más.
1: Eso de que nos tuviera que dar la copa a Donald Trump, a mí me encantó, pero bueno, seguramente sí. A más de uno no.
0: Bueno, pero al final lo que importa es el conjunto, o sea, España. Mira, lo que importa es España, y España está en el momento, y ahora con el tema del Campeonato del Mundo, pues mucho más.
1: Juanmi, tú siempre has sido un tipo muy valiente, lo demuestra tu inmensa trayectoria dilatadísima, pero yo tengo una duda, ¿cambiar de nombre no se supone un paso atrás? Es decir, por ejemplo, Aloha Beach, lo has cambiado de nombre. No quiero entrar mucho ahí porque tú tendrás tus cosas en la cabeza, pero no es un... ¿Por qué?
0: No, son marcas que llegan...
1: Yo he cambiado de nombre aquí 4 veces, sí, en 10 años. No siempre por mi gusto, pero...
0: No, pero cambias porque al final estos locales tan dinámicos son modas y las modas van y vienen. Y tienes que hacer pues unos esfuerzos muy fuertes en marketing y en imagen y tal. Y entonces valoras y decir, oye, vuelvo...
1: A lo mejor llamarlo Aloha Beach te acerca más al tipo de cliente y producto que buscas.
0: Sí, eso es lo que vamos, lo que vamos orientando.
1: Oye, restaurante modesto. Hace un año empezábamos a hablar de él. Se reabría, lo cogías con fuerza. ¿Qué tal está funcionando desde la reapertura?
0: Muy bien. La verdad es que empezó...

0: Desde la reapertura empezó muy bien. Hemos tenido un punto álgido durante el invierno porque era la novedad y era pues las ganas de volver a conocer el sitio con la nueva dirección. Creo que hemos pasado buena nota. Se ha mantenido el nivel a nivel de tanto de servicio, sobre todo, como de calidad en el producto, con una carta no muy extensa, pero sí muy, muy, muy clásica a nivel de lo que son arroces, innovando. O sea, hablamos, clásica hablo de arroces, pescados, mariscos. Entonces, dentro de eso se innova.
1: Yo te iba a preguntar que cuál es el nuevo aire que le ha dado la dirección.
0: Pues el nuevo aire es arroces de autor, muy concretos, un pescado fresco y un marisco fresco frente al mar, con una dinámica, pues hemos cambiado la imagen, no tan setentona como tenía el local, sino algo más es una especie de chiringuito con mantel. Como
1: sí,
0: digo
1: sí,
0: yo.
1: Sí, sí, pero moderno, es decir,
0: sí.
1: Porque al final, ¿qué destacarías tú de su carta? Es decir, si tú fueras a comer al restaurante Modesto, ¿qué menú elegirías, por ejemplo, para hoy?
0: A ver, ahí el arroz es fundamental. Ahí tenemos un arroz de pato que es extraordinario. Un arroz de pulpo y almejas también extraordinario. Los pescados a la sal, muy buenos. Los toca el chef, Pablo los toca fabulosamente. Y bueno, pues...
1: ¿Y qué es lo que más destacan los clientes? ¿Pedís a los clientes que os cuenten cómo ha sido la experiencia?
0: Pues primero es el servicio, la calidad humana con la que tratamos al cliente, que es fundamental. La ubicación es inmejorable.
1: Inmejorable. En primera línea de playa, no, en la playa.
0: En la playa pero sobre todo el servicio. Y luego eso va acorde a una buena imagen en los platos y una calidad.
1: Oye, cada vez que te llamo, últimamente me responde desde Ibiza. Estoy en Ibiza, estoy trabajando en el proyecto de Ibiza, estoy en Ibiza. ¿Por qué pasas tanto tiempo en Ibiza? ¿Qué nos puedes contar?
0: A ver, yo estoy inmerso con una cadena bastante fuerte en la que está ahora mismo en expansión. Llevamos ya 2 años trabajando con todos esos proyectos, con proyectos de dinamización y sobre todo uniendo hotelería con ocio y restauración. Y entonces, bueno, pues se crea un poco esa vía. Y a partir de
1: pero
0: ahí...
1: Pero veo que no me dan muchos datos.
0: No. O sea,
1: ¿puedes darlos?
0: Sí, claro. No. En Ibiza ya en el mes de abril se inauguró el Endless Ibiza, que es un party hotel, que es un hotel de fiesta para adultos y bueno...
1: Siempre has estado en el mismo sector, ¿eh? No te sales de ahí, eres el número uno.
0: Sí. Y es un hotel con 75 habitaciones en la bahía de San Antonio, concretamente en Calabou, precioso el sitio, con una piscina inmensa y con pues, beach club y San Club y una discoteca que va a dar sus...
1: O sea, que esto está en funcionamiento ya.
0: Sí, ya está en funcionamiento, sí.
1: Está en funcionamiento. ¿Y qué diferencia, tú que viajas tanto, ves entre Ibiza y la Costa Blanca, la Benidorm? ¿Cuáles son las grandes diferencias, si es que las hay?
0: Pues mira, al final hay diferencias, pero no el modo de trabajo, o sea, es muy parecido, ¿no? Ibiza tiene un concepto que lo tenemos todos en la cabeza, que es como mágico, como el sitio donde pues la cuna de la electrónica, las discotecas. Evidentemente ahí sí que en la isla sí que se sabe para lo que se trabaja, porque tú te vas a cualquier sitio y en cualquier sitio tienes los carteles puestos de las actuaciones que va a haber en cualquiera de las salas tan potentes, que son potentes a nivel mundial, ¿no? Con eventos que no los ves en ningún otro sitio. O sea, Ibiza es Ibiza. Ibiza sí que es verdad que tiene una temporada muy corta, ¿vale? Este año también se está resintiendo el comienzo, está tardando en arrancar. Todos hemos coincidido allí en...
1: Allí también.
0: También, sí. Y concretamente allí bastante. Y con la problemática sobre todo del personal, claro. Y de la estancia del personal.
1: Es lo que te iba un poco a preguntar, ¿no? Ahora ya como empresario, más que como el sector del ocio, como empresario en sí mismo, ¿no? Por cierto, dicen que Ibiza es solo para el verano, que es bastante caro, uh-huh. y que tiene, bueno, pues todos los problemas de vivienda que podamos imaginar. ¿Esto es así? ¿Es verdad todo lo que he dicho lo es?
0: Sí, es real. O sea, ten en cuenta que la tierra es finita, ¿no? Y más, y en una isla mucho más, ¿no? Entonces, ¿Cómo construyes? ¿Cómo haces? ¿Cómo haces para que puedas tener o convences a la gente para, oye, hay que construir viviendas para los empleados o hay que hacer? Porque todo el mundo va al negocio, entonces lo que quiere uno es alquilar al turista porque evidentemente le saca más rendimiento. Entonces este tipo de cosas pues
1: ¿Y cuál es
0: se enfrentan, ¿no?
1: Porque a ver, todo esto o lo sabemos conjugar o esto muere, ¿eh?
0: No, el problema,
1: por inanición, ¿eh?
0: No, es morir, eso se llama morir de éxito al final. Entonces,
1: pero tú imagínate que llega un momento que Ibiza no puede alojar a ningún trabajador. ¿Y quién va a atender los negocios?
0: No, sí, hay la gran problemática que tiene ahora mismo las cadenas de hoteles y inclusive las cadenas de ocio fuertes ya disponen de apartamentos y tienen que alquilar edificios enteros para meter edificios de apartamentos para...
1: Es decir,
0: para
1: que el problema de la vivienda que percibimos, por ejemplo, en esta zona, en Benidorm, uh-huh, en Ibiza, es mucho más.
0: Sí.
1: Salvaje.
0: Sí, porque hay menos sitio. Es una isla. O sea, aquí nosotros al final tenemos... La comarca, que es grande, y el que no tal, pues oye, se va a Polop, pues se va a Villajoyosa o se va a Fadepí o donde sea.
1: Oye, ¿tu futuro está allí, en Ibiza?
0: No, concretamente no. Es una cosa más que tenemos que atender y que hay que seguir, porque hay proyectos en otros sitios también y que bueno que estamos empezando y estamos con expansión y no solamente ahí. O
1: sea, bueno, pues le habíamos dicho a Juanmi Herrada que viniera, engañado, claro, le hemos engañado, para decirle que íbamos a hablar de su nuevo proyectazo en Benidorm, y ya ven ustedes que hemos hablado de todo lo que lleva entre manos, pero ahora ya sí toca hablar de ese nuevo proyecto en Benidorm, en la mismísima avenida de la Alameda, ¿no? En el mismísimo centro. Me lo comentaste el otro día y me quedé anonadado. Te dije que vinieras aquí para contarnos de qué estamos hablando desde el principio.
0: Pues desde el principio estamos hablando de una finca que tenía en sí una casa histórica.
1: La única que queda.
0: Sí, no. Ese se cayó abajo. O sea,
1: se cayó, sí.
0: Cayó abajo.
1: Hablamos de Alameda de...
0: De Alameda, sí.
1: Alameda de Benidorm.
0: De Alameda de Benidorm, sí. Entonces ahí el único terreno que quedaba, porque al derrumbarse la casa... quedaba ese solar, y nosotros ya el año pasado pues entramos en negociaciones con la familia propietaria y concretamos, y al final pues llegamos a un acuerdo y estamos ahora trabajando en el proyecto de Alameda, y que consiste, pues bueno, es una planta de 500 metros cuadrados. Ya llevamos trabajando en ello un año, ¿vale? Casi un año. Tenemos ya todo el tema de licencias para poder ya empezar. En octubre empezaremos las obras. Es un edificio destinado al ocio.
1: ¿Completo?
0: Completo, completo.
1: ¿Cuántas plantas?
0: Pues en principio son una planta sótano, donde van unas cocinas de producción, donde va una zona de tipo bodega, donde vamos a hacer una serie de eventos.
1: También.
0: Sí.
1: En sótano, en el sótano, pero eventos.
0: Sí, con eventos en el sótano, pues tipo flamenco, jazz.
1: Bueno.
0: Tal, pero todo combinado con oferta gastronómica. Es decir, vamos a tener ahí, pues, desde catas de vino, presentaciones ibéricos, denominación de origen. O sea, muy, muy concreto. O sea, va a ser una cosa, un producto muy definido, ¿no? Bajas abajo a
1: esto.
0: A tomarte tu tablita de queso de ibéricos, tal, a probar un vino que toca o la presentación de ese vino, y estás viendo un
1: show flamenco.
0: Un show flamenco.
1: Maravilloso.
0: O jazz o un monólogo o el que toque. Pero siempre con esa filosofía de bodega, ¿no? Bajo el edificio.
1: Sí.
0: Luego, en la planta baja, vamos a hacer un concepto gastromarket, con puestecitos pues para que la gente, muy dinámica,
1: donde a pie de calle, digamos.
0: Sí,
1: ¿no?
0: Sí, a pie de calle, donde se pueden hacer desde desayuno, almuerzos, comida, shows, tardeos, copeo, de todo. O sea, pero va a ser un concepto muy de mercado, ¿vale?
1: Muy bien.
0: Muy de mercado. Y luego ya tenemos la primera planta, que va a ser un restaurante tractoría Brasas, ¿vale? Donde se transforma luego en copas.
1: Qué bien suena.
0: Se transforma en una copa de más relajada, de estar allí y tal, porque la fiesta la vas a tener más abajo, ¿no? Con el concepto de mercado, porque ahora tienes que unir los conceptos ya. Esto de discoteca, aquí en esta zona, te vas a Ibiza, sí, porque Ibiza es... está cerrado, se sabe a lo que se trabaja, pero por ejemplo aquí en esta zona, bueno, aquí ya tienes que abrir los conceptos mucho más, más abiertos, ya no te puedes centrar en el concepto discoteca
1: ya.
0: o en el concepto discopa.
1: Se te queda
0: claro, tienes que abrir los conceptos y unirlos, ¿no? Y bueno, pues en eso estamos. Tenemos, ya te digo, una primera planta, como te venía diciendo, donde se va a tomar, puedes ir a cenar y luego puedes tomar una copa. Y luego una última planta, que esa va a ser para eventos privados, cenas de empresas, reuniones de empresarios, cualquier tipo de evento que se pueda.
1: Cuatro áreas completamente diferenciadas,
0: sí,
1: en el mismo edificio.
0: Y en la Alameda. Yo creo que esto va a potenciar mucho la calle.
1: Tú ya conoces esa calle porque has tenido buenos negocios allí.
0: A ver, allí nosotros teníamos el Ándale en su día y allí fue el primer negocio de ocio que se montó en esa calle.
1: Correcto.
0: Porque la calle Alameda era una calle que estaba olvidada, a las 6 de la tarde ahí era una boca del lobo. Solamente había bancos y dos tiendas.
1: Y hoy no hay Dios que pase por allí.
0: Entonces el primer negocio,
1: claro, se junta.
0: Entonces ahí volvemos otra vez a la carga, 30 años después, y yo creo que le va a dar mucha potencia, sobre todo a lo que es el centro de Benidorm, a la calle Alameda, le va a dar más dinámica porque va a haber un edificio donde la gente va a poder estar más de pie, porque la calle Alameda ahora mismo todos son terrazas de toda la gente sentada, entonces esto va a ser un poco pues combinar la gente que está sentada, traer más gente, y lo queremos, esto va a ser un hito, lo queremos vender como un hito turístico, es decir, que sea una visita obligada tanto del turista como la base de la gente de aquí.
1: Bueno, pues yo creo que lo han escuchado ustedes. Obviamente estamos hablando de un proyecto que a partir del 1 de septiembre, con nuestra vuelta aquí a Aire Fresco, hablaremos largo y tendido, ¿no? Porque las obras se inician a partir de octubre. ¿Y para cuándo crees que sería la posible inauguración?
0: Pues finales del 20, antes de las Navidades del 27.
1: O sea, un añito de obra,
0: sí,
1: ¿no?
0: Sí,
1: más
0: sí,
1: o menos.
0: Sí, sí.
1: Bueno, pues con eso nos quedamos, que mientras tanto nos vamos entreteniendo en comer, por supuesto, maravillosamente bien en el restaurante Modesto, disfrutar de nuestras copas, también de una cierta gastronomía enfrente, en el Aloha Beach, todo esto en la cala de Finestrat, o seguimos disfrutando, viendo cómo nuestro buen amigo Juan Mirrada sigue creciendo con sus negocios, tanto en la zona de la Marina Baja como en Ibiza. Juanmi, pues muchísimas gracias, tío.
0: A vosotros.
1: Y
0: siempre.
1: Enhorabuena.
0: Por darnos visibilidad y ayudarnos.
1: No te cansas nunca, ¿no?
0: Hombre, cansado sí, uno se cansa. Pero bueno, hay que seguir adelante.
1: Tú estás más ya más cerca de los 60 que de los 50,
0: pues sí,
1: ¿no?
0: Pues sí, sí, sí.
1: Y te veo en plena forma.
0: Sí, sí, pero hay que descansar también.
1: Por supuesto que sí.
0: Sí.
1: Un fuerte abrazo y enhorabuena.
0: Gracias, muchas gracias.
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1: Entramos prácticamente en la tercera hora de este programa de Aire Fresco, en el que ya hemos tenido la presencia de cuatro invitados y con apenas una hora para finalizar el programa, todavía son tres más los que van a pasar por estos micrófonos, porque como te digo, son muchas las personas, entidades, asociaciones y colectivos que quieren venir aquí a contarnos sus problemas y obviamente nosotros somos un medio de comunicación que siempre vamos a estar abiertos a cualquier ciudadano que tenga algo que contarnos. Ellos no es la primera vez que vienen por Leo Radio para explicarnos los problemas que padecen como colectivo vecinal, exteriorizarlos y que alcancen el eco que ellos creen que les falta y que sea toda la sociedad local quien sea partícipe de una situación que en cualquier otro momento podría pasar en otro barrio de la ciudad. Montbenidorm vuelve a estar en pie de guerra y anuncian que este próximo sábado, día 25 de julio, desde las 7 de la tarde hasta la medianoche, los vecinos van a realizar una concentración pacífica en la que no se dejará pasar el tráfico ajeno a la urbanización. Ellos saben que es posible que el ayuntamiento se lo prohíba y en ese caso atenderán a los medios de comunicación desde sus propias zonas comunes. Hoy están aquí, está aquí Víctor Hernández para contarnos qué está pasando, por qué perdura tanto tiempo esta problemática, quién es realmente el responsable de la misma, por qué no se corrigen y lo principal, si realmente tiene solución. Estamos viviendo un tiempo de polaridad tan obsceno que no vale la pena emplear tiempo en rebatirlo. A los medios de comunicación nos toca sufrir un poco el escarnio permanente del señalamiento en función de lo que digas, hagas o escribas. Nosotros dimos, damos y daremos voz a quien tenga algo que denunciar sin miedo a represalias. Precisamente por eso no dependemos de ninguna administración pública. Y aquí está Víctor Hernández, como les acabo de comentar, en representación de este colectivo vecinal para reivindicar lo que consideren, invitando a la otra parte a que también ofrezca su respuesta cuando lo considere oportuno. Víctor, ¿qué tal? ¿Cómo estás?
10: Muy bien, otra vez encantado de estar aquí contigo. Desafortunadamente venimos por temas ya que se han enquistado y que vienen de atrás. Nos gustaría poder decir
1: sí, lo vamos
10: anunciar
1: a hacer
10: otra cosa, pero es que seguimos con los mismos problemas desde el 2021.
1: Pues vamos a ir por partes. Tú ya has estado en alguna ocasión aquí, pero obviamente puede ser que nos esté escuchando gente que no lo sepa exactamente a qué nos referimos. Víctor Hernández es representante de un colectivo de vecinos, los vecinos de Montbenidorm. ¿De cuántos vecinos estamos hablando?
10: 208 vecinos, 208 viviendas.
1: 208 viviendas que
10: podemos
1: posiblemente...
10: ser 400 o 500.
1: 400, 500 personas, sí, afectadas.
10: Correcto.
1: ¿Dónde está Montbenidorm?
10: Montbenidorm se encuentra en el Tosal de la Cala, junto a la ermita, y bueno, pues en la cima de una montaña. Según nos han vendido por prensa, es la primera calle de Benidorm.
1: ¿Cómo que es la primera calle de Benidorm?
10: Sí, según nos han contado en los relatos que hacen sobre el Tosal de la Cala y la musealización de la parte alta, bueno, pues según eso, esa fue la primera calle de Benidorm.
1: Ah, vale. Perfecto, ¿ves? Todos los días se aprende algo nuevo. Yo eso no lo sabía. ¿Cuál era y sigue siendo el problema por el que los vecinos os vais a manifestar? Yo te pediría que aquí te detuvieras y que nos lo explicaras con calma para todos aquellos que no sepan de qué les estamos hablando.
10: Claro, claro que sí. Bueno, el principal probablemente sea la seguridad vial. Porque existen varios problemas, no es solo uno. Aunque todos están relacionados. Coches, motos a velocidades excesivas en cualquier momento del día, en cualquier momento de la noche, en cualquier momento del fin de semana. Este sería una parte del problema. Después tenemos otro, que es que la gente que va y visita el Museo del Tosal piensa que toda la urbanización Montbenidorm pertenece al museo. Se meten por nuestras instalaciones, generan daños, consumen alcohol, consumen drogas. Tenemos que ver a gente practicando incluso sexo delante de niños, porque esto lo he visto yo, no es que esto me lo diga a nadie, lo tengo yo. Lo que pasa es que eso no se puede publicar en redes, es un poquito
1: sí,
10: complejo,
1: pero bueno,
10: y obsceno.
1: Pero sí se puede denunciar.
10: Exacto, ¿qué es lo que estamos haciendo aquí? De hecho, hemos empezado, bueno, tenemos un proyecto para una obra importante que se va a hacer en la urbanización y ya tenemos el proyecto terminado y en ese proyecto se incluye la colocación de unas puertas, las que tenemos son de un metro de altura, se van a poner unas puertas un poco más grandes para intentar garantizar, primero, nuestra seguridad, segundo, molestias y tercero, daños que estamos cansados de asumir. Ahí van miles de personas al año. El responsable de eso nos podría decir cuántas son exactamente.
1: Por ejemplo, cuando hablas de asumir gastos, por destrozos, perdón, etcétera, ¿de qué tipo de destrozos estamos hablando? Que a lo mejor el oyente no consigue...
10: Pues estamos hablando de que te rompen una vía, estamos hablando de que te pintan una pared, de que te rompen escalones de las escaleras, son un tipo de barro que tienen como una especie de verteaguas, van corriendo, saltan, los parten.
1: Pero todo eso es privado.
10: Claro, todo eso es privado. ¿Y
1: por qué circula por ahí la gente que no forma parte de la urbanización?
10: Porque es una urbanización muy peculiar. Es una urbanización que está abierta, y por eso la estamos cerrando. Y claro, la gente...
1: Distribuida en toda la falda, ¿no?
10: Claro, en toda la falda de la montaña. Y además tiene varios niveles con varios ascensores. ¿Qué hace la gente? Los que ya se lo conocen, se lo dicen a otros. Oye, pues mira, no te subas la cuestecita que hace mucha calor, métete por aquí que hay un ascensor, después llegas a la siguiente fase, al siguiente nivel, te coges el otro ascensor... Y ya llegas arriba. Pero eso, en la luz de ese ascensor la pagamos nosotros. Los daños que genera la gente en ese ascensor lo pagamos nosotros. Y estamos hablando de un volumen desde que esto empezó.
1: ¿Cuándo empezó?
10: Esto empezó en el 2021 con la pandemia, empezó la musealización y en cuanto acabó la pandemia se abrió ya todo al público, a lo bestia, y ahí empezó todo. Entonces, estamos hablando que con la inversión que vamos a hacer ahora para cerrar la urbanización, para que no puedan entrar los viandantes y los visitantes del museo, más los daños que ya hemos reparado y hemos solucionado, pues estamos hablando a lo mejor de unos 80.000 euros. ¿Qué comunidad de vecinos en Benidorm puede asumir eso en 4 o 5 años? Porque ese dinero que estamos asumiendo por los daños que causan visitantes, coches y motos que acceden a la urbanización, no los paga el Ayuntamiento de Benidorm, lo pagan los vecinos de Montbenidorm. Y al pagar esos servicios, estamos dejando de poder trabajar en otros que son más importantes y más necesarios que para nosotros.
1: Bueno, tenemos al otro lado del hilo telefónico a una persona que por supuesto acepta estar en esta conversación, dar la cara ante sus vecinos y además eso es algo que yo lo tengo que decir, le honra. Está con nosotros Francis Muñoz, él es el concejal de movilidad y obviamente está escuchando al representante de Benidorm, Víctor Hernández, que anuncia una especie de manifestación este próximo sábado, una queja desde las 7 de la tarde hasta las 12 de la noche, donde los vecinos pues, van a realizar una concentración pacífica en la que en principio no se va a dejar pasar el tráfico ajeno a la urbanización. Querido concejal, ¿cómo estás?
11: Buenas tardes, muy bien, Leo. Muchas gracias por haberme llamado.
1: No. Gracias a ti por querer entrar y participar, porque no siempre es así. Y bueno, en cualquier caso, Francis, cuando uno asume la responsabilidad de ser concejal de un municipio, el que sea, en este caso de Benidorm, es precisamente para dar la cara ante sus vecinos cuando llegue el momento también, ¿no?
11: Hombre, claro, bueno, y precisamente una urbanización, además, en un sitio, como estaba comentando Víctor, buenas tardes.
10: Buenas tardes, Francis.
11: Un lugar icónico donde visitamos los de Benidorm, los que somos fuera de Benidorm, que estamos enamorados de esas vistas que nos ofrece, de ese museo que tenemos y que hay que salvaguardar, y la ermita, por supuesto, que tenemos en esa zona. Pues bueno, primero que hay que reconocer que la gente tiene que poder subir. Es verdad que tenemos, si no me equivoco, tenemos 3-4 señales donde se limita el acceso exclusivamente a los vecinos del entorno de la urbanización. Hay gente para todo. Por parte del ayuntamiento estamos trabajando en un contrato de movilidad, como ya en algunas reuniones donde yo sí con los vecinos de la urbanización hemos estado allí, he puesto en conocimiento los contratos de cierta enjundia, pues cuestan más de tramitar, como es en este caso concreto el contrato al que me refiero, donde habrá un control de acceso exclusivo para que se limite el acceso totalmente a los vecinos, que son los que sí tienen autorización municipal para poder acceder, por supuesto, a sus viviendas, a sus zonas de aparcamiento, y restringir para que quede un acceso puramente peatonal a los visitantes y vecinos de Benidorm que quieran subir,
1: Francis,
11: al mirador.
1: Y si todo esto que estás diciendo, que entiendo que es una información que ya está también en manos de los vecinos y te está escuchando su representante, Víctor Hernández. Víctor, ¿por qué con todo esto que está diciendo el concejal, aún así vosotros vais a seguir manteniendo esta manifestación? Entiendo que no es suficiente lo que en base a lo que reclamáis, ¿no?
10: Bueno, primero saludar a Francis Muñoz, persona con la que ya hemos tenido algunos contactos, como bien ha dicho él, y para mí es un placer hablar con un representante público como él.
11: Es cierto, muchas gracias.
10: Es cierto que es una persona muy, muy, muy válida. Pero también es cierto que esto que está diciendo ahora mismo, yo me estoy enterando ahora aquí.
1: Anda.
11: Sí. Anda. Bueno, Víctor, hemos hablado en reuniones cuando nosotros tramitamos un contrato, hasta que no lo tenemos implícito ya y puesto en servicio, pues bueno, estamos dando una vuelta a la movilidad, a las zonas restringidas. Tenemos dos zonas de gemelas, una que es Sierra Helada y otra que es la zona de La Cala, donde pues se ha pensado mucho en materia de acceso, movilidad y restricción. Y entonces tenemos un capítulo, yo sí que recuerdo en una reunión, Víctor, que hablamos de esa restricción de accesos, que la tenemos que colgar en algún contrato y, por supuesto, tiene que ser un contrato vinculado.
1: Vamos a hacer una cosa, concejal, vamos a hacer una cosa, Víctor. Estáis los dos, estáis hablando públicamente, yo os lo agradezco a los dos. Víctor, tienes al concejal, ahora es el momento de decirle qué es lo que reclama la urbanización. Díselo, qué es lo que reclama, y el concejal, estoy convencido de que va a escucharte.
10: Bueno, yo sé que Francis me va a escuchar, de hecho yo sé que Francis lo sabe. Es muy simple, lo que reclama la urbanización es stop vehículos que sean de fuera y stop a daños que generan los visitantes. Eso, por desgracia, no lo va a poder controlar el ayuntamiento. Entendemos que es algo, como es el cierre que estamos hablando de la urbanización, que vamos a tener que asumir nosotros. Pero,
1: o sea, pero estáis reclamando que no puedan circular los vehículos que no sean de vecinos hasta arriba.
10: Claro.
1: O sea, que no pasen los vehículos.
10: Claro. Es que hay una señalización muy importante desde hace años.
1: ¿Cómo llegarían entonces los visitantes hasta el Tosal, hasta arriba?
10: Pues eso es una solución que tendrá que dar el ayuntamiento.
1: Vale.
10: O sea, pueden subir andando, pueden subir de diferentes maneras. Lo que no puede,
1: pero no con vehículos.
10: Pero no con
1: esa
10: vehículos.
1: Es la reclamación que hacéis desde...
10: Exacto.
1: Concejal, ¿eso que reclaman los vecinos es posible?
11: Sí, de hecho, en reuniones que hemos tenido, Víctor y yo, por WhatsApp, por teléfono menos, pero por WhatsApp nos escribimos bastante, me pone un poquito al día de la problemática, porque no, somos conscientes de la problemática que existe en la zona de la urbanización Montbenidorm. Y nosotros estamos dando pasitos, al margen de lo que he comentado de esa zona de control de accesos, hicimos en...
1: Sí, creo que te hemos perdido. ¿Hola? Francis, ¿estás ahí?
11: Ahora.
1: Sí, vale, ahora, no, sí, es... sí, te seguimos.
11: Vale, mira, no, es que decía que al poco de empezar de concejal, ante esa problemática, porque llevamos ya tiempo y es verdad,
1: sí, Víctor, lleva tiempo, sí.
11: Con sus vecinos me traslada las inquietudes, molestias y dificultades que aparecen en una urbanización. No es de ahora, es algo que ya lleva tiempo dándose esa problemática. Lo primero que hicimos nosotros primero es... ¿Qué medidas hay que tomar para que una persona no residente dentro de la urbanización tenga la opción de poder seguir visitando un espacio público que es icónico, que todo el mundo quiere visitar, y que tenga esa opción de poder estacionar? Entonces, reconvertimos la plaza Encarnación La Corrilla, que es justo a la falda de la entrada de la urbanización. Reconvertimos esa zona, que era una zona blanca, en una zona azul. ¿Para qué? Para fomentar la rotación de esos vehículos que hacen la visita y generan esa visita a pie al Mirador o al Tosal. Con esa solución hemos mejorado muchísimo porque hemos conseguido rotación de vehículos. Además, estamos pegados al término municipal, vecino y amigo de Finestrat, con lo cual encontramos que había muchos vehículos que no eran ni residentes de Benidorm, también dándole esa posibilidad a los residentes de ese entorno, generando una zona verde. Con lo cual, en materia de movilidad, lo que hicimos es una zona azul de lo que es la plaza para que haya rotación de los que vienen visitantes, que pueden estacionar, subir y bajar a pie,
1: claro.
11: Y dos, al residente darle esa protección para que tuviese una zona exclusiva de estacionamiento que no la tenía. Esa medida funcionó bastante bien y me remito a los hechos en cuanto a la empresa concesionaria del servicio del estacionamiento regulado, que nos da los datos del buen funcionamiento de esa rotación,
1: vale.
11: Porque estamos hablando de pequeños estacionamientos, de cortos espacios de tiempo, con lo cual hay gente que hace esa visita, porque en ese entorno o vas a ver a un vecino, o vas al Mirador, o vas al Tosal. Con lo cual, esa medida funciona muy bien.
1: Víctor.
11: Fuera de ese horario,
1: sí.
11: Acabo rápido. Fuera de ese horario, es verdad, y Víctor me ha mandado vídeos, hemos hablado mucho de ese asunto, pues tenemos gente incívica que, por desgracia, no en Benidorm, sino en todas las ciudades, por la hay, que sube con los vehículos, pues sin autorización, por supuesto, y bueno, pues en alguna ocasión, pues bueno, a unas velocidades que no están justificadas ni muchísimo menos.
1: De manera paralela
11: con mi compañero de Seguridad Ciudadana, Jesús Carrobles,
1: sí.
11: Se han hecho campañas y se han hecho controles de tráfico a horas que no son las que estamos tú y yo por el mundo, Leo,
1: sí.
11: Porque es cuando generan la dificultad, que es cuando la gente, los vecinos de la urbanización Montbenidorm, es cuando están descansando. No podemos estar todos los días con controles, porque eso es así, para eso dependeremos a un control de acceso, donde realmente lo que acabará siendo es una infracción por acceder a un sitio no autorizado, y eso lo hará de manera automática.
1: Víctor, quiero saber tu opinión de todo lo que estás oyendo.
10: Bueno, ya te lo he dicho, Francis Muñoz para mí es una persona muy válida. El problema nuestro es que ha llegado tarde, porque esto no es un problema de él. Él ha hecho en muy poquito tiempo más de lo que han hecho otros en 4 años. Esto no es una responsabilidad de Francis Muñoz.
1: Él tiene la responsabilidad de solucionarlo ahora. Pero el problema se lo ha encontrado.
10: Exacto. Este marrón es de otro y es de su antecesor, el señor José Ramón González de Zárate. Porque con el señor José Ramón González de Zárate yo he tenido las mismas conversaciones que con Francis Muñoz. Y no hemos llegado nunca a un acuerdo. Al contrario, no sé si recuerdas el año pasado.
1: Sí, algún enfrentamiento hemos vivido.
10: Que me estaba esperando fuera. Y por eso te digo que tener un representante como Francis Muñoz es un placer.
1: Facilita las cosas.
10: Es un placer, bien. Es un honor. Es una persona empática.
1: Bueno,
10: una persona educada y una persona que demuestra un compromiso. El problema es que nosotros ya estamos muy cansados y necesitamos que ese compromiso se lleve y se ejecute cuanto antes.
1: Sí, porque tú ahora mismo estás escuchando al concejal, y si tú ahora te vas de aquí con esta conversación emitida en directo y que te la llevas grabada y le dices a tus vecinos esto es el compromiso del concejal, no para esta manifestación del sábado.
10: No, porque la gente está muy quemada. La gente lo que quiere es realizar algo simbólico, que a lo mejor solo somos los de la junta directiva los que nos ponemos ahí, que somos 7 u 8, a lo mejor somos 15, a lo mejor somos 20, no sabemos cómo se va a desarrollar ese acto, pero sí queremos hacer un acto simbólico y decir, bueno,
1: ya está,
10: no
1: bien.
10: Pueden pasar los coches aquí, esto es lo que tendría que haber hecho el ayuntamiento hace tiempo. Francis Muñoz, me consta, estoy seguro, no lo dudo, y lo pongo en alza, que lo está haciendo. Pero insisto, no es un problema de él, es un problema que viene de atrás, que está enquistado en el tiempo, que nos genera muchas molestias, un problema económico muy importante, que él lo sabe.
1: Sí, sí.
10: Y queremos que se pare.
1: Bueno, y se hace eco de ello, lo está comentando el concejal. Concejal, una última cuestión. Estáis aquí las dos partes. A mí me parece que la radio es el medio más maravilloso del mundo porque puede promocionar, puede hacer realidad estos momentos. Es decir, la queja de una asociación de vecinos y el concejal del área dando la cara y diciendo, mire usted, estas son las soluciones. Estamos hablando de que estamos ante la solución definitiva para que este colectivo de más de 200 familias, más de 500 personas que viven allí, terminen por solucionar su problema endémico, concejal.
11: A ver, yo estoy convencidísimo porque este tema, desde que yo empecé con la legislatura, con las responsabilidades y las delegaciones de Toni Pérez al cargo del área de movilidad, pues me llegaron estas cuestiones y sí que quiero hacer una puntualización. Mi compañero y amigo José Ramón González de Zárate ha trabajado mucho, pero hay que tener herramientas para poder resolver. Los días no nos acompañan a todos y hay días que uno está más acertado o menos acertado. Pero yo no tengo más capacitaciones que mi compañero José Ramón González de Zárate. Aparte de eso, sí que quiero decir mi compromiso. Pero mi compromiso es el de Toni Pérez, el del equipo de gobierno, de resolver estas cuestiones, porque ahora sí están encorsetadas en un contrato que va a resolver estas cuestiones por un simple control de acceso, pero que tiene que estar al amparo de un contrato que pueda gestionar todas esas cámaras, esos controles de acceso, porque hablaba Víctor y esto es así. Quiero recordar que son 3 señales las que tenemos antes en el semáforo, luego la zona que ya va limitando, pero la gente, pues bueno, ha sido caso omiso, la gente es poco respetuosa con el prójimo, con el vecino que está descansando, que va con la moto con escape libre, y son cuestiones que son sanciones directas.
1: Es un poco
11: pero
1: de
11: deberíamos de tener
1: sí.
11: un policía ahí, efectivamente, tenemos que tener un policía ahí, y policías tenemos, una plantilla fantástica, pero no tenemos la suerte que estén siempre donde queremos, porque son muchas zonas, Benidorm es muy grande, aunque sea tengamos en el corazón que es un pueblo, pero hay unas cuestiones que hay que respetar. Por finalizar ya, comprometerme con Víctor, con los vecinos, como ya hemos hecho yo incluso con mi compañera Pellicer en una pie de calle, que también tuvimos ocasión de con algunos de ellos hablar, que en el momento que salga ese contrato, que vayamos implementando las medidas, tanto en la zona de Sierra Helada, porque los vecinos, y también hemos estado con ellos, tienen esa característica similar, problemática, en cuanto al acceso de vehículos sin autorización. La zona de Montbenidorm, urbanización Montbenidorm, tiene esa problemática que también estamos intentando resolver y encajarla en ese contrato, que es muy importante, es capital hoy para la ciudad de Benidorm en materia de movilidad, porque es que la ciudad ha cambiado y la ciudad cuando cambia necesita adaptarse a las necesidades y a las obligaciones que los vecinos nos demandan, como es el caso de Víctor, que yo siempre agradezco sus aportaciones, porque es nuestro ojo
1: sí,
11: en la
1: sí,
11: zona
1: se agradece,
11: de la cala.
1: Se agradece tener vecinos así, concejal. No tenemos más tiempo, pero yo desde luego no quiero despedirte sin darte las gracias, porque para mí, además de que es un detalle por tu parte el hecho de que el concejal afronte lo que se le solicita, la idea es que no tenga yo que volver a recibir aquí otra vez más, porque creo que es la tercera en los últimos años que recibimos a Víctor, siempre pues reclamando algo que es en defensa de todo un colectivo. No suyo, de más de 200 vecinos. Víctor, sí. ¿Alguna aportación?
10: Pues nada, simplemente para cerrar, me sumo a ti en darle las gracias a Francis Muñoz y, por supuesto, haber tenido el coraje de haberse puesto aquí conmigo,
1: claro que sí.
10: Cosas que no han hecho otros.
1: Sí, sí, no he tenido ninguna duda en entrar en directo y estar a...
10: No, además en otros medios lo digo,
1: sí, sí.
10: Y saldrán mañana. Este señor es un señor muy válido. La pena es que no lo hubiésemos tenido antes.
1: Francis, muchísimas gracias y espero, pues ojo, ojalá esto se pueda solucionar. Muchísimas gracias de verdad, concejal.
11: Víctor, Leo, un millón de gracias a vosotros y a vuestra disposición y servicio siempre.
1: Un fuerte abrazo.
11: Feliz día a todos.
10: Un abrazo. Chao, chao.
11: Adiós, adiós.
1: Víctor Hernández, representante de los vecinos de Montbenidorm. insisto, nosotros ponemos nuestro granito de arena aquí en Leo Radio. Siempre lo has sabido, siempre. Y además creo que hoy ha sido un paso importante, porque en directo, sin trabas, sin historias raras, tú y el concejal en directo hablándole a los ciudadanos acerca de esas soluciones.
10: Evidentemente, esto es así. Cuando hay personas con voluntad y personas importantes, pues pasan cosas importantes.
1: Vamos a ver si es así, y la próxima noticia que tenemos de Montbenidorm es que las cosas se han solucionado.
10: Ojalá así sea, y bueno, lo del próximo sábado pues quede en una anécdota más.
1: Un fuerte abrazo. Muchísimas gracias, Víctor.
10: Igualmente.
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1: Escritor, tiene publicados 3 libros, Gandallas, Malandros y Vipéreos. Es colaborador también de Leo Radio con su sección Mundo Noir. Exiliado este verano en Galicia, no pierde oportunidad de visitar escenarios propicios para la novela negra. Entre la Galicia en la que se encuentra y la Asturias vecina que le ofrece esa posibilidad, no es de extrañar que sus últimas colaboraciones hayan pivotado todas entre ambos escenarios. Hoy, la Semana Negra de Gijón, que acaba de finalizar su 39ª edición. Durante 10 días ha llegado a celebrar 185 actividades culturales con más de un centenar de autores invitados. La dirección del festival expresó su enorme satisfacción por la afluencia de público a los actos, atracciones de feria y puestos de comida en el recinto, que por primera vez se habilitó junto a la playa del Arbellal, al oeste de la ciudad. En el acto de clausura, su director Miguel Barrero anunció que el año próximo se celebrará en el mismo espacio el 40 aniversario de la Semana Negra, con una edición especial entre el 2 y el 12 de julio, defendiendo la esencia del festival, que aúna cultura con otras actividades de ocio y se celebra al aire libre. No en vano, hablamos del primer festival errante del mundo, pero aún así han dado en la tecla, con un estilo beligerante en lo cultural y social, amable con la gente, destacando la evolución del festival desde aquella primera edición que se celebró en los muelles del puerto El Musel el siglo pasado. Bueno, con esta presentación nos vamos ya a saludar a nuestro buen amigo José Antonio Aguilar. José Antonio, ¿qué tal estás?
16: Muy bien, muy bien. Buenas tardes. Pues aquí estamos, la mar de fresquitos comparado con vuestras zonas.
1: Sí, estás
16: que también,
1: en...
16: Que también es mi zona, pero es... no estoy ahora por ahí.
1: Estás por Foz, si no me equivoco, al lado de la playa de las Catedrales, ¿no?
16: Todavía en Foz, pero ya mismo mañana me voy hacia Arcade, hacia la ría de Vigo.
1: Sí, el tiempo no lo pierdes, por lo que veo.
16: No, nos vamos moviendo. Como decías, también somos unos turistas errantes, ¿no? Entonces estamos ahí yendo para un lado y para otro.
1: Oye, he anunciado la Semana Negra de Gijón 2026 dentro de tus temas del día en esta serie de festivales noir. ¿Qué nos puedes comentar sobre la última Semana Negra de Gijón?
16: Bueno, pues qué mejor que acabar temporada de Mundo Noir aquí en el aire fresco que con la Semana Negra de Gijón, que como bien comentabas, ha celebrado su edición número 39 y es la, vamos a decir, la pionera de festivales noir en España, ¿vale? Y es un, bueno, es un lugar de culto, es decir, ya no es que sea un festival bueno, es un lugar de culto que van los más grandes escritores que pueda haber en este momento en España, ¿no?
1: Fíjate que a pesar de lo que cuentas, me ha sorprendido que es itinerante, es decir, que no tiene un sitio fijo, ¿eh?
16: Sí, no, porque bueno, ya sabes, 40 años dan para mucho y ya sabes cómo funciona, tú conoces bien el tema político.
1: Claro, claro.
16: Y entonces, pues esto así, aquí no, esta vez sí, esta vez no, y en fin.
1: ¿Has podido estar en algún día?
16: No he podido estar porque por motivos personales y porque también tuve familia por aquí y entonces no me he podido escapar, pero bueno, tenían la Semana de Gijón hace una de las cosas, como otros festivales también lo hacen, que tienen sesiones en directo vía YouTube,
1: claro,
16: o tienes todos los vídeos que graban, entonces se puede seguir bastante bien, ¿no? Entonces, dentro de la cantidad de actividades que había, no me he centrado en unos temas concretos para nuestro espacio, que es breve en el tiempo y que creo que es lo más interesante que puedo destacar desde mi punto de vista, ¿vale?
1: Voy a
16: empezar por los premios, de los cuales ya he hablado en alguna ocasión, ¿no? Y son los premios prestigiosos que hay a nivel de España, incluso me atrevería a decir a nivel de Europa y a nivel del mundo, ¿no? Entonces, hay un primer premio que es el Dashiell Hammett, que hace rinde homenaje a uno de los grandes autores de novela negra norteamericana, que está dedicado a la mejor novela negra o policíaca publicada en el año anterior, en el año 2025. Siempre los premios siempre están dados a obras publicadas en lengua castellana, en español. Entonces, en este caso, el premio se lo ha llevado Eugenio Puentes, escritor extremeño, con una novela que se llama Wendy.
1: Correcto.
16: Y en esta novela, Eugenio Fuentes tiene un personaje icónico. Ya me reservo algún mini spoiler para la temporada que viene. Tendremos que dedicarle algún programa a Eugenio Fuentes y a Ricardo Cupido, que es su personaje icónico. Entonces, Ricardo Cupido va a estar en la investigación profunda de una muerte, concretamente una persona se llama Wendy, y a partir de ahí pues no puedo decir nada más porque el tema es
1: muy
16: recomendable. Todas las novelas que leáis que tienen el sello del premio Dashiell Hammett de la Semana Negra de Gijón son para leer, pero todas, porque
1: fantástico.
16: El jurado es muy competente en el tema y siempre, siempre hay los cuatro finalistas que llegan, siempre cuatro o cinco finalistas que llegan al último momento, todas son muy leíbles, ¿no? Pero en este caso pues ha tocado Eugenio Fuentes, que es uno de los grandes, que de él no hemos hablado nunca, pero le dedicaremos un programa porque es una persona muy interesante también.
1: Contamos con ello. Vamos al siguiente premio.
16: Okay, vamos al siguiente premio, es el premio Memorial Silverio Cañada, que es el premio a la mejor primera novela de un autor o autora que haya escrito pues esa primera novela de tema negro o policíaco. En este caso le ha correspondido a una novela que se llama Fosca, que es de Inma Pellegrín, que es una persona que tiene mucha ascendencia en el mundo de la poesía, y esta es su primera novela, ¿no? Que por cierto también fue merecedora y ganadora del premio Lumen, de la editorial Lumen, es donde se ha publicado esta novela de Fosca. Es una novela de ámbito rural y es una novela que también tiene un personaje muy carismático, que es un muchacho, un chavalín, ¿no? que, bueno, pues persigue y presencia un crimen que quiere, de alguna manera, averiguar qué, cómo ha sido y de qué manera ha sido. Y es un personaje muy, muy peculiar. No voy a dar ninguna pista más, pero el personaje de Gaby, que es el muchacho este que comento, es también muy peculiar. Es un ambiente rural, tengo que decir, y lo digo muy abiertamente y de manera muy honesta, el ambiente rural no me gusta más el ambiente urbano, para las negras.
1: Yeah.
16: Pero bueno, esta merece leer porque además, como esta señora Inma Pellegrini es la autora, pues ya vuelvo a repetir, tiene bastantes libros de poesía, la escritura, la literatura es exquisita. O sea, es una maravilla de literatura desde el punto de vista, valga la redundancia, literario, ¿no? Luego el tercer premio es el Rodolfo Walsh, que es la mejor obra de no ficción dentro de un ámbito negro policiaco, ¿no? Y ahí sí. Se lo ha llevado Enrique Fáez Díaz y se llama El agente suizo.
1: Muy bien.
16: Y ese es un tema muy interesante porque ya hemos hablado algunas veces de, vamos a decir, de mis tendencias, ¿no? Y entonces es la historia en el año 58, en el medio, vamos a decir, del régimen de Franco, del régimen franquista, de la salida que había de dinero de España cuando no se podía, cuando era ilegal, ¿no? Y el agente suizo es un señor que trabaja para un banco suizo, pues que se dedica a todos estos los montajes estos que tiene la gente que tiene mucha pasta, ¿no? Que sacan dinero de todos lados y luego con perdón, luego son muy patriotas todos.
1: Sí, sí, sí. ¿Vale? Es que estaba pensando en algunos muy actuales, pero sí. Sí,
16: sí, sí. Todo sigue igual. Como decía Pérez Reverte, que lo oí una vez, desde los griegos...
1: Bueno, ya lo decía Julio Iglesias también, ¿no? La vida sigue igual.
16: La vida sigue igual totalmente, sí, sí. Entonces, esta es una novela, es una no ficción que novela en algún momento, pero que son datos reales, ¿eh? O sea, no novela, no ficción. Y luego hay otros premios, hay dos premios más, el Espartaco, que es la mejor novela histórica, que no voy a comentar porque como decía, Semana Negra Gijón es muy ecléctico, es decir, que también no se ciñe en la novela negra, sino que hacen...
1: Sí,
16: pues,
1: pero a ti te interesa menos.
16: Hay un premio, sí, no es parte del mundo noir, pues es súper interesante, pero hay un premio dedicado a la novela histórica publicada en el 2025. Y ahí ha recaído El reino de Belmonte, de Alfonso Mateo Sagasta. Y luego hay otro premio, que es el premio Celsius, mejor obra de ciencia ficción o fantasía, que ha recaído a la mítica y maravillosa escritora Rosa Montero.
1: Correcto.
16: Con su obra Animales difíciles. Entonces ahí no voy a entrar más. Y el último premio, que se ha creado este año, es un premio a trayectoria de un autor o autora en lengua española, es el premio Domingo Villar, ya sabéis, mi adorado Domingo Villar, que comenté en el último programa como gran escritor gallego que nos dejó muy joven.
1: Correcto.
16: Ese premio en la trayectoria que ha recaído en otro mítico autor español, que es sí. Lorenzo Silva, al cual también le tendremos que dedicar algún programa, a él y a sus guardias civiles de Vilacqua y Chamorro, ¿no? Les tendremos que dejar un programa porque...
1: Se te empiezan a acumular los programas para el año que viene, ¿eh?
16: Sí, sí, sí. No, pero piensa que, bueno, ya no te lo digo, pero ya te explicaré. Tengo ya casi un planning hecho. Pero bueno, ya hablaremos del tema.
1: Vale, bueno, entonces, sí, termina con lo de Lorenzo Silva, perdona.
16: Sí, no, Lorenzo Silva, decir eso, que le han dado el premio, es el primer premio que se da en Semana de Gijón a una trayectoria de un autor, y este primer premio ha recaído en Lorenzo Silva, o sea que es uno de los grandes escritores de novela negra policíaca en España, ¿no? Y ya puedo repetir con personajes icónicos, que también tendremos que hablar de ellos, de Vilacqua, Guardia Civil, y su colega, también Guardia Civil, la Chamorro. Sí, sí.
1: Y luego tenemos una serie de presentaciones destacadas que has querido tú resaltar y que sí. Concretamente hay bastantes, pero alguna me ha llamado la atención. Sí.
16: Paso rápido, pero he querido, porque claro, han habido muchísimas presentaciones e incluso algunas presentaciones de autores. Había también, que cabe decirlo, que se dedica una buena parte del Festival de la Semana Negra de Gijón a la literatura en asturiano, ¿eh? Es decir, que también escriben en este, vamos a decir, idioma dialecto asturiano. Y entonces por ahí no me he metido porque francamente no lo conozco y no he tratado. Pero vamos, que como España somos un país plural, como se ha podido ver aquí con el equipo de fútbol de la selección, ¿no? Que hay chavales de todos los lados y de todos los colores, ¿eh? Pues en España pasa lo mismo. En España, pues en Galicia escriben gallego, en asturiano, en catalán, en Euskadi, pues en euskera, etcétera, etcétera. Así que siempre hay una novela muy local, pero ahí no he entrado, ¿no? Entonces, el primero que destaco es un autor que hay que leer también porque es uno de los clásicos de la novela negra madrileño, es Víctor Claudín. Y aquí hizo presentaciones, un Vivo en la Oscuridad.
1: O sea, estamos hablando de libros que se han presentado allí por primera vez.
16: No necesariamente. Vale. No necesariamente. Esos son libros que ya existían, lo que pasa es que hacen presentaciones y claro,
1: vale.
16: Hacer una presentación en la Semana de Gijón, aunque ya lo hayas escrito hace
1: como
16: un
1: hacemos,
16: año.
1: Como hacemos tú y yo, pero delante de más gente.
16: da mucho caché. ¿Vale? Entonces, Víctor Claudín es un escritor a seguir también. El siguiente es Luis Rosso, este extremeño, que ha escrito un libro que es un libro que va a caballo entre la ficción y la no ficción, que es Puerto Urraco, el espectáculo del horror. Sí. Cabe decir que Luis Rosso es cacereño también, es de, pues no recuerdo si era Monterroso o no, de Moraleja, de Cáceres, y entonces pues ha escrito un libro sobre la famosa historia de Puerto Urraco que todos conocéis.
1: Correcto, sí.
16: El tercer libro es otro que te conoces bien, Alicantino.
1: De hecho, es uno de los que yo he destacado, de los dos que he destacado, de los que más te gusta a ti.
16: Mariano Sánchez Soler, que bueno, que tiene una saga con lo de los Franco, y bueno, presentó por los Franco también ahí, aparte, además de que hizo de presentador de otras personas, como el caso de José Luis Muñoz, que presentaron, otro gran escritor, que presentaron Mariano Sánchez y Paco Gómez Escribano, que ahora comentaré. Entonces ahí estuvo Mariano también, que es un clásico también en Gijón. Luego está Eduardo Fernández López, que es un escritor joven, que ha hecho ya varias novelas, y la última es El balanceo del alacrán. Es un muchacho castellano-leonés,

0: de siempre. El toque ese de su barrio y su bar y todos sus colegas.
1: Fantástico.
0: Es muy de su sitio. O sea, es que ya lo dije algún día, es como escribir de un universo que se circunscribe a Canillejas, que es una parte de San Blas, aunque los de Canillejas se cabrean porque dicen que ellos son Canillejas y no son San Blas. Pero bueno, ya sabes cómo funciona vale. Esto, los distritos y los barrios y todo esto que pasa en las ciudades. El siguiente es un autor, Carlos Salem, que es argentino de origen, pero vive en Madrid, que también fue editor en su día, y ha escrito su último libro, Los pecados de los apóstoles, que forma parte de una saga de diferentes libros. Es un autor de novela negra, negra, negra, y es también muy interesante de seguir. El siguiente que tengo, aquí ya siento devoción, porque lo he leído hace pues 2 o 3 meses, y es una novela que se llama Bacon, de Anika Brunke. Anika Brunke es una persona nacida en Gran Canaria, en Las Palmas de Gran Canaria, y reside allí. Es de origen, como se aprecia en su nombre, pues de origen alemán, creo que es. Y entonces ha hecho una novela, ha hecho varias, ¿no? Hizo la de La Casa del Palmar, que es una gran novela, y ha hecho esta Bacon, que ganó el premio Alexis Ravelo, el que da el ayuntamiento, un ayuntamiento, no me acuerdo ahora el nombre, de Tenerife. No recuerdo el nombre, pero bueno, y también junto con la editorial Al Revés, que son las editoriales que se dedican a la novela negra, ¿no? Esa es una novela deliciosa, una novela maravillosa con muy negra, y pero a la vez con mucho sentido del humor y muy
1: no,
0: muy bien,
1: no creo
0: muy bien.
1: Yo que te dé tiempo a ti a leer todo esto, ¿no?
0: No, pero este sí, el Bacon lo tengo leído, el Fondo Buitre lo tengo leído.
1: Sí,
0: ¿vale?
1: Sí.
0: Quiero decir que voy haciendo. La que voy a decir ahora también la tengo leída, La Hora de la Fuga, de Graciela Moreno, que también he comentado algún día que es una señora que es magistrada, es jueza.
1: Sí, sí,
0: y que
1: sí.
0: Se dedica hace tiempo a la novela negra, y La Hora de la Fuga es otra gran novela de Graciela. Y la última que he puesto, la he puesto por un tema que ahora comentaré, es Mantis, de Francisco Bescós, y es que resulta que hay que tener en bemoles, con perdón, para hacer una novela negra en un centro logístico de en medio de, creo que es Guadalajara. Y como yo me he dedicado mucho tiempo a esos temas operativos en las empresas, la industria, la logística y toda esta historia, pues me parece una flipada, y lo leí y es flipante. Es muy muy claustrofóbico, porque ya te digo, todo transcurre dentro de un centro logístico, que bueno, que sí, que hay muchos palets y muchas cajas y muchos carretilleros y mucho de todo, pero bueno, hay que tener...
1: Sí, sí.
0: Yo siempre me sorprendo de la inventiva que tienen los escritores en este mundo, que es casi infinita, ¿no? Entonces, pues este es otro de los que se presentó ahí, Mantis, de Francisco Bescós.
1: Bueno, estamos...
0: Y bueno, con esto hemos pegado un repaso aquí a la Semana Negra.
1: De 6 premios destacados y 10 presentaciones. Yo creo que si alguien de la Semana Negra te está escuchando, como mínimo te harán una mención el año que viene o te nombrarán hijo predilecto, vamos... Te has pegado una presentación de la Semana Negra que ya quisieran algunos. No nos queda tiempo, mucho al menos, no. 2 minutos, pero oye, ¿qué novedades tenemos en estas próximas semanas?
0: Ya son novedades comentadas en el anterior, porque comenté la Semana Negra y luego dije en Cubellas Negras, el 26 al 30 de agosto, pues ahí hay uno de los buenos festivales, la edición número 11 creo que es. Luego, a principios de septiembre, Cartagena Negra, que sabes que también
1: sí,
0: tengo devoción a este festival, que me gusta mucho. Y luego, del 2 al 4 de octubre, Premia del Mar, que se celebra en un pueblo de la costa al norte de Barcelona, que es Premia de Mar y Premia de Dalt. Son dos pueblos que se llaman igual, con la desinencia diferente, y hace uno que Premia del Mar, en el cual yo también ahí participaré, ¿vale? Entonces, bueno, eso es lo que viene por delante, dentro de que hay pues cantidad de cosas para ver.
1: Bueno, nosotros nos despedimos hasta el 1 de septiembre en la programación local. Quiero agradecerle a José Antonio Aguilar todo el tiempo que nos ha dedicado a lo largo de esta décima temporada, en la que sin lugar a dudas Mundo Noir, pues para mí ha sido una revelación. A mí me encanta leer, me encanta la novela negra, y tener una sección dedicada a esto cada 15 días, pues ha sido una completa maravilla. Obvio decir que si te pido recomendación de qué libro nos recomiendas para este verano,
0: sí,
1: pues quiero pensar que cualquiera de los 10 que nos has de estas presentaciones destacadas, ¿no?
0: Cualquiera de los 10, haciendo énfasis en Fondo Buitre de Paco Gómez Escribano y Bacon de Anika Brunke. Y con esos dos, si se los leen esos dos, van a disfrutar.
1: Van a disfrutar, por supuesto. Bueno, ya hasta septiembre, y la próxima temporada contamos contigo, aunque tengo entendido que la mitad de la temporada, por lo menos, estarás en plan Willy Fox. O sea que no,
0: sí,
1: no te tendremos la mitad, que nada más que la mitad de temporada.
0: ya te pasaré mi propuesta.

0: propuesta y tú decides porque tú eres el jefe. Entonces ya yo estamos. Te pasaré mi propuesta y ya está, y no hay más, tú mandas.
1: Yo jefe, sí, de mi habitación, y cuando me dejan.
0: Muy bien. Bueno, ya es algo.
1: Querido José Antonio Aguilar, muchísimas gracias, sigue disfrutando de tus merecidísimas vacaciones en Galicia. Un fuerte abrazo y nos escuchamos dentro de 5 o 6 semanas a la vuelta de este programa.
0: Perfecto, muchísimas gracias. Buenas vacaciones a todo el mundo y un fuerte abrazo para todos.
1: Otro para ti, hasta ahora.
0: Que vaya bien, hasta luego.
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1: Tener una actitud abierta y esperanzadora ante la vida es muy importante para que los cambios que tanto esperamos ocurran. Para ello, la apertura a la experiencia es fundamental. Sin saber cómo ni por qué, la vida siempre te acaba sorprendiendo cuando menos te lo esperas. Desde luego, lo tenemos. Lo que ocurre es que muchas veces somos nosotros mismos quienes nos cerramos las puertas a las oportunidades, a estos cambios, a estos actos fortuitos satinados de positividad y esperanza a los que todos tenemos derecho. La vida es un extraño carrusel donde lo bueno y lo malo nos visita por igual, pero somos nosotros, con nuestras actitudes y nuestros pensamientos, quienes debemos empujar a esta rueda para que siga girando con optimismo y esperanzas renovadas, para que al final llegue lo que merecemos. Hoy, Piedad Rodríguez, gerente de PRG Coaching Inmobiliaria y conductora del programa Fit Woman Plus, nos cuenta algo muy importante en su sección de Mujer a Mujer. Querida Piedad, ¿cómo estás?
8: Pues muy buenas, pues muy bien. Y la verdad que ilusionada y sorprendida.
1: Desde luego tienes una luz especial en tu cara. Se te nota, algo pasa.
8: Sí, bueno, pues yo quería comentar en el espacio de que tocaba ya el último del verano.
1: El último de la temporada.
8: El último de la temporada. Pues quería compartir, que ya lo compartí esta semana en redes, pues que inesperadamente me contactaron de una agencia de moda y de talentos, Pilar Model, bueno, y Sea Agency, son dos diferentes, pero que colaboran juntas, ¿no? Que, bueno, que si quería pertenecer a la agencia de moda, entonces yo me quedé un poquito perpleja, ¿no?
1: Llamaron porque, a la niña, Piedad
8: sí,
1: Rodríguez.
8: Sí, claro, porque yo esto, tú lo sabes, estas cosas las hacía de joven.
1: Pues que sigue siendo joven, ¿eh?
8: Bueno, sí. De hecho, en la agencia me han dicho que los castings me tengo que presentar 10 años para atrás.
1: Me ha pasado antes con Manu Vallejo, dice, tengo 53, digo, sí, ¿no? Muy bien llevado.
8: Sí, sí. Los deportistas, eso es el deporte.
1: Correcto, exactamente.
8: Ese es el deporte, la vida sana, es el deporte y la vida sana. Entonces, bueno, nada, fui, me presenté, tuve una reunión con ellos, allí empezaron a, pues bueno, lo típico, pues a medirte, tal, esto, lo otro. Me quedé sorprendida porque he variado muy poco mis medidas de cuando era joven. Y nada, pues que estoy agenciada, empiezo una nueva aventura en mi etapa de modelo. Ellos son especialistas en publicidad, ¿vale? Es su punto fuerte. Y tienen clientes, pues, desde la talla de Mercedes, BMW, McDonald's, Burger King, etcétera, etcétera, o Nintendo, que acabo de hacer un casting para Nintendo.
1: Qué bueno, o sea que es con eso con lo que te ha sorprendido la vida, ¿no?
8: Me ha sorprendido la vida con eso, exactamente, que me ilusiona muchísimo.
1: Pero te viene bien para tu sección de Mujer a Mujer tú traslades esa reflexión a otras mujeres, claro.
8: El objetivo mío siempre ha sido, porque yo soy de las que pienso y siempre lo he dicho, y siempre lo demuestro, que lo que hagas, a lo que nos dediquemos, todo lo que hagamos debe de tener una misión. Porque si no tienes una misión en la vida, para mí, vas como un pollo sin cabeza. Todo tiene que tener una misión. Mi misión con todo lo que hago, aparte, primero, empezar por mí misma, de estar motivada y estar feliz con lo que hago, es poder ser inspiración y motivación para mujeres de mi edad. De mi edad o que han pasado por cuatro veces que he pasado yo un cáncer. O sea, que no cualquier mujer.
1: ¿Y aquí estás para contarlo?
8: Y estoy aquí para contarlo. Que yo todavía sigo en mis tratamientos y esto seguirá de por vida. Y aún así tienes que tener ilusión y fuerza y quererte y cuidarte. Entonces, esa es mi misión de vida. Si yo, por mi actitud, yo no voy a decir que yo sea aquí la Wonder Woman, ¿no? Aunque mis hijos me llaman así.
1: Eres la Fit Woman Plus.
8: Soy la Fit Woman Plus. Sí, sí, soy la Fit Woman Plus. Entonces, que yo no puedo decir que no soy perfecta. Simplemente que yo tengo una forma de ser y yo necesito entusiasmarme y hacer las cosas que me gustan, y si encima es para hacer un bien a otro, eso a mí me motiva más, porque al final te viene de vuelta.
1: ¿Esto que te ha pasado se te había pasado por la cabeza?
8: No me lo esperaba. A mí, cuando me llamaron, lo primero que hice a la agencia de marketing que me lleva a las redes sociales y tal, y a Enrique, que me lleva toda mi página web, tema de la IA y tal, fue decir, oye, investigar a esto, sabéis, es una estafa. Porque hay tantas estafas diariamente de todo. Yo primero que pensé, esto es una estafa a mí, o sea, error, pom. Ya yo sola, que eso es lo que nos pasa. A mi edad, me estaba limitando, ya me estaba bloqueando.
1: Bueno, es lo que hoy vienes un poco
8: Lo que vengo a hablar de correcto. Ese tipo. Automáticamente yo ya estaba diciendo, esto es una estafa, yo me abro aquí a mi edad. ¿Y esto? ¿Sabes? Pues no era una estafa.
1: Las mujeres no sois dadas a decir la edad, pero tú estás hablando mucho de edad. A lo mejor sería recomendable que le dijeras a tus oyentes qué edad tienes y qué te ha pasado, para que la gente entendiera que no hay edad.
8: No, no hay edad. Yo tengo 54 años, este año ya los he cumplido, en mayo. Entonces.
1: ¿Y qué te ha pasado?
8: No hay
1: ¿Te
8: edad.
1: Han contratado en una?
8: En dos agencias de moda. A nivel nacional.
1: O sea, para ser modelo. Con 54 años,
8: sí.
1: Lo digo para las mujeres que te están escuchando.
8: Por eso,
1: ¿eh?
8: O sea, que no hay edad. Yo lo primero es que solo luego voy a dar unos tips, como siempre me gusta, ¿eh? Por eso me nace el ser coach para otras, para que. Porque es que yo sola lo he comprobado con mí misma. Lo primero, yo ya me estaba boicoteando yo sola. Digo, ¿y esto? Digo, será una estafa. Y me dijeron, la chica de marketing me dice, no, Piedad, dice, no es una estafa, es una de las 10 mejores agencias reconocidas que está en Valencia. Porque me contactó la agencia de Valencia, el punto de Valencia. Y yo me quedé a cuadros, digo, uy. Pero tienes que tener la energía del Jorge, digo, bueno, ¿y si te han contactado por algo será? ¿No?
1: ¿Y por qué es? ¿Te lo han dicho?
8: Sí, pues ya tengo el book, ya estoy agenciada, todo. Bueno, pues porque dicen que me han puesto tres perfiles, porque transmito, me han dicho que me tengo que presentar a todos los castings, que esto estoy emocionada, 10 años por debajo, pues porque ellos dicen que soy, que de mi edad, en estos rangos de edad, entre los 40 y 55 años, hay mucho trabajo, muchísimo. Dice que Valencia es la ciudad donde más trabajo hay, ¿por qué? Pues porque tenemos mar, tenemos montaña, el clima, porque para montar, tú lo sabes, que estás en publicidad, para montar un despliegue de medios, para hacer una grabación de
1: y
8: un spot y tal.
1: Quizás porque también nos apetece más ver mujeres reales que no tanto cuerpo,
8: sí,
1: digamos,
8: correcto,
1: idealizado.
8: Sí, entonces dice que hay muchísimo trabajo y de hecho los castings están pidiendo cada vez más, o sea, tú tienes que enviar los vídeos que te piden, los videocasting, las fotos a mí que me han hecho, ni filtros ni nada.
1: Correcto.
8: Ni filtros ni nada. Entonces, hay muchísimo trabajo para este rango de edad de mujeres, pero hay pocas mujeres que se mantengan bien.
1: Claro, es lo que yo pensaba.
8: Es
1: de
8: pocas
1: hecho,
8: mujeres que se mantengan bien para poder hacer una campaña publicitaria de todo, desde una crema facial hasta de un coche, hasta de. O sea, da igual. Quieren mujeres reales y buscan lo que es la naturalidad. Y de hecho, los casting que hay que enviar, el videocasting que he enviado yo, uno que me han postulado ellos para Nintendo, ya os daré la noticia si al final voy o qué. Nintendo Sport con el perfil de la mamá deportista. Porque a mí me han sacado tres perfiles. Ellos son los que te guían, son agentes. Ellos venden a sus modelos. Con lo mismo que yo en la inmobiliaria vendo casas, pues ellos venden a sus modelos, a sus clientes. Entonces ellos pues y te orientan y te guían. Me han puesto tres perfiles. El deportista. Tengo un book hecho como deportista.
1: Lógico.
8: Otro perfil como mujer ejecutiva, de negocios, empoderada, fuerte, con carácter, ¿eh? Y hay otro perfil que me mola mucho, que es el de sensual y sexy. Ese me encanta.
1: Me parece, no, a mí me parecen los tres, digamos, modelos adecuados. De hecho, ¿todo esto para ti es una sorpresa o es más bien una recompensa al esfuerzo o ambas cosas?
8: Mira, tú ya que me conoces muchos años, de hecho, tú ya me hiciste de fotos cuando éramos jovencitos.
1: Madre
8: para,
1: mía,
8: para
1: claro.
8: En la revista Super 10 ya salí en la portada.
1: Correcto.
8: De alguna revista. Sobre todo me acuerdo que hice la portada hice yo del Disco Bar Arena de Chindurre, ¿te acuerdas?
1: Fíjate.
8: Salí
1: sí,
8: yo en la portada y me hiciste tú las fotos.
1: Sí, sí. O sea que ya ha llovido.
8: Ya ha llovido. Pues, mira, principalmente si yo he accedido a esta aventura, que no sé cómo va a salir, yo lo digo desde el corazón, ¿eh? Ha sido para sanar yo una herida. Para sanarme yo una herida.
1: ¿Y eso lo puedes contar o no?
8: Eso claro que lo puedo contar. De jovencita, pues bueno, todos lo sabéis, siempre me he dedicado al mundo del deporte. Y del deporte yo ya estaba agenciada en una agencia de moda de Alicante. O sea, yo era imagen de marca de muchas marcas deportivas, hacía campañas de publicidad como imagen, pero como deportista de fitness, que era de
1: Correcto.
8: La época. Hacía desfiles de moda, en lencería y en bañador, pues como era muy atlética, pues siempre me llamaban para esto, para estar con poca ropa. Me llamaban para esto siempre. Y a mí aquello me gustaba, me encantaba. A mí me encantaba, era lo mío, estaba en mi salsa. Pero conocí al padre de mis hijos.
1: Y la vida cambió.
8: Y decidí dejarlo porque quería ser madre. Con todo el dolor. Y yo quería ser madre joven.
1: Pero no es algo de lo que te arrepientas tampoco, ni mucho
8: menos.
1: No,
8: yo no estoy arrepentida de tener mis hijos, lógicamente. Sí que
1: además, tú eres una demostración de que una puede ser madre de tres hijos, pasar cuatro cáncer y que con 54 años la llamen para ser modelo. O sea, tú eres la demostración.
8: Sí, pero yo también pienso, yo tengo la herida que tengo, que eso es lo que yo también vengo a... Bueno, es uno de los consejos. Es que todo se puede hacer y que si tienes un, tú tienes personas al lado que te acompañen para que, obviamente... Hombre, cuando estás embarazada, pero ¿por qué no? Se podía haber hecho campañas de publicidad estando embarazada. ¿Qué pasa? Las hacen hoy en
1: claro
8: día.
1: Claro que sí.
8: Las hacen.
1: Para productos para embarazadas. Claro,
8: claro. Que las hacen. O sea, que no tienes que dejar tu profesión y dejar todo para dedicarte a ser madre y estar claro. Cuando te encuentras sola, que no te apoyan, lógicamente con todo tienes que elegir, porque con todo no puedes. Pero eso al final te genera una frustración y una tristeza, porque yo he tenido, es verdad, lo he tenido y hasta ahora que he emprendido este nuevo proyecto de como modelo, pues yo he tenido esta herida ahí todos estos años. De por qué, y eso es, yo sé a ciencia cierta que esto no soy yo la única. O sea, que te puedo decir que el 90% de las mujeres, no voy a decir al 100% porque siempre hay excepciones, hacemos lo mismo. Hacemos lo mismo. Y al final llega un punto en la vida, como llegó en la mía, en mi caso, de que sí, cuando ya eres madre, yo quería ser madre de familia numerosa, lo conseguí, y joven, de tres. Pero cuando mis niños eran pequeños... Yo con mi vida como mujer, como Piedad Rodríguez, no estaba feliz. Porque yo no tenía vida como mujer. Era la mamá y la esposa de... Yo he seguido siempre trabajando, he seguido entrenando y tal, pero mi vida como mujer yo no la tenía.
1: ¿No te sentías realizada?
8: No me sentía realizada. Entonces yo tenía esa espina. Entonces llega un punto en la vida que o eliges quedarte y no dar un salto, y quedarte en esa vida porque tienes una vida hecha con tu familia, había dinero en la casa, afortunadamente vivíamos muy bien. Y yo estaba dedicada, sí, hacía mis clases y mis cosas y hacía cositas y tal, pero estaba con los niños también. O sea que otra, como la mayoría, el 90% de las mujeres, que lo puedo decir, no pegan una, dicen, no, ya está. Es que yo quiero sentirme realizada yo como mujer. Porque para eso se necesita
1: el
8: mucho
1: miedo,
8: valor.
1: El miedo
8: te paraliza, sí. El decir que voy a... Que,
1: las posibilidades.
8: Las posibilidades, cómo voy a salir yo adelante y qué voy a hacer. Y claro, y que no, tres niños y que no sé cuánto y que ahora para qué, ¿no? Entonces, pues sí, es difícil. Yo las he pasado, puedo decirlo, putas.
1: Bueno, Piedad, es que hoy en la sección de Mujer a Mujer estás dando una lección, ¿no? Porque estás demostrando que se puede recuperar la ilusión, incluso el vértigo a tu edad, que te han dado una oportunidad, que te han dicho que vales para ella. Y yo te quería preguntar si te sirve este momento para presentarlo a tus clientas, a tus amigas,
8: hombre,
1: a tus oyentes.
8: Claro, vamos a ver. Al final, la imagen, al final no, es que es así. La imagen del negocio y de las actividades todas que yo hago, de las marcas que llevo, tanto el club de networking como las Fit Woman, como la inmobiliaria, la imagen soy yo. Entonces, cuanto yo ahora mismo con esta faceta como modelo, a mí me va a abrir muchas puertas a conocer a más contactos, salir de aquí, porque yo he dicho que tengo disponibilidad para viajar. De hecho, si me cogen en este, me tengo que ir a grabar a Madrid.
1: Perfecto.
8: Se viene. O sea, te abre muchas más puertas, conoces a muchísima más gente, te da muchísima más visibilidad y eso se expande en todo lo que yo haga. A nivel del sector inmobiliario, pues sí, porque son contactos y todo el mundo necesita invertir en esta zona de la costa.
1: Supuesto.
8: A nivel como las mujeres mías, las que yo entreno, ostras, es que mi coach es que es modelo y es, te va a dar motivación, porque si ella puede y está así, ¿qué tal? Dinos qué haces, que nosotras también queremos.
1: Correcto.
8: ¿Me entiendes? A lo mejor las puedo meter también en la agencia.
1: Pero que nadie crea que la victoria es cuestión de unos días.
8: No.
1: Es el trabajo de muchos años.
8: Esto es el trabajo de muchos años y de pasarlo muy mal y de sentirte muchísimas veces incomprendida, de sentirte que nadie te apoya, hasta de tu propia familia, de decirte que vivo en un mundo de fantasía. Que lo que tengo que dedicarme es más a vender casas en mi inmobiliaria. O sea que eso no es que me pase a mí, es que eso es la realidad.
1: El pan nuestro de cada...
8: Eso es la realidad. Entonces, a mí me gustaría, para terminar, ¿no? ¿Cuánto nos queda? ¿Me queda tiempo?
1: 2 minutos.
8: Pues bueno, pues por eso, como ya te veo la cara, que te conozco.
1: No, a ver, yo te iba a preguntar que cuántas veces sois vosotras mismas las que os ponéis límites.
8: Siempre. Yo siempre lo digo, eso se lo digo yo a mis clientas en el gimnasio. Tú eres tu peor enemiga.
1: ¿Es tarde alguna vez para empezar con algo que te motive?
8: No. Nunca.
1: Pues con esa reflexión, si eres capaz...
8: Nunca.
1: Yo creo que mejor no se puede terminar.
8: Nunca. Y yo voy a dar unos tips para que tomen papel y boli. Siempre desde el cariño.
1: Adelante, las gafas, que te queda un minuto.
8: Pues nada. El primero, no te digas no antes de intentarlo. A veces la única barrera está en nuestra cabeza. Permítete empezar de nuevo. Nunca es tarde para aprender, cambiar o probar algo que te ilusiona. Deja de compararte. Cada mujer tiene su propio ritmo y su propia historia. Rodéate de personas que sumen. Estar cerca de quienes creen en ti hace el camino mucho más fácil. Confía en todo lo que has vivido. Los años no solo pasan, también nos enseñan, nos fortalecen y nos preparan para nuevas oportunidades.
1: Yo creo que
8: así
1: no se puede.
8: Así que sí, no al final, después de los 40, la vida no se acaba. Puede ser la mejor etapa.
1: Piedad, muchísimas gracias por esta temporada aquí a tu lado, en el mismo local que tú. Lo hemos disfrutado
8: mucho.
1: De mujer a mujer. A partir de septiembre volveremos. De verdad que muchísimas gracias.
8: Y espero tener novedades. Gracias.
1: Y enhorabuena.
8: Gracias.
1: Y gracias también a todos los demás invitados que nos han visitado hoy, empezando por el concejal de Comercio y Deporte de Benidorm, Javier Jordá, por nuestro colaborador en Tu Dinero Consciente, Pepe Pérez Sirvén, por el gran atleta en baloncesto, Manuel Vallejo, por el empresario Juan Mierrada, por el vecino Víctor Hernández de la urbanización Bonvenidor junto al concejal Francis Muñoz y por nuestro colaborador José Antonio Aguilar. Mañana aquí, último programa de la temporada en el estudio, 22 de julio. Un fuerte abrazo, hasta mañana.
9: Conocen mucho y la verdad es que nuestra difusión en redes está yendo con cohete, precisamente porque hablamos de lo que realmente afecta a las personas y prácticamente de una manera diaria, ¿eh? O sea, a pie de calle estamos. Y se nota y se nos puede ver, con lo cual pues somos tangibles y no somos políticos inaccesibles, por así decirlo, y creo que la gente sí que se está dando cuenta y que quiere que con un cambio. ¿Qué pasará en las municipales del año que viene? Pues la verdad es que no lo sé, pero más de uno y más de dos van a querer que Vox sea el próximo que gobierne en su municipio, así que ya veremos.
10: Pues a seguir Jordi de la Fuente, mil gracias, te mando un fuerte abrazo, si no volvemos a hablar te deseo feliz verano y besos para la familia, que
9: muchas
10: es lo más
9: gracias,
10: importante.
9: Igualmente, y pasarlo muy bien, no sé si vais a ir por esas tierras que yo he rodado con la moto,
10: sí,
9: pero a ver si coincidimos.
10: Si os animáis, ahí estamos.
9: Ojalá que sí, a ver si Jimena se pone modo guerrero y quiere explorar esta tierra que le pertenece, que es España.
10: Claro que sí, y que también está apoyada por tus compañeros. Tú has mencionado antes a Alejandro Nolasco, pero ya sabes que están muchos por ahí, está David Arranz, en fin, está todo el equipo de Zaragoza, de Huesca, de Teruel, una pasada.
9: Muy buena gente, sí, señor, muy, muy trabajadores.
10: Claro, bueno, que claro, sí.
9: Los resultados están ahí, si no hay trabajo no hay resultados.
10: Por eso.
9: Esta gente es un fuera de serie.
10: Pues nada, Jordi, mil gracias por haber estado con nosotros y me paso al campo, que voy a hablar con los incendios que afortunadamente no han afectado al Safari Madrid, que cuando vengas te vamos a llevar, que le va a gustar a la niña.
9: Perfecto, muchas gracias.
10: A ti, Jordi.
9: Gracias, un abrazo fuerte.
10: Adiós.
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10: Estemos viendo ahora mismo, o yo esté viendo ahora mismo, y aquellos que visiten las historias de Safari Madrid en Instagram estén viendo una imagen súper entrañable de cómo una de esas vacas gigantes, que ahora me va a decir Kiko cómo se llama concretamente, esa especie está con uno de sus hijos revoloteando, parece. Vamos a decirlo primero, Kiko, cuidador de Safari Madrid, que hoy también se mantienen cerradas vuestras instalaciones porque estáis tratando de que todo el parque se encuentre en sus correctas condiciones para poder abrir al público, y aunque ya no afecta el humo, afortunadamente, de esos incendios que han estado rodeando con Aldea del Fresno, con Albacarnero y demás, el Safari, vosotros tenéis que tener todo perfectamente cuidado para que no haya ningún tipo de descuido, tanto en los asistentes, en los animales y en los propios trabajadores. Bienvenido, Kiko, una vez más a tu casa, y lo primero de todo, daros las gracias por ese esfuerzo incansable que habéis derrochado, como no podía ser de otra forma, para cuidaros vosotros, las instalaciones, los animales y al público en general de Safari Madrid. ¿Cómo estáis?
13: Muy buenas, Cristina. Un placer saludaros, como siempre.
10: Ahora me voy a poner ya con la cámara contigo porque no sé en qué punto estás del safari.
13: Estoy ahora mismo donde los reptiles.
10: ¿Y qué tal estáis? ¿Cómo está? Lo primero de todo, vamos a hacer un, como le he dicho a Jordi, un marco general de qué tal se encuentran vuestras instalaciones, vosotros y los animales.
13: Pues gracias a Dios está todo muy bien. No hemos tenido que lamentar nada. El fuego ha pasado muy cerquita, se nos ha quedado a unos 200 metros y han sido noches pues de no dormir, de estar aquí pendientes, pues claro, viene una pavesa un poquito encendida, cae dentro y ya la tenemos. Así que estábamos ahí con toda la maquinaria que tenemos preparados, con depósitos de agua por si hacía falta, apagar algún foco y así hemos estado estos días, Cristina.
10: Bueno, ahora sí te veo, Kiko, y además le he dicho a Cecilia Jara, que está en el control técnico, que vayamos introduciendo esas imágenes, efectivamente, de cómo estaba, pero muy cerquita las llamas. Vaya, entre el agua y el fuego, vaya año y medio que os están dando, que estamos teniendo. Vamos a incluirnos todos, Kiko.
13: Sí, sí, madre mía, bien lo sabes tú, lo que llevamos por aquí, que estuviste con nosotros en la Dana, y ahora, pues esto. Pero bueno, gracias a Dios, como te he dicho antes, está todo tan bien como en la Dana, incluso mejor, porque en la Dana hubo daños materiales. Y en este caso, activando todos los protocolos que tenemos y seguridad y tal, no hemos tenido que lamentar absolutamente nada material. Y por supuesto, lo que más nos interesa, ninguna vida de ningún animal.
10: Kiko, como estáis rodeados de naturaleza, yo, por mi parte, desconozco si habíais tenido que vivir otra situación similar a estos incendios, en el cual tuvierais que haber... Bueno, para empezar, similar. Y por otro lado, de tener que actuar tan rápido, decir lo primero, a todos los animales resguardados por el estrés, porque no haya ningún tipo de escape, fuera de control...
13: No, a ver, yo como en plan del fuego como esto, nada. Lo más parecido fue lo de la Dana, que sí. Se tuvo un protocolo de seguridad de guardar animales peligrosos y así no es igual ahora. Aún con más miedo incluso, yo creo, porque claro, no sabíamos si el fuego nos iba a coger o si no. Y lo que te digo, pues muchas noches sin dormir y al final salió todo bien.
10: Bueno, y yo te agradezco mucho que te hayas, porque claro, lógicamente entre el poco descanso que habéis podido tener entre vosotros, os habéis tenido que ir turnando, te agradezco muchísimo que estés hoy con nosotros, que te incorporas de nuevo a las labores de mantenimiento del safari. ¿Cómo fue ese punto de empezar a introducir? Porque creo que empezasteis por las especies grandes para poder resguardarlas.
13: Empezamos pues por los animales potencialmente peligrosos, que la gente se lo lleva siempre a leones, tigres y todo eso, pero no, leones, tigres, elefantes, jirafas, rinocerontes, todos esos animales potencialmente peligrosos, pues los tuvimos que meter en sus instalaciones interiores para que estén a salvo, con su aire acondicionado por si las temperaturas se ponían muy altas. Y yo, si te digo la verdad, creo que los animales no han sido ni conscientes. Han estado ahí como un día más. A lo mejor se han extrañado un poquito más de hoy me han metido antes a dormir, pero por lo demás creo que no han tenido ningún tipo de estrés ni han enterado de lo que pasaba, gracias a Dios.
10: Claro, porque es que vosotros también tenéis que actuar en ese sentido con cierta tranquilidad, porque aunque no tenga esa capacidad humana para percibir un animal lo que está pasando, pero sí esa sensación de decir, oye, aquí hay cierto movimiento que está siendo diferente, lo que tú dices.
13: Sí, sí, claro, parece que no, pero lo notan, eso sí que lo notan. En el momento que tú a lo mejor vas más nervioso, más acelerado de lo normal y tal, ellos lo notan, ellos lo van a notar, y ya es cuando les estresas a ellos y es lo que no queremos hacer, claro.
10: ¿Y están bien en términos generales? ¿No ha habido ningún cuadro de estrés? ¿O también habéis tenido que padecer a lo mejor algún cuadro de estrés?
13: Nada, están todos perfectamente, lo que te digo. Yo creo que ni se han enterado prácticamente.
10: Qué bien.
13: Así que estamos muy contentos en ese aspecto después de estos días que han sido muy, muy tensos, porque no sabemos lo que iba a pasar, y aparte del estrés de aquí, pues luego el estrés cada uno de donde vive, que llega el fuego, las casas, y también me vas a permitir que mande mucha fuerza y un abrazo muy grande a la gente que ha perdido las cosas, que eso también es muy duro.
10: Bueno, yo no sé si quieres concretar algún detalle de compañeros y demás, pero simplemente con que hagas esa mención general me parece súper noble por tu parte, porque además es solidarizarse, igual que el público, como estamos diciendo, tiene que entender que hasta pasados unos días, no sé si tenéis establecido ya un margen, Kiko, de cuándo podéis volver a abrir o una estimación.
13: Nosotros dependemos de la seguridad.
10: De las autoridades también, sí.
13: Hay controles para entrar a Aldea, porque Aldea de Fresno sigue desalojado, y eso pues dependemos ya de que las autoridades permitan entrar y lo demás.
10: ¿Y cómo habéis tenido ese contacto precisamente con esas fuerzas y cuerpos de seguridad a la hora de...? Porque les hemos visto también imágenes, no sé si habrá pasado ya, pero hay un coche con uno de los... me parece que es un avestruz acercándose a un coche, y en el fondo como un coche, una patrulla de la Guardia Civil. ¿Qué tal con ellos? ¿Bien?
13: Bien, y además que cuando vinieron... que había que desalojar y tal, hubo cierta negociación, porque claro, ahí también nos tendríamos que quedar alguien.
10: Claro.
13: Y lo entendieron perfectamente, dijeron, entiendo que os queréis quedar todos, pero no os podéis quedar todos, tal, y que, a ver, ellos, es normal, ellos tienen que dar prioridad a las personas, pero es lo que acabas de decir tú, empatía, tuvieron bastante empatía y supieron que es que también de nosotros dependen vidas. Y lo tuvieron en cuenta, y por eso nos dejaron quedarnos a un equipo por aquí por la noche, pues para lo que hiciera falta.
10: Kiko, ahora que estamos todos muy preocupados efectivamente por ese cuidado que hay que tener real del campo, simplemente porque vosotros en el día a día trabajáis, dinos si quieres algún detalle precisamente de cómo hay que tener, pues lo vuestro son lógicamente las dos cuestiones combinadas, desde la tierra como tal hasta los animales. Es muy importante, ¿verdad?, tener todo perfectamente... bueno, cuidado, como he dicho antes, para que haya una buena sintonía y que no haya este tipo de problemas asociados a algo tan grave como es un incendio.
13: Así es, nosotros cuando en el momento ya que se puede desbrozar, Cogemos maquinaria, desbrozadoras y todo lo que nos pudiera dar problema en casos de incendios está todo controlado, pues, para evitar esos problemas. En eso incidimos mucho porque es que eso, si imagínate la que se lía aquí, si no lo tenemos cuidado y no tenemos esa precaución antes de que suceda algo, imagínate los animales, lo que sería.
10: El riego, claro, todo eso, sí, lo que es el cuidado el integral.
13: Durante las noches estas que estuvimos con el fuego muy cerca, estaban todos los riegos puestos, las zonas que eran así más potencialmente peligrosas para que se prendieran fuego, se estuvieron regando, y aparte, pues lo que te dije, la maquinaria con depósitos de agua grandes, con motores para si viene algún foco, pues poder apagarlo nosotros mismos.
10: Pues Kiko, Cristian, digo Cristian porque también he estado hablando con él. Sabéis que entre los tres nos hemos comunicado para poder tener esta intervención. Es tu momento, Kiko, si quieres decir algo más, sobre todo de cara a esa apertura que habrá que esperar, que todo el mundo tiene que entender que estáis pendientes efectivamente de esas indicaciones para que todo esté más seguro de lo que lo estáis tratando de tener hasta el momento. Y muy agradecida, como siempre. No sé si próximamente además podremos anunciar, que sabes que a mí me gusta mucho dar noticias de algún nacimiento.
13: Bueno, has visto en la historia de Instagram que nos hemos encontrado esta mañana mismo una
10: cría de vaca. ¡Ah, era ella! ¡Era la vaca!
13: Esta mañana mismo nos hemos una cría de Batusi que, bueno, pues mira, esos son los pequeños detalles que te dan fuerza para seguir cuando ya la fuerza.
10: Qué bueno, pues nada, pues enhorabuena, un nuevo miembro más para el Safari Madrid. Bueno, claro, yo supongo que ante, lógicamente, esta situación que nos ha pillado a todos de imprevisto, no sé si el parque de momento estáis teniendo algún tipo de reorganización de cara a lo que fuera el horario de un verano normal.
13: No, de momento eso, estamos esperando a las autoridades y luego seguir con normalidad. Y déjame también decir que agradecer mucho a la gente que por redes sociales nos están preguntando que cómo están los animales, que si nos pueden ayudar en algo, incluida tú, que me escribiste antes de hablar de entrevistas y de nada, me escribiste solo para preguntar que qué tal estábamos, y también se agradece mucho, Cristina.
10: Claro, es que ¿sabes qué pasa? Que yo dije, mira, yo estoy viendo y todo lo que puedo trato de publicarlo en plan necesidades que tengan las personas, pues yo qué sé, desde medicamentos, alimentos para animales, para las personas como tal, para el trabajo del campo, y es lo primero que se me ocurrió deciros, es decir, oye, ¿necesitáis algo? Que yo pida algo en radio para quien nos pueda escuchar, que esté por la zona, y se mantiene así la situación, ¿no necesitáis a priori nada, Kiko?
13: A priori no necesitamos nada, la verdad que...
10: La comprensión del público.
13: Necesitamos que la gente entienda que, sobre todo la gente que tenía entradas ya de antes, para estos días,
10: sí,
13: que lo entienda, que no va a haber ningún problema, que se les va a dar entradas para los días que se pueda venir y ya está.
10: Genial. Pues Kiko, que un fuerte abrazo, que tenéis todavía trabajo por delante y lo primero es eso, los animales, el cuidado del parque, vosotros, ese gran esfuerzo que estáis haciendo como buen equipo que sois, y que próximamente esperamos que las puertas de Safari Madrid vuelvan a estar abiertas.
13: Eso esperamos todos. Muchas gracias, Cristina.
10: Kiko, gracias a todos. Gracias.
13: Yo...
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0: aquí, que no lo encontraba yo la última hora de los incendios, porque al margen de esas declaraciones que, como hemos dicho, forman parte de ese hilo conductor de lo que es la gobernabilidad del Gobierno de Pedro Sánchez, del Ejecutivo de Pedro Sánchez, con ese discurso del cambio climático, de la emergencia climática, que es lo último que ha dicho, que estaba viendo yo, no son las declaraciones más afortunadas, porque ya sabemos el meme que le va a salir. Está diciendo Pedro Sánchez, el presidente del Gobierno, que ya está viendo cómo es el final del túnel de los incendios. Ya sabemos por dónde van a ir. Los comentarios que le nombren precisamente en redes sociales a Pedro Sánchez, un Pedro Sánchez que además está bastante en esa versión victimista, compungida por que ya saben que las acusaciones populares, como no podía ser de otra forma, se han lanzado hacia su mujer, hacia Begoña Gómez, pidiendo tiempo de penas de prisión, y también con David Sánchez con respecto a la devolución de ese dinero del cual se ha hecho acopio en esas plazas creadas ad hoc en la Diputación de Badajoz. Bueno, me voy a centrar en el tema de por ir un poquito por orden, dentro de lo desordenada que yo normalmente soy en estos minutos finales del termómetro. Saben que a partir de las 2:30, como cada día, van a estar con los compañeros de deportes, hablando precisamente de toda la información deportiva que haya dejado el día de hoy. Pero primero, vamos, por ejemplo, a la Comunidad de Madrid. Ha evacuado a más de 1.300 personas vulnerables por los incendios, un poquito por seguir esa estela que estábamos comentando con los amigos de Safari Madrid. Luego tenemos a los vecinos de Vilabella, que han regresado a sus casas. Aquí nos situamos en Castellón, aunque permanecen confinados por el incendio. Cerca de 3.000 vecinos que han podido regresar por los desalojos que han acontecido a raíz del incendio forestal de la Val de Uxó. Luego tenemos que irnos también a Toledo, porque sale de la emergencia nacional por la mejora de la situación de los incendios. Se ha puesto fin a la situación operativa 3 de Protección Civil en la provincia de Toledo. Segovia mantiene recomendaciones pese a la mejora de la calidad del aire. El ayuntamiento ha informado de que efectivamente hay una ligera mejoría respecto a la tarde y la noche de ayer, pero aún así, aunque se mantenga todavía esta precaución, lo que se hace es quitar esa situación de riesgo elevado, y eso sí, se ha recomendado continuar con las medidas de precaución ante una posible evolución de los incendios. Y por último, pues tenemos, bueno, no sé si por último, pero concretamente aquí en lo que informan en La Vanguardia, a las 2:12, es que el Gobierno, el Consejo de Ministros, ha declarado zonas afectadas por emergencias en 14 comunidades. La mayoría de los sucesos, con 211 episodios catastróficos, estaríamos hablando de mayoría de estos sucesos fueron por incendios forestales, pero también se incluye inundaciones, tormentas, fenómenos costeros y accidentes industriales con mercancías peligrosas. Es una declaración de zonas afectadas por emergencia de Protección Civil. Y yo juraría que había visto algo más también, si dejan de salirme notificaciones en el teléfono. La extinción logra contener el avance frente... Ah, sí. Delegación de Gobierno informa de que los efectivos han logrado evitar que el incendio llegue a Valdequemada. Esto lo comentábamos también esta mañana. Efectivamente sigue ese plan de contención. Pero nosotros, no obstante, damos esa indicación de que cuanto menos se acerquen a la zona del Pantano de San Juan, muchísimo mejor por toda esa zona, la urbanización Costa de Madrid, bueno, toda esa parte del pantano y del embalse de San Juan, que permanezcan con bastante precaución y que eviten visitar o pasar por esa zona en la medida de lo posible. Tengo también otro tipo de cuestiones al hilo de los incendios, porque el Tribunal Supremo ha aplicado la amnistía a Meritxell Serret, consejera del prófugo Carles Puigdemont, condenada por desobediencia. La Sala Segunda extingue su responsabilidad penal una vez que el Tribunal Constitucional ha resuelto las dudas sobre la constitucionalidad de la ley. Voy a otro tema completamente diferente, porque tengo que hablarles de Juana Rivas, nuevo varapalo. a Juana Rivas precisamente porque la justicia italiana ratifica la custodia para el padre, para Arcuri. Ha sido el abogado quien asegura haber instado todos los recursos posibles para evitar lo que a juicio del equipo jurídico es una barbaridad. Dicen desde el equipo jurídico de Juana Rivas. Juana Rivas, bueno, por si no conocen, yo les invito a que visiten algunos programas de no solo de Anavit, sino de nuestros compañeros criticones, porque saben bastante del tema, saben bastante de estas todo lo que gira también en torno a esas falsas denuncias de violencia de género, a estos juguetes rotos que han sido manipulados y sobre el cual, en el caso de Juana Rivas, pesan informes sobre precisamente esa manipulación y esa alteración psicológica con la cual la madre ha tratado de manipular al hijo, a su hijo menor, desde hace muchos años, precisamente tratando de cargar esa presión sobre el padre. Y sí, una vez más, la justicia italiana vuelve a dar la razón al padre y por ello le otorga la custodia precisamente a él, alejado de las manos de Juana Rivas, que además sobre ella penden una serie de asociaciones y demás, ahora no recuerdo el nombre, pero precisamente están profesionalizadas y están articuladas para tratar de crear estas historias falsas y de hacer mucho daño a la figura del padre, por los intereses que sean. Bueno, eso en cuanto a Juana Rivas. Luego también tengo que hablarles del juez Ismael Moreno, que ha ampliado la investigación de obra pública a los túneles de Belate, que costaron 62 millones de euros. Aquí estaríamos hablando de un juez de la Audiencia Nacional que ha investigado la causa en torno a las presuntas mordidas de la trama Koldo, un magistrado que en el día de ayer recibía cientos de páginas de información referente a las presuntas prácticas ilícitas de la trama que ha sido encargada por el Tribunal Supremo. Y en la providencia dictada en el día de ayer dice que la obra pública de los túneles fue licitada por 62,8 millones de euros masiva, lo que alcanza un total de 76 millones de euros. Y luego es más, explica el desarrollo de las diferentes noticias que recayó en una unión temporal, también de empresas formadas por Acciona, por Excavaciones Fermín Osés y Servinavar, la empresa del exsecretario de Organización del Partido Socialista Santos Cerdán, junto con Joseba Anchón Alonso. Ah, y no me quiero dejar dos cuestiones pasar por alto. La semana pasada creo recordar que hablábamos con la Coordinadora Nacional Jurídica de Vox, con Marta Castro, precisamente en este programa acerca de las iniciativas que estaba teniendo Vox a nivel jurídico. Una de ellas era ser los primeros en pedirle al Tribunal de Cuentas por el caso David Sánchez que devuelva los sueldos a la Diputación de Badajoz. Bueno, pues hay un segundo escrito, se ha sumado Acteoir, si no recuerdo mal, que tengo por aquí en la noticia escrita, sí, ha sido Acteoir quien ha solicitado este segundo escrito instando a la Audiencia Provincial de Badajoz a remitir el caso de David Sánchez al Tribunal de Cuentas que preside Enriqueta Chicano. Estaríamos hablando de una devolución de más de 340.000 euros al Estado procedentes de los sueldos, como decimos, de esas dos plazas creadas tanto para él como para su amigo asesor, y no sabemos que alguna cuestión más. Luis María Carrero, con respecto a las plazas en la Diputación de Badajoz. Y creo que tengo un titular más ya para finalizar y dar paso a los compañeros de deportes. Y es que saben que ha habido una serie de movilizaciones en Mallorca, si no recuerdo mal, en contra del turismo, cosa que es completamente delirante, porque sabemos que el archipiélago Balear vive precisamente, y las Islas Canarias también, si nos ponemos, y mucha parte de territorio español vivimos del turismo y orgullosos de ello, de ese buen turismo. Pero hay ciertas organizaciones que ahora se ha descubierto, anda, que están precisamente regadas con subvenciones. ¿Y con subvenciones de quién? Pues del Ministerio de Cultura, concretamente Obra Cultural. Es precisamente quien ha llevado a cabo estas movilizaciones en contra del turismo y es una de las entidades más beneficiadas por esas subvenciones directas del Ministerio de Cultura que preside Ernest Urtasun, ese que es tan antitoros, tan antitaurino. Bueno, pues ese precisamente prefiere apoyar este tipo de causas que además llevan a cabo todo tipo de destrozos y de malestar entre los propios residentes de las islas. No hay tiempo para más, así que me despido. Sigan con toda la precaución que puedan el tema de los incendios. Mañana hablaremos más y con más detalle. Y nosotros pues nos marchamos para darle paso a los compañeros de deportes. Mañana regresamos a la misma hora al termómetro. Y si hoy hemos estado con Jordi de la Fuente, mañana estaremos con Barcelona y lo haremos con el portavoz de Vox y presidente de Vox en Barcelona, que es Gonzalo de Oro. Hasta mañana.
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0: Bienvenidos un día más a mediodía a los deportes Expreso. Hoy despedimos a un compañero para lo que nos queda de verano. Despedimos a Tate Barceló, que nos ha estado aquí acompañando. Pero seguiremos Juan y yo por lo menos dos semanas para darlo aquí todo con todo el mercado de fichajes. Bueno, Tate, ¿estás contento?
1: Que tampoco me muero, ¿eh? O sea, tal y como lo has dicho, parece que me voy a morir de un momento a otro. No sé, estoy en paliativos o algo.
2: Se va de vacaciones, ya quizás.
1: Se va de vacaciones. ¿Sabes?
0: Hoy se nos va. Hoy se nos va.
1: Hoy se nos va un grande. No, bueno. Sí, con ganas de coger vacaciones, la verdad. Ha sido un año muy intenso. La mayoría de este año lo he vivido con Juan, además, en un montón de campañas, en ámbito político. Hemos estado al 200% y es verdad que nos tocará ahora a mí descansar, y ya Juan, cuando pueda, cuando quiera él, se cogerá sus vacaciones.
0: Sus vacaciones merecidas.
1: Merecidas como de todos, sí, sí.
0: Oye, tengo que hablar con vosotros,
1: muy seriamente,
0: amigos y compañeros madridistas. ¿Cómo veis esto que está pasando con el Madrid? Ayer hablaba yo de Diomandé.
1: Bueno, yo nunca he dicho que sea madridista, ¿eh?
0: Ah, bueno, perdón. Para sí, mi compañero sí. Madridista y mi otro compañero, el Leganés.
3: Sí, del Atlético.
1: Nunca he dicho que sea madridista. Yo nunca he dicho de qué equipo soy, ¿verdad? Yo nunca lo he dicho.
0: Ah, bueno, pues entonces...
3: Del Betis.
1: Es algo que lo guardo en la intimidad más absoluta.
0: Igual no es madridista, es un periodista serio. ¿Cómo veis a Diomandé?
3: Diomandé. Yo ayer, de hecho, lo comentábamos Tate y yo. Yo creo que me parece que el precio que se supone que va a pagar el Madrid es bastante alto, pero sí que es verdad que si no lo fichas tú, lo va a fichar otro. O sea, si tú no pones el dinero, lo va a poner otro, y al final, a la vuelta de 2, 3, 4 años, pues igual Diomandé vale 200 millones. Yo creo que el Madrid apuesta por un jugador joven y con perspectiva de futuro, y esperemos que salga bien, porque la verdad que característica parece que tiene.
1: Yo estoy muy de acuerdo. Es verdad, lo hablamos otro día. Decíamos que si no pagas tú 100 millones hoy, lo va a pagar mañana el PSG y probablemente pague 130. O sea, te quiero decir, creo que el Madrid acierta con el fichaje de Diomandé. Cuando se haga oficial, la gente habrá mucho crítico, porque es una cantidad por un jugador que realmente ha hecho buenos dos años en la Bundesliga, pero creo que es un jugador que tiene una proyección, tiene tan solo 19 añitos y tiene una proyección abrumadora. Yo creo que Diomandé puede ser un gran fichaje, un gran refuerzo para el Real Madrid. Va de la mano de alguna salida tan importante como pueda ser Rodrigo Goes o algún jugador de arriba. Veremos a ver esa oferta del Arsenal por Vinicius en qué queda, pero creo que el fichaje es muy acertado. Pero en general me está gustando mucho el mercado de fichajes del Madrid, porque está fichando lo que realmente necesita, y sobre todo que está también fichando jugadores de rendimiento inmediato, ¿no? Bernardo Silva, Rodri si viene, Konaté, Cucurella, Dumfries. Creo que es un mercado de rendimiento inmediato, de mañana mismo, sea gente, no de esperar 4 o 5 años, claro, a que carburen.
0: Hombre, entonces, a ver,
1: me parece un acierto.
0: El Madrid lleva 2 años en blanco y yo creo que el aficionado madridista reclama, y al igual que en otros clubes pesa mucho la opinión del socio, uh-huh, creo que en el Madrid cuenta mucho la opinión del madridismo. Entonces, 2 años en blanco es algo que reputacionalmente a Florentino se le complica mucho gestionar, y no quiere gestionarlo, ¿no? Pero además es que, más allá de eso, es que el Madrid no tiene... O sea, el Madrid tiene equipo para competir por absolutamente todo. ¿El Madrid comete errores deportivos? Sí. Creo que es más un error de gestión deportiva del Madrid que un error del equipo en su conjunto. Sí. ¿Es posible que nunca se hubiera tenido que echar a Xavi Alonso? Pues en mi opinión probablemente sí. Que a partir de ahí la temporada se va al carajo y al final acabas cosechando otro año en blanco, pues también es verdad.
1: No estoy de acuerdo.
0: ¿No estás de acuerdo?
1: No, en absoluto. Creo que al final mantener a Xavi Alonso era o echar a los 11 jugadores que tienes en plantilla o echar a Xavi Alonso. Creo que no había una opción B. No hay uno, o sea, no te quiero decir que hubiese una alternativa diferente a eso. O sea, era echar a Alonso o echar a media plantilla. No iba a pasar.
0: ¿Tú crees que había que echar a media plantilla? Yo creo que el Madrid tenía que echar a un jugador únicamente y sacarle muchísimo rendimiento económico.
1: Tienes que haber sacado mucha gente, porque la situación, que es el ambiente que se respira en ese vestuario, era imposible. O sea, a la salida de Xavi Alonso, él dijo que era entrenar a niñatos. O sea, que tenía un grupo de niñatos, y al final tienes que haber echado a Vinicius por lo que hizo el día de Barcelona, tienes que echar a Valverde por el día que no quiere calentar en Champions, tienes que haber echado a Mbappé, que se borra de jugar en la Copa del Rey, tienes que haber echado a Dean Housen por el pésimo rendimiento que estaba dando, a Camavinga porque no quería jugar de lateral. al final es que te quedas en los bajos. Es que yo creo que era mucho más fácil echar a Xabi Alonso. Que habría que darle una oportunidad y desde el primer minuto haber cortado esa situación el día que sale Vinicius del Camp Nou, de coger las orejas, dar un tirón de orejas y a lo mejor la situación hubiese cambiado. Probablemente. Pero para mí, cuando se echa a Xabi Alonso, es un acierto. Creo que ya no estaba para este vestuario. En uno diferente, veríamos a ver, pero en el de ahora no habría cojado.
0: Yo pienso que Xabi Alonso tiene revancha con el Madrid, ¿eh? Yo pienso que Xabi Alonso, en algún momento de su carrera como entrenador, si todo va como parece que va a ir, entrenador del Chelsea, es complicado que el Chelsea con esa plantilla y un entrenador del calibre de Xabi Alonso, que ya hemos visto lo que es capaz de hacer, le vaya mal. También puede irle mal y estampar y ya está. Pero a mí me da la sensación de que Xabi Alonso puede tener esa revancha con el Real Madrid en un futuro, ¿eh?
3: Pero de volver al Madrid, dices. Uh-huh. Bueno, yo creo que
0: es un entrenador muy del Madrid, ¿eh? O sea, totalmente. Creo que él no tiene ningún tipo de rencor hacia el Madrid. Yo creo que él sabe cuál fue el problema. El problema, pues, es lo que dice Tate, que al final, pues, que es una situación completamente insostenible. Pero creo que si el Madrid, que le pasará, como a todos los equipos, vuelve a tener una etapa de perfil bajo, de intentar crear, de jugadores jóvenes, de tal, de cual, dentro de unos años, creo que Xabi Alonso volverá a ser.
1: Puede ser,
3: y ojalá que sí,
0: porque entrenador, ¿eh? A mí me parece un grandísimo entrenador, ¿eh?
3: Yo me hubiera enfrentado un poquito más a la plantilla.
0: Yo también.
3: Yo me hubiera. O sea, no nos quito razón, sobre todo Tate, en muchas de las cosas que ha dicho, pero sí que es verdad que claro, a algunos jugadores plantearse de esa forma. Decirle, no te confundas, el Madrid es mucho más grande que tú, o sea, tú total, te irás total. Y el Madrid seguirá aquí sí. Muchísimos años. Entonces, igual, quizá con algún jugador hubiera tenido algún tipo de gestión distinta.
0: Yo eso lo pienso también, ¿eh? Que no hay ningún jugador por encima de ningún club, realmente, ¿eh? O sea, que si mañana... o sea, a ver, evidentemente.
3: Sí, que Mbappé es una estrella, pero si te enfrentas...
0: Claro, pero si mañana recala un estrellón en el Betis, por ejemplo... el Betis va a seguir existiendo cuando este tío desaparezca.
3: Efectivamente.
0: ¿Sabes? Entonces, yo creo que no hay ningún jugador que esté por encima del club.
1: ¿Y entrenadores? Porque, por ejemplo, para mí uno de los claros ejemplos, por ejemplo, para mí el Cholo Simeone, creo que sí que está por encima del club.
0: Bueno,
1: creo que en el caso del Atlético de Madrid, ¿eh?
0: Yo creo,
1: o sea,
0: que,
1: como
0: yo
1: ejemplo.
0: Creo, yo creo que, o sea, yo creo que es comprensible lo que dices. Creo que ha habido momentos... En el que se ha tensado mucho esa cuerda y esa relación, pero creo que siempre se ha llegado a buen puerto en ese sentido. Creo que al Atlético de Madrid le ha interesado mantener al Cholo Simeone y saber cómo tratar y tratarle de una determinada manera, y creo que al Cholo Simeone también le ha interesado mantener su posición en el Atlético de Madrid. Te quiero decir, o sea, todos sabemos que el Cholo Simeone ha tenido cartel para irse a equipos con muchísimo más cartel que el Atlético de Madrid y ha seguido.
1: Uh-huh. Sí, está claro.
0: Y ha seguido pese a que se le han rebajado el sueldo prácticamente a la mitad. ¿Qué tal? ¿Qué cual? Y ha seguido estando ahí. ¿Sabes? ¿Por qué? Pues porque, dicho mal y pronto, el Atlético de Madrid al Cholo Simeone le pone muy cachondo. Y no es que es un tío que esté por encima o por menos del club, sino que es que al final llevas 15 años aquí, sabes lo que quieres, sabes lo que necesitas y sabes lo que tienes que pedir.
1: Ya, pero tú como Atlético no crees que el Cholo Simeone ha tocado techo ya en el Atlético de Madrid.
0: Yo creo que no.
1: O sea, ¿crees que puede hacer del Atlético de Madrid mejor equipo de lo que lo ha hecho?
0: Sí.
1: Yo tengo mis dudas. Creo que ha tocado techo,
0: creo que sí, ¿eh?
1: Que se ha visto que ha competido con lo mejor que había en ese Atlético de Madrid.
0: No compite a día de hoy, o sea, que ha...
1: Pero que es competir, Pablo. Le ha dado... Y es que el discurso de... Hemos competido, hemos quedado después de Barça y Madrid, que son inalcanzables, hemos quedado en Champions, hemos llegado a cuartos de final.
0: No, pero,
1: bueno,
0: pero
1: pues muy
0: pero
1: bien, compites, una temporada pero, muy.
0: O sea, llega un punto. O sea, para mí la temporada del Atlético de Madrid este año es absolutamente desastrosa. Nadie me va a escuchar decir otra cosa que no sea esa. ¿Por qué? Porque llegas a unas semifinales de Champions y no pasas a la final, independientemente de lo que luego hubiera pasado en la final, llegas a una final de Copa y la pierdes contra la Real Sociedad. Conclusión, es una temporada desastrosa y yo soy muy crítico con eso.
1: ¿Y cuántas llevas,
0: o sea,
1: el Atleti?
0: A mí no me vale eso.
1: Pero
0: ahora bien,
1: ¿cuántas
0: te
1: llevas
0: digo,
1: el Atleti?
0: Ahora bien, te digo, yo no he visto una temporada. Yo no he visto una temporada como la de este año en la que el Atleti haya conseguido competirle de tú a tú al Real Madrid y al Barcelona como lo he visto esta temporada. O sea, el Atlético de Madrid se ha fundido al Barcelona en Copa del Rey, se ha fundido al Barcelona en Champions. Entonces, ¿que es verdad que luego no llega nada? Efectivamente, si estamos todos de acuerdo. Pero dentro de la temporada desastrosa, y recalco, desastrosa que hace el Atlético de Madrid, creo que sienta ciertas bases para... Pues, ¿qué te voy a decir yo? Para la ilusión, para el querer más, para el decir, ya, oye, mira, es que esto ya está hecho, se puede hacer. O sea,
2: Yo no sé, Juan, qué le parecerá, pero yo, por ejemplo, creo que es que no puedes vivir toda una vida de ilusiones, de que te ilusione y de decir, bueno, pues mira, por lo menos planto cara a Madrid y Atleti, o sea, a Madrid y a Barça, porque creo realmente que...
0: Pero es que el Atleti está en esas.
2: Es que no puedes conformarte con ese discurso.
0: Para ¿Y qué hace el Atleti si no?
2: Yo, para mí, el Atleti tiene que empezar la temporada pensando en ganarla.
0: El Atleti tiene
2: que empezar la temporada pensando, voy a ganar la Liga y Copa. Y luego a Champions, ojalá que lleguemos a la final y podamos ganarla. Pero Liga y Copa, tengo que competirla como si fuese a ganarla, no como que fuese a quedar tercero o segundo.
0: Pero ese es el mensaje que llega luego en la segunda vuelta. Yo no me puedo... O sea,
2: ¿y a ti te gusta ese mensaje?
0: Pero si no es que me guste ese mensaje o no me guste ese mensaje, es que yo no estoy... O sea, yo no puedo estar de acuerdo contigo. O sea, yo creo que no hay ningún equipo de fútbol al que salga diciendo, voy a quedar tercero. Ninguno, ¿eh?
2: Pues es que es lo que dice, lleva diciendo el Cholo Simeone años.
0: No, lo que pasa es que luego termina la temporada, le preguntan por el balance y dice, bueno, tengo que pelear contra Gigantes, tal, tiene el discurso ya preparado. Bueno, pues ¿qué quieres que te diga? Pero yo lo tengo claro. Porque si no, el Atleti no querría competir con Madrid y Barcelona, y cogería y cada vez que jugara con ellos diría, bueno, pues ya está.
2: No, pero es que a mí me parece que es un discurso muy derrotista. Creo que el Atlético de Madrid tiene plantilla suficiente para ganar Liga, como las ha ganado,
0: pero ¿y
2: para
0: cuando?
2: Ganar Copa del Rey, como las ha ganado, y para llegar a final de Champions y plantar cara a un grande como puede ser Madrid, Barça, Bayern, porque los ha eliminado en fase eliminatoria.
0: Pero ¿y cuando palmas con el Barcelona y cuando palmas con el Madrid y al final acabas quedando tercero, cuál es el mensaje? Si llevas quedando tercero siempre, prácticamente.
2: Pues que a lo mejor tienes que dar un cambio de aires al equipo. O sea, ¿me estás diciendo que no él este año podía competir perfectamente con Madrid y con Barça para ganar la Liga?
0: Perfectamente. ¿Y pero el Atleti...
2: Pero lo ha hecho.
0: Porque el Atleti ha decidido enfocarse en irse a por la Copa del Rey e irse a por la Copa Europa.
3: Yo este año al Atlético de Madrid le he visto mejores resultados que el juego que ha mostrado. O sea, sí, mejores resultados, sí, me refiero de llegar más lejos en competiciones.
0: Sí, sí, sí, sí, sí.
3: Otro año, incluso con mejores jugadores. Con
0: ¿y un mejor juego?
3: Mejor, exactamente. Pues, te ha faltado ese decir contra, pues parecía que iba a ganar algo y... Y sin embargo, este año dices, coño, que den gracias porque para lo que se ha visto...
0: Total, total.
2: Pero por eso te digo que al final creo que lo que hace falta al Atlético de Madrid es un cambio de aires, de entrenador, de banquillo, que te haga aspirar algo más que no sea quedar tercero como todos los años. Porque al final, si te estás quedando en el... No, bueno, tiene un discurso preparado para cuando quedemos terceros, decir que hemos quedado tercero porque competimos con dos gigantes. Me parece estupendo. Te lo compro un año, te lo compro dos, tres... Pero es que ya van muchos años. Yo al final entiendo que la gente empieza una temporada ilusionada y vea fichajes, pero es que tampoco es el caso este año. Es que tampoco el Atlético está ilusionando con nada que tenga ahora mismo en el mercado.
3: Desde fuera a fuera, lo que un poco se ve es que creo que tanto el Atlético como el Cholo, o sea, y pues sin ningún tipo de acritud y sin ningún tipo... Creo que se han acomodado un poco en el papel. Es verdad que es que son la horma de su zapato, cada uno para el otro. Es que son es el club del entrenador y entrenador del club. O sea, es que son perfectos. Pero quizá a veces el Atleti podría plantearse mirar otro horizonte.
0: O sea,
3: con calma, con tranquilidad. Sí, sí, evidentemente sí. El Cholo funciona, es un tío que
2: no es que no se ha planteado el Atleti, es que no se ha planteado nunca el escenario de un Atlético Madrid sin el Cholo. Y entonces creo que ahí tienes un problema.
0: Tenemos que cortar antes de irnos, o sea, realmente en clave Atlético de Madrid, yo creo que hay que dar una clave muy importante que verdaderamente sí que es ilusionante si lo miras desde ese punto de vista con los fichajes de este año, y es que creo que el Atleti no está agrandando su techo, porque todo el mundo sabe que el techo del Atlético de Madrid es ganar ligas como las ha ganado, el techo del Atlético de Madrid es llegar a finales de Champions y poder aspirarlas a ganarlas y pelearlas. Que ese techo ya lo hemos visto. O sea, te quiero decir, es que no hay más techo.
3: Se ha llegado.
0: Entonces, la historia... Claro, sí, totalmente. O sea, pero que puedes pelearlas y ganarlas. Estamos de acuerdo. O sea, el techo está ahí, pero...
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Muy buenas, Juanvi Dimensión. Es un placer poder mandarte este mensaje para una persona como tú que estás aportando tanto al mundo del Remember, tanto de los 80, de los 90, de los 2000. Es un trabajo que yo valoro muchísimo porque gracias a toda esa música que hemos bailado todos estos años, la gente sigue viviendo aquellos momentos que en mi caso yo pude vivir en Pachá, en Sistema, en Big Ben, en Wonder, en muchas salas, tantas horas de baile, de amigos, de diversión que hacen que nuestra vida sea mucho más agradable. Además, agradezco que sé que nos sigues en nuestro programa de televisión dedicado a los DJs, donde ya sabes que cuento con la colaboración de Mike Platinas, de Tony Peret y de otros artistas, y que intentamos también desde ese programa dar información y sobre todo apoyo a la música de baile que hemos bailado toda la vida. Yo, Manel López, te mando un fuerte abrazo y te animo a que sigas apostando de esa manera con la música Remember en Efemaníaco. Muchísimas gracias.

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0: Son las 5 de la tarde, 2 minutos, una hora menos en Canarias.
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0: 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Bienvenidos a este tardeo, remember, que hacemos de lunes a viernes, que se llama el Efemaniático.
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0: La banda sonora de tu vida, los 80, los 90, los 2000.
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0: Todo eso y mucho más, además de tus mensajes, en el 638-62-2643.
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0: Ahí está, ese es nuestro número de teléfono, nuestro número de WhatsApp. En cuanto yo encuentre el teléfono, que no sé dónde lo he puesto, de verdad que leo los mensajes y pongo las notas de audio. No sé qué he hecho de... ¿Dónde está? ¡Samsung! ¿Estás ahí, Samsung?
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Ay, hola, Dinasio. A Sole, que te meto un guantazo, mierda. ¿Qué mierda que eres? Que te meto con el mechero, Sole, ¿eh? Ay, en DB, ¿cómo me ha puesto? ¿Tú te crees? La mierda, la mierda.

frenesí. Para los que os acabáis de levantar de la siesta ahora, esta canción es para vosotros. Canción del Tito Dimen, En el bosque de los sueños. ¡Espabila! ¡Samsung! No encuentro el móvil.

ese viaje místico que hacemos cada día de lunes a viernes, a través de la música, a través de los recuerdos, aquí en la radio. Qué bonita la radio, que nos la han decorado ya de Navidad. Sí, sí, aquí vamos por delante. Hemos sacado las bolas ya, impresionante. Bueno, voy a buscar el teléfono y vuelvo. Os dejo con... Os dejo con África Bambaataa, que también... nos dejó no hace mucho. Pupunane. Vamos allá. Vamos a por el Samsunito.

0: Bueno, bueno, ya lo he encontrado, ya he encontrado el teléfono. Lo tenía al lado, es que...
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0: África Bambata, Pupunane o el chupo para el nene, que más o menos es lo mismo. Swing featuring Dr. Alban con esta versión de 1995 del Sweet Dreams.

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Noche noventera, el Tito Dimen, producción de la casa. Made in Spain, the like it. Saludos a María Mecmec. Hola, Mary. Me dice, conectada. Me envía una galletita de jengibre. ¿Sabes que mi perrito se llama así? Genji, de jengibre, sí. Love on my mind. Freemasons. Ausete del bueno con el featuring de Amanda Wilson.

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recopilatorio años 90, perdón, años 2000, volumen 15. Exactamente es el volumen al que tengo yo los auriculares ahora. El máximo es 16. Angel y Sistema 3. Cierra tus ojos, close your eyes. Y abre tus oídos para disfrutar de la buena música, del buen Remember. ...638-62-2643... ¿Dónde están los mensajes? Madre mía, abandonado me tenéis. 2003, Continuum 8, Continuum 8, Continuum.

Un tema que es original del alemán Fanzine. Y esta es la versión de Robin, Flames of Love. El equipo de la factoría, el Factory Team. Piano Edit. Mensajito, ole, qué alegría me da a mí esto de los mensajes. Hola, muy buenas tardes, efemaniáticos. ¿Qué tal lleváis la tarde? Aquí hoy fiesta en Cantabria y con mucha temperatura, escuchando la música fantástica de la mano de Juanvi, que nos hace la tarde más amena. Y yo para todos vosotros, una canción para refrescarnos. Dance Boy, Take Me Away. Gracias, buena tarde a todos. Besitos de Ana, otro besito para ti, Ana, y ahí tienes tu canción.

0: Take Me Away, Dance Boy, en su versión cortita. Hay otra versión más larguirucha, pero esa la dejamos para otro día. Ahora sabes qué pasa.
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0: Ahí está, tenemos un mensajito.
2: Querido Juan Vicente Martínez,
0: hola.
2: Amigo.
0: Hola, Raúl.
2: Aunque te creas que estás solo, no estás solo. Estamos aquí escuchándote.
0: Ay, qué bonito.
2: La buena música que estás pinchando hoy.
0: Uy, qué bien estás quedando.
2: Como todos los días, o casi todos los días.
0: Uy, ya la has
2: cagado. Excepto cuando me pones algún remix que no es el que toca. Pues quería pedirte hoy un temita de Crystal Clear, de Gypsy Love, ¿vale? Para contarte una pequeña anécdota. Estamos orgullosos de ser los primeros que lo tuvimos en Castellón, porque nos lo trajeron directamente de Italia, en la tienda que tenían los gemelos de Puzzle, en la avenida del Cid, en Valencia, aún me acuerdo, una casa particular, donde traían directamente la música desde Italia. Y fue una apuesta personal que estamos orgullosos de haber apostado por ese tema, y ya te digo, ser los primeros en Castellón en tenerlos, por supuesto, en la discoteca industrial. Y nada, pues me veré de escucharlo, porque es otro de los temitas que no se pincha normalmente y que fue un gran pelotazo, y además que fue diferente a todo lo que se estaba haciendo en aquel entonces, y creo que es un tema interesante para escucharlo, así que Juanmi, pínchalo cuando quieras, maestro.
0: Es un tema raquen dimensional. Esto era ponerlo y levantar la pista. Impresionante, Crystal Clear, Gypsy Love.

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No me quieres, Don't You Want Me, producción de la casa 24/7, Eurodance, auténtico, de lo mejorcito, We Are The World.

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de la esencia. Remix basado en el tema, en el cover que hizo Mystic Eyes. Hay que ser justos y hay que decirlo. Y ha quedado muy bonita, muy bonita. Ahí es que yo había un día, hubo un día que tenía una luz dentro de mí. Me comí una factura de Iberdrola. Otro remix de aquí de la casa.

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Javi Carrique, Pepo W y el compañero Tonet Marzán. Con este Adei, esta versión del tema de Coro featuring Talesa. Muy bien llevada a cabo, muy elegante y bonita. Por cierto que el día 1 Tonet cumple años. Lo va a celebrar en el Moll de Costa, en el recreo, ¿eh? Vamos a ir al recreo otra vez, como cuando éramos jóvenes.

Espacio Latino. ¿Qué me pasa? ¿Qué me pasa? 2026. Cosecha de la casa también. Esto solo lo puedes oír aquí. En el maniático este que hacemos. Vamos a continuar ya en la recta final con Ministry of Funk y esa versión que hacen del Forever Young de Alphaville, que aquí le llaman ellos Diamonds Are Forever. Pues Forever and Ever Together.

versión muy, pero que muy digna del Forever Young de Alphaville. Diamonds Are Forever, Ministry of Funk, los ministros del funk, del funkadelic y del frunky, de la nocilla, de la Nutella no, una invasora. Somos de nocilla, los españoles, oño. No quería decir moño, pero es verdad, ¿dónde vas a comprar tú ahí un buen bocadillo de nocilla con Nutella? Es igual que el colacao y lo otro, el Nesquik. Colacao ahí, con grumitos. A ver si me van a echar encima ahora las marcas. Es broma, ¿eh? Esto es un programa divertido. Me están llamando. Van a ser los de Nestlé. A ver, ya. Me he fastidiado. Bueno, pues me despido de vosotros. El Tito Dimen ha cumplido con su misión. No era una misión imposible, así que la hemos llevado a cabo lo mejor que he podido. Un besito, un abrazo, una palmadita en el culete y mañana de nuevo aquí a la misma hora en el Efemaniático. Adiós, guapos y guapas.

Buena tarde para todos, me encanta la Nutella, la nocilla, los sándwiches de nocilla con nocilla, Nutella, y el musicón que pone Juan Bidimensión, yeah.

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0: ¿Qué tal? Muy buenos días, muy buenas tardes y muy buenas noches. Martes 21 de julio. Ya hoy cumplimos el primer mes completo del verano. El tiempo no para, esto va deprisa. Y también es el primero de nuestros tres últimos programas de aire fresco del mes de julio y de la décima temporada. Una temporada, la primera, completa, llamándonos Leo Radio. ¿Quién lo iba a decir, verdad? Parece que nos llamemos Leo Radio de toda la vida. ¿Qué es lo que tendría que haber sido? Porque gestiona radio, Radio 4G y BOM Radio. Nosotros siempre hemos estado muy orgullosos de todo lo que ha pasado aquí en esta casa en 10 años. Pero eran empresas que iban cayendo. En cambio, nosotros no. Nosotros, nuestra sociedad, no. Nuestro programa matriz, Aire Fresco, este que escuchas, no. Perfecto, se mantiene. Pero vamos, con una salud envidiable. Y entonces, pues tomamos la decisión, hace aproximadamente casi 2 años, nos pilló al inicio de la novena temporada, ya por el mes de octubre, cuando supimos que BOM Radio dejaba de existir. Y a contrapelo, pues tuvimos que inventarnos algo rápido. Fue un éxito, ¿verdad? Un éxito. Agradezco a toda la gente que nos ayudó a pensar. Leo Radio. Por lo tanto, esta décima temporada es la primera completa que finalizamos llamándonos Leo Radio. Que de nuevo, hay que decirlo, pues nos obliga a la reflexión, al detenimiento y por supuesto al recuerdo. Una temporada que ha sido, yo no tengo ninguna duda, te lo dejo claro antes de que me sigas escuchando, ha sido la de nuestra consolidación. ¿Por qué? Bueno, han pasado muchas cosas. Empezamos allá por el mes de septiembre, teniendo la gran suerte de entrevistar a un personaje que después ha marcado el devenir de la actualidad informativa a nivel nacional. Y lo tuvimos aquí. Os hablo de un personaje tan relevante como Koldo García, en prisión desde el pasado 27 de noviembre. Pero hasta ese momento, septiembre, octubre y todo el mes de noviembre, tuvimos ocasión de tenerlo aquí cuantas veces quisimos y vino a contarnos muchísimas cosas. Después le continuaron otros personajes de relevancia nacional no menos importantes, como Alvise Pérez, hoy eurodiputado y encabezando un partido, digamos, rebelde, ¿no? Se acabó la fiesta, que ha estado a punto de conseguir maravillosos resultados en Extremadura, en Aragón, en Castilla, León y en Andalucía. Resultados, muchos votos, pero no han dado sus frutos en diputados, en esos en esas elecciones regionales. Yo estoy convencido de que los terminará dando. Porque Alvise Pérez se ha convertido en una persona a la que critica todo el mundo, pero hay que reconocer, si eres capaz de dejarte extremismos a un lado, que es un tipo que se ha encargado de denunciar tantísimas cosas que nadie le reconoció y todo el mundo le atacó y que hoy son realmente denuncias que han tenido muchísima trascendencia. De hecho, Ábalos y Koldo hoy están en la cárcel. Zapatero está contra las cuerdas y numerosos protagonistas de la vida pública, digamos, con relación directa con el Partido Socialista y con el gobierno, están imputados. Y todas esas investigaciones, todas nacieron de la mano de un tal Alvise Pérez, que nosotros pudimos entrevistar el 29 de septiembre del año pasado. También tuvimos aquí a José Luis Ábalos, el que fuera mano derecha de Pedro Sánchez, secretario de organización del PSOE, ministro de Transportes, y hoy también en la cárcel, y nada menos que con una sentencia firme del Tribunal Supremo, para 24 años. Bueno, también hemos tenido a lo largo del año a muchos otros y hemos tenido un final de ciclo también maravilloso, ¿no? Con el Sapo, con John Sapiella, el Sapo, y con esos bomberos USAR 13 que han estado salvando o intentando salvar vidas en Venezuela. Dos entrevistas recientes que nos han protagonizado, nos han hecho crecer muchísimo en redes sociales, gracias al trabajo también de nuestros compañeros. Una temporada, por lo tanto, para enmarcar, tanto en cuanto a esa audiencia a la que nos debemos, a esas decenas de clientes que se cuentan por decenas, iba a decir por centenares, no llega, cerca de casi 200 clientes que confían en nosotros a lo largo de todo el año y que son los que nos permiten seguir fuertes e independientes, quédate con eso, muy independientes, y a un equipo de compañeros sin los que todo esto pues no habría sido posible. Arabella, que ya no está, pero nos sigue apoyando, Ale Ronzani a los mandos técnicos, Rosa Arroyo en la parte administrativa, Samuel, que está dando sus frutos también a nivel técnico con su aportación en redes sociales, Adrián, que estuvo con nosotros los primeros meses de esta temporada, y un buen número de colaboradores que, ojo, sin ánimo de lucro, nos ofrecen sus secciones a lo largo de todo el año. Isaac Blasco, Piedad Rodríguez, Alfredo Agulló, Maribel Torres, Alberto Varela, José Luis Barceló, Elisio da Silva, José Antonio Aguilar, Carlos Dueñas, Cristina Alexandra, Francisco González, Matías Romá, Pepe Pérez Sirven y Santiago Alcarranza. Gracias a todos. Hoy empezamos a escribir el epitafio de este ciclo que inauguraba las dos cifras, la número 10. Por lo tanto, la siguiente ya será la número 11, para la que ya estamos trabajando. ¿Por qué? Porque queremos ofrecerte la mejor programación a partir del martes 1 de septiembre. Pero aún nos quedan estos tres programas, hoy 21 y mañana 22, aquí en nuestro estudio de la Avenida Jaime I, que hemos inaugurado también en esta temporada, y el último, que será este jueves día 23, lo haremos en Bodegas Fincal con nuestro homenaje a Encuentros Empresariales, un programa en el que ya en este momento que yo te hablo, son 36 las empresas que se han sumado como patrocinadores o como colaboradores. Un programa en el que aprovecharemos para conocer mucho más la vida política de Villajoyosa. Tendremos a su alcalde Marcos Zaragoza, tendremos a sus concejales de Comercio y Seguridad Ciudadana, tendremos al presidente de la Diputación, con el que cerraremos el programa, pero también tendremos a los representantes de los moros y cristianos que se celebran esta semana en Villajoyosa y también a representantes del sector empresarial de este maravilloso pueblo de la comarca de la Marina Baja. Vamos a escuchar esa cuña publicitaria para que te quedes con este programa por si, ojo, decides acompañarnos y te acercas hasta Bodegas Fincal en el polígono Torres y estás con nosotros. Será este jueves, día 23.
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0: Toda la actualidad de este martes 21 gira en torno al maravilloso éxito de nuestra selección nacional de fútbol. Y como no creo que yo te cuente hoy nada que tú no hayas escuchado ya, o hayas leído, o hayas visto, sí quiero detenerme, aunque sean 30 segundos, en una reflexión que me apetece mucho. ¿Por qué? ¿Por qué nos sentimos todos tan orgullosos de ser españoles, de portar nuestra bandera cuando gana la selección española de fútbol? ¿Y por qué nos cuesta tanto sentir ese prestigio, sentir ese orgullo el resto del año? Yo me lo pregunto. ¿Sobre el partido? Bueno, yo creo que sobran los comentarios. Argentina jugó al fútbol, Argentina no jugó al fútbol y España ha hecho un mundial memorable. No quiero entrar en detalles porque son muchos los argentinos que son amigos de esta casa y amigos de este que te habla, pero sí quiero remarcar ese momento, y es que Argentina no jugó al fútbol y ellos lo saben. España hizo un mundial memorable. Pero hay más noticias, porque nada debe tapar la actualidad y hacer que nos salgamos de la línea. Estamos en manos de un gobierno corrupto y hay que seguir denunciándolo, porque este gobierno es déjame que te lo diga, gran culpable de que, entre otras cosas, también hayamos perdido mucha parte de ese sentimiento por lo nuestro, eso que yo reclamaba hace un momento. Hoy sabemos que no solo Sánchez es un presidente rodeado por la corrupción, pero de tal manera que negarlo es una demostración de su nula catadura moral. Hoy sabemos, atención, que Zapatero, el otro expresidente, es todo lo golfo que ya sabíamos. Les recomiendo la lectura del libro Zapatero en la diana de Trump, escrito además por un periodista de Benidorm, Isaac Blasco. Saldrán ustedes de dudas. Hoy sabemos que mintió en todo y además lo hizo delante de un juez. Plus Ultra sí se rescató con nuestro dinero, sin tener el porqué, a cambio de que este golfo se embolsara más de medio millón de euros. Y han pasado más de 2 meses desde que lo pillaron enjollado y todavía no ha explicado de dónde han salido esas piedras preciosas. Es un tipo que ha defendido dictaduras y debería acabar en prisión.
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0: Pues Ale, muy rápidamente tengo que decirte que se nos ha olvidado dar el avance y aunque sea un minuto me vas a permitir que diga que en estas 3 horas es Javier Jordá, el concejal de Comercio y Deporte de Benidorm, nuestro primer invitado. Luego tendremos a Pepe Pérez Sirvén con Tu Dinero Consciente. Después nos visitará un gran deportista de Benidorm, Manuel Vallejo, que acaba de traerse el trofeo Master 3x3 FIBA de baloncesto. Después cambiaremos y nos iremos a hablar con un buen empresario también de Benidorm, Juan Mi Herrada, propietario de Aloha Beach y Restaurante Modesto. Cambiaremos para hablar de los problemas que tienen unos vecinos de Benidorm en la urbanización Mont Benidorm. Estará con nosotros Víctor Hernández y también ha confirmado su presencia aquí el concejal Francis Muñoz, obviamente, pues para dar la cara ante los vecinos. Y terminaremos el programa con 2 de nuestros colaboradores habituales. José Antonio Aguilar, desde Gijón, nos hablará de la Semana Negra de la novela en Gijón, en su sección Mundo Noir, y terminaremos con una renovada Piedad Rodríguez, que con su sección de Mujer a Mujer nos hablará de su nueva faceta, ojo, como modelo top, con más de 40 años y con un nivelazo. Con eso nos quedamos. Una cuña y empezamos.
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0: Durante la emisión de nuestro especial de la pasada semana en el nuevo Diva Imperium, tuvimos como invitado, entre otros muchos, al presidente de AICO, que ciertamente molesto dijo que no existía concejalía de comercio en Benidorm. Hacía alusión a la proliferación de los llamados supermercados 24 horas, de los que cada vez hay más y que, según los empresarios presentes en la mesa, incumplen bastantes normas que, por contra, han de cumplir todos los demás. Todo ello sin sumar que afean bastante las calles más comerciales de la ciudad. De igual manera, y a renglón seguido, hemos sabido que el Ayuntamiento de Benidorm ha hecho efectivas las primeras sanciones a viviendas turísticas por no disponer de los títulos habilitantes para ejercer la actividad. Son datos que traslada la Concejalía de Comercio cuando se cumple un año desde que asumió las competencias de inspección y sanción sobre estas viviendas turísticas. En este tiempo se han recibido 70 denuncias que afectan a 196 viviendas. De ellas, 107 contaban con el registro de vivienda de uso turístico, BUT, que expide la Generalitat Valenciana, estando por tanto en regla. Y respecto a las 89 viviendas restantes, 73 están en proceso de inspección y las otras 16 han sido propuestas para sanción, cuatro de las cuales que ya se han hecho efectivas, suponiendo un ingreso de algo más de 100.000 euros para las arcas municipales. Bueno, yo les cuento todo esto para que tengan ustedes constancia de la situación. Tengo conmigo al concejal de Comercio y de Deportes del Ayuntamiento de Benidorm, Javier Jorda. Javier, ¿qué tal? ¿Cómo estás?
6: Muy buenos días, Leo. Muy bien. ¿Qué tal?
0: Oye, esta es nuestra última semana de programa local hasta el 1 de septiembre y lo primero que quiero hacer, pues aunque sea muy rápido, es preguntarte por tus dos concejalías un poco a nivel de balance, ¿no? ¿Cómo está funcionando el comercio de Benidorm en esta primera parte del año 2026?
6: Bueno, hablar de comercio es hablar de generalmente de mucha actividad, ¿no? Tanto de lo que son establecimientos como también de hostelería y bueno, todo lo que engloba la inspección de los comercios. Pues a tope, como tú bien has dicho, hace un momentito, pues estamos también con la inspección de pisos turísticos, que nos adjudicamos lo que era esa competencia, y aparte también mucha inspección que tenemos en la vía pública, mesas y sillas, también establecimientos, no paramos, hay mucha actividad, y bueno, pues eso también equipara también mucha sanción, como hemos visto también de estos datos que arrojábamos con el tema de esos expedientes, ¿no?, que hayamos cerrado ya, y luego pues todos los que tenemos en marcha, y bueno, estamos haciendo una labor que es la de poner en su sitio y poner también un poquito bajo ordenanza. Entonces creo que la Concejalía de Comercio e Inspección tiene mucha actividad. Quien diga que no exista, creo que desconoce mucho.
0: Sí, sí, bueno, de eso venimos a hablar. Yo quería seguir un poco la línea. Es decir, ¿han cambiado las principales quejas del sector comercial o siguen siendo las mismas que el año pasado?
6: No, al fin y al cabo es, bueno, se centra en los representantes de los comercios, en este caso de la Asociación de Comerciantes Independientes, fundamenta mucho, ¿no?, la baja o la pérdida un poco de lo que eran las ventas en la zona de bajas emisiones, que nosotros, a nuestro parecer, incluso ha podido incentivar también la entrada de vehículos. Al final la gente ha ido por esos cauces, y luego pues también el poder adquisitivo. Nosotros, al fin y al cabo, lo que estamos haciendo es intentar facilitar a todo el mundo en Benidorm que pueda hacer turismo, que pueda venir, pueda comprar. Tenemos muchas campañas, ya no solo en la Concejalía de Comercio, sino también en Benidorm. Tenemos campañas, Benidorm te da más, tenemos también ahora una que queremos poner en marcha también de comercio local el día 21, y que estamos trabajando, y también pues un poco de visibilización, ¿no?, de todos los del comercio. Y luego, pues en cuanto a la proliferación de supermercados turísticos, la ordenanza está para cumplirla. Sí que es cierto que estamos estudiando algunas alternativas también para poder inspeccionar también más cuestiones estéticas, pero bueno, es una cosa que estamos trabajando, que en breve se podrá ver. Y yo creo que esto no va de prohibir o no prohibir. Aquí lo que hay que hacer es inspeccionar y que todo el mundo cumpla con la ley. Y si nos molesta que haya algún tipo de establecimientos, o sea, es que hay una libertad.
0: Quiero hablar de eso porque yo no estoy para juzgar, yo estoy para intermediar, ¿no? Entonces yo no quiero darle la razón a nadie, quiero escuchar a todas las partes, porque posiblemente desde la Concejalía de Comercio también haya cosas que decir que quizás los comerciantes deberían mejorar. Pero vamos a seguir la línea. ¿Crees que tiene razón el presidente de AICO cuando dice que es inexistente la Concejalía de Comercio, o lo podemos catalogar de un exceso?
6: Para mí es un exceso, ya lo he dicho antes, que creo que puede ser el desconocer bastante el funcionamiento de la concejalía y un poquito de nuestra función, sobre todo nuestra función. Obviamente nosotros estamos para escuchar y para trabajar por el comercio de la ciudad, por la hostelería de la ciudad, por el turismo de la ciudad, por el deporte también en mi caso de la ciudad, y creo que no. Y la prueba pues está, pues todo el tema de inspecciones que estamos haciendo y toda la aplicación, tanto con los inspectores contra, como también con la policía local. Hemos estado también ahora haciendo unas intensificaciones en el tema de mesas y sillas en diferentes calles. Hay un buen resultado, la gente está bastante contenta. Nosotros estamos para aplicar la ley, es decir, luego ya la actividad comercial o la actividad y los resultados, estamos para facilitar, no determinamos, no es determinante una actuación pública para poder ver un resultado en una contabilidad de un establecimiento.
0: De hecho, nos estás hablando ya, ¿no?, de esa campaña de inspección y sanciones. No sé si te puedo pedir que profundices un poco para que la gente entienda qué quiere decir esa campaña, en qué consiste.
6: Sí, bueno, nosotros desde la Concejalía de Inspección Municipal, que va ligada a la Concejalía de Comercio, lo que hacemos es la vía pública, aplicar la ordenanza número 2 de uso de espacio público, y en cuanto a mal llamadas o, bueno, bien llamadas mesas y sillas, ¿no? Esa es una de las atribuciones que tenemos. También tenemos todo lo relativo a la publicidad, es decir, por ejemplo, también la campaña que hicimos el año pasado en establecimientos donde se podían exhibir algún tipo de artículo con un comentario sexual.
0: Correcto.
6: También, y funcionó muy bien. De hecho, tuvimos una repercusión que salimos también en medios nacionales, y luego pues también todo el tema también de competencias. Sí que es verdad que hay cosas, pues el tema que van más por consumo, porque va a Concejalía de Consumo, y compañera Mónica Gómez, que ya estamos hablando también, pero al final es un poco aunar como administración, ¿no?, para que se haga cumplir la ley. Obviamente Benidorm ahora mismo está muy por encima de lo que es el volumen normal que suele ser en invierno, pero se actúa conforme al plan que tenemos de estrategia de la inspección y también un poco con la demanda, ¿no? Esto es como todo.
0: ¿Puede hacer más la Concejalía de Comercio o está haciendo todo lo que está, digamos, en su mano y dentro de la ley?
6: Al fin y al cabo, nosotros hacemos lo que la ley nos permite. Es decir, nosotros tenemos un máximo autorizable en cuanto a mesas y sillas, pues el servicio de inspección pasa, gira inspección, se avisó en este caso en algunos establecimientos, en algunas de hostelería, en algunas calles, que se le daba un plazo de 48 horas, han cumplido, están cumpliendo. Lo que pretendemos nosotros es eso, hacer aplicar la ley.
0: ¿Le puede el concejal de comercio decir que no? ¿Que no abra un comercio? ¿Se lo puede decir?
6: Obviamente tenemos unos mecanismos que también va por las declaraciones responsables, etcétera, y bueno, y también es otro departamento, que es el departamento de aperturas. Al fin y al cabo, cuando hablamos de... Al final es el ente, ¿no?, la administración.
0: Pero no le puede decir que no.
6: Pero no se le puede decir que no, porque hay un artículo en la Constitución que dice que, bueno, hay una...
0: Yo sé dónde voy, ¿eh?
6: Cuando la gente pueda... Otra cosa es que nos guste o no nos guste, o que nosotros podamos entrar en lo que es las labores de algo que no está permitido. Es decir, no se puede la venta de alcohol, no se pueden determinados artículos, pero en eso se trabaja. Sistemáticamente, yo no puedo decirle a una persona que no. Hemos intentado ver otras vías para el tema de como se los ponía de ejemplo en otras ciudades, y no puedes entrar tú en un eje comercial de un sitio y decirle no puedes montar esto.
0: Hablamos de ordenanzas, ¿no? La ordenanza contempla, o sea, ¿existe alguna manera de aminorar la proliferación de negocios del mismo estilo? ¿Eso lo contempla la ordenanza?
6: La ordenanza no contempla eso.
0: Es decir, que podría... incluso en una misma calle, ser todos los negocios del mismo estilo.
6: Al final, o sea, la libre competencia, es que tampoco podemos ya ponerle puertas a la...
0: No, pero yo quiero explicarlo, quiero que la gente entienda que esto no es una competencia de la Concejalía de Comercio.
6: No.
0: No lo es.
6: No lo es. La apertura en todo caso, pero que aún así es lo que decimos. Al final una persona va con un plano técnico, con una declaración responsable, es decir, o sea, si cumple con la ley, al final la ley, una ley autonómica es la que tiene que cumplir, y la ley número 10, y al final es que dice, la labor de inspección es hacer cumplir que eso se cumpla, o sea, hacer todo lo posible para que eso se cumpla.
0: Por lo que entiendo yo que el colectivo de comerciantes, ahí con este caso, lo que podría es quejarse siempre y cuando no se cumplieran las normas establecidas.
6: Y es que así lo hace, y es así. O sea, en algunas situaciones pues pueden presentarse o pueden personarse, y es labor tanto de la policía como de la Concejalía de Inspección, como se está actuando en muchos cierres que se están llevando a cabo por actividades que no cumplen. Realmente es el trabajo también, un poco, creo yo, de la Asociación de los Comerciantes, igual que también de los hosteleros, ¿no? Es un poco ayudarnos a nosotros también a aplicar la ley, en el sentido de que no llegamos, el ojo nuestro a veces no llega a determinados sitios. Coño, para eso está también los representantes, ¿no? Quiero acabar, que no creo que no haya una existencia, creo que tampoco es el sentido de las palabras que voy a haber dicho. Creo que nosotros trabajamos codo con codo, yo también pregunto mucho, intento estar en la calle, tú me conoces, y al final lo que pretendemos es que tanto en verano como en invierno, sobre todo ahora en esta temporada estival, que todo el mundo podamos trabajar bien, que todo el mundo hagan su sus números, sus ventas, y al fin y al cabo, pues lo que dije también en el último programa, ¿no? También es una labor también del empresario el reinventarse y el hacer
0: bueno, un poco ahí, ahí voy, ahí voy. Yo te voy a hacer una pregunta que sé que no es fácil, ¿no? Y pero que claro, hay que ser valiente también a la hora de contestarla. Es decir, ¿son también culpables los propietarios de locales seducidos por el precio que estos negocios están dispuestos a pagar?
6: Yo creo que, Leo, no es una cuestión de poner culpables, ¿no? Al fin y al cabo, cada uno busca su bienestar.
0: Vamos a quitar culpable y vamos a poner responsables.
6: Responsables, ¿no? Al final estamos en un sistema.
0: Es decir, si yo tengo un local, y a mí me viene una empresa y me ofrece el doble que otra, no entro a valorar qué negocio va a poner, si me paga, ¿no? Voy por ahí, ¿no?
6: La visión que tiene el
0: por lo tanto,
6: el
0: por lo tanto, no, claro, es que si no quieres contestarlo tú, lo contesto yo, no tengo ningún problema. Entonces, claro, el propietario del local también es en parte es responsable por, no sé si llamarlo codicia, pero en cualquier caso, obviamente, si te paga más un negocio que sabemos que estéticamente no va a ser el mejor para la zona ni para la calle, sí, el propietario de ese local vacío va a ganar más dinero, pero la imagen general de la ciudad va a salir empeorada.
6: Ahí lo que nosotros, es nuestro trabajo en ese sentido, es trabajar para que cumpla con esa imagen de esa ordenanza, y si no, pues intentar, pues, y por qué no decirlo, modificar en algunos aspectos para poder hacer una ordenanza, una legislación en ese sentido, donde haya un mínimo de decoro, un mínimo de ornato y una mínima estética. Es todo muy subjetivo, Leo.
0: Sí, es todo muy subjetivo.
6: Porque al fin y al cabo, lo que para ti puede ser de una manera, a mí puede ser de otra. Lo que sí que tengo claro, y esto lo estamos estudiando muchísimo desde la concejalía, es ver qué podemos hacer en determinados aspectos, no solo con los comercios turísticos, sino los comercios en general, en adecuación de fachadas, educación un poco también de letreros, vinilos. Estamos trabajando en ello. Yo solo te puedo decir eso, y creo que a final de año podemos tener algún resultado.
0: ¿Qué campañas y actuaciones tiene previstas la Concejalía de Comercio de aquí hasta final de año? Sé que ha empezado a decirnos una para el 21 de agosto, ¿no?
6: Sí, a ver, básicamente nos centramos en una que comenzamos el año pasado, que era Tu Comercio Crece, era poner en valor todos esos comercios, establecimientos de gente de Benidorm, bueno, de Benidorm o de fuera de Benidorm, que tengan su establecimiento en Benidorm y que ofrezcan algo pues comprometido con la sostenibilidad. Cualquier comercio que ofrezca algo diferente, de kilómetro cero, de proximidad, o cualquiera persona que haya hecho marca propia. Tenemos 20 y pico establecimientos y estamos yendo a más. Hemos hecho en la página web del ayuntamiento una especie de guía en la que puedes encontrar todos y cada uno de estos sitios, con la foto, con la persona que está dentro. Al final nosotros lo que hacemos es dar visibilidad a ese comerciante, a ese establecimiento o a esa empresa, para que puedan acceder y poner en valor esa labor que hacen. Y luego también más adelante lo que haremos será también una serie de talleres y una serie de charlas para poder enfocar la venta online, tema de marketing, tema de redes sociales, etcétera. Y luego también queremos hacer un market. Dentro de esa campaña de Tu Comercio Crece, estamos cerrando ya con una chica, una empresaria local, pues un pop-up que quiere realizar aquí en la ciudad. Creo que tenemos también el sitio, no puedo adelantar mucho, pero bueno, os diré enseguida, pues para poner en valor el comercio local, para poner en valor todos los establecimientos que cumplan los requisitos para, digamos, hacer una feria, una exposición y un poco un encuentro, ¿no? Digamos que eso es la idea que queremos, para luego también trasladarlo a la calle, es decir, los comercios de la ciudad, trasladarlos a la calle, que la gente lo pueda ver. Luego tenemos el Nid del Castell también. Tenemos también la campaña Bueno Consumo, que vamos, salvo el 14.
0: Ya se están aprobando por parte de la Diputación las ayudas.
6: Lo haremos a final de año. Y luego, pues, son todas las acciones que nosotros intentamos, ¿no? En pro del comercio y en pro también de la actividad empresarial, que entendemos que podemos hacer con nuestros empresarios.
0: Vamos a dedicarle 5 minutos al deporte, que ya no estoy aquí hasta el 1 de septiembre. A ver, ¿qué destacarías como concejal, para no ser yo quien se equivoque con la pregunta, qué destacarías, qué resumen harías de lo que es la actividad deportiva de la ciudad de Benidorm, que tenemos la tendencia a centrarla excesivamente en el fútbol y el balonmano, y Benidorm genera mucho deporte,
6: tiene,
0: ¿verdad?
6: Tiene mucho, tenemos un equipo en primera división de voleibol, hemos tenido muchísimos encuentros, hemos tenido un campeonato también, bueno, hemos tenido un CESA, que es el, digamos, campeonato de España de Asociaciones Autonómicas sub-14, hemos tenido el torneo élite, aunque no quiero hablar de fútbol, porque fútbol también
0: sí,
6: tenemos.
0: Sí, no, también, sí,
6: el
0: claro.
6: Torneo élite sub-19, que se clasificó y han sido campeones de Europa, la Asociación Española sub-19 se clasificó aquí,
0: correcto,
6: contra Holanda y contra, bueno, correcto, dos encuentros más. Luego pues tenemos muchísima actividad municipal, tenemos ahora nuestra escuela multideportiva, tenemos todo tipo de deporte, ahora tenemos a una persona,
0: sí,
6: Manuel,
0: aquí a Manuel Vallejo,
6: que ha estado entrenando también en nuestras instalaciones, y bueno, es un chico que ha afincado aquí en Benidorm y ha jugado un torneo 3x3 y se ha ido a Grecia, creo que es Grecia donde
0: sí,
6: ha jugado,
0: sí, en Grecia, sí,
6: y se lo lo ha traído.
0: Medalla de bronce, ¿eh? Final, ahora le entrevistamos.
6: Creo que el deporte está bastante vivo en la ciudad y luego, pues bueno, tenemos ahí muchos proyectos que van a salir, que estamos pendientes también de trámites administrativos. Tenemos la pista de atletismo, que también contamos en presupuesto con la redacción del proyecto. Tenemos también muchos arreglos. Ahora mismo estamos ya en este parón de los clubs, la ciudad de Antonio López. Hemos cambiado varios banquillos. Ahora empezarán también con las lonas, tanto en la Nerea.
0: Me preguntaban por esas dos cosas, me preguntaban. Por un lado, porque a principios de este año se anunció que la pista de atletismo estaría a lo largo de 2026 lista, pero claro, estamos prácticamente en agosto y me pregunta que en qué situación se encuentra actualmente este proyecto.
6: Pues yo creo, como te he dicho antes, que en un par de meses se llevarán a cabo los pasos pues para poder hacer ese desbloqueo, ¿no?, de la pista de atletismo, y yo creo que es una cuestión más pronto que tarde. Y en cuanto al resto de instalaciones, tanto en Antonio López como en Folletes, pues se están invirtiendo. Ahora mismo hemos cambiamos el cartel en un primer momento de Antonio López. También tenemos el cambio de los vestuarios de los banquillos.
0: Eso me preguntan también.
6: También de las lonas, empiezan esta semana. También queremos que se va a cambiar, y está aprobado ya el gasto también de lo que es el techado de la entrada. Y luego también en el Nerea, en el campo Nerea, también vamos a ver. Se están dando remodelaciones que son necesarias en la ciudad, pero sí que es cierto que las cosas de Palacio van despacio, todo tiene que ir con sus trámites. Pero bueno, yo espero y deseo que para principio de temporada, tanto en Antonio López como en Folletes, estén ya, digamos, esas reparaciones hechas y que tú puedas
0: disfrutar
6: todos los pequeños.
0: Bueno, hemos visto, concejal, que Benidorm ha demostrado durante este Mundial que es una ciudad absolutamente entregada a la pasión por el fútbol. Sí, la afición ha llenado bares, ha llenado locales, ha conseguido completar el aforo de recintos como el Auditorio Julio Iglesias y el Skyfest. La pregunta que me hacen es la siguiente: ¿se va a trabajar para que Benidorm pueda recibir la Copa del Mundo en una futura gira, o incluso contar con la visita de algunos integrantes de la selección?
6: Esto segundo es un poco más difícil, porque en verano ya sabes como tal, pero sí que mi idea es, y ya de hecho estamos ya, lo estaba comentando con un par de personas, pues eso, como se hizo ya la otra vez, en el año 2010, que se trajo a la Copa del Mundo, pues hombre, a mí me encantaría poder hablar con la federación o con los responsables y poder traer esa Copa, pues no al ayuntamiento, pues al Estadio de Folletes o a un sitio donde todos los benidormeses puedan verlo, sobre todo por ese compromiso, tanto en los bares, calles, las plazas donde en Benidorm se han habilitado, como también pues esa labor que se ha hecho también, que Benidorm ha acogido y acoge. Luis de la Fuente estuvo hace unos años también aquí y bueno, yo supongo que a lo mejor le hace ilusión también que venga la Copa del Mundo aquí, y sobre todo lo que he dicho antes, ese torneo élite de clasificación donde nuestra selección sub-19 se clasificó, y es que encima hace una semana ganó la Eurocopa. Creo que lo merecemos.
0: 30 segundos, ¿qué te ha parecido el Mundial de España? ¿Y te ha dado una cierta vergüenza la actuación de Argentina en la final?
6: Para mí, la actuación de España, impecable. Lo estaba viendo el otro día con el alcalde en una de las pantallas y estábamos nerviosos, pero decías, es que confío en este equipo. Es la primera vez que confiaba en que no iba a perder la pelota, ¿verdad? Que tienes el dominio dentro del campo, la tienes en el campo contrario, la tienes en defensa. Era cuestión de tiempo y el tiempo llegó y se marcó. Y luego, no, es una... Al final los comportamientos son muy pasionales. Es el carácter, ¿no?, que pueden tener determinados equipos, ¿no?, y determinadas aficiones. Creo que al final sobran los comportamientos, ¿no? Al final las tanganas, el recriminar a una persona que se tape la boca, ¿no? Pero bueno, también forma parte del espectáculo del fútbol, creo.
0: Ya. Bueno, con eso lo dejamos. No vamos a enturbiar lo que es un éxito absolutamente descomunal.
6: Que haya alegría y que nos olvidemos un poco ya de todas las penurias, y esta semanita disfrutemos.
0: Javier Jordá, concejal de Comercio y de Deporte del Ayuntamiento de Benidorm, pues ha tenido la amabilidad de acompañarnos en esta última semana de Aire Fresco aquí en Leo Radio, y seguro que en la primera semana del mes de septiembre volverá a estar aquí con nosotros para hablarnos, pues eso, de cómo ha ido el verano a nivel comercial y también para hablarnos de ese inicio de temporada a nivel deportivo. Muchísimas gracias.
6: Gracias a ti, Leo, siempre.
0: Un fuerte abrazo.
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12: España, la bicampeona del mundo, además de un fútbol sobresaliente, tuvo un comportamiento ejemplar durante el campeonato. Y algunas de las virtudes que mostró la selección de Luis de la Fuente reflejaron valores que otras selecciones españolas campeonas de diferentes disciplinas ya habían mostrado. Una vez más, el deporte sirve como ejemplo a la sociedad. La paciencia, la ausencia de nervios, el saber estar, transmitir calma, transmitir serenidad, son claves en un comportamiento digno de alguien a quien admirar. El grupo ha cautivado por motivos que van más allá del juego y de las conversaciones en la barra del bar o en la máquina del café. La selección ha atraído a muchos no aficionados por lo que transmitía más allá del puro fútbol. Bueno, pues hoy, último programa de Tu Dinero Consciente, Pepe Pérez Sirvent ha elegido un tema memorable, lo que una selección campeona puede enseñarnos sobre el dinero. Último programa, como te digo, de esta sección hasta dentro de 5 semanas, y obviamente Pepe, que está ojo a visor a todo lo que nos rodea y resalta, ha tenido la oportuna y acertada visión de conectar los valores que impregnan a una selección como la que acaba de ganar el Mundial, con el valor real del dinero, que a la gran mayoría les suena lejano y que, escuchando esta sección, nos cuesta mucho menos entender. Insisto, lo que una selección campeona puede enseñarnos sobre el dinero. Querido Pepe Pérez Sirvent, ¿cómo estás?
13: Muy buenas, muy bien.
12: La verdad es que has estado súper oportuno, a pesar de ser la última vez, ¿no?, de esta sección, pero creo que el momento...
13: De esta temporada. Claro, amenaza con volver en la 11.
12: Amenaza con volver. No, pero me refiero a que has estado muy, muy hábil, ¿no? Porque hoy cerramos, como tú dices, ¿no?, la décima temporada de Tu Dinero Consciente, y además lo hacemos en un...

0: día, pues eso, muy especial, con España celebrando un campeonato del mundo. Imagino que hoy el dinero y el fútbol los vas a unir, tendrán, sí, claro, mucho que ver.
1: Muchísimo.
0: Venga, pues adelante.
1: Sí, además, a mí siempre me gusta el primer programa y el último hacer o una recopilación o hacer algo más memorable, algo más chulo. Y es que me lo han puesto votando, ¿no? Nunca mejor dicho. O sea,
0: correcto,
1: la selección española ganando el Mundial. O sea, qué mejor manera de terminar la décima temporada con decir, oye, España ha ganado el Mundial. Pero claro, mi sección va de dinero. Entonces, estuve viendo que hay muchos paralelismos con lo que ha hecho la selección española o lo que hace un equipo ganador con el dinero.
0: Pero, ¿porque cuando vemos a un equipo levantar una copa solo vemos el resultado?
1: Cuando vemos a un equipo levantar solamente vemos el resultado, pero detrás hay muchísimo trabajo. Entonces, lo que...
0: Claro, no vemos, por ejemplo, los entrenamientos.
1: Claro. Hay tantísimas cosas que no vemos, entonces yo directamente voy a pasar, porque he visto que me he dado cuenta que me he puesto a escribir y me he pasado tres pueblos.
0: ¿Cómo?
1: Voy a ir directamente.
0: ¿Tres? No. ¿Te ha pasado? No sé cuál informe te habrás guardado tú, el primero o el segundo. Tú eres capaz de haberte guardado el primero.
1: No, el segundo,
0: Entonces, señores,
1: voy a ir directamente, señores, a los puntos.
0: Pepe Pérez Sirven, le dije ayer, Pepe, pásame un avance de lo que quieres hablar mañana. Y me pasó 52 folios. Le llamé por teléfono y dije si se había fumado un Pedro Porro.
1: Sí, mira.
0: Pedro Porro.
1: Pues mira, lo que están hablando de, mira, el marcador es el patrimonio. El entrenamiento son los hábitos. Entonces, al final, eso he puesto Marías. Mira, una selección no gana el Mundial en la final. Lo gana durante muchos años.
0: Correcto.
1: Con el dinero pasa exactamente lo mismo. No existe una inversión mágica, ni un golpe de suerte que sustituya los buenos hábitos. Las finanzas sanas se constituyen con decisiones pequeñas. Ahorrar todos los meses, gastar menos de lo que ingresas, evitar deudas innecesarias. Y claro, cuando estoy diciendo estas cosas, el oyente dice, uff, qué pereza, ahorrar todos los meses, uff, qué pereza, gastar menos, uff, qué pereza.
0: Claro,
1: pues seguro que
0: también,
1: los jugadores que ahora ganan el Mundial, no hace un mes, pero igual hace 15 años, cuando empezaban a entrenar los primeros, hay que levantarse un sábado a las 8 de la mañana.
0: Bueno,
1: cuando
0: yo
1: mis
0: he escuchado
1: amigos están...
0: varias entrevistas al abuelo de Pedro Porro, precisamente, que se ha convertido en un tío muy simpático este Mundial, y el hombre pues hablaba desde que desde los 4 años llevaba a Pedro Porro a todo tipo de partidos de,
1: claro,
0: benjamines, de alevines, de infantiles, por Extremadura, por Andalucía,
1: fíjate
0: todos los
1: que,
0: fines de
1: fíjate
0: semana.
1: Que esta selección lo bueno que tiene es que no tiene una estrella que debería tenerla, que es Lamín. Pero pues, no ha brillado como una estrella, como han brillado en otras selecciones, pero ha sido un equipo y ha sido una familia, porque de hecho conocemos al abuelo de Pedro Porro, al hermano de Lamine Yamal. Es que hay ciertos jugadores que a familia les han involucrado.
0: Sí, estábamos hablando, pues eso, que las finanzas sanas se construyen con decisiones pequeñas.
1: Sí.
0: Que eso, trasladado al objetivo que hoy nos trae Pepe, lo que viene a decir es que cuando se gana un Mundial solamente nos fijamos en que, ah, claro, como han ganado el Mundial les van a dar pues cerca de 1 millón de euros a cada uno ya. Pero
1: no,
0: oiga,
1: pero claro,
0: ¿sabe usted lo que han luchado hasta llegar al Mundial?
1: Luego, el segundo punto, que es lo que estamos diciendo, que una persona no gana un Mundial, lo gana un equipo. En una selección cada jugador tiene su función. Y esta parte a mí me encanta porque es que mola mucho. Con el dinero pasa lo mismo. Cada jugador tiene una función. El dinero es lo mismo. No basta con ahorrar, no basta con invertir. No vale con ganar mucho dinero. Necesitamos un equipo financiero. El fondo de emergencia, que ya hemos hablado en alguna de las secciones de este programa, es importante porque nos protege. El presupuesto organiza. La inversión te hace crecer. Los seguros reducen el riesgo. Y en todos los equipos hay portero, defensa, mediocampo y delantera.
0: Correcto.
1: Pues al final cada jugador tiene un rol. El defensa igual son los ahorros. Y el ataque son las inversiones. Pues hay que saber ahorrar y hay que saber invertir. Porque muchas veces el mayor enemigo de nuestras finanzas no está fuera, está dentro de nosotros.
0: Totalmente. Bueno, yo diría siempre.
1: Sí, bueno, sí.
0: Siempre, no muchas
1: al final,
0: veces.
1: Es como un eufemismo y de casi siempre, porque siempre dejas un poquito. Venga, va, hay un 5% que se deja.
0: Claro, yo creo que aquí la clave está en saberle explicar al oyente que todos queremos la copa, pero claro, no todos queremos entrenar, ¿verdad?
1: Exacto. Porque al final todo el mundo quiere tranquilidad económica, pero después llega la parte menos atractiva. Revisar gastos, hablar de dinero, ahorrar, esperar, ser constante. Y ahí aparece una palabra clave que funciona tanto para el dinero como para la selección.
0: Y
1: que
0: para
1: es,
0: la vida misma.
1: Y para la vida, la disciplina. Porque la motivación en realidad dura poco. Aunque tú visualices levantar la Copa del Mundo, eso motiva mucho. Pero si te dicen, haz 50 flexiones, y ahora otras 50 flexiones, y haz... a la tercera vez que te dicen haz otras 50 flexiones, aunque tú te visualices levantando la Copa del Mundo, ya no te motiva. Si no tienes disciplina, amigo, eso se va. Sí. Y lo mismo con el ahorro. Ahorra 50 euros al mes siguiente, ahorra otros 50 euros al mes siguiente, ahorra otros 50 euros. A la tercera vez que ya te visualizas con ese coche o en ese viaje o en lo que, llámalo X, ya necesitas una disciplina, que ya sea un hábito, cambiar tus modelos y ir cambiando para...
0: Hay una frase que pones aquí que me encanta. Uh-huh. Si esperamos a ahorrar lo que sobra a final de mes, normalmente no sobra nada.
1: Por eso, en alguna sección de este programa ya he dicho que págate a ti primero. Tú coge y cuando recibas la nómina, coge una parte y directamente destínala al ahorro. No te esperes a final de mes.
0: Correcto.
1: Empieza al principio y que ese dinero no cuente
0: que
1: para ti.
0: Que ese dinero ya no cuente, correcto.
1: Porque al final la disciplina vence a la emoción.
0: Vence la emoción, correcto, sí.
1: Porque muchas malas decisiones económicas no nacen de la falta de conocimiento, nacen de las emociones. Compramos por ansiedad, gastamos para impresionar, invertimos por euforia y vendemos por miedo. Y al final ese me lo merezco, o cuando está cayendo la bolsa y voy a vender porque no quiero perderlo todo, o esto lo tiene mi vecina, yo también lo compro porque quiero ser igual que ella. Son emociones, son sensaciones que no, no, no...
0: Me encanta, de verdad, me encanta esa reflexión, la quiero repetir. Compramos por ansiedad, gastamos para impresionar, invertimos por euforia y vendemos por miedo. De verdad que es un gran resumen a todo esto. Por eso una regla sencilla que puede evitar muchos errores sería esta que nos vas a contar ahora, ¿no?
1: Sí.
0: Antes de una compra importante...
1: Espérate 24 o 48 horas. Correcto. Mira a ver si lo necesitas de verdad, porque ese lo necesito... Mira, si es que me pasa con mis hijos, que al final los hijos son muy, muy buen fiel reflejo de lo que ocurre. Llegan... Y quieren el último squeezy, que es un juguetito que se aprieta. Sí. Lo quiero, ya, es que lo quiero. Venga, va, al final, cedes de vez en cuando. Llegan a casa y lo tiran. Lo tiran al suelo. No, ¿dónde está la tablet? No, coge la Barbie. Oye, ¿y esto que acabas de comprar ahora? No, pero para luego. Y al día siguiente ya ni se
0: Ya no es tan urgente.
1: Entonces, sí. Yo también fallo en ese
0: no,
1: sentido.
0: No,
1: pero bueno, o sea, también es una manera de educar, ¿eh? O sea, yo te consiento,
0: claro.
1: Pero luego te hago ver que nos hemos equivocado, tanto tú como yo.
0: Correcto. Sí, no, pero eso pasa en todo, es así, es así.
1: Mira, fíjate, o sea, ya vamos al quinto punto, los campeones también pierden. Antes de ganar un mundial hay derrotas, de hecho hay veces que desde la derrota también se aprende. Todos cometemos errores, lo importante no es no equivocarse hay que restarle importancia al equivocarse. Lo importante es aprender. Sí, mira, esta frase la he utilizado a veces pero me encanta. Unas veces se gana y otras se aprende.
0: Bueno.
1: Cambiar se pierde, pues si aprende, lo cambia todo. Porque si tú te dices frases como soy un desastre con el dinero, no te ayuda para nada, te machaca y no te sirve de nada. Estás pensando en tu parte negativa. Sin embargo, si dices este mes me he equivocado, no he podido ahorrar, ¿qué puedo hacer diferente el próximo? ¿En qué me he equivocado? ¿Por dónde se me ha ido el dinero?
0: Disciplina, sí.
1: Si tienes,
0: método.
1: Si tienes un presupuesto, ¿qué rollo? ¿Tienes un control de gastos? ¿Qué rollo? Y lo vas desarrollando. El qué rollo se convierte en, oye, empiezas a ver resultados. Cuando tú vas al gimnasio al principio no tienes músculo, pero cuando llevas unas semanas y empiezas a ver que estás un poquito más fuerte y no lo nota nadie, solamente tú ya te motivas. Y cuando ya de repente tú ya dejas de darte cuenta porque ya lo ves normal y los demás se dan cuenta y te dicen, oye, estás mejor. Y dices, ahí va, que ahora ya es que no lo noté yo, es que lo notan también los demás.
0: Correcto. Porque como tú dices, ¿no? La tranquilidad se construye, claro, obviamente hay que trabajársela, no es una cuestión de un día para otro.
1: Claro,
0: pero al
1: final es que la confianza financiera no aparece por arte de magia, se va construyendo. Cuando tienes un fondo de emergencia, primero cuesta hacerlo, pero cuando ya lo tienes, da gusto decir, oye, mira, no, o sea, hablas con alguien, este mes me va mal porque mira lo que me ha pasado, se me ha roto el coche, la lavadora, tal, tal, tal, y no sé de dónde voy a sacar el dinero. Y tú dices, oye, mira, yo estaba en tu situación, pero aprendí a ir ahorrando poco a poco y tener un colchón de seguridad.
0: No te equivocas, es una situación que yo me aplico hace bastantes años y efectivamente funciona muy bien. Uh-huh. La tranquilidad de saber que no dependes exclusivamente del día a día.
1: Claro, si tienes ese colchón de seguridad, si sabes cuánto gastas, si sabes controlar tus deudas, si cuando reservas una parte para el futuro eres consciente de que, oye, lo estoy haciendo conscientemente.
0: Sí, sí.
1: Para las vacaciones del año que viene. Mira, el año pasado me fui y pedí un préstamo al banco para irme de vacaciones. Ha pasado un año, he sido capaz de no pedir ese préstamo y el año que viene ya estoy ahorrando para las vacaciones del año que viene.
0: Fantástico, sí, porque también lo que dices aquí, ¿no? Ahorrar no significa dejar de vivir.
1: No, claro,
0: no tiene nada que ver.
1: al final significa cuidar la persona que va a ser dentro de unos años. Al final, un fondo de emergencia no solamente es guardar dinero, es guardar tranquilidad.
0: Correcto. Cada euro debería tener una misión, Pepe.
1: Sí, es un poco lo que hemos hablado con la selección española. O sea, que cada jugador sabe cuál es su función. Y con nuestro dinero debería pasar lo mismo. No todo el dinero sirve para lo mismo. Una parte paga los gastos. Otra parte protege imprevistos. Otra financia tus sueños. Otra construye el futuro. Y cuando cada euro tiene un destino, desaparecen muchas decisiones impulsivas.
0: Son frases que vale la pena remarcarlas, ¿no? Porque creo que aquí está el quid de esta sección, ¿no? No todo el dinero sirve para lo mismo. Es importante, una parte, claro, para gastos, otra para imprevistos, que es lo que acabamos de comentar, otra para financiar tus sueños. No somos nadie si no tenemos sueños que podamos llevar a cabo alguna vez en la vida. Claro. Es la sal de todo esto, ¿no? Y otra parte de nuestro dinero construye el futuro. Hay que estar pensando en que tenemos que, claro, el futuro se acerca y no siempre vamos a tener las mismas fuerzas, eso es verdad.
1: Claro, y mira, para diferenciar muy bien, cuando me refiero a que una parte va a gastos, un defensa tiene que dar un pase seguro, tiene que tener claro cuánta cantidad es, de qué manera, y los pases de los defensas son seguros. Una parte del dinero que es para inversiones puede ya ser el extremo que va regateando. Si regatea un extremo
0: y se
1: equivoca y le quitan el balón, no pasa nada en tres cuartas partes del campo. Pero si te lo quitan en defensa, entonces, con los primeros euros que son para ahorrar, son para ahorrar. Con eso no te la juegues. Ahora, cuando ya tienes los últimos euros que significan, no, esto lo voy a invertir a ver si hace que se multiplique mi dinero.
0: Para el futuro.
1: Ahí ya es importante saber dónde vas a invertir, o sea, pero ahí sí que puedes encarar al rival, intentar driblarlo, a ver si marcas gol.
0: Sí, asumir algún riesgo.
1: Asumir, ¿no? ese riesgo.
0: Ese sería el delantero.
1: Exacto.
0: Bueno, oye, no juegues mirando todo el tiempo el marcador. Desde luego, y son frases que tienen todas que ver
1: todas.
0: Con el ámbito deportivo.
1: Claro, al final, evidentemente, cuando estás jugando un partido de fútbol, si vas ganando no es lo mismo que si vas perdiendo. O sea, atacas más o defiendes más. Pero al final, no mires todo el tiempo el marcador. No te compares. Tú ves haciendo tu caminito, poco a poco, como si fueras 0-0. Entonces, un equipo no puede estar pendiente de cada minuto del marcador. Tiene que pensar en la siguiente jugada. Con el dinero pasa lo mismo.
0: Sí.
1: En lugar de preguntarnos constantemente cuándo seremos libres financieramente, podemos preguntarnos qué pequeña decisión puedo tomar esta semana para mejorar mi economía. Yo qué sé, revisar una suscripción, automatizar un ahorro, hablar con tu pareja sobre el dinero, eliminar una deuda. Una sola jugada, apuntarse en un curso de libertad financiera. Pequeños pasitos que te vayan llevando a esos grandes resultados, porque llegan haciendo pequeñas cosas.
0: Es que parecen menores, ese gasto que siempre hemos llamado el gasto, ¿cómo era? El gasto del café y todas estas cosas, ¿sabes?
1: Sí, hay gastos fantasma.
0: Hay que hacer lo que hace Pepe, que viene a Leo Radio.
1: Rosa nos lo pone.
0: Rosa le pone el café,
1: regala,
0: sin coste alguno.
1: Claro. Parece un tertuliano importante porque tengo un vaso de cristal para el café y un vaso de cristal para el agua.
0: Hombre, eres un... Bueno, escucha, y el técnico,
1: y
0: el técnico tomándose su colacao, ¿eh? Cuidado que aquí esto es un nivel absolutamente... Bueno, oye, tenemos que ir a una... Vamos bien de tiempo hoy, ¿eh?
1: Sí, pero has visto, he querido correr la banda demasiado rápido.
0: No, pero muy bien. Yo estoy pasándomelo igual de bien que si hubiera sido más lento, ¿eh? Reflexión final, Pepe.
1: Sí, y quizá la mayor enseñanza sea esta. La copa no es el verdadero premio. La copa representa todo el camino que has recorrido.
0: Correcto.
1: Y con el dinero pasa lo mismo. La verdadera riqueza no es únicamente tener más. Es dormir tranquilo, poder elegir. No vivir siendo esclavo de las deudas. Poder ayudar a quien te apetece ayudar. Disfrutar del presente sin hipotecar tu futuro. Y la pregunta no es cuánto dinero tienes. La verdadera pregunta es qué vida estás construyendo con ese dinero.
0: Yo me pararía ahí, haría una reflexión, porque a lo mejor la gente que nos escucha deduce que estamos hablando de que toda la felicidad es fruto del dinero. A ver, el dinero también puede ser la tumba de más de uno. Uh-huh. No es una cuestión de una vez tienes mucho dinero o has conseguido tener una tranquilidad financiera, dedicarte a seguir queriendo tener cada vez más.
1: No hay que ser el tío Gilito.
0: No, es una libre elección, ¿eh? Uh-huh. Yo lo respeto, pero yo creo que precisamente el equilibrio es ese. Saber que que ya tienes suficiente como para no depender de una esclavitud, digamos, laboral o financiera, pero a partir de ahí también saber organizarte para el resto de tu vida, ser feliz sin no sé si me estoy explicando.
1: Sí, te estás explicando perfectamente. Además, aquí hemos hablado muchas veces de ese tío Gilito que era tan pobre que solo tenía dinero.
0: Correcto. Es que hay muchos tíos Gilitos, ¿eh?
1: Sí. Hay muchos. Yo creo que la vida ya está para disfrutarla. Levantar la copa al mundo está bien, pero
0: si
1: hay que disfrutar también los entrenamientos.
0: Yo siempre digo, lo verdaderamente importante de la liga de fútbol, que es ganarla. Al final, ganarla se gana en el último partido y te quedas con ese dato, pero tú estás disfrutando todo el año de la victoria de tu equipo permanentemente.
1: Sí, fíjate que hay una
0: cada semana.
1: Fíjate que hay un debate que es mejor, ganar la Champions o ganar la liga. Y hay entrenadores que tienen claro, además, los que más Champions han ganado dicen que ganar la liga. Y estoy de acuerdo con ellos, porque ganar la Champions, sí, es súper espectacular, pero ganar la liga es ser el mejor después de 38 jornadas. Entonces yo cuando veo que mi equipo, el Barça, gana la Liga y no gana la Champions, yo digo, oye, vale, no gano la Champions, pero es que yo he estado disfrutando muchísimo más semana a semana, no ese
0: sí, es una buena
1: estallido.
0: Reflexión que comparto, ¿eh?
1: Bueno, y hay una reflexión que había hecho, que la había escrito porque me apetece.
0: ¿Con qué idea te gustaría pedir esta décima temporada?
1: Mira, España celebra hoy un campeonato que empezó a construirse hace muchos años y nuestras finanzas funcionan igual. Cada vez que ahorramos, entrenamos. Cada vez que evitamos compras impulsivas, entrenamos. Cada vez que aprendemos algo nuevo, estamos entrenando. Cada vez que corregimos un error sin castigarnos, entrenamos. No necesitamos marcar el gol de la final todos los días. Solo necesitamos jugar bien la siguiente jugada. Porque los campeones, en el deporte y en las finanzas, no nacen de un momento brillante. Se construyen con pequeñas decisiones repetidas durante mucho tiempo. Gracias, Leo. Gracias a la radio y gracias a todas las personas que nos han acompañado durante estas 10 temporadas. Espero que, igual que hoy celebramos un campeonato, cada uno pueda celebrar también sus pequeñas victorias financieras. Porque algunas victorias no levantan una copa. Se sienten cuando miras tus cuentas sin miedo. Y eso también es prosperidad. Hasta la próxima temporada. ¿Y una frase final?
0: No, fíjate. Porque algunas victorias no levantan una copa. Se sienten cuando miras tus cuentas sin miedo. Voy a subrayarla en negrita, porque son esas frases que luego coloco.
1: Pero
0: en
1: es que, ¿sabes qué pasa? Esto es que le ha pasado a alumnos míos que me decían, Pepe, tengo miedo de meterme en el banco porque no sé ni lo que tengo ni lo que debo. Y digo, ¿y a qué esperas?
0: Brutal.
1: Dice,
0: brutal.
1: Prefiero que
0: pase eso es un sin vivir.
1: Prefiero que pase un día más, aunque vaya peor, pero hoy me quito la angustia de mirar la cuenta. Y poco a poco esa gente, cuando empieza a mirar las cuentas sin miedo...
0: Hay gente que tira tanto de tarjeta y tan constantemente que no son capaces de saber ni lo que tienen. Eso es brutal.
1: Eso, y cuando lo superas, mola mucho. Mira, como frase final...
0: Frase final, venga.
1: Los campeonatos se celebran un día. La prosperidad se construye cada día, con pequeñas decisiones conscientes.
0: Pues sí, sin lugar a dudas, ha sido una maravilla esta décima temporada de Tu Dinero Consciente con Pepe Pérez Silvén. Él nos lo ha agradecido, yo también se lo agradezco a él, porque lo he dicho al principio del programa, seguramente no habrá escuchado la presentación, pero he citado aquí a todos los colaboradores y les he dado la gracia por su altruismo, ¿no? Por su tiempo dedicado a esta radio, a hacernos soñar con sus programas, con sus secciones, y este, desde luego, Tu Dinero Consciente es una de esas secciones en las que yo me suelo quedar un poco más callado que en las otras y escuchar mucho más porque me encanta escucharlo y aprender. Pepe, nos volvemos a ver aquí el 1 de septiembre.
1: Perfecto, aquí estaré.
0: Fantástico.
1: Muchísimas Feliz gracias, verano. 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Igualmente.
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0: Cambiamos de tercio. Hoy no es un programa en el que podamos perder un solo minuto. Mañana tampoco, ya te lo digo. Queremos quedar bien con muchísima gente en esta última semana de radio antes de despedirnos hasta el 1 de septiembre. Entre colaboradores y gente que vamos conociendo, espero que nos salga un programa de esos para enmarcar. De momento en la primera hora lo está siendo. Continuamos. Te anuncio algo importante. Hace unos días tuvimos conocimiento de un gran evento deportivo en el que de manera muy directa estaba representada la ciudad de Benidorm. El combinado español que participaba ha escrito una página destacada del baloncesto veterano al conquistar la medalla de bronce en el primer FIBA Master más de 40 de baloncesto 3x3 celebrado en Grecia. Una competición pionera organizada bajo el paraguas de la FIBA para jugadores mayores de 40 años y que ha reunido a equipos de diferentes países en un ambiente de gran nivel deportivo y compañerismo. El deporte no entiende de fechas de caducidad, sino de pasión, entrega y constancia. Entre el 6 y el 12 de julio, la ciudad de Kiato, en Grecia, se convirtió en el epicentro del baloncesto internacional al albergar el prestigioso Master 3x3 de la FIBA, como te hemos contado, un torneo que no fue una competición más, fue la demostración empírica de que la edad es solo un número cuando el amor por el baloncesto sigue intacto. Como jugador de la categoría más 40, nuestro invitado tuvo, podríamos decir también más 50 y no pasaría nada, nuestro invitado tuvo el inmenso honor de vestir la camiseta de España en una cita donde el talento veteranísimo de todo el mundo se dio encuentro para competir al más alto nivel. La representación española estuvo liderada por él, por el exjugador profesional de baloncesto Manuel Vallejo, afincado en Benidorm, y estuvo formada por José María Ortín Alarcón, César Alejandro Michirot, Juan Pedro Ortega Pividal, Daniel Martínez Fernández y Jamal Ladili, quienes defendieron los colores de España en la modalidad 3x3 con más de 40 años, logrando subir al tercer escalón del podio tras una brillante actuación durante todo el campeonato. Lo dicho, tenemos con nosotros aquí a Manuel Vallejo y quiero pues darle las gracias y la bienvenida.
6: Nada, gracias a vosotros por tenerme.
0: Y la enhorabuena.
6: Muchas gracias.
0: De todas maneras, viéndote ahora ya en persona y viéndote físicamente, más de 40, he dicho que podría haber sido más de 50, no me equivocaba, ¿no?
6: No, la verdad que yo tenía que haber competido en la categoría más 50, pero como esta era la primera edición, pues solamente se hizo equipo más 40, o sea que no me quedó más remedio que competir en más 40.
0: Bueno, mira, Manolo, te puedo llamar. Manu, te llaman, ¿no? Te conocen por Manu.
6: Manuel.
0: Manu, me gusta ir por partes para, bueno, pues no dar por hecho que todo el mundo que nos escucha entiende de qué le estamos hablando ni con quién, ¿no? Y entonces, como le puede pasar como a mí, yo te voy a preguntar lo primero, ¿quién es Manuel Vallejo?
6: Pues es un exjugador de baloncesto profesional que he jugado en diferentes países. Salí de las categorías del Real Madrid y también estoy formado en Estados Unidos, en la Liga Universitaria.
0: ¿Y cómo llegas hasta Benidorm?
6: Pues llegué a Benidorm directamente desde Nueva York.
0: ¡Qué bueno!
6: Sí, por el tema de la pandemia. Y bueno, pues me compré un apartamento aquí y la verdad que me encantó la ciudad, me encantó el clima, la gente. Y la verdad que llevamos aquí 5 años y estoy encantado con la ciudad.
0: ¿Y en qué equipos has jugado? Así un poco por ponernos los dientes largos.
6: Pues estuve jugando aquí en ACB en Murcia, estuve jugando también en Guadalajara, lo que era la antigua primera B. Y luego he estado en diferentes países. En Estados Unidos he estado 8 años, en Inglaterra estuve 4. En Canadá también estuve un par de años.
0: Bueno, al final, oye, hombre de mundo, ¿no?
6: Sí, la verdad que...
0: El deporte te ha proporcionado esa satisfacción también, claro.
6: Sí, la verdad que el deporte me ha proporcionado la oportunidad de ver un montón de sitios, un montón de países y...
0: ¿Y te puedo preguntar a qué te dedicas ahora?
6: Pues ahora mismo vivo prácticamente de mis rentas, de mis alquileres.
0: Yo me he equivocado de profesión, aunque por la estatura no podía haber competido. Me alegro muchísimo, sí. me parece muy bien. ¿Se puede vivir de eso? Acabamos de tener una sección de Tu Dinero Consciente donde le hablamos a la gente de aplicar el dinero que uno ha ganado a lo largo de su vida de manera inteligente, ¿no?
6: Claro, hombre, el deporte al fin y al cabo es una profesión en la que tiene un tiempo limitado. Tú tienes 10, 12 años, corres el riesgo también de lesionarte y tienes que saber invertirlo de manera inteligente para que el día que te retires,
0: muy bien,
6: pues saber dedicarte a otra cosa.
0: ¿Cómo surge la posibilidad de competir en este primer FIBA Master?
6: La posibilidad sale porque yo ya he participado en varios torneos internacionales 5x5.
0: Claro, es que yo he visto que esta era la primera edición de esta categoría, ¿no?
6: Correcto, sí. Yo en el 5x5 ya he ganado varios campeonatos europeos y ya me había retirado del 5x5 de tema veterano, porque realmente llevaba bastante tiempo haciéndolo. Y me ofrecieron la oportunidad de ir al 3x3, ya que no quería ir al 5x5, y dije, bueno, pues voy a probarlo, el 3x3. Nunca había jugado al 3x3. Y
0: te puedo preguntar, por aprender yo, ¿por qué no al 5x5?
6: Al 5x5 ya no fue porque es la categoría veterano me parecía un tema un poco más lento.
0: Es lo mismo que habías hecho, pero mucho más lento.
6: Claro, el baloncesto 3x3 es mucho más rápido, más dinámico. Es como, por ejemplo, dentro del baloncesto es como una categoría más joven.
0: Sí. Yo es que el 3x3 no lo conocía mucho, pero tengo un amigo periodista que es el padre de Higueravide. Uh-huh. Miguel Higueravide, que es la campeona que hemos tenido olímpica.
1: Sí, sí, sí.
0: Higueravide. Y claro, y a partir de ser muy amigo del padre, que es periodista como yo, pues también he profundizado mucho en este 3x3 porque era una, digamos, era algo que yo no conocía, ¿eh? Uh-huh. Pero está muy de moda. Oye, representando a la región de Murcia, perfecto, pero ¿no había posibilidad de hacerlo con la Comunidad Valenciana?
6: No había la posibilidad de hacerlo con la Comunidad Valenciana porque el resto de los jugadores de mi equipo pertenecen al Mamba Basket, que son todo de Murcia y la sede la tienen en Murcia.
0: ¿Y en el futuro habrá posibilidad de tener un equipo más local?
6: Posiblemente. De hecho, vamos, en el siguiente torneo va a haber otro jugador que es de aquí también.
0: Pregunto, Manu, ¿sois un equipo ya compuesto, este equipo que habéis ido a Grecia, que habíais competido ya en otras ocasiones o ha sido algo rápido que os habéis juntado para competir en esta primera edición?
6: En esta primera edición yo solamente conocía a un componente que ya había jugado con él. El resto no los conocía, por lo cual fue un poco una aventura porque no nos conocíamos entre nosotros prácticamente.
0: Medalla de bronce, cuidado, no es tampoco moco de pavo, estamos hablando de un gran éxito, ¿no? Cuéntanos un poco cómo ha sido el campeonato.
6: Pues el campeonato ha sido muy intenso porque estás allí 12 días, realmente la competición es nueva, para la FIBA también es nueva porque era la primera edición que lo hacía en la categoría más 40. Y ha sido todo un reto, muchas incógnitas, también tampoco conocíamos el sistema de competición, pero bueno, nosotros íbamos partido a partido.
0: ¿Muchos partidos? Es que, no, claro, te pido que me expliques un poco la competición para que la gente se ponga un poco en sintonía.
6: Sí, pues durante 12 días había días que jugábamos, normalmente solamente era un partido, pero había días que jugábamos dos.
0: ¿Dura mucho un partido de 3x3?
6: No, dura 10 minutos... pero son 10 minutos, como aquel que dice, a toda pastilla.
0: De una intensidad brutal, ¿no?
6: Claro, es la diferencia. Por ejemplo, en el 5x5 tienes más paradas. En el 3x3 no tienes ni un solo segundo para pensar, porque la bola está todo el rato en continuo movimiento.
0: ¿Y qué resultado se suele dar en un partido de 3x3 que sea normal?
6: A nivel...
0: De canastas. De canastas. De puntuación.
6: Normalmente el que llega a 21, o sea, son 10 minutos, pero si llegas a 21 antes de los 10 minutos, se corta el partido.
0: Ha ganado.
6: Ha ganado. Pero normalmente suelen llegar 19, 17, es un tanteo normal.
0: Y jugasteis en 12 días, posiblemente en torno a 10 partidos, por lo menos.
6: Sí, más o menos unos 10 partidos, contando el del tercer y cuarto puesto, unos 10 partidos.
0: Y entiendo que si no llegasteis a la final es porque perdisteis en semifinal, ¿funciona así?
6: La verdad es que perdimos por cruces, fue un tema de cruces. Bueno, fue un poquito también de... Bueno, no iba a decir mala suerte, pero...
0: Pero sí. Mala suerte.
6: Sí, un poquito por cruces porque en principio el calendario estaba organizado de una manera y durante la competición lo cambiaron.
0: Ya, o sea que tú te quedas un poco con el sabor de boca de que podría perfectamente haber sido oro.
6: Yo me quedo con el sabor de boca de que realmente podría haber sido plata.
0: Plata.
6: Explico el porqué. Porque el oro, por ejemplo, lo ganaron el equipo de Rumanía, que llevan muchos años en la competición. De hecho, ellos en el 2019 fueron los campeones absolutos de Europa.
0: Vale.
6: O sea, y era un equipo que te dabas cuenta de que era un
0: Estaba muy compenetrado, ¿no?
6: Muy sólido y jugaban todos juntos. Pero la plata era mucho más accesible.
0: Claro, no llegasteis a ese partido, era imposible ganar la plata. Correcto. Oye, ¿podemos decir que el baloncesto 3x3 es una modalidad reciente? O que la hemos conocido quizás en España recientemente.
6: Correcto. La hemos conocido en España ahora recientemente, pero está teniendo mucho auge, ya lleva muchos años. Lo que pasa es que la gente le presta más atención al 5x5 y tiene más visibilidad al 5x5. Pero a la gente le gusta. De hecho, la FIBA está muy contenta porque en este torneo que ha organizado en la ciudad de Grecia... la verdad que ha tenido mucha más afectación que el 5x5.
0: Claro, hablamos de una medalla de bronce, la hemos enfocado quizás un poco mal, ¿no? Porque al final, yo escuchándote he deducido que se podría haber llegado a más, pero obviamente si cuando vais al campeonato por primera vez os dicen que os vais a traer la medalla de bronce, ya lo firmáis, ¿no?
6: Sí, correcto. Hombre, sí, desde el primer momento, aparte cuando llegamos allí, yo vi los equipos y demás y le dije al presidente de la federación que iba a estar complicado. Pero bueno, que dejé partido a partido y ya está, y luchar cada partido.
0: En Grecia y al borde de la playa, uh-huh. Estamos hablando, lo he dicho antes el nombre de la ciudad.
6: Kiato,
0: no lo había oído nunca. ¿Dónde está Kiato?
6: Kiato es un pueblito costero.
0: Cerca de Atenas,
6: cerca,
0: ¿no?
6: A una hora y media de Atenas, con una gente encantadora y la verdad que... No hemos tenido queja por parte
0: pero,
6: de nadie.
0: Pero digo yo, ahora que no nos escucha nadie, que solamente por la experiencia, en Grecia, al lado de la playa... Oye, medalla de bronce vale, pero si no hubiera sido medalla de bronce también bien, ¿no?
6: Sí,
0: una experiencia, me refiero.
6: También bien. Lo que pasa es que yo, por ejemplo, como competidor siempre...
0: Claro, tú es que eres un profesional, claro. No te conformas con ir a la playa o ir a Grecia, tú quieres traerte la medalla.
6: Hubiera preferido no estar en un sitio de playa y hubiera no traerme... El oro.
0: Me lo he imaginado. Mucho trabajo, Manu, antes de llegar al campeonato.
6: Sí. La verdad que antes de llegar al campeonato, aparte yo en particular me tenía que entrenar diferente aquí porque como al residir en la Comunidad Valenciana yo no quería trasladarme a Murcia para hacer mi preparación. Entonces los demás hicieron la preparación en Murcia y yo la hice aquí en Benidorm.
0: ¿Y cómo es esa preparación en equipo, sin el equipo?
6: Bueno, yo no me preparé con mi equipo, pero gracias al baloncesto Benidorm, a la ciudad de Benidorm, en el cual se adaptaron un poquito a mis horarios, prestándome la cancha, jugadores, entrenador personal y gimnasios, o sea, todo ese tipo de material. Y aunque yo no entrenaba con mi equipo, pero sí entrenaba con miembros del baloncesto Benidorm.
0: Vamos a ver, me dice mi amigo Jorge Berna, del uh-huh. Polideportivo, dice, pregúntale esto a Manu. Cada vez vemos a más deportistas de élite prolongar sus carreras en un gran estado de forma. En este Mundial de Fútbol hemos visto a jugadores como Messi con 39, a Cristiano Ronaldo con 41, competir al máximo nivel. Y en tu caso, el de Manu, tras una brillante carrera como profesional, sigues compitiendo en la categoría más 40 de baloncesto, que perfectamente podría ser más 50. ¿Tú crees que el deporte está cambiando hasta el punto de que en un futuro podamos ver competiciones para veteranos, pero con un mayor nivel de profesionalización?
6: Sí, por supuesto. La verdad que ya cada vez ves jugadores más mayores en muy buen estado de forma, debido a que hay muchos avances, tanto en el tema de alimentación, suplementación física y luego, vamos, lo más importante es la parte mental, de que tienes que tener siempre una motivación óptima, de que se puede rendir al máximo nivel siendo mayor.
0: Claro, porque hace a lo mejor 10, 15 años máximo, cuando veíamos que un jugador de fútbol llegaba a los 40, bueno, aquello era una cosa extraordinaria. Hoy te pregunto, ¿es posible que dentro de unos años sea habitual ver ligas y campeonatos de alto nivel con deportistas mayores de sobra de 40 años en disciplinas como el fútbol, el baloncesto u otros deportes?
6: Sí, totalmente de acuerdo.
0: Pero
6: sí,
0: jugando al mismo nivel que cualquier
6: sí.
0: otro, ¿eh?
6: Es más, me arriesgo a decir de que veremos jugadores cada vez, no solamente en Liga Veterano, sino en Liga Absoluta, que
0: a eso me refiero.
6: Veremos jugadores con 43, 44 años jugando perfectamente. De hecho, tenemos a LeBron James, en este caso en la NBA, que con 42 años...
0: ya quisieran otros.
6: Está promediando 25 puntos por partido.
0: A ver, Manu, me has dicho al entrar, no sé si lo puedo decir, supongo que sí, porque esto, como los tíos no tenemos problema en decir la edad, las mujeres ya les cuesta un poco más, pero tú me has dicho que tienes 53 años.
6: Correcto, sí.
0: Yo te estoy viendo físicamente. Yo no soy el entrenador del baloncesto Benidorm, pero vamos, si dependiera de mí te fichaba. Yo no sé, ¿alguien te ha ofrecido jugar en un equipo a nivel, voy a decir, profesional o semiprofesional a pesar de tu edad?
6: No, la verdad es que no.
0: ¿Pero porque no te lo han ofrecido o porque tú no quieres?
6: No, ofrecérmelo no me lo han ofrecido. comentarios sí he tenido siempre como, oye, estás para jugar. De hecho, hace poco estuve con Fernando Romay, que ha sido compañero mío, y con varios miembros del Real Madrid. Me dijeron, todavía estás fino, estás para jugar, pero ofertas no.
0: Vale, si el Benidorm te dijera de jugar en el baloncesto Benidorm, pregunto,
6: La verdad que para torneos internacionales de veteranos y cosas esporádicas, sí. Pero lo que es la exigencia de una competición de todo el año y tal...
0: Más complicado.
6: Es más complicado.
0: Vale. ¿Se necesita apoyo institucional y empresarial para poder llegar a campeonatos como el que acabáis de jugar en Grecia?
6: En este caso no es tan importante porque la Federación Española está metida, aunque no haya dado un apoyo, por ejemplo, como otras selecciones, porque nosotros nada más que llevábamos un equipo, por ejemplo, las selecciones de Rumanía o Polonia llevaban más 40, más 50, masculino, femenino, y llevaban toda una congregación grande. Pero no es tan importante como, por ejemplo, en un club privado, o sea, en un club... Pero sí es importante el tener un sponsor que cubra los gastos mínimos.
0: ¿Y Benidorm, el Ayuntamiento de Benidorm, ha participado de alguna manera en ayudarte?
6: A mí particularmente sí. O sea, en este aspecto me ha ayudado en el aspecto de prestarme sus instalaciones y todo lo que me hiciera falta para mi preparación. Pero a nivel de equipo, por ejemplo, no, ni a nivel de sponsor tampoco.
0: Bueno, pero oye, acabas de saludar aquí al concejal de deporte, sí, Javier Jordá, sí. Y le he visto muy predispuesto a echar una mano, ¿no?
6: Sí, en el futuro, la verdad que habrá que hablar en el futuro y nosotros estamos abiertos. Y...
0: ¿Es un torneo este que piensa consolidarse en el tiempo, este FIBA Master?
6: Sí, la verdad que ha sido todo un éxito. La FIBA ha estado muy contenta, ha habido muchísimo público. La televisión de Grecia nacional estuvo súper volcada y la verdad que nosotros estamos esperando porque va a haber un siguiente calendario de la FIBA donde va a haber mínimo 5 o 6 torneos al año.
0: ¿Y vosotros vais a seguir participando?
6: Sí, seguiremos participando. Lo más seguro que no seamos los mismos componentes del equipo, cambiará. El equipo cambiará porque, claro, será un equipo...
0: Puede haber varios equipos también, más 40, más 50 quizás, ¿no?
6: Sí, correcto. En la siguiente edición ya están pensando en salir en más 40, más 45 y más 50.
0: ¿Cuáles son los próximos retos que tienes en tu hoja del calendario?
6: Próximos retos, tenemos un torneo en Santiago de la Ribera, Murcia, en el cual participamos todos los años. Somos los campeones de los últimos 2 años. Este año también iremos, intentaremos revalidar el título. Esa es la primera parada que tenemos del calendario y luego ya la segunda parada será esperar al calendario de la FIBA, que lo más seguro dentro de un mes y medio el siguiente torneo FIBA, que será europeo, es en Croacia.
0: Bueno, pues Manu, yo creo que nos lo hemos pasado muy bien, te hemos conocido, es un placer que estés aquí, de verdad para mí una gratísima sorpresa, enhorabuena por este éxito, por haber elegido Benidorm para vivir y quiero cerrar con la pregunta del millón, para que la gente que nos escucha salga de dudas, ¿hay edad para el deporte de competición?
6: No, realmente la edad está un poco en tu cabeza. Si tienes una forma óptima, te cuidas y tienes una motivación diaria, pues realmente no hay edad para hacer deporte a más alto nivel. Una persona puede rendir a una cantidad óptima simplemente cuidándose.
0: Podríamos decir incluso que casi lo contrario. Más vale que a partir de los 50 empecemos a cuidarnos si realmente queremos durar más, pero ya no durar más, sino durar mejor, ¿verdad?
6: Correcto. Pero bueno, realmente hay que empezar cuando tienes 35. Ahí es cuando hay que empezar.
0: Correcto. Espabilen los que los tengan.
6: Para llegar bien a los 50.
0: Manu Vallejo, medalla de bronce en el FIBA Master Mar de 40 que se acaba de celebrar en la ciudad de Kiato, en Grecia. Muchísimas gracias por habernos visitado. Ya tienes nuestro teléfono y a partir de ahora, por favor, infórmanos de todas tus actividades.
6: Muy bien, gracias a vosotros por tenerme. Es todo un placer estar aquí y hasta la próxima.
0: Por supuesto que sí.
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0: Continuamos y vamos saltando de protagonista en protagonista. Despedimos a Manu Vallejo, un gran profesional del mundo del baloncesto afincado en Benidorm, y vamos a hablar con otro gran profesional que lleva toda la vida en Benidorm y en la comarca, uno de los empresarios que, por cierto, ha sido también presidente del ocio y la restauración en esta zona. Yo no me canso a la hora de hablar de él, ni me cuesta nada en absoluto sentarme delante de un teclado para describir sus virtudes. Más bien al contrario, hacerlo en voz alta o tecleando me permite aprender. Juan Mierrada, con todos sus defectos y sus muchas virtudes, es un prodigio de la imaginación. Sufre, como cualquier empresario medio, las vicisitudes de un mercado y una generación que nos azota fuerte, nos obliga a reinventarnos casi cada día y nos frena en nuestros impulsos a la hora de avanzar. Pues aun con todo eso, cabalga sin descanso hasta la meta que marcan sus objetivos. Le hemos querido volver a traer hasta Leo Radio, no solo para que nos hable de esos proyectos que le ocupan cada día, sino también de esos otros que le impiden cada vez más venir hasta este programa con la normalidad que lo hacía antes. Es rara la semana que al llamarle no nos diga en qué lugar de la geografía se encuentra en ese momento, siendo las Islas Pitiusas las más afortunadas con su presencia en estos últimos años. Y es que Juanmi Herrada sigue siendo el gerente de ese epicentro del ocio y la gastronomía en el que se ha convertido el nuevo Aloha Beach frente a la cala de Finestrat, pero desde hace unos cuantos meses es también el responsable de servirnos los mejores arroces y pescados encima de la misma arena de esa privilegiada playa de la Costa Blanca a través de la carta del restaurante Modesto. No contento con todo esto que ya les he contado, pues que sería más que suficiente para cualquiera que buscara en el éxito algo de paz. Está inmerso en algún que otro proyecto en Ibiza que queremos que nos cuente y su cabeza ya tiene perfectamente diseñado lo que sin duda será pronto un nuevo referente del ocio y la gastronomía en el mismísimo corazón del casco viejo de Benidorm. Querido Juanmi Herrada, ¿cómo estás?
2: ¿Qué tal? Bien. Pues mira, cansado porque...
0: ¿Cansado de escucharme?
2: No, eso nunca. El tema es pues estamos en la época de trabajo con mucho volumen de cosas que hay claro. que hacer. No, ojalá fuese de clientela, pero bueno, en principio sí que...
0: Al final, haya más o haya menos clientela, al sí, final el trabajo es el mismo.
2: El trabajo es el mismo y la capacidad, pues uno tiene que... pues ordenarla y darle a cada una, a cada cosa lo que...
0: Empezando un poco por ahí, Juanmi, sin perder mucho tiempo, que luego nos quedamos a mitad de todo. Has dicho algo que ya he escuchado alguna vez. Tú también eres de los que cada verano cuando viene nos haces un balance de cómo ver la situación. Llevas unos cuantos años diciendo que la cosa tiene tendencia a ir un poco a la baja del COVID aquí. ¿Este año también lo están notando?
2: Hombre, este año estamos notando, porque podemos poner muchas cosas encima de la mesa, como siempre, ¿no? Pero bueno, hemos siempre los años de Mundial normalmente se resienten un poquito. Es verdad que los días que juega España, pues todo se pone a tope. Y los ingleses pues van manteniendo también un poco lo que es el mercado británico, pues van manteniendo el tema de la economía un poco a nivel de hostelería, pero es verdad que este año pues no está arrancando la temporada como debiera, como otros años, y es verdad que vamos un poquito pues eso,
0: también,
2: por debajo.
0: También podríamos decir, Juanmi, que la temporada no es como hace 30 o 40 años cuando tú empezaste, sino que es un poco más extensiva, es decir, se concentra menos en verano, pero también se redistribuye un poco más a lo largo del año.
2: Sí, pero también vivimos otras circunstancias, sobre todo circunstancias económicas que afectan al bolsillo y a la cesta de la compra y evidentemente a las familias, y eso hace que el ocio pues se quede un poquito en el último lugar del gasto que pueda tener medio una familia para poder decir, oye, pues aquí o allá, ¿no?
0: Aloha Beach, cuéntanos de qué hablamos para quien no lo conozca. No demos por hecho que todo el mundo está al día, ¿no? Aloha Beach, establecimiento en primera línea de playa de la cala de Finestrat, más tropical imposible, con una amplísima carta, con posibilidades desde las prácticamente 9, 10 de la mañana hasta las...
2: Sí, bueno.
0: ¿No?
2: Sí, ahora en verano un poquito más tarde. Porque
0: cuéntanos, tú, descríbenos.
2: No, es un local con una terraza inmensa, frente al mar. Un sitio espectacular con unas vistas maravillosas y donde se está muy a gusto, la verdad. Y bueno, pues aparte de tener una oferta gastronómica, pues también tenemos una oferta dinámica de shows, de dinner shows, que además vamos a empezar ya en este verano, ya que estamos inmersos, que estamos un poquito también, como habíamos hablado, el pistoletazo de salida del final del Mundial. Pues bueno, vamos a ver ahora cómo se comporta el turismo. Y
0: el que haya ganado España el Mundial, ¿tú crees que va a repercutir precisamente en un crecimiento, por ejemplo, Cabo Verde, no lo conocía nadie. Yo leí el otro día que a raíz del mundial que ha hecho, Cabo Verde se ha multiplicado por 200 las reservas para visitar Cabo Verde.
2: Sí, sí, no, todo influye.
0: ¿Tú crees que eso va a influir en España también?
2: Yo creo que siempre tiene tirón. Y sí que es verdad que, habiendo ganado España, pues hay mucha gente, pues vamos a visitar España. Hay mucha gente que no conoce España.
0: Correcto.
2: Y igual, sobre todo a lo mejor de Estados Unidos, que es un turismo que empieza a venir a España, pues oye, esto lo potencie y vengan muchos más.
0: Eso de que nos tuviera que dar la copa a Donald Trump, a mí me encantó, pero seguramente bueno, sí, a más de uno no.
2: Bueno, pero al final lo que importa es el conjunto, o sea, España. Mira, lo que importa es España, y España está en el momento, y ahora con el tema del Campeonato del Mundo, pues mucho más.
0: Juanmi, tú siempre has sido un tipo muy valiente, lo demuestra tu inmensa trayectoria dilatadísima, pero yo tengo una duda, ¿cambiar de nombre no se supone un paso atrás? Es decir, por ejemplo, Aloha Beach, lo has cambiado de nombre. No quiero entrar mucho ahí porque tú tendrás tus cosas en la cabeza, pero no es un... ¿Por qué?
2: No, son marcas que llegan...
0: Yo he cambiado de nombre aquí 4 veces, sí, en 10 años. No siempre por mi gusto, pero...
2: No, pero cambias porque al final estos locales tan dinámicos son modas y las modas van y vienen. Y tienes que hacer pues unos esfuerzos muy fuertes en marketing y en imagen y tal. Y entonces valoras y decir, oye, vuelvo...
0: A lo mejor llamarlo Aloha Beach te acerca más al tipo de cliente y producto que buscas.
2: Sí, eso es lo que vamos, lo que vamos orientando.
0: Oye, restaurante Modesto, hace un año empezábamos a hablar de él, se reabría, lo cogías con fuerza,

0: nivel de lo que son arroces, innovando. O sea, vamos, clásica hablo de arroces, pescados, mariscos. Entonces, dentro de eso se innova.
1: Yo te iba a preguntar que cuál es el nuevo aire que le ha dado la dirección.
0: Pues el nuevo aire es arroces de autor muy concretos, un pescado fresco y un marisco fresco frente al mar, con una dinámica, pues hemos cambiado la imagen, no tan setentona como tenía el local, sino algo más es una especie de chiringuito con mantel. Como
1: sí,
0: digo
1: sí,
0: yo.
1: Sí, sí, pero moderno, es decir, sí, claro, sí, sí, sí. Porque al final, ¿qué destacarías tú de su carta? Es decir, si tú fueras a comer al restaurante Modesto, ¿qué menú elegirías, por ejemplo, para hoy?
0: A ver, ahí el arroz es fundamental. Ahí tenemos un arroz de pato que es extraordinario. Un arroz de pulpo y almejas también extraordinario. Los pescados a la sal, muy buenos. Los toca el chef, Pablo los toca fabulosamente. Y bueno, pues
1: dentro... ¿Y qué es lo que más destacan los clientes? ¿Pedís a los clientes que os cuenten cómo ha sido la experiencia?
0: Pues primero es el servicio, la calidad humana con la que tratamos al cliente, que es fundamental. La ubicación es inmejorable.
1: Inmejorable. En primera línea de playa, no, en la playa.
0: En la playa pero sobre todo el servicio. Y luego eso va acorde a una buena imagen en los platos y una calidad.
1: Oye, cada vez que te llamo, últimamente me responde desde Ibiza. Estoy en Ibiza, estoy trabajando en el proyecto de Ibiza, estoy en Ibiza. ¿Por qué pasas tanto tiempo en Ibiza? ¿Qué nos puedes contar?
0: A ver, yo estoy inmerso con una cadena bastante fuerte en la que está ahora mismo en expansión. Llevamos ya 2 años trabajando con todos esos proyectos, con proyectos de dinamización y sobre todo uniendo hotelería con ocio y restauración. Y entonces, bueno, pues se crea un poco esa vía. Y a partir de
1: pero
0: ahí...
1: veo que no me dan muchos datos.
0: No. O sea,
1: ¿puedes darlo?
0: Sí, ¿no? Sí, claro. No. En Ibiza ya en el mes de abril se inauguró el Endless Ibiza, que es un party hotel, que es un hotel de fiesta para adultos. Sí. Y bueno,
1: siempre has estado en el mismo sector, ¿eh? Sí. No te sales de ahí, eres el número uno.
0: Sí, sí. Y es un hotel con 75 habitaciones en la bahía de San Antonio, concretamente en Calabou, precioso el sitio. Con una piscina inmensa y con pues, beach club y sand club y una discoteca que va a dar sus...
1: O sea, que esto está en funcionamiento ya.
0: Sí, ya está en funcionamiento, sí.
1: Está en funcionamiento. ¿Y qué diferencia tú que viajas tanto ves entre Ibiza y la Costa Blanca, la Benidorm? ¿Cuáles son las grandes diferencias, si es que las hay?
0: Pues mira, al final hay diferencias, pero no el modo de trabajo, o sea, es muy parecido, ¿no? Ibiza tiene un concepto que lo tenemos todos en la cabeza, que es como mágico, como el sitio donde pues la cuna de la electrónica, las discotecas. Evidentemente ahí sí que en la isla sí que se sabe para lo que se trabaja, porque tú te vas a cualquier sitio y en cualquier sitio tienes los carteles puestos de las actuaciones que va a haber en cualquiera de las salas tan potentes, que son potentes a nivel mundial, ¿no? Con eventos que no los ves en ningún otro sitio. O sea, Ibiza es Ibiza. Ibiza sí que es verdad que tiene una temporada muy corta, ¿vale? Vale. Este año también se está resintiendo el comienzo, está tardando en arrancar. Todos hemos coincidido allí en...
1: Allí también.
0: También, sí. Y concretamente allí bastante. Y con la problemática sobre todo del personal, claro. Y de la estancia del personal.
1: Es lo que te iba un poco a preguntar, ¿no? Ahora ya como empresario, más que como el sector del ocio, como empresario en sí mismo, ¿no? Por cierto, dicen que Ibiza es solo para el verano, que es bastante caro. Uh-huh. y que tiene, bueno, pues todos los problemas de vivienda que podamos imaginar. ¿Esto es así? ¿Es verdad todo lo que he dicho o no lo es?
0: Sí, es real. O sea, ten en cuenta que la tierra es finita, ¿no? Y más, y en una isla mucho más, ¿no? Entonces, ¿cómo construyes? ¿Cómo haces? ¿Cómo haces para que puedas tener o convences a la gente para, oye, hay que construir viviendas para los empleados o hay que hacer... Porque todo el mundo va al negocio, entonces lo que quiere uno es alquilar al turista, porque evidentemente le saca más rendimiento. Entonces este tipo de cosas pues
1: ¿Y cuál es
0: se enfrentan,
1: opinión?
0: ¿No?
1: Porque a ver, todo esto o lo sabemos conjugar o esto muere, ¿eh?
0: No, el problema,
1: por inanición, ¿eh?
0: No, es morir, eso se llama morir de éxito al final. Entonces,
1: pero tú imagínate que llega un momento que Ibiza no puede alojar a ningún trabajador.

0: quién va a atender los negocios?
1: No, sí. La gran problemática que tiene ahora mismo las cadenas de hoteles y inclusive las cadenas de ocio fuertes ya disponen de apartamentos y tienen que alquilar edificios enteros para meter edificios de apartamentos para...
0: Es decir,
1: para
0: que el problema de la vivienda que percibimos, por ejemplo, en esta zona, en Benidorm, uh-huh, en Ibiza, es mucho más.
1: Sí.
0: Salvaje.
1: Sí, porque hay menos sitio. Es una isla. O sea, aquí nosotros al final tenemos la comarca, que es grande, y el que no tal, pues oye, se va a Polop, pues se va a Villajoyosa, o se va a Fa del Pi, o donde sea.
0: Oye, ¿tu futuro está allí, en Ibiza?
1: No, concretamente no. Es una cosa más que tenemos que atender y que hay que seguir, porque hay proyectos en otros sitios también y que bueno, que estamos empezando y estamos con expansión y no solamente ahí.
0: O sea, bueno, pues le habíamos dicho a Juanmi Herrada que viniera, engañado, claro, le hemos engañado, para decirle que íbamos a hablar de su nuevo proyectazo en Benidorm, y ya ven ustedes que hemos hablado de todo lo que lleva entre manos, pero ahora ya sí toca hablar de ese nuevo proyecto en Benidorm, en la mismísima avenida de la Alameda, ¿no? En el mismísimo centro. Me lo comentaste el otro día y me quedé anonadado. Te dije que vinieras aquí para contarnos de qué estamos hablando desde el principio.
1: Pues desde el principio estamos hablando de una finca que tenía en sí una casa histórica.
0: La única que queda.
1: Sí, no. Ese se cayó abajo. O sea,
0: se cayó, sí.
1: Cayó abajo.
0: Hablamos de Alameda de...
1: De Alameda, sí.
0: Alameda de Benidorm.
1: De Alameda de Benidorm, sí. Entonces, ahí el único terreno que quedaba, porque al derrumbarse la casa, quedaba ese solar. Y nosotros ya el año pasado pues entramos en negociaciones con la familia propietaria y concretamos, y al final pues llegamos a un acuerdo y estamos ahora trabajando en el proyecto de Alameda, y que consiste, pues bueno, es una planta de 500 metros cuadrados. Ya llevamos trabajando en ello un año, ¿vale? Casi un año. Tenemos ya todo el tema de licencias para poder ya empezar. En octubre empezaremos las obras. Es un edificio destinado al ocio.
0: ¿Completo?
1: Completo, completo.
0: ¿Cuántas plantas?
1: Pues en principio son una planta sótano, donde van unas cocinas de producción, donde va una zona de tipo bodega, donde vamos a hacer una serie de eventos.
0: También.
1: Sí.
0: En sótano, pero eventos.
1: Sí, con eventos en el sótano, pues tipo flamenco, jazz, tal, pero todo combinado con oferta gastronómica. Es decir, vamos a tener ahí pues desde catas de vino, presentaciones ibéricos, denominación de origen, o sea, muy, muy concreto. O sea, va a ser una cosa, un producto muy definido, ¿no? Bajas abajo a
0: esto,
1: a tomarte tu tablita de queso de ibéricos, tal, a probar un vino que toca o la presentación de ese vino, y estás viendo un show flamenco.
0: Maravilloso.
1: O jazz o un monólogo o el que toque. Pero siempre con esa filosofía de bodega, ¿no? Bajo el edificio. Sí. Luego, en la planta baja, vamos a hacer un concepto gastromarket, con puestecitos pues para que la gente, muy dinámica,
0: donde a pie de calle, digamos,
1: sí,
0: ¿no?
1: Sí, a pie de calle, donde se pueden hacer desde desayuno, almuerzos, comida, shows, tardeos, copeo, de todo. O sea, pero va a ser un concepto muy de mercado, ¿vale?
0: Muy bien,
1: muy de mercado. Y luego ya tenemos la primera planta, que va a ser un restaurante tractoría Brasas, ¿vale? Donde se transforma luego en copas.
0: Qué bien suena.
1: Se transforma en una copa de más relajada, de estar allí y tal, porque la fiesta la vas a tener más abajo, ¿no? Con el concepto de mercado, porque ahora tienes que unir los conceptos ya. Esto de discoteca, aquí en esta zona, te vas a Ibiza, sí, porque Ibiza está cerrado, se sabe a lo que se trabaja, pero por ejemplo aquí en esta zona, bueno, aquí ya tienes que abrir los conceptos mucho más abiertos. Ya no te puedes centrar en el concepto discoteca
0: o en el
1: concepto discoteca.
0: Se te queda
1: pequeño, claro, tienes que abrir los conceptos y unirlos, ¿no? Y bueno, pues en eso estamos. Tenemos, ya te digo, una primera planta, como te venía diciendo, donde se va a tomar, puedes ir a cenar y luego puedes tomar una copa. Y luego una última planta, que esa va a ser para eventos privados, cenas de empresas, reuniones de empresarios, cualquier tipo de evento que se pueda.
0: Cuatro áreas completamente diferenciadas, sí, en el mismo
1: edificio. En el mismo edificio y en la Alameda. Yo creo que esto va a potenciar mucho la calle.
0: Tú ya conoces esa calle porque has tenido buenos negocios allí.
1: A ver, allí nosotros teníamos el Ándale en su día y allí fue el primer negocio de ocio que se montó en esa calle.
0: Correcto.
1: Porque la calle Alameda era una calle que estaba olvidada, era a las 6 de la tarde ahí era una boca del lobo. Solamente había bancos y dos tiendas.
0: Y hoy no hay Dios que pase por allí.
1: Entonces el primer negocio, claro,
0: que se junta.
1: Entonces ahí volvemos otra vez a la carga, 30 años después, y yo creo que le va a dar mucha potencia sobre todo a lo que es el centro de Benidorm, a la calle Alameda, le va a dar más dinámica porque va a haber un edificio donde la gente va a poder estar más de pie, porque la calle Alameda ahora mismo todos son terrazas de toda la gente sentada, entonces esto va a ser un poco pues combinar la gente que está sentada, traer más gente, y lo queremos... Esto va a ser un hito, y lo queremos vender como un hito turístico, es decir, que sea una visita obligada tanto del turista como la base de la gente de aquí.
0: Bueno, pues yo creo que lo han escuchado ustedes. Obviamente estamos hablando de un proyecto que a partir del 1 de septiembre, con nuestra vuelta aquí a Aire Fresco, hablaremos largo y tendido, ¿no? Porque las obras se inician a partir de octubre. ¿Y para cuándo crees que sería la posible inauguración?
1: Pues finales del 20, antes de las Navidades del 27.
0: O sea, un añito de obra,
1: sí,
0: ¿no?
1: Sí,
0: más
1: sí,
0: o menos.
1: Sí.
0: Bueno, pues con eso nos quedamos, que mientras tanto nos vamos entreteniendo en comer, por supuesto, maravillosamente bien en el restaurante Modesto, disfrutar de nuestras copas, también de una cierta gastronomía enfrente, en el Aloha Beach, todo esto en la cala de Finestrat, o seguimos disfrutando, viendo cómo nuestro buen amigo Juan Mierrada sigue creciendo con sus negocios, tanto en la zona de la Marina Baja como en Ibiza. Juanmi, pues muchísimas gracias, tío.
1: A vosotros,
0: y
1: siempre.
0: Y enhorabuena.
1: Por darnos visibilidad y ayudarnos.
0: No te cansas nunca, ¿no?
1: Hombre, cansado sí, uno se cansa. Pero bueno, hay que seguir adelante.
0: Tú estás más ya más cerca de los 60 que de los 50,
1: pues sí,
0: ¿no?
1: Sí.
0: Y te veo en plena forma.
1: Sí, sí, pero hay que descansar también.
0: Por supuesto que sí. Sí. Un fuerte abrazo y enhorabuena.
1: Gracias, muchas gracias.
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0: Entramos prácticamente en la tercera hora de este programa de Aire Fresco, en el que ya hemos tenido la presencia de cuatro invitados y con apenas una hora para finalizar el programa, todavía son tres más los que van a pasar por estos micrófonos, porque como te digo, son muchas las personas, entidades, asociaciones y colectivos que quieren venir aquí a contarnos sus problemas, y obviamente nosotros somos un medio de comunicación que siempre vamos a estar abiertos a cualquier ciudadano que tenga algo que contarnos. Ellos no es la primera vez que vienen por Leo Radio para explicarnos los problemas que padecen como colectivo vecinal, exteriorizarlos y que alcancen el eco que ellos creen que les falta, y que sea toda la sociedad local quien sea partícipe de una situación que en cualquier otro momento podría pasar en otro barrio de la ciudad. Montbenidorm vuelve a estar en pie de guerra y anuncian que este próximo sábado, día 25 de julio, desde las 7 de la tarde hasta la medianoche, los vecinos van a realizar una concentración pacífica en la que no se dejará pasar el tráfico ajeno a la urbanización. Ellos saben que es posible que el ayuntamiento se lo prohíba, y en ese caso atenderán a los medios de comunicación desde sus propias zonas comunes. Hoy están aquí, está aquí Víctor Hernández para contarnos qué está pasando, por qué perdura tanto tiempo esta problemática, quién es realmente el responsable de la misma, por qué no se corrigen y, lo principal, si realmente tiene solución. Estamos viviendo un tiempo de polaridad tan obsceno que no vale la pena emplear tiempo en rebatirlo. A los medios de comunicación nos toca sufrir un poco el escarnio permanente del señalamiento en función de lo que digas, hagas o escribas. Nosotros dimos, damos y daremos voz a quien tenga algo que denunciar sin miedo a represalias. Precisamente por eso no dependemos de ninguna administración pública. Y aquí está Víctor Hernández, como les acabo de comentar, en representación de este colectivo vecinal para reivindicar lo que consideren, invitando a la otra parte a que también ofrezca su respuesta cuando lo considere oportuno. Víctor, ¿qué tal? ¿Cómo estás?
10: Muy bien, otra vez encantado de estar aquí contigo. Desafortunadamente venimos por temas ya que se han enquistado y que vienen de atrás. Nos gustaría poder decir o,
0: sí, sí, lo vamos
10: anunciar
0: a hacer
10: otra cosa, pero es que seguimos con los mismos problemas desde el 2021.
0: Pues vamos a ir por partes. Tú ya has estado en alguna ocasión aquí, pero obviamente puede ser que nos esté escuchando gente que no lo sepa exactamente a qué nos referimos. Víctor Hernández es representante de un colectivo de vecinos, los vecinos de Montbenidorm. ¿De cuántos vecinos estamos hablando?
10: 208 vecinos, 208 viviendas.
0: 208 viviendas que
10: podemos
0: posiblemente
10: ser 400... 500.
0: 400, 500 personas, sí, afectadas.
10: Correcto.
0: ¿Dónde está Montbenidorm?
10: Montbenidorm se encuentra en el Tosal de la Cala, junto a la ermita, y bueno, pues en la cima de una montaña. Según nos han vendido por prensa, es la primera calle de Benidorm.
0: ¿Cómo que es la primera calle de Benidorm?
10: Sí, según nos han contado en los relatos que hacen sobre el Tosal de la Cala y la musealización de la parte alta, bueno, pues según eso, esa fue la primera calle de Benidorm.
0: Ah, vale. Perfecto, ¿ves? Todos los días se aprende algo nuevo. Yo eso no lo sabía. ¿Cuál era y sigue siendo el problema por el que los vecinos os vais a manifestar? Yo te pediría que aquí te detuvieras y que nos lo explicaras con calma para todos aquellos que no sepan de qué les estamos hablando.
10: Claro, claro que sí. Bueno, el principal probablemente sea la seguridad vial. Porque existen varios problemas, no es solo uno. Aunque todos están relacionados. Coches, motos a velocidades excesivas en cualquier momento del día, en cualquier momento de la noche, en cualquier momento del fin de semana. Este sería una parte del problema. Después tenemos otro, que es que la gente que va y visita el Museo del Tossal piensa que toda la urbanización Montbenidorm pertenece al museo. Se meten por nuestras instalaciones, generan daños, consumen alcohol, consumen drogas. Tenemos que ver a gente practicando incluso sexo delante de niños, porque esto lo he visto yo, no es que esto me lo diga a nadie, lo tengo yo. Lo que pasa es que eso no se puede publicar en redes, es un poquito complejo y obsceno.
0: Pero sí se puede denunciar.
10: Exacto, ¿qué es lo que estamos haciendo aquí? De hecho, hemos empezado, tenemos un proyecto para una obra importante que se va a hacer en la urbanización y ya tenemos el proyecto terminado y en ese proyecto se incluye la colocación de unas puertas, las que tenemos son de un metro de altura, se van a poner unas puertas un poco más grandes para intentar garantizar, primero, nuestra seguridad, segundo, molestias y tercero, daños que estamos cansados de asumir. Ahí van miles de personas al año. El responsable de eso nos podría decir cuántas son exactamente.
0: Por ejemplo, cuando hablas de asumir gastos, por destrozos, perdón, etcétera, ¿de qué tipo de destrozos estamos hablando? Que a lo mejor el oyente no consigue.
10: Pues estamos hablando de que te rompen una vía, estamos hablando de que te pintan una pared, de que te rompen escalones de las escaleras, son un tipo de barro que tienen como una especie de verteaguas, van corriendo, saltan, los parten.
0: Pero todo eso es privado.
10: Claro, todo eso es privado.
0: ¿Y por qué circula por ahí la gente que no forma parte de la urbanización?
10: Porque es una urbanización muy peculiar. Es una urbanización que está abierta y por eso la estamos cerrando. Y claro, la gente...
0: Distribuida en toda la falda, ¿no?
10: Claro, en toda la falda de la montaña. Y además tiene varios niveles con varios ascensores. ¿Qué hace la gente? Los que ya se lo conocen se lo dicen a otros. Oye, pues mira, no te subas la cuestecita que hace mucha calor, métete por aquí que hay un ascensor, después llegas a la siguiente fase, al siguiente nivel, te coges el otro ascensor y ya llegas arriba. Pero eso, en la luz de ese ascensor la pagamos nosotros. Los daños que genera la gente en ese ascensor lo pagamos nosotros. Y estamos hablando de un volumen desde que esto empezó.
0: ¿Cuándo empezó?
10: Esto empezó en el 2021 con la pandemia, empezó la musealización y en cuanto acabó la pandemia se abrió ya todo al público, a lo bestia, y ahí empezó todo. Entonces, estamos hablando que con la inversión que vamos a hacer ahora para cerrar la urbanización, para que no puedan entrar los viandantes y los visitantes del museo, más los daños que ya hemos reparado y hemos solucionado, pues estamos hablando a lo mejor de unos 80.000 euros. ¿Qué comunidad de vecinos en Benidorm puede asumir eso en 4 o 5 años? Porque ese dinero que estamos asumiendo por los daños que causan visitantes, coches y motos que acceden a la urbanización, no los paga el Ayuntamiento de Benidorm, lo pagan los vecinos de Montbenidorm. Y al pagar esos servicios, estamos dejando de poder trabajar en otros que son más importantes y más necesarios que para nosotros.
0: Bueno, tenemos al otro lado del hilo telefónico a una persona que por supuesto acepta estar en esta conversación, dar la cara ante sus vecinos y además eso es algo que yo lo tengo que decir, le honra. Está con nosotros Francis Muñoz, él es el concejal de movilidad y obviamente está escuchando al representante de Montbenidorm, Víctor Hernández, que anuncia una especie de manifestación este próximo sábado, una queja desde las 7 de la tarde hasta las 12 de la noche, donde los vecinos pues van a realizar una concentración pacífica en la que en principio no se va a dejar pasar el tráfico ajeno a la urbanización. Querido concejal, ¿cómo estás?
11: Buenas tardes, muy bien, Leo, muchas gracias por haberme llamado.
0: No, gracias a ti por querer entrar y participar, porque no siempre es así. Y bueno, en cualquier caso, Francis, cuando uno asume la responsabilidad de ser concejal de un municipio, el que sea, en este caso de Benidorm, es precisamente para dar la cara ante sus vecinos cuando llegue el momento también, ¿no?
11: Hombre, claro, bueno, y precisamente en una urbanización, además en un sitio, como estaba comentando Víctor, buenas tardes.
10: Buenas tardes, Francis.
11: Un lugar icónico donde visitamos los de Benidorm, los que somos fuera de Benidorm, que estamos enamorados de esas vistas que nos ofrece, de ese museo que tenemos y que hay que salvaguardar, y la ermita, por supuesto, que tenemos en esa zona. Pues bueno, primero que hay que reconocer que la gente tiene que poder subir. Es verdad que tenemos, si no me equivoco, tenemos 3-4 señales donde se limita el acceso exclusivamente a los vecinos del entorno de la urbanización. Hay gente para todo. Por parte del ayuntamiento estamos trabajando en un contrato de movilidad, como ya en algunas reuniones donde yo sí con los vecinos de la urbanización hemos estado allí, he puesto en conocimiento los contratos de cierta enjundia, pues cuestan más de tramitar, como es en este caso concreto el contrato al que me refiero, donde habrá un control de acceso exclusivo para que se limite el acceso totalmente a los vecinos, que son los que sí tienen autorización municipal para poder acceder, por supuesto, a sus viviendas, a sus zonas de aparcamiento, y restringir para que quede un acceso puramente peatonal a los visitantes y vecinos de Benidorm que quieran subir,
0: Francis,
11: al mirador.
0: Y si todo esto que estás diciendo, que entiendo que es una información que ya está también en manos de los vecinos y te está escuchando su representante, Víctor Hernández. Víctor, ¿por qué con todo esto que está diciendo el concejal, aún así vosotros vais a seguir manteniendo esta manifestación? Entiendo que no es suficiente lo que en base a lo que reclamáis, ¿no?
10: Bueno, primero saludar a Francis Muñoz, persona con la que ya hemos tenido algunos contactos, como bien ha dicho él, y para mí es un placer hablar con un representante público como él.
11: Es cierto, muchas gracias.
10: Es cierto que es una persona muy, muy, muy válida. Pero también es cierto que esto que está diciendo ahora mismo, yo me estoy enterando ahora aquí.
0: Anda.
11: Sí. Anda. Bueno, Víctor, hemos hablado en reuniones cuando nosotros tramitamos un contrato, hasta que no lo tenemos implícito ya y puesto en servicio, pues bueno, estamos dando una vuelta a la movilidad, a las zonas restringidas. Tenemos dos zonas gemelas, una que es Sierra Helada y otra que es la zona de La Cala, donde pues se ha pensado mucho en materia de acceso, movilidad y restricción. Y entonces tenemos un capítulo, yo sí que recuerdo una reunión, Víctor, que hablamos de esa restricción de accesos, que la tenemos que colgar en algún contrato y, por supuesto, tiene que ser un contrato vinculado.
0: Vamos a hacer una cosa, concejal, vamos a hacer una cosa, Víctor. Estáis los dos, estáis hablando públicamente, yo os lo agradezco a los dos. Víctor, tienes al concejal, ahora es el momento de decirle qué es lo que reclama la urbanización. Díselo, qué es lo que reclama, y el concejal, estoy convencido de que va a escucharte.
10: Bueno, yo sé que Francis me va a escuchar, de hecho yo sé que Francis lo sabe. Es muy simple, lo que reclama la urbanización es stop vehículos que sean de fuera y stop a daños que generan los visitantes. Eso, por desgracia, no lo va a poder controlar el ayuntamiento. Entendemos que es algo, como es el cierre que estamos hablando de la urbanización, que vamos a tener que asumir nosotros. Pero,
0: o sea, pero estáis reclamando que no puedan circular los vehículos que no sean de vecinos hasta arriba.
10: Claro.
0: O sea, que no pasen los vehículos.
10: Claro. Es que hay una señalización muy importante desde hace años.
0: ¿Cómo llegarían entonces los visitantes hasta el Tosal, hasta arriba?
10: Pues eso es una solución que tendrá que dar el ayuntamiento.
0: Vale.
10: O sea, pueden subir andando, pueden subir de diferentes maneras. Lo que no
0: pueden, pero no con vehículos.
10: Pero no con
0: Esa
10: vehículos.
0: Es la reclamación que hacéis desde...
10: Exacto.
0: Concejal, ¿eso que reclaman los vecinos es posible?
11: Sí, de hecho, en reuniones que hemos tenido, Víctor y yo, por WhatsApp, por teléfono menos, pero por WhatsApp nos escribimos bastante, me pone un poquito al día de la problemática, porque no, somos conscientes de la problemática que existe en la zona de la urbanización Montbenidorm, y nosotros estamos dando pasitos, al margen de lo que he comentado de esa zona de control de accesos, hicimos en...
0: Sí, creo que te hemos perdido.
11: ¿Hola?
0: Francis, ¿estás ahí?
11: Ahora.
0: Sí, vale, ahora, no, sí, te seguimos.
11: Vale, mira, no, es que decía que al poco de empezar de concejal, ante esa problemática, porque llevamos ya tiempo y es verdad,
0: sí,
11: Víctor,
0: lleva tiempo, sí.
11: Con sus vecinos me traslada las inquietudes, molestias y dificultades que aparecen en una urbanización. No es de ahora, es algo que ya lleva tiempo dándose esa problemática. Lo primero que hicimos nosotros primero es, ¿qué medidas hay que tomar para que una persona no residente dentro de la urbanización pueda, tenga la opción de poder seguir visitando un espacio público que es icónico, que todo el mundo quiere visitar, y que tenga esa opción de poder estacionar? Entonces, reconvertimos la plaza Encarnación La Corrilla, que es justo a la falda de la entrada de la urbanización, reconvertimos esa zona, que era una zona blanca, en una zona azul, ¿para qué? Para fomentar la rotación de esos vehículos que hacen la visita y generan esa visita a pie al mirador o al tosal. Con esa solución hemos mejorado muchísimo porque hemos conseguido rotación de vehículos. Además, estamos pegados al término municipal, vecino y amigo de Finestrat, con lo cual encontramos que había muchos vehículos que no eran ni residentes de Benidorm, también dándole esa posibilidad a los residentes de ese entorno, generando una zona verde. Con lo cual, en materia de movilidad, lo que hicimos es una zona azul de lo que es la plaza para que haya rotación de los que vienen visitantes, que pueden estacionar, subir y bajar a pie. Está claro. Y dos, al residente darle esa protección para que tuviese una zona exclusiva de estacionamiento que no la tenía. Esa medida funcionó bastante bien y me remito a los hechos en cuanto a la empresa concesionaria del servicio del estacionamiento regulado, que nos da los datos de el buen funcionamiento de esa rotación, vale. Porque estamos hablando de pequeños estacionamientos, de cortos espacios de tiempo, con lo cual hay gente que hace esa visita, porque en ese entorno o vas a ver a un vecino, o vas al mirador, o vas al tosal, con lo cual esa medida funciona muy bien.
0: Víctor,
11: fuera de ese horario,
0: sí.
11: Acabo rápido, fuera de ese horario, es verdad, y Víctor me ha mandado vídeos, hemos hablado mucho de ese asunto, pues tenemos gente incívica que, por desgracia, no en Benidorm, sino en todas las ciudades, por la hay, que sube con los vehículos pues sin autorización, por supuesto, y bueno, pues en alguna ocasión, pues bueno, a unas velocidades que no están justificadas ni muchísimo menos.
0: ¿Cómo se podría
11: de manera paralela, eso? De manera paralela con mi compañero de Seguridad Ciudadana, Jesús Carrobles,
0: sí.
11: Se han hecho campañas y se han hecho controles de tráfico a horas que no son las que estamos tú y yo por el mundo, Leo,
0: sí.
11: Porque es cuando generan la dificultad, que es cuando la gente, los vecinos de la urbanización Bombenidor, es cuando están descansando. No podemos estar todos los días con controles, porque eso es así, para eso dependeremos a un control de acceso, donde realmente lo que acabará siendo es una infracción por acceder a un sitio no autorizado, y eso lo hará de manera automática.
0: Víctor, quiero saber tu opinión de todo lo que estás oyendo.
10: Bueno, ya te lo he dicho, Francis Muñoz para mí es una persona muy válida. El problema nuestro es que ha llegado tarde, porque esto no es un problema de él. Él ha hecho en muy poquito tiempo más de lo que han hecho otros en 4 años. Esto no es una responsabilidad de Francis Muñoz.
0: Él tiene la responsabilidad de solucionarlo ahora. Pero el problema se lo ha encontrado.
10: Exacto. Este marrón es de otro y es de su antecesor, el señor José Ramón González de Zárate. Porque con el señor José Ramón González de Zárate yo he tenido las mismas conversaciones que con Francis Muñoz. Y no hemos llegado nunca a un acuerdo. Al contrario, no sé si recuerdas el año pasado.
0: Sí, algún enfrentamiento hemos vivido.
10: Que me estaba esperando fuera. Y por eso te digo que tener un representante como Francis Muñoz es un placer.
0: Facilita las cosas.
10: Es un placer, bien. Es un honor. Es una persona empática.
0: Bueno,
10: una persona educada y una persona que demuestra un compromiso. El problema es que nosotros ya estamos muy cansados y necesitamos que ese compromiso se lleve y se ejecute cuanto antes.
0: Sí, porque tú ahora mismo estás escuchando al concejal, y si tú ahora te vas de aquí con esta conversación emitida en directo y que te la llevas grabada y le dices a tus vecinos, esto es el compromiso del concejal, no para esta manifestación del sábado.
10: No, porque la gente está muy quemada. La gente lo que quiere es realizar algo simbólico, que a lo mejor solo somos los de la junta directiva los que nos ponemos ahí, que somos 7 u 8, a lo mejor somos 15, a lo mejor somos 20, no sabemos cómo se va a desarrollar ese acto, pero sí queremos hacer un acto simbólico y decir, bueno,
0: ya está
10: no
0: bien.
10: Pueden pasar los coches aquí. Esto es lo que tendría que haber hecho el ayuntamiento hace tiempo. Francis Muñoz, me consta, estoy seguro, no lo dudo, y lo pongo en alza, que lo está haciendo. Pero insisto, no es un problema de él. Es un problema que viene de atrás, que está enquistado en el tiempo, que nos genera muchas molestias, un problema económico muy importante, que él lo sabe.
0: Sí, sí.
10: y queremos que se pare.
0: Bueno, y se hace eco de ello, lo está comentando el concejal. Concejal, una última cuestión. Estáis aquí las dos partes. A mí me parece que la radio es el medio más maravilloso del mundo porque puede promocionar, puede hacer en realidad estos momentos. Es decir, la queja de una asociación de vecinos y el concejal del área dando la cara y diciendo, mire usted, estas son las soluciones. Estamos hablando de que estamos ante la solución definitiva para que este colectivo de más de 200 familias, más de 500 personas que viven allí, terminen por solucionar su problema endémico, concejal.
11: A ver, yo estoy convencidísimo porque este tema, desde que yo empecé con la legislatura, con las responsabilidades y la delegación de Tony Pérez al cargo del área de movilidad, pues me llegaron estas cuestiones y sí que quiero hacer una puntualización. Mi compañero y amigo José Ramón González de Zárate ha trabajado mucho, pero hay que tener herramientas para poder resolver. Los días no nos acompañan a todos y hay días que uno está más acertado o menos acertado, pero yo no tengo más capacitaciones que mi compañero José Ramón González de Zárate. Fuera, aparte de eso, sí que quiero decir mi compromiso, pero mi compromiso es el de Tony Pérez, el del equipo de gobierno, de resolver estas cuestiones, porque ahora sí están encorsetadas en un contrato que va a resolver estas cuestiones por un simple control de acceso, pero que tiene que estar al amparo de un contrato que pueda gestionar todas esas cámaras, esos controles de acceso, porque hablaba Víctor y esto es así. Quiero recordar que son tres señales las que tenemos antes en el semáforo, luego la zona que ya va limitando, pero la gente ha sido caso omiso, la gente es poco respetuosa con el prójimo, con el vecino que está descansando, que va con la moto con escape libre, que son cuestiones que son sanciones directas.
0: Es un poco
11: pero
0: de
11: deberíamos
0: incidismo,
11: de tener un policía ahí, efectivamente, tenemos que tener un policía ahí y policías tenemos, una plantilla fantástica, pero no tenemos la suerte que estén siempre donde queremos, porque son muchas zonas, Benidorm es muy grande, aunque sea tengamos en el corazón que es un pueblo, pero hay unas cuestiones que hay que respetar. Por finalizar ya, comprometerme con Víctor, con los vecinos, como ya hemos hecho yo incluso con mi compañera Pellicer en una pie de calle, que también tuvimos ocasión de con algunos de ellos hablar, que en el momento que salga ese contrato, que vayamos implementando las medidas, tanto en la zona de Sierra Helada, porque los vecinos, y también hemos estado con ellos, tienen esa característica similar, problemática, en cuanto al acceso de vehículos sin autorización. La zona de Montbenidorm, urbanización Montbenidorm, tiene esa problemática que también estamos intentando resolver y encajarla en ese contrato, que es muy importante, es capital hoy para la ciudad de Benidorm, en materia de movilidad, porque es que la ciudad ha cambiado y la ciudad cuando cambia necesita adaptarse a las necesidades y a las obligaciones que los vecinos nos demandan, como es el caso de Víctor, que yo siempre agradezco sus aportaciones porque es nuestro ojo
0: en la zona de la Cala. Se agradece tener vecinos así, concejal. No tenemos más tiempo, pero yo desde luego no quiero despedirte sin darte las gracias, porque para mí, además de que es un detalle por tu parte el hecho de que el concejal afronte lo que se le solicita, la idea es que no tenga yo que volver a recibir aquí otra vez más, porque creo que es la tercera en los últimos años que recibimos a Víctor, siempre pues reclamando algo que es en defensa de todo un colectivo. No suyo, de más de 200 vecinos. Víctor, ¿alguna aportación?
10: Pues nada, simplemente para cerrar, me sumo a ti en darle las gracias a Francis Muñoz y, por supuesto, haber tenido el coraje de haberse puesto aquí conmigo, cosas que no han hecho otros.
0: Sí, sí, no he tenido ninguna duda en entrar en directo y estar a...
10: No, además en otros medios lo digo, y saldrán mañana. Este señor es un señor muy válido, la pena es que no lo hubiésemos tenido antes.
0: Francis, muchísimas gracias y espero, ojalá esto se pueda solucionar. Muchísimas gracias de verdad, concejal.
11: Víctor, Leo, un millón de gracias a vosotros y a vuestra disposición y servicio siempre.
0: Un fuerte abrazo.
11: Feliz día a todos.
10: Un abrazo. Chao, chao.
11: Adiós, adiós.
0: Víctor Hernández, representante de los vecinos de Montbenidorm. Insisto, nosotros ponemos nuestro granito de arena aquí en Leo Radio. Siempre lo ha sabido, siempre. Y además creo que hoy ha sido un paso importante, porque en directo, sin trabas, sin historias raras, tú y el concejal en directo hablándole a los ciudadanos acerca de esas soluciones.
10: Evidentemente, esto es así. Cuando hay personas con voluntad y personas importantes, pues pasan cosas importantes.
0: Vamos a ver si es así. Y la próxima noticia que tenemos de Montbenidorm es que las cosas se han solucionado.
10: Ojalá así sea y, bueno, lo del próximo sábado pues quede en una anécdota más.
0: Un fuerte abrazo. Muchísimas gracias, Víctor.
10: Igualmente.
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0: Escritor, tiene publicados 3 libros, Gandallas, Malandros y Vipéreos. Es colaborador también de Leo Radio con su sección Mundo Noir. Exiliado este verano en Galicia, no pierde oportunidad de visitar escenarios propicios para la novela negra. Entre la Galicia en la que se encuentra y la Asturias vecina que le ofrece esa posibilidad, no es de extrañar que sus últimas colaboraciones hayan pivotado todas entre ambos escenarios. Hoy, la Semana Negra de Gijón, que acaba de finalizar su 39ª edición. Durante 10 días ha llegado a celebrar 185 actividades culturales con más de un centenar de autores invitados. La dirección del festival expresó su enorme satisfacción por la afluencia de público a los actos, atracciones de feria y puestos de comida en el recinto, que por primera vez se habilitó junto a la playa del Arbellal, al oeste de la ciudad. En el acto de clausura, su director Miguel Barrero anunció que el año próximo se celebrará en el mismo espacio el 40 aniversario de la Semana Negra, con una edición especial entre el 2 y el 12 de julio, defendiendo la esencia del festival, que aúna cultura con otras actividades de ocio y se celebra al aire libre. No en vano, hablamos del primer festival errante del mundo, pero aún así han dado en la tecla, con un estilo beligerante en lo cultural y social, amable con la gente, destacando la evolución del festival desde aquella primera edición que se celebró en los muelles del puerto El Musel el siglo pasado. Bueno, con esta presentación nos vamos ya a saludar a nuestro buen amigo José Antonio Aguilar. José Antonio, ¿qué tal estás?
15: Muy bien, buenas tardes. Pues aquí estamos, la mar de fresquitos comparado con vuestras zonas.
0: Sí, estás
15: que también,
0: en...
15: Que también es mi zona, pero no estoy ahora por ahí.
0: Estás por Foz, si no me equivoco, al lado de la playa de las Catedrales, ¿no?
15: Todavía en Foz, pero ya mismo mañana me voy hacia Arcade, hacia la ría de Vigo.
0: Sí, el tiempo no lo pierdes, por lo que veo.
15: No, nos vamos moviendo. Como decías, también somos unos... turistas errantes, ¿no? Entonces estamos ahí yendo para un lado y para otro.
0: Oye, he anunciado la Semana Negra de Gijón 2026 dentro de tus temas del día en esta serie de festivales noir. ¿Qué nos puedes comentar sobre la última Semana Negra de Gijón?
15: Bueno, pues qué mejor que acabar temporada de Mundo Noir aquí en el aire fresco que con la Semana Negra de Gijón, que como bien comentabas, ha celebrado su edición número 39 y es la, vamos a decir, la pionera de festivales noir en España, ¿vale? Y es un lugar de culto, es decir, ya no es que sea un festival bueno, es un lugar de culto que van los más grandes escritores que pueda haber en este momento en España, ¿no?
0: Fíjate que a pesar de lo que cuentas, me ha sorprendido que es itinerante, es decir, que no tiene un sitio fijo, ¿eh?
15: Sí, no, porque bueno, ya sabes, 40 años dan para mucho y ya sabes cómo funciona, tú conoces bien el tema político.
0: Claro, claro.
15: Y entonces, pues esto así, aquí no, esta vez sí, esta vez no, y en fin.
0: ¿Has podido estar en algún día?
15: No he podido estar porque por motivos personales y porque también tuve familia por aquí y entonces no me he podido escapar, pero bueno, tenían la Semana de Gijón hace unas cosas, como otros festivales también lo hacen, que tienen sesiones en directo vía YouTube,
0: claro,
15: o tienes todos los vídeos que graban, entonces se puede seguir bastante bien, ¿no? Entonces, dentro de la cantidad de actividades que había, no me he centrado en unos temas concretos para nuestro espacio, que es breve en el tiempo y que creo que es lo más interesante que puedo destacar desde mi punto de vista, ¿vale?
0: Voy a
15: empezar por los premios, de los cuales ya he hablado en alguna ocasión, ¿no? Y son los premios prestigiosos que hay a nivel de España, incluso me atrevería a decir a nivel de Europa y a nivel del mundo, ¿no? Entonces, hay un primer premio que es el Dashiell Hammett, que rinde homenaje a uno de los grandes autores de novela negra norteamericana, que está dedicado a la mejor novela negra o policíaca publicada en el año anterior, en el año 2025. Siempre los premios siempre están dados a obras publicadas en lengua castellana, en español. Entonces, en este caso, el premio se lo ha llevado Eugenio Fuentes, escritor extremeño, con una novela que se llama Wendy.
0: Correcto.
15: Y en esta novela, Eugenio Fuentes tiene un personaje icónico. Ya me reservo algún mini spoiler para la temporada que viene. Tendremos que dedicarle algún programa a Eugenio Fuentes y a Ricardo Cupido, que es su personaje icónico. Entonces, Ricardo Cupido va a estar en la investigación profunda de una muerte, concretamente una persona que se llama Wendy, y a partir de ahí pues no puedo decir nada más porque el tema es
0: muy
15: recomendable. Todas las novelas que leáis que tienen el sello del premio Dashiell Hammett de la Semana Negra de Gijón son para leer, pero todas, porque
0: el jurado
15: es muy competente en el tema y siempre, siempre hay los cuatro finalistas que llegan, siempre cuatro o cinco finalistas que llegan al último momento, todas son muy leíbles, ¿no? Pero en este caso pues ha tocado Eugenio Fuentes, que es uno de los grandes, que de él no hemos hablado nunca, pero le dedicaremos un programa porque es una persona muy interesante también.
0: Contamos con ello. Vamos al siguiente premio.
15: Okay, vamos al siguiente premio, es el premio Memorial Silverio Cañada, que es el premio a la mejor primera novela de un autor o autora que haya escrito pues esa primera novela de tema negro o policíaco. En este caso le ha correspondido a una novela que se llama Fosca, que es de Inma Pellegrín, que es una persona que tiene mucha ascendencia en el mundo de la poesía, y esta es su primera novela, ¿no? Que por cierto también fue merecedora y ganadora del premio Lumen, de la editorial Lumen, que es donde se ha publicado esta novela de Fosca. Es una novela de ámbito rural y es una novela que también tiene un personaje muy carismático, que es un muchacho, un chavalín, ¿no? Que, bueno, pues persigue y presencia un crimen que quiere, de alguna manera, averiguar cómo ha sido y de qué manera ha sido. Y es un personaje muy, muy peculiar. No voy a dar ninguna pista más, pero el personaje de Gaby, que es el muchacho este que comento, es también peculiar. Es un ambiente rural. Tengo que decir, y lo digo muy abiertamente y de manera muy honesta, el ambiente rural no me gusta más el ambiente urbano, las negras, pero bueno, esta merece leer porque además, como esta señora Inma Pellegrín es la autora, pues ya puedo repetir, tiene bastantes libros de poesía, la escritura, la literatura es exquisita, o sea, es una maravilla de literatura desde el punto de vista, valga la redundancia, literario, ¿no? Luego el tercer premio es el Rodolfo Walsh, que es la mejor obra de no ficción dentro de un ámbito negro policiaco, ¿no? Y ahí sí. Se lo ha llevado Enrique Fáez Díaz y se llama El agente suizo.
0: Muy bien.
15: Y ese es un tema muy interesante porque ya hemos hablado algunas veces de, vamos a decir, de mis tendencias, ¿no? Y entonces es la historia, en el año 58, en el medio, vamos a decir, del régimen de Franco, del régimen franquista, de la salida que había de dinero de España cuando no se podía, cuando era ilegal, ¿no? Y el agente suizo es un señor que trabaja para un banco suizo, pues que se dedica a todos estos tripi, los montajes estos que tiene la gente que tiene mucha pasta, ¿no? Que sacan dinero de todos lados y luego con perdón, ¿eh? Luego son muy patriotas todos.
0: Sí, sí, sí. ¿Vale? Es que estaba pensando en algunos muy actuales, pero sí. Sí.
15: No, todo sigue igual. Como decía Pérez Reverte, que lo oí una vez, desde los griegos...
0: Bueno, ya lo decía Julio Iglesias también, ¿no? La vida sigue igual.
15: La vida sigue igual totalmente, sí, es así. Entonces, esta es una novela, es una no ficción, que novela en algún momento, pero que son datos reales, ¿eh? O sea, no novela, no ficción. Y luego hay otros premios, hay dos premios más, el Espartaco, que es la mejor novela histórica, que no voy a comentar porque como decía, Semana Negra Gijón es muy ecléctico, es decir, que también no se ciñen en novela negra, sino que hacen...
0: Sí, pues, pero a ti te interesa menos.
15: Hay un premio, sí, no es parte del mundo noir, pues es súper interesante, pero hay un premio dedicado a novela histórica publicada en el 2025. Y ahí ha recaído El reino de Belmonte, de Alfonso Mateo Sagasta. Y luego hay otro premio, que es el premio Celsius, mejor obra de ciencia ficción o fantasía, que ha recaído a la mítica y maravillosa escritora Rosa Montero.
0: Correcto.
15: Con su obra Animales difíciles, ¿eh? Entonces ahí no voy a entrar más. Y el último premio, que se ha creado este año, es un premio a trayectoria de un autor o autora en lengua española, es el premio Domingo Villar, ya sabéis, mi adorado Domingo Villar, que comenté en el último programa como gran escritor gallego que nos dejó muy joven.
0: Correcto.
15: Ese premio en la trayectoria que ha recaído en otro mítico autor español, que es, sí, Lorenzo Silva, al cual también le tendremos que dedicar algún programa, a él y a sus guardias civiles de Vilacqua y Chamorro, ¿no? Les tendremos que dejar un programa porque
0: empiezan a acumular los programas para el año que viene, ¿eh?
15: Sí. No, pero piensa que, bueno, ya no te lo digo, pero ya te explicaré. Tengo ya casi un planning hecho. Pero bueno, ya hablaremos del tema.
0: Vale. Bueno, entonces, sí, termina con lo de Lorenzo Silva, perdona.
15: Sí, no, Lorenzo Silva, a decir eso, que le han dado el premio, es el primer premio que se da en Semana de Gijón a una trayectoria de un autor, y este primer premio ha recaído en Lorenzo Silva, o sea que es uno de los grandes escritores de novela negra policíaca en España, ¿no? Y ya puedo repetir con personajes icónicos, que también tendremos que hablar de ellos, de Vilacqua, Guardia Civil, y su colega, también Guardia Civil, la Chamorro. Sí.
0: Y luego tenemos una serie de presentaciones destacadas que has querido tú resaltar, y que concretamente hay bastantes, pero alguna me ha llamado la atención. Sí.
15: Paso rápido, pero he querido, porque claro, han habido muchísimas presentaciones, e incluso algunas presentaciones de autores. Había también, cabe decirlo, que se dedica una buena parte del Festival de la Semana Negra de Gijón a la literatura en asturiano, ¿eh? Es decir, que también escriben en este, vamos a decir, idioma dialecto asturiano. Y entonces por ahí no me he metido porque francamente no lo conozco y no he tratado. Pero vamos, que como España somos un país plural, como se ha podido ver aquí con el equipo de fútbol de la selección, ¿no? Que hay chavales de todos los lados y de todos los colores, ¿no? Pues en España pasa lo mismo. En España, pues en Galicia escriben gallego, en asturiano, en catalán, en Euskadi, pues en euskera, etcétera. Así que siempre hay una novela muy local, pero ahí no he entrado, ¿no? Entonces, el primero que destaco es un autor que hay que leer también, porque es uno de los clásicos de la novela negra madrileño, es Víctor Claudín. Y aquí hizo presentaciones, un Vivo en la Oscuridad.
0: O sea, estamos hablando de libros que se han presentado allí por primera vez.
15: No necesariamente.
0: Vale.
15: No necesariamente. Esos son libros que ya existían, lo que pasa es que hacen presentaciones y, claro,
0: vale.
15: Hacer una presentación en la Semana de Gijón, aunque ya lo hayas escrito hace
0: como
15: un
0: hacemos,
15: año.
0: Como hacemos tú y yo, pero delante de más gente.
15: Da mucho caché. ¿Vale? Víctor Claudín es un escritor a seguir también. El siguiente es Luis Rosso, este niño, que ha escrito un libro que es un libro que va a caballo entre la ficción y la no ficción, que es Puerto Urraco, el espectáculo del horror.
0: Sí.
15: Cabe decir que Luis Rosso es cacereño también, es de, pues no recuerdo si era Monterroso, no, de Moraleja, de Cáceres, y entonces pues ha escrito un libro sobre la famosa historia de Puerto Urraco que todos conocéis.
0: Correcto, ¿no? Sí.
15: El tercer libro es otro que conoces bien, Alicantino.
0: De hecho, es uno de los que yo he destacado, de los dos que he destacado, de los que más te gusta a ti.
15: Mariano Sánchez Soler, que bueno, que tiene ya una saga con lo de los Franco, y bueno, presentó por los Franco también ahí, aparte, además de que hizo de presentador de otras personas, como el caso de José Luis Muñoz, que presentaron, otro gran escritor, que presentaron Mariano Sánchez y Paco Gómez Escribano, que ahora comentaré. Entonces ahí estuvo Mariano también, que es un clásico también en Gijón. Luego está Eduardo Fernández López, que es un escritor joven, que ha hecho ya varias novelas, y la última es El balanceo del alacrán. Es un muchacho castellano-leonés, y es un escritor muy bueno de la nueva hornada, de la gente joven.
0: Fantástico.
15: Una más es Fuera de plano, de Jesús Boluda del Toro, que es murciano y es el director de la Feria del Libro de Murcia, Jesús Boluda. Entonces ha hecho esta novela Fuera de plano, que también está teniendo un buen éxito de crítica.
0: Y ahora viene tu amigo.
15: El siguiente, bueno, en fin, que vamos a decir, ya lo he contado tal vez, Paco Gómez Escribano, al que adoramos aquí, y presentó su Fondo Buitre, que es la última novela.
0: Yo lo he leído y maravilloso, ¿eh? Muy divertida esta obra, ¿eh?
15: Sí, es que además tiene el toque ese siempre, el toque ese de su barrio y su bar y todos estos colegas.
0: Fantástico.
15: Es muy de su sitio. Es que ya lo dije algún día, es como escribir de un universo que se circunscribe a Canillejas, que es una parte de San Blas, aunque los de Canillejas se cabrean porque dicen que ellos son Canillejas y no son San Blas. Pero bueno, ya sabes cómo funciona esto, los distritos y los barrios y todo esto que pasa en las ciudades. El siguiente es un autor, Carlos Salem, que es argentino de origen, pero vive en Madrid, que también fue editor en su día, y ha escrito su último libro, Los pecados de los apóstoles, que forma parte de una saga de diferentes libros. Es un autor de novela negra, y es también muy interesante de seguir. El siguiente que tengo, aquí ya siento devoción, porque lo he leído hace pues 2 o 3 meses, y es una novela que se llama Bacon, de Anika Brunke. Anika Brunke es una persona nacida en Gran Canaria, en Las Palmas de Gran Canaria, y reside allí. Es de origen, como se aprecia en su nombre, pues de origen alemán, creo que es. Y entonces ha hecho una novela, ha hecho varias, ¿no? Hizo la de La Casa del Palmar, que es una gran novela, y ha hecho esta Bacon, que ganó el premio Alexis Ravelo, el que da el ayuntamiento, un ayuntamiento, no me acuerdo ahora el nombre, de Tenerife. No recuerdo el nombre, pero bueno, y también junto con la editorial Al Revés, que es una de las editoriales que se dedican a la novela negra, ¿no? Esa es una novela deliciosa, una novela maravillosa con muy negra, y pero a la vez con mucho sentido del humor y muy bien.
0: Que te dé tiempo a ti a leer todo esto, ¿no?
15: No, pero este sí, el Bacon lo tengo leído, el Fondo Buitre lo tengo leído.
0: Sí, ¿vale? Sí.
15: Quiero decir que voy haciendo. La que voy a decir ahora también la tengo leída, La Hora de la Fuga, de Graciela Moreno, que también he comentado algún día que es una señora que es magistrada, es jueza.
0: Sí.
15: Se dedica hace tiempo a la novela negra, y La Hora de la Fuga es otra gran novela de Graciela. Y la última que he puesto, la he puesto por un tema que ahora comentaré, es Mantis, de Francisco Vescós, y es que resulta que hay que tener en bemoles, con perdón, para hacer una novela negra en un centro logístico en medio de, creo que es Guadalajara. Como yo me he dedicado mucho tiempo a esos temas operativos en las empresas, la industria, la logística y toda esta historia, pues me parece una flipada, y lo leí y es flipante. Es muy muy claustrofóbico, porque ya te digo, todo transcurre dentro de un centro logístico, que bueno, que sí, que hay muchos palets y muchas cajas y muchos carretilleros y mucho de todo, pero bueno, hay que tener... Yo siempre me sorprendo de la inventiva que tienen los escritores en este mundo, que es casi infinita, ¿no? Entonces, pues este es otro de los que se presentó ahí, Mantis, de Francisco Vescós.
0: Bueno, estamos...
15: Y bueno, con esto hemos pegado un repaso a la Semana Negra.
0: De 6 premios destacados y 10 presentaciones. Yo creo que si alguien de la Semana Negra te está escuchando, como mínimo te harán una mención el año que viene, o te nombrarán hijo predilecto. Vamos, te has pegado una presentación de la Semana Negra que ya quisieran algunos. No nos queda tiempo, mucho al menos, 2 minutos, pero oye, ¿qué novedades tenemos en estas próximas semanas?
15: Ya son novedades comentadas en el anterior, porque comenté la Semana Negra y luego dije en Cubellas Negras, 26 al 30 de agosto, pues ahí hay uno de los buenos festivales, la edición número 11 creo que es. Luego, a principios de septiembre, Cartagena Negra, que sabes que también tengo devoción a este festival, que me gusta mucho. Y luego, del 2 al 4 de octubre, Premia del Mal, que se celebra en un pueblo de la costa al norte de Barcelona, que es Premiada de Mar y Premiada de Dalt. Son dos pueblos que se llaman igual, con la desinencia diferente, y hace uno que Premiada de Mar, en el cual yo también ahí participaré, ¿vale? Entonces, bueno, eso es lo que viene por delante, dentro de que hay pues cantidad de cosas para ver.
0: Bueno, nosotros nos despedimos hasta el 1 de septiembre en la programación local. Quiero agradecerle a José Antonio Aguilar todo el tiempo que nos ha dedicado a lo largo de esta décima temporada, en la que, sin lugar a dudas, Mundo Noir, pues para mí ha sido una revelación. A mí me encanta leer, me encanta la novela negra, y tener una sección dedicada a esto cada 15 días, pues ha sido una completa maravilla. Obvio decir que si te pido recomendación de qué libro nos recomiendas para este verano, sí, pues quiero pensar que cualquiera de los 10 que nos has de estas presentaciones destacadas, ¿no?
15: Cualquiera de los 10, haciendo énfasis en Fondo Buitre de Paco Gómez Escribano y Bacon de Anika Brunke. Y con esos dos, si se los leen esos dos, van a disfrutar.
0: Van a disfrutar, por supuesto. Bueno, ya hasta septiembre y la próxima temporada contamos contigo, aunque tengo entendido que la mitad de la temporada

0: abrazo y nos escuchamos dentro de 5 o 6 semanas a la vuelta de esta de este programa.
1: Perfecto, muchísimas gracias. Buenas vacaciones a todo el mundo y un fuerte abrazo para todos.
0: Otro para ti, hasta ahora.
1: Que vaya bien, hasta luego.
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0: Tener una actitud abierta y esperanzadora ante la vida es muy importante para que los cambios que tanto esperamos ocurran. Para ello, la apertura a la experiencia es fundamental. Sin saber cómo ni por qué, la vida siempre te acaba sorprendiendo cuando menos te lo esperas. Desde luego, lo tenemos. Lo que ocurre es que muchas veces somos nosotros mismos quienes nos cerramos las puertas a las oportunidades, a estos cambios, a estos actos fortuitos satinados de positividad y esperanza a los que todos tenemos derecho. La vida es un extraño carrusel donde lo bueno y lo malo nos visita por igual, pero somos nosotros, con nuestras actitudes y nuestros pensamientos, quienes debemos empujar a esta rueda para que siga girando con optimismo y esperanzas renovadas, para que al final llegue lo que merecemos. Hoy, Piedad Rodríguez, gerente de PRG Coaching Inmobiliaria y conductora del programa Fit Woman Plus, nos cuenta algo muy importante en su sección de Mujer a Mujer. Querida Piedad, ¿cómo estás?
8: Pues muy buenas, pues muy bien. Y la verdad que ilusionada y sorprendida.
0: Desde luego

0: Tienes una luz especial en tu cara, se te nota, algo pasa.
1: Sí, bueno, pues yo quería comentar en el espacio de que tocaba ya el último del verano.
0: El último de la temporada.
1: El último de la temporada. Pues quería compartir, que ya lo compartí esta semana en redes, pues que inesperadamente me contactaron de una agencia de moda y de talentos, Pilar Model, bueno, y Sea Agency, son dos diferentes, pero que colaboran juntas, ¿no? Que, bueno, que si quería pertenecer a la agencia de moda, entonces yo me quedé un poquito perpleja, ¿no?
0: Llamaron porque, a la niña, Piedad
1: sí,
0: Rodríguez.
1: Sí, claro, porque yo esto, tú lo sabes, estas cosas las hacía de joven.
0: Bueno, es que sigue siendo joven, ¿eh?
1: Bueno, sí. De hecho, de hecho, en la agencia me han dicho que los castings me tengo que presentar 10 años para atrás.
0: Me he pasado antes con Manu Vallejo, dice, tengo 53, digo, sí, ¿no? Muy bien llevado. ¿Sabes?
1: Sí, sí. Los deportistas, eso es el deporte.
0: Correcto, exactamente.
1: Eso es el deporte, la vida sana, es el deporte y la vida sana. Entonces, bueno, nada, fui, me presenté, tuve una reunión con ellos, allí empezaron a, pues bueno, lo típico, pues a medirte, tal, esto, lo otro, porque quedé sorprendida porque he variado muy poco mis medidas de cuando era joven. Y nada, pues que estoy agenciada, empiezo una nueva aventura en mi etapa de modelo. Ellos son especialistas en publicidad, ¿vale? Es su punto fuerte. Y tienen clientes, pues, desde la talla de Mercedes, BMW, McDonald's, Burger King, etcétera, etcétera, o Nintendo, que acabo de hacer un casting para Nintendo.
0: Qué bueno, o sea que es con eso con lo que te ha sorprendido la vida, ¿no?
1: Me ha sorprendido la vida con eso, exactamente, que me ilusiona muchísimo.
0: Pero te viene bien para tu sección de mujer a mujer para que tú traslades esa reflexión a otras mujeres, claro.
1: El objetivo mío siempre ha sido, porque yo soy de las que pienso, y siempre lo he dicho, y siempre lo demuestro, que lo que hagas, a lo que nos dediquemos, todo lo que hagamos debe de tener una misión. Porque si no tienes una misión en la vida, para mí, vas como un pollo sin cabeza. Todo tiene que tener una misión. Mi misión con todo lo que hago, aparte, primero, empezar por mí misma, de estar motivada y estar feliz con lo que hago, es poder ser inspiración y motivación para mujeres de mi edad. De mi edad o que han pasado por cuatro veces que he pasado yo un cáncer. O sea, que no cualquier mujer...
0: Y aquí estás para contarlo.
1: Y estoy aquí para contarlo. Que yo todavía sigo en mis tratamientos y esto seguirá de por vida. Y aún así tienes que tener ilusión y fuerza y quererte y cuidarte. Entonces, esa es mi misión de vida. Si yo, por mi actitud, yo no voy a decir que yo sea aquí la Wonder Woman, ¿no? Aunque mis hijos me llaman así.
0: Eres la Fit Woman Plus.
1: Soy la Fit Woman Plus. Sí, sí, soy la Fit Woman Plus. Entonces, que yo no puedo decir que soy, no soy perfecta. Simplemente que yo tengo una forma de ser y yo necesito entusiasmarme y hacer las cosas que me gustan. Y si encima es para hacer un bien a otro, eso a mí me motiva más porque al final te viene de vuelta.
0: ¿Esto que te ha pasado se te había pasado por la cabeza?
1: No me lo esperaba. A mí cuando me llamaron, lo primero que hice a la agencia de marketing que me lleva a las redes sociales y tal, y a Enrique que me lleva toda mi página web, tema de la IA y tal, fue decir, oye, investigar a esto, sabéis, es una estafa. Porque hay tantas estafas diariamente de todo, yo primero que me dice, esto es una estafa a mí, o sea, error, pom. Ya yo sola, que eso es lo que nos pasa. A mi edad ya me estaba limitando, ya me estaba bloqueando.
0: Bueno, es lo que hoy vienes un poco
1: a... Es lo que vengo a hablar de correcto. Ese tipo. Automáticamente yo ya estaba diciendo, esto es una estafa, yo, mira, ahora aquí a mi edad. ¿Y esto? ¿Sabes? Pues no era una estafa.
0: Las mujeres no sois dadas a decir la edad, pero tú estás hablando mucho de edad. A lo mejor sería recomendable que le dijeras a tus oyentes qué edad tienes y qué te ha pasado para que la gente entendiera que no hay edad.
1: No hay edad. Yo tengo 54 años. Este año ya los he cumplido, en mayo. Entonces...
0: ¿Y qué te ha pasado?
1: No hay
0: edad. ¿Te han contratado en una...?
1: En dos agencias de moda a nivel nacional.
0: O sea, para ser modelo.
1: Con
0: 54 años, sí. Lo digo para las mujeres que te están escuchando.
1: O sea, que no hay edad. Yo lo primero es que solo luego voy a dar unos tips, como siempre me gusta, ¿eh? Por eso me nace el ser coach para otras, para que, porque es que yo sola lo he comprado con mí misma. Lo primero, yo ya me estaba boicoteando yo sola. Digo, ¿y esto? Digo, será una estafa. Y me dijeron, la chica de marketing me dice, no, Piedad, dice, no es una estafa, es una de las 10 mejores agencias reconocidas que está en Valencia. Porque me contactó la agencia de Valencia, el punto de Valencia. Y yo me quedé a cuadros, digo, uy. Pero tienes que tener la energía del Jorge, digo, bueno, ¿y si te han contactado por algo será? ¿No?
0: ¿Y por qué es? ¿Te lo han dicho?
1: Sí, pues ya tengo el book, ya estoy agenciada, todo. Bueno, pues porque dicen que me han puesto 3 perfiles, porque transmito, me han dicho que me tengo que presentar a todos los castings, que esto estoy emocionada, 10 años por debajo, pues porque ellos dicen que soy, que de mi edad, en estos rangos de edad, entre los 40 y 55 años, hay mucho trabajo, muchísimo. Dice que Valencia es la ciudad donde más trabajo hay, ¿por qué? Pues porque tenemos mar, tenemos montaña, el clima, porque para montar, tú lo sabes, que estás en publicidad, para montar un despliegue de medios, para hacer una grabación de un spot y tal.
0: Quizás porque también nos apetece más ver mujeres reales que no tanto cuerpo,
1: sí,
0: digamos,
1: correcto,
0: idealizado.
1: Sí, entonces dice que hay muchísimo trabajo y de hecho los castings están pidiendo cada vez más, o sea, tú tienes que enviar los vídeos que te piden, los videocasting, las fotos a mí que me han hecho, ni filtros ni nada.
0: Correcto.
1: Ni filtros ni nada. Entonces hay muchísimo trabajo para este rango de edad de mujeres, pero hay pocas mujeres que se mantengan bien.
0: Claro, es lo que yo pensaba.
1: Es
0: de
1: pocas
0: hecho,
1: mujeres que se mantengan bien para poder hacer una campaña publicitaria de todo, desde una crema facial hasta de un coche, hasta de... O sea, da igual, quieren mujeres reales y buscan lo que es la naturalidad. Y de hecho, los casting que hay que enviar, el videocasting que he enviado yo, uno que me han postulado ellos para Nintendo, ya os daré la noticia si al final voy o qué. Nintendo Sport con el perfil de la mamá deportista. Porque a mí me han sacado 3 perfiles. Ellos son los que te guían, son agentes. Ellos venden a sus modelos. Con lo mismo que yo en la inmobiliaria vendo casas, pues ellos venden a sus modelos, a sus clientes. Entonces ellos pues y te orientan y te guían. Me han puesto 3 perfiles. El deportista. Me tengo un book hecho como deportista.
0: Lógico.
1: Otro perfil como mujer ejecutiva, de negocios, empoderada, fuerte, con carácter, ¿eh? Y hay otro perfil que me mola mucho, que es el de sensual y sexy. Ese me encanta.
0: Me parece, no, a mí me parecen los 3, digamos, modelos adecuados. De hecho, ¿todo esto para ti es una sorpresa o es más bien una recompensa al esfuerzo o ambas cosas?
1: Mira, tú ya que me conoces muchos años, de hecho... Tú ya me hiciste de fotos cuando éramos jovencitos.
0: Madre
1: para,
0: mía,
1: para
0: claro.
1: En la revista Super 10 ya salí en la portada de alguna revista. Sobre todo me acuerdo que hice la portada hice yo del Discobar Arena de Chindurri, ¿te acuerdas?
0: Fíjate.
1: Salí
0: sí,
1: yo
0: sí.
1: En la portada y me hiciste tú las fotos.
0: Sí, sí. O sea que ya ha llovido, ¿eh?
1: Ya ha llovido. Pues, mira, principalmente si yo he accedido a esta aventura, que no sé cómo va a salir, yo lo digo desde el corazón, ¿eh? Ha sido para sanar yo una herida. Para sanarme yo una herida.
0: ¿Y eso lo puedes contar o no?
1: Es claro que lo puedo contar. De jovencita, pues bueno, todos lo sabéis, siempre me he dedicado al mundo del deporte. Y del deporte yo ya estaba agenciada en una agencia de moda de Alicante. O sea, yo era imagen de marca de muchas marcas deportivas, hacía campañas de publicidad como imagen, pero como deportista de fitness, que era de la época. Hacía desfiles de moda, en lencería y en bañador, pues como era muy atlética, pues siempre me llamaban para esto, para estar con poca ropa. Me llamaban para esto siempre. Y a mí aquello me gustaba, me encantaba. A mí me encantaba, era lo mío, estaba en mi salsa. Pero conocí al padre de mis hijos.
0: Y la vida.
1: Y decidí dejarlo porque quería ser madre. Con todo el dolor. Y yo quería ser madre joven.
0: Pero no es algo de lo que te arrepientas tampoco, ¿eh? Ni mucho
1: menos.
0: No,
1: yo no estoy arrepentida de tener mis hijos, lógicamente. Sí que
0: además,
1: aquello...
0: tú eres una demostración de que una puede ser madre de 3 sí. hijos, pasar 4 cáncer y que con 54 años la llamen para ser modelo. O sea, tú eres la demostración.
1: Sí, pero yo también pienso, yo tengo la herida que tengo, que eso es lo que yo también vengo a bueno, es uno de los consejos, es que todo se puede hacer y que si tienes un, tú tienes personas al lado que te acompañen para que, obviamente, hombre, cuando estás embarazada, pero ¿por qué no? Se podía haber hecho campañas de publicidad estando embarazada. ¿Qué pasa? Las hacen hoy en
0: día.
1: Claro
0: que sí.
1: Las hacen.
0: Para productos para embarazadas, claro.
1: Claro, es que las hacen. O sea, que no tienes que dejar tu profesión y dejar todo para dedicarte a ser madre y estar claro. Cuando te encuentras sola, que no te apoyan, lógicamente con todo tienes que elegir, porque con todo no puedes. Pero eso al final te genera una frustración y una tristeza, porque yo he tenido, es verdad, lo he tenido y hasta ahora que he emprendido este nuevo proyecto de como modelo, pues yo he tenido esta herida ahí todos estos años. De por qué, y eso es, yo sé a ciencia cierta que esto no soy yo la única. O sea, que te puedo decir que el 90% de las mujeres, no voy a decir al 100% porque siempre hay excepciones, hacemos lo mismo. Hacemos lo mismo. Y al final llega un punto en la vida, como llegó en la mía, en mi caso, de que sí, cuando ya eres madre, yo quería ser madre de familia numerosa, lo conseguí, y joven, de 3. Pero cuando mis niños eran pequeños, yo con mi vida como mujer, como Piedad Rodríguez, no estaba feliz. Porque yo no tenía vida como mujer. Era la mamá y la esposa de... Yo he seguido siempre trabajando, he seguido entrenando y tal, pero mi vida como mujer yo no la tenía.
0: ¿No te sentías realizada?
1: No me sentía realizada. Entonces yo tenía esa espina. Entonces llega un punto en la vida que o eliges quedarte y no dar un salto y quedarte en esa vida porque tienes una vida hecha con tu familia, había dinero en la casa, afortunadamente vivíamos muy bien. Y yo estaba dedicada, sí, hacía mis clases y mis cosas y hacía cositas y tal, pero estaba con los niños también, o sea que... Otra, como la mayoría, el 90% de las mujeres, que lo puedo decir, no pegan una... Dicen, no, ya está. Es que yo quiero sentirme realizada yo como mujer. Porque para eso se necesita
0: el
1: mucho
0: miedo,
1: valor.
0: El miedo.
1: El miedo te paraliza, sí. El decir que voy a... Que,
0: las posibilidades.
1: Con las posibilidades, cómo voy a salir yo adelante y qué voy a hacer. Y claro, y que tienes niños y que no sé cuánto y que ahora para qué, ¿no? Entonces... Pues sí, es difícil. Yo las he pasado, puedo decirlo, putas.
0: Bueno, Piedad, es que hoy en la sección de Mujer a Mujer estás dando una lección, ¿no? Porque estás demostrando que se puede recuperar la ilusión, incluso el vértigo a tu edad, que te han dado una oportunidad, que te han dicho que vales para ella. Y yo te quería preguntar si te sirve este momento para presentarlo a tus clientas, a tus amigas,
1: hombre,
0: a tus oyentes.
1: Claro, vamos a ver. Al final, la imagen... Al final no, es que es así. La imagen del negocio y de las actividades todas que yo hago, de las marcas que llevo, tanto el club de networking como las Feedwoman, como la inmobiliaria, la imagen soy yo. Entonces, cuanto yo ahora mismo con esta faceta como modelo... A mí me va a abrir muchas puertas a conocer a más contactos, salir de aquí, porque yo he dicho que tengo disponibilidad para viajar. De hecho, si me cogen en este, me tengo que ir a grabar a Madrid.
0: Perfecto.
1: Se viene. O sea, te abre muchas más puertas, conoces a muchísima más gente, te da muchísima más visibilidad y eso se expande en todo lo que yo haga. A nivel del sector inmobiliario, pues sí, porque son contactos y todo el mundo necesita invertir en esta zona de la
0: Por
1: costa.
0: Supuesto.
1: A nivel como las mujeres mías, las que yo entreno, ostras, es que mi coach es que es modelo y te va a dar motivación, porque si ella puede y está así, ¿qué tal? Dinos qué haces, que nosotras también queremos.
0: Correcto.
1: ¿Me entiendes? A lo mejor las puedo meter también en la agencia.
0: Pero que nadie crea que la victoria es cuestión de unos días.
1: No.
0: Es el trabajo de muchos años.
1: Esto es el trabajo de muchos años y de pasarlo muy mal y de sentirte muchísimas veces incomprendida, de sentirte que nadie te apoya, hasta de tu propia familia de decirte que vivo en un mundo de fantasía. Que lo que tengo que dedicarme es más a vender casas en mi inmobiliaria. O sea que eso no es que me pase a mí, es que eso es la realidad.
0: El pan nuestro de cada día.
1: Eso es la realidad. Entonces, a mí me gustaría, para terminar, ¿no? ¿Cuánto nos queda? ¿Me queda tiempo?
0: 2 minutos.
1: Pues bueno, pues por eso, como ya te veo la cara, que te conozco.
0: No, a ver, yo te iba a preguntar que cuántas veces sois vosotras mismas las que os ponéis límites.
1: Siempre. Yo siempre lo digo, y eso se lo digo yo a mis clientas en el gimnasio. Tú eres tu peor enemiga.
0: ¿Es tarde alguna vez para empezar con algo que te motive?
1: No. Nunca.
0: Pues con esa reflexión, si eres capaz...
1: Nunca.
0: Yo creo que mejor no se puede terminar.
1: Nunca. Y yo voy a dar unos tips para que tomen papel y boli. Siempre desde el cariño.
0: Adelante, que te queda un minuto.
1: Pues nada. El primero, no te digas no antes de intentarlo. A veces la única barrera está en nuestra cabeza. Permítete empezar de nuevo. Nunca es tarde para aprender, cambiar o probar algo que te ilusiona. Deja de compararte. Cada mujer tiene su propio ritmo y su propia historia. Rodéate de personas que sumen. Estar cerca de quienes creen en ti hace el camino mucho más fácil. Confía en todo lo que has vivido. Los años no solo pasan, también nos enseñan, nos fortalecen y nos preparan para nuevas oportunidades.
0: Yo creo que
1: así
0: no se puede.
1: Así que, al final, después de los 40, la vida nos acaba. Puede ser la mejor etapa.
0: Piedad, muchísimas gracias por esta temporada aquí a tu lado, en el mismo local que tú. Lo hemos disfrutado
1: mucho.
0: De mujer a mujer. A partir de septiembre volveremos. De verdad que muchísimas gracias.
1: Y espero tener novedades. Gracias.
0: Y enhorabuena.
1: Gracias.
0: Y gracias también a todos los demás invitados que nos han visitado hoy, empezando por el concejal de Comercio y Deporte de Benidorm, Javier Jordá, por nuestro colaborador en Tu Dinero Consciente, Pepe Pérez Sirvén, por el gran atleta en baloncesto, Manuel Vallejo, por el empresario Juan Mierrada, por el vecino Víctor Hernández de la urbanización Benidorm junto al concejal Francis Muñoz y por nuestro colaborador José Antonio Aguilar. Mañana aquí, último programa de la temporada en el estudio, 22 de julio. Un fuerte abrazo, hasta mañana.
2: Los montes en España, sobre todo en Galicia, que es la parte que más conozco, que es donde yo trabajo, no son fincas privadas. Las fincas privadas realmente son un porcentaje muy bajo y la mayoría de los montes pertenecen a comunidades de montes y también hay un porcentaje pequeño que son montes públicos, que en teoría son de todos, ¿vale? ¿Qué pasa con las comunidades de montes? Que antes de esta ley de la 48/2003, que es la ley de montes, si no me equivoco, si no lo rectificaré luego en un comentario, desde esta ley se ha regulado muchísimo más la forma de gestionarlo todo. Por ejemplo, tú antes de esta ley, un vecino podía ir, pues yo que tengo una estufa de leña o tengo una cocina de leña, podía ir al monte poniéndome de acuerdo con los comuneros y hacer un aprovechamiento maderero, pues bueno, pues talar algunos árboles, traer esos árboles para mi casa para yo poder calentarme en invierno. Por supuesto, no es deforestación sin más, sino que esos árboles se talaban y los vecinos normalmente plantaban nuevos árboles para que al año siguiente, a los años siguientes, pudieran seguir cogiendo leña y que ese monte, pues de alguna forma, pues no se descapitalizara, ¿no? Como se suele decir, que no quedara desforestado, sino que ese monte siempre pudiera obtener recursos durante los años. ¿Qué ha pasado? Que con la regulación, aparte de la regulación estatal, después cada comunidad sacó sus propias normas, por ejemplo, aquí en Galicia, para si ahora queremos aprovechar un monte de una comunidad de montes, no podemos hacerlo por nuestra cuenta, sino que aparte de que nos tenemos que poner en la junta de la comunidad de montes, nos tenemos que poner de acuerdo, tenemos que contratar, por ejemplo, un plan de ordenación, hacer un plan de ordenación. Estos planes los hace un ingeniero, un plan de ordenación, dependiendo de la extensión que vayamos a cortar, pueden ser 3.000, 6.000, 10.000 euros o más. También hay que solicitar una serie de permisos, una serie de autorizaciones medioambientales para poder realizar este aprovechamiento maderero, para traer la leña para nuestras casas y calentarnos. Esto todo, al final, redunda en una cosa, que la gente no puede hacerlo por sus cuentas, las comunidades de vecinos no tienen capacidad de hacerlo y normalmente se contrata a empresas un poco grandes que puedan hacer esa gestión, que se encarguen de hacer el plan de gestión con un ingeniero, que se encarguen de talarlo, etcétera. Y bueno, pues esto tiene unos grandes costes. Antes tú podías ir un poco por tu cuenta con un pequeño tractor o incluso a mano con un carro y se traía para casa un poco de leña y ya está. Ahora, bueno, pues tienes un coste muy alto. Con respecto al desbroce, que es lo que más nos interesa ahora mismo, el desbroce no está prohibido en sí. En montes comunales también hay que ponerse de acuerdo con los comuneros y solicitar una autorización, pero ya no hace falta tampoco hacer esa gestión del plan de ordenación. Ahí saldría gratis, entre comillas, hacerlo. Pero claro, a nadie le va a interesar desbrozar una finca que no puede aprovechar para su beneficio. Yo no me levanto hoy por la mañana y me estiro un sábado y digo un domingo y digo, oye, pues hoy me voy a dedicar a desbrozar.
3: Bueno, vamos a ver, la verdad es que es muy interesante lo que nos dice esta persona, porque claro, dice, no, si prohibido no está, pero a ver quién es el guapo que lo hace, Andrés, ¿no? Porque te vale un dineral y te cuesta, y eso debería hacerlo de modo propio los ayuntamientos, que es como se hacía antes, el ganado, pero claro, si tienes que pedir permiso para que el ganado pueda pastar en un monte de todos, al final es una locura, y eso es lo que ha pasado, y esa es la consecuencia de que ahora un fuego que podía estar controlado en horas, pues se tiene 5 días amenazando a los ciudadanos y amenazando el ecosistema de todos nosotros, porque cuidamos la fauna, que se ha salido una margarita y no sé qué, ahí mejor no tocarlo. Y luego al final ya no quedan margaritas que cuidar porque se lo ha devorado el fuego.
4: Volvemos a lo de antes. La insania ecológica que tenemos ahora mismo, lo único que produce es destrucción y devastación. Evidentemente a la mayoría de la gente no le compensa sacar ese trabajo adelante. Pero cuando existía Icona, cuando estamos hablando que Icona desaparece en 1983, sí. Había unos guardias forestales y había unos ayudantes para poder realizar unas pequeñas prevenciones. Y con eso jamás hemos tenido ningún problema. El problema es que ahora mismo
3: de lo que tenemos ahora. Claro.
4: Vamos poniendo vallas y vallas y vallas y vallas para poder llegar y la gente se agota. ¿Qué es lo que quieren en realidad? Que la gente abandone el campo, que puedan hacer con ello lo que les dé la gana, parques eólicos, placas solares, forrarse a costa del patrimonio que nos pertenece. Porque como decía Arantxa antes, esto es tierra de nadie, pero es tierra de todos. Y debemos luchar para conseguir mantenerla.
3: Bueno, fíjate, pero Arantxa, comentabas una cosa muy importante, que es verdad que nos quieren expulsar del campo, pero tampoco te quieren en el centro de las ciudades que ha quedado para los turistas. Es decir, no sé exactamente dónde nos quieren hacinados en poblaciones alrededor de ciudades. Es decir, no te quieren en el campo porque lo hacen complicado, pero tampoco te quieren en el centro de la ciudad del que te han echado, ¿no?
5: No quieren que tengamos nada, no quieren que tengamos propiedad, no quieren que haya clase media y lo que quieren son colmenas. Y estamos viendo ahora mismo ya una explosión de desarrollos urbanísticos en Madrid, que sí que son liderados por grandes fondos de inversión, que consiste en poner edificios tipo colegio mayor, donde la gente vive en unos apartamentitos, tiene unas zonas comunes, que luego la degradación que puedan tener eso con el tiempo pues puede ser espectacular, y de esa forma pues se destruye nuestra forma de vida y los objetivos que nos habíamos marcado de desarrollo y de bienestar durante muchísimo tiempo, que era lo que suponía el llegar a la clase media. España era un país de clase media. En el pasado siglo, pues había un interés en que hubiera clase media. De hecho, en la dictadura franquista había un interés para que hubiera clase media. Ese era el objetivo. ¿Cuál es el objetivo que tienen ahora estos gobernantes y que se ha visto plasmado cada vez una y otra vez en las decisiones que se han ido tomando desde Bruselas, pero que también se toman en nuestros países, la destrucción de la clase media? Es evidente. Sí. Si tú no puedes tener familia, si tú tienes que vivir en una habitación, tienes que vivir en soledad, pues es al final el resultado o el objetivo de una agenda perversa que decía que no tendrás nada y serás feliz, donde va a haber unas grandes corporaciones que se lo van a quedar absolutamente todo, y tenemos una clase política que trabaja por y para intereses que no son los nuestros. Y a ver si nos damos cuenta de una cosa. En Bruselas, todas las decisiones que se toman con los partidos que gobiernan España, todas esas decisiones van en contra, como lo has dicho tú antes, Javier, de los intereses de los europeos. También de los intereses de los españoles. Pero que desgraciadamente tenemos una clase política profundamente corrupta o inútil o idiota, porque yo tampoco creo que el concejal de un pueblo de Madrid, de Andalucía, de Castilla-La Mancha, sea consciente de que las decisiones que se están tomando son tan perjudiciales, pero simplemente están dentro de ese sistema del que viven y sí, se van tomando una y otra vez esas decisiones que van pues haciendo que nosotros, lo que somos como país, pues vaya a desaparecer, tanto en lo físico, en el medio natural, en el entorno, pero también en la parte cultural y con el proceso de sustitución que estamos viendo.
3: Oye, a ver, Pedro, rápidamente, una valoración, Marcos, y luego tengo algunos mensajes que no dé tiempo. Vale. Sí,
6: para aclarar conceptos, pues, y que no ponérselo fácil a los javieritos y a los cintora que te llaman bulo, bulo, bulo. A ver, ¿hay sí. cambio climático? Sí, por supuesto, hay cambio climático. Hace...
3: ¿Siempre lo ha habido?
6: Siempre lo ha habido. O sea, en Europa antes había glaciares y ahora no los hay. Los glaciares en los Pirineos empiezan a retroceder pues en el primer tercio del siglo XIX, cuando acaba lo que se ha llamado la pequeña edad de hielo. Y en ese momento, en 1840, hombre, coches diésel yo creo que no había. Además, y si, como has dicho tú, si estos tíos... El Sánchez, que invoca a Doña Ciencia, parece que es su protectora, que Doña Ciencia es la marquesa para la que trabaja Pedro Sánchez. Si esto lo sabían, ¿cómo es que no hacen nada? Y todo lo que pretenden es pararlo con un papel. Un papel, el pacto climático, que establece, que de eso no se habla, cuánto tiene que invertir el Estado español para que no sé cuánto porcentaje, que va variando con los años, sea de energía, provenga de energías renovables. Ay, amigo, es que aquí esto va también para las energías renovables. Y quienes mueven las energías renovables no son solo las grandes eléctricas, que sí, que están metidas en ello, sino también las forestalias de turno. ¿Nos acordamos de Forestalia y de la familia Samper, que resulta que aparecen en los papeles el que están investigando un juzgado, los chanchullos de Santos Cerdán y compañía, a través de Servinavar, y la concesión, la calificación de terrenos sí. para la instalación de placas solares y de molinillos? Ay, amigo, con esto también.
3: No.
6: Aquí es también donde se hace negocio, ¿eh? Todo recubierto de este azúcar de es por nuestro bien.
3: A ver, Marcos, ¿cómo es
7: que? Pues mira, yo creo que deberíamos de superar un error de concepción que hay en la base de Occidente sobre la naturaleza. Error que debemos, por supuesto, a Juan Jacobo Rousseau, que es una de las personas que más, uno de los pensadores que más daño han hecho a la civilización humana. Porque claro, esto de imaginarse al buen salvaje en el paraíso, ¿eh? Este buen salvaje que es bueno por naturaleza, ¿eh? Y solo la civilización es la que lo hace malo, pues bueno, pues nos ha llevado a esta serie de idioteces climáticas, a esta serie de idioteces ecologistas, ¿eh? Que nos están buscando la ruina. Porque miren ustedes, la naturaleza en sí misma, es un verdadero horror. El hombre en la naturaleza, es decir, el hombre en la jungla o en la selva, no es más que un eslabón más en la cadena trófica. No es nada más que alimento para quien pueda cazarlo. No es otra cosa. La naturaleza en sí misma es un verdadero infierno. Y el hombre ha evolucionado lo suficiente como para poder dominarla y controlarla. Y entonces es cuando se puede asumir. Pero una naturaleza controlada y dominada por el hombre. Cuando se deja, míralo, cuando se deja a su arbitrio y a su albedrío, pues se vuelve un horror y se incendia y es un infierno.
3: Bueno, por eso hablamos de fanatismo climático. Esos fanáticos que consideraban, por ejemplo, que las obras que se hicieron en el 57, ¿no? En Valencia, sobre el cauce del Turia, pues tenían que volver a donde estaba antes, con lo cual cada vez que hubiese una riada hubiese invadido la mitad de la ciudad, hubiese inundado la mitad de la ciudad. Es una locura. Así que sí, lo que mata son las políticas. El fuego, claro que mata, pero si hubiese políticas para la lucha contra el fuego eficaces y no un Estado autonómico que nos desangra, estaríamos hablando de otra cosa. Oye, por cierto, algunos oyentes nos han escrito, Pablo Martínez Salamanca, buenos días, amigos, tiene toda la razón, Arancha Cabello, es maldad para arruinar España, y ya están circulando por ahí memes pidiendo que nos quedemos en casa, que nos pongamos la mascarilla con los que negocian, hicieron negocio, y que no salgamos a la calle por el humo, son gentuza, no les hagamos caso. El año pasado, en el fuego que hubo en el barrio del Jerte, en plenas fiestas de agosto, el fuego lo controlaron la gente que subió a la sierra, a pesar de la Guardia Civil de la UME, que no hizo nada, y de todas las autoridades. Javier, antes teníamos a Icona, que se encargaba del mantenimiento de los bosques, y lo quitaron cuando llegaron las autonomías. Es, o sea, el caos. Fran de Torrejón, efectivamente. En el 2023, cuando las elecciones fueron el 23 de julio, no hubo incendios en ese mes. ¡Qué curioso! Y este año en el Mundial, quiero recordar que no ha habido incendios importantes. Más cosas. Buenos días, Javier, Cristina, soy con tertulios. El incendio de Valdeuso, presuntamente provocado por alguno o algunos cambios climáticos. Solo hay que comprobar los planes de placas solares en Miteco y tener un presunto Nerón a los mandos. ¿Quién gana? Viva España, incluso quemada. ¿Renacerá cuál ave fénix? Abrazos de Pepe y RM. Bueno, un beso para ellos. Miguel Jiménez Polonio, en Aguilar de la Frontera han desaparecido las estaciones primavera y otoño. Y la de Renfe, por cierto. Solo quedan las estaciones de servicio, la pizza, cuatro estaciones, y la de Vivaldi. Así estamos, nos dice Miguel Jiménez Polonio. Más, Javier García, tertulianos, todo esto es consecuencia de la Agenda 2030 y lo peor de esta agenda está por venir, como el euro digital, y será el fin de la libertad. Más mensajes, si desgraciadamente la gente del barrio Toledo, Carbonell y San José no pueden volver a sus casas y estamos el resto confinados, los delincuentes aprovechándonos para robar y los vecinos que intentan volver multados con 600 euros. Ahí también tenía mucha razón Pedro. En Paiporta la UME no vino hasta el quinto día, y una vez allí solo hacían que pasear con los camiones para arriba, camiones para abajo. Lo que está claro y la consecuencia que saco de esto es que pueblo solo salva pueblo, y que tenemos que actuar nosotros por nuestra cuenta. No esperemos que ninguno de estos salvadores vengan a mejorar nuestra calidad de vida. Andrés, Arancha, un besazo, Arancha.
5: Un beso.
3: Luego
5: charlamos. Cuídate
4: mucho.
3: Pedro Fernández Barbadillo, Marcos, pasad un feliz verano. Nos vemos el martes día 1, Dios mediante.
7: Un abrazo.
3: Y ser moderadamente buenos e ir por la sombra, ¿eh?
6: Dios.
3: Una vez.
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Buenos días a ti, Javier, y a todos los oyentes del aullido más valiente de la radio, en La Boca del Lobo. En esta ocasión, desde el canal de iVox Cine y Libertad, te hablamos de la cartelera de la semana. Si quieres pasar un verano entretenido, no puedes perderte mi libro, La fe, la ética y los valores de los superhéroes. Un libro ideal para dar la batalla cultural con una sonrisa. El estreno más peculiar del mes de julio, a nuestro juicio, es El sueño americano, una cinta del director y guionista Anthony Marciano, que nos cuenta la historia de dos personas muy conocidas dentro de la NBA, Jeremy Medjana y Bouna Diaye, que a lo mejor le suena a chino como a mí, pero hay que decir que estos hombres cumplieron un sueño casi imposible, llegar a la NBA y convertirse pues en los mediadores, en los las personas capaces de gestionar los fichajes que se hacen en la NBA. Hay que decir que el director vende la película de una forma muy bonita y por eso me ha llamado la atención y me parece interesante esta producción. Esta es la historia de dos hombres que se lanzaron de cabeza hacia una aventura en la que tienen una fe ciega. Gente humilde que intenta apañárselas para salir adelante plantando cara a las dificultades. Es una historia de amistad en la que estas personas consiguieron algo realmente imposible, pues no conocían muy bien la NBA o lo suficientemente bien como para poder participar y hacer gestiones importantes dentro de esta historia. De hecho, estas personas pues consiguieron, por ejemplo, cerrar fichajes en la NBA de Nicolás Batum o de Rudy Gobert, dos figuras francesas que son estrellas en la NBA.

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1: El cine de aventuras vuelve a ponerse de moda por el impulso de Christopher Nolan, que tras la oscarizada Oppenheimer se atreve con sobresaliente al reto de adaptar nada más y nada menos que la Odisea atribuida a Homero, que no había tenido hasta ahora una gran adaptación cinematográfica, pues la notable versión de Mario Camerini, que contó con la estrella hollywoodiense Kirk Douglas y la italiana Silvana Mangano, chirriaba los efectos especiales. Y la versión franco-japonesa de anime Ulises 31 estaba ambientada en un mundo futurista. ¿Quién no se acuerda de la célebre banda sonora? Ulises, Ulises, va volando por las galaxias, más veloz que una estrella fugaz. El caso es que a esta larguísima producción hay que decir que le hubiesen sobrado unos 20 minutos, pero tiene pasajes realmente entretenidos y logrados, como el paso de Escila y Caribdis o la batalla de Troya, donde los célebres griegos comandados por Ulises se escondían en un caballo de madera. El problema de esta producción, por poner un pero, es que las idas y venidas al pasado y al presente le quitan algo de fluidez a la historia. En contraposición con lo negativo, los secundarios están extraordinarios. Sobre todo, un inmejorable e irreconocible John Leguizamo, que lo hace realmente bien, haciendo precisamente de leal criado de Ulises y Penélope, con un matiz de verdadero sabio. Por otra parte, esta producción logra crear la tensión amorosa necesaria entre Penélope, interpretado magníficamente por Anne Hathaway, que prácticamente está al natural, no le importa que le salga alguna arruguilla para interpretar mejor a su personaje frente a un astuto Ulises de la mano de Matt Damon, que necesita redimirse por las faltas de respeto de no darle digna muerte a sus soldados y por las barbaridades cometidas durante la guerra troyana. Tom Holland aparece en un segundo plano como Telémaco, hijo de Ulises, que lo hace a la perfección mostrando sus debilidades y sus fortalezas, mientras que la novia de Tom Holland, por cierto que se casa con él, Zendaya, representa a la divinidad. De alguna manera ella representa a la diosa a la que agarrarse cuando la vida se hace insoportable. Las escenas finales del famoso reto de Penélope y Ulises me parecen realmente emocionantes. Nos recuerdan de un modo explícito e implícito, pues aparece en la película de vez en cuando, la posibilidad de luchar por amor y de alguna manera dar la vida por el otro, como en un mensaje en términos similares al cristianismo, mezclado con las impertinencias de esos dioses griegos que juegan con los humanos como si fuesen piezas de ajedrez. Y si quieres saber más, puedes escuchar nuestro comentario a título informativo.
2: Señoras y señores, ladies and gentlemen, preparen el bol de palomitas porque llega otro peliculón en el verano de los grandes blockbusters de alta calidad. Llega nada más y nada menos que La Odisea, del director de Oppenheimer, que recibió varios premios a los Oscars. Nos estamos refiriendo lógicamente a Christopher Nolan, recordado por películas tan interesantes como Memento, la trilogía que hizo sobre Batman, que estaba realmente bien, o películas como Origen. El caso es que en esta ocasión se atreve con una gran obra atribuida a Homero. Nos estamos refiriendo a La Odisea, aunque también es conocedor, por supuesto, de la Ilíada. Ambas muy relacionadas entre ellas, sobre todo con la figura de Ulises. Este señor vende la película del siguiente modo en declaraciones a fotogramas. Lo que la gente entiende como épico es una excusa para tratar las emociones humanas más potentes, nuestros impulsos más profundos. En la Odisea se encuentra la esencia de todas las historias, el origen de nuestra cultura, todo lo que durante siglos nos ha fascinado. Hay que decir también que esta historia tiene, de alguna manera, el reto de superar a la película protagonizada por Kirk Douglas, en la que se nos contaba esta bonita historia de Ulises y Penélope. Los protagonistas de esta historia han sido Zendaya y Matt Damon. dos auténticas estrellas. Matt Damon, que todos los años siempre encuentra alguna que otra película donde sacar rédito económico y fama internacional después de la cantidad de años que lleva en el cine, y Zendaya, que gracias a Spider-Man se ha convertido en una auténtica estrella que destaca no solo por su belleza, sino también por su talento, una belleza exótica que funciona muy bien en esta historia de aventuras. Este director es admirador de las historias de romanos de otras épocas, donde Harryhausen pues lo hizo muy bien en películas como Jasón y los Argonautas, pero por lo visto, en su criterio, estas películas eran de serie B por el tema de los efectos especiales. Por eso se hicieron interesantes peplum de otra manera, como por ejemplo Espartaco, o Quo Vadis, o La Túnica Sagrada, todas esas películas que nos gustan a todos tanto, sin por supuesto olvidar a nuestra queridísima Ben-Hur, y por supuesto no nos podemos olvidar de nuestro actor favorito de esa época en cuanto a género histórico, como era Charlton Heston. En esta ocasión pues él sabe que tiene la suerte de que los efectos especiales le van a respaldar el trabajo realizado.
0: La fe, la ética y los valores de los superhéroes. Un libro perfecto para dar la batalla cultural con una sonrisa.
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0: las 12 de la noche, hora menos en la Comunidad Canaria. Y aquí y ahora comienza Luces en la Oscuridad. El programa que no puedes perderte porque habla de ti, de tu entorno, de tu sociedad, de tu humanidad, de tu mundo, del que te rodea. De aquellas cosas trascendentes como intrascendentes, de lo que importa y de lo que no, de lo que vale la pena y de lo que hay que tener en cuenta, de la paz, de la solidaridad, del amor, del compromiso, de la entrega, de la inquietud por conocimientos y el saber. Por descubrir cuáles son nuestros objetivos, los tuyos. Al menos, saber identificarlos y contribuir a que los consigas. Esa es nuestra misión como radio, como programa. Es la misión que venimos llevando a cabo, haciendo, realizando desde hace más de 34 años. Abuelos, padres e hijos, en estas tres décadas de este programa se han sumado a este conocimiento y creo, gracias a vuestros correos electrónicos, vuestras llamadas telefónicas, que hemos aportado algo, un pequeño granito de arena para ese conocimiento ancestral y particular. Si te interesan todos esos temas, concluir con aquellos valores que todos tenemos y que a veces no sacamos a flote, reducir a la mínima expresión los efectos negativos de las cosas que podamos llegar a hacer y solamente saborear y descubrir que hacemos también cosas buenas y no solamente malas. Bienvenido a este club. El club donde las luciérnagas, nuestros oyentes, todos, ponemos un poquito de luz en el mundo, intentando que el mundo haga las cosas bien como se merece el mundo. Intentando también que nosotros podamos llevar a cabo la bondad que ya nace en nuestro espíritu. Buenas noches y bienvenidos a Luces en la Oscuridad.
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recibo con no poca frecuencia correos electrónicos de madres, de padres, de familia, que me cuentan, en este caso son madres, ¿no? Me cuentan y me dicen que están cansadas. Cansadas de darlo todo por sus maridos y sus hijos, de trabajar como burras en sus casas y no encontrar en cambio ni agradecimiento, ni comprensión, ni ayuda. Yo sé naturalmente que esto no ocurre con todas las personas, pero también que son bastantes las que viven con ese agobio y esa sensación de, ¿cómo llamarlo?, de fracaso quizá. Alguna vez se trata de correos electrónicos, algunos son muy dramáticos, como ocurre, por ejemplo, con el que hoy hemos leído. Es de una mujer que debe rondar entre los 50 y los 60 años, que ha tenido muchos hijos y que viene trabajando fuera de su casa casi desde su juventud. Y dice, la carta dice lo siguiente. Siempre al volver del trabajo he ido corriendo a casa a cuidar de mis hijos. En contadas ocasiones he tenido alguna ayuda. Nunca se me ha reconocido nada. Mi marido, al terminar su trabajo, se iba de vinos hasta las tantas. A veces no venía en varios días. Ha tenido amantes, hasta un hijo con una de ellas. Me ha dado palizas de muerte. Me ha insultado y en más de una ocasión me ha echado a la calle en plena noche. Cuando vuelvo de mi trabajo, sobre las 7, cansada y cargada con la compra, tengo que seguir con la casa y atender todo, puerta, teléfono, todo. Tengo aún en casa varios hijos que, aunque no son malos, siguen la norma de su padre en dejar todo el trabajo para mí. Si protesto, se me insulta. Si me siento porque no puedo más, se me dice perra y marrana. Y cuando protesto y digo a los demás que no tienen conciencia, me dicen que no paro de criticarles y que conmigo no se puede vivir. He pensado irme de casa y dejar que se las arreglen solos y vean cuál es mi papel, pues mi marido me ha dicho en muchas ocasiones, ¿cuándo te vas a morir? Menuda cartita, menudo email, menuda forma de explicar y de buscar consuelo y de ayuda la de esta mujer. Está claro que pienso que este email ha sido escrito en un momento, pues, de amargura y que esta madre nos cuenta probablemente solo las tintas negras de la realidad, ¿no? Pero me temo que sea fundamentalmente verdadera y que el problema de esta mujer no sea tan excepcional como podría creerse. Hay muchas que, con tales o cuales matices, podrían escribir páginas parecidas. Y esta mujer concluye preguntándonos, ¿cree de veras que Dios me pide que aguante esto? Y la respuesta es muy simple. Muy simple, no. ¿Cómo puede Dios querer que un ser humano sea insultado o golpeado por quienes más obligación tendrían de quererle? La verdad es que, aunque parezca que en las jóvenes generaciones esté disminuyendo de alguna manera de lo que estamos hablando, ha sido en España algo muy tradicional eso de cargar a las madres con tareas que deberían ser de todos. La vieja distribución del hombre que trabaja fuera y la mujer dentro de casa se ha convertido hoy, que muchas mujeres tienen también que trabajar fuera, porque no llegan, ¿no?, al final de mes. Es una doble carga también para las madres de familia, que tienen que estar en casa, en misa y replicando, tienen que salir fuera, y luego se encuentran con un familiar, pues, que no les ayuda absolutamente para nada. Y si no viniera ese dinero, ese sustento por parte de la madre, tampoco se mantendría ese estatus familiar, ¿no? Y por otra parte, son demasiados los hijos que, por no saber, no saben ni limpiarse los zapatos propios o hacerse la cama. Una familia es una comunicación de amor, pero como el amor se manifiesta andando, ha de ser también una
inteligente distribución de trabajo por parte de todos, por parte de toda la familia. Y más si se trabaja fuera. Empezando, claro, está también por otra parte por el respeto. Quien insulta, sobre todo si es habitualmente, y más, aún quien golpea, pierde con ello, con todo ello, todos los derechos. Y si una madre lo soporta, será tal vez una santa, pero también un poco, y con perdón, un poco tonta. Porque lo que no se debe sufrir, no se debe sufrir. Las soluciones concretas tendrán que verse en cada caso, pero ciertamente la postura ideal no tiene que ser el callarse eternamente, porque es fácil decir que cuando se ama todo se sufre gozosamente, eso es fácil, bien, pero también lo es que una madre es un ser humano y se cansa, como todo hijo de vecino. ¿Qué es eso de levantar la mano a una mujer y menos a una madre o a una esposa? Luego resulta que al final todos acabamos descubriendo que nuestra madre ha sido lo mejor de nuestras vidas, ¿no? Y hasta terminamos agradeciéndoles cuando han hecho por nosotros, al final de sus días, y cuando ya no están, aún más, ¿no? Pero bueno, sería que ese agradecimiento no esperase a la tumba, ¿no? Que fuera mucho antes. Hay que ser agradecidos para ser bien nacidos, si no, no lo somos. Y uno se pregunta, ¿terminaremos algún día todavía en este siglo XXI con ese machismo hispánico que hoy aún sobrecarga a las mujeres, sobre todo cuando ese supertrabajo no le acompaña un mínimo de amor y cariño expresado? Por eso a la madre de este correo, yo voy a decirle que tenga energía para defender sus derechos además del coraje que ya tiene. Pero me gustaría pedirles además a su marido y a sus hijos que tengan al menos, sí, más conciencia de lo que están haciendo con el amor que tienen en casa. Un poquito más de conciencia en mayúscula. Y luego ya vendrá todo lo que tenga que venir. Conciencia en mayúsculas. ¿Cómo se puede levantarle la mano a una madre? Pero es que a nadie. Una madre o una mujer es igual. Pero ¿en qué siglo vivimos? ¿Dónde estamos? Bueno. Correos electrónicos que llegan, que nos alteran y que nos indica también cómo está la sociedad, ¿no? Pero es que, claro, no nos quedamos ahí solo. La solidaridad que hay en el mundo es lo que vemos también en televisión, en los medios de comunicación, es lo que se escucha, se lee también en prensa. Bueno, no sé qué estamos haciendo mal, de verdad, no sé qué estamos haciendo mal. ¿Dónde está ese tema que íbamos a aprender solidario del respeto y más respeto hacia los demás, ¿no? Correos como los que nos llegan de gente que maltrata y luego el señor, pues en un momento determinado, pues se pega dos tiros o se tira desde una ventana después de haber matado a su mujer y a sus dos hijos, ¿no? Por ejemplo, lo hemos visto hace dos días, ¿no? ¿Qué está pasando? No sé. Reflexión, saldremos nuevos, ideas nuevas, nos queremos más, ¿eh? Nos querremos todos muchísimos más. Se me escapa. A mí particularmente se me escapa. Por eso que a veces uno piensa, bueno, hay que tener fe, ¿no? En realidad, en esa caja de Pandora, lo último que dejó ciegos ahí fue la esperanza, ¿no? Ojalá que de verdad tomemos el rumbo de las vidas, de nuestras vidas, y porque nuestra vida no vive sola, vive con más gente, ¿no? Y podamos contribuir a un bien social, en mayúsculas, pues para que la gente podamos todos vivir bien, sin pasarlo mal. Mi agradecimiento a todos aquellos que piensan a lo mejor pues de esa misma manera, y a los que no, pues mis disculpas, de verdad, mis disculpas por no pensar como vosotros y hacer estos planteamientos de forma pública. Lo siento, pero es lo que pienso. Muchísimas gracias, buenas noches España, y bienvenidos un día más a Luces en la Oscuridad.

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1: Bueno, pues ya estamos dispuestos a equilibrar esas energías, esas malas acciones, esos malos pensamientos. Los decimos adiós y hasta nunca, porque hemos encontrado a alguien que nos echará una mano para recuperar esa energía, para calibrar de nuevo nuestros chakras
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1: y que nuestra parte espiritual empiece a brillar.
0: Amor eterno.
1: Hablamos de Alma, guía espiritual y consejera, una buena mujer que conoce perfectamente el mundo que trabaja, el mundo de los ángeles, de los espíritus, de las energías, todas las energías, y nos acostumbra con su presencia a equilibrar las mismas en este estudio de radio. Querida Alma, muy buenas noches.
2: Buenas noches, Pedro.
1: Bienvenida.
2: Bien hallada.
1: Gracias, gracias, guapa. ¿Todo bien? ¿La semana ha ido bien?
2: Pues muy bien.
1: ¿Contenta, feliz?
2: Contenta, feliz.
1: ¿Te haces buena cara? Eso es una buena señal. ¿Has tomado
2: sí.
1: el sol?
2: Sí. Quizás sí, ¿no? Un poquito
1: quizás,
2: el sol.
1: Quizás, no, muy bien, bien. El sol que además es propicio para las células, para el organismo.
2: Para
1: restablece,
2: todo.
1: ¿Verdad? Nos sentimos muchísimo mejor con esa energía solar. ¿Eh?
2: Es una energía maravillosa que tendríamos que tener todos dentro, el sol.
1: Bueno, ¿tú eres más de sol o eres más de luna? Por aquello que eres muy mágica.
2: Bueno, como a mí me gusta todo, te diré que sol y luna.
1: Sol y luna, las dos cosas.
2: Y la tierra,
1: la tierra, los cinco elementos, luego hablaremos de ello.
2: Sí.
1: En el día de hoy me gustaría, Alba, que nos hablaras de la magia, magia blanca, magia de colores, la magia negra, que está haciendo tanto daño, ¿verdad?
2: Sí, muchísimo. Estábamos hablando de un tema un poco peligroso, pero bueno, sí, encantada, para que todos los oyentes sepan un poquito qué es lo que es la magia negra y lo que nos puede afectar a nivel espiritual, terrenal y en la familia. Estaré encantada de poder explicar un poquito lo que
1: es
2: la magia negra.
1: Pues hablaremos de ello, porque verdaderamente hay muchas religiones, y estoy hablando aquí de religiones que llegaron de África a América y de América a Europa. Hablo del vudú, hablo de la santería, candomblé, etcétera, etcétera, que trabajan con esa magia negra, por mucho que nos quieran vender otro tipo de magias blancas.
2: Por cierto,
1: blancas.
2: Que nosotros estuvimos en un ritual, ¿verdad?
1: Sí, estuvimos en un ritual hace tiempo.
2: Muchos años, sí, sí.
1: De aquello era santería.
2: Santería.
1: Santería.
2: Horrorosa.
1: Horroroso.
2: Nos escondimos los dos bajo una piedra.
1: Invocaron a los orishás, hicieron un ritual de sangre con una pobre gallina, que nos tuvimos que marchar porque aquello no iba con nosotros.
2: Pues no, la verdad es que no.
1: Por mucho que lo querían vestir y vender, no. Bueno, pero en cualquier caso, hablemos de magia. Venga. ¿La magia existe por eso o no existe? Cuéntame, a ver.
2: Sí, existe como todos, como tú, como todos nosotros.
1: como tú, como yo, sí. Que sí. Existe como que hay cielo, ¿no? E infierno, ¿no?
2: Claro. Como todo. Aquí hay magia en el estudio.
1: Hay magia en el estudio, es verdad.
2: Estoy hablando de la magia bonita, ¿eh?
1: De la magia, de la que tú llevas adelante.
2: De la luz, de la propia luz que tiene esta magia, ¿no?
1: Bueno, es que tú eres magia pura, ¿eh? Tú eres magia pura. Bueno, pues vamos a hablar de lo que es esa magia tan particular. Gracias, compañeros, por el cambio de música. Nos ha encantado Memorias de África, qué bonita. ¿Has estado en África?
2: Sí.
1: Por cierto, sí.
2: Me encanta.
1: Es normal. Es normal que hayas
2: ¿por
1: estado
2: qué?
1: Allí. Claro, porque si hablamos de magia y de lo que hay, sabemos que hay mucha magia que ha venido de África y
2: sí,
1: se ha ido a Estados Unidos.
2: Pero voy por otros motivos a África, no voy concretamente para esas cosas.
1: Vas por motivos solidarios, lo
2: exactamente.
1: Sé. Lo sé, lo
2: exactamente.
1: Sé, lo sé. Qué bueno, gracias, felicidades.
2: Gracias.
1: Bueno, entonces, ¿qué es magia? A ver, cuéntame.
2: Pues la magia es todo acto o ritual mágico donde se emplean fuerzas externas al practicante para conseguir un propósito concreto, Pedro. La magia es grande, sutil, radical.
1: Fuerzas externas, dices.
2: Sí, fuerzas externas como la propia energía del universo, la de nuestras guías, consejeros espirituales, la de nuestros ángeles y arcángeles, y las propias de la naturaleza como son los cinco elementos, el aire, la tierra, el fuego, el agua. Y el espíritu.
1: El espíritu que tú trabajas, porque tú trabajas ya no solamente con esos elementos que trabaja, pues no sé, cualquier practicante. Tú eres guía espiritual,
2: sí,
1: no eres maga.
2: Sí. No, soy guía espiritual.
1: Tú eres guía espiritual y sabes cómo trabajan los demás, porque te tienes que enfrentar muchas veces a algunos magos que son negros, ¿verdad? Que luego hablaremos de ellos, ¿no?
2: Sí.
1: ¿Tú trabajas con cuál exactamente?
2: Como guía espiritual y consejera que soy, trabajo con mis guías espirituales. Trabajo directamente con un canal muy concreto de un ser muy especial. Recuerda que todo ritual es un acto mágico, por consiguiente, todo lo que hacemos diariamente no deja de tener tildes mágicas, aunque no seamos conscientes de ello.
1: La propia misa, la iglesia, la dicen los sacerdotes, es un acto mágico y así.
2: Totalmente,
1: es.
2: Sí, sí.
1: Bueno, ¿y un ritual exactamente? Cuéntame, alma querida, ¿un ritual qué es?
2: Cualquier cosa que realices que se convierta en rutina es un ritual. Cualquier acto que hagas en el que apliques una carga emocional, eso también es un ritual. El rezar el rosario todos los días es un ritual y mágico, pues estamos invocando y pidiendo a la Virgen, a nuestro Señor Jesucristo, mediante la oración algo concreto o mucho.
1: En la magia dicen que existen los colores, alma.
2: Bueno, sí, así es, tanto colores como en el mismo arco iris, diría, ¿no? En cualquier caso, yo no concibo más de dos, según nuestras acciones, blanca y negra.
1: Magia negra, hay magia negra, ¿verdad? Lo hablamos al principio del programa, magia negra.
2: Sí, la magia negra te diría que es la que utiliza el propio demonio para trabajar y hacer el mal, como el mal de ojo, que puede afectar a muchísimas personas. El mal de ojo no deja de ser una energía oscura, malísima.
1: Malísima, sí, trabajada por personas que saben trabajar esas energías que envían a distancia inclusive.
2: Sí, entonces
1: ¿no?
2: tienes mucho cansancio.
1: Te encuentras mal, ¿no?
2: Te encuentras mal.
1: No duermes, creo.
2: No duermes bien. Tu cuerpo no acabas de entender qué es lo que te está pasando. Se te aparta la familia, el amor, el trabajo, los hijos no te quieren. Es todo.
1: Bueno, claro, una persona piensa, ¿qué me está pasando? Porque llego a casa, llego muy cansado, pero me levanto más cansado que antes de llegar a casa por la noche. Eso es señal inequívoca de que están trabajando a esa persona energéticamente, ¿no?
2: A veces el mal de ojo lo hacen por envidia, porque tienen claro, envidia a aquella persona.
1: Este es el patrón, el no va más,
2: el no va más
1: del mundo, ¿no?
2: Y estamos rodeados de envidias, ¿no? De malas energías también, pero de envidias muchísimas. Por eso hay que estar bien protegido contra estas malas envidias. Siempre digo que hay que tener los canales energéticos siempre
1: bien restablecidos.
2: Bien restablecidos, con mucha fuerza.
1: Bien cargados de energía, ¿no?
2: Exactamente. El alma también tiene que estar sana y pura para que no te afecte ningún tipo de magia negra, oscura.
1: Se consigue todo lo que se precisa con la voluntad, porque hablas de la voluntad. Todo lo que necesitamos lo vamos a conseguir. Todo lo que necesitamos lo vamos a conseguir.
2: Bueno, tú puedes conseguir lo que quieras, Pedro.
1: Gracias.
2: Pero cualquier persona no, ¿eh?
1: Bueno, todo el mundo no hace...
2: Tú has conseguido que yo venga aquí.
1: Sí, eso es mágico.
2: Eso es magia, ¿eh? Eso... Y no de esa de chistera que sacas el conejo, ¿eh?
1: No. Eso bueno, es magia. Eso es magia.
2: Sí, señora. Pero eso es magia. Te diría que con mi fuerza y mi canalización logro todo lo que me propongo y es efectivo. Estoy para ayudar y para sanar a todo el que me necesite, Pedro.
1: Entiendo. Por consiguiente, todo lo que queramos conseguir, lo conseguiremos con un acto mágico, entiendo, entonces, ¿no?
2: Sí, dependerá de lo que pidas. Claro. Yo trabajo la parte blanca, la luz, pero hay magia oscura, la negra, y esa es terrible. La hacen otras religiones y gente que se dedica a causar
1: daño.
2: Yo lucho mucho contra esas energías oscuras y recupero el alma y las energías de las personas que me llaman.
1: Lo sé. Sé que trabajas el lado bueno, pero hay gente muy mala, muy oscura.
2: Sí,
1: menos mal que tenemos a una buena guía espiritual y consejera para que nos ayude con su fuerza a conseguir todo lo que deseemos y esté en nuestro camino, claro, ¿no? Que esté en nuestro camino. En cualquier caso, si no está en nuestro camino, tú puedes generar que lo esté. Si yo
2: claro.
1: Yo quiero conseguir algo y tú puedes hacer que... Bueno, pues mira, no estaba proyectado para que tú fueras, no sé, veterinario, pero lo serás.
2: Sí, sí. Siempre y cuando tú tengas esa voluntad de hacer lo que yo te diga que tienes que hacer.
1: Ah, claro.
2: Cada persona evoluciona diferentemente, cada alma evoluciona también. Entonces, cuando sanamos un alma, hay que tener un tiempo para que esa alma evolucione. Porque no evoluciona de un mes a otro. O a los 3 meses, hay gente que le evoluciona a 1 año, a 2 años, hay gente que a los 3 días tiene una evolución espiritual porque ya de vidas anteriores, como muchas veces hemos hablado en este programa, de vidas anteriores ya viene el alma más sanada. Si tu alma no viene sanada de vidas anteriores, haces que tu alma esté como más dolida, como más rota. Entonces le cuesta más, es como todo en la vida, ¿no?
1: Es curioso porque muchas personas dicen, bueno, ¿y por qué me pasa esto? Por una vida anterior.
2: Claro.
1: Y en una vida anterior, y no solamente en una vida anterior tuya, sino a lo mejor hay una herencia genética,
2: sí,
1: que está en las células, que está en el alma.
2: En las células.
1: ¿No? Uh-huh. Y al final lo que estás haciendo es que estás trabajando tu alma y encima tienes sentimientos y energías de otras almas que convivieron contigo en una vida anterior. Menos mal que tú trabajas todo eso, ¿no? Menos mal, ¿no? Porque restableces el equilibrio de las gentes.
2: Bueno, yo creo que es lo más importante, poder ayudar y sanar a estas personas y entiendan de que ahora han venido aquí a sanarse, porque no todo el mundo entiende qué es lo que le está pasando, qué es lo que le está ocurriendo.
1: Claro. Dejamos el teléfono abierto, el 911-888-940, para poder hablar con Alma Sanz. Llamadas impactantes que llegan a la radio. Desconsuelo, soledad, rodeados de personas, de gentes. Y parece mentira que todavía en el mundo las personas en ciudades grandes, en capitales grandes, se sientan solas. Comunicaciones que llegan a la radio. Y hablamos con Ángel. Buenas noches, Ángel.
3: Muy buenas noches.
1: Bienvenido.
3: Bien hallado.
1: Gracias, hombre. Ángel, ¿desde dónde?
3: Desde Murcia.
1: Desde Murcia. Te paso con Alma Sanz y a ver qué te dice ella, ¿de acuerdo?
3: Muchas gracias.
1: Gracias a ti, hombre, y bienvenido desde Murcia.
2: Ángel, buenas noches.
3: Muy buenas noches, Alma.
2: ¿Qué tal? ¿Cómo estamos?
3: Bien.
2: Bueno, pues vamos a mirar tu alma, ¿sí? ¿Me das permiso un segundo?
3: Claro que sí.
2: Bueno, vamos. Bueno, yo estoy mirando tu alma y es como si tú tuvieras un don en tus manos, ¿sí?
3: Sí.
2: Entonces, sí, todo este tormento que tú tienes... Bueno, digo tormento porque veo que en tus vidas anteriores lo has tenido como ahora, que repites patrones en el amor, como que tan atormentado en el amor. Digo atormentado porque no has conectado con las parejas, ¿sí? Y veo que, sí, que has tenido varias, pero que es así.
3: Sí, sí.
2: Que han sido como muy, bueno, muy dolorosas, no ha sido un amor muy, bueno... que no han vibrado tu frecuencia. En este momento veo que tienes una pareja, veo que ella es buena persona, que llevas ya años con ella, veo que es buena persona. Lo que pasa, no veo que tú estés como vibrando con ella. ¿Por qué?
3: No lo sé, la verdad.
2: ¿Pero tú la amas?
3: Creo que sí.
2: ¿Crees? Uy, cuando decís creo... Eso es que como que te das una nueva oportunidad con alguien y te aferras. Es como si de una vida anterior hubieras amado a alguien y no sabes amar a otra persona. ¿Es así?
3: Puede ser.
2: Sí, es así. Aparte me vienes de un karma con la misma persona. Tienes una persona que se te paralizó y aquí también te ha pasado lo mismo y ahora es como que buscas y buscas y buscas y no la encuentras. Y entonces todo eso te ha hecho como una depresión espiritual, mucha ansiedad, muchos miedos, tienes muchos bloqueos, muchas inseguridades contigo. ¿Sí? ¿Es así? Entonces todo eso te hace muchos bloqueos. Bueno, trabajo no te va a faltar nunca porque veo que, bueno, pues...
3: No me va a faltar nunca.
2: Por eso. Que trabajo siempre vas a tener y mucho. Eres un chico, bueno, que no te va a faltar. Ya te ríes porque ya veo que a tu juventud, 34 o 33 años, pues veo que no, sí, te va a faltar nunca trabajo porque... Para nada, porque aparte tienes un... Bueno, pues ese don de que no te va a faltar nunca trabajo. Pero sí te diría que tienes un bloqueo en el amor. Tu bloqueo es en el amor y por eso tienes como esta ansiedad, todo lo que te está pasando en tu vida no sabes por qué te pasa todo. Es todo un poquito así en general que tú te has bloqueado en muchas cosas, ¿sí? Espiritualmente llevas a una abuela tuya de parte de tu mamá, ¿sí? Y yo creo que esta abuela tuya, pues yo creo que te hace de... Bueno, de ángel de la guarda, ¿sí? Eso es bueno para ti. Pero sí. Tendríamos que mirar tu karma, porque tienes de dos vidas anteriores que te paras, que te bloqueas y vuelves a hacer lo mismo aquí. Yo te diría que tú tienes un don en las manos que desarrollar, ¿sí? Entonces, cuando desarrolles eso en tus manos, verás que todo esto de las vidas anteriores ya no te vas a bloquear tanto y que la pareja te va a fluir. Ahora estás como con esta pareja, pero realmente tienes miedo de dejarla, de no saber si es ella. No nos está escuchando ella, ¿verdad? Dime.
3: Ahora mismo.
2: ¿No? Vale. ¿Ella escucha el programa?
3: No.
2: Ah, bueno, pues entonces te digo, no es tu pareja. Yo quiero que lo sepas. Si tú, yo sé que tienes miedo a hacerle daño, pero es que en una unión no puedes decir la voy a dejar y no la amo, no sé lo que siento y no la voy a dejar por no hacerle daño. No es tu hermana, no es tu madre, no es, ¿sí? Entonces mejor ser sincero y decir, mira, no sé qué me pasa, estoy bloqueado, nos vamos a dar un tiempo. No tengas miedo a ese tiempo, no le tengas miedo, porque a veces no queremos estar solos, sin pareja, y eso hace que nos perdamos realmente nuestra alma gemela, porque yo veo que tienes un alma gemela esperándote.
3: Sí, realmente no lo he hecho por mí. Sí, es porque no me gusta generar dolor en general.
2: Claro, claro.
3: No me gusta hacer daño a nadie.
2: Pero el problema, el no querer hacer daño, te lo estás haciendo a ti mismo.
3: Ya, pero parece que cuando te haces daño a ti mismo muchas veces es más llevadero que hacerle daño a alguien.
2: Sí, pero en este caso, ¿qué quieres? ¿No amar, querer, estar con ella 3, 5, 10 años, 20 y luego darte cuenta de que has perdido toda tu vida y ella la harás infeliz? Porque cuando un hombre ama a una mujer, se sabe que el hombre te ama por muchas cosas, por muchos momentos, por muchos detalles, por todo. Entonces, si tú no vas a estar bien con ella, pues date una oportunidad de decirle, oye, vamos a darnos un tiempo, porque tú vives con ella, ¿sí, verdad?
3: Sí.
2: Todavía más me estás dando para que puedas decir, o voy a darme un momento para estar con ella, o me voy un fin de semana, o me voy un mes, y también quiero saber si realmente la echo de menos, si realmente me sale ese amor, si de mi vida anterior a mi karma pues soluciono algo y realmente, pero que te digo que esta es tu pareja definitiva, no. ¿Que es una buena persona? Sí. ¿Que tiene un buen corazón? Sí.
3: Vale.
2: ¿Sí?
3: Correcto.
2: Entonces, date una oportunidad sobre eso, a desbloquearte. Si tú quieres, me llamas y entonces miramos de desbloquear este karma. Pero tú tienes ahí un don en tus manos y podrías hacerlo tú mismo. Tienes que dar tú el paso, porque tú tienes la llave en eso.
3: Pues perfecto, por mí sí.
2: ¿Sí? Bueno, claro. pues así lo hacemos. ¿Sí, Ángel? ¿Te parece?
3: De acuerdo.
1: Bueno, pues nada, Ángel.
2: Te envío mucha energía, Ángel. Ten fuerza porque tú la tienes. Tú eres un hombre con fuerza.
3: ¿Cuándo te llamaría, entonces?
2: Pues mira, me llamas mañana.

0: Abuela, no tiene abuela, está claro.
1: No las conocí.
2: No las conoció. Sí, está sí que bien. Tiene una en que la acompaña.
0: Ah, sí, claro, sí, es verdad, claro, sí, claro. Sí. Ángel, que vaya todo muy bien y mejores consejos no vas a encontrar por ahí. Que vaya todo muy bien, amigo.
1: Muchísimas gracias.
0: A ti, buenas noches.
1: Hasta luego,
0: buenas noches. Buenas noches. Bueno, Alma, ha sido un placer un día más tenerte con nosotros. De verdad, ha sido un placer. Gracias por venir a Luces en la Oscuridad. Gracias.
2: Encantada, y es un placer estar aquí contigo y con todos tus maravillosos oyentes. De verdad.
0: Muchas gracias.
2: Muchas gracias.
0: Gracias a ti, que tengas una bonita semana.
2: Feliz semana para todos.
0: Y bendiciones.
2: Y bendiciones para todos.
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0: Bueno, pues continuamos en Luces en la Oscuridad. Y si a uno se le terce de entrevistar a quien corresponda, pues se le tercia. Sean de derechas, de izquierdas las líneas, sean del bagaje político o singladura social que tenga esa persona, sea como fuere, es igual. Lo que nos importa es el talante humano de cada uno de ellos. Aquí no entramos a discutir si de derechas o de izquierdas, de arriba o de abajo, si tiene más o si tiene menos, o quiénes son. Simplemente nos gusta conocer al personaje en sí, sus fundamentos, su trabajo, qué es lo que le ha llevado a ser quien es, etcétera, etcétera, porque siempre es un referente para los que menos tienen, o bien para los que más tienen, pero que no tienen referentes en la vida. Y el caso es el que hoy les voy a presentar en Luces en la Oscuridad a todos nuestros amigos oyentes de este programa, que se llama Leopoldo Bernabéu López. Ahí está, alcaldable de Benidorm. Periodista, investigador, donde los haya, director de emisoras de radio, con su propia emisora de radio en Benidorm que se llama Leo Radio. O sea, alguien que trabaja la radio, que se mueve mucho en la radio, en los medios, y que es invitado a todos los medios de comunicación, pues para hablar de aquellos temas políticos que él suele entrevistar en su programa Aire Fresco todos los días de la semana, menos los lunes por las mañanas. Leo, Leopoldo, David. Bernabéu, muy buenas noches.
1: Yo quiero darte las gracias por volverme a invitar en tu programa, Pedro. Obviamente es un misterio o una incertidumbre, como dice mi libro, Los misterios de la incertidumbre, ambas cosas se dan en tu programa para que encuentres en mí todo lo que has dicho. Realmente te lo tendrías que hacer mirar, tendrías que hacer una consulta a tu psicólogo, o en este caso yo incluso iría un paso más adelante al psiquiatra, porque esto no te lo va a resolver un psicólogo. ¿Qué ves en mí para considerar que yo soy un referente? Porque yo no creo que yo sea referente absolutamente de nada, hasta el punto de que te lo digo tan en serio que considerarme a mí mismo referente de algo me genera un cierto vértigo, porque yo creo que en esta vida aquel que se considere referente de algo o lo tiene muy claro o hace mucho el ridículo, ¿eh? Porque hoy en día para ser referente de algo hay que tenerlo muy claro. Con conducirme yo por la vida con decencia, ya me conformo.
0: ¿Ves? Tus palabras ya te muestran que eres el referente que andamos buscando o que nos gustaría tener en nuestro camino diario, Leopoldo. Creo que sí que lo eres y está muy bien que digas que no te sientes así porque eso da grandeza a tu persona y apellidos. O sea que para mí lo eres y para nuestros oyentes aún lo serás más tras escucharte los que no te han sintonizado nunca ni escuchado en este programa. O
1: Pues
0: sea que.
1: fíjate lo que te voy a decir. Me parece que además es un tema maravilloso para tu programa, que no creo que pudieras hace casi 40 años llamarlo de una mejor manera. Tuviste una luz, ahí nunca mejor dicho, porque llamar a un programa Luces en la Oscuridad tiene tantísimas connotaciones a lo largo de los años, seguro que tú también lo has pensado, que no has podido acertar mejor. Y hoy, más que nunca, casi 40 años después, porque atisbar hoy Luces en la Oscuridad creo que es casi más complejo que nunca, ¿no? Y cualquiera que sea capaz de ver algo en la oscuridad, aunque sea una luz, ese sí que se puede considerar un referente al que los demás deberíamos seguirle con suma atención. He notado que te costaba averiguar mi primer apellido. Obviamente eres catalán, eres del Barça, y claro, que alguien que se llame Bernabéu, pues te cuesta decirlo, te cuesta encontrarlo, pero voy a darte una buena noticia. Me llamo Bernabéu, pero también soy del Barça, lo cual en sí mismo deja de ser también un referente, sino más bien una connotación peligrosa para muchos.
0: En casa del herrero, cuchara de palo, querido Leo. No, estamos tan acostumbrados a hablar. ¿Qué tal, Leo? ¿Cómo estás? Que nos olvidamos de los apellidos muchas veces y tan
1: Sí,
0: siquiera del
1: cierto.
0: nombre propio, ¿no? Pero bueno, es que a Leo
1: De hecho,
0: vamos
1: yo a ti siempre te he llamado Pedro de la Riva y tú siempre me lo has corregido. Siempre me has dicho, no, no, no es de la Riva, es Riva, Pedro Riva.
0: Bueno, mira, fíjate, si esos cambios hubieran sido importantes en su día, como le fue al propio Luis del Olmo, porque fíjate, le cambiaron el apellido a Luis del Olmo cuando en Radio Nacional, cuando se hacía el programa por las mañanas en Radio Peninsular, creo que era, necesitaban a un presentador de programas por las mañanas para levantar Radio Peninsular y le hicieron una campaña de publicidad. Lo digo porque el hombre es, pues fíjate quién es Luis del Olmo hoy, después de haberle cambiado el apellido tantas veces cuando se iniciaba en la radio, porque lo llamaban, hicieron una campaña de publicidad de Luis del Olmo que era, llega a Barcelona, llega a España, llega a Radio Peninsular, Luis del Colmo, no Luis del Olmo, sino Luis del Colmo. Y fíjate el colmo que ha dado, ¿no? El colmo, del colmo al olmo, o sea, el cambio de apellido. O sea, que si me cambias el apellido o yo te lo cambio a ti, y tiene tantas connotaciones positivas de todos los niveles, a ese nivel como el de Luis, del Olmo, pues yo estaré encantado. Ojalá, ojalá ocurra, pero
1: El,
0: llega,
1: el,
0: llegamos
1: has
0: tarde.
1: empezado, Pedro, has empezado diciendo una cosa que ya, bueno, metidos un poco en arena seria, ¿no? Hablabas de referente y yo creo que en cualquier otro programa, a lo mejor hablar de referentes, intentando, no sé, tener una conversación ciertamente seria, ¿no? No sería el programa adecuado, pero el tuyo sí, porque es el programa precisamente que la gente que escucha tiene tiempo, está como yo, que lo escucho siempre en la cama, tranquilo. Un rato y es el mejor momento para hablar de esa palabra, ¿no? Y yo el otro día, no es broma, te lo digo muy en serio, no es que tú hayas sacado el tema o lo hayamos preparado, porque yo creo que lo de referente te ha salido como algo así, bueno, no previsto, y a mí me ha hecho reflexionar, porque yo soy una persona que a pesar de que voy a cumplir 56 años dentro de apenas unos días, yo sigo viviendo de alquiler, yo sigo teniendo en la puerta de mi casa un Opel Corsa. Un Opel Corsa, ¿eh? No tengo otra cosa. Y realmente no tengo mucho más, no tengo mucho más. Y mi hijo, sobre todo el pequeño, ¿no? Ahora ya menos, ¿no? Pero durante unos años siempre me venía y me decía, papá, joder, es que mi amigo, su padre, madre mía, qué chale tiene, le ha comprado un Mercedes, y tú, papá, no sé, tío. Yo, claro, yo siempre esas reflexiones. Intentaba un poco salir por la tangente, intentar que mi hijo viera que el materialismo no lo es todo, ni muchísimo menos. Cuesta, obviamente eso al final uno llega, pero llega con el paso de los años, cuando uno es un chaval joven y ve todas esas cosas, ve que él tiene que ir en una motico, que le pude comprar una moto, pero no le pude comprar un coche. De hecho, no he podido todavía comprarle un coche. Es así, esa es la realidad del periodismo hoy en día en nuestro mundo. Y de vez en cuando uno va, digamos, en soledad, tú sabes que a mí me gusta mucho caminar, mucho, yo camino mucho todos los días, tengo muchas horas para reflexionar, pues iba planteándome si realmente soy una persona que ha fracasado en la vida. Y me hacía, no, sí, me hacía esa pregunta a mí mismo, y me la intentaba contestar, ¿no? Y he llegado a la conclusión, obviamente, cuando más mayor te vas haciendo, esa conclusión te cuesta menos alcanzarla. Y además te sientes más feliz y más positivo, ¿no? Y es que yo no soy ningún fracasado en esta vida. Lo que no soy es millonario. Pero es que, claro, hasta que consigues disociar una cosa de la otra, pues puede pasar un determinado tiempo. Es más, hay gente que jamás la llega a disociar y se muere. Es decir, ser una persona de éxito es igual a ser una persona de dinero. No, no es verdad. Para nada. O sea, ni muchísimo menos. Hay infinitas cantidad de gente que ha muerto en la más absoluta de la pobreza y luego ha pasado a la historia de la humanidad como grandes referentes en muchos ámbitos. Y hay enormes cantidades ingentes de personas, seguro que tú conoces algunas y yo también algunas, que son tan pobres, tan pobres, tan pobres que solo tienen dinero. O sea, es así de triste, ¿no? Y lo sabes porque ves que son gente que no disfrutan la vida, que solo tienen problemas, que llegan a una edad, digamos, relativamente joven, 65, 70 años, y son personas absolutamente acabadas, con un estrés galopante. Entonces, hablar a la gente de tu programa de referentes me merece cuanto menos una reflexión filosófica, que yo, por supuesto, no soy la persona adecuada, tú quizás sí, ¿no? Pero realmente me alegro que hayas empezado así el programa porque creo que cuando uno llega a la sana reflexión interna y convencimiento propio de que se puede perfectamente ser una persona de éxito personal, no necesariamente un éxito que nadie reconozca, sino tú mismo, a ti, sentirte realizado, contento con la vida que llevas, para nada tiene eso que ver con que tengas más o menos dinero, absolutamente para nada. Y me encanta que me hayas permitido hacer esta reflexión en tu programa, porque me he quedado muy a gusto
0: Pues
1: haciéndola,
0: me alegro mucho, Leopoldo, Leo, me alegro muchísimo. Siguiendo al hilo de los referentes, claro, cuando eres joven buscas referentes en la tele, en el cine, en televisión, yo qué sé, en multitud de medios de comunicación, en gente que te rodea, en tus profesores, en tus padres, si tienes la suerte de que sean referentes o los consideres como referentes para ti, algo que creo que a la gente de hoy Me cuesta un poco ver al padre o a la madre como un referente, ¿no? Prefieren ver otro tipo de referentes, ¿no? Es una lástima. O ver a los abuelos como referentes, etcétera, etcétera, ¿no? Pero marchándonos de esa casuística, sí que me gustaría hacer hincapié en esos misterios de la incertidumbre que tú tienes como libro. El título es magnífico, Los misterios de la incertidumbre, porque si tú hacías acopio al programa nuestro de Luces en la Oscuridad de hace ya casi, pues, camino de los 38 años que vamos a cumplir en septiembre, que son años, y hemos conocido muchas cosas, esas luces y esas sombras. Y entiendo yo que con tu libro, Los misterios de la incertidumbre, estamos en un momento hoy de incertidumbre, ¿no? ¿Dónde está el ser humano a día de hoy? Ya no hablo de referentes, porque creo que en la política no tenemos referentes, no tenemos ni siquiera referentes en la monarquía, desde mi punto de vista. Y no es que no sea monárquico, no, soy constitucionalista, si es que me lo quieres preguntar. Donde digan que hay rey, pues hay rey. Donde digan que no hay rey, pues no hay rey. Seguimos la Constitución y es lo que nos prima. Porque entiendo yo que tanto unos como otros deberían de ser referentes para la sociedad. Si alguien sale a la palestra a dar un discurso en favor de gente desfavorecida o gente que lo está pasando mal, no se lleve el discurso escrito, que salga del corazón, que es lo que llega de verdad a las personas. Y eso, a eso yo me refiero, ¿no? Que no hay referentes de gente que sean humildes, que sean honestos, que sean sinceros y que cumplan con un trabajo al cual se les ha asignado, sea monarca, sea presidente del gobierno, sea quien fuere. Por eso que tenemos una obligación moral, creo yo, subsidiaria al tener emisora de radio y programa, Leo, como es tu caso, como el mío, como el de tantos profesionales, que no ser referentes de nada, porque no lo somos, sí ser esa voz que mucha gente les gustaría dar, opinar, divulgar a los cuatro vientos y que no se atreven o no pueden porque no tienen la fuerza o la posibilidad que tenemos nosotros de tener un medio de comunicación, aunque eso nos lleve después a la ruina, porque yo sé que este tipo de palabras no les gusta a todo el mundo y según quién lidere un poco el cuadro, pues quién será el pintor, pues así saldrá, ¿no? Habrán cosas que no estarán en escena. Habrán árboles y casas y personas que nos saldrán en esa pintura. ¿Qué le vamos a hacer? Pero nosotros seguiremos estando en la misma lucha, ¿no? ¿Qué vas a decir algo, Leo?
1: Es que has dicho tantas cosas, es tan maravilloso escucharte, porque de verdad que has dicho tantísimas cosas en apenas 2 minutos que intentaba tomarme notas para ser capaz de hilvanar una contestación que tuviera un cierto sentido, pero obviamente no va a ser posible, porque has dicho muchas cosas. Yo por empezar por algún lado, hablabas de la capacidad que tenemos nosotros por el hecho de tener un micrófono, por el hecho de tener un medio de comunicación en el que se presupone que al otro lado hay alguien escuchándote, porque posiblemente muchas veces de las que hemos hablado, a lo mejor no había nadie escuchándonos al otro lado, pero tampoco ha pasado nada porque tu subconsciente te dice que sí, hay alguien al otro lado escuchándote y por lo tanto eso que tú haces o que hago yo lo haces como si te estuvieran escuchando millones de personas, independientemente de que sean uno o dos. Con el paso del tiempo, yo llevo ahora en noviembre 37 años seguidos haciendo periodismo y tú cumples 38 años en este programa en el mes de septiembre. O sea que fíjate si de alguna manera casi somos de la misma quinta. Hombre, yo pienso que tú más, ¿no? Porque el programa cumple 38, pero seguro que tú ya llevabas alguno antes, ¿no? Haciendo cosas. Yo empecé ahí, ¿no? Empecé en 1989. Es verdad que 7 años antes, con 12 añitos, ya tuve mi primer carnet de periodista. Era un crío y algunas cositas hacía en algún medio de comunicación que había por aquí antes que se llamaba el diario La Verdad, que sigue siendo referente en Murcia. Antes estaba, era potente en Alicante. Pero verdaderamente como profesional desde los 19 años no he hecho otra cosa. Y yo creo que nosotros también evolucionamos. Es decir, el propio periodista también evoluciona con su propia capacidad de evolución dentro del mismo medio. No sé si me estoy explicando. El hecho de que seamos, de que tengamos la potestad o la capacidad de expresarnos, de contar cosas hacia los demás, no quiere decir que tengamos la libertad absoluta para hacerlos. O sea, yo eso quiero explicarlo. Yo soy el dueño de mis palabras y precisamente eso puede ser algo coercitivo, algo que te reprima, ¿no? Bueno, ese es otro de mis éxitos. Con el paso de los años he conseguido llegar a un nivel en el que digo lo que me da la gana, o sea, con perdón, sin faltar el respeto, sabiendo que es mi opinión, que en esa opinión lo que voy a decir no lo digo por chulería ni contra nadie, pero sí partiendo de la base de que si a alguien le afecta también me da igual. Es decir, porque lo digo con absoluta libertad. Entonces, a mí nadie me va a decir a mi edad lo que tengo o no tengo que decir. De hecho, en los últimos meses, supongo que habrás tenido alguna referencia, he sido un poco protagonista, ¿no? A nivel nacional con el tema del caso Koldo, pues porque las circunstancias me han situado ahí. Koldo es un tipo que vivía en Benidorm, y llegué a él, me relacioné con él, le caí en gracia y me permitió entrevistarle 700 veces en menos de 3 meses, hasta el punto de que el hombre me dijo y lo cumplió, que el único periodista que le entrevistaba era yo. Y efectivamente lo cumplió durante 3 meses, por lo tanto me hice bastante famoso en los medios de comunicación. Bueno, tuve que aguantar, de hecho aún sucede, que cada vez que alguien me llama de cualquier canal de televisión a nivel nacional para que yo le cuente lo que sepa de Koldo, me titulan abajo Leopoldo Bernabéu, coma, amigo de Koldo. Ya no titulan periodista o director de Leo Radio, sino que el subtítulo es amigo de Koldo. Y al final me he tenido que acostumbrar a eso, hasta el punto de que me da igual, pero yo no soy ningún amigo de Koldo. Y he tenido que aguantar críticas de todo tipo y condición porque he defendido, según muchos, a Koldo, cuando yo no he defendido nunca a Koldo. Lo que he defendido es un criterio que sigo manteniendo a día de hoy, aunque en este momento, y esto te lo digo como exclusiva, yo ya no quiero saber nada de Koldo, pero no porque no crea que ha pasado de, en mi opinión, tener razón a no tenerla en determinadas cosas, ¿eh? Sino porque considero que es una persona que se ha desatendido a sí misma, que se ha dejado ir, que ha confiado en las personas no adecuadas y que ha, de alguna manera, hipotecado su futuro, porque un tipo es de mi edad, es del 70, tiene los mismos años que yo, que le acaban de caer 19 años de cárcel, por poco que cumpla, aunque cumpla 10 o 12, cuando salga ya tiene 70 años, es decir, que será una persona pues muy mayor y con la vida finiquitada. Entonces, yo nunca he defendido a Koldo. He dado mi opinión, una opinión que, por cierto, sigo manteniendo. Todo esto te lo decía a colación de lo que significa estar en medios de comunicación. Significa también ser demasiado público, significa que cuando dices o escribes algo, mira lo que le ha pasado a Mariano Rajoy estos días, por escribir una simple frase diciendo que la selección francesa juega muy bien, pero que no tiene franceses. No sé cuál sería la intención de Rajoy, porque yo creo que conociéndole, como es un tipo demasiado irónico, demasiado gallego, seguramente no iría por la parte racista, pero le ha caído la mundial, ¿no? O sea, que te quiero decir que estamos en un momento que espero que pase, no sé si tardará mucho, obviamente está tardando bastante, en el que todo se ha podrido bastante, es decir, no puedes decir nada, no puedes escribir nada, hay una parte de la sociedad que ha fagotizado a los demás con esa, con ese buenismo, ese ecologismo, feminismo, chorrismo, que digo yo, en el que ya es que no puedes ni gastar una broma, ni decir una palabra que, o sea, y yo eso lo he superado. Eso durante unos años a mí me perjudicaba mucho cuando me ponía delante de mi micrófono, te lo digo sinceramente, Pedro, yo me ponía delante del micrófono y decía, ten cuidado, tío, con esto. Porque esto cuando lo diga se va a interpretar de esta manera o esto se va a interpretar de otra. Bueno, pues eso ya lo he superado. Yo digo lo que me da la gana, lo digo como considero oportuno, obviamente sin faltar el respeto de una manera obscena y descarada, no, no va de eso la historia. Va de tener mi propia libertad y no estar condicionado por los parámetros que hoy en día están, bueno, subyugando a la sociedad en este sentido, pero que es un sentido que termina afectando a todos los demás. Tenemos una juventud absolutamente idiotizada, que nada más que es capaz de estar pendiente del móvil o de las chorradas de las redes sociales. Tenemos una sociedad que ha perdido, como diría Juan Roig, el entusiasmo por trabajar hasta el punto de tener hoy como principal problema de la sociedad, aparte de lo que es el dilema de la vivienda, el absentismo laboral. 1.700.000 trabajadores no van cada día a trabajar pensando que con eso están beneficiándose personalmente, sí, fastidiando al gobierno, no, no fastidias al gobierno, fastidias a tus compañeros, fastidias al empresario de esa pequeña empresa que si tiene 10 trabajadores y todos los días le faltan 2 o le faltan 3, no va a tener que terminar cerrando, porque no va a poder pagar esos salarios, no va a poder contratar a otras personas para que hagan ese trabajo, al resto de compañeros van a tener que hacer el trabajo de los que faltan. Es decir, estamos en una sociedad que yo, sinceramente, no sé si me lo vas a interpretar bien esto, pero yo estoy un poco casi por tirar la toalla ya, ¿sabes? Y que le den a la sociedad, que le den, tío, o sea, que le den yo a lo mío, sin meterme con nadie, pero es que me da ganas de vomitar, seguir luchando. Es que cada día está peor la cosa, por mucho que digamos o hagamos. Es que cada día va a peor.
0: Lo que pasa, Leo, Leopoldo Bernabéu, es que te estás haciendo mayor. Porque
1: Sí, lo sé, me doy cuenta, sí.
0: nos estamos haciendo mayor. Porque ese discurso lo tienen, pues lo tenían, mejor dicho, nuestros abuelos en su momento, ¿no? La gente que había vivido, que había estado al frente de la batalla, que había estado en la trinchera luchando, y no los que estaban viéndolos venir desde lejos, ¿no? Está claro que la gente de hoy, que no están metidos en el ajo o que no se prestan a tener un intercambio cultural, social, etcétera, con el resto de los seres humanos, porque a todos les parece que todo les está bien, viven en su mundo idílico y de ahí no salen, pues está claro que no les afecta nada, pero los que están en la brecha, los que están luchando, los que se enteran, los que leen y comparan los periódicos, no un periódico, sino todos los periódicos, una comparación, no un medio de comunicación, sino todos, al final son los que llegan a una edad que dicen, oh, pues creo que soy más mayor de lo que dice mi carnet. Pero no es porque seas mayor en edad, sino eres mayor en conocimiento y te das cuenta de cómo van las cosas, ¿no? No tires la toalla, yo creo que todavía hay esperanza, aunque la esperanza sea verde, y dice, como decía, que él se la comió un burro, ¿no? Por aquí de ese color. Sino que, aunque no tengamos motivos para alegrarnos, sí tenemos motivos para salir a la calle a luchar,
1: Es
0: ¿no?
1: que fíjate una cosa, Pedro.
0: Dime.
1: Ayer, casualmente, bueno, yo antes de ayer salí a caminar y casualmente entre los e-box que veo, los que habitualmente escucho, me aparecía uno nuevo en un documento, no sé cómo se llama el grupo, documentales sonoros o algo así, ponía Miguel Ángel Blanco, documental sobre Miguel Ángel Blanco, que acaba de sacar John Sistiaga, el periodista. Y me lo puse y lo escuché mientras caminaba, 1 hora y 34 minutos. Lloré por lo menos 5 o 6 veces escuchándolo. O sea, lloré 5 o 6 veces porque el documental lo reconozco y lo recomiendo, que es buenísimo, ¿vale? Acaba de salir con esto del aniversario que ha sido precisamente hoy. Lo enterraban al chaval, ¿no? Hace 29 años. Y ayer domingo, cuando yo estaba leyendo, veo que mi pareja se pone la televisión y le aparece el documental. No sé en qué plataforma. Y le dije, míralo, míralo porque ayer lo escuché yo y es una pasada. Y mi mujer, que pasa de la política, lo que tú no te puedes ni imaginar, inteligentemente me dice, hombre, es que yo ver un documental sobre Miguel Ángel Blanco, ETA y tal, digo, Vero, míralo. Se puso el documental y casi llegó tarde a trabajar. Tenía que trabajar a las 5:45 y casi llega tarde por terminarlo y la panza de llorar que se pegó la chica varias veces. O sea, ese documental nos está diciendo que en el año 97, con perdón, de tu programa que no va por tu programa, unos hijos de la gran puta llamados ETA secuestraron a un chaval para que el Estado se doblegara con la condición de liberarlo siempre y cuando acercara a los prisioneros de ETA a las cárceles vascas. El Estado no se doblegó, obviamente, no era posible, pero es que hasta los padres de Miguel Ángel Blanco entendieron que el Estado no se podía doblegar. Eso no se podía aceptar. Bueno, hoy, 29 años después, el gobierno de nuestro país está gobernando de la mano de estos hijos de la gran puta, de estos malnacidos, que están acercando a las cárceles vascas a todos los presos sin necesidad ni siquiera de que lo pidan. Ese es el cambio, un ejemplo práctico del cambio de esta sociedad absolutamente amortizada y absolutamente débil. O sea, me parece inaudito, inaudito. Y pues no sé si esto te ha servido de algo, pero es un ejemplo de la metamorfosis que hemos sufrido como sociedad, lamentablemente. Y mira cómo nos vemos, o sea, increíble.
0: En cualquier caso, han hecho una cosa muy bien los socialistas, los que nos están gobernando. Yo ni soy ni de derechas, ni de izquierdas, ni de arriba, ni de abajo. Soy el que dé pan, dé estímulos a la gente, que la gente encuentre trabajo que sea feliz en su día a día. Y si se llama derecha o se llama izquierda, eso me suena. Yo creo que ya las derechas y las izquierdas, los rojos y azules, yo creo que han pasado a la historia, ha pasado eso a mejor vida. Lo que necesitamos son, lo que decíamos al principio, referentes nuevos, ¿no? No sé lo que pasa si está idiotizada la sociedad o qué es lo que pasa, porque hay cosas que no se entienden como la que tú estás diciendo, ¿no? No se entiende, pero sí que entiendo por otra parte que lo han hecho bien, lo han hecho bien. Han hecho bien el inculcar que el todo es fascismo. Decir que el ir contra el gobierno es ser facha o es
1: Lo han
0: ser
1: hecho muy bien.
0: fascista. Eso lo han hecho bien porque lo han inculcado incluso a los mayores, a los que desde luego, yo soy mayor y sigo una línea de pensamiento donde me di cuenta que todo eso que explicabas existe, donde me di cuenta que el presidente del gobierno, pues supuestamente es que no sé qué palabra utilizar, porque en cualquier palabra mala entra, encaja, ¿no? Como su mujer, supuesta
1: Sí.
0: delincuente, delincuente, como los demás, y siguen estando gobernando y no pasa nada, aquí no pasa nada, o sea, cuando yo creo que falta no una doble moral, falta una tercera, una cuarta, una quinta, una moral en general que de verdad dignifique a las personas. En otro país, a un presidente de gobierno le dicen que su mujer es una sinvergüenza, dimite por pura moralidad, dimite. Porque es mi mujer, caramba, ¿y cómo puedo permitir que mi mujer se siente en un banquillo? Pero es que encima se sienta en un banquillo, lo van a hacer en un banquillo a él porque supuestamente es presunto bla bla bla. Bueno, es que eso se lo dicen a un ministro japonés y se hace el harakiri, pero es que
1: Yo
0: no.
1: siempre digo, Pedro, siempre digo que hacemos culpable de la situación actual a Pedro Sánchez. Obviamente es el responsable, es el presidente del gobierno, pero culpable, culpable, culpable son los casi 5 millones, casi 6 millones de españoles que hoy, si fueran las elecciones, volverían a votar a Pedro
0: ¿En
1: Sánchez.
0: serio tú crees eso? ¿Sí?
1: Hombre.
0: ¿Que volverían
1: Hoy 6 millones, según la última encuesta, hoy habrían entre 5 millones y medio y 6 millones de españoles que hoy volverían a votar a Pedro Sánchez.
0: a votarlo? ¿Y el
1: No
0: nivel
1: estoy
0: de
1: hablando del
0: intelectual?
1: Partido Socialista, ¿eh? Estoy hablando de Pedro Sánchez, o sea, porque yo al Partido Socialista le puedo tener el mismo respeto que a cualquier otro partido democrático, ¿no? Pero lo que me parece infumable es, por un lado, que el propio Partido Socialista, con más de casi 150 años dentro de poco, de historia, casi 150 años, no sean capaces ellos mismos de haber cogido y haber dicho, oiga, ya está bien. Estamos hablando de un presidente del gobierno que en este momento tiene 19 causas judiciales abiertas, investigadas por 15 jueces diferentes, con la mujer, como tú dices, que no ha podido acompañarle la semana pasada a un viaje internacional a la cumbre de la OTAN porque tenía el pasaporte retirado. Es vergonzoso. Es un tipo. Pero tú cuando hablabas hace un momento del relato, eso que tú estabas intentando explicar se llama relato. Han conseguido imponer su relato. Es decir, hoy toda España está hablando de la chorrada de que si Mariano Rajoy ha escrito una línea o dos líneas en un periódico que no corresponden y que ha generado un debate, pero hoy no hay nadie hablando de lo que realmente debería llamarnos la atención como noticia. Y es que la Audiencia Nacional hoy está investigando, está tomando la decisión de si sienta en un banquillo para que sea juzgada por un jurado popular, nada menos que la mujer del presidente del gobierno de nuestro país. O sea, es esquizofrénico. Yo lo digo y lo mantengo. Es el máximo representante de la tétrada oscura. Toma nota, tétrada oscura, no la tríada oscura, que ya existía, es la tétrada oscura. O sea, Pedro Sánchez, y lo que voy a decir no es ningún insulto, está recogido en el diccionario de la Real Academia de la Lengua Española, es el máximo representante de la tétrada oscura, es narcisista, es maquiavelo, es un psicópata y es un sádico. Y la gente dice, hombre, un sádico, yo creo que ahí se pasa usted. No, no, lea usted lo que significa sádico. Es aquel que disfruta haciendo sufrir a los demás sin sentir el dolor de manera personal. Es un psicópata, por aquí le entran las cosas y por aquí le salen, no le afectan, es un maquiavelo, no hace más que pensar en cómo retorcer las cosas y que parezca lo contrario, y es un narcisista, es el típico tío que se levanta todas las mañanas y se mira al espejo y dice, qué guapo soy, y si yo no existiera habría que inventarlo. O sea, es decir, es un personaje y lo he dicho muchas veces, con calma, porque si lo dices de manera que levantas la voz, da la sensación de que estás enfadado, que estás cabreado con él, que lo estás faltando al respeto. No, no, lo digo con toda la calma del mundo. Estamos en manos de un demente. No es un señor normal que hoy preside el Consejo de Ministros de nuestro país. Parece normal porque viste bien, porque es guapo, porque hace deporte, porque, en fin, tiene buen diálogo. Pero Mengele también tenía todo eso. Y Joseph y Adolf Hitler, un tal Adolf Hitler, llegó a la presidencia o sea, fue Führer elegido por el pueblo alemán en 1933, igual que este. O sea, estamos en manos de un tipo que no está bien. Y yo no le deseo ningún mal, ¿eh? Pero sí que creo que tendría que estar en manos de un psicópata, o sea, de un psicólogo. Por eso cuando dicen, es que la oposición no actúa correctamente. Es que no tendría, vamos a ver, la oposición política de un país puede actuar siempre y cuando a lo que ataca sea a otro político e intenta rebatir sus actuaciones. Pero si tú estás enfrente, no tienes un político, tienes un tipo que aglutina todos esos adjetivos que yo acabo de decir, maquiavelo, narcisista, psicópata y sádico, tú no puedes rebatirlo como si fuera un político. Lo que tienes que tener en la oposición, como líder de la oposición, es un tipo que tenga dos carreras, la de criminólogo y la de psiquiatra. Y esto tampoco me lo estoy inventando, esto lo he escrito y lo he estudiado. Un gran criminólogo con el título de psiquiatría es lo que tendría que tener el principal partido de la oposición como líder, porque entonces sería capaz de analizar correctamente al que tiene enfrente. No rebatirle los argumentos desde el punto de vista político, porque te estás equivocando. Es un psicópata al que tú, lo que tú digas, le da igual. Le entra por aquí y le sale por aquí. Hay que contrarrestarlo de otra manera y no es fácil. Pero mientras tanto, los españoles tenemos un problema, ¿eh? Pero serio, ¿eh?
0: Leo, el 2027 está a la vuelta de la esquina, habrán elecciones, ya se ha inventado el gobierno para tener 500.000 votos más el tema de las nacionalidades con la gente que tuvo un abuelo y residía en Hispanoamérica, ¿no? Por ejemplo, si hoy está alguien viviendo aquí o no, simplemente en su país, en Colombia, México, es igual, y su abuelo pues era español, pues ya nacionalidad, si lo puede demostrar, nacionalidad al canto. 500.000 votos que
1: Estás,
0: serán.
1: tengo dos malas noticias para ti, Pedro, ¿eh?
0: Dime,
1: ¿Eh?
0: dámelas.
1: La primera, lo de elecciones se presupone porque lo dice la Constitución, ¿a que sí?
0: Sí.
1: ¿A que la Constitución dice que cada 4 años hay que convocar elecciones?
0: Sí, señor.
1: ¿A que la oposición en este momento está diciendo que lo más seguro es que las elecciones se convoquen allá por el mes de febrero o marzo? Yo lo he oído en todas las emisoras de radio. Pues
0: Correcto.
1: yo te digo a ti que no va a convocar elecciones. No las va a convocar.
0: Es una obligación de Estado.
1: No, no, la gente no conoce la Constitución. La Constitución dice que el presidente del gobierno tiene obligatoriamente que convocar elecciones, pero en el supuesto de que no lo haga, porque podría darse el caso, lo que pasa es que con Pedro Sánchez todas las primeras veces son primeras veces. Son primeras veces de una Constitución que se construyó en 1978 bajo unos parámetros que no calculaban jamás que llegara a ser presidente del gobierno un demente. Un psicópata que estudia perfectamente cada línea, cada coma y cómo subvertirla. También la Constitución dice que es obligatorio cada año presentar presupuestos, ¿a que sí? Pues lleva 3 años sin presentarlos y no ha pasado nada. Por lo tanto, mucho cuidado con que lo dice la Constitución, porque eso a este tipo le da igual. No va a convocar elecciones, va a dejar correr el tiempo y será la propia maquinaria constitucional la que obligatoriamente, al ver que el presidente no las convoca, se convocarán de manera personal. Pero ¿qué habrá pasado? Que habrá ganado 3 meses más. Es decir, las elecciones se convocarán a finales del año que viene. Y tú dirás, bueno, ¿y qué importancia tiene que se convoquen en febrero o que se convoquen en noviembre? Pues precisamente la segunda parte de tu discurso, en el que estás francamente equivocado en los datos, y es que no es medio millón de votos más los que la ley de arraigo o ley de nietos ha conseguido a través de esta perversa ley manipulada en el año 2012 y que ahora está dando sus frutos, sino que estamos hablando de 1,3 millones de inmigrantes regularizados cuando el gobierno dijo que no serían más de 600.000 y son 2,5 millones de personas las que han entrado en España. Bueno, en España no han entrado porque no hace falta, pero se han nacionalizado españoles por la ley de arraigos o ley de nietos, lo que contempla la de memoria democrática. O sea que son 2,5 millones por un lado y 1,3 por otro, que quizás en este momento no pueden votar, pero que dentro de un año y medio sí podrán hacerlo. Si tú le sumas 3,8 millones de personas a los 5 millones que no cambian el voto, ni aunque este tío coja una pistola, salga por la Gran Vía y se ponga a matar a ancianitos, no pasa nada, porque al día siguiente habría medios de comunicación que diría que no es un asesino. Simplemente es un tío que ha hecho un favor a la seguridad social quitando una serie de ancianos de en medio para que no cobren la pensión y no tengamos tanto gasto. Sí, eso se podría llegar a titular. Como se puede llegar a titular, toma nota que en el momento que no imputen a su mujer, sino que la condenen, al día siguiente alguien le preguntará: ¿qué opinión tiene usted sobre la condena de Begoña Gómez? ¿Sabes qué responderá? Dirá: ¿quién es Begoña Gómez? No conozco a ninguna Begoña Gómez. Ya lo verás. Es decir, que estamos en manos de un psicópata, de un demente que no va a convocar elecciones, que acaba de regularizar a casi 4 millones más de españoles en vista de que, como no le votan los de aquí, que le voten los de fuera, y tendremos un tío que seguramente seguirá 4 años más en el gobierno y dirán los que me escuchen: este Leopoldo Bernabéu se ha vuelto loco. Bueno, también dije cosas hace un par de años que todo el mundo me tomaba un poco por loco y después se han cumplido todas. Es decir, ya veremos, ya veremos.
0: Si eso ocurriera, Leopoldo, yo creo que no tendríamos justificación a lo que nos pudiera venir o pasar el día de mañana, ¿no? No sé, hasta hace poco la gente joven salía a la calle cuando un rapero se metía con el rey o le hacía un cántico, pues que se acordaba de su padre y de su madre, y salían a la calle porque lo habían encarcelado. Pero sin embargo, nadie sale a la calle para decir: hasta aquí hemos llegado, usted no fue elegido democráticamente para estar ahí, entró por una moción de censura y en su partido, pues de alguna manera, pues fue secretario general debido a esas votaciones escondidas detrás en el trastero para que saliera usted su voz y su voto en esa urna presuntamente manejable, ¿no? O manejada. No sé, Leopoldo, yo te escucho y me da un cierto temor, un cierto miedo a
1: Me
0: lo
1: lo
0: que estoy
1: tenía.
0: viendo, porque claro, has hablado de un señor que puede salir a la calle porque le molesta a esa ancianita. Bueno, pero es que hay 9 millones de ancianitos en España que cobran una pensión, bueno, que
1: Bueno, lo
0: cobran
1: que he
0: ya.
1: comentado es un supuesto, es una ironía, pero de
0: Sí.
1: algo que podría llegar a pasar.
0: Sí, pero
1: A ver, si
0: fíjate,
1: estamos
0: nueve.
1: en un país, Pedro, que a este personaje en los últimos 3 años le ha consentido todo. Lo hemos visto, o sea, todo lo que está siendo capaz de hacer en contra de los intereses del país, aliado con todos esos partidos políticos que la principal, el único nexo de unión que hay entre Junts, Esquerra Republicana, Bildu, el PNV y Bloque Nacionalista Galego, el único nexo de unión que hay, porque unos son de derecha y otros son de izquierdas, es la destrucción de España. Y este tipejo está gobernando con todos esos partidos que lo que buscan es la destrucción de España. Dime tú a mí, ¿qué sentido tiene que haya todavía un solo español con sentido común que sea capaz de darle el apoyo a este tío? No digo al PSOE, no digo al PSOE, digo a este tío. O sea, es descomunal, es incomprensible, al menos para mí.
0: Hablo de sentido común. Yo estoy contigo, Leopoldo, en lo que estás diciendo, ¿no? Pero me remito ahora a esos 9 millones de pensionistas que cobran una pensión ridícula y estuvieron cotizando durante un cierto tiempo, durante toda su vida, pues para tener una pensión digna. Sin embargo, la gente que viene de fuera, a los 2 días de estar aquí, ya tienen sus más de 1.000 euros tranquilamente de nómina asegurada, ¿no?
1: Ya
0: Más
1: te estás
0: 200
1: contestando tú.
0: por cada hijo, más 250 por cada ayuda por si es un alquiler, más las ayudas escolares, extraescolares, porque están ahí subvencionados, ¿no? A mí eso me da una pena tremenda y me dicen: bueno, es que Pedro, esto puede chocar con un discurso antisolidario. No, yo soy solidario, pero solidario, bien. Igual que nosotros podemos dar dinero no podemos hacer que venga toda África aquí, porque no cabemos. Y primero, ¿dónde están las fuentes de ingreso para mantener todo eso? Vamos a cuidar a los nuestros, los que han estado cotizando o no, pero que son nuestros. Y luego lo que decía este Abascal, que todo el mundo se la tira encima. Lo primero, ¿quiénes son los primeros? Caramba, lo primero es mi familia. Y la familia, parece como que hablar de España es, no sé, es ir en contra de. O sea, yo me siento español, me siento orgulloso cuando yo veo gente, por ejemplo, en la Vuelta Ciclista. Veo que está en la televisión, veo que pues, aplaudiendo a todos los ciclistas que están en la carretera. Y veo gente con sus banderas alemanas, francesas, italianas. Digo, fíjate, pero nadie con una bandera española, que nos da vergüenza esgrimir que
1: El
0: somos.
1: relato, tú lo has dicho antes, el relato. Han
0: Pero,
1: impuesto el relato.
0: ¿en qué nos estamos convirtiendo?
1: Nos han asustado a todos los demás y lo vemos, por ejemplo, con lo único, con lo poquito que queda, por ejemplo, la selección española de fútbol. Vemos cuando juega la selección española de fútbol, de repente a todos nos entra, se nos quita el miedo a ponernos una camiseta de la selección española, a coger una bandera de la selección de España y todo eso, todos esos complejos adquiridos por el qué dirán. Por el que no quiero que me señalen, por el que, uff, ¿qué van a decir? Todo eso de repente se nos quita. Se nos quita con la selección española. Pero no debería ser así, es lo que tú dices. Debería ser un estigma que fuera permanente. Has hablado de solidaridad. Y me parece muy bien lo que has dicho, porque es que es absolutamente brutal, o sea, lamentable, que personas como tú, como yo, como cualquier otro, que no estamos en contra de la emigración, no estamos en contra de que cualquier persona busque lo mejor para sí mismo y para su familia. Eso no es verdad, no estamos en contra. Lo que estamos en contra es de las puertas abiertas, de la falta de rigor, de la llamada equivocada hacia continentes enteros, donde damos a entender que España es la panacea y que aquí puede venir todo el mundo, porque en el fondo estamos engañando a esas personas y nos estamos engañando a nosotros mismos. Eso. Nosotros somos un país de emigrantes y de inmigrantes y lo hemos sido siempre. Pero, en mi opinión, el discurso de la inmigración es ese discurso perfectamente polarizado para enfrentarnos a la sociedad. Cuando yo siempre digo lo mismo, es decir, oiga, mire usted, ¿realmente usted quiere evitar o quiere contribuir a evitar esa inmigración masiva? Es bastante sencillo. O sea, pongámonos de acuerdo todos los miembros de la Unión Europea, extrapolemos ese mensaje al resto de Occidente económicamente bien posicionado y generemos a través de la ONU o a través de los institutos, como se diga, fondos para activar en los países con pobreza absoluta fuentes de financiación y crecimiento en esos países. No hagamos una llamada a esos países para que se echen al mar como locos por cientos de miles e intenten venir hasta nuestras costas, porque eso sí que es para mí un engaño y un insulto y un intentar alentar realmente la muerte de esas personas que se dejan por miles la vida todos los años en el océano. Eso sí que es un asesinato civil, no el decir como español, oiga, yo no estoy en contra de la emigración, pero ¿cómo voy a estar yo en contra de la emigración si yo te hablo desde Benidorm? Benidorm hoy es una ciudad con cerca, en pleno mes de julio, con cerca de 350.000 personas, cuando aquí somos 77.000 censados. Si no fuera por miles y miles y miles de inmigrantes que atienden hoteles, restaurantes, comercios, limpieza, mayores, todas las profesiones, estaría Benidorm cerrado. Porque los establecimientos no tendrían personal. ¿Cómo voy a estar en contra de la inmigración? No es eso. Lo que estoy en contra es de la inmigración masiva, ilegal, alentada de manera errónea y además permisiva. Es decir, que una vez que esas personas están aquí, se les permita hacer lo que quieran. Mire usted, yo he estado de viaje en Egipto varias veces y a mí no se me ha ocurrido en Egipto buscar una iglesia católica y muchísimo menos fomentarla para que se instale una iglesia católica. Es que ni se me ocurre. Pues aquí viene cualquiera de cualquier religión e instala su mezquita, instala lo que le da la gana, vamos a los colegios y resulta que en los colegios hay que poner menús para los críos evitando la carne de cerdo porque lo dicen los musulmanes o me van las mujeres por la calle con el velo y el antifaz. Pues mire usted, no, no, lo siento, pero no, porque usted está en España. ¿Quiere estar en España? Es bienvenido. Pero usted se adapta a las costumbres del país, no el país se adapta a sus costumbres. Es así. Entonces, decir esto, bueno, decir esto es de un fascismo ya, pues ya lo estás viendo, ¿no? De un racismo absoluto. Cuando yo tengo un técnico que es italiano, otro técnico que es venezolano, una comercial que es cubana. O sea, ¿pero qué me estás contando a mí de racismo? ¿Sabes?
0: Ese es el miedo que yo particularmente tengo, que antes habían guerras internas civiles, como la que hemos vivido nosotros en este país, y hay otro tipo de guerras, guerra que es una guerra civil también, pero es una guerra de los que viven aquí con los que vienen de fuera. Porque claro, si cada día hay más gente que viene de fuera. El otro día hablaba con un director general de la Generalitat de Cataluña y me hablaba que el 19% de la población que hay en Cataluña, el 19% es de fuera, es inmigrante, ¿no? Y claro, me hablaba de un potencial importante cuando aquí en Cataluña somos 7 millones de ciudadanos. Se presentaron las elecciones en Andalucía, un grupo musulmán,
1: Correcto.
0: y se presentarán seguramente a las elecciones generales cuando hayan, pues ya censados, pues como mínimo 4,5 millones o más de personas con ideas musulmanas en la cabeza, ¿no? O con esa religión, ¿no? A partir de ese momento ya verás tú cómo la cosa se va a complicar más, porque lo hemos permitido a todos nosotros. Porque en el momento que venga una avalancha de gente votando a un partido musulmán, ya no habrán derechas e izquierdas en España, no habrán socialistas o PPs o Vox y compañías. Habrá una tendencia importantísima y además radical, que será esa, y luego lo que quede. Y yo no auguro una España muy libre dentro de muy pocos años, la verdad sea dicha.
1: Esto es como todo, es que partimos de una base equivocada. Y cuando tú partes de una base equivocada, el cimiento es muy flojo. Es decir, aquí partimos de la base de que la clase política que nos representa hoy en su conjunto son personas, digamos, cualificadas. No es verdad. Falso. Rotundamente falso. El 95%. Y dejo un margen de un 5% para que nadie se me eche al cuello y para que nadie diga que soy un extremista. Pero si dijera un 99, tampoco me equivocaría. Un 95% de la clase política de hoy son paniaguados que no han pegado un palo al agua en su vida, que no han hecho otra cosa que estar desde críos pegando carteles, luego haciendo la pelota muy bien y luego subiendo a escalafones, primero de concejal, luego de diputado y luego de lo que sea, y no saben ni lo que es levantar una persiana, ni lo que es pagar una nómina, ni lo que es una noche sin dormir porque al día siguiente no puedes pagar los impuestos o no puedes pagar los salarios. Eso no saben. Saben lo que es ir a un sitio con todos los gastos pagados, bien sea de tren, de avión o de taxi, etcétera, sentarse en un sitio con aire acondicionado y por levantar la mano 4 veces al mes, incluso aunque no estés de acuerdo con lo que está diciendo tu líder, pero te da igual, tú tienes que levantar la mano porque son 7.000 al mes. 7.000 por no hacer nada. ¿Qué pasa, Pedro? Que al final la gente por eso mata. Por eso mata. Pero es normal. Si un inútil que no ha hecho nada en su vida de repente se ve con 7.000 eurazos al mes por no hacer nada y con todo gratis, pues si un día el líder dice que la amnistía es inconstitucional, aplaude. Pero si al día siguiente 7 votos hacen que su líder cambie de opinión y le hagan falta esos 7 votos para decir que la amnistía, claro que cabe en la Constitución, también aplaude. Entonces, estamos en manos de monigotes. Estamos en manos de personas teledirigidas, telaraña. O sea, no es una clase política, no es una clase. Y no hablo solamente del Partido Socialista, ¿eh? Que es incomprensible cómo gente de un cierto pedigrí, no sé, Margarita Robles, Luis Planas, incluso Marlaska, gente que viene de la judicatura, que son gente de un cierto pedigrí, incluso. Si te pones a estudiarlos, ves que tienen económicamente estabilidad, no necesitan estar ahí adorando al number one, como si como cuando sabemos todos que no está bien de la cabeza. Bueno, hablo también de la oposición. Hablo de un Partido Popular cuyos líderes, de vez en cuando, como el Miguel Tellado este, que cada vez que abre la boca a mí me dan ganas de vomitar, porque no puede ser más mal educado y se cree que insultando a Óscar Puente, al otro, que a lo mejor se lo merecen, decirles 4 cosas, pero en ese tono lo que haces es también perder las formas y ponerte en su lugar, ponerte a su altura. Tenemos una clase política que da ganas de vomitar. Por lo tanto, no es que el presente está oscuro, es que el futuro no lo veo mucho más claro, ¿eh? Porque desde luego no veo yo. Pero ¿por qué pasa esto? También te lo voy a contar. Es muy sencillo, siempre, por supuesto, en mi opinión. Nadie en España en los últimos 15 o 20 años, con sentido común, con capacidad para progresar quiere estar en política. No, porque se dan cuenta empresarios importantes, que alguno lo ha intentado, ¿eh? Que alguno lo ha intentado y mira cómo han acabado. Empresarios importantes que les va muy bien dentro de la empresa privada, de repente deciden dar el paso a la política y los machacan vivos, los anulan. Su vida se convierte en un infierno. Entonces, ¿quién va a acabar en política, Pedro? El inútil, el paniaguado, el que no tiene nada que perder, al que le da igual todo, al que le insultan y le entra por una oreja y le sale por otra, porque lo importante son los 7.000 al mes que no los va a ver en su vida trabajando, porque para llegar a camarero en Benidorm necesitas saber inglés, necesitas tener unos estudios para llegar a ser diputado en el Congreso de los Diputados. Lo único que necesitas es ser un buen pelota, nada más. Entonces, claro, la diferencia es preocupante, ¿eh?
0: Preocupante porque además no se vota al partido, se vota a la figura, ¿no? Como votamos en su momento a Zapatero, ¿no? ¿Quién lo iba a decir, ¿no? Con esa cara de bondadoso, de bueno.
1: Mr. Bean.
0: Claro, es que es una cosa, es que uno se lo pone a plantear de forma seria y dice, ¿cómo es posible que este, además, con todo el descaro del mundo?
1: Estoy terminando ese libro que describe, es de un buen amigo mío, Isaac Blasco, Zapatero en la Diana de Trump, que lleva ya varias ediciones, de subdirector de Vox Populi, te lo recomiendo. Describe la figura de Zapatero de una manera absolutamente magistral. Y Zapatero es un tipo que acabará en la cárcel, pero evidentemente empezó como Mr. Bean, pero se ha terminado convirtiendo en un pájaro muy listo, ¿eh? En un pájaro muy listo.
0: Pero un pájaro que lo tenía tan claro que no lo iban a pillar, que tenía nombres en República Dominicana, en bancos, en entidades financieras a su nombre y apellido, o sea, no con un testaferro. O sea, es una cosa como diciendo, yo, a mí nadie me va a pillar.
1: Soy Dios, a mí me da igual.
0: Soy Dios, ¿no? Y sin embargo, hay gente que sigue votando, no ya a él, sino a su partido, ¿no? Porque en esta tendencia vemos que lo que hay es uno detrás de otro, o sea, es que el que venga más bueno.
1: Pero esta gentuza, Pedro, es la que, como tú dices, tiene cuentas bancarias en República Dominicana, en China o en Venezuela a su propio nombre, creyéndose Dios, sacando dinero de los negocios más turbios del planeta, y luego vienen aquí a la campaña de las elecciones andaluzas, que fue hace 2 meses, y se suben un atril y dice: ser socialista es tener muy poco y querer y saber dar mucho. Es
0: Mucho.
1: y la gente le aplaude, ¿eh? Ojo, la gente le aplaude. O sea, es el colmo, es el colmo.
0: Sí, a pesar de todo, la gente sigue aplaudiendo. Es una cosa. Es de locos. Es de locos. Leopoldo, me quedo un poco triste. Te lo digo muy en serio porque me gustaría.

0: esgrimir esa bandera y que nadie me dijera lo contrario porque es mi país. Sin embargo, en España no lo puedo hacer, porque según donde lo haga, incluso voy a tener pues un problema importante, ¿no? Pero que la gente se quedara, sobre todo los más avispados, que con un discurso que a lo mejor no es el del todo el suyo, y se quedaran con lo que hemos dicho, porque sin más lejos de la realidad, lo único que planteamos es un poquito de conciencia, de pensamiento crítico y expansión de esa mente que Dios nos dio y que queremos a día de hoy compartirla con cada uno de nosotros. Estaremos equivocados o no, pero lo que está claro es que cuando las cosas las haces con cariño, con afecto, con amor y con ganas de que las cosas de verdad se entiendan como se tienen que entender y no desde el otro lado o visión de la mesa, pues hombre, yo diría que adelante y que gracias, ¿no? O sea que, por favor, que entiendan este mensaje nuestro de esta noche en Luces en la Oscuridad como un voto a favor de los que lo están sufriendo, un voto a favor de la gente que tiene una casuística clara en su mente para poder votar, en favor de todos aquellos que no quieren seguir a líderes que no son referentes y son pues unos sinvergüenzas y que tienen ganas de que cambiemos un poquito el mundo y que no hayan conflicto entre españoles, como mucho, ni entre españoles y gente de fuera. No lo queremos. Y como a tal, pues así nos manifestamos. Leopoldo Bernabéu López, director de Leo Radio, autor de Los misterios de la incertidumbre, director de esa emisora de radio fantástica de Benidorm, periodista, investigador, amigo de este programa y de un servidor. Gracias en mayúsculas.
1: Pues gracias a ti y por haberme permitido hablar en tu programa, porque no sé cuánta gente nos escuchará, pero es algo que me importa bien poco. Lo tengo muy superado. Lo que más me alegro es de que hayan programas como el tuyo en los que uno pueda explicar lo que quiere decir sin necesidad de que alguien le esté diciendo rápido, rápido, que no tenemos tiempo, corta ya. O sea, porque al final ese es otro gran problema de esta sociedad. Las cosas va a toda una velocidad de vértigo. Nadie puede explicar nada correctamente. Y si me permite, no un consejo, sino es algo que yo me aplico. Triste no debes de quedarte por lo que yo he dicho, porque al final lo que yo he dicho son mis propias motivaciones sobre una realidad que yo percibo. Pero también te voy a decir una cosa. He aprendido a irme a la cama por las noches con una felicidad extrema. Obviamente no ha sido fácil. He tardado años en conseguirlo. Pero ahora me voy a la cama con una felicidad extrema cada día que cumplo mis propios objetivos. Es decir, ya no intento tanto como cuando tenía 30 años cambiar el mundo con mi percepción, con mis artículos, con mi opinión, y si no lo cambiaba me iba frustrado a la cama, pero ahora ya no me voy frustrado porque me voy muy feliz porque cada día trabajo lo que tengo que trabajar en lo que me gusta, hago las cosas lo mejor que puedo y al final yo me voy a la cama feliz porque yo he hecho lo que quería hacer y estoy satisfecho con mi labor. Por lo tanto, he contribuido con mi granito de arena a intentar hacer el mundo mejor. Que no lo he conseguido, mala suerte, pero no me entristece, me voy feliz.
0: Yo también me voy feliz de haberte encontrado en el camino de esta vida, Leopoldo, compañero y amigo, porque tú sí que eres de esos referentes que andábamos buscando, aunque tú digas que no. Y lo repito nuevamente, igual que lo decía al principio. Muchas gracias, Leopoldo.
1: Fíjate el cambio que he pegado, Pedro. Me has dicho que era alcaldable de Benidorm al principio de la conversación. Fui concejal. Ahora, como ya no, ahora me he quitado las cejas y ahora soy sincejal. He pasado de concejal a sincejal. Muchísimas gracias, Pedro. Un fuerte abrazo y nos encontramos cuando quieras.

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0: desde tiempos remotos, el hombre ha intentado encontrar explicación a un extraño fenómeno del que casi todas las culturas hacen referencia, pero del que apenas se ha conocido su proceso. Estamos hablando del llamado viaje astral, también conocido como proyección astral o experiencia extracorpórea. En la actualidad, según el punto de vista científico, el viaje astral se produce cuando el conocido como cuerpo astral se separa del cuerpo físico sin que para ello sea necesaria una intervención del cuerpo emotivo ni mediación del cuerpo mental. Asimismo, en este viaje, la consciencia es transferida dentro de este cuerpo astral que se movería al unísono con el cuerpo físico en un mundo paralelo conocido como plano astral. En este contexto y desde el punto de vista de la parapsicología, el viaje astral está considerado como el camino que posibilitaría conectar la vida física con el más allá. Pero, ¿en qué consiste un viaje astral? ¿Cómo se experimenta? ¿Qué tipo de técnicas son necesarias para realizarlo correctamente? ¿Entraña algún tipo de peligro físico o mental? ¿Es posible contactar con guías espirituales a través de un viaje astral? Bien, pues para responder a estas y otras cuestiones tenemos con nosotros a Gerardo Teus, director de la Academia Internacional de la Conciencia en Barcelona, un conocedor exhaustivo de ese tema y un colaborador de hace años de este programa. Gerardo Teus, muy buenas noches.
1: Hola Pedro, buenas noches.
0: Bienvenida a esta tu casa, Gerardo.
1: Muchas gracias, como siempre un placer y nuevamente agradecer la oportunidad de estar aquí y la invitación. Siempre con mucho gusto. Volver a todos aquí, el equipo del programa.
0: Muchas gracias, Gerardo. ¿Cuánto tiempo hace que no hablábamos y cuántas veces has venido por este programa para hablarnos de lo que venís haciendo en la Academia Internacional de la Conciencia en Barcelona, que además es una academia que está en Barcelona, pero que estáis ubicados en todo el mundo?
1: Sí, efectivamente. Nosotros tenemos varias, digamos, oficinas donde realizamos nuestros estudios, investigaciones y todos, digamos, aquellos consensos, aquellos estudios más específicos, más detallados, conseguimos transmitirlos a través de algunas informaciones, clases, conferencias abiertas, otras veces más cursos, justamente para todas aquellas personas que están más interesadas en conocer sobre estos temas desde un punto de vista un poco más técnico, que es nuestro tipo de abordaje que hacemos para estudiar este tipo de fenómenos como la experiencia extracorpórea y muchos otros aspectos correlacionados con este fenómeno, ¿no?
0: Bien, pues Gerardo, por favor, instrúyenos, porque antes hemos estado hablando de una forma muy somera de lo que eran más o menos los viajes astrales desde otro punto de vista, ¿no? Ya que te tenemos a ti como profesor, como teacher en esta materia, sí que nos gustaría que nos dieras hoy una clase de esas clases magistrales que vienes dando, donde nos hablas de lo que es exactamente un viaje astral y cuál es exactamente también la definición.
1: Bien, entonces, a ver, para intentar definir, vamos a intentar contextualizar un poco. Primero, lo que entendemos, ¿qué somos nosotros en realidad? Lo máximo que somos nosotros. Entonces, a esto llamamos, o nosotros lo llamamos, que somos una conciencia. O antes también se ha llamado que somos un espíritu, ¿sí? Entonces, la conciencia podemos definir como es un principio inteligente. Entonces, nosotros como conciencia utilizamos una serie de vehículos para que la conciencia pueda manifestarse en las diferentes dimensiones que existen. Entonces, la conciencia utiliza un cuerpo mental que es apto para manifestarse en una dimensión mental. Utiliza un psicosoma o cuerpo astral que es apto para manifestarse en la dimensión astral o dimensión extrafísica que nosotros llamamos. Utiliza un cuerpo energético y utiliza un cuerpo físico, que es este que nosotros estamos aquí, con el cual estamos hablando y viendo, interaccionando. Entonces, ¿qué sucede? Cuando nosotros estamos en esta vida física, estos cuerpos se juxtaponen, se cohesionan y están todos juntos. Podemos decir ejemplos como aquellas matriuscas, aquellas muñecas rusas que se encajan unas dentro de otras. O si hacemos juegos de niños, esos cubos que se encajan unos dentro de otros. Entonces, en el momento que nosotros estamos ahora como cuerpos físicos y todos esos cuerpos están cohesionados, la conciencia pone su sede, es decir, el control, la sede de operaciones de la conciencia está en el cerebro físico. Entonces, ¿qué va a suceder? ¿Qué es una experiencia fuera del cuerpo o un viaje astral? Es la separación momentánea de esa justa posición de esos cuerpos. Entonces, ese cuerpo astral, ese psicosoma, que en realidad es un símil del cuerpo físico, se separa respecto del cuerpo físico, y en ese momento técnicamente podemos decir que esto ya es un viaje astral, una experiencia extracorpórea. Técnicamente sería cuando un cuerpo se separa del otro. Lo interesante es que al separarse, ¿y qué sucede? La conciencia deja de tener el control o la sede en el cerebro físico y pasa a tenerla en lo que nosotros llamamos el paracerebro, que sería como el cerebro del psicosoma. Uh-huh. Entonces,
0: Gerardo,
1: nosotros... Sí, dime, Pedro.
0: ¿Y exactamente ese plano astral dónde está ubicado? ¿Dónde está?
1: Bien, entonces, claro, nosotros para entender la cosa desde nuestro punto de vista físico-racional, a veces tendemos a separar en capas, pero en realidad están interfusionados. Es decir, si nosotros cogemos aquí un vaso y lo tapamos, podemos decir que hay dimensión física, pero también hay dimensión extrafísica o dimensión astral, está. Es decir, no hay una separación entre uno y otro, están todos interconectados. Incluso podríamos decir, o la hipótesis es que incluso la dimensión extrafísica o astral, digamos, contiene a la dimensión física. Y la dimensión mensal, la dimensión mental, tal vez contendría en su interior, de alguna manera así, por decirlo de una forma, la dimensión astral y la dimensión física. Pero claro, todo se coexiona.
0: Eso vendría a decir entonces, Gerardo, que nosotros en este plano terrenal podemos estar andando rodeados de otros planos. O sea, podemos estar cruzándonos en nuestra casa, por ejemplo, con una calle, con una avenida o con un despacho, con otra gente que está en otro plano y que están interactuando entre ellos, cada uno en su plano, igual que nosotros en el nuestro.
1: Exactamente, ¿no? Y más que el ejemplo que estamos aquí en una radio, ¿no? Cuántas ondas diferentes están en la misma sala intercambiando y no tienen por qué a veces interfusionarse, pero no estar coexistiendo en el mismo espacio. Entonces, de alguna manera sería una analogía para explicar o para poder entender un poquito toda esta sesión de las dimensiones que no necesitan estar separadas, pueden estar coexionando.
0: Has dado un ejemplo muy ilustrativo, Gerardo, porque claro, yo me imagino ese vaso, ¿no? Como una campana, tenemos esa campana, tenemos ese vaso que nos protege de lo que hay alrededor, no hay interferencias, muy bien, fuera del vaso está lleno de otros planos, otros señores con otros vasos bien puestos. En un momento determinado, si se rompe ese vaso, tenemos entonces esa conexión con otros mundos paralelos, con otras gentes o con otras dimensiones, ¿no? De esa misma manera, este viaje astral, por ejemplo, nuestra mente lúcida, o entiendo yo que en este caso será lúcida, aunque nosotros no seamos conscientes, digo yo, no lo sé, ahora sería una pregunta doble, rompe ese vaso, sale del vaso, atraviesa el vaso sin ser roto. ¿Cómo funciona exactamente ese viaje? ¿Somos conscientes o es una forma inconsciente de conectarse?
1: Bien, entonces ahí tenemos que analizar un aspecto. Antes, como definición, el momento que se separa el cuerpo, el psicosoma, cuerpo astral, del cuerpo físico, en sí, por definición, ya es una experiencia extracorpórea. Ahora, sí, la situación es la conciencia, que estamos con la sede, con el control en ese psicosoma, cuerpo astral. Ahí podemos analizar varios aspectos. Es decir, ¿qué nivel de lucidez tenemos en esa experiencia? Entonces, ahí observamos que hay veces que salimos fuera del cuerpo y estamos con 0% de lucidez, como si estuviéramos totalmente inconscientes, pero estamos fuera del cuerpo. Y ahí podemos estudiar una graduación hasta llegar hasta, vamos a decir, un 100% de lucidez. Ahora, entonces, estadísticamente, ¿qué observamos? Que las personas que se salen fuera del cuerpo más o menos fluctúan entre un 40 y 60% de lucidez, en los cuales la persona a veces está dudando, tiene certeza, pero aún no comprende, entiende bien cuál es la realidad, cómo moverse, cómo interactuar. Entonces, lo que nosotros buscamos es cómo aprender o cómo estudiar para alcanzar mejor lucidez o un nivel mayor de lucidez en esas experiencias, de tal manera que tenga una autoconciencia completa de que estamos utilizando otro vehículo de manifestación, interactuando desde un punto de vista mucho más amplio para entender la realidad, yo diría la realidad con mayúsculas, no solo la realidad física, sino la realidad multidimensional.
0: Entiendo, Gerardo. Entiendo que también hay fases, ¿no?, para llegar a realizar un buen viaje astral.
1: Sí, claro, como todo proceso necesita entrenamiento, necesita madurar, ¿sí? Si uno empieza a hacer, por ejemplo, hacer una analogía, una actividad física, vamos a correr 100 metros lisos, por ejemplo, ¿no? Entonces vamos a empezar y vamos a hacer el primer día tal vez 15 segundos. En la medida que vamos entrenando conseguimos hacer mejores tiempos. Entonces, con la experiencia fuera del cuerpo, aunque no es exactamente igual, también que vamos de la medida que comprendemos mejor, estudiamos mejor el fenómeno, intentamos poner en la práctica y vamos teniendo algunos resultados, con esas experiencias vamos adquiriendo mayor soltura, mayor control de ese otro cuerpo, mayor control de nosotros mismos. Entonces es un proceso siempre gradual.
0: Gerardo, ¿existe algún tipo de factor que determine que uno se encuentra fuera de su cuerpo y que está experimentando un viaje astral?
1: Sí, el factor más relevante es ese que hablábamos antes de la lucidez. Mientras no estemos muy lúcidos dentro de la experiencia fuera del cuerpo, nosotros vamos a tener dudas, incluso confusión de si es un viaje astral o a veces, por ejemplo, nosotros tenemos catalogados, si nosotros tenemos una lucidez aproximada sobre un 20% en la experiencia fuera del cuerpo, eso se correlaciona mucho con un sueño lúcido. Los sueños lúcidos, que a veces las personas sabes que están soñando, que a veces decides hacer algo, pero no hay mucha más constancia de lo que haces.
0: Entonces,
1: no,
0: incluso repetir el sueño. Yo quiero soñar sobre algo y sueño sobre lo que yo me planifico, ¿no?
1: Exacto. Entonces muchas veces a veces la persona está fuera del cuerpo, está teniendo su experiencia fuera del cuerpo, pero solo con ese 20% de lucidez. Entonces no consigue ir más allá. A veces los condicionamientos de la vida física, de nuestro día a día, de nuestra forma de pensar, influencian bastante. Sí, porque la dimensión extrafísica tiene algunos, vamos a decir, funciona un poquitín diferente, mucho más flexible, por decirlo de alguna manera. Entonces, toda nuestra manera de pensar, de actuar, toda nuestra vida física nos lleva a hacer unos condicionamientos muy grandes. Entonces, esto es un impedimento para adquirir más lucidez. Entonces, algo que ayuda a romper la lucidez o mejorar la lucidez es cómo estudiar cómo es nuestra manera de pensar, cómo repensar las cosas que parece que son obvias o las informaciones que son obvias. Vamos a desconstruirlas y construirlas de nuevo de una manera más amplia, más abierta, porque esto ayuda mucho, ¿no? Entonces, la idea es mejorar nuestra lucidez. Y solo para...
0: Gerardo,
1: sí, dime, Pedro.
0: Hablamos de esos sueños lúcidos, pero muchas veces soñamos, muchas veces todas las noches, eso lo tenemos claro, ¿no? Pero en un sueño que no sea lúcido, en un sueño que no sea programado, que no hemos planificado soñar y lo que queremos soñar, en ese estado... ya no de duermevela, sino de sueño profundo, uno puede también desdoblarse, uno puede hacer un viaje astral en medio de un sueño que se le antoja, que quiere recordar algo, pero que a lo mejor solamente sirve para un conocimiento más interior.
1: Sí, mira, en realidad todo cuando observamos el fenómeno del viaje astral o la experiencia extracorpórea, observamos que todas las personas salimos fuera del cuerpo durante el proceso de la noche del dormir. Entonces ahí observamos primero que ese es un fenómeno natural, es decir, es un fenómeno, la experiencia fuera del cuerpo, que no tiene que ver nada con creencias, religiones, misticismo, esoterismo, no tiene que ver nada, es un fenómeno completamente natural.
0: Sí.
1: Entonces, ¿qué sucede? A veces, en la fase de ensoñación, a partir de soñar, podemos salir fuera del cuerpo. O al revés, a veces salimos fuera del cuerpo en una experiencia lúcida y al entrar en el cuerpo físico empezamos a soñar sobre esa experiencia fuera del cuerpo. Entonces, las características del sueño tienen esas, vamos a decir, esos aspectos oníricos, que esto es un poco exagerado, más simbólico. Entonces, la persona, al tener ese tipo de recuerdo, es más difícil identificar si tuvo una experiencia fuera del cuerpo. ¿Por qué es más difícil identificar? Porque el sueño, lo que es la parte onírica, actúa o funciona mucho el cerebro físico, con todas las imágenes, informaciones, aspectos subjetivos que tiene la persona, ¿bien? Y la experiencia fuera del cuerpo se da con ese otro cuerpo. Entonces, ¿qué sucede? Las informaciones, es decir, el registro de la experiencia, no va al cerebro físico, va al paracerebro o al cerebro del psicosoma del cuerpo astral. Entonces la dificultad está en cómo transfiero la información de ese cuerpo astral, de ese paracerebro, para el cerebro físico. Entonces las experiencias fuera del cuerpo, por ese motivo, normalmente son más complejas o un poco más difíciles de recordar que un sueño común.
0: Creo recordar, Gerardo, que en otras ocasiones que hemos hablado sobre estos viajes astrales, que una persona podía llegar a encontrarse con un amigo que también estaba fuera del cuerpo y poder recordar juntos el mismo evento. O sea, dos personas que planifican encontrarse en ese viaje astral, lo pueden hacer, lo pueden llegar a conseguir. Entiendo yo que, aparte de querer, necesitas pues una operatividad, una forma, ¿no? Llegar a un acuerdo en algo en concreto o marcar unas directrices.
1: Sí, evidentemente que se puede, pero puedes hacerlo, intentarlo, hacerlo conscientemente o a veces de manera natural ya sucede. Por ejemplo, a veces personas o igual nuestros oyentes a veces recuerdan como sueño, no significa que sea sueño, a veces es proyección, solo que quizás por falta de información o porque no había mucha lucidez, lo recuerda como un sueño. Pero recuerda que se encuentran con aquel amigo que estaban haciendo una situación específica. Y a la mañana siguiente hablan con el amigo, resulta que el amigo dice, mira, he soñado contigo y estaba soñando lo mismo. Entonces, ¿qué observamos? Ese tipo de situaciones. Vemos que el sueño, el cerebro físico, no tiene la potencialidad para repetir o para replicar ese mismo de información. Entonces, es un ejemplo muy concreto que especifica que realmente eso ha sido una experiencia fuera del cuerpo. Solamente que no había mucha lucidez y las personas no lo recuerdan como experiencia fuera del cuerpo. Ahora, tú estás comentando un aspecto muy interesante. Podemos, por ejemplo, Pedro, tú y yo, decir, mira, mañana vamos a intentar, o vamos a programarnos, intentar salir fuera del cuerpo, encontrarnos aquí en este despacho de la radio sobre las 5 de la mañana.
0: Sí.
1: Entonces nos programamos con esa intención, nos vamos a acostar, nos relajamos y mentalmente vamos a hacer una autosugestión tranquilamente, positiva, pensando el uno en el otro y en querer estar aquí. No es que en principio la primera vez no va a dar resultado, pero si nosotros insistimos, vamos trabajando, repitiendo este tipo de procedimiento, es muy probable que en un X de tiempo nos podamos encontrar aquí.
0: Caramba, qué interesante para las parejas que cada uno vive en latitudes diferentes o a distancias correctas, ¿no? Como para estar en contacto. Sabemos que ahora tenemos todos los medios tecnológicos, pero a lo mejor tenemos también una posibilidad, un medio interno endógeno que nos ayuda a